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0: Jóvenes, bienvenidos. Los siento muy nerviosos a muchos. Muchos escandalizados por la. No vamos a hablar de eso, ¿eh? Como para. No entiendo el objetivo. ¿Cuál es el problema? ¿Qué caso ilegal sucedió? No lo sé. Pero por algún motivo que ustedes conocen, que yo conozco, toda la clase política, la clase periodística de Sonora, están nerviosos. No voy a decirles cuál es el que esté interesado que lo vaya a buscar. Nosotros estamos como todos los días, tranquilos, sonriendo, felices, ya presentamos las denuncias penales correspondientes, pero eso es tema para otro momento y con mucho gusto se aborda. Le mando un saludo a todos los que aparecen ahí, les mando un fuerte abrazo, los quiero mucho, me caen muy bien, defiéndanse, nadie cometió nada ilegal. Esto es, no entiendo el problema, son gente que busca pleitos, no vamos ni siquiera a abordar el asunto y les doy la bienvenida a todos este gran lunes, lunes 3 de agosto del 2026. Qué rápido se ha movido el año. Todavía me acuerdo. Todavía recuerdo cuando estábamos aún a principios de año. Desde hace mucho tiempo esto ya no es principios de año. Pero todavía hay gente confundida que piensa que estamos feliz año nuevo, apenas empezando. No, son puras falsedades. No se dejen engañar. Ya llevamos transcurrido más del 50% del año. Estamos hablando ya del 58% del año, 58.9% de este año ya transcurrido. Es la semana 32 del año, son 50 y cuántas, 53, 56, ya ni sé cuántas semanas son. Y son 365 días, llevamos 215, nos quedan todavía 150 más. El tipo de cambio está en 17 pesos con 33 centavos. La información de seguridad del fin de semana fueron buenos datos tanto para el país como para Sonora. El fin de semana, empecemos con el viernes, hubo 39 homicidios dolosos el viernes. De esos 39 tuvimos uno en el estado de Sonora, nada más uno. Después, el sábado tuvimos 31 homicidios dolosos en la República Mexicana. 31, cero de esos fueron en Sonora. Domingo ayer, 38 homicidios en la República y cero en el estado de Sonora, lo cual significa que todo el fin de semana, viernes, sábado, domingo, tuvimos un homicidio, fue el viernes en este gran estado. Han habido más reportes de violencia en Hermosillo, no homicidios, gracias a Dios. Gente armada los han detenido, siete incidentes en la última semana, muy violento. Incidencias de violencias en Nogales, vamos a hablar de eso al final de este bloque. Estoy preocupado por la raza de Nogales. Vamos a hablar de esto de una vez, porque yo quiero mucho a la gente de Nogales. Les mando un gran abrazo. Saben que me pueden contactar siempre y estoy a las órdenes en el 6624-1340-24. Pero amigas y amigos, querido Mauro, la raza en Nogales yo siempre lo he sostenido y lo voy a sostener mientras siga siendo verdad, porque esa es mi única obligación con usted, con mi audiencia Radio Fórmula Sonora, el pueblo profundo de Sonora. La verdad. Siempre voy a decir, están dañados la raza en Nogales y también los
1: Eres un
0: entiendo.
1: estúpido.
0: No son, Mauro, es que es la pura verdad. Se ofende la raza de Nogales cuando lo digo, pero hasta ellos lo saben, ¿eh? Muy adentro de su corazón, conocen la realidad. Radio Fórmula Sonora reporta que hubo disparos durante una persecución que sembraron pánico en una unidad deportiva de Nogales. Quedaron grabados en una transmisión de softball. Nada de esto me preocupa. Esto no es evidencia de que la gente de Nogales está dañada. Ahorita les voy a contar qué es realmente la evidencia que ahora les voy a presentar, una prueba más del daño que genera ser de Nogales. Yo los quiero mucho a la raza de Nogales, ya los aprendí a querer, pero son especiales. Tenemos, el incidente ocurrió la noche del sábado sobre la avenida Tecnológico, cuando ocupantes de un vehículo con placas sobrepuestas escaparon de la policía municipal. Nadie respeta a los municipales, ni en Nogales, ni en Hermosillo, ni en Navojoa, ni en ningún lado, ¿eh? Esto es un problema nacional. Y realizaron disparos. Las detonaciones quedaron registradas durante la transmisión de un partido de softball, donde jugadores y asistentes interrumpieron el encuentro para resguardarse. El ayuntamiento de Nogales, que encabeza nuestro gran amigo Juan Jim Nogales, le mando un fuerte abrazo, fan de este programa Juan Jim Nogales, reporta que no hubo lesionados ni muertos ni nada por ese estilo. Quedó grabado en la transmisión. Y hay algo en la transmisión que me preocupa, es la transmisión de un partido de softball que estaba sucediendo ahí en las inmediaciones. Vamos a escuchar qué fue lo que sucedió. Esto es un escándalo, señoras y señores.
2: Y luego trataron de salir, ya empataron el juego, el equipo de Div.
0: Señoras y señores, ¿qué chingados fue eso? ¿Este es el tipo de transmisiones de softball, el tipo de narradores de softball que tienen en Nogales? Pues con razón están como están. Vamos a escuchar de nuevo a ver ¿Qué tipo de emoción es esto?
1: Eres
0: ¿Qué
1: un
0: está
1: estúpido.
0: diciendo este señor? Mauro, me preocupa más esto que la balacera. La balacera es normal en Nogales.
1: Eres un
0: Es normal,
1: estúpido.
0: lamentablemente. Pero esto debe de ser condenado. ¿Cómo se puede ver un partido que debiera de disfrutar la familia, el señor, la abuelita, con este tipo de narraciones? Por el amor de Dios, yo lo condeno en nombre de todos los comunicadores de este estado.
2: Y logra Sánchez salir, ya empataron el juego, el equipo de Dib.
0: Veremos si logra el Sánchez y ya empataron el equipo. Por el amor de Dios, ¿en qué se ha convertido Nogales? Esto es la decadencia total, absoluta. No me, de nuevo, yo condeno la balacera, como siempre voy a condenar toda la violencia, pero no estoy preocupado. Bueno, pues me preocupa Nogales en general, pues sí, igual que me preocupa Hermos, igual que me preocupa mi país. Pero no me preocupa más por esto. Esto es un día más en Nogales, una balacera más, por amor de Dios. A ver, sí, la condeno mucho. Han bajado, sí. Pero la raza ya las conoce. Yo no sabía que así estaban condenados a vivir en Nogales, con inundaciones, gente cruzando. Es que el Mauro tiene razón. Mauro es por eso es el asistente del profeta, el Mauro. Realmente nuestras
1: Eres un
0: fuentes
1: estúpido.
0: son producto de una investigación profunda que realizamos en Radio Fórmula Sonora con todo nuestro equipo de investigadores. Nos dicen lo siguiente: esto es información exclusiva, nadie la ha dicho. El motivo de la balacera fue la narración. La raza estaba, dijeron, es que hay que detener esto. Entonces, si realmente fue así, ya no sé si condenarlo. Creo que le hicieron un favor a Nogales, estos malandros, deteniendo esta narración. Por el amor de Dios, amigos y amigas de Nogales, les mando un gran abrazo. Me solidarizo con ustedes por tener que vivir con este tipo de narraciones en partidos de softball. Los quiero mucho. Ojalá que logren cambiar. Hay algo mal en esta sociedad. No sé qué sea. No encuentro la explicación. Podría ser Satanás, por ejemplo. Podría ser el diablo que se metió a Nogales. No lo descarto. No descarto nada. Porque no le encuentro explicación a lo que está sucediendo en esa ciudad, la gente cruzando por ahí, este partido siendo narrado, estos términos, llega la balacera, hay algo mal en Nogales. De nuevo, yo me solidarizo con ustedes, espero que estén bien, no por la balacera, sé que están bien por la balacera, espero que estén bien por la narración, eso me preocupa. Bueno, amigas y amigas,
1: Eres un
0: les mando un
1: estúpido.
0: fuerte abrazo a todos y cambiemos de tema ligeramente. Este lo iba a hablar al final, pero es que realmente me preocupa mucho, estoy hasta agüitado por la raza de Nogales. Cambiemos de tema. ¿Con quién nos vamos? Nos quedan 2 minutos. Entonces déjenme platicarles que hoy tenemos una entrevista exclusiva. Exclusiva para el cierre con Julián Mazzoy. Con un hombre de Dios, de patria y de libertad. De familia, patria y libertad, dice el PAN, ¿no? Yo siempre así los describo. Son las mejores personas. Conocido como el Capo el Inmortal. El Capo el Inmortal es un compositor y... sí, compositor es como yo le diría. Es quien le ayuda a escribir canciones en algunas ocasiones al Natanael Cano. Natanael Cano metido, no en una controversia, pero en un asunto controversial. De que en Hermosillo, Sonora, todavía creo que hasta donde yo tengo la información, pero para eso también es la entrevista. Me parece que todavía no le dan los permisos para realizar los conciertos de esta gira que está realizando por todo el país. Ya anunció las primeras fechas, ya están los boletos en Ciudad de México, en Guadalajara, salieron desde el viernes. Y en Hermosillo, Sonora, por los narcocorridos que cantan, ahora han decidido censurarlo. Saben que yo soy un defensor de la libertad. Yo siempre voy a defender que cada quien haga lo que quiera con su vida, escuchen lo que quieran. Les voy a dar mis recomendaciones. A mí me parece, pues, que los narcocorridos son una cosa terrible, ¿no? Es una aberración musical. Pero, pues, que cada quien sus changos, pues, a mí me vale madres. Igual que me vale madres que la. Bueno, es que sí me vale madres. Háganlo con libertad. Escuchen narcocorridos o escuchen las narraciones de softball de Nogales. Pero las dos son aberrantes. Las dos
1: Eres un
0: dan
1: estúpido.
0: asco, pues. Es una decisión personal. La raza de Nogales le gusta esa madre. A la raza de los narcocorridos les gustan los narcocorridos. Se vale, pues estoy en contra, sí, pero estoy a favor y voy a defender su derecho a escuchar lo que quieran. Y por eso, después de la siguiente pausa, nos vamos a enlazar para conversar al respecto de este tema con el Capo el Inmortal. Regresamos después de sus mensajes comerciales y escríbanos sus opiniones. Salúdenos, raza de Nogales. Miéntenme la madre si es que estoy mal. Díganme que estos también son de Navojoa. No sé qué excusa me van a sacar ahora, pero seguramente alguna estupidez de esos términos, ¿no? Y lo pueden hacer en el 6624-1340-24. Querido Mauro, ahora sí el corte comercial. Regresamos.
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7: México en la Red, una colaboración entre Prometeo y Radio Fórmula con un alcance de 20.9 y 12.8 billones de impresiones respectivamente. El debate sobre las nuevas disposiciones para medios de comunicación y que la UNAM repetirá el examen de ingreso fueron los temas de mayor interés en la conversación digital. En el Claudiómetro Digital, el sentimiento neutro tuvo un aumento de 7 puntos porcentuales. Al final de esta edición destaca que Romina Hinojosa se convirtió en la primera mexicana en el Tour de Francia femenil.
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9: Un equipo de investigadores de España presentó un robot social con inteligencia emocional para apoyar en terapias de niños con autismo. El robot es de bajo costo y tiene múltiples usos potenciales. Es capaz de asistir a terapeutas en el tratamiento de niños con trastorno del espectro autista, debido a que puede expresar emociones propias en función de la interacción con los menores, con el objetivo de mejorar su comunicación social y estado de ánimo. Mediante el empleo de modelos matemáticos y de diferentes modelos de inteligencia artificial, toma decisiones de forma autónoma y es capaz de adaptar su comportamiento en función de la interacción con cada persona. Emplea modelos de visión para reconocer gestos de la cabeza y las manos y distinguir la atención de su interlocutor. De esta manera, calcula la acción a tomar y puede contar un chiste, continuar un juego o cambiar de actividad terapéutica. Soy Aide Rivera. 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
3: Territorio animal.
4: El jaguar, el felino más grande de América, es un cazador solitario y sigiloso. Su pelaje manchado le permite camuflarse perfectamente entre la vegetación de la selva. Además, posee una mordida tan poderosa que puede atravesar el caparazón de tortugas.
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0: Jóvenes, estamos de vuelta. Felices, sí, porque siempre hay que estar felices. Y agradecidos, agradecidos de que no vivo en Nogales. Le mando un abrazo a la gente de Nogales. No sé cómo pueden vivir. Es hermosa la ciudad, es preciosa. Es una, debería de ser patrimonio de la humanidad de la UNESCO. Pero me dicen mis fuentes que nada más no le han dado el nombramiento en las Naciones Unidas por esos narradores. Fuera de eso, si no, sería patrimonio de la humanidad de la UNESCO, pero nada más por las narraciones que generan balaceras de softball, por esas madres no les han dado todavía. Señores y señoras, ya tenemos ahora sí la entrevista con el gran Juan Carlos Capo. Capo, quien me parece, querido Juan Carlos, o Capo, Capo el inmortal, dime, estoy lo
1: al
0: correcto.
1: Capo está bien, buenísimo.
0: Capo. Hoy estoy lo correcto de que tú eres compositor de Natanael Cano, ¿correcto?
1: Claro, soy cantante y compositor. Sí. Tuve la oportunidad de salir en el álbum de Por qué la demora, el último álbum que sacó el Nata, Urbano, con una canción que se llama Hoy nos amaneció. La verdad fue mi primera incursión ya en el mundo como artista, ¿no? Más allá de estar a tras bambalinas.
0: Bien,
1: y a partir de ahí creamos un proyecto. Sí, adelante, dime.
0: Quiero que me platiques acerca de esta situación. No es una controversia, yo digo, es más bien una situación controversial. Entiendo que todavía no le autorizan a el Nata y su equipo, que de nuevo, no sé si todavía, tú tienes tu propia trayectoria, lo entiendo, pero colaboran juntos. Y nada, para el contexto, todavía entiendo que no les dan los permisos para una serie de conciertos en Hermosillo. ¿Es correcto esto o estoy equivocado por completo?
1: Sí, se está trabajando en eso, pero mira, principalmente es por eso que nosotros estamos buscando líneas como esta de comunicación. Saludos a tu audiencia, que no saludé, me presenté ni nada. Pues Juan Capobianco, Capo el Inmortal aquí. Fíjate, nosotros queremos que la gente entienda que nosotros como artistas no más somos intérpretes de querer narrar historias, bien sean veraces o ficticias. Nosotros ahorita en este momento nos sentimos un tanto perseguidos, nos sentimos un tanto bloqueados por nosotros demostrar y darle al público de nosotros el arte por el cual nos sigue y les gusta escucharnos, ¿no? El Nata tiene un fanbase muy, muy grande que lo ha apoyado en su trayectoria con la música, con la creación de este género que creó él, que se llama Corridos Tumbados, junto a otros dos exponentes muy grandes del mismo género, que lo llevó a toda América y a parte del mundo. Se escucha en España, en Francia. O sea, llevó la música regional mexicana a un nivel bastante más allá de lo que él mismo se pudo imaginar. Y es triste ver cómo en el lugar donde nació, en el lugar donde él se inspiró para hacer todo eso, en el lugar donde él le gusta estar, en el lugar donde él invita a artistas internacionales y nacionales a colaborar, a venir aquí a Sonora que conozcan, a venir a que aquí se queden el tiempo que sea necesario para que conozcan las raíces, la cultura, disfruten de la gastronomía de Sonora, de que den trabajo a los sonorenses. Y es triste saber que después de que él hace un esfuerzo de ese tamaño, con la estructura empresarial que tiene, del tamaño que tiene, sea valorado mucho más en otros estados y no en este. Eso no tiene ningún sentido. No tiene ningún sentido.
0: Una canción como estoy viendo aquí enfrente de mí, la tengo en la pantalla, la letra sí de la canción Hoy nos amaneció, que leeré un poco para que la audiencia la pueda. Disculpa, no conozco la tonada, no suelo escuchar ese tipo de música. A mí no me gusta, me parece
1: correcto
0: una aberración musical, francamente.
1: Totalmente, totalmente.
0: Y se vale, ¿no? Cada quien.
1: Totalmente.
0: Sí, y que cada quien escuche lo que quiera, a mí que me importa que lo que escuche cada quien. Pero dice, correcto, hoy nos amaneció, no salió conmigo, se quedó chingó hasta que salió el sol metiéndose polvo del bueno. Luego, correcto, más adelante, una frase, yo prendí la AK, refiriéndose, me imagino, una AK-47, un cuerno de chivo. Él no me compite ni en pinta ni en plata, le duele que yo soy el dueño de su gata, siempre anda vestido con pinta barata. A ver, correcto, no hay que aceptar algún grado de corresponsabilidad en decir, bueno, estamos promoviendo antivalores generalizados, que todo el mundo consideraría antivalores, pues, llamarle a mujeres gatas, por ejemplo, una canción que escribiste. O,
1: sí, muy probablemente. Es que, vamos a hablar, si la audiencia está esperando que yo haga música o el Nata haga música para promover valores, estamos equivocados. Nosotros hacemos música para distraer y mostrar un tipo de arte. Es como cuando tú lees un libro de terror, tú no esperas que la persona que escribió el libro de terror realmente te quiera asustar y tú vivas asustado porque leíste que desmembraron con un cuchillo desgarrando desde el pecho hasta el hombro en la tiniebla de un bosque. ¿Verdad que cuando tú lees eso, no sientes que estás por tener un evento como ese? Ni el que lo lee le da ganas de ir a hacerlo tampoco, ¿verdad? O cuando tú...
0: Pero sí hay otra cosa sucediendo en la música. Yo he escuchado hay un par de corridos que son más bien de otro ritmo, no diría que son tumbados, de narcocorridos, que me apasiona escuchar cuando voy en carretera y empiezo a sentir cómo es que mi sangre se calienta cuando describen, no sé, puedo pensar esta de en el radio un cochinero.
1: Ajá, la, correcto. La, es que,
0: me
1: es
0: encanta,
1: que esa
0: y
1: sensación...
0: la meto. No me imagino cómo se sentirá un niño que crece en la Sierra de Sonora, en Bavispe, en donde sea, y que sí creció alrededor de cuernos de chivo y que escucha este tipo de letras. Si yo, que soy una persona que no creció en este tipo de ambiente, se me puede calentar la sangre, ¿qué siente una persona que sí?
1: No, es que, pero es que lo estamos viendo en un enfoque, lo mismo que puedes sentir tú cuando ves la película El Pianista. Si tú ves la película El Pianista, te pones a llorar, ¿verdad?
0: Sí, correcto.
1: Pero eso quiere decir que eso va a influir en la actitud de tu día a día, el cómo percibes la situación después de ver la película.
0: Pues probablemente sí perciben cómo sientes que el holocausto sucedió. Sí,
1: ese
0: te puede doler
1: tema,
0: más.
1: Ese, pero, ok, perfecto. Pero no quiere decir que ni vas a repetir ni que sea una historia real, porque esa es otra. Yo puedo generarte eso mismo con una historia totalmente ficticia. Tú puedes ver la película de Coco y te puede dar sentimiento, la de Up, y te puede dar sentimiento y llorar, y estás viendo una caricatura. No quiere decir que porque veas una caricatura y te pongas a llorar, ahora resulta que los sentimientos tuyos van a cambiar y la forma tuya de ahora ver el mundo cambia porque viste la película de Up. Tú puedes comentar y te puedes distraer de una forma en que a ti te puede parecer agradable y a mí totalmente desagradable. Yo veo películas para distraerme y nunca para ponerme triste, pero hay gente que yo se la respeto, que le encanta ver películas tristes, como hay gente que le encanta ver películas de acción de una persona que mata a 35 millones de personas y nunca le pasó nada, y no por eso yo sienta que yo puedo matar a 35 millones de personas y no me va a pasar nada. ¿Me explico?
0: Bueno, yo no conozco que vea Misión Imposible, me voy a volver. Donde alguien haya matado a 35 millones de personas, si no es nada, solamente los buenos suelen ganar en la gran mayoría de las películas. Pero no existe nada de corresponsabilidad. O sea, no existe una relación más allá de que no sea proporcional. A ver, no es escucho narcocorridos, entonces me vuelvo narco. Pero puede existir una relación de una correlación entre ambas cosas que no sea directa. O sea, no es necesariamente causa-efecto, pero puede modificar la manera en que concibe el mundo un niño. Viendo cosas normales.
1: No, para nada, porque bajo esa injerencia, yo te pudiera decir también que si yo veo la película de Misión Imposible o ¿cómo se llama? ¿Cómo se llama? Ocean 12, yo me puedo volver ladrón. Claro, hay una correlación. Sí, pues, qué pelada. En 2 horas los vatos robaron un casino y robándose ese casino se hicieron millonarios y se salieron con la suya. Claro que yo viendo eso, puede. Definitivamente que pudiera en algunos casos, pero no es un caso común. No es
0: bueno,
1: un caso.
0: Y en los casos en donde, en esta analogía, si ves Ocean 12, está viéndola un niño que crece alrededor de gente que roba bancos, por ejemplo. O sea, que
1: correcto.
0: Hay niños que crecen alrededor de narcotraficantes reales y sí, que escuchan este tipo de expresión artística que hace apología de lo que sucede en sus territorios, en sus comunidades.
1: Ok, estoy de acuerdo. La pregunta es, si vamos a empezar a frenar eso, yo no tendría problema si la vara fuera igual, pero quiten el Ocean 12, pues. Quítenlo de eso, quéjense cuando sale el hombre en llamas. Cuando lees la descripción del hombre en llamas, tú lees, dice, secuestro, tráfico, droga, y tú ves al actor, no como nosotros que narramos. Yo puedo narrar una historia y decirte, es más, es que mira, aquí te voy a dar un ejemplo. En este preciso instante te voy a dar un ejemplo. No sé si me dejaste de ver, no me dejas de ver, ¿verdad?
0: No, y te escucho bien también.
1: Perfecto. Mira, yo quisiera hacer un ejercicio que tengo preparado, porque lo voy a hacer en más de un lugar, ¿eh? Lo voy a hacer el día de hoy, pero lo pienso hacer el mismo ejercicio varias veces para que llegue a varios lugares, porque esto es muy importante que lo sepa tanto tu audiencia como toda la gente que tiene dudas sobre este tema. Yo voy a intentar hacer el trabajo de un reportero y te voy a hacer la pregunta a ver si te suena esto algo.
0: Sí, sí, sí.
1: Un presunto líder de la delincuencia organizada quien se encontraba acompañado de dos mujeres no identificadas, logró evadir un operativo de seguridad en Zacatecas. Alrededor de las 2 de la madrugada, elementos del Ejército Mexicano y la Secretaría de Marina desplegaron un amplio operativo en la zona. La intervención derivó en un enfrentamiento armado que se prolongó por aproximadamente 6 horas. Pese al despliegue de las fuerzas federales, el objetivo logró escapar y evitó su captura. Hasta el momento, las autoridades no han emitido información oficial sobre el saldo del operativo. Si tú escuchas esta noticia, a ti te parece una noticia que pude haber escuchado en cualquier medio, en cualquier radio, ¿correcto?
2: Correcto, sí.
1: ¿Te parece que es correcto hacer esta noticia o te parece que está mal hacerla?
0: Me parece que es descriptivo, me parece que es... O sea, no diría que está mal, pues.
1: ¿Tú puedes garantizar la veracidad de la noticia?
0: Bueno, en este caso yo no la escribí, no lo sé.
1: Correcto.
0: Probablemente no.
1: ¿Conoces a los actores de la noticia?
0: No.
1: Perfecto. Ahora, dime la diferencia en este caso. Yo voy a poner, en este caso no tengo para poner la música, pero voy a intentar hacer lo mismo.
0: Sí.
1: Estaba el señor de Zacateca acompañado de dos morras. 50 patrullas artilladas peinaban toda la zona. A las 2 a.m. caen los guachos. Se desató el terror en caliente. Luego de 6 horas de balazo, se les volvió a pelar el jefe. Una pregunta. Yo no acabo de hacer la descripción exacta de la noticia.
0: Me parece que no. A ver, sí hay un elemento que es...
1: ¿Cuál es la diferencia?
0: La palabra con la que terminaste, el jefe, me parece que es una
1: manera... Perfecto, tú estás diciendo aquí, te repito al principio de la nota... Un presunto líder de la delincuencia organizada, sí. Cuando tú pones eso en Google y le pones sinónimos de presunto líder, ¿qué te aparece?
0: No lo sé, probable responsable,
1: te lo
0: probable
1: intento, jefe. Haz el ejercicio, sí. Te va a poner jefe. El ejercicio sí, hazlo en lo que tengas tiempo.
0: Sí, sí, sí.
1: Entonces, si tú le llamas presunto líder y para mí, para que rime, yo le llamo jefe, estamos hablando del mismo ente. Lo estoy poniendo en el mismo campo, lado.
0: Oye, tengo que mandar al corte, pero quédate con nosotros. Sí. Me interesa esta conversación, pero el corte me va a caer si no.
1: Aquí estamos, no te preocupes.
0: También regresamos para que yo pueda hacer una aclaración. En cuanto yo no estoy a favor de prohibir los corridos tumbados.
1: Lo entiendo perfecto, no siento que
0: pero
1: lo estés.
0: Pero regresamos para terminar de hablar de esto. Por favor, quédate, no te vayas a ningún lado. Y regresamos, quédense con nosotros.
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11: Aquí va una joya de la electrónica francesa, Music Sounds Better With You, que fue el único sencillo de Stardust. Un trío que incluía a Thomas Bangalter, uno de los integrantes de Daft Punk, con un sample de Fate de Chaka Khan, tema de 1998, que es considerado uno de los más grandes himnos del house. Y sí, la música suena y suena muy bien. Aquí Stardust y Benjamin Diamond, Music Sounds Better With You, en Sonido Brown.

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1: Los delfines duermen con un ojo abierto para mantenerse alertas ante depredadores y seguir respirando mientras descansan su cerebro activamente.
0: La importancia del saber.
1: La lengua de los camaleones es más larga que su propio cuerpo y se desplaza a una velocidad increíblemente alta.
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0: Volvimos, señoras y señores, estamos conversando con el Capo Inmortal, el gran Capo, compositor, artista, cantante. A ver, querido Capo, yo creo que quizás ha sido una malinterpretación. Yo no estoy a favor de que se prohíban los corridos tumbados. Nada más, lo único que quiero es que acepten que hay una corresponsabilidad en lo que están haciendo. O sea, creo que es inmoral, pero no creo que la gente debe prohibir adelante, que canten lo que quieran. Y también creo que el Estado tiene derecho a poder
1: restringir
0: lo que quieran y
1: permíteme.
0: Lo que no.
1: Ah, no, ahí es donde yo estoy en desacuerdo, fíjate. Porque una cosa es limitar y la restricción fuera. Esto nada más lo pueden escuchar mayores de 18 años. Ahí te la acepto, no tiene ningún problema, porque te repito,
0: bueno,
1: yo no hago música para niños.
0: Nada más lo puedes escuchar en tu casa, pero no lo puedes escuchar en un concierto, pues es una restricción.
1: No, pero eso está mal,
0: la
1: porque
0: música,
1: el concierto
0: pero es decir,
1: no
0: vamos
1: le
0: a darle
1: limitar.
0: El permiso para que venga a hacer apología del delito en un estado en donde hay reclutan
1: es que no
0: niños.
1: Estamos haciendo es que no estamos haciendo apología del delito. Yo en ningún momento te estoy diciendo que es bueno hacerlo. Yo te estoy diciendo lo que está pasando. Te repito.
0: Bien, entonces estamos de acuerdo. No es bueno cantar estos narcocorridos. Ah, pues a
1: no,
0: tomar,
1: no es que
0: estamos.
1: Sea
0: bien.
1: Bueno o malo. No tiene ni bueno ni malo. Solamente es un tipo de arte. Te repito.
0: Pero el arte no es neutral. El arte puede tener una implicación material sobre la realidad. El arte nunca ha sido neutral y nadie nunca ha sostenido que el arte no es política.
1: Pero es que no queremos que sea neutral. ¿Por qué tiene que ser neutral?
0: Entonces no es neutral y sí tiene una implicación sobre la realidad material y sí quieren transmitir un mensaje específico.
1: No, es que tengo una implicación.
0: Y sí puede transformar las mentes de las personas.
1: No es que pueda transformarlo. Es que si la gente lo quiere, es como cualquier cosa a ti te puede transformar la mente. Te puede transformar que te hablen de una forma, que te hablen de otra, que te digan una cosa. Un político que dé un tipo de discurso te puede transformar. Y no por eso va a dejar de hacerlo el político. ¿Me explico? No estamos buscando restringir ni limitar las cosas que te puedan cambiar tu pensamiento. No se trata de eso. Yo te puedo hacer una canción reflexiva, que la reflexiva viene de puras cosas inventadas, pero resulta que atina exactamente a lo que tú estás viviendo y te da la respuesta, esperemos en un futuro a salir adelante en algo bueno o no, o salir adelante en algo malo. Eso ya es tema tuyo y es responsabilidad y valores de cada una de las personas.
0: Okay.
1: Pero los valores y los principios se aprenden en casa y en la escuela. Por eso es importante el tema del estudio, el tema de los valores de la casa, de la familia. Eso es muy diferente. Si tú tienes bien arraigado tus valores y tus principios, lo que te digan o te escuchen no te molesta. Si tú, yo te digo que eres un gordo espantoso, estúpido, que no tienes ni idea, y tú no te sientes así porque tú estás claro que no lo eres, no te sientes ni afectado, ni triste, ni te molesta que te lo digan, porque no lo eres. ¿Me explico?
0: Sí.
1: Es muy fácil. Yo no veo al primero que pese 55 gramos y le griten, gordo, espantoso, y lo que sea, y él se lo crea. Pues, ¿cómo? Si tengo
0: ok, quiero saber entonces si en algún momento se cruzó un límite. Por ejemplo, este escenario. ¿Te parecería mal, no necesariamente el narcocorrido, pero cantar un narcocorrido en un concierto masivo que se llame El Señor de los Gallos, el narcocorrido, al mismo tiempo que haces un homenaje detrás de ti en pantalla a Nemesio Segura Cervantes? ¿Eso te parece que tiene una implicación?
1: Mira, hay cosas que me parecen que tienen un límite para unas personas y para otras no. Como es un público muy particular, te repito, no soy ni quién para decir si está bien o quién para decir que está mal. Porque...
0: Oye, pero para eso está el Estado, para eso está la sociedad civil
1: organizada, para eso impulsan leyes, para que en colectivo y una participación ciudadana se
0: defina, ¿no?
1: Me gusta más el colectivo, sí, el colectivo sí. Ahora, el tema de que me comentas de hacer un homenaje, ¿por qué lo llamas homenaje? En algún momento aplauden al señor, le rinden pleitesía, tú ves, o nada más salen fotos e imágenes como cuando abres Netflix y pones serie del Chapo. Ahí te aparecen eso mismo que me estás pidiendo que no aparezca. Aparecen en Netflix, ¿eh? Cuando yo pongo la serie ahorita del Chapo o El Patrón del Mal, lo primero que me aparece es la cara de Pablo Escobar, hablando Pablo Escobar. Y un actor vestido de Pablo Escobar haciendo que mete perico para Estados Unidos y yo lo veo, ¿eh? Yo lo veo en mi
0: casa.
1: Ok, ese
0: no te parece mal. Ahora otro escenario hipotético.
1: No, espérame. Una pregunta. Bien. ¿A ti te parece mal esa?
0: A mí me parece que el conjunto de ambas cosas, la canción que retrata la historia en un sentido positivo de Nemesio Ceguera Cervantes, al mismo tiempo que el nombre es una evidencia referencia a Nemesio Ceguera Cervantes, al mismo tiempo que colocan su imagen detrás, al mismo tiempo que todos ustedes en un estado que tiene amplísima presencia en ese momento todavía con vida del cártel que encabezaba Nemesio Ceguera Cervantes, todo eso
1: ¿Ah?
0: me parece que es suficiente como para poder ya hacer un juicio moral. Lista.
1: Es que ahí volvemos con el tema. El juicio moral es una cosa. Estamos hablando si tiene correlación. Es un problema, es muy diferente. Una cosa es que sea tu perspectiva y en la perspectiva todos podemos tener una perspectiva diferente ante un mismo hecho. Es un tema. Estamos hablando de la realidad y de los hechos. ¿Hay alguna forma de comprobar que esa persona o yo en el caso de estar viendo al Chapo ahorita en mi casa en Netflix o al Patrón del Mal en este momento el capítulo en donde el Patrón del Mal, alias Pablo Escobar, mete perico para adentro de Estados Unidos en la tele? Yo lo veo, a mí no me consta si es mentira o verdad, porque yo aquí me lo hace, es más, ellos sí buscan hacer lo más posible real que se vea como que lo están haciendo en ese momento que yo lo estoy viendo. Yo no veo ni un reclamo ni una restricción porque se entiende que es un arte y que él está reflejando un script, un guión que puede haber salido de un libro, de un invento, de lo que sea, y eso se está plasmando en este momento en un área audiovisual. Nosotros, de la misma forma que yo me puedo encerrar, hacerte un corrido a ti en este momento y te puedo poner como el vato más fuerte o no. Y después cambiarte el nombre y ponerle el nombre de cualquier persona buscada o no, o cualquier político que también pudiera ser, no quiere decir que porque yo lo diga sea verdad, ni que
0: Bien,
1: porque yo
0: ahora,
1: lo diga.
0: otro escenario, permíteme plantearte. A ver, mientras se cantan narcocorridos en un espacio privado, en una fiesta que no es masiva, hay unas 10 personas quizás ahí, una persona en libertad que no está vinculada a proceso por ningún delito, adentro de una prisión a la cual entra en términos irregulares a esa prisión, a un
1: ¿Cómo
0: Cerezo,
1: se
0: por
1: sabe que
0: ejemplo,
1: entras por
0: en una
1: términos
0: ciudad del
1: irregulares?
0: norte, y estando
1: Es que ahí estamos,
0: en
1: mira, estamos
0: privado
1: en
0: con
1: muchos
0: gente que tiene
1: supuestos.
0: una condena firme cantando narcocorridos. ¿Eso te
1: Sí.
0: parece mal, por ejemplo? ¿Dónde está el
1: Bueno,
0: límite?
1: dependiendo de cómo me lo narres, porque mira, estamos partiendo de muchos supuestos. Por ejemplo, entrar de forma irregular, no lo sabemos, ¿no? Es complicado saber la entrada de forma irregular porque vamos en caso de llegarse a dar una oportunidad que en cualquier lado del país o del mundo una persona entrara de forma irregular, quiere decir que hubo, que el problema principal no empezó por el invitado, empieza por el encargado del lugar, estamos de acuerdo, ¿no? O
0: Bueno, no lo
1: sea,
0: sé, creo que hay una correlación de ambas cosas. No sé quién es
1: no,
0: más
1: no, no, pues
0: responsable. Ambas son
1: imagínate, bueno,
0: delitos. Sí,
1: entonces
0: hay una
1: vamos a
0: responsabilidad del Estado por haberlo
1: imaginarte
0: permitido
1: esto,
0: entrar, pero los dos cometen un delito y no me atrevo a decir cuál es más grave.
1: vamos a imaginar que yo soy Estado. Y yo te lo
0: Sí.
1: voy a poner entonces de la forma mala. Yo del Estado voy y te busco a ti, ahorita, a tu casa, sin una orden,
0: Sí.
1: te agarro, te pido que des una noticia, y si no das la noticia, no te suelto, y a partir de ahí tú das la noticia, y tú eres el responsable de dar la noticia, y no el Estado que hizo todo lo demás. ¿Tú estarías de acuerdo con eso?
0: No entiendo
1: Que
0: la
1: tú fueras el
0: correlación con el
1: culpable.
0: escenario hipotético que estábamos
1: Pues
0: planteando.
1: me estás diciendo lo mismo.

0: sugeriría que se hicieran más eventos de este tipo, porque una de la reinserción social dentro de los presos es que puedan tener variedad, que vaya Carin León, que vaya Cristian Nodal, que vaya Natanael Cano, que vaya Gabito Ballesteros, que vaya Víctor Mendívil, Oscar Maidón. Te puedo nombrar un sinfín de artistas, no nada más de este rubro, te los puedo nombrar de todos los demás rubros, que sí, estaría muy bien dentro de las cosas socialmente. Para apoyar socialmente a la sociedad, las personas que quieren tener reinserción a la sociedad porque habrán cometido su delito o su error y están queriendo reivindicarse ese error porque es un error, los errores también pueden cometerse una vez
1: Chapo,
0: cometidos.
1: otra vez nos van a volver a cortar, pero te doy
0: No te
1: 30 segundos para que
0: preocupes.
1: mandes un mensaje final, porque si no nos
0: Sí,
1: van a
0: sí, sí.
1: cortar. Manda un
0: 30
1: mensaje final.
0: segundos.
1: Bueno, o es
0: Ah.
1: que regresamos, o quédate con nosotros, regresamos, mandas un
0: Como
1: mensaje
0: tú
1: final
0: digas.
1: y luego ya despido. Sí, mejor así
0: Va.
1: y queda en 5 minutos volvemos. Gracias, amigos.
0: Buenísimo. Dale, dale, dale.
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3: El tomate es mucho más que un ingrediente. Es una cápsula de hidratación natural. Compuesto mayoritariamente por agua, es ideal para preparar sopas frías como el gazpacho o ensaladas frescas. Aporta vitamina A y C, fundamentales para reparar la piel tras la exposición solar. Consumirlo regularmente durante tiempos de calor ayuda a mantener muy estables los niveles de hidratación interna.
2: Caminando por México.
4: Peña de Bernal, Querétaro. Hogar del tercer monolito más grande del mundo, este pueblo ofrece una energía mística que atrae a escaladores y buscadores de paz. Sus calles coloridas y deliciosas gorditas de maíz quebrado son el complemento perfecto para una vida llena de tranquilidad.
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7: La presidenta del Supremo Tribunal de Justicia de Tamaulipas, Tania Contreras, confirmó que cuenta con al menos 5 denuncias relacionadas con presuntos delitos dentro de la Academia Militarizada Doenitz, donde falleció Dafne durante un campamento de verano. La gobernadora de Guanajuato, Olivia Denise García, dio a conocer que más de 9.000 personas en la entidad forman parte de Marca Guanajuato. García Muñoz Ledo señaló que este programa beneficia la economía de la entidad e invitó a la población a emprender con apoyo del gobierno. La Secretaría de Salud informó que al corte del 28 de julio se reportaron 517 casos de miasis por gusano barrenador del ganado en humanos en todo el país. Chiapas es la entidad con mayor número de contagios, con 151 casos. Informó Itzel Vanegas. 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
1: Señores y señoras, ya leí sus mensajes del 6624-1340-24. Déjenos terminar nada más la conversación con el Capo Inmortal. Gran tipo, hemos conversado mucho también en las pausas, el Capo y yo. Y
0: Correcto.
1: varios de ustedes tienen razón. El Capo me está ganando. Y sí, y no se trata de ganar. Me ha
0: Y no es de ganar o
1: convencido.
0: perder, es de dar el
1: No, no es
0: punto
1: de
0: y que
1: ganar o
0: es.
1: perder. Y pues sí, me está convenciendo igual a mí, igual que a ustedes, pues. Esto me parece bien interesante, así que, querido Capo, pues permitirte un poco más cerrar y terminar de hacer tu argumento.
0: No, no, no, no, muchísimas gracias por el espacio. Yo creo que lo que queríamos decir se está intentando expresar en todos los medios posibles porque lo que queremos es que llegue a más oídos y cada quien tome la opinión, pero desde nuestra perspectiva también, que no nada más escuchen un lado, ¿no? Con mucho gusto debatir en cualquier mesa y cualquier duda, estamos a la orden. Yo voy a seguir escribiendo corridos, voy a seguir escribiendo música explícita porque yo canto reggaetón y también el reggaetón que hago es para un nicho de personas específicas. Yo no estoy diciendo que sea educativo ni promueva valores. No es a lo que me dedico. Yo me dedico a divertir, a hacer música, a que en las discotecas se escuchen cosas bailables.

0: a pesar de que tenga palabras explícitas y obscenas en muchos casos. Eso es mi tema y es lo que me gusta a mí reflejar. Si nadie me quisiera escuchar, perfecto, yo no obligo a nadie a escuchar. A mí lo que me gusta es disfrutar mientras lo hago. Y espero que la gente que me escuche disfrute de la misma forma que yo. No quiero ni que me imiten, ni que imiten lo que dicen las canciones. No me interesa, quiero que se lo disfruten y que si les parece rítmico, lo bailen y tengan un momento ameno y escapen de lo que estén haciendo y se distraigan. Esa es la meta de mis canciones.
1: Eso me parece un gran mensaje. No quiero que imiten la letra de mis canciones. Me parece muy bien.
0: No me interesa.
1: Oye, ¿y cuál es el mensaje al gobierno en el contexto de la gira que está haciendo el Nata?
0: Pues mira, nosotros siempre estamos del lado de entablar conversaciones porque somos unas personas, a pesar de que digan lo que digan, siempre estamos abiertos a sentarnos, a escuchar, a llegar a acuerdos, pero siempre respetándonos y respetando la libertad de expresión. La libertad de expresión no es negociable para nosotros. No existe. Lo único que no negociamos es la libertad de expresión. Nosotros creemos firmemente que estamos haciendo las cosas bien y que no estamos dañando absolutamente a nadie y que nos estamos divirtiendo mientras estamos haciendo lo que nos gusta, lo que amamos y lo que nos da para nuestra familia. Entonces, vamos a seguir haciéndolo y así vamos a seguir. Por cierto, yo acabo de sacar canción, se llama Excesos. Imagínate, para que la sigan en cualquier momento, para que la escuchen. Si tu público es adulto, la puede escuchar. Si no, está prohibido porque es música para adultos.
1: Excesos. Oye, ¿y estarían dispuestos a conceder, a ceder en un compromiso de no cantar canciones que hagan referencia al delito durante estos conciertos? No están dispuestos.
0: No sé si algunos sí. Yo no estaría.
1: No, su equipo,
0: pues. La negociación esa, no sé, tendría que verlo. Mira, es que no es. ¿Qué es? ¿Hasta dónde llega eso del delito? Porque si en la mañana tú vas a darme noticias de corrupción, me estás hablando de delitos. ¿Por qué tú sí tienes opción de hablar de delito y yo no? ¿Por qué tú sí tienes la libertad de nombrar a todos los narcotraficantes que quieras como noticia y como opinión? Porque aparte hay programas de opinión. ¿Qué te parece lo que está sucediendo? A mí me parece que el gobierno no hizo bien al atacar a tal persona y al hacerlo de esta forma, el operativo con tal capo. O sea, tú todavía tienen la oportunidad de opinar y de dar noticias sobre narcotráfico y yo no a mi forma. Pues no me parece. No estoy de acuerdo.
1: Claro. Pues muchas gracias, Capo. Gracias por haber estado con nosotros.
0: A la orden.
1: Realmente gran conversación, muchísima respuesta de la gente. Gracias, querido Capo. Fuerte abrazo.
0: Aquí estamos a la orden y espero verlo por las redes. Capo de Inmortales.
1: Estamos en comunicación. Y
0: saludos y gracias por el espacio.
1: Exceso es el nombre de la canción, ¿verdad?
0: Exceso. Sí, con triple X.
1: Ah, mira, nada.
0: Gracias, mi rey. Muchísimas gracias por el espacio.
1: Escúchenlo, no lo escuchen, es su vida. Si les gustan ese tipo de letras, adelante. Gracias, querido Capo. Vamos con mensajes, amigos, del 662-413-4024. Tenemos a... es que hay un montón de mensajes. Vamos a ver qué podemos. Aquí tenemos a Cowgirl, que dice acerca de lo de Nogales que pusimos al principio. ¿Qué pasado eres? Saludos, Panchita Sandoval. Bendecida semana. Gracias, querida Panchita. Fuerte abrazo. El Luis borró su mensaje. Luis, no borres mensajes. María de Los Ángeles, buenas tardes. El presidente municipal tiene que investigar a los funcionarios de Conagua. Vamos a irnos con mensajes de este tema. Gustavo dice, Julián, pregúntale a ese güey de dónde sale tanto talento e inspiración para escribir tanta estupidez, basura, estiércol. Dile lo que él hace es todo menos arte. Tienen excremento en la cabeza. Yo sí creo que esa es una expresión. Es un tipo de expresión artística, es una expresión cultural, por lo menos, y creo que la cultura tiene elementos artísticos, tiene una correlación directa, pues. Yo sí diría que esto es arte, me parece terrible arte, eso es una cosa distinta, pero es una opinión personal. Miguel Rolando nos manda un audio.
2: Estamos hablando de niños, no de adultos. Los niños son los que tienen el problema de que les afecte todo lo que miran, lo que oyen. Estamos hablando de niños, los niños sí les afecta porque ellos no saben lo que es bueno y lo que es malo todavía. Pero si le están metiendo cosas malas, su cerebro puede reaccionar ya por inercia o lo que sea. No deben de escuchar a los niños narcocorridos, ni mucho menos noticias disfrazadas de canciones. ¿Qué tal loco ese amigo, hombre?
1: ¡A su madre! Bien, yo creo que a Mauro dice, pero es culpa de los papás que los niños escuchan esa música. Yo no sé si los papás, ningún papá en la historia de la humanidad ha sabido decirle a su niño, no escuches esto o escuches esto o escuches esto otro. Es una actividad personal escuchar música, lo haces ahí en tu cuarto tirado. Y tampoco sé si los papás tienen tiempo para andar revisándolo. Hay muchas otras cosas. Mejor cuiden a sus niños de que no escuchen, de que no consuman drogas, en lugar de que andar intentando controlar qué escuchan y qué no escuchan. Eso me parece ya una decisión personal. No sé. Juan R. dice: Julián, te pusiste con Sansón a las patadas, ni hablar, no todas se ganan. Es que tienen razón. Yo perdí esta, totalmente. Pero estoy, como no se trata de ganar o perder, pero entiendo el argumento de lo que están haciendo, diciendo, la puedo conceder y me convenció hasta a mí, pues. Pero, pues también se trata de confrontar las ideas para permitirse cambiar de opinión o no. Y me convenció hasta a mí, pues, ya me está convenciendo. Tenemos, y no estoy a favor de los corridos tumbados. Ni yo me parecen muy malos. Víctor Espinosa dice: Julián, la diferencia de lo que está hablando tu entrevistado entre si es lo mismo la nota periodística de una persona delincuente a hacerlo canción, es que cuando ya se hace canción suenan como glorificados o como grandes héroes poderosos a estas personas. Esa es la gran diferencia. Pero su argumento es que si lees la letra, pues es una descripción, la tonadita puede hacer lo que suene así, pero ¿vas a prohibir la tonadita? ¿O es la letra es descriptiva? Tiene razón realmente. Después tenemos a César que dice: uno de los dos está alegando con un pendejo. No lo creo, no lo creo, no lo creo. Creo que los dos. Me pareció una gran persona el señor Capo. Y yo también me parezco a mí mismo una gran persona, puro hombre de Cristo. Tenemos a este número que dice: te está comiendo vivo, profeta. Tienen razón. José dice: el tipo de lentes te pegó una recia, no pudiste con él. Tampoco se trata de poder o no. Nos volvimos buenos. Bueno, me cayó muy bien. Conversamos mucho en la pausa y acerca de más preguntas que tenía. Continuamos la entrevista en la pausa. Una conversación. Y me cayó muy bien, ¿eh? José Javier Ramírez se reporta, manda saludos. María Luisa dice: ay, Julián, siempre te escucho, pero la entrevista da flojera. El capó de mis polainas, brincos y era. Nicho de caca lo siguen. No, a mucha gente le gustó, quería María Luisa. Hay muchísima reacción de la raza en el 662-4-1340-24. Ceci Rubio dice: buenas tardes, ya corta ese tipo, está muy aferrado. Él puede hacer sus narcocorridos hasta en casas particulares. Ese tema se está comiendo el programa, que no se imponga, y eso no es arte. Era parte de lo que estaba planeado en este programa. Siempre íbamos a hacer esto el día de hoy, no se preocupen, ¿eh? Tenemos a Benjamín, ay, vamos a saltarnos. Samuel Sesma dice: el capo, el Natas pueden cantar lo que quieran y la gente derecho a escuchar o rechazar su contenido. Se llama libertad de expresión y nadie tiene potestad para censurarlo. Aplica también para la ley de censura del gobierno. Ni siquiera hay una ley en la ley de censura, no se puede llamar ley censura, ley morda, no hay ley, son lineamientos. Podría ser un decreto presidencial, nada más no se está haciendo así. Esta persona dice: no digas mi nombre. Buenas tardes, Julián, lo digo con respeto. Lo digo, narcocorridos son narcocorridos y claro que incitan a quien lo escucha. Hablan de droga, sexo y armas, es mi opinión, sin pelos en la lengua. Gracias, Benjamín. Dora Brito: Julián, la música está comprobado que tiene efecto en las personas y si la música muestra el uso de drogas o narcotraficantes es negativa para los jóvenes. Y aun cuando se tenga libertad de escucharse, la decadencia creo que es suficiente justificación para ir limitando la narcocultura musical. Lo que me decía el capo en privado es que él estaría dispuesto a prohibirla, pero a cambio que también prohíban las otras expresiones de narcos. Dirían: ah, sí, me van a prohibir a mí, excelente. Prohíban las narcoseries. Y después platicamos, pues, o sea, nos vamos todos parejos. Pero ¿por qué la música? ¿Por qué no todas las artes? ¿Por qué no prohíben que hagan cuadros o pinturas de narcotraficantes? Prohíban todo. Y me parece un buen argumento. Bueno, entonces prohíban todo. Tenemos, la información es muy diferente a la música y el uso es muy diferente. El arte engrandece. Los narcocorridos y la narcocultura es una decadencia. Estoy de acuerdo con eso. Jesús nos manda una serie de audios muy largos. Discúlpenme, los audios muy largos ya no me da tiempo de reproducirlos. Pero esta persona me dice lo siguiente.
3: Julián Mazoy, mira, bien fácil, se sabe bien, ellos mismos están con el delito. ¿Por qué? ¿Quién cree que los patrocina? ¿Quién cree que paga por los corridos esos? Maña. ¿Quién los patrocina? ¿Quién los lleva a tocar a privadas? ¿Quién los ahí les hace el paro con la feria? ¿Para que graben y todo? La maña. Que no la quiera jugar ahí el vato que acá. Mucha gente alucinada.
1: Es un tema muy controversial. La raza puede estar completamente a favor de los narcocorridos o completamente en contra de ellos y que se prohíban todos. Dice Mauro que prohíban las novelas de La Rosa de Guadalupe. Que prohíban las novelas de La Rosa de Guadalupe. Que qué, Mauro. Cuando le meten muchas ideas a la gente. Sí, te incitan a comer. No sé, es que hay muchos capítulos de todo. A engañar al esposo y la fregada y quién sabe qué tanto. Hay mucha gente que opina que están completamente en contra de los narcocorridos y otros están a favor de ellos. Ahora, evidentemente, lo de la maña, pues, ¿a qué creen que me refería en el escenario hipotético en donde una persona entra a un salón? Pues, la cosa sucedió con el Nata Cano en septiembre del año pasado, todos nos acordamos. Evidentemente, nada más, pues, ¿para qué decirlo? Bueno, amigas y amigos, con eso nos despedimos. Los aprecio mucho a todos, gracias por participar hoy. Fuerte abrazo, discúlpenme los mensajes ya no leí, los audios ya no reproducí, que fueron bastantes, discúlpenme mucho, los quiero, nunca cambien. Le mando un fuerte abrazo. caso particularmente a mi abuelo, al licenciado Javier Massoy, quien hoy terminó su última ronda de quimioterapias. Le mando un fuerte abrazo, estoy muy orgulloso de él, lo aprecio mucho y quería hoy dedicarle nada más un segundo a esto. Querido abuelo, te quiero mucho, estoy muy orgulloso de que lo hayas logrado y vamos por muchos más años, querido abuelo. Fuerte abrazo a todos, nos vemos mañana a las 5 de la tarde, como todos los días, en el cierre con Julián Massoy, de lunes a viernes, por la mejor radio del noroeste de México, Radio Fórmula Sonora.
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5: De Naco, Sonora, recibe atención médica y se encuentra en el hospital tras el incidente, donde se vertieron 70.300 litros de hidrosulfuro de sodio que eran transportados por Ferromex en el norte de la entidad. La Secretaría de Salud sonorense informó que el paciente permanece bajo atención médica en el Hospital General de Zona número 5 del Instituto Mexicano del Seguro Social en Nogales. Como parte de su compromiso de fortalecer la economía de las familias sonorenses, el gobernador Alfonso Durazo impulsa en Sonora el programa de techos solares para el bienestar, que tiene como meta beneficiar hasta 10.000 familias vulnerables de Hermosillo con la instalación gratuita de paneles solares, permitiéndoles reducir hasta 89% el costo del recibo de energía eléctrica durante el verano. Con el respaldo de la presidenta Claudia Sheinbaum, la convocatoria permanece abierta para que las y los interesados aprovechen esta oportunidad y realicen en su registro.
6: Para Radio Fórmula Sonora informó Carolina Lucero.
7: Este año le preguntamos a los mexicanos por qué quieren a Teletón.
8: Quiero a Teletón porque encontré el diagnóstico de autismo de mis hijas, que es una discapacidad invisible y es muy complejo que los demás puedan entenderlo a simple vista.
9: Por eso te quiero, Teletón.
7: Teletón, 10 de octubre.
10: México en la Red, una colaboración entre Prometeo y Radio Fórmula con un alcance de 20.9 y 12.8 billones de impresiones respectivamente. El debate sobre las nuevas disposiciones para medios de comunicación y que la UNAM repetirá el examen de ingreso fueron los temas de mayor interés en la conversación digital. En el claudiómetro digital, el sentimiento neutro tuvo un aumento de 7 puntos porcentuales. Al final de esta edición destaca que Romina Hinojosa se convirtió en la primera mexicana en el Tour de Francia femenil.
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11: Explorando la naturaleza. Considerada el segundo pulmón del mundo, la selva del Congo es la segunda selva tropical más grande tras el Amazonas. Se extiende por 6 países africanos y es famosa por ser el hogar de gorilas de montaña y los chimpancés. Sus densos bosques son esenciales para la lluvia regional y el sustento de millones de personas. La conservación de este ecosistema es prioritaria para proteger especies endémicas y mantener la biodiversidad.
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16: ¿Qué tal? ¿Cómo le va? Son las 6 de la tarde, la hora de las noticias, la hora de la verdad expuesta, por supuesto, a través de Grupo Fórmula, radio, televisión, Telefórmula, YouTube, internet y todas las plataformas habidas y por haber en este lunes 3 de agosto, un día en el que queremos enviar un afectuoso saludo, por supuesto con mucho cariño, para doña Lidia Dalmas Ramos. Hoy doña Lidia Dalmas Ramos cumple 97 años de edad. Sé que nos está saludando, reciba por supuesto todo nuestro respetuoso cariño y afecto, doña Lidia. Gracias por estar todos los días siendo radioescucha frecuente, la número uno de todos los números de radioescuchas aquí presentes y pendientes. ¿Cómo estás, Oscar? ¿Cómo te va? Buena tarde.
17: Muy buenas tardes, Pepe. Bienvenidos a agosto, 3 de agosto, Día Mundial de la planificación familiar. En México, antes de 1975, se promovía la población del país. Después ya se promovió la planificación familiar. Se decía, la familia pequeña vive mejor. Día importante. 55-48-48-03-94. Línea de comunicación directa entre ustedes y nosotros vía WhatsApp. Si quiere participar en el chat, en la transmisión en vivo de YouTube, ya está habilitado. También el sondeo de todos los días. Recuerde, solamente se puede participar vía YouTube. La pregunta de hoy, ¿aprobados de la UNAM deben repetir el examen, sí o no? Reitero, solo se puede votar vía YouTube.
16: Gracias, Oscar. Pues vamos precisamente con ese asunto, con ese tema como nota de apertura en este espacio informativo. Aspirantes de la UNAM están manteniendo protestas, unos y otros, los aprobados y los reprobados. Los rechazados sí exigen un nuevo examen. Y quienes fueron aprobados demandan respeto al resultado de la prueba original. Es decir, ya no quieren repetir el examen. Vamos contigo, Lisbeth Hernández. Vamos con la cámara de Alberto Muñoz Tlawitz para que nos informes desde la máxima casa de estudios cómo va la situación. Buena tarde.
18: Muy buenas tardes, Pepe, me da mucho gusto saludarte. Efectivamente, nos encontramos en Rectoría, que fue el escenario nuevamente de las protestas por parte de aspirantes al ingreso a licenciatura en la Universidad Nacional Autónoma de México. El día de hoy llegaron grupos de aspirantes que están en contra de hacer el examen de control, es decir, de lo que ellos dicen es repetir el examen, porque aseguran que ya se ganaron un lugar y aseguran que lo hicieron de manera legítima, hicieron un pliego petitorio, lo entregaron aquí en Rectoría después de bloquear por espacio de 2 horas Avenida Insurgentes y el Eje 10 Sur. Pero lo importante o lo más interesante de esta protesta, Pepe, es escuchar los argumentos de los aspirantes que están en contra de este examen de control. Vamos a escuchar a Daniel, él asistió hoy a esta protesta.
19: Si querían que justamente evitar este tipo de situaciones, creo que hubieran hecho desde el principio el examen presencialmente.
18: ¿Pero tú no consideras que es responsabilidad de los estudiantes hacer trampa o no?
19: Pues mira, creo que no puedo decir si es la responsabilidad o no, porque al final de cuentas la UNAM es quien perdería su prestigio, como en este caso lo está haciendo.
18: Tú dijiste que ganaste un lugar aquí en la máxima casa de estudios y que a pesar de eso no lo vas a tomar. ¿Por qué?
19: Porque no quiero estar en una universidad donde no se respete mi lugar.
18: Pero a ti te lo van a respetar, si tú lo ganaste, tú lo...
19: Sí, yo entiendo que es muy fácil decir eso de volver a hacer el examen. Yo confío en mis capacidades, yo confío en mí, pero no tengo por qué demostrarle nada a nadie.
18: Bueno, sobre esto, Pepe... también hay que decir que está esta perspectiva de quienes no van a hacer el examen y que incluso se van a amparar contra este examen de control. Al respecto también habló un catedrático de la UNAM que asistió a esta protesta y él nos explicó qué procede con aquellos que quisieran ampararse. Vamos a escuchar qué fue lo que dijo.
20: No, yo recomiendo no presentarlo porque va entonces a constituir una aceptación del acto reclamado. ¿Cuál es el acto reclamado? El no reconocimiento del resultado. Entonces, si estos alumnos hacen el examen de control, ya perdieron la oportunidad de pelearlo por la vía legal, al menos por el amparo. ¿Por qué? Porque ya hay un consentimiento del acto. Entonces, mi recomendación es no hacer el examen de control.
18: Bueno, pues ahí está esta perspectiva, Pepe, pero también asistió otro grupo, un tercer grupo, que ellos dicen han estado de alguna manera como rezagados por parte de la universidad porque no les han dado respuestas. Son aquellos aspirantes cuya prueba, cuyo examen fue cancelado. Ellos dicen que sin que les den hasta ahorita un motivo de esta cancelación. Las citas para revisar estos motivos o para que les expliquen que... el motivo o qué es lo que va a seguir son a partir del 10 de agosto, pero en esta fecha ya tendrán que estar en clases. Por eso está la preocupación y dicen que necesitan respuestas rápidas. Ellos también han entregado pliegos petitorios a Rectoría, pero pues no han tenido respuestas hasta ahorita, así que bueno, son muchos asuntos los que la universidad tiene que responder todavía, no nada más la aplicación del examen de control, del cual tampoco han dado una fecha a estas alturas, sino que pues también a estos grupos les tienen que dar una respuesta porque lo están exigiendo.
16: Gracias, Lisbeth. Gracias por la información. Estaremos atentos, claro.
18: Pendientes, Pepe. Buenas tardes.
16: Atentos y pendientes, claro. Buenas tardes. Fíjese que está llegando un comunicado de última hora procedente justamente de la máxima casa de estudios. Se reunió, informa el comunicado, se reunió el Colegio de Directoras y Directores de Facultades y Escuelas de la UNAM para atender la recomendación de la Comisión Técnica de Expertas y Expertos para la revisión del proceso de ingreso a la licenciatura para el ciclo escolar 2026-2027 de la UNAM. El rector Ricardo Leonardo Lomelí Vanegas instruyó al secretario general Javier de la Fuente, nombrado apenas el viernes, a mantenerse en sesión permanente en el Colegio de Directoras y Directores para coordinar y operar las acciones encaminadas a las reinscripciones de las y los jóvenes estudiantes, así como la implementación del examen de control. En esta sesión se acordaron varias cosas, pero lo que le interesa escuchar a ustedes es lo siguiente. El rector Lomelí Vanegas solicitó que mañana martes 4 de agosto se publique y difunda en los medios oficiales de la UNAM la información sobre las fechas y sedes del examen de control, precisando el procedimiento mediante el cual se convocará a cada aspirante. Para los alumnas y alumnos que ya realizaron estudios de licenciatura, se acuerda que el reinicio de clases será el próximo lunes 17 de agosto. Las entidades académicas darán las indicaciones respectivas por canales oficiales para los procesos de reinscripción y otras actividades oficiales. Finalmente, las y los directores de las facultades y escuelas manifestaron disposición y colaboración para robustecer las diferentes etapas del proceso. De todo esto que le acabo de comentar, el párrafo fundamental es el que dice el rector Lomelín. El rector Lomelín dice, solicita de manera directa que mañana martes se publique y difunda en los medios oficiales de la UNAM la información sobre las fechas y sedes del examen de control, precisando el procedimiento mediante el cual se convocará a cada aspirante. Acaba de llegar directamente de la Universidad Nacional Autónoma de México. ¿Qué dice a todo esto? El gato oculto de Fren que ya merodea.
0: La UNAM está reprobada y quiere aprobar un nuevo examen. Vaya pues.
16: Miau. Bueno, resulta que el gato oculto de Fren hoy se puso orejas de burro y dice que la UNAM está reprobada. ¿Nos permite una pausa? Vamos a solicitar su apoyo para un servicio social. En este momento hace falta sangre B positivo. ¿Tú tienes el dato?
17: Sí, Pepe, se solicitan donadores de este tipo, sangre B positivo, en el Hospital Ángeles de Universidad. Banco de Sangre se encuentra en planta baja. La solicitud es a nombre de José Armando Cortés Burgos. Repito, sangre B positivo, Hospital Ángeles de Universidad, Banco de Sangre, planta baja, a nombre de José Armando Cortés Burgos en Acoxpa.
16: Acoxpa, habitación 208, es el número que nos brindan como referencia. Vamos a una pausa breve, vamos a ver lo que dijo esta mañana la Presidenta de la República sobre restringir el uso de redes sociales a menores de edad.
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10: 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El debate sobre las nuevas disposiciones para medios de comunicación y que la UNAM repetirá el examen de ingreso fueron los temas de mayor interés en la conversación digital. En el claudiómetro digital, el sentimiento neutro tuvo un aumento de 7 puntos porcentuales. Al final de esta edición destaca que Romina Hinojosa se convirtió en la primera mexicana en el Tour de Francia femenil.
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26: Los pingüinos le proponen matrimonio a sus parejas entregándoles una piedra perfectamente circular que encuentran en las playas de hielo.
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28: El gobierno de la República ha entregado 4.7 millones de tarjetas del bienestar con becas estudiantiles para impulsar la educación de 19.593.156 alumnas y alumnos de educación básica, media y superior de México, destacó la presidenta Sheinbaum, quien recordó que además inicia la dispersión de apoyos para que las familias puedan adquirir útiles y uniformes escolares.
29: A partir de hoy comienza la dispersión de la beca Rita Cetina para útiles y uniformes escolares en primaria. Ya son millones de familias que tienen su tarjeta del bienestar para recibir este apoyo.
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16: Hemos de informarle que este domingo trabajadores del Canal 11 tomaron el control de la televisora, recuperaron las instalaciones del Canal 11 de televisión tras 70 días de haber permanecido, entre comillas, secuestrado por estudiantes del propio Instituto Politécnico Nacional. La Secretaría de Educación Pública denuncia daños, por ejemplo, a la videoteca de del Canal 11 de Televisión. Laura Cardoso, tú tienes la información, estamos en vivo, adelante.
31: ¿Qué tal, Pepe? Buenas tardes. Esto se informó ayer. Canal 11 recuperó de manera pacífica las instalaciones de la televisora luego de permanecer ocupadas durante casi 2 meses por un grupo reducido de estudiantes con demandas, dijeron, ajenas a las atribuciones de la emisora. A través de un comunicado ayer y también hoy, la televisora pública recordó que desde el 21 de mayo sus instalaciones permanecieron ocupadas por estudiantes y docentes del Instituto Politécnico Nacional. Durante ese periodo, destacaron, privilegió el diálogo como vía para recuperar el inmueble y restablecer las condiciones necesarias para el desarrollo de sus actividades, así como para proteger la infraestructura y su acervo audiovisual. Pepe, la recuperación de las instalaciones, si bien dijeron, se realizó de manera pacífica y con la presencia de personal de la Comisión Nacional de los Derechos Humanos y un notario público, quien dio fe del desarrollo pacífico de la diligencia. Lo cierto es que tras el ingreso al inmueble, también se solicitó la intervención inmediata de la Fiscalía Capitalina para llevar a cabo los peritajes correspondientes. Ninguna área, incluyendo la biblioteca, fue intervenida, sino hasta la presencia de las autoridades competentes. Y durante las primeras revisiones se identificaron daños al acervo histórico, los cuales están siendo documentados ya para ser incorporados a la carpeta de investigación correspondiente. Esto derivado de la denuncia ya presentada ante las instancias correspondientes. Al día de hoy se mantiene bajo su exclusivo resguardo como parte de la investigación en curso y en los próximos días la emisora informará oportunamente sobre los resultados de esta evaluación y las acciones que se emprenderán para la recuperación y conservación de su patrimonio audiovisual. De la situación en que encontraron el acervo de 67 años de historia de Canal 11, fue su directora Renata Turrén la que habló en redes sociales y dijo que estarán informando a detalle de los daños que se encuentren. Vamos a escuchar y a ver parte de lo que dijo hoy Renata Turrén a través de redes sociales.
4: Ayer, como ustedes saben, aproximadamente siento entrar a la institución. Nosotros hicimos de conocimiento de la Fiscalía General de la República para que ellos y ellas pudieran hacer una inspección general de las instalaciones, biblioteca, en donde desgraciadamente encontraron daños, presuntos daños, mucho desorden, que ahorita les vamos a mostrar de manera transparente. Y por supuesto las investigaciones correspondientes por las autoridades siguen su curso, las evidencias ya han sido tomadas por parte de, la Fiscalía, pero en este momento ya habiendo recuperado la Fiscalía toda la evidencia de los presuntos daños de la biblioteca, nosotros queremos...
6: Cada lo que vimos en el pasillo fueron algunas cintas que se tiraron, pero ya revisando cada pasillo, hay un desastre total.
31: Pepe, Canal 11 destaca que a pesar de la ocupación mantuvo sus transmisiones gracias al compromiso de su personal, al respaldo de diversas instituciones y medios públicos, pero reconoció que operó bajo limitaciones extraordinarias, por lo que ahora será necesario restablecer de manera gradual las actividades en sus instalaciones y reitera que en los próximos días va a dar a conocer los resultados de una evaluación técnica de la infraestructura y de los bienes bajo su resguardo, además de las acciones que se emprenderán para recuperar la recuperación, la conservación y pleno restablecimiento operativo. Es el reporte que tengo hasta ahora.
16: Muy completo, Laura, y la imagen nos muestra justamente el desastre que fue el que cometieron estos estudiantes, este grupo que ocupó 70 días las instalaciones del muy querido Canal 11. Se ve en el piso tirado parte del acervo de la biblioteca del canal, bien lo decías hace un momento, 60 años de historia televisiva están en el piso, en el suelo, y todo esto va a tomar nota la Fiscalía de Justicia de la Ciudad de México. Está tomando nota también autoridades de la propia Secretaría de Educación Pública, la dirección del Instituto Politécnico Nacional y desde luego la dirección del propio Canal 11. Finalmente se recuperan pues las instalaciones plenamente, aunque sí, bien lo dices, Laura, durante el tiempo que estuvo tomado el canal, no se interrumpieron las transmisiones, pero sí se llevaron a cabo con bastantes limitaciones. Muchas gracias, Laura, que estés muy bien.
31: Un abrazo, Pepe, buenas tardes.
16: Igualmente, gracias, Laura Cardoso. La presidenta de la República cuestionó, desde luego, la toma del Canal 11 de televisión.
7: Aquí presentamos en alguna ocasión cómo estos jóvenes recibían recursos, dinero, no sabemos, de acuerdo con las investigaciones que pudiera tener la Fiscalía, quién les daba dinero para estar ahí. Entonces, no tiene lógica que un movimiento estudiantil que solicita mejoras en el Politécnico tome Canal 11 por tanto tiempo. Al final quedaban 6 estudiantes o 6 jóvenes que tenían tomadas las instalaciones, cuando su objetivo en realidad era pues evitar que Canal 11 pudiera transmitir.
16: Bueno, eso dijo la presidenta sobre el canal 11 de televisión. Por cierto, también hoy se refirió al uso de las redes sociales en menores de edad. Dijo que la presidencia de la República está pidiendo a los expertos regular justamente el uso de estos instrumentos. Dice que se trata de un asunto de salud pública comparable al consumo de drogas.
7: Es un asunto de salud pública. Es como las drogas. Si el asunto de las drogas lo vemos exclusivamente como el tema de la comercialización, la distribución y la producción, se vuelve un asunto solamente de seguridad nacional y pública. Si no vemos la parte del consumo, que es un asunto de salud pública, pues entonces nos está faltando una parte. En este caso es lo mismo.
16: También recomendó la presidenta de la República revisar experiencias internacionales para evitar la adicción de niños y jóvenes a las redes. La presidenta de la República no lo dijo directamente, pero se refiere al experimento que está teniendo lugar allá en Australia, donde ya se prohibió el uso de los dispositivos electrónicos como teléfonos o juegos y demás, y también en Europa. en Inglaterra, tengo entendido.
17: En Australia, como lo comentan, los menores de 16 no pueden tener cuentas en redes sociales. En Francia, necesitan consentimiento de sus padres. En España, los menores de 14 años también necesitan la autorización de sus padres. Las plataformas en Reino Unido deben estar configuradas por defecto para que los menores de edad tengan la máxima privacidad y limitar el uso de sus datos, incluido el tiempo. En Noruega también hay una edad mínima para que los menores puedan tener estas redes sociales y hay además un sistema para verificar que no estén mintiendo y se estén haciendo pasar por adultos.
16: No como en el examen de la UNAM, sino verificar en serio.
17: Ahí es en serio.
16: Que no haya cachurules, es bastante en serio. Entonces, revisar, pues, experiencias internacionales para evitar la adicción. Es lo que está recomendando la presidenta de la República.
7: Hay países que han optado por que los jóvenes hasta no puedan tener cuenta hasta después de los 16 años. Hay países que han optado por regular el scrolling infinito. Hay otros países que han optado por otro tipo de regulaciones. Por eso es importante que conozcamos qué es lo que ha habido y que tomemos una decisión en México de hacia dónde nos orientamos.
16: De gran ayuda para esos esfuerzos del Estado mexicano será, por supuesto, la ayuda de los padres de familia cuando estén presentes, porque ya ve que hay problemas en muchos casos de ausencias y esto genera justamente estas adicciones a las que hace referencia la presidenta de la República. En otro asunto, vamos con David Galván, porque la Fiscalía de Jalisco imputa al presunto coautor del feminicidio de la influencer Valeria Márquez, ocurrido el año pasado, en mayo de 2025, en Zapopan, Jalisco, cuando la joven realizaba una transmisión en vivo desde su salón de belleza. Ya se supo que fue el hijo del R1, el que era novio de la influencer, el que le dijo a su papá que por favor le matara a esa novia por coqueta. Escuche usted la información con David Galván. Estamos contigo, David.
0: ¿Qué tal, Pepe? Un gusto saludarlos y, como bien comenta, la Fiscalía del Estado de Jalisco hizo ya esta imputación por el delito de feminicidio contra Iván Martínez N., presunto coautor intelectual de este asesinato de la joven Valeria. Esto fue tras su detención efectuada por agentes de la Fiscalía Local con apoyo del Ejército Mexicano y la Guardia Nacional el día 1 de agosto en Zapopan, Jalisco. El juez vigésimo de control y juicio oral celebró la audiencia inicial el día domingo, en la que Iván Martínez se reservó su derecho a declarar y a través de su defensa se acogió al término constitucional para reunir pruebas de su inocencia. Por ello, el juez del caso informó que el detenido permanecerá en prisión preventiva oficiosa hasta este martes 4 de agosto a las 14 horas, cuando se desahogue la audiencia donde se decidirá si se le vincula o no a proceso judicial. La Vicefiscalía de Investigación Especializada en Atención a Mujeres, Niñas, Niños y Adolescentes de la Fiscalía de Jalisco identifica a este sujeto como coautor material del crimen contra Valeria, quien, a decir de sus indagatorias, habría participado antes, durante y después del ataque. El arresto de Iván Martín N. fue realizado la madrugada del sábado, cuando elementos ministeriales y fuerzas federales cumplimentaron la orden de cateo en un domicilio de la colonia San Juan de Ocotán, en Zapopan, donde encontraron armas de fuego calibre 40 milímetros y calibre 9 milímetros, además de teléfonos celulares e identificaciones. Cabe señalar, como bien comentabas, que fue el propio secretario de Seguridad y Protección Ciudadana, Omar García Harfuch, quien dio a conocer la implicación de Iván N. como parte de las indagatorias en torno a Ramón Álvarez, el R1, el líder de los R's, brazo armado del cártel Jalisco Nueva Generación. Luego de su captura el 30 de julio en conferencias de Palacio Nacional, titular de la SSPC reveló que habría sido el hijo del líder criminal Francisco Álvarez quien habría pedido la ejecución de Valeria, su expareja sentimental. Lo que se ha difundido por parte del Ministerio Público Estatal es que Iván Martín colaboró directamente con quien participó en contra de la joven streamer, utilizando dos vehículos para ejecutar y facilitar la huida, una motocicleta y un automóvil blanco, en un recorrido que las autoridades pudieron observar a través del C5 jalisciense y de cámaras de vigilancia particular. Es la información que tenemos respecto a este tema, Pepe.
16: Entiendo lo que está pasando. Ya fue imputado este sujeto y va a ser sometido seguramente a proceso. Y falta lo más importante, el autor intelectual, en este caso el hijo del famoso R1. Pero también quiero que nos informe sobre los elementos de la Marina, quienes aseguran 4 toneladas de cocaína en 3 embarcaciones frente a las costas de Chiapas y Oaxaca. Y se habla de 13 detenidos, David.
0: Así es, hay una primera versión. El secretario de Seguridad y Protección Ciudadana, Omar García Harfuch, hablaba de 13 detenidos. Lo que reportaron por parte del Gabinete de Seguridad con la precisión fue que fueron 4.4 toneladas de cocaína en cuatro navíos en un total de 16 detenidos. Esto fue primero en frente a las costas de Oaxaca, donde se localizaron dos embarcaciones menores con motores fuera de borda que navegaban de manera sospechosa. Al realizar la inspección correspondiente, los efectivos navales aseguraron 127 bultos y 42 tabiques con cocaína, cuyo peso aproximado era de 3 toneladas, por lo que se detuvo a los 10 tripulantes de estos navíos. Una segunda operación costera frente al estado de Chiapas llevó al aseguramiento de otras dos embarcaciones menores con 6 personas a bordo, y una de las cuales transportaba 24 bultos con presunta cocaína, la droga con un peso aproximado de 1.4 toneladas de cocaína, 1.423 kilogramos, fue decomisada y junto con más de 2.000 litros de combustible llevada al puerto más cercano en Chiapas para ponerlos a disposición del Ministerio Público junto con los tripulantes detenidos. Es por ello que en total se habla de 16 personas en 4 lanchas, que bueno, pues es la precisión que hace el Gabinete de Seguridad después de la primera información que dio el secretario sobre 3 navíos detenidos primero en estos 2 estados, Pepe.
16: Total fueron 4 embarcaciones y son 16 detenidos.
0: Es correcto, esa es la cifra que da el Gabinete de Seguridad ya en total.
16: Correcto, gracias David Galván por la información, muy buena tarde.
0: Muy buena tarde, Pepe, seguimos pendientes.
16: Seguimos pendientes y también en este tono del crimen organizado, hoy fue detenido en Sinaloa José Manuel Rubio Santino, alias El Tito, José Luis Echeagaray. Él tiene la información. José Luis, ¿cómo te va? Muy buenas tardes.
8: ¿Qué tal? Muy buenas tardes, Pepe, te saludo con gusto. Elementos federales y estatales detuvieron en Guasave, a unos 100 kilómetros al norte de Culiacán, a José Manuel, alias El Tito, señalado como presunto responsable del feminicidio de Beani Guadalupe Lozano García, esta joven estudiante de 18 años de la Universidad Autónoma de Chiapas, que fue asesinada el pasado mes de abril. El detenido era considerado uno de los objetivos prioritarios de las autoridades chiapanecas, que incluso ofrecían una recompensa de 500,000 pesos por información que condujera a su captura. La detención ha sido confirmada por el secretario de Seguridad y Protección Ciudadana, Omar García Harfuch, quien informó que el operativo se realizó de manera coordinada entre la Sedena, la Fiscalía General de la República, así como el Centro Nacional de Inteligencia. El caso conmocionó a Chiapas. Desde el pasado mes de abril, la joven fue encontrada herida de bala en el municipio de Tuxtla Chico, permaneció hospitalizada durante 11 días y falleció el 17 de abril. Durante meses, familiares y colectivos realizaron manifestaciones. El día de ayer se confirma, pues, la captura de su presunto asesino, Pepe.
16: Gracias, José Luis Echegaray. Gracias por la información. Saludos.
8: Atentos.
16: Gracias, atentos y también, por supuesto, pendientes. Fíjense que hoy el INEGI dio a conocer el número de defunciones por homicidios dolosos. Pasó de 33,550 en 2024 a 27,989 en 2025. Es decir, disminuye el número de defunciones por este presunto delito. El INEGI revela que la tasa de homicidios por cada 100,000 habitantes a nivel nacional reporta un descenso, al pasar de 25.8 en 2024 a 21.4 por cada 100,000 habitantes. El primer medio que se usó para cometer homicidios fue el disparo de arma de fuego, con 70.8% de los casos, mientras que las armas objetos punzocortantes se ubicaron en la segunda posición con 9.4%. En el país fueron mayores los homicidios cometidos en hombres que en mujeres. Se registraron en el caso de los hombres 24,506, en las mujeres 3,154. En tanto que en 329 casos el sexo no fue especificado. Las autoridades en donde se cometieron un mayor número de presuntos homicidios durante 2025 fueron Guanajuato con 3,249, le sigue el Estado de México con 2,575, Chihuahua con 2,106, Baja California también con 2,095 y Sinaloa con 1,805. En aquellos estados donde se reportó un aumento en el número de presuntos homicidios fueron Yucatán con 42, Campeche con 97, Durango con 108, Coahuila con 109 y Tlaxcala con 139. Ahora, debo decirle que sí, efectivamente, lo bajan los homicidios y 6.6%. Se trata del mayor descenso en una década. Pero en total el año pasado se cometieron, los que ya le dije, más de 27,000, casi 28,000 crímenes. Pero fíjese, aquí hay un dato bien interesante. El Secretariado Ejecutivo del Sistema Nacional de Seguridad Pública había reportado en ese mismo año de 2025 24.344 asesinatos. La diferencia entre una cifra y otra es de 3.465 entre el INEGI y el Sistema Nacional de Seguridad Pública, el Secretariado General de Seguridad Pública. ¿Por qué esa diferencia? Pues fíjese usted que por conveniencia política, en muchos casos las fiscalías de los estados no reportan como homicidios dolosos los homicidios que llegan a ocurrir, y por esta razón, por razones políticas, le digo, de levantarse el cuello y decir, mire, presidenta, o mira, federación, cómo está bajando el crimen en mi terruño, en mi tierra, en mi estado, pues le bajan el número de homicidios. Por eso discrepa la cifra del Secretariado General de Seguridad Pública con la cifra del INEGI. Nos permite una pausa, volvemos enseguida con más información.
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21: Fajitas de res con champiñones. Cocina tiras finas de bistec de res magra con una cantidad generosa de champiñones rebanados y cebolla. Sazona con pimienta y una pizca de sal. Es un plato proteico delicioso que no requiere grasas añadidas para destacar.
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16: Bueno, pues vaya que hay lío con el tema del examen de control que va a establecer la Universidad Nacional Autónoma de México para tratar de solventar todo lo sucedido en los últimos días, que ha sido un verdadero escándalo donde ha estado en entredicho la propia Universidad Nacional Autónoma de México. Tenemos contacto en este momento con Imanol Ordorica Sacristán. Él es doctor en educación, él es investigador del Instituto de Investigaciones Económicas de nuestra Universidad Nacional Autónoma de México. Imanol, muchas gracias por aceptar la invitación para estar con nosotros en vivo, en directo. Te estamos captando que está un poco moviéndose tu computadora, pero creo que ya la tienes derecha y bien colocada. Estaba leyendo con mucho interés algo que firmaron varios de ustedes, señalando que cada año, fíjate, además de los 30,000 estudiantes que ingresan por pase reglamentario, alrededor de 180,000 aspirantes compiten por examen en la UNAM, de los cuales menos de 19,000 son aceptados. Más del 90% queda fuera, no por falta de mérito, sino por falta de cupo. Esa es una realidad que nos rebota inmediatamente. Un saludo muy cordial.
1: Hola, Pepe. Buenas noches. Un saludo cordial. Estoy en Argentina en este momento, por eso ves que mis condiciones de transmisión no son las mejores. Te agradezco la invitación al programa y qué bueno que has tenido oportunidad de leer este documento que preparamos con varias y varios colegas de distintas instituciones de educación superior del país, preocupados por lo que está pasando. Los datos que mostraste a nosotros nos llevan a una conclusión muy evidente, y es que hay muchísimos jóvenes, hombres y mujeres que quieren estudiar, lo quieren hacer en las instituciones de mayor nivel, en las que son más completas también, porque tienen docencia e investigación y extensión, tienen cultura alrededor, tienen profes de tiempo completo, tienen órganos colegiados de gobierno, en fin, instituciones, universidades en todo el sentido de la palabra. Podemos llamarles clásicas. Y se presentan a estas instituciones tratando de entrar ahí. Y en general no hay la oportunidad de hacerlo. Y se les excluye a través de un examen que mide algunas cosas, pero que está diseñado para precisamente generar un resultado de que se pueda admitir alrededor del 10%, siendo muy benignos, ¿no? Ese es el gran problema que tenemos.
16: Claro, la falta de cupo de las universidades a las que tú has definido perfectamente como las universidades clásicas. Estaba leyendo quiénes son los firmantes, desde luego tú, pero también está Alejandro González Ledesma, Alex Meléndez César, Enrique Pineda, Diana Fuentes, Efraín León Hernández, en fin. Son gente preocupada, muy preocupada, justamente por la situación ante la escasez de lugares. No es un hecho inevitable, sino la consecuencia de decisiones presupuestales, decisiones políticas, cuando el financiamiento a la educación superior no crece al ritmo de la demanda. Y esto lo debe de contemplar el Estado mexicano. El examen de admisión se convierte en un filtro para administrar un espacio deliberadamente insuficiente. Esta es una realidad brutal, Imanol.
1: Así es, y no es un asunto, hay que ser muy claros. Este es un problema de décadas, Pepe. Tenemos viviendo esta situación de marginación de casi 90% de aspirantes en estas instituciones clásicas desde hace 50 o 60 años, ¿no? Ha habido desde la creación de la Universidad Autónoma Metropolitana, prácticamente los gobiernos dejaron de hacer universidades serias. Las crearon en los años 70 y 80 en varios de los estados de la República, en donde hay buenas universidades autónomas, bastante completas, y se dejaron de crear. Entonces, esto que estamos viviendo en la UNAM con el examen de admisión se repite en la Autónoma de Yucatán, se repite en Chihuahua, se repite en Sinaloa, en Puebla. Entonces, creemos nosotros que hay que desmistificar esta idea de que tenemos una herramienta casi perfecta, que es el examen que ahora nos falló por haberlo hecho en línea. En realidad no, es una herramienta excluyente, es una herramienta que daña a jóvenes que vienen de familias de escasos recursos, de familias de baja escolaridad, que es una herramienta que tiene un sesgo en contra de las mujeres, por supuesto de las diferentes culturas que viven en nuestro país, y en donde a pesar de eso hay gente que logra transitar y atravesar los filtros de esta herramienta. Entonces, decimos que hay que avanzar en dos direcciones. Una, es momento de revisar muy, muy a fondo los mecanismos con los cuales se selecciona a estudiantes en las instituciones de educación superior. No podemos atenernos a un solo examen. No estamos diciendo que tiene que entrar todo mundo a todas las instituciones. Sabemos que eso no se puede hacer, pero podemos explorar experiencias que se han hecho en otros países, como por ejemplo la Universidad de Buenos Aires, que lo que tiene es un ciclo propedéutico en donde participan muchos estudiantes, y muchos se quedan sin entrar luego a las licenciaturas. Es un gran filtro, pero es un filtro que permite evaluar a las y los jóvenes a lo largo de todo un año de trabajo, ¿no? Y a pesar de eso, no logra eliminar la injusticia social que existe. Entonces, ese es un tema. Y el otro, mucho más importante, ¿cómo hacemos que, de alguna manera, como lo hizo la UNAM en los años 70, que propuso y contribuyó al diseño de la universidad?

0: Y te quiero contar o revivir una anécdota que a lo mejor tú recuerdas. En el año 2014, siendo subsecretario de Educación Superior, Fernando Serrano Migallón hizo una declaración tremenda, regañando a las y los jóvenes obcecados, necios, que pretendían entrar a las universidades como la UNAM, el POLI, la UAM o el Colegio de México. Y era terrible que el subsecretario de Educación Superior dijera esto, llamarles obcecados, por dos razones. Una, nosotros decíamos, no son obcecados, son persistentes en tratar de entrar a las mejores oportunidades educativas que tiene el país. Pero número dos, algo que es clave, Pepe. ¿Por qué promovemos que nuestros hijos o nuestros nietos vayan a esas universidades de calidad, de alto nivel, de mayor vida cultural, y proponemos que los hijos o los nietos de otras personas vayan a otras oportunidades, les llamamos? ¿Por qué les decimos que no sean obcecados, que se vayan a otro lado? Implícitamente hay un juicio ahí. De que hay gentes que merecen más que otras el estar en instituciones de alta calidad. Y ese merecimiento, desgraciadamente, no es un merecimiento innato, no es un merecimiento del esfuerzo, es algo que está muy estudiado, fundamentalmente está determinado por el nivel socioeconómico y cultural de las familias de donde viene el estudiantado. Ese es el tema a discutir.
1: Claro.
0: Ese es el tema para hablar con el gobierno, para hablar con las universidades.
1: Es el tema de fondo, pues, para acabar pronto. Y
0: Así
1: Manuel,
0: es.
1: doctor, y yo te pregunto algo en la coyuntura inmediata.
0: Sí, dime.
1: ¿Qué debe hacer el estudiante que sí pasó el examen, en tu opinión? ¿Y qué debe hacer el estudiante que no pasó el examen? Porque en medio de todo este asunto, la universidad dice, los que pasaron, que vuelvan a pasar. Total, ya pasaron. Pero los estudiantes que ya pasaron exigen ser recibidos porque tienen la constancia y la matrícula. De lo contrario, se empezarían a amparar. Ahora, los que no pasaron quieren también la oportunidad de entrar a hacer el examen y la universidad está poniendo ciertas condiciones para las puntuaciones más altas. ¿Cómo se debe o crees tú que podría resolverse este conflicto de intereses grave?
0: Es un conflicto que en parte una de las cosas más desagradables que tiene es que pone a unos estudiantes en contra de otros, Pepe. Y esta es una consecuencia de una cadena de errores. Si el 18 de junio la autoridad universitaria ya se había dado cuenta de que había problemas en el examen de admisión, ¿por qué esperaron tanto tiempo? Y sobre todo, ¿por qué publicaron los resultados y por qué le mandaron cartas de aceptación a estudiantes cuando se sabía que el mecanismo era irregular y estaba y no funcionaba? En fin, eso ya pasó y ninguna de las soluciones va a resolver, a dejar satisfecho a todo mundo. Yo lo dije en tu programa hace varios días, Pepe, creo que la solución más justa era darle la oportunidad a todas las personas aspirantes de nuevo. No entiendo, porque no nos han explicado cuál es el razonamiento para decir que solamente algunas de ellas van a poder presentar el examen. Entiendo cuál es el mecanismo por el que fijaron que 58 mil de casi 160 mil son las que van a poder presentar. Le llaman examen de control, en realidad es un nuevo examen de admisión. Lo hicieron fijando los límites inferiores de los años previos, ¿no? Pero me pregunto si con esto no se está generando un conflicto mayor. Yo quisiera que no, yo quiero que la universidad pueda avanzar, quiero que estas chicas y chicos puedan entrar, iniciar su carrera en septiembre, ¿no? Como estaba diseñado, creo que es más injusto dejar las cosas como están y permitir que algunas personas que hicieron trampa entren y

0: dejen fuera a otras que no hicieron trampa y que quedaron muy cerca, es más injusto eso que hacer que se repita el examen. Ahora pienso, y esta es mi opinión muy particular, que lo más justo es que el examen se debería de haber repetido para todos. Pero vamos a ver qué opinan los estudiantes de uno y otro lado, y en fin, la UNAM tendrá que ir resolviendo algo que parece que no está terminado.
1: Es imposible saber quién hizo trampa. La UNAM lo reconoce.
0: Imposible.
1: Imposible.
0: Es imposible saberlo.
1: Muchas gracias, ¿no? Doctor. Te agradezco muchísimo. Que tengas buen viaje allá en Argentina.
0: Muchas gracias, Pepe. Te mando un abrazo y un saludo a tu audiencia.
1: Igualmente para ti. Gracias, doctor. El doctor Imanol Ordorica, sacristán, es doctor en educación, investigador del Instituto de Investigaciones Económicas de la UNAM. Le digo, no la tiene fácil el rector, quien mandó hace un rato un comunicado donde dice que mañana martes se publicará y difundirá en los medios oficiales de la UNAM la información sobre las fechas y sedes del examen de control presencial, precisando el procedimiento mediante el cual se convocará a cada aspirante. Una solución compleja, sin duda muy compleja, que no deja contento absolutamente a nadie. Una pausa, volvemos.
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9: El bosque templado lluvioso valdiviano es un ecosistema único en Sudamérica, caracterizado por su aislamiento geográfico entre la cordillera de los Andes y el Océano Pacífico. Es famoso por sus milenarios alerces, árboles que pueden vivir más de 3.000 años. Este bosque nuboso alberga especies que no se encuentran en ningún otro lugar del mundo, funcionando como una isla biológica de clima templado, rodeada de paisajes áridos y glaciares.
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10: Las plantas experimentan estrés y emiten sonidos ultrasónicos de alta frecuencia cuando sufren por sequía o cortes en sus hojas.
2: Conoce más.
11: El Sol es tan grande que dentro de él podrían caber 1 millón de planetas como la Tierra de forma muy holgada.
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13: El gobierno federal envió este lunes a Canadá un segundo contingente con 103 personas especializadas en manejo de incendios forestales para apoyar en la contingencia que afecta principalmente a la Columbia Británica. El pasado 28 de julio partió el primer contingente integrado por 104 especialistas. El director del ISSSTE, Martí Batres, informó que el Hospital Regional de Alta Especialidad en Oaxaca tiene un avance del 62%, contará con 508 camas, 11 quirófanos, 36 especialidades médicas y se prevé esté listo en los primeros meses de 2027. El embajador de Estados Unidos en México, Ron Johnson, destacó el trabajo realizado por la Secretaría de Marina al incautar más de 4 toneladas de cocaína en las costas de Chiapas y Oaxaca. Aseguró que estas acciones permiten desarticular organizaciones criminales.
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1: Bueno, tenemos contacto en este momento con Gonzalo Santiago, nuestro corresponsal allá en Veracruz. Finalmente se cerró el pozo exploratorio CREM 1 en Veracruz. Se registraron a lo largo de las últimas semanas, a los últimos meses, 150 fugas. Y esto, claro, enfureció a la comunidad que siente que se está dañando gravemente el medio ambiente. Bueno, finalmente Pemex toma la decisión de cerrar ese pozo exploratorio. Gonzalo, estamos contigo, Gonzalo Santiago.
14: Gracias, Pepe. Muy buenas tardes. Así es, el día de ayer Petróleos Mexicanos informó que como resultado de trabajos técnicos especializados y el despliegue de equipos de control, se ha concretado ya el cierre del pozo CREM 1, el cual pues ya no presenta flujo en superficie. Y es que casi de 5 meses de la explosión e incendio de este pozo en Las Chuapas, en el sur de Veracruz, pues ya Petróleos Mexicanos finalmente reportó como concluido su cierre y puso en marcha una serie de acciones de restauración y también de apoyo social en las más de 40 comunidades que resultaron afectadas. Además, Pepe, con ello concluye ya la etapa principal de atención a la contingencia en la zona del pozo y se dará continuidad en las zonas aledañas al programa integral también de saneamiento ambiental y de compensación y de reparación de daños específicos. Ahora Pemex mantendrá el despliegue de servicios médicos y también odontológicos a través de sus unidades médicas móviles, brindando esta atención de manera ininterrumpida a más de 45 comunidades ahí de la región sur de Veracruz, especialmente en el municipio de Las Chuapas. Ahora las organizaciones ambientalistas, Pepe, pues se han pronunciado en contra de la situación debido a que la flama generó la emisión de gases contaminantes durante las 24 horas del día en estos 5 meses de la explosión e incendio de este pozo allá en Las Chuapas, Pepe.
1: 5 meses contaminando y hasta ahora se toma la decisión. Muchas gracias, Gonzalo Santiago.
14: Atentos y pendientes, Pepe, muy buenas tardes.
1: Atentos y pendientes, claro, la decisión de cerrarlo. Vamos con Stephanie Almaraz porque allá en Quintana Roo hay un problema muy serio y se va a poner peor. Es el tema del sargazo. Hasta ahora, en el sureste del país han llegado 90 mil toneladas de sargazo, de esta alga, frente a las costas, le digo, de Quintana Roo, pero se espera la llegada de más de 300 mil toneladas de sargazo. Vamos con Stephanie Almaraz. Primero que nada, Stephanie, ¿cómo te va? Muy buena tarde.
15: ¿Qué tal? Muy buenas tardes, qué gusto saludarte. Y así es, pues sigue llegando este arribo de sargazo, como bien comentas, pues poco más de 96,151 toneladas de sargazo ya se han recalado y se han recuperado en las diferentes playas. Sin embargo, pues bueno, hay una estimación de que todos los días frente a las costas de Quintana Roo hay más de 90,000 toneladas de esta alga. Sin embargo, pues al menos unas 9,000 son las que están recalando en lo que ya es en la orilla de la playa y que bueno, ha llevado a conformar estos frentes justamente para poder hacer esta recolecta. De acuerdo con datos que se tienen también a nivel estatal por parte de la Secretaría de Ecología y Medio Ambiente, es que cuando finalice este 2026 habrá llegado cerca de 600,000 toneladas durante esta temporada, que pues bueno, como ya se han presentado algunos datos, está siendo atípica y significa un incremento mayor al 2025 de hasta un 4 o 6% del recale. Pues bueno, algunos puntos de los más afectados este año ha sido Playa del Carmen, ha sido Mahahual, ha sido Tulum y parte de Cancún, Puerto Morelos, que es uno de los frentes de playa que también reporta un recal importante cada año. Este 2026 tuvo menos llegada de esta alga, sin embargo, pues bueno, se mantiene este combate y así seguirá por lo menos durante agosto, Pepe.
1: Pues muchas gracias, Stephanie Almaraz, por la información detallada. Que te vaya muy bien.
15: Hasta luego.
1: Hasta luego. Fíjense que ante todo esto yo me puse a buscar, qué va a pasar, qué va a hacer con el gobierno con todo esto. Y me encuentro con algo bien interesante. El sargazo sería una alternativa sostenible para elaborar materiales de construcción y mezclas asfálticas. Por lo pronto, investigadores del Instituto de Investigaciones Materiales de la UNAM, junto con el sector privado, han desarrollado tecnología para este fin. Estos materiales cumplen con las normas mexicanas de calidad, dice la UNAM, y ofrecen resistencia y estabilidad comparables a las del concreto convencional. Fíjese, comparables a las del concreto, sin agrietamientos. El sargazo, dicen los científicos, podría aplicarse en la construcción de banquetas, guarniciones en Quintana Roo, también como aislante en casas, habitación, incluso también como tabiques. O sea, tiene remedio esto que nos está mandando el mar y que está empuercando las playas de Quintana Roo. Tiene remedio si es que se pone el sector privado de acuerdo con el Estado mexicano para recuperar toda esta basura que nos llega cíclicamente desde Sudamérica. Regresamos.
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17: ¿Aún
16: una semana del derrame, la Secretaría de Salud Pública confirmó que un residente de Naco, Sonora, recibe atención médica y se encuentra en el hospital tras el incidente, donde se vertieron 70.300 litros de hidrosulfuro de sodio que eran transportados por Ferromex en el norte de la entidad. La Secretaría de Salud sonorense informó que el paciente permanece bajo atención médica en el Hospital General de Zona número 5 del Instituto Mexicano del Seguro Social en Nogales. Como parte de su compromiso de fortalecer la economía de las familias sonorenses, el gobernador Alfonso Durazo impulsa en Sonora el programa de techos solares para el bienestar, que tiene como meta beneficiar hasta 10.000 familias vulnerables de Hermosillo con la instalación gratuita de paneles solares, permitiéndoles reducir hasta 89% el costo del recibo de energía eléctrica durante el verano. Con el respaldo de la presidenta Claudia Sheinbaum, la convocatoria permanece abierta para que las y los interesados aprovechen esta oportunidad y realicen en su registro. Para Radio Fórmula Sonora informó Carolina Lucero.
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22: Bacalar, Quintana Roo. Famoso por su Laguna de los Siete Colores, este pueblo caribeño cautiva con sus aguas cristalinas de distintos azules. Antiguo refugio de piratas, hoy ofrece paz, cenotes profundos y estromatolitos milenarios. Es un paraíso natural de belleza tranquila y única.
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24: La rana flecha azul. Este diminuto y exótico anfibio posee una piel de color azul brillante que advierte a los depredadores sobre su potente veneno letal. Los indígenas locales utilizaban históricamente sus secreciones para impregnar las puntas de sus flechas de caza.
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1: Tenemos un corte de caja con lo más importante al momento, Oscar Holguín.
26: Desde luego, Pepe. Mañana martes, fechas y sedes para la aplicación del examen de control tras las anomalías detectadas en la prueba en línea. Así lo anunció la UNAM. Este lunes, los aspirantes continuaron sus protestas. Rechazados, exigieron nuevo examen. Los admitidos demandan respeto al resultado original. Lo ocurrido en la UNAM es muestra que deben revisarse otras alternativas para la selección de estudiantes, lo afirmó el especialista en educación, Imanol Ordóñez.
0: Es momento de revisar muy, muy a fondo los mecanismos con los cuales se selecciona a estudiantes en las instituciones de educación superior. No podemos atenernos a un solo examen. No estamos diciendo que tiene que entrar todo mundo a todas las instituciones. Sabemos que eso no se puede hacer, pero podemos explorar experiencias que se han hecho en otros países, como por ejemplo la Universidad de Buenos Aires, que lo que tiene es un ciclo propedéutico en donde participan muchos estudiantes, y muchos se quedan sin entrar luego a las licenciaturas. Es un gran filtro.
26: Capturan a Iván Martín N., autor material del feminicidio de la influencer Valeria Márquez, asesinada el 13 de mayo del año pasado. 72 muertos, saldo de la llegada masiva de migrantes marroquíes al enclave español de Ceuta.
27: Al menos 72 personas murieron intentando llegar a Ceuta desde Marruecos.
3: Así lo informó España el domingo, tras una oleada migratoria sin precedentes que llevó a unas 60.000 personas a cruzar hacia el enclave español en el norte de África. Madrid aseguró que la mayoría de los migrantes regresó a Marruecos en las últimas 48 horas. Rabat, sin embargo, presentó un balance muy inferior y reportó 11 fallecidos, 10 de ellos por ahogamiento. La policía y el ejército españoles continuaban desplegados en Ceuta, mientras equipos de rescate rastreaban las aguas cercanas a la frontera marítima. La Asociación Marroquí de Derechos Humanos afirmó que el número de víctimas podría acercarse a 130, además de decenas de desaparecidos, y reclamó una investigación independiente.
26: El domingo el Papa León pidió encontrar una solución a la crisis migratoria.
4: Sigo con preocupación la alarmante situación en Ceuta, pidiendo a Dios por medio de la intercesión de nuestro Señor de África que se puedan encontrar soluciones de paz, de estabilidad y de justicia.
26: Irán desmiente a Trump. El portavoz del Ministerio de Defensa iraní, Ismail Bakaya, niega negociaciones con Washington.
5: Irán desmintió el lunes que se estuvieran llevando a cabo negociaciones con Estados Unidos. El Ministerio de Relaciones Exteriores de la República Islámica se pronunció luego de que el presidente estadounidense Donald Trump afirmara que el lunes comenzarían nuevas conversaciones para poner fin a la guerra en Medio Oriente, que entra en su sexto mes. Actualmente no estamos negociando con Estados Unidos. Nuestras negociaciones son con Omán para garantizar el paso por el estrecho de Hormuz. Trump había amenazado con golpear a Irán muy fuerte y, según la prensa, sopesaba nuevos ataques, incluso contra infraestructuras energéticas. Pero el magnate dio marcha atrás en esa amenaza el fin de semana, al afirmar que el marco de un acuerdo ya estaba sobre la mesa.
26: Y en respuesta, el presidente de Estados Unidos calificó como hipócritas a los líderes iraníes. Advirtió que el régimen de Teherán tiene una última oportunidad para firmar la paz.
6: I think we're going to maybe get something, but I want to give them every last chance before decapitation.
7: Creo que quizá logremos algo, pero quiero darle hasta la última oportunidad antes de la decapitación. Es muy difícil hacer lo que tenemos planeado, lo que sigue sobre la mesa. Veremos qué pasa. Pero es una decisión muy, muy difícil. Estoy orgulloso del hecho de que voy a darle una nueva oportunidad a la gente. Este sería un paso muy grande. Llevar a cabo un ataque de esa magnitud contra un país es algo que preferiría no hacer.
1: Eso es lo que dijo el presidente de los Estados Unidos, amenazando con decapitar al régimen iraní de los ayatolás, a esa teocracia. Decapitarla, finalmente, es lo que está poniendo las situaciones en una tensión exacerbada. Los países amigos de Estados Unidos en la zona del Golfo Pérsico están, por supuesto, alarmados. Ha habido llamados de parte del Departamento de Estado de los Estados Unidos a sus ciudadanos para que en esa zona, desplegados en esa zona, o habitando esa zona, o visitando esa zona, para que se cuiden. Que se cuiden y que si pueden evitar permanecer en esos lugares, lo hagan pronto, lo hagan inmediatamente. Es lo que está provocándose en el mundo. Bueno, también el petróleo sigue para arriba, sigue subiendo, no como al principio del conflicto, pero sí sigue subiendo de manera sensible. En los deportes, el América está cerrando la tercera jornada como líder absoluto de la Liga de la Patada, por si le interesaba saberlo, y si no, pues no. Y luego México a la cabeza en el medallero de los Juegos Centroamericanos de República Dominicana. Lleva 115 medallas de oro, 79 de plata, 64 de bronce. El segundo país es Colombia y tiene mucho menos. Bueno, digamos que la mitad para abajo. Así está la situación, donde México es el gigante. Es Estados Unidos, es la Rusia, es Alemania, frente a los países de Centroamérica y del Caribe, desde luego. Ahora, cuando lo ponen ya a competir en los Olímpicos, es otro cantar. Vamos con Rafael Cardona. Vamos con el maestro Rafael Cardona. Vamos a hablar de este asunto de las retiro de celulares y tabletas a menores de edad. Y comentando los ejemplos que se están tomando, ya los mencionaba Oscar, en algunas naciones de Europa, sobre todo, donde hay mucha conciencia de este tema, del peligro de este tema, y en países como Australia, y también lo que dijo la presidenta, que este tema de los juegos, los celulares, los jueguitos y demás, es tan adictivo y tan peligroso como las drogas. Y el gobierno de México a finales de este mes de agosto va a dar a conocer algunas ideas para que los papás intervengamos y los abuelitos y los maestros y todo para controlar a los chavos con este uso excesivo de los aparatos electrónicos, los gadgets, como les llaman. Rafael, ¿cómo te va? Buenas tardes. Buenas noches ya.
8: Buenas noches, Pepe. Mucho gusto en saludarlos a todos. Pues es una gran idea la que ha tenido la presidenta de limitar a los menores de edad en el uso de estos aparatos y de ese sistema de enlace digital con el mundo. Y pues es una pena que, no sé si esto haya llegado temprano o tarde, pero temprano o tarde, por desgracia, no va a funcionar. Va a funcionar, obviamente, en el ámbito en el que el gobierno federal tiene intervención, o sea, las escuelas. Por eso, pues, ha hablado ahí también Mario Delgado y ha opinado, y me parece que lo que han dicho los funcionarios de la Cuarta Transformación tiene razón, es algo lógico, es algo sensato, pero el problema no está en el uso de los teléfonos inteligentes o las tabletas o las plataformas o el mundo de los gadgets o de los smartphones solamente en las escuelas. El problema está en la vida cotidiana. Y esto es algo imparable, incontenible, por muchas razones. Una de ellas es por la adicción que genera, sobre todo desde el principio de la vida, porque esto ya es una cosa en la que habría que cuidar a los niños de 3 y de 4 y de 5 años que aprenden a manejar un teléfono celular antes de aprender a amarrarse las agujetas de un zapato. Entonces, ¿qué hay detrás de toda esta adicción mundial? Pues hay un negocio, Pepe, de 600 mil millones de dólares. Eso es lo que vale el negocio de las plataformas. ¿Y qué produce, además de un método de comunicación? Pues produce ansiedad, aislamiento, divagación, frustración, pérdida de ubicación, enojo, dependencia.
1: Ansiedad, angustia y desesperación.
8: Es como la canción.
1: ¿Cómo la
8: canción? Exactamente igual que la canción. Y produce además una nueva enfermedad que no se conocía desde antes, que es la nomofobia. Tú has tenido ataques de nomofobia, porque sales de tu casa, se te olvida el teléfono y te regresas.
1: Ah, sí, claro.
8: Entonces, la nomofobia es la fobia de no tener a la mano el teléfono, ¿no? No mobile phone phobia, se hace un acrónimo ahí que se llama nomofobia. El miedo de perder el celular, el miedo de no tenerlo, el miedo de no encontrarlo o el miedo de que alguien que tú no quieres que lo vea, lo pueda ver. Entonces, caemos todos en un síndrome de irritabilidad por la pérdida de la conexión con un mundo que ni nos conoce ni conocemos. Porque todos somos anónimos en las redes, hasta en el caso de las redes que compartes con tus conocidos. Porque uno eres tú el que está aquí frente a mí, mirándome con escepticismo, y otro es el del mensaje. La forma de hablar y de usar las palabras es diferente.
1: Y ya ni siquiera las palabras, ahora hay los
8: emojis, todas esas cosas. Entonces, aparte de todo, esto implica riesgos, peligros, fraudes, extorsiones, amenazas e intervención en la vida privada. Entonces, el gobierno dice, debemos salvar a la niñez en las escuelas de nuestro país de este problema que ya se convirtió en un asunto de salud pública.
1: Una adicción.
8: Una adicción. Como el libro este que hace poco tiempo publicó Josefina Vázquez Mota, de manera muy oportuna, que decía, papá, mamá, gracias por hacerme adicto. Porque hasta el día de hoy, Yo no conozco ningún niño de 8 años que guarde sus domingos y vaya y se compre un teléfono de 5,000, 7,000, 8,000 o más pesos. Pero sí conozco a todos los papás y a todos los abuelos que para que el niño no moleste le dan un teléfono. Que se entretenga mientras nosotros estamos haciendo otras cosas. Y el niño empieza a tener ahí unas secreciones de dopamina que lo vuelven loquito. Y entonces ese loquito, cuando llegue a la escuela, le van a decir, tu teléfono te loquito, loquito. Y entonces el loquito se va a poner más loquito. Y es muy complicado hacer todo esto porque, fíjate, Pepe, el gobierno de México, desde hace ya muchos años, ha tratado de controlar el uso de los teléfonos celulares en las prisiones, donde puedes vigilar a la gente 24 horas al día con cámaras. Y no se puede. ¿Por qué? Porque también adentro de las cárceles es un negocio rentar los celulares. Entonces, la idea es buena, la idea es plausible, la idea es conveniente. Todos tenemos que respaldar al gobierno que controle este demonio digital. Pero pues el gobierno y nosotros vamos a fracasar, porque los traficantes de esta droga son los padres de los niños intoxicados y convertidos en adictos a la comunicación digital, a la diversión digital y a la dopamina digital. Y la culpa, como siempre en asuntos de menores de edad, la culpa no es de los menores, es de los mayores.
1: Gracias, Rafael.
8: Gracias, Pepe.
1: Buenas tardes. Que estés muy bien. Tus ideas serán bien recibidas en Palacio una vez que...
8: Casi siempre.
1: Una vez que se dé a conocer cuál va a ser la política del Estado mexicano en relación con todo esto, luego de escuchar a expertos como Rafael Cardona, desde luego. Si es que te llaman por teléfono, si contéstales, si vas, si les dices todo lo que me acabas de decir aquí en la mesa.
8: Pues mira, ni me van a llamar. Pero bueno.
1: Lo intentarás.
8: Ya, pues como dice mi pueblo, si me invitan, voy.
1: Muy bien, gracias. Y si no, pues ¿para qué me invitan, no? Pues... Si ya me conocen.
8: Así. Gracias, Rafael. Pepe, buenas noches.
1: Que estés bien, gracias, buenas noches. Vamos a una pausa. ¿Algo más, Oscar?
26: Sí, Pepe, fíjate que hay pronóstico de lluvias intensas y hay que tener mucha precaución en Chihuahua, Sinaloa, Durango y Nayarit. Y la alerta incluye inundaciones, encharcamientos y afectaciones en caminos y zonas bajas. Esta alerta se extiende para el norte, el occidente y el centro del país. Media República Mexicana en riesgo por las lluvias.
1: Ayer un tormentón en la zona suroriente, al oriente de la Ciudad de México.
26: También en algunas zonas del norte de la Ciudad de México, donde incluso se reportaron la caída de algunos techos en centros comerciales, granizadas intensas. Y de la vialidad, pues qué decir, ¿no?
1: Vamos a una pausa y volvemos con más.
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13: 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El debate sobre las nuevas disposiciones para medios de comunicación y que la UNAM repetirá el examen de ingreso fueron los temas de mayor interés en la conversación digital. En el Claudiómetro Digital, el sentimiento neutro tuvo un aumento de 7 puntos porcentuales. Al final de esta edición destaca que Romina Hinojosa se convirtió en la primera mexicana en el Tour de Francia femenil.
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15: ¿Ser vecino de un royal? Imagínate poder decir, mi casero es el príncipe Haakon de Noruega. No es broma. El futuro rey decidió alquilar a partir de septiembre con un contrato hasta el 2029 de al menos dos propiedades cerca del Palacio de Skagum, su residencia oficial donde vive con la princesa Ahmed Marit y sus hijos. A través de su empresa, Haakon ha puesto en renta una pequeña casa de una recámara y 42 metros cuadrados en poco más de 20 mil pesos al mes. Hay una más grande de 287 metros y un pago mensual de 70 mil pesos. Tiene cuatro recámaras, es de dos pisos y todas las comodidades. El plus es ser vecino de los futuros reyes de Noruega. Es que Haakon ha seguido los pasos de otros royals, como en la corona británica, donde se rentan propiedades para eventos o experiencias gourmet, además de palacios que se pueden visitar. No son cuentos de hadas, son historias reales.
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1: Bueno, lo invito ahora a atestiguar un momento estelar en este noticiario porque tenemos la oportunidad de conversar unos minutos con la abogada y experta columnista del periódico El Universal, experta en materia de telecomunicaciones, Irene Levy. Irene Levy tiene una columna en El Universal, le digo, que se llama Telecomunicando. Es presidenta de Observatel y es amiga de nosotros en ese sentido para como experta ayudarnos a entender lo que está pasando con la nueva ley en defensa de los derechos de las audiencias que va a ser sometida a consulta, entre comillas, para que el 21 de agosto nos digan si esa ley se aprueba o se promueve para su aprobación en el Poder Legislativo y entonces sí venga lo que esto trae de cola, de cauda. ¿Y qué trae? Pues trae una forma de censura, no cabe la menor duda. Pero vamos por partes. Irene, muchas gracias y muy buenas noches.
16: Mi querido Pepe, es un gusto. Gracias por tu gentil presentación.
1: Al contrario, Irene, a ver, vamos hablando de las cosas como son y por su nombre. La presidenta de la República ha dicho durante los últimos cuatro apariciones en la mañanera que no habrá censura. Yo sí le creo, pero pues también tal vez no le haga tanta falta. ¿Por qué? Porque ya no va a ser como en el pasado, que agarraban el teléfono y del gobierno, de la Secretaría de Gobernación, o vete a saber, le hablaban al director de los medios de comunicación electrónica, le decían, oiga, José Cárdenas está hablando muchas cosas que no nos conviene, quítelo, cállelo. ¿Ahora va a ser así? ¿Cómo la ves?
16: Pues sí, querido Pepe, mira, desgraciadamente ahora lo que está a consulta es una serie de lineamientos que quiere emitir la Comisión Reguladora de Telecomunicaciones, que lo que hace es desglosar, dar el detalle de lo que está ya en la ley de telecomunicaciones y radiodifusión, recordarás, nueva ley de 2025 que sustituyó a la anterior, y efectivamente tiene muchos claroscuros, hay que decirlo. Mira, por un lado es importante regular los derechos de las audiencias, oye, distinguir entre publicidad e información para que pues las audiencias no sean engañadas de que pues un producto es muy bueno, parecía como disfrazarlo como información cuando en realidad están pagando por ese anuncio, o por ejemplo cosas técnicas, querido Pepe, como cuando hay cambios en el audio, aumentan el audio algunos medios cuando van a poner un anuncio versus la información. En fin, una serie de cuestiones, subtitulaje, lenguaje de señas para las audiencias con discapacidad. Todo eso está muy bien y creo que los derechos de las audiencias son importantes. El problema está ahora con el proyecto que acaba de someter a consulta, como bien lo dices, este nuevo órgano gubernamental, ya no autónomo, gubernamental, del Poder Ejecutivo, que se llama Comisión Reguladora de Telecomunicaciones, y ha puesto a consulta lineamientos en los que pues se le va la mano, Pepe, se le va la mano un poco, porque pues digamos que crece, aumenta los supuestos de la ley. Ya no nada más es la información tiene que ser veraz, sino que ahora está prohibido que esté descontextualizada. Eso no está en la ley. Y también hay otras cuestiones importantes que a mí me preocupan y espero que se corrijan en la versión final. Porque, pues, por ejemplo, tú bien lo sabes, hay un código de ética, Pepe, que tiene que emitir cada medio de comunicación. Ustedes lo tienen, Defensor de las Audiencias existe, y ese lo nombra el propio medio de comunicación. El problema está en que, pues, la audiencia se queja de algo. Vamos a suponer que le cambiaron el horario de un programa sin avisarle. No tiene que ser algo más profundo, puede ser algo así. Se queja con el Defensor de las Audiencias, viene un proceso, el Defensor de las Audiencias decide, le dice al medio, oye, sí, aquí te pasaste, la verdad es que tenías que haber avisado, corrige, da una disculpa o lo que tú quieras. Y ahí queda la cosa. El problema es que ahora, y viene un proceso que no está en la ley, la Comisión Reguladora de Telecomunicaciones es la última instancia. De pronto, este procedimiento que caía en la autorregulación, de pronto se abre esta instancia mágica en el gobierno donde es la Comisión Reguladora la última instancia. Vamos a suponer que a esta persona de la audiencia no le gusta lo que dijo el defensor, o bien no le gusta lo que hizo el medio al respecto. Entonces va y se queja como una especie de recurso de apelación frente a la comisión, y la comisión puede modificar lo que definió el defensor de las audiencias y decirle al medio, no, esto no, lo que tienes que hacer es regresar el programa al horario que el señor quería. Vamos a suponer. Por no hablar de temas de veracidad y eso, ¿no? Que son más complicados. Y entonces el medio dice, bueno, no, porque pues ya cambió mi parrilla programática y tal. Ah, bueno, pues entonces te sanciono. Y te sanciono con sanciones que van hasta el 1% de tus ingresos brutos.
1: Que es brutal.
16: Esta es la esa parte que más me preocupa. Brutal, brutal.
1: Eso implica el quiebre de las empresas.
16: Yo no sé tanto de números, no sé si el quiebre, pero lo más importante, y ya ahí lo matamos, no está en la ley. Entonces tú no puedes incluir en lineamientos secundarios cuestiones que no están sustentadas en una norma del Poder Legislativo. No puedes autoarrogarte, como está haciendo la Comisión, nuevas facultades y nuevas formas y nuevos procedimientos. Es un error. Ojalá se vea como un error, Pepe, y se corrija. Porque cuando me preguntan a mí, oye, ¿tú ves censura aquí? Yo digo, vamos a darles la oportunidad. Porque si corrigen, entonces no había la intención de censura. Pero si no corrigen en la versión final, yo tendría que sostener que sí lo hay.
1: Pero aquí viene algo muy interesante, Irene Levy. Para evitar esos roces que sacan chispas entre el medio de comunicación electrónica, en este caso radio y televisión, con el gobierno federal que va a, con la agencia digital que va a regular todo este asunto, pues el mismo dirigente de la empresa, el mismo empresario, en fin, y el director de los directores de noticiarios, en fin, van a decirle al informador, ¿sabes qué? Cálmate, por aquí no, cállate, amordázate. Sí, te amordazo porque sé que sobre la mesa hay una pistola cargada de sanciones administrativas que pueden implicar mi ruina.
16: Voy a ir más allá, Pepe. Más allá de eso, también puede haber un efecto, como es reconocido mundialmente, de autocensura. De que el propio comunicador diga, híjole, ¿para qué me meto en broncas si digo esto o digo alguna otra cosa o este programa? Y no vaya a ser que lo tomen a mal, vamos a quitarlo, vamos a callarnos, etcétera. Sí puede tener un efecto de autocensura. Entonces, estas son cosas que se tienen que corregir. Hay otras muchas cosas que están bien, pero esto es muy delicado y me preocupa que lo hayan puesto en el proyecto de saque y esperemos hasta el 21 de agosto, esperemos también que prorroguen un poco los días, pero bueno, si no lo hacen, esperemos que corrijan, porque esto además es inconstitucional, Pepe, y no es bueno para una comunicación democrática del país. Se supone que estamos avanzando, la presidenta ha dicho que quiere censurar, aunque dice ella que tiene los medios, no sé cuáles, pero ella dice que tiene los medios y no quiere censurar. Bueno, si no quieren censurar, que no parezca que quieran censurar tampoco, ¿no?
1: Te lo digo de esta manera, hoy en su columna del periódico Reforma, el muy estimado Jesús Silva Herzog Márquez capta el fondo del asunto y dice que el poder empieza a tratar la libertad de expresión no como un derecho, sino como una cortesía, una dádiva que puede retirar cuando se le antoje. Ahí cita la presidenta, si quisiéramos censurar, ya lo habríamos hecho, dijo la presidenta. Entonces hay que agradecer a la presidenta, pues, que no nos censure. Fue el recordatorio de quién tiene las llaves, hombre.
16: Sí, sí. ¿Quién tiene las llaves para cerrarla y abrirla? Sí es preocupante, Pepe. Pero lo que sí a mí me preocupa es que se diga ninguna regulación de derechos de las audiencias. Ahí no. Y esta es la dicotomía que me parece que hemos caído, blanco, negro, etcétera. Creo que hay muchos grises y sí es preocupante. Este proyecto de lineamientos de las audiencias es peor que el que salió, o bueno, el que salió del Instituto Federal de Telecomunicaciones, recordarás, que también estuvo envuelto en una gran polémica. En este caso, pues desgraciadamente me parece que se les pasó todavía más la mano, porque no es un órgano autónomo, es un órgano de gobierno, y que tenga el gobierno en la mano la posibilidad de calificar qué es verdad, qué es mentira, qué es contexto y qué no es contexto, me parece grave. Y déjame decirte otra cosa que también es importante. Artículo 53 de estos lineamientos dan la facultad a la comisión para que de oficio, ya sin queja de las audiencias, puedan monitorear o cualquier otra actuación que considere, así dice, o cualquier otra actuación que considere pertinente que se cumplan los derechos de las audiencias. Y esto me parece todavía, es más, me parece lo más grave de todos los lineamientos, este articulito, donde le dan la carta abierta a la comisión para que, bueno, en un momento dado haga lo que considere para verificar que se cumplan y, en su caso, si no lo considera así, sancionar al medio de comunicación con una barbaridad de ingresos que van del 0.01% al 1%, y que, te repito, Pepe, esto no encuentra un soporte en la ley federal, en la ley en materia de telecomunicaciones y radiodifusión del año pasado. Entonces, cosas preocupantes, cosas buenas que rescatar. Esperemos que todo esto lo es presidenta Luisa María Alcalde y que tengan una cirugía mayor a este documento.
1: Muchas gracias, Irene Levy. Gracias por acompañarnos y hacernos ver la situación. Que estés muy bien.
16: Siempre a la orden, querido Pepe. Abrazo a todos.
1: Abrazo igualmente para ti. Irene Levy, abogada, columnista del Universal, Telecomunicando, se llama su columna. Ella es presidenta de Observatel. Sí, lo que le decimos, ahora le vamos a llamar la censura 2.0. que ya no va a ser esa censura que llegaba ahí derribando puertas a patadas, es un decir, ¿no? Que hablaban por teléfono los jefes de comunicación, de gobernación, de Los Pinos, y callen a este, callen al otro, esto que dice, bueno, al que dice que no está de acuerdo se le da tribuna y se contesta y adelante y se oyen todas las voces. No, pero antes era mucho más rudimentario, mucho más primitivo, era muy duro, ¿no? Bueno, ahora será más suave, sí, más pulcro, vamos a decir. Además de amenazar balances, abrir expedientes judiciales, esto va a encarecer la crítica y va a dejar a los dueños de los medios que apaguen cámaras y micrófonos, pues para no irritar al poder y salvar ellos, claro, sus finanzas. Y después, cuando no quede una sola voz distinta, que todas sean iguales y uniformes, el gobierno podrá jurar con impecable cinismo que nunca censuró a nadie. Una pausa.
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22: Los osos panda nacen ciegos, rosados y con un tamaño similar al de una barra de mantequilla común de cocina.
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1: En este momento estamos enlazados a la ciudad de Washington. Allá se encuentra Armando Guzmán, corresponsal de este espacio informativo de Grupo Fórmula. Hay mucha información, Armando. Te saludo como siempre con afecto. Muy buenas noches. Ahora resulta que hay demócratas... ¿Qué le está pasando a los demócratas que ahora que parece que quieren ser socialistas? ¿O cómo interpretarlo?
24: Voy a decir, lo que pasa es que hay un movimiento muy grande, Pepe, que está creciendo en Estados Unidos, que es de socialistas, de comunistas. No hacen una diferenciación entre socialismo y comunismo, pero todo empezó con el alcalde de la ciudad de Nueva York, con Mamdani, que dice él que es comunista. Y entonces Alejandro Ocasio-Cortez, de quien seguramente han escuchado hablar en México, una congresista también de la izquierda, está tratando de formar un nuevo partido. Y lo que han hecho es secuestrar al Partido Demócrata y tratar de convertirlo en el Partido Socialista Demócrata de los Estados Unidos. Esto lo pueden hacer en cualquier momento y lo pueden hacer en cualquier tiempo. Lo que pasa es que hoy es importante porque por primera vez, debido a todo lo que hemos discutido y todo lo que sabemos del presidente Donald Trump, el Partido Republicano está realmente por pagar las consecuencias de todos los errores del presidente, y esto lo podríamos ver en noviembre. Entonces, la oportunidad para los demócratas de recapturar las dos cámaras del Congreso están ahí presentes. Pero lo que ellos no esperaban es que así de la izquierda les saliera corriendo un partido socialista que tratara de secuestrar al Partido Demócrata, y ahora ese Partido Demócrata podría asustar a muchísima gente siendo un partido socialista. En Estados Unidos tú no puedes hablar de izquierda, no puedes hablar de comunismo, no puedes hablar de socialismo, porque la gente lo rechaza y lo ha rechazado durante toda su historia. Entonces esto a los republicanos les pondría a quedar muy bien. A este presidente le podría ayudar muchísimo, porque entonces, si la gente se asusta y deja de votar por los demócratas, este presidente podría quedarse con el Congreso Republicano y tendríamos 2 años más de Donald Trump con toda la fuerza y con todo lo que sabemos en México que puede hacer. Entonces, todo el mundo está esperando ver si hay un cambio en noviembre. Irán está esperando, Cuba está esperando, nosotros estamos esperando, todo el mundo está esperando para ver qué es lo que ocurre y si esto cambiaría la conducta del presidente de los Estados Unidos. Pero como te digo, si llegan a secuestrar el Partido Demócrata y lo convierten en un partido de izquierda y un partido socialista, pues entonces va a haber serios problemas. Y lo que pasa es que, por ejemplo, en ciudades como Nueva York, el alcalde Mamdani ha podido hacer una serie de promesas, que por ahora son promesas, pero que a la gente le gustan. Entonces él dice, vamos a darte el departamento en el que vives, va a ser tuyo y no vas a tener que pagar renta, y te vamos a dar las mercancías de los supermercados a 30% de descuento, el gobierno va a pagar por esto, el gobierno va a pagar por el transporte. Entonces la gente se deja llevar por este tipo de discurso cuando no se da cuenta que al final muchas de esas son promesas vacías. Pero lo más importante de todo, y lo que al final nos importaría a nosotros en México, es qué efecto tiene eso en quitarle el poder de las manos al presidente Trump por parte de los demócratas de noviembre, o en dejar que los republicanos vuelvan a capturar las dos cámaras del Congreso y tengamos 2 años más de Donald Trump como lo conocemos.
1: No, sí está la cosa que arde, sobre todo se va a poner peor conforme avancemos hacia el momento electoral, porque todas estas son herramientas del presidente de Estados Unidos para alarmar a los votantes y traerlos para acá, jalar para su interés. Estoy recibiendo información, Armando, donde se dice que la Corte Suprema de Estados Unidos confirma la ciudadanía por nacimiento y rechaza la orden de Trump, la orden del presidente de los Estados Unidos.
24: Es algo que esperábamos, Pepe. Era muy difícil ir en contra de todo esto. El presidente está recibiendo reveses por parte de la Corte Suprema, que no está dando todas las cosas que él hubiera esperado, y esperaríamos que en esto tuvieran más tiempo, le hubieran dado más tiempo. Pero la cantidad de demandas que había sobre esto, la Corte tenía que pronunciarse, y no hay forma en la que se puedan salir de la enmienda 14, que es muy breve y que dice: toda persona nacida en los Estados Unidos o en territorio de los Estados Unidos adquiere la nacionalidad estadounidense, por tanto la ciudadanía. Entonces, este tipo de cosas, hay 3 jueces que estaban en contra. De los 9, hay 6 que son conservadores, 3 que son liberales. Esperábamos que los liberales votaran a favor de esta enmienda y de dejar que la gente nacida en Estados Unidos, aún de padres indocumentados, continúe teniendo la nacionalidad estadounidense. Esperábamos que de los otros 6, no sabíamos cómo se iban a comportar, pero al final de cuentas fue demasiado el peso de la ley, como está escrito, y el presidente va a tener que ahora vivir con todo esto. Lo que va a hacer seguramente es lo mismo que hace siempre que tiene una derrota. Él siempre la hace a un lado, ignora lo demás y sigue adelante. Esto es, hay que vivir y aprender de Donald Trump a veces, pero él no se detiene a darle tiempo a las derrotas o que le caigan encima. Siempre y sencillamente las hace a un lado. Mañana va a haber elecciones, Pepe, y eso va a ser interesante, porque hay varios estados que están buscando, como Missouri, Kansas, Michigan, el estado de Virginia, están buscando a candidatos que son los que se presentarán en enero, y son 5 estados muy importantes en los que vamos a ver si los republicanos y los demócratas tienen mayorías y cómo las pueden manejar y cuánta influencia tiene, particularmente en el estado de Michigan, la cuestión esta del socialismo. Vamos a verlo y ya te platicaremos. Yo no sé si tengas tiempo para una cosa muy breve.
1: Venga.
24: Es lo de una demanda que el presidente Donald Trump está haciendo en contra de un banco de los Estados Unidos, porque este banco le canceló más de 300 cuentas en el año 2021. El presidente se ha dado cuenta que demandando en su carácter de presidente puede tener favores en las cortes y puede tener un avance importante en lo que está haciendo. Entonces está buscando una compensación, otra vez en dinero, por parte de las cortes de justicia, diciendo que a los alegatos por parte de Capital One, que es un banco muy importante en Estados Unidos, que le canceló más de 300 cuentas relacionadas no solamente a él, a su familia, a su hijo Eric y algunos otros negocios que él tenía en ese momento, campos de golf y algunas otras inversiones en bienes raíces, le cancelaron todo esto porque estaban buscando evidencia de lavado de dinero. Esa evidencia de lavado de dinero nunca la encontraron, pero lo que sí hicieron fue cancelar esas cuentas. El presidente ahora quiere una compensación por haber sufrido esta cancelación de sus cuentas, y eso lo vamos a ver en los próximos días. La razón en la que da el presidente es que esto que ocurrió en el 2021 ocurrió inmediatamente después de los desmanes que hubo en el Congreso, y que el banco tomó una posición política para dañar a sus negocios en forma personal, y por eso él demanda ahora ser compensado por muchos millones de dólares. Vamos a ver si las cortes se los dan.

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2: Cuida lo que comes.
3: Piña para la digestión. La piña es una fruta tropical excelente para las épocas de calor extremo. Contiene bromelina, una enzima que facilita la digestión, algo fundamental cuando el calor ralentiza nuestro metabolismo. Gracias a su gran porcentaje de agua y potasio, ayuda a prevenir la retención de líquidos. Disfrutarla fría ayuda a bajar la temperatura interna del cuerpo de manera rápida y efectiva.
2: Datos relevantes.
3: El Monte Everest es la montaña más alta del mundo, pero su cima estuvo bajo el océano hace millones de años.
2: Lo que no sabías.
4: Las uñas de las manos crecen 4 veces más rápido que las uñas de los pies en el cuerpo humano.
2: Información sorprendente.
3: Los escorpiones brillan bajo la luz ultravioleta debido a una proteína especial presente en su exoesqueleto que los hace visibles.
2: El apunte del día.
4: Los perros tienen 3 párpados en cada ojo para proteger y mantener lubricada la superficie de su córnea constantemente.
2: Conoce más.
3: La Gran Muralla China mide más de 21.000 kilómetros de largo, atravesando montañas y desiertos en el Gran Oriente.
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6: La Corte Federal de Nueva York, Estados Unidos, suspendió la audiencia programada para este martes contra el secretario de Seguridad de Sinaloa, Gerardo Mérida. Hasta el momento, no hay fecha para renovar su comparecencia. El Partido Verde Ecologista celebró la creación del Polo de Desarrollo de Economía Circular en Quintana Roo para transformar el sargazo, plásticos y escombros en materias primas. El complejo industrial atraerá inversiones como incentivos fiscales para incorporar estos residuos a las cadenas productivas. La Auditoría Superior de la Federación informó que revisará de oficio el contrato por adjudicación directa que la UNAM otorgó a la empresa Territorium Life ante presuntas irregularidades registradas en la primera aplicación digital del examen de ingreso 2026-2027. Informó Itzel Vanegas. 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
7: Bueno, antes de ir a la cuestión deportiva, permítame informarle que hace un rato la Fiscalía General de la República solicitó una nueva orden de aprehensión, otra orden de aprehensión en contra del empresario Raúl Rocha Cantú, accionista mayoritario de la franquicia del concurso Miss Universo. Ahora la nueva orden de aprehensión va por su presunta participación en una estructura dedicada a operaciones con recursos de procedencia ilícita. Lavado de dinero, en pocas palabras. Esto es una investigación distinta a la que se inició en 2025. Lo están señalando por delincuencia organizada, tráfico de armas y contrabando de hidrocarburos. De acuerdo con fuentes federales, el Ministerio Público Federal judicializó la carpeta ante un juez del Centro de Justicia Penal Federal con sede en el penal del Altiplano en el Estado de México, a donde iría a dar si lo capturan, ¿eh? Cuidado. Ya tendremos más información con precisión. Esto acaba de darse a conocer apenas. Y vamos contigo, José Luis N., alias el querido pintor. José Luis Cuevas, ¿cómo te va? ¿Por dónde quieres empezar? Tienes mucho material. Si quieres por el América, que va en la cima, o bien si quieres por Gianni Infantino, que va en la cima, pero con ese.
8: Es correcto, Pepe, hay bastante, incluso una pelea en el béisbol de la Liga Mexicana que ya estaremos platicando, pero ¿qué te parece? Arrancamos con este tema de América que ya señalas, uno de los 2 invictos que queda en la presente campaña junto con Tijuana, 7 unidades tras 3 jornadas, un partido que termina ganando con autoridad ante Santos 3-0, pero que el primer tiempo la pasó mal, ¿eh? En el 1-0 me parece que Santos tenía opciones de poder igualar el marcador y al final, si no es por Cota, no se termina por dar esta situación. Henry Martín reaparece marcando apenas al minuto 2 y después los goles en parte complementaria de Brian Rodríguez y también de Alejandro Cárdenas, un chico que recién debutaba y que marcaba su anotación. Lo

0: Tijuana también es muy destacado el asunto de que gane su partido, de que se mantenga ahí en la parte alta de la tabla con 7 unidades. Si bien es cierto, empató con San Luis, llegaba con 2 victorias consecutivas y bueno, ese 0-0 le termina por dar ese número, el punto que le da el lugar número 2 en la tabla general junto con América. Detrás hay algunos equipos como Cruz Azul, el sorprendente Atlante. Que Atlante le pega a Cruz Azul en la cancha del Estadio Banorte, un partido donde nadie esperaba que Atlante ganara. Creo yo que todos pensábamos que cuando menos Cruz Azul iba a poder sacar el empate con todo y su cuadro alterno que presentó, y no fue así. Vaya partido del equipo dirigido por Miguel El Piojo Herrera, de 3-1, acabó en 3-2 el juego, y bueno, para el Atlante es una victoria de esas que le reconforta y bastante al Piojo Herrera, porque es su primera victoria en su regreso después del empate que se había dado con América, la particularidad de perder en su debut ante Necaxa y ahora ya por fin ganar este partido. Después de esto, Pepe, y tras la victoria también de Toluca 3-1 contundente ante el equipo de Necaxa, se viene un parón llamado Leagues Cup, que son prácticamente 10 días de actividad, 10, 11 días de actividad en los Estados Unidos, 3 partidos por equipo en diferentes ciudades frente a equipos de la MLS, y recordar que el sistema de competencia es enfrentas de alguna manera equipos de la MLS, pero tu tabla general te da la opción de avanzar a la siguiente ronda compitiendo contra la Liga MX. Es decir, enfrentas a la MLS, ganas tus partidos, llegas a 9 puntos, y si eres el líder de tu conferencia, de tu liga, de la Liga MX, estarás avanzando a la siguiente ronda. Y ya en septiembre se estará llevando a cabo esta fase llamada de eliminación directa entre equipos de MLS y equipos de Liga MX. Es el último año de este formato, de esta Leagues Cup. No quiere decir que se vaya a terminar, hay intenciones claras de mantenerla. Incluso el señor Berg de Los Ángeles FC es nuevo comisionado de la MLS y tiene una muy buena y cercana relación con la Liga MX, así que parece que va para largo el tema de tener estos convenios con la MLS y la Liga MX. Pepe, al tiempo que en la Liga de Expansión se siguen manifestando por el no ascenso ni descenso, que ya sabemos todos, pues llegó para quedarse esta situación, lamentablemente, para el sistema de competencia, deportivamente hablando, en el fútbol mexicano. Pepe, y bueno, hablabas de Gianni Infantino. Vaya que hay una historia detrás con Gianni Infantino. Yo te lo decía aquí la semana anterior, el gran perdedor de esta historia era Infantino, porque iba a perder la oportunidad de lo que parecía una reelección de trámite. Ahora me parece que le saldrán cuando menos 2 o 3 contendientes para poderse llevar esa posibilidad en las elecciones el próximo mes de marzo en Marruecos, donde se estará llevando a cabo el Congreso 77 de FIFA, y ahí se estará dando a conocer esta situación ya comentada. Así que vamos a ver quién levanta la mano. Dicen que Nasser Al-Khelaifi, el hombre que era el hombre importante en el Paris Saint-Germain, hay quien dice que Alexander Seferán, Víctor Montagliani, que es el presidente de la CONCACAF. Vamos a ver quién dice yo puedo hacerle frente a Gianni Infantino y ganarle las elecciones. Eso lo descubriremos en próxima semana, seguramente, Pepe, con esta
1: Pero
0: situación.
1: ahora hay algo interesante. Las federaciones futbolísticas de Inglaterra, de Gales, de Serbia y de Suecia le retiran su apoyo a Gianni Infantino en pos de una reelección. Es decir, empiezan a cultivarse ya los ánimos de las federaciones futbolísticas importantes, negándole a este hombre todo el apoyo. Y fíjate, también trascendió que Emmanuel Macron, el presidente de Francia, intervino para tumbar el proyecto de Gianni Infantino de vender el Mundial. Quería privatizarlo. Dice que quiere preservar la unidad del fútbol debe preservar, y él intervino para tumbar ese proyecto financiero. ¿Cómo ves lo que ha generado el huracán Infantino? ¡Qué barbaridad!
0: Sí, es increíble porque parecería que esa decisión de FIFA Forward, el programa que buscaba fortalecer para posteriormente llegar con la privatización, era algo que se haría sin necesidad de entrar a muchos. Sin embargo, tanto la labor en lo periodístico como también de algunos directivos que no estaban conformes con esta situación, que filtraron esta información, hicieron que todo se le terminara reventando en la propia mano a Gianni Infantino, y con ello insistimos también el tema de su reelección, que parecía viento en popa si tomábamos en cuenta lo que había mostrado en algún momento, ¿no? Sin embargo, creo yo que esto apenas empieza. Pepe, en el tema de Infantino, si bien es cierto, todavía habrá por ahí de septiembre y octubre algunas fechas FIFA, espacios para que se puedan comenzar a hablar de posibles candidatos. No descartemos que en próximas semanas alguien levante la mano para contender en esa posible elección de marzo del Congreso 77 en Marruecos, donde Infantino se veía claro y seguro al respecto. Hay mucho en juego, hay que conocer perfectamente el máximo organismo del fútbol. Eso lo tenía clarísimo y convencido Gianni Infantino. Cordeiro, que era su asesor y hasta hace unos días que le terminó por renunciar, bien, creo que podría ser un rival serio para el propio Ítalo Suizo, vamos a ver, ¿no?
1: Y por último te quiero preguntar esta historia con la que comenzaste, la del beisbolista furibundo Danry Vázquez, con historial de violencia de género, y también se puso muy, muy brusco en un partido de fútbol. Estamos poniendo a través de YouTube, estamos poniendo el momento en que se lanza a correr desde la tercera base para llegar a home, lo pescan, ya sabes, pelotazo entre el catcher y el tercera base, y se descuenta al tercera base y lo tumba al piso y demás. Pero ahí no queda todo, porque después ya han salido asuntos muy graves.
0: Así como lo comentas, Pepe, se ha levantado una investigación. La Liga Mexicana de Béisbol ha dado a conocer castigos para 8 elementos, 5 del equipo de Monclova, 3 de Tijuana, entre ellos Vázquez, que está suspendido indefinidamente, y es que tiene un historial ya cuando él estaba en las inferiores de los Astros. Estuvo muy cerca de firmar un contrato en Grandes Ligas y no lo firmó por violencia doméstica, por un video que trascendió y donde se veía un enfurecido Vázquez maltratando a su expareja. Esta es la imagen que estamos viendo para los amigos de Telefórmula y YouTube de esta situación. Por ello es que en su momento se le acabó su carrera en Grandes Ligas. Curiosamente, en la Liga Mexicana de Béisbol, el equipo de Toros de Tijuana, no sé si no estaba al tanto de esta información o se les había olvidado, Pepe. Lo que es un hecho es que vaya que ayer se terminó por convertir en una campal en el diamante en el juego entre Monclova y Tijuana. Las sanciones comienzan a partir del día de mañana a entrar en vigor, Pepe.
1: Pues muchas gracias. Violentas las imágenes que nos has transmitido. Estaremos contigo en comunicación siempre.
0: Un gusto, Pepe. Muy buenas noches.
1: Gracias, muy buenas noches. Es José Luis N., alias El Pintor. El R2, ¿no? el JL. Bueno, nos vamos a JLC. Nos vamos a despedir agradeciéndole su atención, su confianza y todo lo demás, e invitándolo para que sintonicen estas frecuencias de radio, La Fórmula Financiera, con Mari Carmen Cortés, Pepe Yuste, Marco Antonio Mares, y en Telefórmula. ¿Ya viene hoy el doctor?
2: No, hasta el miércoles.
1: Al miércoles viene el doctor Leonardo Curcio. Muy bien, hasta luego, Oscar.
2: Muy buenas noches, Pepe.
1: Que le vaya a usted muy bien, gracias.

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1: A una semana del derrame, la Secretaría de Salud Pública confirmó que un residente de Naco, Sonora, recibe atención médica y se encuentra en el hospital tras el incidente, donde se vertieron 70.300 litros de hidrosulfuro de sodio que eran transportados por Ferromex en el norte de la entidad. La Secretaría de Salud sonorense informó que el paciente permanece bajo atención médica en el Hospital General de Zona número 5 del Instituto Mexicano del Seguro Social en Nogales. Como parte de su compromiso de fortalecer la economía de las familias sonorenses, el gobernador Alfonso Durazo impulsa en Sonora el programa de techos solares para el bienestar, que tiene como meta beneficiar hasta 10.000 familias vulnerables de Hermosillo con la instalación gratuita de paneles solares, permitiéndoles reducir hasta 89% el costo del recibo de energía eléctrica durante el verano. Con el respaldo de la presidenta Claudia Sheinbaum, la convocatoria permanece abierta para que las y los interesados aprovechen esta oportunidad y realicen en su registro. Para Radio Fórmula Sonora informó Carolina Lucero.
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0: Una vuelta al mundo.
6: Tokio, Japón. Tokio representa la fusión más espectacular y armoniosa entre las tradiciones ancestrales del continente asiático y el futurismo tecnológico más avanzado. Esta colosal e hiperactiva metrópolis sorprende al mundo con su impecable organización, seguridad absoluta y un orden civil ejemplar que contrasta con su alta densidad demográfica. El paisaje urbano transita con gracia desde los pacíficos santuarios sintoístas rodeados de naturaleza hasta los distritos de Shibuya y Shinjuku, iluminados por gigantescas pantallas LED y habitados por las últimas tendencias de la moda urbana global. Su capacidad para adoptar la influencia occidental sin perder un ápice de su mística identidad oriental la convierte en una joya cosmopolita verdaderamente única.
0: Información sorprendente.
6: Los escorpiones brillan bajo la luz ultravioleta debido a una proteína especial presente en su exoesqueleto que los hace visibles.
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8: Buenas noches, ya estamos aquí transmitiendo en vivo desde la Ciudad de México, es Fórmula Financiera, soy Mari Carmen Cortés y como siempre me da mucho gusto que nos acompañe el día de hoy. Y bueno, hoy se publicó la encuesta de analistas del Banco de México, probablemente mañana pasado va a ser también la encuesta de analistas de Citi. Y aquí es interesante, suben ligeramente la expectativa de crecimiento del 1.1 al 1.2%, prácticamente sin cambio. Y aquí es importante porque esta encuesta se tomó antes de que se publicaran los resultados del Producto Interno Bruto al cierre del segundo trimestre. El secretario de Hacienda, Edgar Amador, decía que estaba convencido de que sí, y también lo dice Rodrigo Mariscal, el titular de la Unidad de Planeación Económica de la Secretaría de Hacienda, que vamos a crecer este año por lo menos 1.5%, porque no hay manera de que en el segundo y el tercer trimestre, eso dicen ellos, vayamos a tener un PIB negativo. El caso es que esta encuesta se hizo antes, habrá que ver si la próxima encuesta es mensual, la del Banco de México es mensual, ya suben el pronóstico del crecimiento del PIB, por lo pronto aquí lo dejaron prácticamente en 1.5%, y bueno, y también siguen insistiendo que las condiciones internas siguen influyendo muchísimo en el comportamiento de la economía y de las expectativas de inversión. En un 22% las condiciones económicas internas, 26% las externas, y aquí estamos viendo cómo los analistas, pues en donde sí son un poquito más optimistas es en la inflación. Sí están anticipando que la inflación va a cerrar este año en 4%, es lo que están considerando, ¿no? Miento, 3.86 para el año próximo y 3.87 para este año. Ya abajo del 4%, esto lo debe tener muy contento al Banco de México. Y las tasas, pues sí, las tasas sí siguen manteniendo en 6.5 como consenso también de los analistas. Marco Mares, muy buenas noches.
9: ¿Qué tal? ¿Cómo estás, Mari Carmen Cortés? Muy buenas noches. José Yuste, muy buenas noches. Y bueno, en el tema de las remesas siguen al alza y en el mes de julio, las remesas enviadas a México ascendieron a 5,472 millones de dólares, perdón, en junio, que representaron un incremento anual de 4.2%, y esto es importante porque hilan cuatro registros mensuales al alza. Esto lleva a que las transferencias de junio sea uno de los flujos mensuales más sólidos del 2026, después de el pico observado en mayo, cuando se recibieron 5,611 millones de dólares en remesas. Son dos meses consecutivos que se alcanza un nivel superior a los 5,000 millones de dólares. Están fluyendo las remesas hacia nuestro país y, como le decía, con esto acumulan cuatro meses consecutivos de crecimiento respecto del mismo periodo del año previo, y se hilaron dos lecturas mensuales consecutivas superiores a los 5,000 millones de dólares. Hay que destacar que lo que está ocurriendo en materia de remesas es una acumulación en estos meses de ingresos al alza. Son ingresos que están superando consecutivamente en esta temporalidad la llegada de remesas a nuestro país. Y, por supuesto, los beneficiarios en México, pues, están recibiendo más dólares. Pepe Yuste, ¿cómo estás? Muy buenas noches.
10: ¿Qué tal? Buenas noches, Marco Mares. Gracias, Marco. Mari Carmen Cortés, ¿qué tal?
8: Bienvenido,
10: buenas noches.
8: Pepe Yuste.
10: Mari Carmen Cortés, muchas gracias. Gracias, Marco, desde luego.
8: Yo fue tanta vacaciones que se olvidó cómo nos llamamos.
10: Quiero estar con ustedes, la verdad, sí, fue unas buenas vacaciones.
8: Los extrañaste mucho. ¿Ya?
10: Los extrañé mucho, desde luego, Mari Carmen y Marco, al programa, a todos.
8: Lo dudo, pero bueno.
10: Mira, en un día más especial, que sea información, ¿no? ¿Sí? Luego hay días son más bajos de información, este es alto. Y bueno, ahí está el tema del SAT. El SAT está mandando un mensaje, el SAT le gana a Codere, está mandando un mensaje. Entonces el SAT, miren, pues el que se meta con nosotros en un litigio de largo plazo va a perder. Es lo que dice, o sea que cuidado con el SAT. Ese litigio con Codere, ¿desde dónde viene? Desde 2008. Se originó en 2008, empezó el litigio en el 2012 y así se ha mantenido. Llegó hasta la Suprema Corte de Justicia, ahí lo pierde. Codere dice, Codere, sí, ya, acepto, sale el pago, el crédito, lo que primero era un crédito fiscal, este ya es una, ya lo tiene que pagar. Y bueno, pues con esto el SAT se puede cobrar a través de una filial de Codere. ¿Qué filial es? Es una filial que se llama Isela, que es el 19.6% de la filial de Codere, que es alrededor del 12% del grupo, vaya. El golpe para Codere sí viene siendo alrededor del 12% del grupo. Codere pues ha manejado, de hecho ya es la única, y eso hay que decirlo, sí hay que destacarlo, la única que ya opera un hipódromo en el país. Hay otros hipódromos en Monterrey, en Guadalajara, en Tijuana, pero ya Codere es la única que opera un hipódromo, se ha mantenido. Operando también los 67, son 67 casinos. Y dice, bueno, pues yo aquí mejor con esta ya pierdo, sigo con la operación en México bien, sin esto, y el SAT pues manda un mensaje donde dice, bueno, pues yo lo que voy a hacer por lo pronto es, pues eso va a estar esta parte que es el 19.6% de una subsidiaria que vendría siendo pues, alrededor de un 12% del grupo. Así que esto es como termina la función. Claramente el SAT hoy en día pues trae dientes de cambios en las leyes tributarias que hubo, desde luego, y trae dientes, pues con el nuevo Poder Judicial también que hay, entonces trae más dientes, es el mensaje que dice, que está enviando, de que estos litigios de largo plazo, y de hecho así ha pasado, con varios corporativos le han venido terminando pagando al SAT, así que es un triunfo para el SAT, pero yo creo que Codere con esto, pues también dice, bueno, ya nos vamos a otra cuestión, y voy a seguir operando lo mío, que son el hipódromo, difícil de operar y que es el único que sigue vigente, y los casinos.
8: Ahora sí está complicado porque le obligan a la empresa a vender pues casi el 20% de su capital. Vamos a ver cómo está la subasta. Va a ser una subasta por cerca de 1,100 millones de pesos, la que se va a realizar el SAT, y se está cobrando. O sea, no, finalmente la empresa está diciendo, pues sí, no aquí no hay no es que se esté cobrando a los chinos, la empresa está de acuerdo en esa, es negociada, que tengo entendido yo, esta venta de las acciones del casi 20% del capital. Es interesante ver qué va a pasar con el hipódromo. Algunos medios dicen que se vende el hipódromo. No, hasta donde yo tengo entendido, Codere se queda. Sí, tiene el 16% todavía del hipódromo y creo que se mantiene. Pero no, además es una empresa que sus resultados financieros no son positivos. Está perdiendo dinero. O sea, el hipódromo no creo que es el wow, el negociazo. Quizás para los que ganan los caballos, pero para los que pierden, no. Para los que los operan, tampoco. Entonces, una empresa de la que sabemos poco realmente, Codere, pero pues ahorita sí. A mí me parece bien que el SAT cobre, mientras no haya injusticias, mientras no haciendo uso político de la cobranza, a mí me parece muy bien que todos pagamos impuestos, porque tú no pagas y te llega luego te aviso de amable contribuyente. No me llegó su pago de hace 2 horas. ¡Ahí voy! ¡Tantito! ¡Ahí voy!
9: Pues sí, la verdad es que creo que se trata de un tema muy relevante desde el punto de vista de que el Servicio de Administración Tributaria pues ha venido haciendo un trabajo de fiscalización muy intenso y ha venido llevando adelante pleitos legales que al final está logrando ganar y que los grandes contribuyentes que en algún momento no reconocen el pago completo o las multas que les aplica el Servicio de Administración Tributaria, al final lo tienen que reconocer, como en esta ocasión, que después de este larguísimo pleito, pues ante la Suprema Corte de Justicia de la Nación, resulta que pues le dan la razón al Servicio de Administración Tributaria, y ahora vamos a ver el nuevo capítulo en donde se van a tener que someter pues a la venta o a la subasta de algunos de los activos. Ya nos platicarán los del SAT cómo va ese camino.
10: Sí, sin lugar a dudas, sí, pues mira, yo creo que así termina bien. Ahora, sí hay que decirlo, Codere, a diferencia de los otros grupos, ahí sí tiene un punto a su favor. Sigue operando el hipódromo. El hipódromo no son buenos negocios, son difíciles negocios, hay que saberlos, se les tiene que meter muchas cuestiones, muchos atractivos. Aquí hay varias carreras que ha hecho el hipódromo de las Américas, le han tratado de darle mucho dinamismo, y es porque antes te daban los hipódromos, y como eran un negocio complicado, bueno, te daban casinos para que más o menos salieras adelante. Todos los demás operadores ya quitaron los hipódromos, siguieron con los casinos, y aquí sí Codere ha seguido operando el hipódromo. La verdad es que me llama la atención, creo que es un punto a su favor de Codere por esa
8: ¿y
10: parte.
8: Es el único hipódromo del país.
10: Es el único hipódromo del país que queda.
8: El de Grupo Caliente.
10: Ese es Galgódromo, ¿no?
8: No sé. Pero
10: según yo es Galgódromo. Según yo es Galgódromo, Maricarmen, el que tiene el Grupo Caliente en Tijuana.
8: Ya no es hipódromo.
10: No es hipódromo. Es pero bueno, oye, y rápidamente ustedes comentaban tú decías de la encuesta con el Banco de México de Analistas.
8: Sí.
10: En el momento de invertir me llamó la atención. Si es buen momento de invertir, 0%, dijeron.
8: Sí.
10: 0%, o sea, sigue la expectativa de mejoría, empieza a mejorar ese crecimiento, la inflación, eso, pero el momento para invertir sigue siendo muy complicado, 0%.
8: Y esto es una mala noticia para el secretario de Hacienda, porque, o sea, él espera que los resultados del segundo trimestre sí fueron muy buenos, aquí no vamos a escatimarlos. La pregunta es si se van a sostener o no, eso es lo que muchos analistas dudan. El secretario de Hacienda dice que sí, Rodrigo Mariscal dice que sí, y ojalá que sí. Yo siempre digo, por el bien del país, ojalá que sí. Hay un as bajo la manga que tiene Edgar Amador, que es el subejercicio por casi medio billón de pesos, 500 mil millones de pesos, 485 mil, que si se ejercen en infraestructura, que eso dijo en la conferencia de prensa de Edgar Amador, en la ley de infraestructura para el bienestar. Entonces ahí sí va a tener un efecto multiplicador en el segundo trimestre. Ojalá, bueno, en el último, ojalá sí sea. Pero vamos a un corte, no se vaya.
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21: 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El debate sobre las nuevas disposiciones para medios de comunicación y que la UNAM repetirá el examen de ingreso fueron los temas de mayor interés en la conversación digital. En el claudiómetro digital, el sentimiento neutro tuvo un aumento de 7 puntos porcentuales. Al final de esta edición destaca que Romina Hinojosa se convirtió en la primera mexicana en el Tour de Francia femenil.
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6: El yogur natural es una opción nutritiva y refrescante para los días soleados. Al ser un alimento con alto contenido de agua y proteínas, ayuda a mantener el cuerpo saciado e hidratado. Sus probióticos cuidan la salud intestinal, que puede verse afectada por los cambios de temperatura. Combinarlo con frutas acuosas potencia sus beneficios hidratantes, creando una merienda perfecta.
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0: Seguimos aquí a Fórmula Financiera y tenemos en la línea a Marco Antonio Lara, él es economista senior del BBVA aquí en México. Marco Antonio, ¿cómo estás? Muy buenas noches.
1: Mari Carmen, ¿qué tal? Buenas noches, muchas gracias por la invitación.
0: No, gracias a ti. Oye, ustedes siempre hacen los mejores análisis sobre remesas en México. Cuéntanos, ahorita, pues, ¿está sorprendentemente mejor o ustedes ya anticipaban que este crecimiento en las remesas fue 3.1 lo que crecieron, ¿no?
1: Sí, en México, pues, recibimos este junio 5.472 millones de dólares en remesas. Para puntualizarlo, pues esto es 4.2% más que el año pasado y pues efectivamente ya van 5 meses de crecimiento consecutivos. Esto pues se debe en buena medida que ya observábamos una recuperación en el mercado laboral en Estados Unidos para los mexicanos. También han incrementado los empleos temporales. Entonces, pues de ese lado como que sí se está viendo el efecto pues justamente en las remesas, aunque claramente pues llevábamos desde el año pasado pues 14 meses consecutivos entre idas y bajadas, ¿no? Pero justo ahora en este momento pues sí, el dato es pues más alentador.
2: Claro, Marco Antonio Lara, ¿cómo estás? Te saluda Marco Antonio Mares, muy buenas noches.
1: Cayo, ¿qué tal? Buenas noches.
2: Bien, muchas gracias. ¿Cuál es tu punto de vista? Porque en el acumulado para el primer semestre se registra una cantidad de 30.759 millones de dólares, casi un 3% más respecto del 2025, aunque todavía está por debajo de lo alcanzado en el 2024 de 31.412 millones de dólares, pero es una tendencia al alza. ¿Podemos considerar, Marco Tocayo, que esto ya es una tendencia alcista en el envío de remesas de los compatriotas mexicanos en Estados Unidos a México?
1: Pues bueno, destacar que 2024, como mencionas, este fue un año atípico, ya que normalmente se observan pues ciertos ciclos en el flujo de remesas hacia el país. El inicio de año normalmente pues inicia con números bajos, precisamente por todo este tema de el enfriamiento un poco de la economía tras el fin de año, y después se va recuperando. Pero bueno, tal vez es muy pronto todavía para augurar que estamos en el inicio de un ciclo alcista, pero sí definitivamente pues esta tendencia de 5 meses consecutivos de crecimiento pues al final es un buen pronóstico, es un buen da elementos de anclaje para pues poder tener un mejor cierre al 2026. Nuestro pronóstico en BBVA es que para el cierre de este año las remesas crezcan en 2%, lo cual pues esperamos que pues justo vaya sobre esa tendencia que ya has mencionado. Es menor al crecimiento que tuvimos en años previos de 5%, pero aún así pues continúa esta tendencia a la alza.
3: Sí, estamos platicando con Marco Antonio Lara, economista senior de BBVA México. Te saluda José. Yo estoy Marco Antonio, ¿cómo estás? Buenas noches.
1: Buenas noches, ¿qué tal?
3: Oye, cuéntanos por favor, Marco, porque viene un tema complicado en el tema de las cuentas bancarias, que ha puesto una restricción en Estados Unidos. La administración de Donald Trump, el Departamento del Tesoro, ha puesto una restricción para las cuentas bancarias para los migrantes. Se está empezando a ejercer que tengan un estatus migratorio. ¿Esto podría llegar a afectar más adelante las remesas? ¿Tú crees que sí podría afectarlas?
1: Bueno, para poner un poco de contexto, esto que mencionas justamente viene de una orden ejecutiva que el presidente Trump firmó el 19 de mayo de este año, en la cual justamente pues lo que se busca es restringir el acceso de migrantes indocumentados, especialmente al sistema financiero en Estados Unidos. Justo a partir de esa fecha se han establecido medidas adicionales. La que nosotros más destacamos es una acción específica en la cual se hace un perfilamiento a ciertas actividades económicas en las cuales pues se identifica que hay mayor población migrante. Estas actividades incluyen, por ejemplo, agricultura, construcción, hotelería, que pues son sectores pues clave para la población migrante, también para los migrantes mexicanos. Pero pues también por otro lado, pues destacar que un elemento que nosotros destacamos o señalamos es que Si bien esto podría tener algunos efectos negativos en el flujo de remesas, por ejemplo, destacar que alrededor de 30% de la población migrante mexicana en Estados Unidos pues no tiene un estatus regular. Por otra parte, también lo que se ha observado en el comportamiento demográfico de los hogares en Estados Unidos es que conviven personas con distintas situaciones migratorias, ¿no? Así como hay personas que pues no tienen un estatus regular viviendo en un hogar, pues esas personas conviven usualmente con amigos o familiares que pues o tienen ciudadanía, tienen la green card, tienen pues estatus legal, y justo esta orden ejecutiva no restringe esos flujos por parte de ciudadanos o personas con estatus legal, sino únicamente pues de aquellos que no están regularizados en el país.
0: Y bueno, y aún así, a pesar de esto, ha habido un crecimiento, porque la expectativa es que pudiera bajar el número de remesas, y esto sigue subiendo. Ustedes anticipan 2%, se mantendrá arriba de 60 mil millones de pesos, de dólares este año.
1: Sí, justamente, como mencionas, pronosticamos un cierre pues con un crecimiento de más del 2%, y pues aquí entra un poco, sí, pareciera un poco paradójico, ¿no? Que por una parte pues las remesas están creciendo en los últimos meses, pero pues también se están enfrentando a una serie de restricciones que, bueno, estas restricciones todavía no están totalmente en marcha, se están desarrollando, se están estableciendo las regulaciones secundarias. Pero pues justamente lo que nosotros pues también destacábamos es justo que pues este crecimiento de las remesas obedece también a pues una mejores condiciones laborales en el mercado estadounidense para pues población mexicana que pues en 2025 pues sí estaba mucho más pues un poco a la expectativa de las políticas migratorias, de ver qué sucedía. En este año pues vemos una mejora, pero sin duda es un tema que pues vamos a estar observando de cerca para pues poder tener pues la imagen más clara también conforme vayan pasando los meses.
2: Sí, y Marco Antonio, desde tu punto de vista, lo que estamos viendo hoy es un mayor volumen de remesas que llegan a México. Sin embargo, el tipo de cambio está muy fortalecido, está muy apreciado. ¿Qué conclusiones tienen ustedes respecto de esta doble situación?
1: Sí, justamente es también otra de las paradojas de este incremento en las remesas, que justamente estamos registrando crecimientos, pero cuando aplicamos a este volumen pues factores de apreciación cambiaria y de inflación, pues tenemos que el ingreso real de los hogares por remesas es de 8.3% menos que hace un año, ¿no? Aquí definitivamente el peso pues está fortalecido. Esto desafortunadamente para las personas que pues reciben remesas no es tan favorable, porque pues al final terminan recibiendo menos pesos por cada dólar que pues nuestros connacionales envían. Entonces pues también es un factor que pues hay que considerar, ¿no? Sí, mayor volumen. Sí, incluso ha incrementado el volumen promedio que se envía por cada remesa, pero justamente cuando se aplica esa conversión, pues ya los pesos que se reciben por cada dólar no son tan altos, ¿no? Y eso al final pues tiene efectos sobre la capacidad de adquisitiva de los hogares, sobre los productos que pueden comprar, y que pues también pues tiene efectos sobre el consumo y pues bueno, sobre todo este tema que mueven las remesas, ¿no? En el país.
3: Pues sí, ahora sí que hay una pérdida cambiaria sin lugar a dudas ahí para quien recibe en dólares con este peso pues fuerte. La verdad es que al cambiarlos son menos pesos los que reciben hoy en día. Oye, aparte de este tema, obviamente, pues las remesas siguen siendo un factor importante para el consumo, alrededor del 5% a ser para el consumo, siguen estando presentes en estados de manera también importante, más del 10% del PIB en Guanajuato, Michoacán, en fin, en Jalisco. Cuéntanos un poco el otro aspecto de las remesas, este aspecto más de consumo y de estados.
1: Sí, justamente lo que observamos en este último reporte sobre remesas es que pues la recepción se sigue concentrando pues en aquellos estados donde tradicionalmente pues han sido captadores de estos recursos. Los primeros cinco lugares pues está Michoacán, Jalisco, También está la Ciudad de México, está también el Estado de México, que bueno, también han ido desplazando a otras entidades. El primer lugar lo ocupa Guanajuato. Entonces, pues sí, sí son un tema importante para el consumo. También algunas entidades que no están en esta en esta lista, por ejemplo, destacar el caso de Chiapas, que es de las entidades en donde pues hay una mayor dependencia del PIB, donde el PIB representa se nutre de manera importante por parte de las remesas, significan más del 10% de la economía en Chiapas. Por ejemplo, algo que estamos observando en este último reporte del Banco de México es que es una entidad que pues en el último mes registró una disminución. Pues también habrá que ver con más detalle pues qué está pasando con el perfil migratorio de los connacionales de Chiapas, que pues es un estado que pues recibe muchas remesas en proporción al tamaño de su economía, pero pues al final en este último mes pues no están teniendo tan buenos desempeños, ¿no? Y pues evidentemente esto influye pues sobre como mencionábamos también pues el consumo, la
0: Marco
1: capacidad
0: Antonio nos,
1: adquisitiva de los
0: Marco Antonio
1: hogares.
0: Lara nos va a agarrar la guillotina, ya sabes, aquí tenemos una guillotina electrónica. Marco Antonio Lara, economista senior del BBVA México, muchas gracias.
1: Muchas gracias, Mari Carmen.
0: Gracias. Vamos
1: gracias
0: a
1: corte.
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9: Hay casas que tienen historia. Hay casas que guardan oscuros secretos a la espera de revelarse con un pequeño accidente. Muy cerca del centro histórico de la Ciudad de México, se ubica una vieja residencia deteriorada por el tiempo y el abandono. En ese escenario, habita Eularia Madero, una anciana y misteriosa mujer, apoyada por Ifigenia, trabajadora doméstica quien por casualidad encuentra un diente enterrado en la pared. El hallazgo desata una trama que enlaza lo sobrenatural, el espiritismo y la política a través de oscuros personajes de la historia mexicana. Todo alrededor del velo dorado, rito practicado por hombres poderosos para controlar el destino de una nación. A lo largo de las páginas transitan aristócratas, intelectuales y oportunistas cercanos a virreyes de la Nueva España. Novela escrita por José Manuel Cuellar, juega con el terror y el misterio en una historia que te envuelve para no dejarte ir.
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4: Explorando la naturaleza.
10: Playa de las Conchas, Australia. Ubicada en la región de Shark Bay, Shell Beach es una de las dos únicas playas del mundo formadas enteramente por conchas en lugar de arena. Debido a la alta salinidad del agua, los depredadores naturales de un pequeño molusco local no pueden sobrevivir, permitiendo que su población crezca de forma desmedida. A lo largo de miles de años, billones de pequeñas conchas blancas se han acumulado, creando una capa de hasta 10 metros de profundidad que se extiende por más de 60 kilómetros.
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0: regresamos aquí a Fórmula Financiera y tenemos en la línea a Gary Flores. Él es el administrador general de recaudación del SAT. Gary, ¿cómo estás? Muy buenas noches.
1: Hola, Mari Carmen, muy bien, muy buenas noches y es un gusto, a sus órdenes.
0: Gracias. Oye, pues queríamos platicar contigo con pues este caso que ha tomado mucha relevancia porque es de Codere, es el hipódromo. Y yo de entrada decía, bueno, al menos yo estoy convencida que qué bueno que ustedes estén cobrando más, que estén cobrando mejor y que muchas grandes empresas pues tenían prácticas contables medio sui generis y ahora ustedes van con todo. Y eso a mí me parece bien, mientras no se les persiga por fines políticos, todo está perfecto. Y en este caso era por... ¿Qué pasó? Porque es un caso muy antiguo, tiene varios años en litigio.
1: Sí, Mari Carmen, pues lo comentas bien. Este tema que se da a conocer, vale la pena comentarle a la gente, se da a conocer porque estamos dentro del SAT en un proceso de subasta, de remate de unas acciones que pertenecen a una empresa de Codere, que es la que en realidad tiene el crédito fiscal firme. Por eso es que esto sale a la luz, es un tema público, es transparente, tiene precisamente como cualquier subasta ese objetivo de dar publicidad para que si alguien quiere adquirir algún bien a través de una subasta, pues lo pueda hacer. Y lo dices bien, es un crédito de Codere México, de esta empresa dedicada pues a los temas de casinos, y es del ejercicio fiscal 2008, para que nos demos una idea. Ese ejercicio fiscal 2008, como también lo comentas, pues se identificaron a través de una auditoría que se hizo por parte del SAT algunas prácticas fiscales indebidas y que repercutieron en la determinación de un crédito fiscal que actualizado a estos tiempos, desde el 2008, asciende ya casi a 1.900 millones de pesos, está por encima de los 1.800 millones de pesos, y que quedó firme después de un proceso jurídico de muchos litigios en distintas instancias y que se resolvió el año pasado, en mayo del 2025, la Corte determina que el SAT tiene la razón y ese crédito queda firme, Mari Carmen.
2: Sí, Gary, ¿cómo estás? Te saluda Marco Antonio Mares. Muy buenas noches, Gary.
1: Muy bien, Marco, un gusto saludarte.
2: Igualmente. Gary, pues muy interesante. Creo que es importante que el SAT esté llevando a cabo todo este tipo de acciones para buscar que los contribuyentes mayores cumplan pues adecuadamente con sus obligaciones fiscales. Y quisiera preguntarte, ya en este momento en el que están del remate de subasta, ¿qué tipo de activos, qué activos incluye esta subasta? Porque el valor del crédito, pues son casi 1.900 millones de pesos y es un valor muy alto. ¿Cuántos activos y qué tipo de activos?
1: Es un valor, sí, muy alto, y fíjate que también aquí es importante comentar que no es que el SAT haya realizado algún tipo de embargo o de confiscación. Cuando el contribuyente, después de la auditoría, se determinó el crédito fiscal, el contribuyente está obligado a garantizar el interés fiscal de la federación, de todos los mexicanos. Es una obligación que se tiene cuando se va a controvertir judicialmente un crédito. Y el contribuyente, de manera voluntaria, y porque así es su derecho en ese momento, ofreció las acciones de una empresa de la que es propietaria, de una subsidiaria, se conoce en el mundo corporativo, ofreció 652 millones de acciones, un poco más, que tuvieron en su momento alguna evaluación. Y eso precisamente, ¿qué sucede? Que cuando ya el crédito queda firme, el SAT tiene garantizado ese crédito fiscal, en este caso con estas acciones, con estos títulos valor, y lo que hace el SAT es ejecutar esa garantía como cualquier otra garantía. Si la garantía fuera un bien inmueble, pues tiene que rematar el bien inmueble. Si la garantía fuera una fianza, pues tiene que hacer ejecutable esa fianza. En este caso, lo que garantizó el crédito fiscal en ese momento fueron estas acciones de una empresa subsidiaria de Codere, y son las que se están poniendo precisamente en venta. Vale la pena señalar que es por un monto menor al monto actualizado, porque obviamente al momento de hacer el avalúo para el remate, pues da un monto inferior. También es importante comentarles que todo esto se ha ido revisando con la compañía. La propia compañía dice, bueno, pues ya quedó el crédito firme, hagan ejecutable las acciones, sométanlas a este proceso de remate, y si hay algún diferencial, pues se tendrá que cubrir de otra forma.
3: Así es, desde luego, Gary. Te saluda José Yuste, ¿cómo estás? Buenas noches.
1: Muy bien, José, muy muy buenas noches, un gusto saludarte.
3: El gusto es mío, Gary. Oye, cuéntanos un poco el tema donde el SAT pues ha venido ganando varios de los litigios de créditos fiscales que se mantienen durante años. ¿Qué es lo que ha pasado en estos primeros litigios? Porque lo hemos visto con varios corporativos desde 2021, por ahí hemos visto cómo ha venido ganando el SAT varios de ellos.
1: Sí, pues mira, tenemos una estrategia integral en el SAT, que ya cuando estamos hablando de los litigios se concluye por parte de las áreas contenciosas, ya sea de grandes contribuyentes o de la Administración General Jurídica. La verdad es que inicia todo desde la auditoría, con auditorías que se apeguen a los procedimientos, a la normativa, ir cuidando todo ese insumo, que se respeten los derechos de los contribuyentes, que se respeten los plazos, que se valoren de manera correcta las pruebas, que no se pida información innecesaria. Todo eso hace que la auditoría tenga mucha fuerza jurídica, mucha fuerza contable, y que después en tribunales, pues claro que tenemos que hacer como lo haría cualquier persona en un litigio, pues tener ese acercamiento con las autoridades judiciales, y obviamente pues siempre se respeta la decisión que toman. Son un órgano independiente, un poder independiente del cual el SAT siempre es muy respetuoso, pero hace pues toda su parte jurídica para ir cuidando esas auditorías, que al final, si el SAT tiene la razón, pues estamos hablando de recursos públicos, insisto, de todas las mexicanas, de todos los mexicanos, y pues tenemos que hacer una labor muy muy fuerte ahí. Y afortunadamente ha mejorado mucho el factor, el porcentaje de éxito, digamos, que los tribunales le dan la razón al SAT. Estamos pues bastante arriba del 50%, costó trabajo levantarlo, pero ya en esta administración particularmente pues tenemos sí la fortuna de decir que el SAT hace buenas auditorías, buena defensa jurídica, y tenemos un buen porcentaje de éxito en los procesos jurídicos.
0: Oye, ¿y cuándo se va a hacer esta subasta? ¿Empezó? ¿Quién puede participar? Decías que el monto va a ser inferior a los 1.800 millones de pesos. ¿Quién está interesado en volverse socio minoritario de una empresa como Codere, que además está pues toda la sospecha de que pudiera haber otros litigios fiscales? Ya con esto se garantiza que queda totalmente limpia. A ver, eso me parece interesante.
1: A ver, ¿quién puede participar? Cualquier persona puede participar. En la convocatoria vienen las bases. Hay que tener una cuenta del banco que presta el servicio, que es Scotiabank. Hay que tener el 10% de la tercera parte del valor del avalúo del bien que se quiere rematar. Es decir, comprobar que tienes la capacidad económica para adquirirlo, y eso es público. Cualquiera puede participar a través de la página del SAT, de la página de Subastasat particularmente, o el sitio de Subastasat, y quien esté interesado, pues cualquier persona que vea en este caso una posibilidad pues económica de incrementar su patrimonio. Pueden ser también empresas afines o contribuyentes afines a la naturaleza del bien que se está subastando, en este caso estas acciones que tienen pues una actividad económica muy muy particular, y sí es una participación minoritaria de una subsidiaria de Codere, como ya platicábamos, claro. Mari Carmen, y bueno, ¿cuándo se hace? La ley establece que se tiene que hacer una convocatoria, estar en la página aproximadamente 20 días y después ya se hace la subasta, que esto, como se nos atravesaron las vacaciones generales del SAT, se estará realizando del 11 al 18 de agosto.
2: Sí, y en este sentido, Gary, ¿está incluido el hipódromo o no? Porque hay informaciones distintas sobre este tema.
1: No, lo que pasa, como la propia empresa lo confirma, la operación del hipódromo y de algunos casinos es independiente. No solo es que sea un porcentaje de acciones menor al 20% de esta subsidiaria, sino además que esos casinos, esa operación, insisto, esto tiene muchos años y no se ha afectado en ningún momento, no tendría por qué verse afectado con este proceso. Es más bien pues ejecutar esa garantía, hacerla válida, recuperar todo el dinero que se pueda recuperar a través de la subasta, y lo que quede pendiente pues se tendrá que cubrir de alguna otra forma, y esto pues se ha venido viendo con la propia empresa, con la propia compañía.
3: Pues ahí está la estación, no se afecta la operación del hipódromo, se mantiene CODERE, y desde luego ustedes pues buscar el SAT, la mejor subasta para obtener recursos. Muchas gracias, gracias Gary. Gary Flores, administrador general de recaudación del SAT.
1: Es un gusto, estamos a sus órdenes, y muy buena noche, un saludo a todos.
3: Buenas noches, Gary, gracias. Vamos a un corte comercial.
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2: El ojo del calamar gigante es del tamaño de una pelota de baloncesto, permitiéndole ver en las profundidades más oscuras.
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2: Las vacas tienen mejores amigas y se estresan mucho cuando las separan de sus compañeras de establo por mucho tiempo.
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3: Mediante un comunicado, la Liga Mexicana de Béisbol dio a conocer las sanciones para 8 de los peloteros que estuvieron inmiscuidos en la pelea el día de ayer, en el juego entre Acereros de Monclova y Toros de Tijuana, conducta antideportiva que presentaron en la parte baja de la cuarta entrada. Vale la pena señalar que para Acereros hay 5 jugadores que han sido suspendidos, además de multas económicas. Por su parte, en Toros de Tijuana, a Danry Vázquez se le ha suspendido de manera indefinida y se le ha aplicado una multa. Así también a Donis Medina y el coach Luis Ugueto, estos últimos solo con 5-2 juegos de manera respectiva y su multa económica. La Liga Mexicana de Béisbol finalizó el comunicado rechazando todo tipo de actitud antideportiva, buscando mantener la imagen de un espectáculo familiar. Informó José Luis Cuevas. 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

0: Regresamos aquí a Fórmula Financiera y tenemos en la línea a Antonio Lascano, él es científico de la UNAM, y bueno, el tema es la UNAM, el tema es este escándalo, con todo el examen, ahora que se vuelve a hacer mañana, se define ya cuándo va a ser el examen de control, que para muchos dicen que es un nuevo examen de admisión. Y Antonio Lascano, tú que eres, bueno, yo también soy universitaria, pero tú que eres científico y eres un experto en estos temas, ¿cómo ves lo que está pasando? Me da una pena infinita lo que está pasando en la UNAM, pero a ver, ¿tú cómo lo ves?
1: Mari Carmen, Pepe, Marco, buenas noches.
2: Hola, Toño, qué gusto, Antonio, un abrazo, estás? Toño.
1: Igual, miren, lo primero que hay que aclarar es que yo no soy un experto en educación, soy simplemente un profesor universitario con mucha experiencia, eso sí, y que estoy absolutamente convencido de que la educación superior es un derecho para todos, pero también estoy claro que la gente tiene que tener elementos mínimos de preparación. Hay toda una discusión, todos la conocemos, sobre el impacto de los orígenes sociales, económicos, regionales, de género, etcétera, que pueden afectar tus resultados, tu respuesta ante un examen. Pero el hecho concreto es que esa es una situación no resuelta, ¿no? Yo creo que la sociedad mexicana ha eludido esa cuestión, pero el hecho concreto es que la Universidad Nacional también...
0: Nos cortó la llamada.
2: Se nos acaba de cortar.
0: Evidentemente. Porque, pues bueno, hay gente conforme, los que se quedaron fuera, los que sí pasaron, y ahora no hay manera, tengo entendido, de saber quién hizo trampa o no. No hay manera. O sea,
2: no, a ver, no hay manera de saber quién hizo trampa, quién no. Y el otro, pues sí, yo creo que aquí la UNAM está haciendo lo que debe hacer. ¿Qué está haciendo la UNAM? Ahorita lo vamos a platicar con Toño Lascano, que ahorita que se
0: otro examen.
2: La llamada. Pues ya se repuso, ¿no?
0: ¿Te recuperamos, Antonio? Ya. Creo que sí. Ya. ¿Nos escuchas? Se nos cortó la llamada.
1: Sí, ahora sí, perdón. Sí, decía yo que la Universidad Nacional no tiene capacidad para atender a todos los candidatos. Ahora, cuando tú haces un examen, y eso ustedes, perdón, lo saben muy bien, cuando haces tomas cualquier muestra de cualquier población, de cualquier fenómeno, pues vas a tener un cierto tipo de distribución. Decía hoy en la mañana con Enrique Acevedo que si tú me dices el mexicano promedio mide 1.85 y tiene piernas y brazos largos, pues yo te diría evidentemente te fuiste a medir a un gimnasio de básquetbol, ¿no?

0: Y
1: Y en
0: eso fue
1: Sonora, no,
0: exacto.
1: Chihuahua.
0: En Sonora, además, ¿no? Donde la gente es muy alta. Pero eso es exactamente lo que pasó con el examen. De repente se pudo ver que los resultados estaban extraordinariamente movidos hacia un conocimiento de las respuestas que indicaba que había algo complicado. Yo creo que ya todos reconocemos, sabemos por las informaciones que circulan, por declaraciones de algunas personas que lo han confesado, que hubo trampas. Y yo creo que aquí lo primero que hay que decir es que esto tiene que ver con el hecho de que estamos contendiendo con un tipo de examen y con un tipo de instrumento de análisis que es nuevo. La discusión sobre
2: Claro.
0: los exámenes por Zoom, sobre las limitaciones de la inteligencia artificial, etcétera, es una discusión que se está dando en muchas
2: En muchas
0: universidades
2: partes,
0: del
2: Antonio.
0: mundo.
2: Déjame interrumpirte en
0: Así
2: esa
0: es.
2: parte, Antonio Lascano. ¿Cómo estás? Te saluda Marco Antonio Mares. Muy buenas noches.
0: ¿Qué tal, Marco? Hey.
2: Porque sí, hoy estamos viendo que hay una problemática muy fuerte, muy seria para la UNAM, pero me gustaría que nos comentaras tus opiniones respecto del camino que está tomando ahora la UNAM para tratar de reponer, para tratar de reparar, para tratar de pues buscar una salida a este que ha sido un golpe muy fuerte para la credibilidad y confianza que tiene la UNAM.
0: A ver, lo primero que yo creo que habría que decir es que la UNAM reaccionó como había que reaccionar, de una manera autocrítica. A lo mejor no nos gustan las medidas que está tomando, pero yo creo que es la menos mala. La gente está empeñada en hacer del árbol caído leña, cuando, por ejemplo, yo no veo la misma actitud crítica con respecto a las universidades del bienestar. Y cuando la presidenta declara que allí se van a recibir a todos los estudiantes que no quepan en la UNAM, pues esa es una declaración absolutamente demagógica, porque todo mundo sabe que son universidades todavía muy desarticuladas, sin la presencia, sin el prestigio, sin los recursos humanos, docentes, materiales para atender a los estudiantes.
3: Desde luego.
0: Yo creo que aquí lo que hay que reconocer, uno, el examen control es una solución que no nos gusta, pero que evidentemente es un elemento que le va a dar certeza a la selección para el nuevo ingreso, sobre todo a quienes ya habían pasado con éxito el examen. El que es buen gallo donde quiera canta, si ya pasaron una vez, vuelven a
2: Pues sí,
0: pasar.
2: y ahí te interrumpo, mi querido Toño, te saluda José. ¿Y usted? ¿Cómo estás, Toño? Qué
0: ¿Qué pasó,
2: gusto.
0: Pepe? ¿Qué pasó,
2: Oye,
0: Pepito? Qué
2: bueno, a ver,
0: gusto.
2: y decir, Toño Lascano, un gran biólogo, gran académico, miembro del Colegio Nacional, eres además, Toño. Y la verdad es que, bueno, yo siendo también egresado de la UNAM, pues sí me sentí tranquilo con con el reconocimiento del error. Sí hubo un error, se está
0: Así
2: reconociendo. Y se está haciendo una solución que yo creo que para todos queda conforme en que quien realmente, lo que tú decías, si pasaron el primer examen, van a aprobar el siguiente examen, lo van a pasar. Realmente los que son tramposos, pues son los que no se van a presentar al siguiente examen presencial, que es, ¿cuál es el de control? Pues va a ser presencial. Ahora sí que a la vieja usanza con la vieja escuela, Toño. Así que yo creo que sí nos podríamos sentir tranquilos y sí decir, pues fue un reconocimiento de un error de la UNAM, ¿no?
0: Así es, yo creo que esa actitud autocrítica es perfectamente legítima. Yo conozco a casi todos los miembros de la comisión especial, son universitarios, son gente comprometida con la validez de la docencia, de la investigación, de la divulgación de la cultura. Yo creo que esta experiencia que está siendo tan amarga, no solo para la UNAM, sino para todas las instituciones de educación superior en México, para la sociedad mexicana, nos tendría que hacer reflexionar sobre cómo garantizar que vas a tener oportunidades razonables, decorosas para todos los jóvenes. La gente entra a la universidad con la esperanza de sacar un título, etcétera, pero también es cierto que la UNAM, al igual que el Politécnico, que universidades estatales, no están recibiendo los recursos necesarios para atender a los estudiantes, por una parte, y por otra parte, a mí, esta es una opinión estrictamente personal, me llama la atención que en México no hemos explorado, lo que es muy exitoso en países europeos, en países como Japón y Corea, que son universidades de muy alto nivel para la preparación de técnicos. Mira, en Cataluña, por ejemplo, hay una universidad de artes y oficios que es de primer orden. En Francia, si tú estás en un laboratorio, tienes a los llamados técnicos, que son gente que pasa por una preparación universitaria, que tienen salarios perfectamente decorosos.
1: Antonio, seguramente recuerdas el esfuerzo del Politécnico para hacer esto, que acabaron protestando para hacer técnicos que estarían con un título del poli sin ser ingenieros y que les permitieran tener una carrera de a lo mejor 2 años en lugar de 4. Y bueno, los estudiantes y todo el mundo se volcó encima del Politécnico, ya no se pudo hacer esto, que yo estoy de acuerdo contigo. Urgen técnicos bien preparados.
0: Así es, y además hay mercado para los técnicos, y además hay que pensar en que el mercado te está presentando nuevos tipos de demandas. El Politécnico comenzó a ser abandonado por el odio personal que le tenía Díaz Ordaz, eso todos lo sabemos. Y hay escuelas nuevas del Politécnico, pero falta infraestructura, faltan recursos. Si la sociedad mexicana no se ha dado cuenta que una de sus prioridades absolutas debe ser la educación a todos los niveles. A mí me van a perdonar, pero esa decisión, por ejemplo, de la Suprema Corte de Justicia, que no se puede reprobar a los estudiantes, es un error garrafal que nos está condenando a una mediocridad terrible.
3: Antonio, desde tu punto de vista, entonces, la solución que está colocando sobre la mesa la UNAM, ¿es la correcta, la más apropiada?
0: Es la menos mala.
2: Claro.
0: Uno quisiera que no se hubiera llegado a esto. Ahora, aparte de este nuevo examen, la universidad tendrá en su momento que examinar qué fue lo que ocurrió. Ver, por ejemplo, si el contrato que se le dio a esta compañía es el adecuado. Ahora, muchos están curando en salud, pero la verdad de las cosas es que sabemos que esa compañía también ha trabajado para programas del gobierno federal.
1: Cobró 80 millones de pesos o algo así, ¿no?
0: Antonio, claro.
1: Nos agarra la
2: guillotina. Toño, un abrazo. Gracias,
3: Antonio. Muy buenas noches.
0: Que estén muy bien. Abrazos para todos.
1: Gracias. Bueno, yo creo que es una solución que no deja contento a mucha gente. Pero Pepe y usted nos damos buenas noches.
2: Mari Carmen Cortés, muy buenas noches.
1: Marco Mares.
3: Gracias, Mari Carmen. José Yuste, muy buenas noches.
1: La producción de Diana Cepeda con la asistencia de Charlie González, en los controles técnicos Lorenzo Gasca, en YouTube Jorge Cruz y Gio Hernández, y se quedan en Noche de Negocios y mañana retomamos nuestro horario habitual de 8 a 10 de la noche. Gracias.
2: Adiós.
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2: A una semana del derrame, la Secretaría de Salud Pública confirmó que un residente de Naco, Sonora, recibe atención médica y se encuentra en el hospital tras el incidente, donde se vertieron 70.300 litros de hidrosulfuro de sodio que eran transportados por Ferromex en el norte de la entidad. La Secretaría de Salud sonorense informó que el paciente permanece bajo atención médica en el Hospital General de Zona número 5 del Instituto Mexicano del Seguro Social en Nogales. Como parte de su compromiso de fortalecer la economía de las familias sonorenses, el gobernador Alfonso Durazo impulsa en Sonora el programa de techos solares para el bienestar, que tiene como meta beneficiar hasta 10.000 familias vulnerables de Hermosillo con la instalación gratuita de paneles solares, permitiéndoles reducir hasta 89% el costo del recibo de energía eléctrica durante el verano. Con el respaldo de la presidenta Claudia Sheinbaum, la convocatoria permanece abierta para que las y los interesados aprovechen esta oportunidad y realicen en su registro.
3: Para Radio Fórmula Sonora informó Carolina Lucero.
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5: Desde antes del arranque de la Copa del Mundo, la confrontación entre UEFA y FIFA estaba marcada. La gota que derramó el vaso entre Alexander Seferin y Gianni Infantino ha sido la burda idea de subsidiar un negocio como el fútbol, que si algo tiene es recurso. Mientras UEFA fue la primera en levantarse con una postura siendo prácticamente el 25% de la votación, Infantino se sentía seguro con CONCACAF, Asia y África. En las últimas horas todo ha cambiado, y no para confirmar el fondo de la FIFA, que con toda seguridad huele a Donald Trump, sino a la reelección de Gianni Infantino el próximo mes de marzo, en un congreso en Marruecos, donde el ítalo suizo apunta a ser el gran perdedor. Soy José Luis Cuevas y te espero con este y muchos temas más en la multiplataforma de Fórmula Deportes, ya sea en radio, televisión o YouTube, aquí en Grupo Fórmula.
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7: Los gatos son mascotas fascinantes que combinan independencia con momentos de afecto profundo. Su agilidad y elegancia los hacen únicos en el hogar. Aunque disfrutan de su propia autonomía, el ronroneo de un gato es una de las melodías más relajantes para sus dueños.
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12: Muy buenas noches. Buenas noches, bienvenidos a Noche de Negocios. Hoy es lunes 3 de agosto, apenas comienza el mes de 2026. Soy José Antonio Esquerra y como siempre te digo, es una delicia que nos acompañes en otro lunes sin vacío, como dice toda la noche Sus Science, todos los lunes por lo menos. ¿Cómo estás,
9: Mo? Hola, Jos, muy bien. Y tú, muy contenta de estar aquí en un lunes más sin vacío en Noche de Negocios. En medio del verano, como decías, empieza agosto, pero creo que la información no descansa.
12: La información no descansa y por eso es que estamos aquí llegando hasta tu hogar o en el coche, dependiendo dónde vengas por los distintos medios que te ofrece Grupo Fórmula. Tenemos un programa bien completo, bien interesante. Como siempre, vamos a arrancar platicándote un poquito de coyuntura. Después tendremos dos bloques con una invitada. ¿Diremos?
9: Que sí hay que decirles, yo creo que sí hay que decirles a para ver, que se queden. Es acompaña? La directora general de la Comisión Federal de Electricidad, Emilia Calleja. Y pues en este espacio hemos hablado mucho de las inversiones que llegan a nuestro país, la importancia que tiene la electricidad para todas las plantas que se instalan en nuestro país. Entonces, ese es uno de los temas que platicaremos con la directora general de CFE.
12: Emilia Calleja, para que no se vaya. Directora general de CFE, una invitada de altísimo nivel. Ya no digas tanto, porque luego ya ves que en otros programas luego nos los piratean. No, lo escuchan que estuvieron con nosotros y lo piratean y se lo llevan al otro programa. Pero bueno, ya lo verán y seguramente por ahí aparecerán algunos de nuestros invitados. Eso es común. Pero bueno, y al final, en el último bloque, vamos a cenar, a cerrar. Ya tengo hambre. Vamos a cerrar de manera alegre con las Happy News que a mucha gente les gusta. Así es que vámonos derechito con la siguiente información.
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12: No me hagas cara, Susana, por lo que acabo de decir. Bueno, a veces nos ha pasado con algunos invitados. Tú porque eres muy amable, pero a mí de repente se me va. Bueno, el PIB. ¿Supiste del PIB? Sorprendiendo
9: sí,
12: al alza.
9: Sí, buen dato del PIB.
12: Voy
9: qué gusto.
12: Voy a perder la apuesta con Víctor, al parecer. ¿Te acuerdas? ¿Te conté de la apuesta?
9: Sí, ¿no? Que tú decías que menos de 1%.
12: Menos
9: iba a crecer,
12: de 1%. Víctor Gómez Ayala, muy seguro de más del 1%, hizo su apuesta, ¿no? Uh-huh. Una botellita de mezcal. Ok. Desde Oaxaca. Y pues fíjate que el último dato salió con el 1.5% en el segundo trimestre, lo cual pues sorprende de manera importante.
9: Sí.
12: Era algo no esperado y más porque el ritmo que traíamos de consumo y de mucha información que adelantamos aquí de Liga y algunas otras cosas no parecía necesariamente llegar, además de que comentamos, recordarás, que no le iba a dar el impulso necesario
9: el mundial
12: para esto y pues qué crees, resulta que sí.
9: A ver, falta que se confirme el dato,
12: correcto,
9: ¿no? El 24 de agosto,
12: correcto,
9: pero sin duda pues hubo un crecimiento impulsado principalmente por el sector servicios, que como dices, pues es el tema del mundial, mayor consumo, turismo y también un buen desempeño del sector agropecuario, leía.
12: Sí, las actividades primarias, como bien lo señalas, 7.3%, las secundarias se quedaron prácticamente igual, con el 0.8%, insisto, todavía no es un dato oficial, pero va a estar muy cercano.
9: Sí, sí.
12: Y el tema de servicios, que además es uno de los que más pesa en el PIB, con el 2.5% de incremento, ¿no? Los analistas en general, aquí también lo vemos de la misma manera, esperamos cierta moderación en el segundo semestre, o sea, no podemos todavía cantar victoria, no nos podemos dormir en nuestros laureles, porque seguramente el segundo semestre todavía se va a estancar un poquito más, ¿no? El consenso, el mercado, los analistas lo ven cercano al 1.3% de crecimiento. En Finamex casi todo el año lo hemos tenido al 1.1%, no sé si en el último lo modificó, pero bueno, estaremos cerca del 1.3%, lo cual indica que voy seguramente a perder mi apuesta, lo cual me encanta porque es algo positivo para México. No los números en los que deberíamos de crecer siendo una economía tan grande, tan importante. Aprovecho para compartirte un dato, bueno, a ti y a toda la gente de Noche Negocios. En términos de PIB, con estos números somos la 12ª economía más grande del mundo. En términos de PIB per cápita somos la 45. ¿Qué quiere decir eso? Que la distribución del PIB pues no está necesariamente bien alocada, allocation, como lo traduciría,
9: sí,
12: bien
9: distribuida,
12: ¿no?
9: Distribuida.
12: De alguna manera. Pero
9: sí,
12: bueno,
9: el dato del PIB es muy impar.
12: Exacto.
9: Digo, es muy dispareja.
12: Exacto.
9: Ahora, creo que aquí es importante algo que hemos platicado en este espacio, ver cómo los diferentes sectores aprovechen esta ola del mundial, es decir, qué va a hacer México después del mundial para seguir atrayendo inversión, para seguir impulsando el turismo y los diferentes sectores con la riqueza que tenemos en nuestro país, ¿no? Entonces, ojalá que no veamos esta desaceleración tan marcada en el segundo semestre del año y que las diferentes industrias y sectores aprovechen pues este ligero impulso que tenemos por la época mundialista.
12: Dicen que pasitos para atrás ni para agarrar vuelo, entonces que ya ese vuelito que traigamos lo aprovechemos, ¿no? Entonces, bueno y positivo el dato del PIB. Para 2027 el estimado está cerca del 1.7%. Veremos, todavía hay mucho camino que recorrer y efectivamente lo señalas, es el dato previo. En unos días más, en alrededor de 20 días, tendremos el dato oficial, pero bueno, seguramente por ahí está.
9: Muy bien.
12: En otros temas, las remesas. ¿Te acuerdas que veníamos de cierto estancamiento en las remesas en un periodo bastante largo, sobre todo el año pasado? Bueno, pues este semestre hubo un repunte de remesas del 3.1%, lo cual Pues es positivo en términos de PIB. Recordarle a toda la gente que las remesas en Producto Interno Bruto, que es justo la nota que platicábamos, pues pesan alrededor del 4%. Uh-huh. Entonces, el hecho de que haya más remesas, pues es algo positivo en términos de PIB, ¿no? Si nos ponemos muy filosóficos, no debería de haber tantas remesas porque la gente debería encontrar aquí esos trabajos. Pero bueno, exacto, eso es ya meternos a otros temas, ¿no? Entonces, 3.1%.
9: Ahora, creo que el ritmo sigue siendo moderado, ¿no? O sea, aunque las remesas acumulan varios meses de recuperación después de la caída que vimos en 2025 que tú mencionabas, todavía es un crecimiento moderado, ¿no? Este es el crecimiento más bajo para un primer semestre desde 2015, si excluimos el retroceso del año pasado.
12: Exactamente, el que ya platicábamos. 75 mil millones de remesas, cada una en, o sea, volumen, cantidad uh-huh. de operaciones, digamos, ¿sí? $405 por cada una de ellas. Las 75 mil millones, fíjate que bajó el volumen 1.8%, uh-huh. pero digamos que el ticket promedio, estos $405, que es lo que mandan en promedio, subió. Entonces, o están más preocupados también por una política migratoria en Estados Unidos y están mandando más dinero, aunque uh-huh. sea en menos volumen. Entonces, a ver, el mismo lapso en 2025, las remesas en este mismo periodo, en 2025 habían bajado 5%, uh-huh. hoy 3.1%, a pesar, perdón, de la agresiva política migratoria que existe en Estados Unidos.
9: A ver, y creo que también hemos visto que de cierta manera el mercado laboral para los migrantes mexicanos se ha estabilizado. Entonces esto pues también ayuda a que se siga mandando dinero desde Estados Unidos. Y además del mayor monto por envío, también veía que el tipo de cambio ha tenido que ver con esto, ¿no? En algunos claro. meses la depreciación del peso incentiva a los migrantes a que manden más dólares porque sus familias pues reciben más dinero de esta manera.
12: Desde luego. Bueno, ahí el dato de remesas. Y por último, no podemos dejar de hablar, ya acabó. Pero la novela de Infantino es una sí. maravilla. Mucha
9: ver,
12: gente que le
9: va?
12: Cayó gordo el señor Infantino, presidente de la FIFA. Rapidísimo la novela, uh-huh. te la voy a escribir porque mucha gente seguramente ya la escuchó en diferentes medios, ¿no? De repente acaba el Mundial, exitosísimo en mi forma de ver, sobre sí. todo en la forma en la que monetizaron. Viene ahora una posible reelección o las votaciones en marzo y parecía que todo iba a estar bien y todo iba a fluir para
9: Infantino.
12: Bien. Y se le ocurre decir a Infantino que va a privatizar el 20% de la FIFA, uh-huh. del Mundial, de uh-huh. derechos de transmisión y derechos de imagen, el 20% a una empresa que se llamaría FIFA Forward Enterprises. Uh-huh. Esa era la teoría. Entonces dice, vamos a privatizar. Pero pues obviamente las otras confederaciones, ¿no? La UEFA principalmente, la CONCACAF, se ponen en su contra. De hecho, te voy a decir, 143 de las 211 federaciones uh-huh. rechazaron esta propuesta porque pues a todas luces se ve que hay un tinte político. ¿Con quién crees? Aquí están, ¿no? Nuestros uh-huh. amigos. Por supuesto, tiene un tinte político atrás. Okay. Y hoy, la novedad, me suena más a chisme, pero resulta que cuando le echan para atrás el proyecto, Infantino estuvo buscando todo el día a Donald Trump para que le hiciera un paro, okay. y ni el teléfono le contestó. Eso ya es de chisme. Pero, sí, sí, pero sí. ¿cómo ves ahora privatizando?
9: A ver.
12: Privatizando una hipocresía, ya te voy a decir por qué, pero a ver.
9: Cuéntame. Sí, sí, a ver, creo que sí era un tema polémico el hecho de que esta nueva empresa concentrara uh-huh. todos los derechos comerciales, que hemos dicho que una gran parte de los ingresos entran por ahí, ¿no?
12: Sí.
9: Entonces, pues, no saber si iba a haber justamente influencia política en el deporte, en los partidos, en el negocio, pues creo que sí genera mucha polémica.
12: Por ahí decían que si en esta empresa estaba el cuñado o el yerno de Donald Trump, no está okay. verificada esa información, pero, ay, no sé, de repente dudo, porque la FIFA es sin fines de lucro, uh-huh. comillas, todas sí, las sí, que sí. quieras, ¿no? Porque sí, sí, todo sí. se reinvierte en el deporte y en el fútbol. El monetizar y el privatizar esto y hacerlo con verdaderos empresarios, pues va a generar una mucho más dinero que podía llegar a las diferentes confederaciones o federaciones.
9: Ah, claro, hablaba de recaudar 4.200 millones de dólares.
12: 4.200 sí. millones de dólares. Entonces, voy en contra de todo mundo. La respuesta rápida fue, ¿cómo creen que lo va? Pues ya está semi-privatizado, porque eso de sin fines de lucro tiene muchas comillas, con todas las marcas que son patrocinadores. ¿Tú sabes sí. todo lo que hay atrás de estos patrocinios, no?
9: Sí, creo que sería importante ver bajo qué reglas se lleva a cabo un acuerdo de este tipo.
12: Lo cual ya no va a pasar. Pues, ya no va a pasar. Y además este señor va a perder su chamba, seguramente no ganará las elecciones. Así es que limosnero, no, se va a quedar como el perro de las dos tortas. Ando yo con mucho refrán. En
9: Muy
12: fin.
9: Bien.
12: Con esto cerramos coyuntura. Vamos a ir a un corte comercial muy breve. Ve por tu sándwich y por tu chocomil que esto se va a poner mejor. No te despegues, esto es Noche de Negocios.
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19: 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El debate sobre las nuevas disposiciones para medios de comunicación y que la UNAM repetirá el examen de ingreso fueron los temas de mayor interés en la conversación digital. En el claudiómetro digital, el sentimiento neutro tuvo un aumento de 7 puntos porcentuales. Al final de esta edición destaca que Romina Hinojosa se convirtió en la primera mexicana en el Tour de Francia femenil.
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9: Estamos de regreso en Noche Negocios y como ya les platicaba, cada vez vemos más y más centros de datos o planes de instalar centros de datos en nuestro país, coches eléctricos y más industrias que llegan a México por el nearshoring. Pero todo esto depende de una misma pregunta. ¿Está lista la red eléctrica del país para soportar esa nueva demanda? Hoy vamos a hablar de este y otros temas de inversión, de la inversión más importante que está haciendo la CFE para fortalecer esa infraestructura y nos acompaña nada más y nada menos que Emilia Calleja, quien es la directora general de la Comisión Federal de Electricidad, por cierto, la primera mujer en dirigir esta institución. Bienvenida, Emilia, qué gusto, qué honor tenerte por acá.
23: Muchas gracias a ambos, buenas noches, un gusto también poder platicar aquí con su auditorio.
12: Emilia, bienvenida. De nuevo, qué orgullo y qué bueno que nos acompañes. Considera Noche de Negocios tu casa de hoy en adelante y espero que nos vengas a visitar más seguido con proyectos y con buenas noticias.
23: Será un gusto. Gracias.
12: Muy bien. A ver, normalmente, y yo voy a partir del desconocimiento de muchos de los temas, y lo que genera mucho valor para Noche de Negocios es tratar de desmenuzar algunas cosas, ¿no? Y sí. El tema de CFE pues tiene su parte compleja. Y por eso asumiste ese reto tan importante, ¿no? Durante muchos años se hablaba principalmente de construir más plantas. Ese okay. era como el objetivo. Hoy, entiendo, dicho por ustedes mismos, señalan que el cuello de botella está más bien en la transmisión y la distribución, ¿no? ¿Qué están haciendo para resolver este tema? ¿Algo en particular, algo general que nos puedes platicar?
23: Bueno, yo creo que lo importante sería empezar a comentarles que el sector energético en general, pues estamos viviendo una nueva etapa y CFE no somos ajenos a ello. Como bien lo comentas, siempre se comentó una falta de generación uh-huh. y por lo tanto se atendió en su momento con la construcción de nuevas centrales. Sin embargo, esto no puede impulsar el desarrollo del país, no puede impulsar precisamente toda la instalación de los centros de datos, de los parques industriales y de todo este impulso que le está dando nuestra presidenta al desarrollo del país, si no tiene la manera de que esa generación llegue a la parte industrial, a la parte comercial y a la parte doméstica. Y esos tres caminitos que lleva la electricidad para llegar a todos esos lados es la red de transmisión y la red de distribución, y esa es exclusiva del Estado, que afortunadamente recuperamos también nuestro espíritu público, que realmente nunca se perdió, pero pues está enfocado también todo este esfuerzo, no nada más en la parte técnica, sino también enfocado en la parte ambiental y en la parte social.
12: Digamos que tú cambiaste un poquito la prioridad en ese sentido, por muchas plantas que tengamos, ¿no? El nombre correcto, plantas.
23: Está plantas de así, generación.
12: Plantas de generación que tengamos, pues si no tenemos cómo hacer que llegue a las familias, no sirve nada, y entonces se enfocaron un poquito hacia este lado, ¿no?
23: Y una vez que nos dieron la encomienda como parte de la administración de la presidenta Sheinbaum, nos pidió que todas las decisiones y todos los planes que fuéramos a armar y a plantearle estuvieran basados en un diagnóstico.
12: Okay.
23: Esta decisión de enfocarnos ahora con una inversión sin precedentes en las áreas de transmisión y distribución viene acompañada de un gran análisis que nos llevó tiempo, base a un diagnóstico que hicimos todo el equipo técnico que llegamos, que nos obviamente nos ayudó mucho el venir pues de los diversos procesos que hemos pasado por centrales, por subestaciones, por centros de atención. Eso nos ayudó mucho a tener un análisis global y poder tomar las decisiones de manera atinada para poder dar en los puntos neurálgicos de la red de CFE y que pudiéramos precisamente plantear un programa de expansión como el que ya se planteó por la presidenta en toda esta administración del 2025 al 2030.
9: Creo que aquí muy importante mencionar para ese diagnóstico, tú con una carrera de 23 años en CFE, creo que debió haber sido muy atinado, ¿no? Ahora, hablabas de esta inversión, una inversión cercana a los 30 mil millones de dólares, acompañada por un programa de inversión de 244 mil millones de pesos entre 2024 y 2030. ¿A qué se destinarán? Y cuéntanos cuáles son los proyectos que tendrán, digamos, un impacto más visible para la población en general y en qué regiones del país.
23: Ok. Sin duda, esta inversión de los 30 mil millones de dólares, si lo traducimos a pesos, son cerca de 519 mil millones de pesos. Y de ahí es donde se desprenden estos 244 mil millones que van divididos 172 en transmisión y 72 para distribución. Así es como se planteó y así es como está el programa de expansión.
9: Okay.
23: Todo esto está enfocado evidentemente en sus priorizaciones. Nos estamos basando en las zonas donde presentan mayores problemáticas, donde hay más congestión, donde tenemos un problema, incluso estamos hablando de la atención a todos estos nuevos desarrollos, pero también al programa de vivienda, a los polos del bienestar, y por qué no también comentar a todo el rezago y lo que encontramos de falta de mantenimiento de algunas zonas. Entonces, estamos enfocados evidentemente, por ejemplo, traemos un programa de que 84 transformadores de alta tensión se les hizo de manera preventiva un análisis de balances de carga. De estos 84 transformadores, 33 están ubicados en la península de Yucatán y 22 en Baja California. ¿Por qué le estamos dando énfasis ahí? Porque encontramos una problemática muy particular de crecimiento exponencial y acelerado, donde necesitamos anticiparnos a que haya alguna cuestión que nos vaya a poder complicar el poder suministrar la energía.
9: Oye, por y ejemplo, ahí justo me llama la atención uno de los proyectos que es Oasis, que incorpora hidrógeno verde. ¿Por qué decidieron empezar en un sistema aislado como es Baja California Sur y no en una región conectada al Sistema Eléctrico Nacional? Y digamos que será un proyecto piloto y también después, si es exitoso, digamos que buscarían replicarlo en otras regiones del país.
23: También como parte de la política de la presidenta de la República es apoyar la parte ambiental. Mulegé efectivamente es un sistema aislado. Ese sistema no está interconectado uh-huh. al sistema interconectado nacional como estamos nosotros aquí en esta región del país. Uh-huh. Entonces, ahí utilizamos también combustibles fósiles para poder atender la demanda. La idea es que también CFE conozcan que somos parte de este programa de transición energética, que estamos ocupados en el medio ambiente y sobre todo que los resultados se vean en proyectos innovadores. Este proyecto de Oasis que le llamamos uh-huh. fue desarrollado 100% por gente de CFE, okay. del cual estoy muy orgullosa de todo mi equipo uh-huh. y de mis compañeros. En CFE tenemos grandes ingenieros. Y este proyecto te incluye una central fotovoltaica de uh-huh. 72 megas, uh-huh. vamos a tener electrolizadores y un centro de celdas que están que generan electricidad a través del hidrógeno verde. Todo esto, además de traernos que vamos a proporcionar energía eléctrica a esta parte de la República, trae un asociado también un proyecto social, porque de los electrolizadores, que son los con los que vamos a producir el hidrógeno verde, se desprende como residuo agua. Es okay. una zona donde hace falta el agua. Y vamos a proveer al municipio del agua resultante de todo este proceso. Entonces, ahí tenemos muchos beneficios. Energía eléctrica, el agua. Suministro de agua potable, uh-huh. y además estamos evitando emisiones a la atmósfera.
12: Okay. Me encanta que hablas mucho desde la parte técnica. Y yo trato de entender todo lo que dices. La mayoría lo entiende, pero es mucho desde la parte técnica. A lo mejor me voy a regresar unos pasitos, si no te importa. Han hablado o he escuchado en varios foros de la Red Nacional de Transmisión, uh-huh. ¿no? ¿Nos puedes explicar y digerir lo más posible qué significa esto?
23: Okay. En una central generadora, que son las encargadas de proveernos la energía en megawatts, que uh-huh. es lo que siempre vimos que hablamos de megawatts, que realmente pues, es la unidad de energía. De ahí necesitamos las carreteras para poderla llevar a la industria y para poder transmitirla tenemos un proceso de transformación. Elevamos la tensión para poder hacer la transmisión. De ahí se va por toda la red de transmisión, que es todas estas torres que vemos en las carreteras. Esa es la red de transmisión. Ahí regularmente lo transmitimos en 400 kilovolts y 230 kilovolts. Vamos a estandarizar porque hay todavía en algunas zonas algunos otros voltajes, ¿no? Pero de ahí, para llegar a la red de distribución se baja y tenemos una red que se llama red de subtransmisión, que son 115 kV. Y ya de ahí pasa por otras subestaciones donde todavía lo bajan más para poder llevarlo a la industria dependiendo de su requerimiento, al comercio o hasta nuestros hogares. Son las carreteras.
12: Que es un poco lo que le decías al inicio, y si entiendo bien, es una de las prioridades y donde viene mucha de esta inversión, ¿no? Justamente en llegar a donde necesita llegar la energía Correcto. En general.
0: Ahora, veía que la Asociación Mexicana de Centros de Datos estima que Querétaro, que es un lugar donde pues hay mucho desarrollo de estos data centers, pasará de alrededor de 279 megawatts de capacidad instalada a 1.300 megawatts para 2031, es decir, casi 7 veces más. Entonces, ¿podríamos decir que la red eléctrica mexicana está lista para atraer este tipo de inversiones?
23: Sí, estamos listos. Y les voy a platicar cómo lo estamos haciendo.
12: Sí, obviamente te iba a decir que sí.
23: ¿Cómo lo estamos haciendo?
0: ¿Cómo? Para darles certidumbre a los inversionistas y a las empresas que nos están viendo.
23: Exacto. Claro que sí. Tenemos una serie de centrales generadoras que se han inaugurado ya en esta administración que fueron iniciadas el sexenio anterior. Ahí está incluida una, por ejemplo, que está precisamente ahí en Querétaro, donde... Con esto quiero decirles que la generación ahí está, los megawatts está ahí bien. Lo que hemos hecho es reforzar toda la red de transmisión para poder llevarla precisamente a los puntos en donde van a estar las industrias. Uh-huh. Y de hecho, a principios de este año, más o menos en el mes de marzo, a raíz de también todo este esfuerzo que estamos haciendo en CFE, porque si bien la parte técnica es importante, también tenemos una filosofía de acercarnos a los usuarios. Tenemos 50 millones de usuarios. Okay. a lo largo de todo el país, okay. a los cuales estamos muy interesados primero en acercarnos para conocer cuáles son sus inquietudes, sus quejas y sus problemáticas y resolverlos. Uh-huh. Pero también nos acercamos a ellos para saber qué necesidades tienen. Sí. Estas necesidades trasladadas al sector industrial se establecen con unas mesas que tenemos a través de cámaras, a través de gobiernos de los estados. Tenemos reuniones donde les decimos qué planes tienen, dónde te quieres instalar. Y en la medida que nos proporcionan la información de las ubicaciones y de lo que le llamamos nosotros trenes de carga. Uh-huh. Esto quiere decir que yo les pido, a ver, 2026, ¿cuánto me vas a consumir de energía? Voy 2027.
12: Perdóname, ¿sí? Tenemos que un corte comercial. Perdóname que te interrumpa, pero ahí nos está quedamos. Buenísimo eso, hacemos la pausa ahí. Para que nos acabes de contar esta historia, es muy importante que los usuarios sepamos también todo lo que se está haciendo, ¿no? Dejamos en pausa, no se despeguen, ya volvemos rapidísimo, esto es Noche de Negocios.
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24: Aquí va una joya de la electrónica francesa, Music Sounds Better With You, que fue el único sencillo de Stardust. Un trío que incluía a Thomas Bangalter, uno de los integrantes de Daft Punk, con un sample de Fate de Chaka Khan, tema de 1998, que es considerado uno de los más grandes himnos del house. Y sí, la música suena y suena muy bien. Aquí Stardust y Benjamin Diamond, Music Sounds Better With You, en Sonido Brown.

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4: Estamos de regreso en Noche de Negocios y estamos platicando con Emilia Calleja, directora general de la Comisión Federal de Electricidad, y nos comentaba de todos los esfuerzos que se están haciendo de sentarse con cámaras empresariales, diferentes organismos y empresas para saber cuándo se van a instalar y dónde, y atender sus necesidades para que todas esas inversiones que vienen a nuestro país que necesitan de electricidad para poder operar, pues tengan la certidumbre de que lo podrán hacer. Entonces nos estabas explicando este tema, Emilia.
5: Te interrumpí, horrible, perdón.
6: No, pues al contrario, continuamos con la historia. Aquí el tema, como les comentaba, pues tiene mucho que ver también de la interlocución que tenemos con los gobiernos de los estados. Uh-huh. Ahorita les voy a platicar también por qué. Pero este tema nos ha ayudado mucho para poder conocer las necesidades de cada empresa que se va a ir instalando. Porque nosotros, algo que también nos ha encargado la presidenta es planear. Y para poder planear necesitamos hacernos de información. Claro. Y para nosotros es oro molido saber dónde se quiere instalar la empresa y su requerimiento energético a través de los años. De esa manera, nosotros podemos hacer nuestra planeación y decir, ay, aquí tengo que poner esto en el 2027, que van a necesitar un incremento de consumo, pues aquí lo atiendo de esta manera. O no te preocupes, palomita, todo está bien, te puedes instalar en el momento que quieras. Pero sí necesitamos hacernos de esa información y ese mecanismo de acercarnos a los estados que están atrayendo las inversiones y a las cámaras nos ha funcionado muy bien.
5: A ver, suena padrísimo desde el lado del usuario y mucho más importante para las empresas, y más ahora con todo el tema que viene de inteligencia artificial, el tema de energía se vuelve probablemente el activo más importante para todas estas empresas. Uh-huh. Y qué mejor, tú lo dijiste muy segura, que le podamos dar certidumbre a las empresas mexicanas y a las que vienen a instalarse a este país, que además pues sigue viniendo capital de inversión directa, ¿no? Entonces, qué bueno que podamos darles esa certeza. Ahora, todo esto necesita de lana, de un plan financiero importante, perdón que lo diga tan burdo, bueno, necesitamos lana para todo eso y suena bien fácil decir, tenemos un montón de proyectos, voy a poner un montón de cabayas y todo lo que dijiste, que está maravilloso, pero ¿y qué vamos a hacer? ¿De dónde sacamos la lana? ¿Cómo es que no se compromete la salud financiera de la empresa? Porque al final de cuentas, pues hay ingresos y entre más gastos le metemos, pues empieza a apretar de alguna manera las finanzas de la empresa. ¿De dónde sale o cómo es que se va a construir?
6: En CFE tenemos una estrategia financiera que ha funcionado. Lo primero, pues, es una disciplina financiera, que realmente es lo que nos ha dado estos resultados que ustedes mismos han constatado con toda la información que ha circulado últimamente.
4: De su reporte trimestral.
6: Hemos tenido, hemos ocupado también mucho en la generación de flujo operativo. Procuramos mantener una constante optimización de nuestro perfil de deuda, que también es algo que nos ha manejado muy bien nuestro director financiero.
4: Que ya lo invitaremos aquí más adelante.
6: Sí, para que hablar. Platique un poquito más de detalle con esto. Y también pues los mecanismos que tenemos para el financiamiento, que van desde recursos propios, también hay mecanismos que se han creado a través de la fibra E, que es una fibra que está con base en las redes de transmisión, precisamente. Uh-huh. Y pues también ahorita la innovación que estamos coordinándonos con la parte de CENER es el esquema mixto, donde están entrando todas estas nuevas plantas de energías renovables que hace poco salieron a licitación y que ya tenemos los ganadores.
5: Nada
4: con
5: más.
4: Capital privado ahí también.
6: Ahí es una mezcla del 60% lo tenemos en CFE y el 40% lo tienen los privados.
5: Que bien. Ahorita nos vamos a meter al tema con más profundidad de capital privado, si están de acuerdo. Nada más quiero compartirle a la gente de Noche Negocios en el último resultado de CFE, que fue positivo, ¿no? Contribuyeron con 47 mil millones de pesos, muy por encima de lo esperado. Ojalá podamos tenerte de vuelta o a quien tú nos indiques para desmenuzar estos números. Yo tengo algunas dudas con algunos números, pero bueno, los ingresos, según lo que yo revisaba, crecieron 6.8%, mientras que el tema de gastos o de costos solamente el 1.5%. Entonces, claro, si tú crees los ingresos muy por encima de lo que estás creciendo los gastos, bueno, pues el resultado es positivo. Habrá que desmenuzarlo y ya tendremos la oportunidad, sí, pero bueno, qué bueno que el camino parece positivo en ese sentido.
4: Oye, Emilia, mencionas el tema de las energías renovables, ¿no? Estas metas que quieren incorporar más de 32 mil megawatts hacia 2030, de los cuales 70% provendrían de energías renovables. Cuéntanos ahí qué retos técnicos representa esto para integrar tanta generación renovable sin afectar la estabilidad del sistema.
6: Todo este plan de expansión incluye, obviamente, el reforzamiento de las redes de transmisión, pero la estabilidad básicamente también la estamos dando porque se están incorporando los esquemas de almacenamiento. Eso nos ayuda a que al momento que se hace la transición de estas energías renovables, que se termina o bien la luz solar o el viento, en el caso de la eólica, que podamos transitar hacia que CFE, que somos quienes proporcionamos el respaldo y el soporte con energía firme, pueda entrar y sustituir la energía que está empezando a dejar de generarse por las redes, por el tipo de energía renovable. Entonces, CFE siempre ha dado ese soporte. Simplemente ahora lo estamos incorporando para que sea mucho más suave esa transición, solicitando que tengan al menos el 30% de baterías asociado a todos esos proyectos de energías renovables.
4: Okay, ¿y qué energías renovables serán las principales en las que se enfocarán?
6: Fotovoltaicas, eólicas. CFE también tenemos un trabajo que se ha hecho desde la administración pasada con pues la parte de energía hidráulica, donde hubo una importante inversión para rehabilitar y repotenciar algunas centrales, lo que garantiza que van a tener 50 años de vida útil mayor. Y hay un proyecto muy interesante en Chicoacén, que se llama Chicoacén 2, donde estamos incorporando, esta sí es una central nueva, donde estamos incorporando una nueva tecnología no invasiva en el tipo de generación hidráulica, en donde son turbinas que van a filo de agua. Eso implica que no hay ningún tipo de inundación en poblados aledaños, son turbinas que se van con el flujo del mismo río y vamos a hacer punta de lanza en esa tecnología aquí en México.
4: Okay.
5: No, pues muy bien, por muchos lados. Ahorita, y no sé si lo mencionaste al inicio, pero entonces sí se están todavía haciendo plantas nuevas, pero si hablamos, a lo mejor me estoy regresando, en tema de prioridad, lo que es transmisión contra plantas, ya sea en prioridad de dinero o en prioridades que tú has marcado, ¿cómo sería el nivel? ¿Un 80-20, un 90-10?
6: Yo creo que vamos un 60-40. Okay. ¿Por qué?
5: ¿Más
6: porque
5: transmisión?
6: Nos ha tocado inaugurar centrales de la administración pasada, que la presidenta ha estado, la última que inauguró fue en González Ortega y en Baja California.
5: Sí. Okay.
6: Y pues todavía nos quedan algunas por inaugurar en cuanto a las de la administración anterior. Y de esta administración también tenemos centrales que se están construyendo, ciclos combinados, en Francisco Pérez Ríos en Tula, en Salamanca, Guanajuato, en Altamira, Mazatlán, y una más que se va a instalar en Los Cabos.
5: 60,
6: Guadalajara, me faltó, se me olvidó, en Guadalajara hay otra.
4: Emilia, también nos platicabas en la pausa que eso nos encantaría que lo compartieras. Ya hablamos de las empresas, de darle certidumbre, pero también, pues tú que llevas 23 años en CFE, también has visto pues de dónde cojea un poco directamente con el usuario del día a día, ¿no? Entonces, cuéntanos un poco de esta labor que estás haciendo de irte a instalar un poco como Mystery Shopper, que quizá ya estamos arruinando la sorpresa, pero...
5: No digas más del Mystery Shopper, ¿cómo te acercas a los
4: cuéntanos
5: usuarios?
4: Un poco esta parte de estar tan cercana a ellos.
6: Estamos implementando una estrategia en toda el área operativa que se llama CFE Conectado Contigo. Esta incluye un acercamiento al usuario y también es parte de la estrategia que marcó la presidenta de ser gente de territorio. No de oficina o de escritorio, como le han dicho.
5: Vimos que regañó a algunos por ahí.
6: Entonces, lo que hemos hecho en CFE es acercarnos a los usuarios por dos vertientes fundamentales. La primera es ir directamente a las instalaciones donde están nuestros centros de atención a clientes, uh-huh. en donde llegamos como un usuario más, sacamos turno, nos sentamos, preguntamos, oiga, ¿qué trámite vine a hacer? No, pues yo vengo a hacer un contrato, yo vengo a colgar mi recibo. Sí, ¿verdad? Llega bien los... Sí, los de CFE ya se arrancan. Entonces uh-huh. empezamos a tomar notas en áreas de oportunidad que podemos uh-huh. atender de manera, pues, de procedimiento o de motivación o incluso áreas de oportunidad en nuestro capital humano para que mejoren en la parte de la atención al cliente. Que seamos un poquito más empáticos y más cercanos, porque nosotros también somos usuarios. Nosotros claro. también tenemos problemas de cualquier índole, pero pues el hecho de que a una persona que viene también a veces desde un lugar muy lejano y que le, ay, se me olvidó que trajera la copia de no sé qué. Sí, sí, sí, entonces, trámite, ese ¿no? tipo de cuestiones es lo que estamos acercándonos más a los usuarios. Okay. Al acercarnos a ellos ha sido maravilloso. Y además, acompañamos en algunas ocasiones a los gobernadores, a las giras que hacen ellos también para estar cercanos a los habitantes de su estado. Instalamos módulos también móviles donde directores, subdirectores y su servidora atendemos personalmente a los usuarios.
5: Esto me parece maravilloso porque aquí hablamos de las empresas principalmente, que es muy relevante el tema de energía, pero los usuarios como nosotros y que tú tengas esa cercanía, la verdad es que lo celebro de manera importante. No nos queda nada más un minuto para cerrar el bloque. CFE es probablemente una de las dos empresas más importantes de este país. ¿Lo ves tú de esa manera y aceptas el reto de esa manera? No es menor lo que aceptaste. ¿Lo ves así?
6: Yo lo veo de manera distinta. Somos la empresa más importante del país. Qué bonito. Somos palanca de desarrollo, más que Pemex, y estamos comprometidos con el desarrollo del país.
5: Bien hecho. Okay. Bien hecho. No va a decir cuál, pero bueno, somos la empresa, ya lo dejo muy claro, somos la empresa más importante. Okay. Coincido contigo. Bien. Depende la industria, los usuarios en general. Me encanta la cercanía, por lo menos la que tienes con nosotros, la que se ve que tienes con la gente, con tu equipo, y te extendemos, de verdad, esta es tu casa, las veces que quieras venir aquí a platicarnos. En algunas nos tocará cuestionar algunas cosas, pero creo, o por lo menos me llevo la percepción de que las cosas se están haciendo bien.
4: Sí, y a ver, un tema que hemos platicado aquí muchas veces que nos interesa bastante es el de la electromovilidad. Entonces, se queda pendiente el tema sobre la mesa para que vengas a platicar de las electrolineras, estaciones de servicio, qué se está haciendo en ese tema, porque creo que es un sector que está creciendo mucho y cada vez hay más necesidades. Así que,
6: con todo gusto.
4: Muy pronto.
5: Emilia Calleja, directora general de CFE, un gusto que hayas estado con nosotros. Vamos a otra pausa, no te despegues, esto es Noche Negocios, ya regresamos, vamos rapidísimo, un corte comercial.
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8: Tulum, Quintana Roo, es el único pueblo mágico con una zona arqueológica frente al Mar Caribe. Sus playas blancas y atmósfera sustentable lo hacen destino de moda. Aquí, la historia maya se fusiona con un estilo de vida relajado, cenotes sagrados y selva.
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9: Tokio, Japón. Tokio representa la fusión más espectacular y armoniosa entre las tradiciones ancestrales del continente asiático y el futurismo tecnológico más avanzado. Esta colosal e hiperactiva metrópolis sorprende al mundo con su impecable organización, seguridad absoluta y un orden civil ejemplar que contrasta con su alta densidad demográfica. El paisaje urbano transita con gracia desde los pacíficos santuarios sintoístas rodeados de naturaleza hasta los distritos de Shibuya y Shinjuku, iluminados por gigantescas pantallas LED y habitados por las últimas tendencias de la moda urbana global. Su capacidad para adoptar la influencia occidental sin perder un ápice de su mística identidad oriental la convierte en una joya cosmopolita verdaderamente única.

0: El martes se publicará la información sobre las fechas y sedes para realizar el examen de control. También dio a conocer que el inicio de curso para alumnos de primer ingreso a licenciatura del ciclo 2026-2027 será el 31 de agosto. El Partido Verde Ecologista en la Ciudad de México, encabezado por Jesús Sesma, celebró la aprobación del programa Cancha Segura en el Congreso local, que garantiza que las mujeres practiquen deporte en espacios públicos seguros. El líder de Morena en la Cámara de Diputados, Ricardo Monreal, pidió a la dirigencia de su partido no obligar a separarse de su cargo a los legisladores que busquen la reelección para el 2027, ya que esto interrumpiría el trabajo legislativo del próximo periodo ordinario de sesiones. Informó Itzel Vanegas. 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
2: Ya estamos de regreso, esto es Noche de Negocios. Tristemente llegamos al último bloque de hoy. Antes de dar paso a cerrar de manera alegre, quiero recordarte y sobre todo quiero invitarte a que nos escribas, a que nos digas lo que piensas del programa. Si nos quieres bulear a mí, no sé, Susana, a mí si quieres, dale, no hay ningún problema. Si nos quieres decir lo bueno, lo positivo, o si nos quieres proponer cosas, temas en particular que quieras ver, que quieras que platiquemos, algunas cuestiones financieras, económicas, etcétera, escríbenos, mándanos tus comentarios en nuestras redes sociales. Encuentras a SuScience como @SuScience en Instagram y en X, y en lo personal como @J-Esquerra. 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Entonces, @SuScience, @J-Esquerra con Z y @Finamex CB. Coméntanos, dinos qué quieres que traigamos aquí a la mesa después de, pues, bueno, una persona muy importante que tuvimos aquí. Yo te quería discutir algunas cosas, pero bueno, el tiempo se nos fue volando. Pero
3: sí, ya tenemos alegres. Segundas partes.
2: Segunda, ¿no? Parte, vamos a... No, le vamos a echar partes. Un poquito más de polémica en la que sigue, pero a ver, me gustó el compromiso que se ve de Emilia, sí, y del equipo en general, uh-huh, por hacer las cosas bien y pro México. Como en todas las empresas hay, sí, cosas que mejorar, que optimizar, pero me llevo una buena impresión. Bueno,
3: yo también.
2: Cerremos más alegres que nunca este lunes sin vacío. ¿Qué nos vas a platicar, Susana?
3: Varias notas de diferentes sectores, lo quise traer variadito. Primero, Diego Luna recibirá el corazón honorario de Sarajevo, este actor, director y productor mexicano que creo que es muy representativo de nuestro país. Va a recibir este reconocimiento que es el máximo galardón que otorga el Festival de Cine de Sarajevo por su trayectoria, su contribución al cine contemporáneo y por impulsar una mayor representación de las historias latinoamericanas de la industria audiovisual. Este reconocimiento se lo van a entregar durante la 32ª edición del festival, del 14 al 21 de agosto. Y para quienes quizá no están tan familiarizados con el tema del cine, ¿tú sabes sobre este festival?
2: No, la verdad que no estoy tan familiarizado,
3: cuento,
2: pero cuenta.
3: Es un encuentro que es considerado el más importante del sureste de Europa y uno de los más influyentes del continente, que se fundó en 1995 durante el sitio, más bien en Sarajevo, durante la Guerra de Bosnia, que sitiaron el lugar. Y el festival se ha consolidado como un símbolo de residencia cultural y una plataforma para el cine internacional. Entonces creo que es una buena noticia. Enhorabuena a Diego.
2: Suena muy nice el reconocimiento, uh-huh, porque me lo estás platicando. La verdad es que yo no lo conocía. Es una muy buena noticia para un mexicano, desde luego, ¿no? Pero, uh-huh, pero de gran trayectoria, ¿no?
3: Gran,
2: yo a veces
3: trayectoria.
2: Me cuestionaba mucho hace 20 o 30 años que se empezaron a ir algunos mexicanos como Gael, como ahora más recientemente Eugenio Derbez, etcétera, Omar Chaparro, ¿no? A probar suerte a Estados Unidos. Debe ser un mundo, sí, durísimo,
3: sí, sí, sí,
2: durísimo.
3: Como extranjero,
2: y Diego,
3: claro,
2: Luna ha entrado en temas de actuación, de producción y de muchas,
3: dirección,
2: otras cosas.
3: ¿Sí?
2: Qué bueno que me comentas, suena un premio muy importante, uh-huh, yo lo desconocía. Pero, pues qué positivo y, sí, qué bueno que a las trayectorias de la gente que se rifó y fue a probar suerte a otros lados, preparados, bien capacitados, con mucho conocimiento, bueno, pues que sean exitosos.
3: Así es, y además va a presentar su película Ashes ahí. Entonces, bueno, mucho éxito por allá, estaremos al pendiente. Y otra noticia que me gustó mucho y me llamó la atención fue que el matemático canadiense Jacob Zimmermann, recién galardonado con la medalla Fields, que es considerada el equivalente al Nobel de las matemáticas, podríamos decirle así,

0: anunció que va a dejar temporalmente la Universidad de Toronto, donde imparte clases, para incorporarse a nada más y nada menos que OpenAI como investigador en seguridad de inteligencia artificial. Y es que, a ver, su trabajo ha sido descrito por la Unión Matemática Internacional como un cambio de paradigma, porque él ha incorporado métodos de lógica matemática para resolver diferentes problemas de aritmética y geometría, ¿no? Y ahora, pues, que tome esta decisión llama bastante la atención, porque Zimmerman fue durante años uno de los críticos más severos de la inteligencia artificial, pero ahora dice que la mejor forma de reducir sus riesgos es trabajar desde adentro. Entonces, su objetivo será desarrollar herramientas matemáticas que permitan entender mejor la inteligencia artificial.
1: Ya pasó. A ver, cuéntame algo que no me queda tan claro, porque el señor está dejando la docencia por irse a trabajar una de las empresas más importantes del mundo. Exacto. Pues por lana, ¿no? Bueno, porque quiere dejar algo y todo el rollo.
0: La seguridad.
1: Ay, no sé.
0: Sí, sí, sin duda está el incentivo económico, pero yo creo que la aportación que va a poder dejar, la trascendencia que dejará siendo, a ver, una eminencia en matemáticas, incorporando eso a OpenAI, me parece bastante asertivo.
1: Sí, te paso mi agüita muchas si quieres gracias. Para que pase.
0: Muchas gracias.
1: A ver, seguramente sí, yo creo que más que dejarle algo y un legado al mundo, que ya lo estaba haciendo desde la docencia y desde un conocimiento muy amplio el señor Zimmerman, pues desde luego que a todos nos llama la atención y ojalá, además de la lana, bueno, pues que contribuya de manera importante, pero sobre todo, acuérdate que la semana pasada hablamos mucho de inteligencia artificial, sobre todo de manera ética y muy responsable, que a mí me tiene apanicado todo el tema de inteligencia artificial.
0: Sin duda. Y relacionado también con inteligencia artificial, no sé si sabían que la ONU, la Organización de las Naciones Unidas, a través de la Unión Internacional de Telecomunicaciones, está ampliando su iniciativa que se llama AI for Good. Es una plataforma que reúne a gobiernos, a empresas, investigadores y organizaciones internacionales para impulsar aplicaciones de inteligencia artificial que resuelvan problemas reales en diferentes áreas, ¿no? Salud, educación, agricultura, respuesta a desastres naturales y cambio climático. Y esta iniciativa fue creada desde 2017. También trabaja en el desarrollo de estándares internacionales y marcos de gobernanza para promover una inteligencia artificial que sea segura y confiable. Además, en 2026 lanzó AI for Good Global Commission, que está integrada por diferentes líderes de gobierno y empresas tecnológicas, precisamente pues para acelerar el uso responsable de la inteligencia artificial para el desarrollo sostenible. Un ejemplo muy tangible para quienes no la conocían es Food Hub, que es desarrollado por Google en colaboración con la ONU, los gobiernos y organizaciones humanitarias, y que utiliza inteligencia artificial para predecir inundaciones con hasta 7 días de anticipación. Y esto es a través de la combinación de imágenes satelitales, datos meteorológicos y modelos hidrológicos. Y entonces, estas alertas permiten que las autoridades y las comunidades pues desalojen las zonas de riesgo y protejan tanto infraestructura como a las personas y se preparen para la respuesta ante desastres.
1: Es la parte más bonita de la inteligencia artificial, sí. Ahí es donde hay que aprovechar, y lo hemos hablado aquí muchas veces, noticias de genética, de resolución, sanar enfermedades, uh-huh. De análisis del cuerpo humano y de muchas otras cosas, ahí es lo bonito de la inteligencia artificial. El que lo haga la ONU o no, bueno, pues para que sirva de algo, ¿no? Porque en los últimos años la ONU no ha sido así como boyante en temas de conflictos geopolíticos, que debería de ser una de sus principales responsabilidades. Qué bueno que esté impulsando este tipo de cosas. Ojalá, voy a adelantar algo, ojalá podamos tener el siguiente lunes a una persona que tiene un tema social muy importante. Estamos por confirmar, y si no es este lunes, será el que sigue. Aprovecho para adelantar y que por supuesto estén aquí, está padrísimo lo que nos van a platicar,
0: Aquí nada más me gustaría diferenciar, porque platicábamos, creo que cuando vino Georgie al programa, de esta organización que se llama WICO, que es World AI Cooperation Organization, una institución, bueno, una organización que fue impulsada por China para promover justo la cooperación y la gobernanza global de la inteligencia artificial, de la cual son parte hoy en día 29 países. Pero si lo vemos en términos geopolíticos, la diferencia más importante es que AI for Good, pues, es una plataforma técnica y de colaboración bajo el paraguas de la ONU, ¿no? Mientras que esta WIICO, pues, refleja más las ambiciones de China de convertirse, pues, como en el actor central de la gobernanza de la inteligencia artificial.
1: Así como el de Zimmerman, siempre hay dos lados de todas las historias.
0: Exactamente. Y bueno, para cerrar, ¿nos da tiempo una más?
1: Sí, claro que nos da tiempo.
0: Para cerrar, la farmacéutica británica GlaxoSmithKline, GSK, anunció una inversión de 400 millones de libras, unos 530 millones de dólares, durante los próximos 3 años para construir un nuevo centro de investigación biomédica en Cambridge, Reino Unido, donde va a concentrar a más de 1,000 científicos. Y esta iniciativa busca acelerar, digamos, pues el desarrollo de nuevos medicamentos, especialmente en áreas como cáncer, enfermedades respiratorias y VIH, y forma parte de una estrategia más amplia para reforzar la innovación y aumentar el número de ensayos clínicos en etapas avanzadas. Entonces, creo que el estar viendo que cada vez las farmacéuticas invierten más en estos centros de investigación, de desarrollo, es una noticia muy positiva para seguir trabajando por la cura de distintas enfermedades.
1: Más les vale, porque dinero no ha sobrado en las farmacéuticas en los muchos años, ¿no?, en los recientes años. Y qué bueno que a través de ellos, pues, haya toda esta investigación y desarrollo en general, ¿no?
0: Exactamente.
1: No se pierdan pronto, es más, ahorita va a estar en piso 6 Ricky uh-huh. Moreno, ¿no?, y Sofía
0: Así
1: Enríquez.
0: Es, no se los pierdan.
1: Acuérdense que habíamos dicho que sí ganaba un equipo el Mundial que al final ganó España, y Ricky Moreno, nuestro compañero de Grupo Fórmula, para que no se pierdan piso 6. Él fue el ganador. A los otros tres, a Sofía, a ti y a mí, nos toca pagar 40 comidas para gente que, pues, le va a caer muy bien, ¿no?, el que sí. llevemos este tipo
0: niños
1: de alimentos, niños con ciertas necesidades. Pronto les avisaremos dónde vamos a hacer el evento, pero de que pagamos, pagamos. Quiero ver que ahorita Sofía en piso 6 diga lo mismo, porque se comprometió, y espero que eso, no, seguramente eso no va a cambiar.
0: Exactamente, bueno. Exactamente, les tendremos noticias sobre este tema, y recordarles que nos pueden mandar sus preguntas o comentarios, no solamente a través de las redes sociales que ya les había dicho Esquerra, J-Esquerra, @SuScience, tanto en Instagram como en X, sino que también a través de YouTube. Si no vieron o escucharon el programa desde el principio, lo pueden encontrar a través del canal de Grupo Fórmula. En YouTube buscan Noche Negocios y ahí encontrarán todos los programas que hemos hecho para ustedes. Si quieren, si se perdieron algún dato, ahí lo pueden ver y también dejarnos sus comentarios. Se los agradecemos mucho.
1: Nos vamos, SuScience. Nos vamos de Noche de Negocios. Unas calls para el siguiente lunes. Qué gusto que hayan estado con nosotros. Muy buenas noches. Que descansen.
0: Gracias. Que tengan un excelente inicio de semana.
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3: A una semana del derrame, la Secretaría de Salud Pública confirmó que un residente de Naco, Sonora, recibe atención médica y se encuentra en el hospital tras el incidente, donde se vertieron 70.300 litros de hidrosulfuro de sodio que eran transportados por Ferromex en el norte de la entidad. La Secretaría de Salud sonorense informó que el paciente permanece bajo atención médica en el Hospital General de Zona número 5 del Instituto Mexicano del Seguro Social en Nogales. Como parte de su compromiso de fortalecer la economía de las familias sonorenses, el gobernador Alfonso Durazo impulsa en Sonora el programa de techos solares para el bienestar, que tiene como meta beneficiar hasta 10.000 familias vulnerables de Hermosillo con la instalación gratuita de paneles solares, permitiéndoles reducir hasta 89% el costo del recibo de energía eléctrica durante el verano. Con el respaldo de la presidenta Claudia Sheinbaum, la convocatoria permanece abierta para que las y los interesados aprovechen esta oportunidad y realicen en su registro.
4: Para Radio Fórmula Sonora informó Carolina Lucero.
5: Este año le preguntamos a los mexicanos, ¿por qué quieren a Teletón?
6: Quiero a Teletón porque encontré el diagnóstico de autismo de mis hijas, que es una discapacidad invisible y es muy complejo que los demás puedan entenderlo a simple vista.
7: ¡Por eso te quiero, Teletón!
5: Teletón, 10 de octubre.
2: Una vuelta al mundo.
8: Singapur. Singapur es una ciudad-estado futurista que se ha consolidado como el puente financiero y tecnológico más limpio, verde y eficiente entre Oriente y Occidente. Destaca mundialmente por su exitosa convivencia multicultural, uniendo armónicamente a comunidades de origen chino, malayo, indio y una inmensa población de expatriados occidentales. Su arquitectura vanguardista desafía la gravedad de los icónicos invernaderos de Gardens by the Bay y el impresionante complejo Marina Bay Sands. La gastronomía singapurense es el reflejo fiel de su diversidad, combinando mercados callejeros galardonados con los restaurantes más sofisticados. Singapur es, en definitiva, el modelo global de una metrópolis sostenible, próspera y multicultural, orientada con paso firme hacia el desarrollo del mañana.
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9: Los elefantes son los únicos mamíferos terrestres que no pueden saltar. Esto debido a su enorme peso y su estructura ósea.
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13: Todo parecía tranquilo hasta que las sombras comenzaron a moverse. Bienvenidos, soy Gina Avilés.
14: Cuando cae la noche, algunas personas recuerdan algo que preferirían olvidar. 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
13: También queremos que compartas acerca del tema de esta noche y nos des tu punto de vista, porque en el corazón de la colonia Doctores se encuentra un coloso de piedra que prometía ser el templo masónico más espectacular de México, pero que terminó convertido en un mausoleo de tragedias, desde el arquitecto que se quitó la vida hasta un altar en el sótano dedicado a una pequeña que, según se dice, perdió la vida en el lugar. Los pocos que logran entrar saben que no es una opción ignorarla. Dejar dulces o juguetes es la única forma de asegurar que su espíritu no te persiga hasta la salida, susurrando en la oscuridad de un hotel que nunca llegó a recibir a su primer huésped. Hoy, no entres sin dulces. El oscuro secreto del Hotel Posada.
14: ¿Entrarías al Hotel Posada llevando dulces, o considerarías que hacerlo alimentaría la superstición? ¿Qué podría ocurrir si la leyenda dice que debes estar pendiente y llevar dulces si no quieres tener un mal momento? ¿O si alguien retira los juguetes colocados en el altar? Platica con nosotros, danos tu punto de vista, comparte.
13: Vámonos con relatos y experiencias. Ya tenemos aquí en la línea desde Ixtapaluca a Conrado. Buenas noches.
15: Buenas noches, Gina y Nacho. ¿Qué tal? ¿Cómo están?
13: Con gusto de recibirte. Bienvenido, ya hace un ratito, amigo, que no te oíamos, y qué bueno que hoy es la noche indicada.
15: Sí, sí, así es, Gina. Ya tenía algún ratito, pero aquí estoy con mucho gusto para contarles una buena historia, Gina.
13: A ver, coméntanos.
15: Sí, mira, Gina, esta historia me sucedió hace algunos años. Esto fue en el año 2010. En ese entonces, bueno, y hasta la fecha, tengo amistad ahí con unas personas. Ellos son originarios de un pueblo que se llama San Pedro Atlapulco, Estado de México. Este pueblo se encuentra aquí por el rumbo de la Marquesa, pues aquí, sí, rumbo hacia Tehuantepec, cruzando por todos los valles, Rancho Viejo, Valle del Silencio. Y bueno, es un pueblo muy, muy bonito, muy, muy pintoresco. Y sí, recuerdo que un sábado, esta familia me invitó a comer. Y sí, nos trasladamos aquí de Iztapaluca hacia el pueblo. Y ya llegamos, pues ya eso de las 4 de la tarde. Sí, ahí estuvimos conviviendo, comimos. Y bueno, no, pues llegó la noche. Cenamos. Y bueno, ya en la noche, pues ya nos dispusimos a dormir. Ya serían por ahí de las, no sé, eso de las 12 de la noche, más o menos. Y así fue, bueno, en la habitación. Yo me acosté en una cama, en otra cama se acostaron mi hija Cecilia Gabriela y mi amiga Chelo, en paz descanse. Pues ya nos acostamos, ya nos dormimos, y no sé, yo calculo que eran como eso de las 3 de la mañana. Yo me levanté porque tuve la necesidad de ir al baño. Pero al levantarme escuché una risa muy, muy extraña. La risa era algo así como un... Esta risa me dio mucho miedo. Dije, ah, caray, esta risa, ¿de dónde salió? Y bueno, pues mi hija y mi amiga Chelo pues dormían plácidamente. Y bueno, doña Catalina y su nieta improvisaron una cama afuera de la habitación, ahí en el corredor de la casa. Y bueno, yo al escuchar esta risa me dio mucho miedo y dije, no, mejor voy al baño, pues cuando amanezca. Me acosté nuevamente, pero no sé, pasaría, no sé, una media hora y bueno, porque la necesidad de ir al baño pues era demasiada, y dije, no, tengo que ir al baño como de lugar. Debido a que yo, yo soy invidente, pero en ese entonces veía un poco, ya me levanté, ya empecé a caminar, incluso pensé en despertar a mi hija para ver si me acompañaba al baño, porque sí, la verdad, yo no tenía un presentimiento que algo iba a pasar. Y bueno, ya caminé, ya abrí la puerta, salí de la habitación. Y bueno, para ya salir de esta habitación, pues había que bajar unos escalones, dos escalones. Bajé los escalones, y crucé el patio. El patio era empedrado, estaba empedrado. Bueno, ya finalmente llegué al baño, pero el baño no tenía puerta. Lo cubría un plástico grueso. Y bueno, yo al momento que ya estaba yo en el baño, yo escuché como si quitaran la tranca de un corral, así brusca. bruscamente y al momento se escuchó que aullaban los perros, pero muchos perros, incluso se oía a lo lejos, que se unieron, ¿no? Unieron al aullido, ¿no? Y al oír eso, dije, ah, caray, pero eso qué será, porque ese esto de esa tranca, de ese corral. Y bueno, yo escuché como que cayó algo al patio, como algo pesado. Y dije, ah, caray, ese ruido, ¿qué? Bueno, yo lo que empecé a escuchar fue como si un animal grande, no sé, supongo un cerdo o un burro, pero era un animal grande, definitivamente, sí, que andaba en el patio y bueno, sí, sus pezuñas pues pegaban con las piedras del patio empedrado y yo dije, ah, caray, ¿eso qué es? Y yo, la verdad, yo estaba aterrado, incluso se oían gruñidos, que gruñidos, así como que bufaban, como que bufaba ese supuesto animal, y sí andaba en el patio como que buscaba algo o a alguien. Bueno, ya yo la verdad estaba yo asustadísimo, y yo dije, ¿qué hago? Incluso yo busqué algo ahí dentro del baño, un palo o algo, para defenderme. Dije, por si es que viene para acá, porque como no tenía puerta el baño, dije, pues a lo mejor eso viene para acá y se va a meter. Y sí, así fue. Gina sí se aproximó hacia donde estaba el baño, pero se quedó ahí afuera del baño, pero empezó a jadear. Pero el jadeo no era de un animal, era de una persona. Y yo dije, ah, caray, pero jadea como una persona, o sea, no es un animal. Bueno, yo de verdad estaba aterrorizado, el corazón me latía muy fuerte. Yo estaba de veras, yo pensé que me iba a dar un infarto. Yo dije, ¿pero esto qué es? Bueno, ya se dejó de escuchar y yo dije, ¿qué hago? ¿Me salgo o aquí me quedo? Dije, no tengo que salir de aquí. Pero bueno, debido a mi discapacidad, dije, ¿qué hago? Si me salgo corriendo y si me caigo y si ese animal se me va encima.
13: Honrado, permíteme porque tenemos que ir a una pausa. Regresamos. El Miedofón 55 21 93 59 26.
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1: La pavimentación de una vialidad en la colonia Benito Juárez Norte formó parte de las acciones emprendidas por el Ayuntamiento de Coatzacoalcos para atender el rezago de infraestructura que enfrenta este sector de la ciudad, informó el alcalde Pedro Miguel Rosaldo García.
2: Es una deuda nada más.
3: La idea es ir eliminando el rezago de drenaje y pavimentación en todas las zonas donde jurídicamente ya podemos atacar, que son las zonas municipalizadas. La Benito Juárez Norte es prácticamente parte de lo que son el nuevo centro de la ciudad, entonces hay que dejarlo al 100 en todos los servicios, eso venimos a trabajar. Lo que pasa es que la Benito Juárez Norte es una colonia muy particular.
1: Para el Grupo Fórmula, Elizabeth Aviña.
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8: Originario de Australia, el eucalipto es uno de los árboles de crecimiento más rápidos en el mundo. Sus hojas producen aceites esenciales con propiedades medicinales y su madera es vital para la producción de papel. Aunque son controvertidos por su alto consumo de agua, juegan un papel crucial en la economía forestal global y en la absorción rápida de gases contaminantes.
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12: Regresamos rápidamente, Conrado, contigo. Te tuve que interrumpir, pero estamos aquí ya listos para continuar con este relato que por lo que estás diciendo es una manifestación de una entidad que buscaba llamar la atención y hacer notar su presencia. Continuamos contigo.
13: Sí, Gina, así es, efectivamente, como lo mencionas. Sí, bueno, pues ya decidí salir del baño, pero como les comento, debido a mi discapacidad visual, pues decidí salir despacio y crucé el patio, pero sí me sentí observado, sí sentí que, pues sí, me sentí así, sí, observado, me estaban mirando. Bueno, subí los escalones, entré a la habitación y me acosté. Bueno, pero bueno, internamente, pues yo estaba haciendo oración y sí llegué y sí le di gracias a Dios, dije, Dios mío, gracias, que no me pasó nada. Bueno, me acosté y ya cuando amaneció, ya estaban todos levantados y le dije a mi amiga Chelo, en paz descanse, le digo, oye Chelo, ¿y tu mamá? Dice, está en la cocina. Digo, ah, sí, ¿sabes qué, Chelo? Quiero hablar con tu mamá, porque ¿qué crees, que me espantaron? Dice, ay, Conrado, ¿cómo crees? Digo, sí. Bueno, ya fui a la cocina, ya estaba doña Cata preparando el desayuno. Le dije, oye, doña Cata, ¿qué crees, que me espantaron? Dice, ay, Conrado, ¿cómo crees? Aquí no espantan. Le digo, bueno, pues yo creo que ustedes no, porque ustedes son de aquí, pero pues como yo no soy de aquí, pues no sé, alguien quiso espantarme. Dice, ay, Conrado, bueno, a ver, platícame. Bueno, ya le platiqué lo sucedido, le digo, ¿qué cree, doña Cata? Que estaba en el baño y escuché como si quitaran la tranca de un corral y empezaron a aullar los perros, así bien feo. Y dice, ah, sí, Conrado, sí, yo te vi cuando saliste de la habitación y te fuiste al baño. Dice, y sí, yo también escuché eso, escuché como que quitaban la tranca de un corral y escuché a los perros que estaban aullando. Le digo, ya ve, doña Cata, ¿cómo sí? Dice, y le digo, ¿pero qué cree? Que escuché un animal grande que andaba ahí en el patio, no sé si era un burro o un cerdo, y pero qué cree que se acercó ahí a la entrada del baño y empezó a jadear, pero el jadeo no era de un animal, era de una persona. Dice, ay, caray, Conrado, pues qué crees que haya sido. Digo, ¿sabe qué, doña Cata? Yo pienso que fue un nahual, porque yo escuché al momento de que se oyó que quitaron la tranca del corral, se escuchó como que cayó algo en el patio. Dice, ay, Conrado, pues no sé la verdad qué decirte. Digo, pues sí, doña Cata, yo creo que sí fue un nahual, porque, bueno, pues aquí en los pueblos hay brujas y nahuales. Y me dijo ella, sí, así es, pues sí, aquí sí hay brujas y nahuales. Digo, oiga, doña Cata, pero ¿por aquí hay algún corral? Dice, sí, aquí en la casa de frente tienen un corral, puede ser que ahí es donde se escucha el ruido. Y bueno, pues esa es la historia que quise compartir con todos ustedes, Gina y Nacho.
12: Experiencias que no se olvidan, y como tú dijiste, en ese momento sentiste miedo.
13: Sí, así Gina, mucho miedo. Yo creo que es la experiencia más fuerte que he pasado en toda mi vida, y vaya que me han pasado muchas cosas, pero esta fue la más aterradora de mi vida, Gina y Nacho.
12: Nosotros agradecemos, Conrado, que nos la hayas compartido.
13: Sí, Gina, ¿me permites enviar un saludo?
12: Claro, por supuesto.
13: Gracias, sí, Gina, precisamente allá la familia Juárez, allá en San Pedro Atlapulco, allá mi compadre Reyes, a mi comadre Irene, allá a Liz, que también es una gran peludomaníaca, y Alfredo, a Silvia y a todos allá en San Pedro Atlapulco, Gina y Nacho.
12: Bueno, un saludo, nosotros también lo extendemos para todas las personas que dijiste. Te mandamos un abrazo, Conrado, que estés muy bien.
13: E igualmente, Gina y Nacho, fuerte abrazo para todos.
2: Gracias, mi querido amigo, un abrazote para ti. Ya tenía rato que no te escuchábamos y nos alegra nuevamente reencontrar amigos peludomaníacos de toda la vida.
12: Fíjate, vas de vacaciones, de paseo, y lo que recibes es un gran susto.
2: No manches, es como lo que sucede en el Hotel Posada. No fue diseñado como un hotel convencional. Su interior está compuesto por corredores, escaleras, patios, desniveles, habitaciones y pasadizos que forman una estructura extraordinariamente compleja. Algunas crónicas describen la sensación de estar dentro de una pequeña ciudad amurallada, más que en un establecimiento destinado a recibir huéspedes. Bueno, lo que dice, ¿no? Y esta configuración ha contribuido a una de las historias más repetidas entre quienes han recorrido clandestinamente el inmueble. La sensación de caminar durante largos periodos sin poder regresar al punto de entrada. Aunque esto puede explicarse por la distribución laberíntica, digámoslo así, lo que se puede sentir como una oscuridad pesada, y obvio, esto atrae consigo pues desorientación. Algunos visitantes sostienen que determinados pasillos parecen conducir a las personas directamente hacia zonas cada vez más y más y más profundas. Lo inquietante es imaginar que alguien, entre creyendo que podría memorizar el camino y que descubra minutos después que todas las puertas, mosaicos y escaleras parecen exactamente iguales. O sea, tratar de memorizar el camino está en chino.
12: Exacto. Este hotel, que aunque suele decirse que nunca abrió, la Posada del Sol fue inaugurada en 1945 y llegó a funcionar como hotel. Su operación fue muy, muy breve. El proyecto terminó hundido entre deudas, problemas administrativos y una construcción que nunca alcanzó completamente la visión de su creador, pero que sí inició todo un tema que tiene que ver con lo paranormal.
2: Hijo. Bueno, pues es un lugar muy extraño, del cual vamos a seguir hablando. Si tú gustas, puedes participar, puedes compartir con nosotros alguna de tus experiencias, pero principalmente ser parte de la familia Peludo.
5: Muchas felicitaciones, Nachito. Aunque no te pude felicitar el mero día de tu cumpleaños.
2: Ándele, gracias.
5: Pero sí me estaba acordando. Ayer tuve muchísimo trabajo y se me fue el avión.
2: Ya ves.
5: Pero nunca es tarde.
2: Bueno.
5: Para desearte muchas felicidades.
2: Muchas gracias, amiga.
5: De su amiga Marisol Lucero.
12: Marisol, muchísimas gracias por reportarte. Y sí, pues todavía estamos a tiempo, ¿no?
2: Sí, nunca es tarde, Gina. Siempre hay tiempo para dar una felicitación, ¿verdad? ¿Cómo de que no? Y mucho más para recibirlas, ¿eh? Muchísimas gracias. Y vamos a seguir escuchando historias, ¿te parece?
12: Sí, vamos a escuchar.
14: Buenas noches, Gina y Nacho. Feliz cumpleaños, Nacho. El día de no pude escucharlo, pero bueno, lo estoy escuchando ahorita, viernes 31 de julio. Ya se va julio. Ya falta poco para que se acabe el año, 6 meses para hacer esto. Mira, Nacho, bueno, ya ves que les había comentado que yo seguido, pues, oigo las voces, pues, de que me dicen, aquí estoy, volteo hasta arriba. De hecho, antier pasó lo mismo, como a las 2 de la mañana, como estoy trabajando de noche, de guardia, pues, de seguridad. Pues, en la mañana pasó lo siguiente, pues, en la noche pasó a las como a 3 de la mañana, estaba aquí sentado viendo las cámaras y pues pasó lo de siempre, acá estamos, pero yo no me llevé el celular, lo tenía cargando. Volteé hacia el cielo, de repente volteo y veo, dije, un ovni, ya volteo, sí, es un ovni, así me quedé. Pero que yo me pase lo mismo, lo que te digo, siento que me hablan, acá estamos, y volteé allá arriba. En ese momento no traía el celular para grabarlo, lo dejé cargando. Pues ir cargando, pero también, o sea, como había dicho anteriormente, ellos cuando quieren que los veas te hablan, o sea, y también varios amigos que han narrado lo mismo, para lo mismo, pues, también vivencias, como el compañero de Estados Unidos, no recuerdo de dónde es, de qué condado, como se llama Estados Unidos, allá, el del telescopio. Sí. De hecho, es cuando quieren que los vean, van a dejar ver. Si no le han llegado el telescopio o no ha podido armarlo, es porque, pues, no. De momento todavía no quieren que lo vean con el telescopio. Ya llegará su momento, ¿no?
12: Así.
14: Igual va a llegar el tiempo que ya cuando lo pueda hasta grabar, tomar fotos, porque ellos lo quieren que así, lo quieren que ellos sepan que él grabe o tome fotos de él. Pero hasta que ellos digan. Buenas noches, Jimmy y Nacho, saludos de Héctor Ruiz desde Guadalajara, Jalisco. Aquí se respira el miedo. Estamos en la mano peluda. Buenas noches, peludo maníacos. Bye.
12: Ándale, se despidió de manera macabra.
2: No, pues así quien... ¿Quién no, verdad? Ok, bueno, pues vamos a continuar y saludamos a nuestros amigos que están integrándose en esta transmisión. Pregunta, ¿los susurros y pasos que se escuchan dentro de este hotel podrían deberse a la acústica del edificio o a una presencia inteligente? Si tú escuchas que caminan por ahí pero no se ve una sola persona, pues... ¿A qué se lo podríamos atribuir? Y ya tenemos a alguien en la línea. Buenas noches.
15: Hola, buenas noches.
2: ¿Con quién tengo el gusto?
15: Con la señora Cristina, Cristi, que ayer les llamó.
2: Claro. Oye, Cristi, dame un segundito, sí, necesito ir al corte y regresamos ya de lleno con tu relato, ¿sale?
15: Muy bien.
2: Ok, aguántame.
12: El Miedofón, 55-2193-5926, te esperamos.
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21: Los perros tienen 3 párpados en cada ojo para proteger y mantener lubricada la superficie de su córnea constantemente.
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24: Las plantas experimentan estrés y emiten sonidos ultrasónicos de alta frecuencia cuando sufren por sequía o cortes en sus hojas.
4: 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El debate sobre las nuevas disposiciones para medios de comunicación y que la UNAM repetirá el examen de ingreso fueron los temas de mayor interés en la conversación digital. En el claudiómetro digital, el sentimiento neutro tuvo un aumento de 7 puntos porcentuales. Al final de esta edición destaca que Romina Hinojosa se convirtió en la primera mexicana en el Tour de Francia femenil.
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0: regresamos escuchando tus experiencias y ahora nos vamos con Cristi.
1: Así es, buenas noches. Tenemos a Cristi en la línea, ¿verdad?
2: Sí.
1: ¿Desde dónde nos escuchas?
2: Desde el municipio de Jalpa, Zacatecas.
1: Eso es todo, sí, claro que sí, ya te recuerdo. Cristi, ¿qué nos vas a platicar esta noche?
2: Pues son fuertes experiencias que he tenido por causa de mi hijo el mayor, que cuando se juntó con una joven,
1: ajá,
2: pues la suegra pues era, bueno, es adoradora de la muerte.
1: Ajá.
2: Y lo enseñó bien a influenciarlo e incluso hasta las drogas.
1: Uy.
2: Entonces sí, y haciendo también pues cosas muy oscuras que yo todavía yo ni sabía. Siempre yo he estado en la catequesis apoyando a niños.
1: Ajá.
2: Y ya muy muy tremenda, porque cuando mi hijo empezó a andar en eso, iba a mi casa y la verdad hacía cosas que pues que yo no tenía ni idea.
1: ¿Cómo
2: qué? La verdad es pues hacía sus rituales en un cuarto que estaba arriba, que estaban apenas haciéndolo, y yo tenía, bueno, tengo otros dos hijos. Su papá pues ya falleció, fue mi primer muchacho, y yo duré con él pues sola 12 años y ya fue creciendo. Me volví a casar cuando él tenía 12 años y tuve dos muchachitos también.
1: Sí.
2: Pero él pues se sintió abandonado y pues con muchos resentimientos hacia mí. Entonces cuando iba a la casa y que yo no estaba, él hacía cosas negativas. Hasta después vi que en una Biblia tenía signos satánicos y de un de repente la casa se empezó a sentir tremendamente pues fría. Había muchas discusiones con el que era mi marido, e incluso hasta pájaros negros se estrellaban en las ventanas.
1: Oh.
2: Y también lo que me pasó, porque él abrió portales.
1: Sí.
2: Veía yo hacía en el piso, cuando me subí arriba a atender en ese cuarto, vi lo que él hacía. Entonces ya llevé esa Biblia hasta Aguascalientes, porque sí, me quedaba cerca. Antes yo vivía en Calvillo, Aguascalientes, y me quedaba, yo la llevo. Pues sí, me decían que tenía que hacer mucha oración, nomás así. Pero ya después tuve una experiencia tan desagradable con un incubo. Yo creo que saben a lo que me refiero.
1: Sí, claro.
2: El demonio, ataques, pues, edades sexuales. Entonces,
1: ajá,
2: muy muy tremendo para mí. Y cuando yo iba a pláticas en la iglesia, me decían, hay demonios, me dijo un seminarista. Entonces dije, ay, no, todavía yo todavía
1: a ver, permíteme ahí, Cristi. ¿Tú ibas a la iglesia pues por, no sé, asesoría, por charlar con alguien sobre tu problemática, ¿no? Como para consejería, ¿no? Digamos.
2: Ajá. Sí, yo íbamos cada jueves a plata, pero se me acercó. Yo no les había todavía contado nada de lo que yo estaba viviendo,
1: sí,
2: hasta que un seminarista se me acerca y me veía pues sí, mi cara atormentada. Él mismo lo sentía y él sentía pues esas energías, y me dijo, en tu casa hay demonios.
1: Ah, carajo.
2: Yo dije, no. El caso de que yo a mi hijo lo anexé, así quedó. Yo a mi hijo lo anexé, seguí haciendo rosarios y pidiéndole a mi Padre Dios, que porque sí, mi hijo a veces le cambiaba la voz, los ojos, se asustaban mucho, y una vez hasta agarró un cuchillo.
1: Perdón, antes de... ahí, Cristi, es que se como que se cortó el audio. ¿Quiénes se asustaban mucho?
2: Mis hijos, los otros
1: muchachitos. Ah, sus hermanos, ajá. Sí.
2: Cuando llegaba,
1: ¿qué edad tenía tu hijo en ese momento?
2: Ya tenía 17 años, ah, okay. 18 años.
1: Sí, es una edad importante. Perdón, te interrumpí solo por eso, porque se interrumpió y no soy yo quienes estaban asustados. Tus sí. hermanos. ¿Y luego?
2: Entonces ellos no querían a mi hijo para nada ahí, uh-huh. porque siempre era violencia contra mí, pero pues yo lo único que hice fue anexarlo. Uh-huh. Me divorcié. Me cambié para acá, para Jalpa, huí de las violencias, y el caso es de que también aquí todavía me seguía, porque mi hijo también, uh-huh. después de salir del nexo, tenían una casa, su papá que era de Jalpa, pues se la heredó, una casita. Entonces él también se viene para acá, yo en otra casa que me había rentado una hermana, y no hace mucho todavía, hace apenas un año, pues también seguí colaborando en la iglesia y pues soy catequista, uh-huh. pero aquí también fue una experiencia muy fea, porque en el santuario de aquí del municipio es muy conocida, se hace una fiesta el 19, muy bonita, y también el día 12 de diciembre, uh-huh. entonces me gustaba ir. De hecho, me llama la atención explorar, y iba con un sobrino. Cuando estaba una teja donde se hacían las misas, nosotros fuimos nomás para que se viera todo para abajo, tomar fotografías, porque venía mi sobrino del otro lado. Y yo y él nomás nos fuimos solos arriba. Cuando se oyeron unas patas como de caballo en el techo, a un ladito de la iglesia, del santuario, y está una palapita donde la hacen para que se sienta la gente y conviva, y a veces también hay misas, porque no se ajusta la gente ahí en el santuario, está muy chico. Entonces, eran las 10 de la noche cuando oímos como si un caballo arriba con unas patas recio tronaba así la palapa. Sí. Dije, no, ¿cómo va un caballo? Entonces se me erizó muchísimo la piel. Entonces caminamos más para abajo, porque hay unas bajaditas y escaleras donde bajan todavía más para abajo, porque está una virgen que pintaron muy grande, uh-huh. que se ve desde hasta arriba. Entonces íbamos para allá, pero yo ya sentí algo feo, porque ahí hay muchas historias. De hecho, yo no sabía todavía bien lo que pasaba ahí. Yo escuchaba de los cristeros que mi papá pues nos contaba, porque mi papá es del municipio de aquí de Jalpa, uh-huh. y mi abuelita a él lo obligaban para que les arreglaran al ejército pues las armas, y había pues persecuciones, había ejecuciones, y mucha gente pues sí murió allá arriba, porque también el sacerdote cuentan que pues lo iban a matar, y él se aventó de un caballo con todas las hostias consagradas. Ajá. Entonces había mucha muerte. Entonces yo le dije a mi sobrino, ¿sabes qué? Yo siento, porque yo de hecho es lo que me dicen, y también ya me dijo el sacerdote de aquí, el señor cura, que pues sí, yo tengo esos dones, porque de sentir cosas, energías. Y le dije, ¿sabes qué? Aquí ahí se están haciendo presentes gente. Yo siento, esto ya no es bueno, porque ya no son los difuntos. Uh-huh. Entonces se burlaba. Entonces ya eran las 10 de la noche, iba más pasadito, cuando otra vez de regreso teníamos que subir. Cuando un perrito se nos apareció, no sé, de la nada, y nos iba siguiendo. Se nos hizo raro, curioso. Y el perrito pues volteaba a todos lados, cuando escuchamos en una peña de un descanso, donde toda la gente así separada para descansar, porque uno se agita. Entonces escuchamos un gruñido horrible, un gruñido, y cuando yo volteo a la peña, era como si fuera una sombra grande así, pero no tenía figura, no tenía bien, y se oía el gruñido, que el perro se empezó a alborotar, ladraba mucho, aullaba. Yo empecé a sentirme mal y le dije a él, vámonos, corre, y teníamos que pasar por ese pedacito para poder regresarnos y subirnos. y esa cosa venía detrás de nosotros y el perro ladrando, y le hacía muy horrible, una cosa que no puedo describir. Y empecé a sofocarme, a no poder respirar, y ya me iba a dar pues sí, como un ataque. Y mi sobrino: tía, levántese, córrale, tía, no se pare, tía. Y yo no podía, ya no podía respirar. Yo quería rezar el Padre Nuestro, quería rezar el Ave María, no me salía, no me confundía mi mente. Y yo ya sentía que me iba a desmayar, y le dije: ¿sabes qué? Mejor vete, trae a la ambulancia, tú vete, porque ya no puedo. Y yo sentía que el corazón ya, pues sí, iba a tener un infarto, porque padezco aparte de la presión alta.
1: Ajá.
2: Como pudimos, le dije, traíamos los celulares, y le dije: yo apunto adelante y tú no dejes de apuntar para atrás. Y cuando íbamos casi subiendo, y yo arrastrándome, ya llegando a otros más escaleras, el perrito ya no estaba con nosotros. Nos subimos en un jeep que él traía. Cuando llegué a la casa, pues yo sentía mucho coraje.
1: Cristi,
2: la persona que...
1: Dame un segundito, ahí nos quedamos. Vamos al corte, ¿no?, y regresamos.
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0: El bosque templado lluvioso valdiviano es un ecosistema único en Sudamérica, caracterizado por su aislamiento geográfico entre la cordillera de los Andes y el Océano Pacífico. Es famoso por sus milenarios alerces, árboles que pueden vivir más de 3.000 años. Este bosque nuboso alberga especies que no se encuentran en ningún otro lugar del mundo, funcionando como una isla biológica de clima templado, rodeada de paisajes áridos y glaciares.
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4: Las ratas se ríen cuando les hacen cosquillas, emitiendo sonidos de alta frecuencia que los humanos no pueden oír nunca.
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5: El primer animal que viajó al espacio exterior fue la perra Laika, lanzada por los rusos en 1957.
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6: El canciller Roberto Velasco se reunió con su homólogo japonés Toshimitsu Motegi para hablar sobre un posible encuentro entre la presidenta Claudia Sheinbaum y la primer ministra nipona Sanae Takaishi. La secretaria de Turismo Josefina Rodríguez y el gobernador de Puebla Alejandro Armenta presentaron de manera oficial el Tianguis Turístico México 2027, el cual se llevará a cabo del 9

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3: Muy fuerte lo que vivió Cristi y que esta noche nos está compartiendo.
0: Así es, y la tenemos en la línea. Hasta Zacatecas nos volvemos a conectar. Mi querida Cristi, así que llegaron en el carro, en el Jeep, dijiste, creo que fue el vehículo que usaron, y llegaron a la casa, sí. Y luego...
4: Pues cuando llegué yo sentía mucho coraje, y como allá, en ese tiempo, hace como 3 o 4 años, tenía una pareja. Él dice que mi voz estaba cambiando y que yo le decía majaderías, pero yo estaba consciente y yo le decía, háblales a las espirituales, porque estoy en un grupo de mujeres y del templo que ayudamos a personas. Y entonces yo estaba queriendo rezar pues a San Miguel Arcángel, que era cuando me padre. Entonces yo lo rezaba, pero sentía que todo me estaba dando vuelta.
0: Sí.
4: Estuvo vuelta todo y ya no estaba yo casi consciente. Y cuando le hablaron espirituales, pues ya ellas me dijeron, Cristi, eso no es tuyo, sácalo, y o sea, tuve un ataque espiritual, sí, que me duró ese 2 días, muy muy tremendo, algo muy feo. Después, a los pocos meses, por rezar a mi hijo, porque seguía con esas cosas feas allá en su casa, cada vez que yo rezaba, oraba por él y por jóvenes así, era atacada, me doblaba, sí, toda mi entonces, hasta que el señor cura de aquí sí me dijo, ¿sabes qué? Tú estás cargando con algo muy negativo y tienes que llevar a tu hijo a que le hagan un exorcismo, pero aquí no hay, solamente hasta Aguascalientes, o si no, con alguien que sepa. O sea, hasta la fecha he estado batallando. Todavía por eso sigo más en oración. Ya son menos los ataques, porque sí me dejé de mi pareja, porque yo dije, bueno, para poder luchar contra esas energías negativas, contra esos tenía que estar en santidad. Entonces tuve que dejar a mi pareja llorándole, y nos dolió tanto, y ahorita pues somos como hermanos, entonces yo ya puedo comulgar, ir al Santísimo, pedir por esas personas. Y me dijo el padre, no debes de luchar sola, porque los fregadazos, cuando tú oras por otras personas que traen algo, los fregadazos van a ser para ti. Y pues sí, que todo el tiempo es una lucha espiritual.
0: Sí, sí, claro, es una lucha, dice, no luchamos contra carne y sangre, sino contra espíritus y huestes de maldad, ¿verdad? Contra potestades.
4: Así es, yo no lo creía, pero es verdad, es verdad, y pues sí, hacer mucha oración y seguir en el bien para poder salvar a mi hijo, porque me... va a dejar tan fácil, porque de hecho él, como todavía su muerte, o ha hecho sacrificios de gallinas, que apenas me he estado dando cuenta también con otras personitas de la familia que participaron por ayudar a mi papá. Dios mío, la casa también de ellos, esa ya sería otra historia que tuve que...
0: A ver, espérame. O sea, tu batalla con el asunto de tu hijo era tan grave que tu hijo seguía haciendo rituales, sacrificando animalitos, desafortunadamente, y
4: sí.
0: Dijiste ahorita algo que me desconcertó. ¿Quién le ayudaba? ¿Familia tuya también le ayudaba?
4: O sea, que participaron, mi padre se puso mucho, muy grave, y todas, tengo 5 hermanas, dos aquí tuvieron, y todas por hacer oración con mi papá y todo, y que no vean resultados. Yo siempre les decía, es que es la voluntad de Dios, y que se haga la voluntad de Dios, y hacíamos oración. Entonces, apenas hace unos días que vino una hermana de Texas, me comenta que... pues cuando estuvo mi papá grave hace 2 años, 3 años,
0: sí,
4: les propuso hacer, pues, ofrecerlo a la muerte.
0: ¿Tu hijo?
4: Unas gallinas.
0: Perdón, es que ahí se cortó.

0: tu hijo les propuso ofrecerlo?
1: Sí, o sea, ofrecerle unas gallinas para que mi papá sanara. Ajá. Y las tontas. Entonces, sí me quedé pues muy triste, y sí le dije a mi hermana, y ella llorando dijo, no, yo fui después con el padre y yo me confesé, porque yo no me sentía a gusto sacrificar, yo no lo hice, pero sí fue Alejandro, y fue, así se llama mi hijo. Sí. Y con otra hermana, dije, qué bárbaras, digo, no, Dios mío, o sea, todo eso, por algo hay sucesos en la familia que pues los destantea. Su hijo tuvo un accidente muy feo donde perdió la vida un compañerito de él. Uh-huh. En Texas, y está en la cárcel, aunque él no, pues no iban tomados, sino que tuvieron un accidente en velocidad en un carro, y es su amigo, pues se le murió en sus brazos, todo se desangró, fue un trauma que está pasando el muchacho, pero es lo que apenas estoy comprendiendo que...
0: ¿El muchacho te refieres a tu sobrino?
1: Mi sobrino, sí, el hijo de mi hermana. Ajá. Con la que mi hermana, oye, dije, y a las otras que también, otra que también hizo eso, otras cosas también le pasaron, y digo, no, es que no toman en cuenta, pues, lo grave, ¿no?, lo espiritual que se está manejando en eso. Uh-huh. Y este muchacho, sigo en esa lucha.
0: Okay, vaya. Entonces tu hijo no solamente pues es adorador de la muerte, de la Santa Muerte, como le llaman, sino que ya se convirtió en una especie como de sacerdote, ¿no? O sea, siguió capacitándose, estudiando, no sé, tomando conocimientos de alguien, ¿verdad?
1: Sí, porque cada vez que, de hecho, yo lo ponía a prueba, o que yo le echaba y hacía, pues, el padre me dio agua exorcizada, salí exorcizada, y, uh-huh, y me dijo, tú te tienes mejor proteger, tú tienes ya, porque si él no quiere, tú ya no puedes insistirle, porque él me decía, cuando yo salía en carretera o iba con mis papás para Calvillo, me decía, cuidado mamá, porque tú andas en carro. Y había casi, cuando iba con él, dos veces, casi un en el mismo lugar, en la misma zona de la carretera, un tráiler casi nos lleva. Uh-huh. A él y a mí, pero no más, o sea, cada vez que iba con mi hijo.
0: O sea, cuando ibas con él, sucedían cosas que ponían en riesgo tu vida.
1: Sí, él siempre está atacándome, dice, como si no fuera yo su mamá, o sea, sí. Y si es lo que ya me dijo, que el enemigo no me lo voy a dejar tan fácil, pero uh-huh, digo, no, tiene más poder, y también está en uno el en donde pones tu fe, ¿verdad?
0: Claro. Entonces, por supuesto. ¿Y cómo le piensas hacer si te dijo el sacerdote que tu hijo necesitaba un exorcismo? ¿Cómo le piensas hacer para llevarlo?
1: Exacto, porque cree que estoy así batallando. Sí, la verdad es muy...
0: O sea, ¿ya encontraste quién te puede ayudar a hacer el exorcismo?
1: No. ¿No? No. Porque aquí... Y mucha gente también, hasta de hecho, de la misma iglesia, de las personas con las que somos más de 70 mujeres, nomás en oración, y lo ponen en oración, pero sí, o sea, ya es la voluntad de la persona, ¿verdad? Uh-huh. Pues en la luz y él en la oscuridad, y pues eso es lo más triste, porque pues sí, él no se quiere, no quiere cambiar. Ahorita está tranquilo, a veces no, y así sucesos, y hasta engaña a los padres, y así cuando platica, y digo, híjole,
0: ¿cómo los engaña?
1: Porque hace unos meses vino un sacerdote y le platiqué, y él vino, mi hijo vino, uh-huh, y
0: aceptó ir,
1: y estaba, pero yo dije, gracias Dios, lo has tocado y todo. Uh-huh. Pero es como si hubiera doble personalidad, o sea, como que él mismo tiene sus luchas, como también me habían dicho, o sea, él está también luchando contra eso.
0: Sí,
1: porque cambia bien mucho.
0: Ajá.
1: Cambia bien mucho.
0: O sea, de un momento a otro, primero se comporta, digamos, cordial, y de un momento a otro ya es hostil.
1: Sí. Ajá. Sí.
0: Aunque no hagas nada, es decir, no fue porque prendiste la tele o algo que le provocara ese cambio, sino que ahorita está hablando contigo y de repente le entra como otra personalidad.
1: Cualquier cosa que yo diga cuando estoy con mi mamá o que estoy platicando.
0: Ah,
1: o
0: ok,
1: sea,
0: pero sí es reactivo.
1: O sea, él se enciende, todo lo que casi yo diga, pero es por lo mismo, porque de hecho yo lo comprobé una vez que estaba bien así agresivo y que me quiso golpear, y le dije, en nombre de Cristo Jesús, detengo tu mano, tus pensamientos, así que a mí no me vas a tocar.
0: Okay.
1: Entonces le
0: Cristi, amiga, discúlpame, tú sabes que esto es radio y hay que hacer pausas.
2: Revista del Consumidor Radio. Los pantalones de mezclilla son un clásico, pero no todos te ofrecen la misma calidad. Hoy te revelamos cuáles de los 30 modelos que analizamos son realmente los más duraderos.
3: Quédate en Revista del Consumidor Radio.
2: Revista del Consumidor.
3: ¿Sabes cómo surgió la mezclilla? Este tejido, conocido mundialmente como denim, toma su nombre de una ciudad al sur de Francia llamada Nimes, donde comenzó a fabricarse en el siglo XVI. Tradicionalmente, la mezclilla se fabrica con algodón tejido de sarga, que le da esas clásicas líneas diagonales y gran durabilidad.
2: Por eso, durante el siglo XIX, estos pantalones se popularizaron entre mineros y obreros que realizaban trabajos pesados. Con el tiempo, dejaron atrás las minas para conquistar la cultura popular.
3: Y aunque hoy forma parte de la moda cotidiana, en años recientes, la industria textil ha buscado producir la mezclilla de manera más sostenible mediante tecnologías que reducen el consumo de agua, utilizan fibras recicladas y emplean procesos menos contaminantes. Gracias a ello, continúa siendo una prenda básica que ha acompañado a distintas generaciones durante más de un siglo.
2: Por eso el Laboratorio Nacional de Protección al Consumidor analizó su calidad, resistencia y durabilidad.
4: Hola, ¿qué tal? Soy el ingeniero Luis Armando Juárez Mendoza, del área textil del Laboratorio Nacional de Protección al Consumidor, donde realizamos un estudio de calidad de pantalones de mezclilla para caballero. En esta ocasión analizamos 12 marcas con 30 modelos, de los cuales 13 son en 100% algodón y los 17 restantes fueron en mezcla de algodón con poliéster y elastano. Se realizaron los siguientes ensayos: información al consumidor, acabados, determinación de la masa por unidad de área, resistencia a la tracción, resistencia al rasgado, cambio dimensional, la determinación del torque y elasticidad o deformación del pantalón. Pero, ¿qué les parece si vamos a ver los resultados de este estudio de calidad de pantalones de mezclilla?
3: Todos los modelos analizados cumplen con su información comercial, con su declaración de fibras y con su prueba de acabados. En el caso de los pantalones de tela 100% algodón,
2: en la prueba de durabilidad, un modelo de la marca Silverplate calificó con excelencia.
3: Los 5 modelos que se encogieron ligeramente después de 3 ciclos de lavado son Cimarrón Jeans, Furor, Oji y 2 de Silverplate. Ahora continuamos con los resultados para los 17 modelos fabricados con tela a base de mezcla de fibras. Al igual que en la categoría anterior, todos los modelos cumplen con su información comercial, con su declaración de fibras y obtuvieron una calificación de excelencia en la prueba de acabados.
2: En las pruebas de resistencia, 3 modelos destacaron como los más duraderos del análisis, uno de la marca Levi's y 2 de Oji.
3: Un modelo de la marca Lee y otro de Oji se encogieron ligeramente.
2: Respecto a la talla, estos modelos resultaron ser un poco más grandes de lo que indican en la etiqueta. 3 de la marca Oji, 1 de Members Mark, 1 de Furor, 1 de Big John y 1 de Silverplate. Antes de comprar un pantalón de mezclilla, toma en cuenta las siguientes recomendaciones.
4: Es muy importante que al comprar un pantalón, tú lo laves, ya que todas las prendas, inclusive los pantalones de mezclilla, son lavados con colorantes. Estos colorantes llevan químicos que aún así, si la empresa no hace un lavado correcto, se van a quedar impregnados y cuando te lo pongas o coloques, ya que este producto va directamente a la piel, puede llegar a irritar. La diferencia en tallas que pueden presentar los diferentes tipos o cortes de los pantalones es precisamente debido a eso, al corte que cada diseñador de la marca presenta. Pero algo muy importante que debe respetar es la cintura. En la etiqueta te informa esa talla. Y el largo, hay algunos pantalones que tú vas a encontrar 34x32. El primer número te indica la talla, que es el contorno de la cintura, y el segundo número te indica la longitud de del costado de la pierna. Si la mezclilla de tu pantalón es más gruesa o delgada, no es un indicativo de que va a resistir más o menos. Eso va a depender del gusto de la persona, pero el pantalón de mezclilla te va a ofrecer más resistencia si viene acompañado con poliéster, pero va a ser cuestión de gusto. Si quieren tener mayor información sobre el estudio de calidad de pantalones de mezclilla para caballero, consulten la revista del consumidor, ya sea impresa o digital.
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7: Buenas noches, bienvenidos a este su programa Estilo de Vida. Yo soy su amigo Gerardo Medina, me da muchísimo gusto que nos acompañen el día de hoy a través de esta su casa Grupo Fórmula, donde le damos poder a su voz. Y para compartir conmigo este espacio, la maravillosa compañía de Miriam Díez.
8: Hola, ¿cómo están? Bienvenidos, un abrazo para todos.
7: Y Marquito Silva.
9: Gerrito, muy contento de estar dando cuenta con todos ustedes aquí en Estilo de Vida.
7: Y bueno, quiero contarles que estoy muy contento porque, bueno, les voy a contar mi anécdota personal.
9: Sí, Gerrito.
7: Resulta que yo durante mucho tiempo hice mucho ejercicio. De hecho, hasta
9: te lastimaste de la cantidad de ejercicio que
7: hice. De la cantidad de ejercicio que hice, me lastimé la columna por uh-huh. una mala instrucción. Tengan cuidado cuando van a los gimnasios. No todos los instructores saben qué es lo que necesitas, cómo lo haces. No te checan bien. Uh-huh. Sobre todo en peso libre. Uh-huh. Cuando haces peso libre, es muy fácil que te lastimes. Entonces, yo me lastimé tercera y cuarta vértebra lumbar y me lastimé también los últimos discos que unen con el sacro. Entonces, a mí se me disminuyó por la hernia que me generó el hacer mal el ejercicio, porque yo cargaba una brutalidad de peso. Pues tú te acuerdas, sí. ¿no? Que todo el mundo me dice, ¡ay, qué bonito cuerpo! Y ahí el cuerpazo, y ahí los músculos, y ahí los brazotes y la madre. Bueno, pues resulta que pues sí te ves muy bien, pero haces un esfuerzo muy grande, y si no lo estás haciendo bien, pues te puedes lastimar. Sí, yo me lastimé la columna. No lo supe. Yo igual que Rogelio Guerra. Rogelio Guerra, cuando se cayó en el escenario. No en el escenario, sino hacia atrás. Uh-huh. Lo que se llama el foso. Uh-huh. Ya ven que atrás de los escenarios uh-huh. hay un foso. Uh-huh. Rogelio no vio y se cayó en el foso del teatro. Y entonces resulta que 6 años después de la caída, le resulta el daño de la columna.
9: Así es.
7: 6 años después de la caída le resulta el daño de la columna. A mí me resultó 2 años después de la pandemia. O sea, como yo seguía yendo, yo seguía calentando, yo seguía haciendo mis ejercicios, etcétera, no sentía gran cosa. Pero después de la pandemia comencé a sentir como dolor de columna, hasta que llegó un momento en que ya no soportaba yo el dolor. Entonces me hice una resonancia magnética de columna, de espalda baja, de espalda alta, de lumbares. Porque no en todas las resonancias magnéticas sale lo que tienes. Hay veces que se aprecia lo de adelante, hay veces que se aprecia lo de atrás, hay veces que se esconden algunos órganos. Entonces me hice por todos lados la resonancia. Y fui con un médico especialista, es un traumatólogo de especialidad, el doctor Alejandro Tristain, que le mando un saludo. Buenísimo, no sabes qué bueno es, o sea, es increíble. Uh-huh. Es un genio de la cirugía de columna. Entonces le digo, oye, Alejandro, porque pues me llevo bien con él. Le digo, oye, Alejandro, ¿podemos evitar que haya un tratamiento invasivo? Fue cuando me inyectaron la columna, ¿te acuerdas que te dije? Me dijo, te voy a inyectar la columna para que desinflame un poco. Y dice, pero yo veo que tienes un 60% de probabilidades de que te haga un tratamiento de infiltración. Hay un que te están infiltrando cartílago, ¿no? Y un 30% de probabilidades de que si no funciona la infiltración de cartílago, te meta quirófano. Bueno, quedó. Entonces me dio una serie de desinflamatorios y medicamentos, pero yo soy alérgico al tramadol.
8: Mira.
7: Entonces no lo tomé. Y no me gusta usar corticosteroides.
8: Ya me están, te hacen pinolito. Si
7: porque
8: no son así.
7: Ya los ocupé durante la pandemia y me fue muy mal.
8: A mí también.
7: Entonces, el caso es que dije, pues voy a tratar con lo que tengo. Entonces, yo lo único que tomé fue el Cartridol, el NP Max y el Pregé. todos los días, Cartidol, Nepremax y PG. Y pues ustedes saben que me fui de vacaciones y me llegué a aventar hasta 20,000 pasos diarios.
9: Uh-huh. ¿Diario?
7: Durante mes y medio me aventaba yo de entre 15,000 y 20,000 pasos diarios.
8: ¿Ya tuviste tu acondicionamiento físico?
7: Bueno, un solo día me aventé casi 32,000 pasos.
8: No, bueno.
7: Eso me acuerdo, fue en Turquía.
8: Ya decía el zapato, ¿me dejas?
7: Y regresando a México, 10,000 pasos los haces en una hora. Con que te salgas a caminar una hora, haces 10,000 pasos. Y mi Cartridol, y mi NP Max, y mi Pre-G. Sí fui me sugirió unas terapias con unos aparatos que te hacen calor y estos rollos, ¿no? Yo la verdad no vi nada. Se me hace más choro que terapia, eso, pero bueno. Como que te dan vibración y calor y alta frecuencia, quién sabe cuánto rollo. Yo salía más golpeado que como entraba. Entonces me daba flojera. Me daba flojera ir desde la casa de ustedes en Ocalpan hasta Liverpool Feliz Cuevas. Uno. Después me daba flojera que me pusieran a hacer ejercicio con una pelota. Levante la pelota y doble las rodillas y levante la cadera y le voy a meter la mano por abajo. Y le decía, qué flojera. Porque yo no sentía que estuviera mejorando algo con todo ese rollo, no sentía. Entonces, pues total que me fui. Me empezó a doler la semana pasada. Dije, pues lo voy a ir a ver, no vaya a ser que esté reincidiendo el cuadro, ¿no? Y llego con él, pero para esto tiene un aparato que te puede hacer toda la imagenología ahí y pone el disco de la vez anterior y pone. Y me empieza a hacer, dice, vas a sentir frío, ¿no? Y ya te empiezan a pasar como, esas como partes de ultrasonido, pero no es ultrasonido, es uno más sofisticado. Y entonces me dice, tu conducto lumbar, que se había estrechado a 8.2, se abrió a 12.5.
8: Ay, qué bueno, bendito.
7: La hernia ya no está protuyendo. Sí se ve un chipotito, pero ya se metió toda. Te aumentó la masa muscular. Y reduciste, pues sí, bajé 13 kilos, pero te aumentó la masa muscular. Ya me empezó a analizar y me dice, la infiltración descartada. Y de la operación solamente tienes el 10% de probabilidad.
8: Qué bueno que
7: no
8: avanzaste.
7: No sé qué estás haciendo. Le digo, pues tomándome los polvos que dicen que no sirven. Porque siempre que les digo algo de lo que yo tomo me dicen que eso no sirve, ¿verdad? Pero bueno. Pues me estoy tomando lo que no sirve. Eso es lo que estoy haciendo. Y entonces se voltea, pues nos llevamos bien. Y me dice, pues síguetelos tomando, te voy a dar un tratamiento y te voy a sugerir algo que no le sugiero a nadie. Vete al gimnasio. Mañana te me inscribes, ya me dio todos los ejercicios que tengo que hacer en el gimnasio, cómo los tengo que hacer. Espalda alta, espalda baja, ejercicios de fuerza, tono muscular.
8: Claro.
7: Te vas a ir al gimnasio a hacer todos estos ejercicios y me vas a caminar 20,000 pasos diarios. Y te veo dentro de 12 semanas para darte de alta.
8: Ay,
7: ni operación,
8: Dios.
7: Ni infiltración.
8: Bueno, qué bueno.
7: O sea, para que veas cómo sí existe la manera de regenerar estos problemas de columna y que solamente todo mundo quiere meterte a cuchillo.
8: Pues sí.
7: Todo mundo, y me dice, y mira, me conviene decirte que te opero. Pero no te puedo operar. Va súper bien. No, o sea, no me explico y lo voy a invitar al programa.
9: Sí.
7: Porque es un súper fregón en cirugía de columna.
8: Qué bueno, sí, porque puede ayudar mucho.
7: De los
8: gente.
7: Mejores que yo conozco. Y me dice, es que no es posible lo que estoy viendo. De que se haya abierto el conducto, de que se haya regenerado la hernia,
8: ay,
7: de que
8: bueno.
7: Se haya metido la protusión, de que ya no tengas la contractura, de que es que va súper bien.
8: Con razón vienes contento.
7: Pues sí, vengo contento porque ya me libré de ese rollo.
8: Claro.
7: Pero sí, mañana empiezo a ir al gimnasio y
9: no
7: sigo caminando mis 20,000 pasos diarios.
8: Y además ya llevas un chorro de
9: se
8: kilos
9: te ve
8: abajo.
9: Te ves muy bien.
7: Solamente es querer.
8: Sí.
7: Todo es solamente es querer.
8: Así es.
7: ¿No? Entonces, pues sí, por eso estoy contento. Y yo se los comparto a muchas personas que sí se preocupan mucho porque les dicen que están muy mal, que no hay forma de que mejoren su calidad de vida con respecto a los daños de columna, que pues forzosamente van a estar mal toda la vida, o que los van a tener que intervenir, o que los tienen que infiltrar, o que les tienen que meter un disco. No, yo no tuve necesidad de nada. Y me atienden los mejores especialistas que hay en México. Y él me lo dijo. No sé cómo fue, pero te libraste.
8: Qué bueno.
9: Es que en verdad, Jerry, incluso tu cara, tu demás, tu postura y demás, ¿cómo va cambiando en medida de que vas bajando de peso?
7: Es que sí, le agradezco
8: ¿cómo
7: al doctor.
8: Camina. Ajá.
7: Le agradezco al doctor Arevalo, todo el chamaco que me quitó de encima.
9: Sí, es como si te dejas un chamaco cargando 24 horas.
7: Nomás me faltan bajar 6 más.
9: Fíjate. Pues,
8: qué
9: sí,
8: bueno.
9: Ya estás muy bien.
8: Y eso subir, me da mucho gusto.
7: Subir a 20 la masa muscular. Uh-huh. Pero bueno, eso lo vamos a ir haciendo poco a poquito. Pero se los quise compartir porque sí hay muchas personas que se sienten que ya no tienen oportunidad para su columna. Y pues uno de los casos más notorios fue mi hermano también, que quedó casi cuadrapléjico, sí. Y lo dejaron en silla de ruedas y usaba hasta collarín, y ahorita corre, salta, brinca y hace todas sus actividades. Fue con todo el tratamiento de columna. Mm. Vámonos un pequeño corte y estamos volando con ustedes aquí en su programa
10: Estilo de Vida.
6: Y recordándoles que pueden enviarnos un mensaje de WhatsApp al 55 23 35 47 74.
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6: Vamos a una breve pausa y regresamos a su programa Estilo de Vida.
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14: A una semana del derrame, la Secretaría de Salud Pública confirmó que un residente de Naco, Sonora, recibe atención médica y se encuentra en el hospital tras el incidente, donde se vertieron 70.300 litros de hidrosulfuro de sodio que eran transportados por Ferromex en el norte de la entidad. La Secretaría de Salud sonorense informó que el paciente permanece bajo atención médica en el Hospital General de Zona número 5 del Instituto Mexicano del Seguro Social en Nogales. Como parte de su compromiso de fortalecer la economía de las familias sonorenses, el gobernador Alfonso Durazo impulsa en Sonora el programa de techos solares para el bienestar, que tiene como meta beneficiar hasta 10.000 familias vulnerables de Hermosillo con la instalación gratuita de paneles solares, permitiéndoles reducir hasta 89% el costo del recibo de energía eléctrica durante el verano. Con el respaldo de la presidenta Claudia Sheinbaum, la convocatoria permanece abierta para que las y los interesados aprovechen esta oportunidad y realicen en su registro. Para Radio Fórmula Sonora informó Carolina Lucero.
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16: 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Con Laura Pérez Cisneros.
17: Que
10: hay detrás el Palacio de Almudaina. Cuando es época de verano, la familia real española viaja a la isla de Palma de Mallorca. La residencia oficial es el Palacio de Almudaina. Aunque tiene origen romano, fue un hermoso alcázar musulmán. Su nombre significa fortaleza o ciudadela y es utilizada para actos oficiales donde el rey acostumbra recibir al presidente de gobierno. En 1229 fue sede real y es considerada patrimonio nacional y es bien del interés cultural. La familia real y la emérita Sofía acostumbran a quedarse en el Palacio de Marivent, donde ya es una tradición hacer un posado familiar. Si un día te das una vuelta a Palma de Mallorca, que no sea época de verano, puedes visitar el Palacio de Almudaina, que está abierto al público, para admirar la belleza que ha permanecido desde hace varios siglos. No son cuentos de hadas, son historias reales.
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7: Y ya estamos nuevamente con ustedes aquí en su programa
17: Estilo de Vida.
7: Bueno, les quiero comentar que el próximo día, viernes 21 de agosto, voy a dar una plática que me han estado pidiendo mucho.
9: Voy a poner.
7: Sobre el duelo. Sobre la tristeza. Sobre el abatimiento, sobre el abandono. Para todos los que se sienten tristes, agobiados, con un gran duelo, con tristeza enorme, que tuvieron pérdida de seres queridos, que no las han logrado superar, o que tienen muchos conflictos emocionales guardados, que carcomen su espíritu y su alma, sobre eso va a ser la plática. Yo los invito, va a ser el próximo viernes 21 de agosto en Las Tertulias. El costo de la entrada es 100 pesos para poner parte del desayuno, porque no cuesta eso, cuesta más. Pero vamos a dar esa plática. Los que gusten ir, los estoy invitando para que nos acompañen y tengan la oportunidad de tomar esa plática, que es parte del taller de manejo de emociones. Es una plática que no damos normalmente en el taller de manejo de emociones, que es sanar el alma como el primer paso para transformar tu vida.
17: Claro, y sí, es cierto.
7: Y bueno, en nuestra rutina diaria nos enfocamos mucho en sanar el cuerpo.
9: Sí, sí.
7: Como lo que hago todos los días, ¿no? O calmar la mente.
9: Sí.
7: En eso te enfocas, ¿no? En sanar el cuerpo o calmar la mente. Pero muchas veces olvidamos que lo más importante es sanar el alma.
17: Sí. Sí, porque de ahí vienen todos sus pensamientos, y tus pensamientos son los que van generando emociones fuertes, y también en el cuerpo también te van generando enfermedades.
7: Y deja más que generar enfermedades y pensamientos fuertes, le van quitando la ilusión, le van quitando el motivo, le van quitando el proyecto a tu vida. Y cuando no tienes tu emoción, cuando tienes un proyecto de vida
17: no tienes
7: sano,
17: ánimo.
7: Cuando no tienes ganas de continuar, cuando no le encuentras el motivo a las cosas, vives una vida hueca. Vives por vivir, te levantas por levantarte, respiras por respirar, ¿no? Entonces, el alma es nuestra esencia. Es ese lugar donde habitan nuestras emociones, nuestras heridas no resueltas. Porque todo el mundo tiene muchas heridas no resueltas, ¿no? Nuestros miedos, incluso nuestra luz interior.
17: Estos miedos que paralizan.
7: Y muchas veces no te das cuenta que tienes una gran luz interior.
17: Así es.
7: Que puede alumbrar el camino tuyo y el de muchas personas, ¿no? Y cuando el alma está herida, podemos sentirnos vacíos, estancados, desconectados, incluso como si todo estuviera bien por fuera. ¿Cómo estás? Bien.
17: Sí, siempre respondes, ¿cómo estás? Bien.
7: Y te callas, y te ven bien.
17: Sí, claro.
7: Aprendes a aparentar. Aprendes a fingir. Aprendes a ponerte tu maquillaje todos los días. ¿Por qué? Porque no te nace compartir con nadie.
17: Con nadie lo que estás teniendo, claro. Somos las mil máscaras, ¿no?
7: Y no pasa nada. Te noto un poquito apagada. Ay, el cansancio. ay, los problemas. Uh-huh. Pero no dices, es que tengo algo que me está hiriendo, tengo algo que me está lastimando.
17: Me angustia, o
7: ¿no? ¿Y por qué es importante sanar el alma? Sanar el alma nos permite liberar o soltar el pasado. Que mucha gente no suelta el pasado. ¿Cuántas personas no se destruyen todos los días porque se acuerdan de todo lo que les pasó y todo lo que les hicieron?
9: Ay, sí. Y viven así. Sí.
7: Yo se lo decía hoy a alguien, le decía,
17: sí, es cierto.
7: Deja de ser rencoroso, porque todo mundo se va a acostar y le importa nada lo que tú sientas.
17: Así es.
7: O sea, tú puedes detestar a una persona, pero a esa persona no le importas.
17: Y se va a olvidar, a lo mejor ni pelo.
7: A esa persona no le importas.
17: Claro.
7: Y se va a ir a dormir y va a continuar haciendo sus actividades, va a decir, bueno, el otro, pues, allá él y sus rollos, ¿no? Uh-huh. Es muy su problema, no el mío, ¿no? Entonces, sí tenemos nosotros que liberar cargas emocionales, cerrar ciclos, reconectar con quienes realmente somos. Nos perdemos.
17: Quererte, como si, fuéramos, a querer otra vez.
7: Como si fuéramos el llanero vengador.
17: Sí.
7: Como que algo te queda pendiente, como que tienes que sí. lastimar a alguien porque te lastimaron a ti.
17: Uh-huh. Así, ándale, lo quitas con otros, ¿verdad? ¿No? Sí, es cierto.
7: Entonces, sí, eso no es lo que realmente somos. Y fíjate que a través de la meditación, de la escritura consciente, porque muchas veces les hemos dicho a las personas, lleve escribe. Un diario, escriba en
17: todo
7: un cuaderno,
17: lo que tengas, escríbelo.
7: Y léalo después. Es la mejor manera de hacerte un autoanálisis.
17: Y además vas sacando, cuando escribes, tienes que poner un poquito, no te das cuenta, pero tienes que poner en orden tus pensamientos, entonces lo puedes ir sacando y te puedes dar cuenta de muchas cosas,
7: ¿no? O incluso el contacto con guías espirituales, tu sacerdote, tu pastor,
17: también
7: tu chamán, con quien tú quieras, ¿no? Uh-huh. La que te lee el tarot, o sea, lo que tú quieras.
9: En lo que tú creas, claro.
17: Claro.
7: ¿No?
9: Claro.
7: Ahí podemos empezar a iniciar un proceso de sanación profunda.
9: Uh-huh.
7: Y pues tiene muchos beneficios sanar el alma, ¿no? El primero es una mayor claridad en tu propósito de vida.
9: ¿Y para qué estoy? ¿Qué? ¿Cuál es el exacto? ¿Por qué estoy aquí? ¿Y qué necesito hacer?
17: Sí.
9: Es cierto.
7: Luego es la paz interior, tu equilibrio emocional. Y luego es la conexión contigo y con tu espiritualidad.
9: Uh-huh.
7: Fíjense que eso es algo que a mí me pasó mucho cuando fui a ver a Santa Rita de Casia. Todo ese camino que tuve que recorrer para poder llegar hasta ella era como hacer el camino de Santiago, pero en chiquito.
17: Ajá.
7: ¿No? O sea, el esfuerzo, la motivación, la convicción,
17: tu meta,
7: la fe, el ánimo, uh-huh. llegar hasta donde estaba ella y el regreso, la retribución, la satisfacción y la paz. Todo eso lo podemos manejar. Por eso tanta gente va de rodillas a la villa. Por eso tanta gente hace su peregrinación en San Juan de los Lagos. Por eso tanta gente recorre en bicicleta para ver a tal o cual santo. Entonces, todo eso tiene que ver con esto, ¿no? Y sanar el alma no es un destino. Es como un camino amoroso que tenemos que recorrer paso a paso.
17: Y que siempre hay que cuidarlo, ¿eh?
7: No la puedes sanar de hoy a mañana.
17: Exacto.
7: No es posible que la sanes de hoy a mañana. No. Te digo, es un camino amoroso que recorres paso a paso. Y escuchar lo que nuestra alma necesita es el regalo más grande que podemos darnos. Esa es una realidad, ¿no?
17: Sí.
7: Ahora, a medida que avanzamos en el camino espiritual, sanar el alma se vuelve una tarea imprescindible. Porque no puedes hablar de espiritualidad y estar dañado por dentro.
17: Es bien cierto. ¿Y sabes qué te pasa? No sé si a ustedes les ha sucedido, pero cuando logras tener esa paz, cuando logras ver que tienes tu propia luz, diario te van y la vida te va dando acontecimientos y lo puedes perder, pero ya sabes que ese camino existe y es volver a recuperarla y seguir sanando, ¿no?
7: Sí.
17: Porque somos humanos, Ger, y pues nos podemos otra vez irnos...
9: ¿Equivocar?
17: Pues sí. te deprimes o te sientes mal.
9: Vuelves a recaer.
17: Una noticia de alguna enfermedad horrible o algún... No sé, algo que te duela, que te hicieron.
7: Como una reactivación.
17: Exacto.
7: Del punto dañado,
17: le
7: ¿no?
17: diste el clavo, o sea, ese es el nombre.
7: No importa cuáles hayan sido tus circunstancias de vida. todo mundo tiene distintas circunstancias de
17: así
7: vida.
17: Así es, que te dan emocionalmente un bajón.
7: Todos sufrimos y todos arrastramos heridas.
17: Todos.
7: Más o menos profundas, ¿eh? Porque hay quienes tienen heridas muy profundas, hay quienes, pues, creen que no las tienen y las guardan en a escondida. Uh-huh.
17: Sí.
7: Y habrá quien no las tenga realmente, ¿verdad? Dios bendito. Pero eso es nuestra responsabilidad, sanar.
17: Sí.
7: Esas heridas es tu responsabilidad sanarlas. Y conforme aprendemos a ver esas heridas como desafíos, ¿para qué? Para desarrollar nuestro espíritu y como fases o escalones de nuestro proceso de evolución y desarrollo interior, los caminos se despejan. Uh-huh. Te voy a poner un ejemplo. Una persona que nunca se ha subido a un bungee casi se muere de un infarto cuando se avienta.
9: Pues sí.
7: Pero una persona después de que se avienta la primera vez, y después de que se avienta la segunda, y después de que se avienta la tercera, ya conoce el camino.
17: Ya sabe lo que pasa, ya está en el...
7: Y ya sabe qué se siente.
17: Claro.
7: Y ya disfruta el camino. No se puede levantar quien nunca se ha caído. Y quien se ha caído varias veces, ya sabe cómo se puede levantar. De brinco, de salto, hincado, exacto, de lado, parado. O sea, ya sabe cómo levantarse en todas las caídas. Quien nunca se ha caído, se puede quedar tirado en el piso.
17: Sí.
7: Y ese es un camino en donde evoluciona tu interior.
17: Sí.
7: Vamos a un pequeño corte y estamos volando con ustedes aquí en este programa.
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7: Y ya estamos nuevamente con ustedes aquí en su programa
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7: Fíjate que tanto la paz como la claridad interior se vuelven más presentes en nuestras vidas cuando permitimos abrir nuestros niveles de conciencia. Pero hay gentes que no saben ni siquiera que existe un nivel de conciencia.
17: Es cierto.
7: Como que viven atrapados en cuatro paredes, como que viven atrapados en una ignorancia total de las cosas.
17: Y que no encuentran salida.
7: Entonces, todos sabemos reconocer cuando estamos heridos. Todos sabemos reconocer cuando estamos heridos. Y a veces estas heridas se arrastran a través del tiempo y de las diferentes fases de nuestras vidas. ¿Qué es lo que ocurre? Que esto nos hace sentir mal. Simple y sencillamente, cerramos nuestro corazón, produciendo todo tipo de consecuencias para nuestro camino de crecimiento interno y externo. Ya no crecemos.
9: No.
7: Ya nos quedamos ahí atrapados. Las personas se quedan en un estado de involución emocional.
9: Sí, es cierto.
17: Y además ya no te atreves a probar más cosas que te puede dar la vida, ¿no? Con las manos abiertas de...
7: ¿Cuántas personas nos dicen? Es que mi mamá es así porque sufrió mucho de chica. Y no va a cambiar. Y toda la vida ha sido así. Y dices, ¿nunca quiso ser feliz? Pues no. Además se casó chica, llegamos nosotros, siempre ha sido muy estricta. O sea, como que te quedas a mitad del camino. No sé cómo crecer, no sé cómo ser feliz, no sé cómo compartir.
17: Te quedas en lo conocido, ¿no?
7: No sé cómo no dejarle reclamar a la vida lo que sufrí. Me quedo en el reclamo, me quedo en el sufrimiento, me quedo en la frustración, me quedo...
17: En echarle la culpa a otro.
7: En la zona de confort, porque siento que si avanzo un paso más, me van a dar un golpe más. Ya no quiero caminar más pasos porque me van a dar más golpes. Fíjate que esto era un... Hay un ejercicio que hizo Pavlov. Él hizo muchos ejercicios con muchos animales. Pero él hizo un ejercicio donde les ponía electricidad a las ratas. Entonces las ratas trataban de huir y les daba toques. Trataban de huir y les daba toques. Y cuando las convenció de que tratar de huir daba toques, les quitó la electricidad.
17: Y ya estaban acondicionadas para no salir.
7: Entonces, aunque ya no había electricidad, ninguna escapó.
9: Sí, ya se veía.
7: Así es, los que se comienzan a convencer o a entrenar de que te va a dar un toque salir, de que te va a doler salir.
17: Ya no te arriesgas, claro.
7: De que te van a dar un golpe al salir. Y te quedas donde estás. Y el primer paso para sanar el alma es reconocer que estamos heridos. Entonces me es más fácil decir que no tengo nada. Me es más fácil esconder el dolor que tengo que aceptarlo, porque eso puede provocar que sienta otro más grande.
17: Claro.
7: Y hay que aprender a mostrarnos vulnerables. La gente que está muy herida jamás es vulnerable. Jamás se da la oportunidad de llorar. Jamás se da la oportunidad de decir me duele. Siempre dice estoy bien. ¿A poco no?
17: Sí. Y fíjate que también algo importante que después ya te vas dando cuenta, ¿no? Con la vida, es a lo mejor sí te vuelven a herir, pero tuviste la oportunidad de volver a sentir amor, o tú el poder haber brindado nuevamente amor. ¿Cuántas personas hay que nunca lo han sentido? Y la verdad es que es algo sensacional, ¿no? O sea, el cómo te brinda a tu espíritu, a tu alma, a tu físico, a tu actitud en la vida. Y pues ya no lo quieres soltar, ese amor. Pero sí, pues muchas veces hay personas o circunstancias que te van a doler. Pero lo sientes, te das oportunidad de sentir.
7: Como los, ¿no?, que viven con los narcisistas.
9: Uy, sí. Ahí.
7: Que les destruyen la autoestima. No, y les destruyen todos sus afectos.
17: Así es.
7: Y les dices, ¿por qué vives en esas condiciones? Pues porque más vale malo conocido que bueno por conocer.
17: Sí.
7: Prefiero no a esta persona capaz que me lastima, que buscar otra oportunidad, porque a lo mejor el que me lastima me va a lastimar más y no voy a encontrar nada.
17: Sí, y eso es parte de la resiliencia, lo que tenemos nosotros que tratar de trabajar en ello, ¿no?
7: Entonces, si aprendemos a mostrarnos vulnerables, aunque sea para nosotros mismos, o sea, a lo mejor no tienes que ser vulnerable con todos, pero sí contigo mismo, y entendemos que sí, efectivamente, en algún momento nos hicieron daño, aún tenemos ese dolor adentro. Cuando notas ese dolor, cuando lo encuentras, cuando lo reconoces, te das cuenta que no pasa nada. Uh-huh. Ya te lo hicieron.
9: Ya.
7: Uh-huh. Ahí está.
17: Sí.
7: Te sigue doliendo. Pero no porque te duela porque te están repitiendo el dolor, sino te duele porque tú misma lo repites constantemente. Tú eres quien repite ese dolor. Tú eres quien te fustigas.
17: Así es.
7: Tú eres el que no lo suelta porque crees que es parte de ti.
17: Y no es olvidar, ¿eh?
9: Ojo. Ajá.
17: Puedes. Eso son las experiencias. Uh-huh. Para que no vuelvas a caer en lo mismo, o para que sepas con quién cuentas y con quién no, y busques otras nuevas alternativas, no para que las traigas y te flageles toda la vida con ellas, ¿no?
7: Entonces, fíjate que la vulnerabilidad y el dolor, los dos forman parte de la experiencia humana.
17: Así es.
7: Todos hemos sentido vulnerabilidad y dolor.
17: Y sentiremos.
7: Como por ejemplo, me decía una pacientita, usted no sabe el miedo que tengo de que se me muera mi mamá. Y yo le contesté, pues yo ya sé que mi mamá va a morir. No tengo por qué tener miedo a que eso pase, porque va a pasar.
17: Claro, es un momento, decir que nos lo sientas y que no te duela.
7: Lo que tengo,
17: ¿no?,
7: que aprender es que no es mi culpa.
17: Claro.
7: No es mi responsabilidad. Y no soy una mala persona porque eso ocurra.
17: Lo que más son tiempos.
7: Entonces, muchas personas se sienten culpables de ese tipo de cosas. Muchas personas se sienten que pudieran haber hecho algo para evitarlo. Sí. No, tú no puedes evitar ni el dolor, ni la vida, ni la muerte. Uh-huh. Son cosas que nadie puede evitar. Si no las puedes evitar para ti, no las puedes evitar para otros.
17: Claro.
7: No. Entonces, tener heridas en el alma no es algo negativo.
17: No.
7: El crecimiento y la apertura también ayudan a la sanación. Y aquí hay que ver que forma parte de nuestro aprendizaje y de quiénes somos.
17: Así es.
7: Y normalmente esas heridas le dan un rumbo especial a nuestras vidas.
17: Y además, ¿sabes qué? No sé si qué opinas tú, Germarquito, y las personas que nos oyen, pero a veces nosotros pensamos por los demás, o por la otra persona, o por lo que está sucediendo. Pero Y desde tu punto de vista, desde tu experiencia y desde tu reacción, juzgas al otro.
7: Sí.
17: Y cuesta mucho trabajo el entender que no todos son como tú, que no todos piensan ni quieren lo que tú, ni que están pasando por el mismo momento de una debilidad emocional que puedes tener, que te está afectando tanto. Y eso es, cuando hacemos eso nos victimizamos y eso nos deja más tiempo sin poder salir. Cuando tú te das cuenta que quizás la otra persona puede ser tu pareja, tu hijo, porque los hijos duelen mucho, puede ser, no sé, X, porque como dices, Ger, pueden ser miles de circunstancias diferentes, cada quien que le duela, pero te das cuenta que son seres independientes y que tienen sus propias emociones, sus propias debilidades, sus propias fantasías, sus propios sueños, y que no están ni tienen por qué estar al pendiente de ti en todo, porque cada persona tiene la libertad de sus propios sueños, de sus propias actitudes, de sus propios porqués. Cuando logras entender esto, que cuesta muchísimo trabajo y lo tienes que estar pensando, es cuando empiezas a soltar lo que tú decías de traer cargando siempre y echando la culpa, y es que me hizo, es que mi mamá me pegó desde el que tenía yo chiquita, ya tienes 70 años y sigues traumado porque tu mamá te pegó, porque mi pareja me hizo, porque... O sea, ya déjalos, porque no, tú no tienes por qué cargarlo,
7: pero no reconoces las heridas.
17: Exacto.
7: Porque no reconoces las heridas.
17: Así es.
7: ¿Verdad? Y no, lo negativo no son esas heridas. Lo negativo es negar esa realidad. Uh-huh. Entonces, cualquier posibilidad de crecer, sanar, recibir ayuda, se anula.
17: Ajá.
7: Y fíjate, muchas veces las heridas del alma se reflejan como patrones o comportamientos mentales tóxicos y negativos. Pero vamos a un pequeño corte y estamos volando con ustedes en su programa
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5: Es importante consumir coenzima Q10, ya que ayuda a frenar el envejecimiento, fortalece el sistema inmune, combate el cansancio, disminuye el riesgo de muerte en pacientes con insuficiencia cardíaca, ayuda a mejorar el aspecto de la piel y contribuye a evitar complicaciones asociadas a la obesidad como el hígado graso.
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7: Y ya estamos nuevamente con César aquí en su programa
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7: Bueno, les decía que muchas de esas heridas se reflejan como patrones y comportamientos mentales tóxicos y negativos. Si las heridas del alma no se atienden, los patrones y los comportamientos se van cristalizando y se vuelven crónicos. Como Aurelio. Les voy a comentar, yo tengo un familiar que se llama Aurelio, que su mamá murió 8 días antes de su fiesta de 15 años.
17: ¿Y en Navidad?
7: En Año Nuevo, y porque él es del 6 de enero.
17: Ok.
7: 6 días antes de su fiesta de 15 años y en Año Nuevo. Entonces, todo lo que le pasaba malo a él, lo achacaba a que había sufrido la muerte de su madre, a que había sufrido un abandono, a que había sufrido el trauma de no ver también un sueño cristalizado. Porque déjame te cuento, en Hermosillo, por ejemplo, a todos los jóvenes les hacen su fiesta de 15 años. Aquí en México nomás a las niñas. Okay. Ah, sí, claro.
9: ¿Pero y cómo es esa? ¿Cómo se lleva?
7: Una fiesta normal de 15 años, nomás que...
9: ¿Con traje y toda la cosa?
7: Sí.
17: De presentación a la sociedad, sí. Me imagino.
9: Ok, mira, no sabía eso.
7: Sí, les hacen su fiesta. Entonces, ¿qué es lo que sucede? Que no podemos vernos repitiendo situaciones conflictivas de forma cíclica. O si lo hacemos, podemos sentir como determinadas áreas de nuestra vida se quedan estancadas. Y él se quedó muy estancado a nivel emocional. Mucho. Ahora, a mí me pasó con una personita que conocí en una de las reuniones que me dijo,

0: menso que pude haber sufrido en mi vida, lo sufrí en ese momento. Y no existe nada que pueda superar eso. A partir de ese momento yo aprendí a perderle el miedo a todo.
1: Mira.
0: En ese momento dejé de tenerle miedo
1: Acto.
0: a todo. Y entonces, después de la muerte de mi hija y después de acordarme todo lo que mi marido la hizo sufrir también,
2: ¿Sí?
0: le dije, yo ya no te tengo miedo y tampoco tengo miedo a matarte. Así se lo dijo. Me vuelves a molestar, a tocar a mí o a mis hijos y tú vas a tener miedo, no yo. ¿Hasta dónde la gente puede enfrentarse a estas heridas y evolucionarlas y entender? No creo que la señora sea capaz de hacer eso, ¿no? Pero
2: Sí,
0: era
2: pero puso un alto, ¿no?
0: tanto su coraje, y a lo mejor quién sabe, ¿verdad? Porque nadie sabe lo que traes cargando dentro
2: Sí, claro.
0: de tu alma, ¿no? Pero en otros casos, los patrones mentales negativos se terminan convirtiendo en una actitud negativa automática y inconsciente hacia la vida. Como a mí me hicieron,
1: No, también.
0: yo no te doy ni te comparto y tú tampoco te lo mereces. ¿Por qué te lo vas a merecer tú si no lo tuve yo? Como los casos de muchas hermanas que a mí me dejaron, a mí no me dieron, a mí no me chiquearon, a mí no me... ¿Por qué te dan a ti? ¿Pero por qué me tienes coraje? Porque tú sí tienes y yo no.
2: Tú sí tuviste el amor de nuestros padres y yo no.
1: Exacto. O
2: Por eso
1: dinero.
2: tú sí puedes ser feliz y yo no.
1: O
0: Pero es que
1: dinero.
0: sí pasa.
2: Claro, pues se lo estoy
0: Yo tengo un
2: diciendo.
0: caso en casa. La señora que me ayuda, a ella la golpeaban casi hasta dejarla tirada
1: Ay,
0: bañada
1: qué
0: en
1: poca
0: sangre.
1: abuela.
0: Y a los hermanos no.
1: Por ser mujer.
0: No, quién sabe, nunca supo. Porque también tenía hermanas.
1: Mira.
0: Pero ella era la que golpeaban, a la que maltrataban, a la que fustigaban.
1: Ay, pobre, imagínate qué infierno. Y eso carga con eso toda la vida, a menos que ella quiera trabajar mucho a nivel terapéutico, eso, porque si no.
2: Es que cuesta mucho trabajo
0: Es que
2: decir, voy
0: mira,
2: a
0: es muy
2: salir.
0: fácil decir, trabájalo a nivel terapéutico, ganando el salario mismo, teniendo que ganarte la vida diaria,
2: Sin ni
0: con
2: tiempo
0: hijos
2: te da
0: atrás,
1: por eso yo digo,
2: busca
1: no, no es
2: terapia.
1: fácil
0: Trabajo,
1: para
0: si hiciste
1: todos.
0: sexo de primaria,
1: No, no,
0: no
1: no,
0: sabe ni siquiera
1: no.
0: que es terapéutico.
1: No, no, no, no, no.
0: ¿Sí? O sea, es que sí, a veces lo que dice Miriam, damos nuestra apreciación desde afuera.
1: Claro,
2: Así
1: cada quien
0: y
1: dependiendo
0: no
1: de su
0: sabemos no
1: circunstancia.
0: solamente las heridas que tienen, sino las carencias que tienen. Y es por eso que hay que trabajar en nuestra propia resiliencia.
2: Y
0: Porque
2: mucha
1: hay...
0: gente no sabe ni qué es resiliencia.
1: No, no.
2: Y también.
0: Porque tú, ahorita la gente nos está escuchando y va a decir, ¿y qué es eso?
1: Sí, claro.
0: O sea, tenemos que hacerlo con bolitas y palitos para que la gente entienda. Ni palabras bonitas, ni tonos redundantes, la realidad como es. Entonces sí, nosotros tenemos que adoptar un sistema, una postura de cierre de coraza que nos permita a nosotros defendernos de las cosas que nos lastiman,
2: Se
0: pero
2: protegen, esa es tu manera de actuar
0: tenemos
2: después.
0: que conectarnos a nivel muy profundo con el interior de nuestra vida. Porque si tú nada más te cierras, entonces vas a guardar lo que te está lastimando. O sea, no me vas a lastimar, pero voy a sacar lo que ya me lastimó.
2: Sí.
0: No voy a crear nuevas heridas, pero voy a sanar las que ya hay.
2: Exacto. Y eso te va a dar mucho más fortaleza para
1: Claro.
2: seguir y seguir viendo y experimentando, pues la verdad, lo hermoso que es la vida, porque luego por eso te pierdes muchas cosas que te pueden hacer muy feliz, ¿no?
1: Es cierto, sí.
2: Mientras tengas ahí la hierba mala dentro de ti, pues no vas a poder experimentar el olor de las verdaderas rosas, ¿no? Sí, es algo que hay que trabajarlo muy profundo y todos los días.
1: Sí, porque pobre señor, como dice Jerry, imagínate, todos los días la maldad. Nunca, ella nunca supo por qué, pero con ella se desquitaron los papás, con ella, todo el
0: Fíjate que a mí
1: tiempo.
0: me tocó el caso de una amiga que se llamaba Dina. Que, bueno, resulta que ella tenía, ya de grande tenía tres hijos. Y al más grandecito no lo quería. A los otros dos sí. Y le decía yo, ¿por qué no lo quieres? Y te voy a contar algo. Los dos chicos son hijos de un novio que quiero mucho, de su novio, de su pareja con quien andaba. Y el más grande lo tuve porque me violó mi papá. O sea,

0: su propio padre la violó y tuvo un hijo. Entonces, el niño le recordaba a ella la violación.
1: Sí, claro.
0: Entonces, tanto ella hería al niño como el niño la hería a ella.
2: Sin querer, el niño, claro.
0: Entonces, tenían que sanar esas heridas. Pero si no reconocía el dolor, sabía que estaba y sabía que tenía que trabajarlo. Pero le dolía tanto que no lo quería tocar.
2: Imagínate también para el niño, que nivela en el entierro, no me llegó él aquí, ¿no?
0: Entonces, sí, en casos más difíciles y graves, las heridas del alma que no se atienden se transforman en enfermedades.
2: Claro.
0: Como depresión, ansiedad, odio, incluso pueden presentar síntomas físicos. Bueno, pues llegamos al final de esta hora. Vámonos a un pequeño corte y después del himno nacional continuamos con ustedes aquí en este programa
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7: En este momento, mientras escuchas estas palabras, tu cerebro está haciendo algo extraordinario. Está interpretando sonidos, convirtiéndolos en lenguaje, buscándole sentido y al mismo tiempo manteniéndote respirando, parpadeando y con el corazón latiendo. Todo eso en menos de un segundo. Y lo más sorprendente, el cerebro que hace eso hoy no es el mismo que tenías hace 10 años. Porque tu cerebro nunca deja de cambiar. El cerebro no es una estructura fija, sino un sistema dinámico que se transforma a lo largo de toda la vida. Todo comienza en el vientre materno, donde se forma un cableado cerebral único para cada persona, tan irrepetible como una huella digital. Ese cableado es como el hardware de una computadora. Establece los circuitos básicos que nos permiten respirar, dormir y succionar apenas nacemos. Después del nacimiento llega la infancia y ahí el cerebro se convierte en una esponja. Cada estímulo, una caricia, una canción, un juego, funciona como un programa de software que se instala sobre ese hardware inicial. Las conexiones entre neuronas se multiplican a una velocidad impresionante. Por eso, la infancia es la etapa de mayor plasticidad cerebral, la capacidad del cerebro para transformarse en respuesta a lo que vive. Luego viene la adolescencia, y aquí pasa algo fascinante. El cerebro empieza a afinar sus conexiones, fortalece las que más usa y elimina las que no necesita. Pero atención, el lóbulo frontal, que es donde se toman decisiones y se controlan los impulsos, todavía no está terminado. En muchos casos, no madura completamente, sino hasta después de los 21 años. Por eso, en la adolescencia, es común actuar sin medir riesgos y buscar la gratificación inmediata. No es rebeldía, es biología. En la adultez, el cerebro alcanza su mayor estabilidad. Las redes neuronales están mejor organizadas, lo que permite pensar con mayor claridad, regular las emociones y tomar decisiones complejas. Pero estable no significa estático. En esta etapa, también pueden aparecer desafíos emocionales como el estrés, la ansiedad o la depresión, porque en el cerebro siempre conviven emociones positivas y negativas. Y mantener el equilibrio depende mucho de cada persona. Y cuando llega la vejez, aunque la memoria a corto plazo puede fallar y algunas conexiones disminuyen, el cerebro sigue siendo capaz de aprender, de adaptarse, de sorprendernos. La experiencia acumulada fortalece capacidades como el juicio y la reflexión. Envejecer no es apagarse, es cambiar de ritmo. ¿Y cómo cuidar este órgano extraordinario? Existen tres claves: actividad física para oxigenar el cerebro, estimulación intelectual para forzar la neuroplasticidad y convivencia social, porque el cerebro humano está diseñado para relacionarse con otros. El aislamiento y la soledad lo dañan. La conversación, la colaboración y el afecto lo protegen. Porque entender el cerebro, como dice esta gran científica mexicana, es entendernos a nosotros mismos. Con información de la doctora Herminia Pasantes, pionera mexicana en neurociencias e investigadora emérita del Instituto de Fisiología Celular de la UNAM. Les saluda Mónica Genis.
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1: Muy buenas noches, bienvenidos a este su programa
2: Estilo de Vida.
1: Yo soy su amigo Gerardo Medina, me da muchísimo gusto que nos acompañen el día de hoy a través de esta su casa Grupo Fórmula, donde le damos poder a su voz. Y para compartir conmigo este espacio, la gratísima compañía de Miriam Díez.
3: Hola, ¿cómo están? Bienvenidos, espero que la pasen muy bien con nosotros.
1: Y Marquito Silva.
4: Gerrito, muy contento de estar dando cuenta con todos ustedes aquí en Estilo de Vida.
1: Y bueno, hoy estábamos platicando en la primera hora de lo importante que es sanar las heridas del alma.
3: Así es.
1: Y que cuando estas heridas no se atienden, se transforman en enfermedades como la depresión o la ansiedad. Y a veces incluso en enfermedades de origen psicosomático.
3: Así es.
1: Aquí ya comienzas a afectar al cuerpo. Diabetes, tiroides, hipertensión, cuadros de Parkinson, Alzheimer, demencia.
3: Sí.
1: Dolores como migraña, fibromialgia. Todo eso puede desencadenar las emociones. Incluso se dice que el cáncer es producto de una emoción. Es una teoría muy, muy comentada que dicen que las personas que tienen cáncer son personas que han sufrido situaciones muy estresantes o agudas, ¿no? Entonces, digo que ya también se sabe que también la polución, los radicales libres, los elementos que consumes a través de la dieta, pues también te lo puede generar. Pero
3: sí, las emociones tienen todo que ver.
1: Sin orientación y sin ayuda, nunca vamos a encontrar alivio.
4: No.
1: Cuando nos rendimos a nuestro propio dolor y aceptamos que existe ese dolor en el alma, en lugar de tratar de huir de él, la sanación comienza y los procesos se abren. Es como a mí me pasó cuando yo sufrí un secuestro express en un taxi. Entonces, yo tengo una amiga que es terapeuta, psicoanalista, y entonces le hablé para... No para que me dijera qué hacer, sino hablé para chillarle y contarle que me había pasado algo muy feo, ¿no? Y me dijo, ¿sabes qué vas a hacer ahorita? Vas a salir a la calle y vas a tomar un taxi.
3: Para que no te quede el pan.
1: Si no haces eso ahorita, va a ser un rollo que se te quite esa mala impresión. Entonces, sal ahorita y toma un taxi. Y mira, se me caían los pantalones del miedo. Y tomé un taxi y no me pasó nada. Y dije, fue solamente una mala experiencia. Por eso muchas personas que no evolucionan esa mala experiencia creen que esa mala experiencia se va a repetir constantemente.
4: Sí, es cierto.
1: Y a lo mejor era una mala experiencia de una sola vez.
3: Y te marcó. En vez de que hayas tratado de aprender de ella y superarla. Que se puede convertir en un reto el decir, híjole, me pasó esto, estuvo del nabo, porque pueden ser situaciones, como te digo, pues muy difíciles, ¿no? Y dependiendo de cada persona cómo lo tome también y cómo lo enfrente, pero el reconocerlo y convertirlo en un reto para superar, eso puede ayudar mucho.
1: Fíjate que normalmente las heridas del alma no responden bien a las terapias convencionales. ¿Por qué? Porque las terapias convencionales ni siquiera contemplan la existencia del alma. Una terapia convencional te dice, vamos a trabajar sobre tus pensamientos. Vamos a cambiar tu actitud. Vamos a curar tus sentimientos a través del estado de conciencia. No es que mis heridas son inconscientes. Lo que se me lastimó fue el alma. Mis ganas de continuar, mis sentimientos de amar, mis anhelos de prosperar. Eso fue lo que se me lastimó. No estoy mal de mis estados conscientes mentales, sino de mis estados afectivos. Por eso en homeopatía trabajamos primero los estados mentales. ¿Cómo te sientes? ¿Qué sientes? ¿Por qué lo sientes? ¿A qué horas lo sientes? Y en base a eso se elaboran medicamentos muy profundos. Por eso yo he tenido tanto éxito tratando la depresión y el duelo. Y hay veces que llegan y nos dicen, oiga, ¿y ella por qué esas gotas y yo estas y ella esas otras
3: porque
1: gotas?
3: Son diferentes.
1: Porque es distinto. ¿Cómo lo sientes? ¿Cómo lo trabajas? ¿Cómo lo evolucionas? Es distinto.
3: ¿Y cómo te encuentras tú también?
1: Uh-huh. Entonces, a mí me tocó conocer a una chica que, bueno, yo no sé cómo se desarrollan los cuadros en este aspecto, pero decía, es que fuimos a una fiesta y yo me puse hasta atrás y ya ni supe cómo, pero parece que entre dos chicos la violaron.
3: Ay,
1: ¿y sabes qué dijo ella?
3: ¿Qué?
1: Ay, pues yo nomás me solté y lo disfruté porque pues ya estábamos ahí.
4: No,
1: o sea,
4: no.
1: Hay quienes tienen la capacidad pues de decir, sí. Esto es solo sexo.
4: Uh-huh.
1: Pero hay quienes no, hay quienes dicen, me están violando, me están agrediendo.
4: Claro.
1: O sea, ¿cómo te diré? Conceptualizan la situación de una manera muy profunda, de manera que, además de que le están pasando, se permitan ellas a su vez destrozarse.
4: Sí, porque ya como dice.
1: O sea, aparte de que me lo hicieron, yo misma también me voy a destrozar por esta situación. Y es muy respetable. Muy respetable. ¿Por qué? Porque cada quien siente su proceso de vida distinto.
4: Claro.
1: Y la otra chica dijo, yo no me voy a destrozar. Yo voy a poner una coraza y voy a decir, esto solamente fue sexo. Y bueno, a cualquiera le pasa.
4: Uh-huh.
1: Y a lo mejor lo hizo de esa manera porque trae heridas más fuertes
4: claro.
1: que la otra chica, ¿no? Porque una piensa de una manera y otra de la otra. Y ninguna de las dos está mal, ¿eh?
4: Exacto, ¿no?
1: Estamos hablando de que no existe lo bueno ni lo malo, sino cómo lo sientes en el momento en que te está pasando. Entonces, y habrá...
4: la circunstancia de cada quien.
1: A mí me ha tocado que yo he visto personas, porque con tanta gente que conozco, y no digo nombres porque, bueno, se asombrarían, pero una conocida también me dijo, es que fíjate que en mi luna de miel me agarré a madrazos con mi marido.
4: En plena luna de miel, imagínate.
1: En plena luna de miel,
4: no,
1: se agarraron a trancazos.
4: Todo lo que traía ella y el marido para haberse agarrado.
1: No traía nada, le salió un macho de pistola.
4: No.
1: Dice, pues sí. Me metió una cachetada y le devolví el trancazo. Y como a nadie le había devuelto el trancazo, me metió el puñetazo. Y no sabes cómo nos fue. ¿Y qué vas a hacer? Nada. Ya me desquité. O sea, ¿sí me entiendes? Dijo, pues voy a continuar, pues ya me casé, estoy a gusto, tengo buen dinero, pues me gusta, nomás que no se meta conmigo porque se la devuelvo.
4: Uh-huh.
1: Otro hubiera dicho, llego, me divorcio, no quiero saber nada de él, atento contra mi dignidad. O sea, cada quien trabaja las heridas de distinta manera, y no porque esté mal la que se quedó, ni que esté mal la que se fue, porque es el concepto de vida que cada uno tiene y que quiere para sí. Lo que no está bien es que permitas que te quede una herida y te la guardes.
4: Sí, porque te va intoxicando eso.
1: Porque esa herida no te la hiciste muchas veces tú. Hay muchas veces que tú mismo te las haces. Tú mismo te autoinfringes una herida. Porque te autoculpas. Porque justificas la actitud de otros en donde tú fuiste el causante o la causante.
3: Y porque o no te atreves a tomar decisiones tajantes también.
1: Sí. Pero normalmente, para sanar verdaderamente el alma es necesario abrirte espiritualmente. Porque la sanación requiere de una expansión de la conciencia, que es lo que nos conecta con nuestro verdadero
4: sí, despertar,
1: ser.
4: Claro.
1: De tu ser con el resto del mundo.
4: Pues por
1: ¿Y cuántas mamás, Miriam es mamá, y cuántas mamás les dicen a sus hijas, es que yo no entiendo por qué permites esto, o yo no entiendo por qué permites lo otro?
4: Cuando tú tienes tus acuerdos y
1: sabes. No, mamá, es que tú ya eres de otra generación o tú no sabes. O sea, eso a mí me prende. Que se voltee alguien que apenas inicia el camino de vida y le diga a alguien que ya lo sufrió, lo vivió, lo padeció y lo cursó antes que ella y le digan, es que tú no sabes. ¿No?
3: Ya no es así. Ya no se usa.
1: Ajá.
3: Ya no se usa.
1: Es que tú te quedaste atrás. Es que así era tu mamá, así era tu abuela. Yo ya soy distinta, ¿no?
3: Pero ya tú con experiencia ya nomás te ríes, a ver.
1: ¿Cómo?
3: Los valores son y serán siempre universales.
1: Como esta niña que salió en el programa. que subía sus fotos al Instagram enseñando el escotazo con la minifalda hasta arriba y que decía que andaba en la calle a las 2 de la mañana con la media de red y muy muy sexosa, muy guapa ella, pero muy atrevida en su actitud. Y decía, y es que a mí me tienen la obligación de respetarme. Y una vez le dije, la gente que sale a lastimarte y a violarte, le vale gorro lo que tú pienses. Te va a violar y te va a lastimar.
4: Sí, porque si sales así en un país como este o en demás...
1: No, si salen hasta con abrigo, las abuelitas se los hacen. Uh-huh. O sea, ¿para qué le picas tú la cola al alacrán?
4: Claro.
1: Vámonos a un pequeño corte y estamos volando con ustedes en su programa.
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7: La comunión entre afición y selección mexicana quedó de manifiesto tras la actuación mundialista, donde más allá de quedarse en la misma instancia, el sentimiento de orgullo y pertenencia fue otro. Por ello, en la Federación Mexicana de Fútbol quieren aprovechar dentro de lo que se puede, jugar en nuestro país, y la Copa Oro del próximo año entregaría los partidos del Tri como locales en el renovado Estadio Azteca, situación que garantizará grandes entradas. Sin embargo, y en la medida que los contratos lo permitan, los hombres de pantalón largo de la Federación deben priorizar jugar más a menudo en México para fortalecer el vínculo, en Europa para potenciar al jugador mexicano y en Estados Unidos conseguir mejores rivales para que no solo sea negocio y se tenga un provecho deportivo. Soy José Luis Cuevas y te espero con este y muchos temas más en la multiplataforma de Fórmula Deportes, ya sea en radio, televisión o YouTube, aquí en Grupo Fórmula.
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8: Nueva York, Estados Unidos. Nueva York es el epicentro cosmopolita por excelencia y la capital cultural del mundo moderno. Conocida como la Gran Manzana, esta metrópolis congrega a millones de habitantes de todos los rincones del planeta, quienes hablan más de 800 idiomas en sus 5 vibrantes distritos. Caminar por sus calles es realizar un viaje global ininterrumpido. Desde los imponentes rascacielos de Manhattan y las deslumbrantes luces de Times Square, hasta la riqueza comunitaria de sus barrios históricos como Chinatown y Little Italy. Nueva York dicta las tendencias globales en finanzas, arte, moda y gastronomía, gracias a una energía inigualable que nunca duerme. Es un crisol de culturas, donde la diversidad no solo coexiste, sino que define la identidad misma de una ciudad que constantemente se reinventa y da la bienvenida al futuro.
9: Un equipo de investigadores de España presentó un robot social con inteligencia emocional para apoyar en terapias de niños con autismo. El robot es de bajo costo y tiene múltiples usos potenciales. Es capaz de asistir a terapeutas en el tratamiento de niños con trastorno del espectro autista, debido a que puede expresar emociones propias en función de la interacción con los menores. con el objetivo de mejorar su comunicación social y estado de ánimo. Mediante el empleo de modelos matemáticos y de diferentes modelos de inteligencia artificial, toma decisiones de forma autónoma y es capaz de adaptar su comportamiento en función de la interacción con cada persona. Emplea modelos de visión para reconocer gestos de la cabeza y las manos y distinguir la atención de su interlocutor. De esta manera, calcula la acción a tomar y puede contar un chiste, continuar un juego o cambiar de actividad terapéutica. Soy Aide Rivera. 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
1: Estamos nuevamente con ustedes en este programa
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1: Bueno, sí, fíjate, Marquito, a menudo reconocer y identificar las heridas es necesario para poder trabajar con el perdón.
4: Pues sí, porque si no, ¿de qué estamos hechos y hacia dónde vas? Y dices, si no reconoces esto, difícilmente vas a poder salir de ese bache, ¿no?
1: O sea, ¿sabes qué nos da pena? Reconocer que tenemos que perdonarnos.
4: Claro,
1: algo.
4: Claro.
1: ¿A ti te ha pasado?
4: Porque culturalmente, claro, culturalmente estamos hechos de eso. Incluso, ¿qué te dicen los papás cuando desde que naces? Los hombres no lloren. Te duela, te lastime, estés en una situación de brutal, no llores, y no llores. Y te vas privando y vas reprimiendo de tus sentimientos.
1: Pero también las mujeres, ¿eh?
4: Ah, claro.
1: O sea, como que reconocer que te tienes que perdonar algo, uh-huh, es reconocer que eres débil, que eres vulnerable, que algo te hicieron. Y fíjate que cuando tú reconoces que eres vulnerable, que ser vulnerable no es ser débil, ¿eh? Puede ser muy fuerte, pero hay que ser fuerte con uno mismo. No tienes por qué ser fuerte con todos, ni para todos.
4: Sí, pero ahí viene la presión social, que todo el tiempo la sociedad está indicándote cuál es el patrón correcto que creemos que tiene que ser, seguir, y por eso muchas veces comienzas, ¿cómo vivimos, Jerry?
1: O familiar, ¿no? Porque eso es algo más...
4: Más cercano.
1: Más cercano.
4: Y lo que,
1: más,
4: con lo más que te íntimo, cree... educas,
1: más propio,
4: claro,
1: ¿no? Entonces, el perdón hacia lo que nos hirió o hacia quienes nos hirieron, es fundamental.
4: Sí.
1: Pero tienes que reconocer qué fue lo que te hicieron. Y hasta dónde te tienes tú que perdonar. Y hasta dónde, por algo que tú no querías, te sientes lastimado, aunque no te hayan lastimado realmente. Porque ¿cuántas personas les puede más el ego? ¿Cuántas personas les puede más el orgullo que la razón?
4: Uy, muchísima, muchísima, Jerry. Y es y la verdad increíble que digas, siguen en esto, que reconocer lo que están pasando y poder reestructurarse a medida que puedan, pero como no, pues, les puede más el ego, les puede más el por qué.
1: Mira, hay muchas personas que se sienten superheridas después de una separación. No voy a decir nombres, pero una persona que se divorció dijo muy prepotentemente, ¿no? ¿Y sabes cuándo se va a encontrar a una como yo? Y la respuesta fue, porque no quiere una como tú, se fue.
4: Tómala, la dijo peor. También.
1: O sea, precisamente porque no quiere una como tú, es que se fue.
4: Claro.
1: Entonces, no le interesa encontrarse otra como tú. Entonces, eso te lastima y no lo perdonas. O sea, y no es tanto lo que tú hayas hecho que yo digo que me hirió. Porque a lo mejor la persona no la hirió, solamente se hizo a un lado.
4: Exacto.
1: Pero al hacerse un lado, ella se autoinfringió el dolor que le provocaba que él se fuera.
4: Sí.
1: Y eso no lo perdona. Entonces, primero me tengo que perdonar a mí mismo por el haberme hecho daño, por lo que otra persona no hizo, o dejó de hacer, o no me quiso dar. Y que yo utilicé como un arma para fustigarme.
4: Sí, es cierto.
1: Y al después ya podré perdonar a la persona a la que probablemente ni le importe que le perdone o no.
4: Sí, porque hay mucha gente que vive con el rencor toda la vida, pero toda la vida, Jerry. Por ello, además, o sea, han pasado muchos años y yo conozco también una pues ahora señora que tendrá, yo que tendrá ahorita como 65 años, ya murió la mamá, pero sigue echándole la culpa a la mamá, que por la culpa de la mamá no fue feliz y eligió a un patán de marido, que porque le dijo en aquellos años y demás, pues es el que te tocó y demás. Dice, mis hermanos podían salir libremente, podían conocer otras parejas, podían tener otras demás, podían no llegar a la casa. Ah, pero las dos veces que a mí se me ocurrió llegar a las 4 de la mañana, no sé cómo me cacheteó, me hizo y demás. Ella tiene 65 años actualmente. Y entonces vive odiando a la mamá, porque la mamá le provoca esa vida de desgracia que tiene
1: hoy en día. No, nadie te provoca una vida de desgracia. Tú eres suficientemente consciente de que tú puedes salir a ganarte la existencia. Ya después de los 30 años, Marco, quien no sabe ganar el sustento, claro, es porque es un inútil.
4: Uh-huh. Exactamente. Sí.
1: Quien después de los 30 años no se sabe ganar el sustento es porque es un inútil. Entonces, ella pudo haber volado del nido. No quiso.
4: No quiso.
1: No quiso porque, como estaba con el rencor contra la mamá, estaba esperando a ver a qué hora la mamá se la pagaba.
4: Ajá.
1: Y estaba esperando no tener que desgastarse. Casa gratis, comida gratis, refrigerador gratis, luz gratis. Todo, todo, todo en la mano. O sea, yo te voy a aguantar todo lo que me haces como madre porque no soy capaz de salir a granjearme lo que tú me das. Si tú, siendo una mujer mayor, lo puedes hacer, yo siendo 30 años más joven, ¿por qué no?
3: Claro.
1: Entonces, si no lo hago, es porque no se me da la gana. Entonces, yo no puedo culparte porque tú estás imponiendo una norma. Si yo la acepto, no hay vuelta de hoja. O sea, si yo acepto que tú me metas una cachetada por llegar tarde, si yo acepto que tú me impongas una norma, si yo acepto que tú no me permites salir con nadie, si yo acepto que tú me pongas un horario, si yo acepto que tú me cierres la puerta, no me puedo quejar.
4: Porque se acepta.
1: Cuando siendo un adulto responsable de tu vida, puedes abrir la puerta e irte con lo que traes puesto.
3: Claro, y salir adelante.
1: Y iniciar tu vida. Yo conozco niñas que a los 16, a los 15 años, se embarazaron. A los 15 años se embarazaron. Y salieron adelante sin el papá, sin la mamá, rodando de casa en casa, buscando el apoyo, un techo para el día, cómo llevarle la leche a su bebé.
3: Es cierto.
1: Y después concretamente, tú conoces este caso, pero después de que nació la nena, nacieron dos niños más.
4: Es cierto.
1: Y lo sacó adelante a los tres. Y ahorita es exitosa, feliz, tiene una buena pareja. Los niños están súper bien. Son niños muy talentosos. Son niños que van a ser personas exitosas. Pero ella tenía 15 años cuando se salió de su casa.
4: No, imagínate, una niña todavía.
1: Embarazada. Si una niña de 15 años embarazada logra salir adelante y aparte formar una familia el día de mañana, tú la conoces, tú la conoces.
4: Sí, la conocemos. Ajá.
1: Que no lo haga una persona de 30.
4: No, bueno. No.
1: Que no lo haga una persona de 25. Y que viva toda la vida diciendo, por culpa de mi mamá no fui feliz.
3: Pues lo que te digo, que tienes 72 años y empiezas, es que no fui feliz porque mi mamá... Ay, no friegues. ¿No?
1: Es porque no sabes sanar las heridas.
4: Sí, porque aparte decía, ¿qué manera de arruinarme mi vida? ¿Para qué vine? Nada más para que me haya arruinado mi vida. Ahorita a los 65 años, ¿eh? O sea, la señora ya ni está y ella sigue todavía maldiciendo.
1: No, porque ella se arruinó la vida sola.
4: Pues claro, pues es que...
1: Porque es una persona...
3: No quisiste tomar oportunidades.
1: Es una persona inválida emocional.
3: Siempre hay oportunidades, ¿eh? Siempre, ¿verdad?
1: Sí.
3: Y uno las busca, tampoco llegan... Por paracaídas.
1: Entonces, mira, a menudo tenemos que identificar qué es la herida que nos duele. Y es necesario trabajar con el perdón. Un siguiente paso más profundo es el perdón, primero hacia nosotros mismos, por lo que hemos vivido durante tantos años fustigándonos. Hemos estado en un estado de guerra más o menos consciente, ¿no? Y luego hemos estado en un estado de guerra hacia la realidad y hacia los demás.
4: Aparte. Sí.
1: Entonces, esas dos cosas las tenemos nosotros que conocer. Y cuando la coraza de nuestro corazón se abre, entonces el veneno que nos hace daño es reconocido y sale a la luz. Es como cuando tú tienes un bulto aquí lleno de pus y te duele y no te permite mover la mano. Uh-huh. Y te duele, uh-huh, y te comienza a correr y se te comienza a inflamar y se te comienza a hinchar y comienza a generarte un dolor intenso. Si tú reconoces que ahí tienes una infección, que ahí tienes una pápula, que ahí tienes un ácido, y lo abres y sacas la pus, uh-huh, y le pones lo que le tienes que poner, se cura, se sana. Uh-huh. Si tú tienes esa misma herida por dentro y sabes que ahí está, claro, y es el veneno que te está carcomiendo,
3: tienes que sacar.
1: Lo que le decía yo hoy en la mañana a quien les comentaba, el detestar, el odiar, el tener rencor hacia alguien, solamente te daña a ti porque a los demás no les importa.
4: Pues sí, ellos siguen su vida, como si no, y tú sigues cargando toda esa bola de sentimientos.
3: Sí, tú ni fuiste una...
4: Insanos.
3: Un ajedrez más, hay una ficha más, o sea, no lo estabas, no hizo, no va a hacer nada por ti esa persona.
1: Pero vamos a un pequeño corte y estamos volando con ustedes en su programa
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12: 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Con Laura Pérez Cisneros.
13: ¿Qué hay detrás del Palacio de Almudaina? Cuando es época de verano, la familia real española viaja a la isla de Palma de Mallorca. La residencia oficial es el Palacio de Almudaina. Aunque tiene origen romano, fue un hermoso alcázar musulmán. Su nombre significa fortaleza o ciudadela y es utilizada para actos oficiales donde el rey acostumbra recibir al presidente de gobierno. En 1229 fue sede real y es considerada patrimonio nacional y es bien del interés cultural. La familia real y la emérita Sofía acostumbran a quedarse en el Palacio de Marivent, donde ya es una tradición hacer un posado familiar. Si un día te das una vuelta a Palma de Mallorca, que no sea época de verano, puedes visitar el Palacio de Almudaina, que está abierto al público, para admirar la belleza que ha permanecido desde hace varios siglos. No son cuentos de hadas, son historias reales.
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14: La inclusión también está transformando al cine. 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
15: Playa de Vidrio, Estados Unidos. Situada en Fort Bragg, California, esta playa tiene una historia de transformación ecológica asombrosa. Durante la primera mitad del siglo XX, el lugar fue utilizado activamente como un vertedero público de basura y botellas. Con el paso de las décadas, las olas del Océano Pacífico limpiaron la costa y trituraron los desechos de vidrio, puliéndolos hasta convertirlos en millones de pequeñas joyas de colores lisas y brillantes. Hoy, es un área protegida en donde la naturaleza transformó la contaminación en un paisaje artificialmente hermoso.
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1: Y ya estamos nuevamente con este programa.
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1: Fíjate que cuando ese veneno no sale,
4: uy,
1: dejamos de estar preparados espiritualmente para crecer.
4: Te intoxicas con ese veneno.
1: Y cuando tú lo aceptas y te rindes ante lo que te ocurrió, sin resentimientos, que dices, bueno, ya pasó. Ya.
3: Te das energía nuevamente, claro.
1: Entonces, a mí me tocó ver esto en una nota de una señora que le mataron a su hijo. Era un grupo de estudiantes que le hicieron una novatada y le mataron a su hijo.
3: No, por Dios, te imagínate.
1: Fue en una alberca en Yaportecamac. Fue una nota muy...
3: Esas sí son tragedias. Porque...
1: Muy, muy, muy conocida. Y entonces le dijeron a la señora que qué quería hacer. Y dijo, pues yo ya los perdoné porque no me van a devolver a mi hijo. El que yo los odie...
4: De
1: una manera
4: también inteligente, salía adelante.
1: El que yo me desquite, el que yo les haga algo, es ponerme a su nivel. Y no me van a devolver a mi hijo.
4: Como pasó con la niña esta también de Tamaulipas, que estaba en la escuela militarizada...
1: Y que la mataron
4: y que dijo la señora, la mamá, ya los perdoné, porque como dijo, no me van a devolver ya a mi hija. Habrá sí la justicia de que los puedan privar de su libertad a los demás, pero con eso no me van a devolver a mí. Entonces, mejor yo perdono para no vivir en ese infierno. Los perdono.
3: Pero fíjate, qué bueno que pones ese ejemplo, no lo sé a profundidad. Pero por lo que... ha pasado, voy a tomar el ejemplo que dice Gerardo. ¿Qué hizo la señora? Lo denunció. O sea, sacó lo que tenía.
4: Claro.
3: ¿No? Para que se encontraran los culpables. No vivió ella ya con todo esto que no hice nada, sino lo sacó. Y además, ¿sabes hasta qué logró? ¿Qué logró? No sé si viste las noticias, que van a prohibir todas esas escuelas.
4: Ah, claro. Ya ella, o sea, dio un avance para dignificar
3: la vida. Para todo el país.
4: Claro, esas escuelas que no deben ser militarizadas.
3: Y sin pensarlo, simple y sencillamente con su dolor, con su querer ver qué fue lo que pasó, el reivindicar a su hija, él logró todo esto.
4: Claro.
3: Pero no va cargando, ni tampoco fue con odio a tratar de matarlos, ni, ¿me entiendes? O sea, esto es lo que dice Ger, ¿no? Que tienes que tratar de sacar adelante esas cosas tan dolorosas para darte cuenta, sacar todo lo que te hace daño para poder cicatrizar y salir adelante. Y ahí es cuando logras muchas cosas, ¿no?
1: Entonces, pues bueno, son cosas tan difíciles, ¿verdad? Que tenemos nosotros que comenzar a entender.
3: Claro.
1: Pero cuando tú aceptas todos esos eventos, en ese preciso instante, ya podemos comenzar a soltar el dolor del pasado.
3: Es cierto, totalmente.
1: Y a partir de ahí, una paz cada vez más duradera, una comprensión cada vez mayor, ¿no? Y eso se va instalando en la vida de las personas que están sanando.
3: Sí.
1: Fíjate que a mí me toca que le pregunto yo a uno de mis asistentes, porque su niña va a cumplir 15 años. Yo desde que entró a trabajar conmigo hace 9 años, me acuerdo... que era un desgaste para él, unos pleitazos con la mamá de la niña, de no quererse de que ojalá y te vaya mal y te voy a dar en la torre y voy a ver cómo te friego y... Pero años.
4: Ah, ya sé quién es.
1: No. Ah. Años. Uh-huh. Entonces, él está en Hermosillo. Okay. Entonces, el caso es que le pregunto, ¿y cómo vas con la mamá de la niña? Pues bien, ya nos hablamos, ya nos saludamos y de lo único que hablamos es de cosas de la niña. Pero ya no se agrede, ¿no?
3: Soltaron.
1: O sea, llega un momento en que dices, oye, qué flojera. Uh-huh. Estarle destruyendo la vida a este y destruyéndome la
3: vida. Y que te afectan, claro, te van a seguir afectando a ti, ¿no?
1: O sea, qué flojera, ¿no?
3: Sí.
1: O sea, ¿hasta dónde vamos a llegar?
4: Uh-huh. Es cierto. Uh-huh.
1: Porque debo de reconocer que llega un momento en que eso ya no tiene ninguna valía.
3: Y a veces te puede tomar años llegar a la conclusión que estás diciendo.
1: ¿Se acuerdan del caso de mi amiga que les dije que se divorció? Y que dijo, lo voy a dejar sin nada. Sí. Ah, y que se pelearon la casa y que la remataron y que casi partían la mesa a la mitad, la sala a la mitad, la cama a la mitad y todo se lo repartieron y todo lo acabaron tirando. Y él lo dejó muy mal, muy, muy, muy, muy mal, anímicamente. Y los hijos se daban cuenta y los hijos querían mucho al papá y la mamá de esas mujeres, pues feitas, ¿no? Encarnizadas.
3: Mala leche, ¿cómo se dice?
1: Pues sí. Y me decía, porque yo era amigo de ella más bien, y entonces después se casó, tuvo dos hijos más, le iba muy bien, tiene una casa muy bonita y en Lomas Verdes, tiene todo, tiene su coche, ya no trabaja, y dice, no sabes cómo me arrepiento de todo lo que hice, porque ¿cuánto le pude haber sacado? O sea, ¿cuánto tiempo de mi vida lo eché a la basura? Por los 3 pesos que nos repartimos.
3: No, y actúas desde el veneno de la venganza y del orgullo dañado según tú.
1: Pero
3: ¿no?
1: Ella voltea hacia atrás y dice, ¿por qué le quité algo que además era el patrimonio de mis hijos? Pues
3: claro, pero por orgullo y por venganza.
1: ¿Por qué destrocé las cosas que juntos hicimos?
3: Se dejó envenenar el alma.
1: Entonces, dice, y ahora volteó hacia atrás y digo, es que con todo lo que tengo hoy en día... ¿De qué me sirve lo que hice?
3: ¿De nada?
1: ¿De qué me sirve lo que le quité? ¿De qué me sirve lo que no obtuvimos? Lo que desperdicié en tiempo, en esfuerzo. Y ¿sabes qué es lo que más me duele? Dice que mis hijos no me lo perdonan. Porque se dieron cuenta que la que estuve mal fui yo.
4: Pues sí, fíjate.
3: Pero ¿sabes qué? Sabiduría al final. Se dio uh-huh. cuenta, lo acepta uh-huh. y lo se arrepiente corrige. De eso. A lo mejor, Ger, es que de verdad uno no sabe por qué en la vida de repente haces un daño uh-huh. y es lo que necesitabas tú.
4: Para poder evolucionar.
3: Para poder evolucionar y saber que lo que estabas haciendo, aparte de dañar a la otra persona X... te estaba deshaciendo a ti por dentro. Porque obviamente tú no vas a querer tener una amiga así, ¿verdad?
1: Pues yo sí la sigo teniendo de amiga, ¿no? Pero de lejecitos.
3: Entonces no es tu amiga, es tu conocida.
1: No, sí somos amigos de secundaria. Pero sabes hasta dónde pones los límites, claro. ¿No?
3: Sí es. Cuando la gente es muy venenosa, pues por lo menos yo, ¿eh? Trato de
4: hacerte un lado.
3: Te haces un lado y ya está.
1: Sí, porque hay veces que tú dices, si a sus propios hijos no le importó lastimarlos, tampoco le va a importar lastimarte a ti.
3: Por supuesto. Si habla mal de su marido, si habla mal de sus hijos, si envenena el alma de los hijos, del ¿qué no va a ser contigo? Que no eres ni de la familia, ¿no? O sea, ya serías medio tarado de estar metido ahí para que te toquen también los...
1: Tú sabes hasta dónde, ¿no?
3: Claro.
1: O sea, tú sabes el límite que permites que se cruce.
3: Exactamente.
1: Tú tienes amigas también que te han hecho unas que...
3: ¿Y qué hice?
1: Les pusiste un límite, pero tú las ves y hola, ¿cómo estás?
3: Y con límite. Ya no están en mi vida.
1: Sí.
3: Uh-huh. Son mis conocidos ya, no son mis amigas. ¿Ah?
1: Uh-huh. Entonces, pero... Son
3: procesos. Y sin dolor, ¿eh?
1: Son procesos que tienes que aprender a sanar, ¿no?
3: Así es.
1: Porque muchos dicen, es que no sabes cómo me dolió que fulanita me hiciera. ¿Pero por qué? Tú eres la que le estás invitando a pasar.
4: Uh-huh. Está abriendo la puerta.
1: Tú eres la que le abre la puerta claro. a que te infrinja una herida.
3: Así es.
1: Tú eres la que le permite darle el valor al hecho que ella hizo. Si tú no le das ese valor, si tú le das el poder de que lo haga, la que está mal eres tú.
3: Pues sí. Digo, te la pueden hacer una vez, dos veces, pero ya sigues dejando que te apachurren, pues ya el problema lo traes tú.
1: Ahora, fíjate. Hay una comprensión profunda sobre las circunstancias de vida cuando tú quieres sanar las heridas, ¿no? Pero también hay personas que realmente desean comprender mejor qué es lo que les ocurre para poder trascender.
3: Eso es importante.
1: Para poder curar sus heridas y elevarse. Uh-huh. Hay quienes sí tienen interés en saber qué es lo que les pasa, ¿no? Uh-huh. Y hay información que aporta una claridad que de otra forma sería difícil obtener. Como por ejemplo, cuando tú comienzas a dejar de ponerte todos esos muros contigo mismo.
3: Y justificaciones.
1: Cuando dejas de justificar lo malo que te pasa en la vida.
3: ¿Sabes qué? A veces siento que eso es como las adicciones. O sea, yo fumaba, ¿no? Y sabía que me estaba haciendo daño, pero déjame en paz, no me estés juzgando, ¿no? O otra persona come y es lo mismo, ¿no?
1: Sí.
3: Pues déjame en paz.
1: Pero vámonos un pequeño corte y estamos volando con ustedes en su programa
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17: ¿Sabías que caminar 10,000 pasos diarios ayuda a tu corazón, tus articulaciones y tu estado de ánimo?
18: Vamos a una breve pausa y regresamos a su programa Estilo de Vida.
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7: Desde antes del arranque de la Copa del Mundo, la confrontación entre UEFA y FIFA estaba marcada. La gota que derramó el vaso entre Alexander Seferin y Gianni Infantino ha sido la burda idea de subsidiar un negocio como el fútbol, que si algo tiene es recurso. Mientras UEFA fue la primera en levantarse con una postura siendo prácticamente el 25% de la votación, Infantino se sentía seguro con CONCACAF, Asia y África. En las últimas horas todo ha cambiado, y no para confirmar el fondo de la FIFA, que con toda seguridad huele a Donald Trump, sino a la reelección de Gianni Infantino el próximo mes de marzo, en un congreso en Marruecos, donde el ítalo suizo apunta a ser el gran perdedor. 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
1: Bueno, entonces tenemos que entender que

0: aunque ames a tu pareja y no tengas problemas con eso, pero tienes otras circunstancias, el niño lo resiente. Uh-huh. Y va a ser alguien o que necesite adrenalina, o es muy depresivo, o es muy nervioso. Y pues parte de ello es como tú estabas en el embarazo.
1: Uh-huh. Pues fíjate que hay niños que tienen traumas porque sufrieron dolor durante la gestación, uh-huh, en el vientre materno. O puede que incluso sean heridos en situaciones que vienen arrastrando, pues desde el primer día en que nacieron, ¿no? No fueron amamantados, fueron abandonados, lloraron solos, sufrían el frío, los cuidaban personas extrañas como la abuela, la tía. Eso va marcando a un niño, ¿eh?
2: Claro que te va marcando.
0: Te hace la persona que eres, claro. Y cómo vas aprendiendo poco a poco a salir adelante en la vida, cómo enfrentarte.
1: O sea, lo primero que necesita un niño cuando nace es el calor materno, el apego, el olor de la madre, que lo amamanten.
0: El amor, la paz que sientes a tu alrededor con tu bebé.
1: Entonces, en cualquier caso, siempre hay que tratar de sanar la herida. Y cuando tú comienzas a pensar en todo lo que te pasó, cuando tú lo pones en la mesa, cuando tú lo escribes en un cuaderno, cuando tú lo comienzas a reconocer, cuando te vuelves vulnerable ante eso, cuando te desprendes del orgullo y lo dejas salir, estás haciendo una terapia regresiva. Uh-huh. Y cuando los orígenes de nuestras heridas son tan profundos, muchas veces no los recordamos.
0: ¿Sí?
1: ¿Qué te duele? No sé. Es tanto lo que te duele que lo borras.
0: Que lo borras, claro.
1: Lo borras de tu mente. Lo borras de tu inconsciente, de tu consciente. Lo vuelves algo inconsciente. Y eso significa que se alojan en el inconsciente. Y una herida que está ubicada en el inconsciente requiere de mucho para profundizar hasta ese nivel, para liberar el dolor retenido.
0: Sí.
1: Como el perdonar a los papás, por ejemplo.
0: Sí.
1: Uh-huh. El perdonar a los padres de muchas cosas. El perdonar a los abuelos. El perdonarte a ti mismo por haber permitido, uh-huh, ¿no? Y ese es un dolor que en su momento no pudo ser bien gestionado. Lo maravilloso es que no necesitamos conocer los orígenes de lo que nos ocurre. Solamente saber qué fue lo que nos pasó.
2: Claro. Uh-huh. Identificar.
1: O sea, yo no tengo por qué entender por qué me lo hicieron. Yo no tengo por qué entender qué los motivó. Yo no tengo por qué entender, uh-huh, si yo era culpable o no. Solamente tengo que entender qué es lo que me duele a mí. Uh-huh. Y es la propia mente subconsciente de cada persona la que brinda el material necesario para trabajar en cada decisión.
0: Sí, y otra vez te digo que eso me lo trato yo, incluso decir todos los días cuando hay decisiones o cosas que tienes que tomar es, ¿cuántos fueron ustedes en tu casa, Ger?
1: Cinco.
0: Cinco, con los mismos papás.
1: Sí.
0: Y las mismas circunstancias.
1: Sí.
0: Pero cada uno ha visto la vida diferente.
1: Sí.
0: Cada uno sentimos diferente, incluso siendo en la misma familia y haber sido tratados igual, tus emociones, tus pensamientos, muchos los heredas, otros los vas adquiriendo, pero te hacen ver la vida diferente al otro. Entonces, a lo mejor tus hermanos te dicen, ay, bájale, no, mi mamá era bien linda. Y tú sientes que contigo, bueno, fue lo peor del universo. Y no es cierto, pero es como tú lo sentiste y lo viste y como aprendiste a enfrentar al mundo, a justificarte en muchas cosas antes de poder ver tu realidad.
1: Así es. Y fíjate que a medida que vas liberando esos pensamientos, los síntomas que se manifiestan a nivel consciente se alivian y desaparecen. Porque ya los ves desde afuera.
0: Sí.
1: Dicen, te vuelves cínico con tu realidad.
0: Sí. Y aprendes un poco a aceptar a los otros. Yo decía de mis hermanos, ¿no? Pues, ¿cómo son tan desapegados? Pues, porque ellos son así. Yo soy la que una a la familia, la que les habla, la que manda felicitaciones, las que trata de hacer comida. Y ellos no, pero no porque no quieran, sino porque ellos están así en sus mundos también. Pero en el momento en el que yo los necesité, enseguida me hablaron para ver qué necesitaba, ¿no? Uh-huh. Pero no lo aceptas porque crees que deben de ser como tú reaccionas, como tú piensas.
1: El mundo nunca va a ser como tú quieres.
2: No, jamás.
1: Entonces, cuando sientes que llegó el momento de

0: sanar y de trabajar tus heridas del alma, entonces es cuando comienzas a vivir realmente. Entonces sí es importante que entendamos que hay que aprender a sanar el alma.
1: Así es.
0: El alma es algo que no tiene nada que ver ni con el físico, no tiene nada que ver con lo mental.
1: Así es.
0: No tiene nada que ver con las condiciones externas. El alma solamente tiene que ver con el dolor que tú mismo te autoinfringes y que te limita a crecer como ser humano. Y que también te motiva a ser una gran persona y un gran éxito en la vida.
1: Yo creo que cuando te das la oportunidad por fin de sentir y dar amor, ahí te das cuenta del significado de la palabra.
2: Es cierto, sí.
0: Y algo que te ayuda mucho siempre es la oración.
2: La oración, sí.
0: No importa si eres cristiano, católico, musulmán, si eres agnóstico. O sea, cuando tú te elevas en la oración, tú comienzas a platicar con lo que tú consideras lo divino, con lo que tú consideras lo sobrenatural, con lo que tú consideras Dios. Entonces, sin darte cuenta, tú estás en un diálogo tan interno cuando estás orando y pides lo que no le pedirías a nadie y le confiesas lo que no le confesarías a nadie y le lloras lo que no le llorarías a nadie. Y en ese momento, tú mismo te escuchas a ti.
2: Es cierto.
0: Y empiezas a encontrar los motivos del dolor y empiezas a encontrar los motivos de tu frustración
1: y darte amor
0: y comienzas a encontrar las trabas que tienes y las limitantes que quieres brincar.
1: Sí.
0: La oración es una manera extraordinaria de irte encontrando con todas esas piedras en el camino.
1: Sí, es cierto.
0: Porque le pides a Dios, le pides al ser mayor, le pides al santo, le pides a quien tú quieras que te lo vaya retirando. Que te ayude, que te fortalezca, que no te deje caer, que te permita no sentir, que te permita mejorar, que te permita ser feliz. Y entonces cuando te cae el 20 y dices, esto es lo que tengo yo que trabajar.
2: Cierto.
0: Lo que le estoy pidiendo,
2: lo que tengo que trabajar,
0: lo que tal vez nunca le diga a nadie, es lo que tengo que hacer.
1: Sí. Y te vas aprendiendo a amar. Y el amarte es el mejor limpiador del alma.
0: Sí, hay una frase muy bonita que dice, gracias no por decirme lo que me estás contando, sino por decirme lo que tal vez nunca me llegues a contar. La actitud, la postura,
2: ay, sí,
0: una mirada, te dicen más que muchas palabras.
1: Sí, claro.
0: ¿Y cuántas mamás te dicen, yo te conozco bien y no me estás diciendo la verdad?
1: Sí, ya le sabes, sí, en el ojillo que es mentira todo lo que te dicen. Es como yo digo que la sangre es bien chismosa. No, doctor, si ya dejé de fumar. No, doctor, si ya no como nada de dulce. No, doctor. Cuando ves la sangre, a ver, esta no miente, ¿no?
0: Sí.
1: Es igual, los ojitos de los hijos, pues ya los conoces, no pueden decirte mentiras, ¿no?
0: Sí, por más que quieran.
1: Sí.
0: Tratarte de impresionar.
1: Hombre, no, mamá. Al contrario, ya sabes hasta qué le está pasando, ¿no?
0: Entonces, bueno, los invitamos a que nos acompañen el próximo día, viernes 21 de agosto, a nuestra plática sobre emociones, tristezas y duelo. Sobre emociones, tristezas y duelo. Para todos los que quieran escuchar cómo podemos mejorarlo, cómo podemos salir adelante. ¿Existe una medicina para la felicidad? Sí, sí existe. Si existe, ¿existe algo que nos ayude a liberarnos de todo lo que nos está estorbando en el camino? Sí existe. ¿Y existe algo que nos ayude a soltar lo que nos está lastimando? Sí existe. Pues llegamos al final de esta hora. Muchísimas gracias por habernos acompañado. Midi, muchísimas gracias.
1: Para todos, un beso muy grande.
0: Marquito, muchísimas gracias. Un placer, gracias.
2: Yerrito.
0: Y nos vemos en nuestra próxima emisión de este su programa,
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0: Quiero invitar a todos mis amigos en Nuevo Laredo a que nos acompañen el próximo sábado 15 de agosto a las 11 de la mañana en el Salón Melis. Sábado 15 de agosto a las 11 de la mañana en el Salón Melis, que está ubicado en Héroes de Nacatz, 1719, Colonia Zaragoza. En Nuevo Laredo vamos a estar dando nuestra plática, vamos a llevarles promociones y vamos a tener el gusto de saludar. Sábado 15 de agosto a las 11 de la mañana en el Salón Melis.
3: La GABA es un neurotransmisor que actúa como un tranquilizante natural en el cerebro. Ayuda a reducir la ansiedad, mejorar el sueño y promover la relajación. Algunos suplementos la contienen para apoyar el equilibrio emocional. ¿Sabías que realizar respiraciones profundas por un minuto disminuye la ansiedad y te ayuda a relajarte? Hemos llegado al final de su programa, pero tenemos una cita con usted el día de mañana, aquí en Estilo de Vida.
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6: Hay casas que tienen historia, hay casas que guardan oscuros secretos a la espera de revelarse con un pequeño accidente. Muy cerca del centro histórico de la Ciudad de México, se ubica una vieja residencia deteriorada por el tiempo y el abandono. En ese escenario, habita Eulalia Madero, una anciana y misteriosa mujer, apoyada por Ifigenia, trabajadora doméstica quien por casualidad encuentra un diente enterrado en la pared. El hallazgo desata una trama que enlaza lo sobrenatural, el espiritismo y la política a través de oscuros personajes de la historia mexicana. Todo alrededor del velo dorado, rito practicado por hombres poderosos para controlar el destino de una nación. A lo largo de las páginas transitan aristócratas, intelectuales y oportunistas cercanos a virreyes de la Nueva España. Novela escrita por José Manuel Cuellar, juega con el terror y el misterio en una historia que te envuelve para no dejarte ir.
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7: Aquí va una joya de la electrónica francesa, Music Sounds Better With You, que fue el único sencillo de Stardust. Un trío que incluía a Thomas Bangalter, uno de los integrantes de Daft Punk, con un sample de Fate de Chaka Khan, tema de 1998, que es considerado uno de los más grandes himnos del house. Y sí, la música suena y suena muy bien. Aquí Stardust y Benjamin Diamond, Music Sounds Better With You, en Sonido Brown.

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2: Pechuga de pollo a limón. Cocina una pechuga a la plancha sazonada con finas hierbas, ajo y abundante jugo de limón fresco. Acompáñala con una guarnición de espárragos tiernos al vapor. Es una comida alta en proteínas magras, ligera, saciante y deliciosa.
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4: Muy buenas noches, bienvenidos a este su programa
5: Estilo de Vida.
4: Yo soy su amigo Gerardo Medina, me da muchísimo gusto que nos acompañen el día de hoy a través de esta su casa Grupo Fórmula, donde le damos poder a su voz. Y para compartir conmigo este espacio, la gratísima compañía de Miriam Díez.
6: Hola, ¿cómo están? Bienvenidos, espero que la pasen muy bien con nosotros.
4: Y Marquito Silva.
7: Jerrito, muy contento de estar dando cuenta con todos ustedes aquí en Estilo de Vida.
4: Y bueno, hoy estábamos platicando en la primera hora de lo importante que es sanar las heridas del alma.
6: Así es.
4: Y que cuando estas heridas no se atienden, se transforman en enfermedades como la depresión o la ansiedad. Y a veces incluso en enfermedades de origen psicosomático.
6: Así es.
4: Aquí ya comienzas a afectar al cuerpo. Diabetes, tiroides, hipertensión, cuadros de Parkinson, Alzheimer, demencia.
6: Sí.
4: Dolores como migraña, fibromialgia. Todo eso puede desencadenar las emociones. Incluso se dice que el cáncer es producto de una emoción. Es una teoría muy, muy comentada que dicen que las personas que tienen cáncer son personas que han sufrido situaciones muy estresantes o agudas, ¿no? Entonces, digo que ya también se sabe que también la polución, los radicales libres, los elementos que consumes a través de la dieta, pues también te lo puede generar. Pero
6: sí, las emociones tienen todo que ver.
4: Sin orientación y sin ayuda, nunca vamos a encontrar alivio.
7: No.
4: Cuando nos rendimos a nuestro propio dolor y aceptamos que existe ese dolor en el alma, en lugar de tratar de huir de él, la sanación comienza y los procesos se abren. Es como a mí me pasó cuando yo sufrí un secuestro express en un taxi. Entonces yo tengo una amiga que es terapeuta, psicoanalista, y entonces le hablé para, no para que me dijera qué hacer, sino hablé para chillarle y contarle que me había pasado algo muy feo, ¿no? Y me dijo, ¿sabes qué vas a hacer ahorita? Vas a salir a la calle y vas a tomar un taxi.
6: Para que no te quede el pan.
4: Si no haces eso ahorita, va a ser un rollo que se te quite esa mala impresión. Entonces sal ahorita y toma un taxi. Y mira, se me caían los pantalones del miedo. Y tomé un taxi y no me pasó nada. Y dije, fue solamente una mala experiencia. Por eso muchas personas que no evolucionan esa mala experiencia creen que esa mala experiencia se va a repetir constantemente.
7: Sí, es cierto.
4: Y a lo mejor era una mala experiencia de una sola vez.
6: Y te marcó. En vez de que hayas tratado de aprender de ella y superarla. Que se puede convertir en un reto el decir, híjole, me pasó esto, estuvo del nabo, porque pueden ser situaciones, como te digo, pues muy difíciles, ¿no? Y dependiendo de cada persona cómo lo tome también y cómo lo enfrente, pero el reconocerlo y convertirlo en un reto para superar, eso puede ayudar mucho.
4: Fíjate que normalmente las heridas del alma no responden bien a las terapias convencionales. ¿Por qué? Porque las terapias convencionales ni siquiera contemplan la existencia del alma. Una terapia convencional te dice, vamos a trabajar sobre tus pensamientos. Vamos a cambiar tu actitud. Vamos a curar tus sentimientos a través del estado de conciencia. No es que mis heridas son inconscientes. Lo que se me lastimó fue el alma. Mis ganas de continuar, mis sentimientos de amar, mis anhelos de prosperar. Eso fue lo que se me lastimó. No estoy mal de mis estados conscientes mentales, sino de mis estados afectivos. Por eso en homeopatía trabajamos primero los estados mentales. ¿Cómo te sientes? ¿Qué sientes? ¿Por qué lo sientes? ¿A qué horas lo sientes? Y en base a eso se elaboran medicamentos muy profundos. Por eso yo he tenido tanto éxito tratando la depresión y el duelo. Y hay veces que llegan y nos dicen, oiga, ¿y ella por qué esas gotas y yo estas y ellas otras
6: porque
4: gotas?
6: Son diferentes.
4: Porque es distinto. ¿Cómo lo sientes? ¿Cómo lo trabajas? ¿Cómo lo evolucionas? Es distinto.
6: ¿Y cómo te encuentras tú también?
4: Uh-huh. Entonces, a mí me tocó conocer a una chica que, bueno, yo no sé cómo se desarrollan los cuadros en este aspecto, pero decía, es que fuimos a una fiesta y yo me puse hasta atrás y ya ni supe cómo, pero parece que entre dos chicos la violaron.
6: Ay, bien.
4: ¿Y sabes qué dijo ella?
6: ¿Qué?
4: Ay, pues yo nomás me solté y lo disfruté porque pues ya estábamos ahí.
7: No,
4: o sea,
7: no.
4: Hay quienes tienen la capacidad pues de decir, sí, esto es solo sexo.
7: Uh-huh.
4: Pero hay quienes no, hay quienes dicen, me están violando, me están agrediendo.
7: Claro.
4: O sea, ¿cómo te diré? Conceptualizan la situación de una manera muy profunda, de manera que, además de que le están pasando, se permitan ellas a su vez destrozarse.
7: Sí, porque como dice.
4: O sea, aparte de que me lo hicieron, yo misma también me voy a destrozar por esta situación. Y es muy respetable. Muy respetable, ¿por qué? Porque cada quien
7: su proceso,
4: siente
7: claro,
4: su proceso de vida distinto.
7: Claro.
4: Y la otra chica dijo, yo no me voy a destrozar. Yo voy a poner una coraza y voy a decir, esto solamente fue sexo. Y bueno, a cualquiera le pasa.
7: Uh-huh.
4: Y a lo mejor lo hizo de esa manera porque trae heridas más fuertes,
7: claro,
4: que la otra chica, ¿no? Porque una piensa de una manera y otra de la otra. Y ninguna de las dos está mal, ¿eh?
7: Exacto, ¿no?
4: Estamos hablando de que no existe lo bueno ni lo malo, sino como lo sientes en el momento en que te está pasando. Entonces, y habrá...
7: la circunstancia de cada quien.
4: A mí me ha tocado que yo he visto personas, porque con tanta gente que conozco, y no digo nombres porque, bueno, se asombrarían, pero una conocida también me dijo, es que fíjate que en mi luna de miel me agarré a madrazos con mi marido.
7: En plena luna de miel, imagínate.
4: En plena luna de miel, no, se agarraron a trancazos.
7: Todo lo que traía ella y el marido para haberse agarrado.
4: No, no traía nada, le salió un macho de pistola.
7: No.
4: Y se me metió una cachetada y le devolví el trancazo. Y como al nadie le había devuelto el trancazo, me metió el puñetazo. Y no sabes cómo nos fue. ¿Y qué vas a hacer? Nada. Ya me desquité. O sea, si me entiendes, dijo, pues voy a continuar, pues ya me casé, pues... estoy a gusto, tengo buen dinero, pues me gusta, nomás que no se meta conmigo porque se la devuelvo.
7: Uh-huh.
4: Otro hubiera dicho, llego, me divorcio, no quiero saber nada de él, atento contra mi dignidad. O sea, cada quien trabaja las heridas de distinta manera, y no porque esté mala que se quedó, ni que esté mala que se fue, porque es el concepto de vida que cada uno tiene y que quiere para sí. Lo que no está bien es que permitas que te quede una herida y te la guardes.
7: Sí, porque te va intoxicando eso.
4: Porque esa herida no te la hiciste muchas veces tú. Hay muchas veces que tú mismo te las haces. Tú mismo te autoinfringes una herida. Porque te autoculpas. Porque justificas la actitud de otros en donde tú fuiste el causante o la causante.
6: Y porque o no te atreves a tomar decisiones tajantes también.
4: Sí, pero normalmente para sanar verdaderamente el alma es necesario abrirte espiritualmente. Porque la sanación requiere de una expansión de la conciencia, que es lo que nos conecta con nuestro verdadero
7: sí, despertar,
4: ser.
7: Despertar, claro.
4: De tu ser con el resto del mundo.
7: Pues por
4: ¿Y cuántas mamás, Miriam es mamá, y cuántas mamás les dicen a sus hijas, es que yo no entiendo por qué permites esto, o yo no entiendo por qué permites lo otro?
7: Cuando tú tienes tus acuerdos.
4: No, mamá, es que tú ya eres de otra generación, o tú no sabes. O sea, eso a mí me prende. Que se voltee alguien que apenas inicia el camino de vida y le diga a alguien que ya lo sufrió, lo vivió, lo padeció y lo cursó antes que ella, y le digan, es que tú no sabes. ¿No?
6: Ya no es así. Ya no se usa.
4: Ajá.
6: Ya no se usa.
4: Es que tú te quedaste atrás. Es que así era tu mamá, así era tu abuela. Yo ya soy distinta. ¿No?
6: Pero ya tú con experiencia ya nomás te ríes, a ver. ¿Cómo? Los valores son y serán siempre, siempre universales.
4: Como esta niña que salió en el programa, que subía sus fotos al Instagram enseñando el escotazo, con la minifalda hasta arriba, y que decía que andaba en la calle a las 2 de la mañana, con la media de red, y muy, muy sexosa, muy, muy, muy, muy, muy guapa ella, pero muy atrevida en su, en su actitud. Y decía, y es que a mí me tienen la obligación de respetarme. Y una vez le dije, la gente que sale a lastimarte y a violarte, le vale gorro lo que tú pienses. Te va a violar y te va a lastimar.
7: Sí, porque si sales así en un país como este o en un demás.
4: No, si salen hasta con abrigo, las abuelitas se los hacen. O sea, ¿para qué le picas tú la cola al alacrán?
7: Claro.
4: Vámonos a un pequeño corte y estamos volando con ustedes aquí en su programa.
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8: Desde antes del arranque de la Copa del Mundo, la confrontación entre UEFA y FIFA estaba marcada. La gota que derramó el vaso entre Alexander Seferin y Gianni Infantino ha sido la burda idea de subsidiar un negocio como el fútbol, que si algo tiene es recurso. Mientras UEFA fue la primera en levantarse con una postura siendo prácticamente el 25% de la votación, Infantino se sentía seguro con CONCACAF, Asia y África. En las últimas horas todo ha cambiado, y no para confirmar el fondo de la FIFA, que con toda seguridad huele a Donald Trump, sino a la reelección de Gianni Infantino el próximo mes de marzo, en un congreso en Marruecos, donde el ítalo suizo apunta a ser el gran perdedor. Soy José Luis Cuevas y te espero con este y muchos temas más en la multiplataforma de Fórmula Deportes, ya sea en radio, televisión o YouTube, aquí en Grupo Fórmula.
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10: Londres, Reino Unido. Londres es una metrópolis fascinante, donde la historia milenaria de la realeza británica se funde perfectamente con una modernidad audaz e hiperconectada. Barrios emblemáticos como Soho, Camden Town y Notting Hill muestran una mezcla vibrante de culturas, mercados exóticos, expresiones artísticas callejeras y gastronomía internacional de primer nivel. Museos de renombre mundial con entrada gratuita y monumentos históricos como el Big Ben conviven con rascacielos futuristas a orillas del río Támesis. Londres es un imán intelectual y creativo global, un espacio inclusivo donde conviven pacíficamente tradiciones centenarias y las tendencias más vanguardistas del arte, la música y la tecnología contemporánea.
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4: Y ya estamos nuevamente con ustedes en su programa
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4: Bueno, sí, fíjate, Marquito. A menudo reconocer y identificar las heridas es necesario para poder trabajar con el perdón.
7: Pues sí, porque si no, no, ¿de qué estamos hechos y hacia dónde vas? Y dices, si no reconoces esto, difícilmente vas a poder salir de ese bache, ¿no?
4: O sea, ¿sabes qué nos da pena? Reconocer que tenemos que perdonarnos.
7: Claro,
4: algo.
7: Claro.
4: ¿A ti te ha pasado?
7: Porque culturalmente, claro, culturalmente estamos hechos de eso. Incluso, ¿qué te dicen los papás cuando desde que naces? Los hombres no lloran. Te duela, te lastime, estés en una situación de brutal, no llores, y no llores. Y te vas privando y vas reprimiendo de tus sentimientos.
4: Pero también las mujeres, ¿eh? Ah, claro. O sea, como que reconocer que te tienes que perdonar algo, uh-huh, es reconocer que eres débil, uh-huh, que eres vulnerable, uh-huh, que algo te hicieron. Y fíjate que cuando tú reconoces que eres vulnerable, que ser vulnerable no es ser débil, ¿eh? Uh-huh. Puedes ser muy fuerte, pero hay que ser fuerte con uno mismo. Uh-huh. No tienes por qué ser fuerte con todos, ni para todos.
7: Uh-huh. Sí, pero ahí viene la presión social, que todo el tiempo la sociedad está indicándote cuál es el patrón correcto que creemos que tiene que ser, seguir, y por eso muchas veces con ese, ¿cómo vivimos, Jerry?
4: O familiar, ¿no? Porque ese es algo más cercano. Más cercano.
7: Y lo que más, con lo más que íntimo, te cree, educas,
4: más propio, ¿no?
7: Claro.
4: Entonces, el perdón hacia lo que nos hirió o hacia quienes nos hirieron, uh-huh, es fundamental.
7: Yeah.
4: Pero tienes que reconocer qué fue lo que te hicieron, uh-huh, y hasta dónde te tienes tú que perdonar, y hasta dónde, por algo que tú no querías, te sientes lastimado, aunque no te hayan lastimado realmente. Porque ¿cuántas personas les puede más el ego? Uh-huh. ¿Cuántas personas les puede más el orgullo que la razón?
7: Muchísima, Jerry. Y es y la verdad increíble que digas, siguen en esto, que reconocer lo que están pasando y poder reestructurarse a medida que puedan, pero como no, pues, les puede más el ego, les puede más el por qué.
4: Mira, hay muchas personas que se sienten superheridas, uh-huh, después de una separación. Uh-huh. No voy a decir nombres, pero una persona que se divorció,

0: persona no la hirió, solamente se hizo a un lado.
1: Exacto.
0: Pero al hacerse a un lado, ella se autoinfringió el dolor que le provocaba que él se fuera.
1: Uh-huh. Sí.
0: Y eso no lo perdona. Entonces, primero me tengo que perdonar a mí mismo por el haberme hecho daño, por lo que otra persona no hizo, o dejó de hacer, o no me quiso dar. Uh-huh. Y que yo utilicé como un arma para fustigarme.
1: Uh-huh. Sí, es cierto.
0: Uh-huh. Y al después ya podré perdonar a la persona a la que probablemente ni le importe que le perdone o no.
1: Sí, porque hay mucha gente que vive con el rencor toda la vida, pero toda la vida, Jerry. Por ello, además, o sea, han pasado muchos años y yo conozco también una, pues ahora señora que tendrá ahorita como unos 65 años, ya murió la mamá, pero sigue echándole la culpa a la mamá, que por la culpa de la mamá no fue feliz y eligió a un patán de marido, que porque le dijo en aquellos años y demás, pues es el que te tocó y demás. Dice, mis hermanos podían salir libremente, podían conocer otras parejas, podían tener otras demás, podían no llegar a la casa. Ah, pero las dos veces que a mí se me ocurrió llegar a las 4 de la mañana, no sé cómo me cacheteó, me hizo y demás. Ella tiene 65 años actualmente. Y entonces vive odiando a la mamá, porque la mamá le provoca esa vida de desgracia que tiene
0: no,
1: hoy en día.
0: No, nadie te provoca una vida de desgracia. Tú eres suficientemente consciente de que tú puedes salir a ganarte la existencia. Ya después de los 30 años, Marco, quien no sabe ganar el sustento.
1: Claro.
0: Es porque es un inútil.
1: Uh-huh, exactamente, sí.
0: Quien después de los 30 años no se sabe ganar el sustento es porque es un inútil.
1: Uh-huh.
0: Entonces, ella pudo haber volado del nido.
1: Uh-huh.
0: No quiso.
1: No quiso.
0: No quiso porque como estaba con el rencor contra la mamá, estaba esperando a ver a qué hora la mamá se la pagaba.
1: Ajá.
0: Y estaba esperando no tener que desgastarse. Casa gratis, comida gratis, refrigerador gratis, luz gratis. Todo en la mano. O sea, yo te voy a aguantar todo lo que me haces como madre, porque no soy capaz de salir a granjearme lo que tú me das. Si tú, siendo una mujer mayor, lo puedes hacer, yo siendo 30 años más joven, ¿por qué no?
1: Claro.
0: Entonces, si no lo hago, es porque no se me da la gana. Entonces, yo no puedo culparte, porque tú estás imponiendo una norma. Si yo la acepto, no hay vuelta de hoja. O sea, si yo acepto que tú me metas una cachetada por llegar tarde, si yo acepto que tú me impongas una norma, si yo acepto que tú no me permites salir con nadie, si yo acepto que tú me pongas un horario, si yo acepto que tú me cierres la puerta, no me puedo quejar.
1: Porque se acepta.
0: Cuando siendo un adulto responsable de tu vida, puedes abrir la puerta e irte con lo que traes puesto.
2: Claro, y salir adelante.
0: Y iniciar tu vida. Yo conozco niñas. Que a los 16, a los 15 años, se embarazaron. A los 15 años se embarazaron. Y salieron adelante sin el papá, sin la mamá, rodando de casa en casa, buscando el apoyo, un techo para el día, cómo llevarle la leche a su bebé.
2: Es cierto.
0: Y después de concretamente... Tú conoces este caso, pero después de que nació la nena, nacieron dos niños más.
1: Es cierto.
0: Y lo sacó adelante a los tres. Y ahorita es exitosa, feliz, tiene una buena pareja. Los niños están súper bien. Son niños muy talentosos. Son niños que van a ser personas exitosas. Pero ella tenía 15 años cuando se salió de su casa.
1: No, imagínate, una niña todavía.
0: Embarazada. Si una niña de 15 años embarazada logra salir adelante y aparte formar una familia el día de mañana, tú la conoces.
1: Sí, la conocemos. Ajá.
0: Que no lo haga una persona de 30.
1: No, bueno.
0: Que no lo haga una persona de 25 y que viva toda la vida diciendo, por culpa de mi mamá no fui feliz.
2: Pues lo que te digo, que tienes 72 años y empiezas, es que no fui feliz porque mi mamá... Ay, no friegues. ¿No?
0: Es porque no sabes sanar las heridas.
1: Sí, porque aparte decía, ¿qué manera de arruinarme mi vida? ¿Para qué vine? Nada más para que me haya arruinado mi vida. Ahorita a los 65 años, ¿eh? O sea, la señora ya ni está y ella sigue todavía maldiciendo.
0: No, porque ella se arruinó la vida sola.
1: Pues claro. Pues es que...
0: Porque es una persona...
2: No quisiste tomar oportunidades.
0: Es una persona...

0: Válida emocional.
1: Siempre hay oportunidades, ¿eh? Siempre, ¿verdad?
0: Sí.
1: Y uno las busca, tampoco llegan por paracaídas.
0: Entonces, mira, a menudo tenemos que identificar qué es la herida que nos duele. Y es necesario trabajar con el perdón. Un siguiente paso más profundo es el perdón, primero hacia nosotros mismos, por lo que hemos vivido durante tantos
1: Es
0: años
1: cierto.
0: fustigándonos. Hemos estado en un estado de guerra más o menos consciente, ¿no? Y luego hemos estado en un estado de guerra hacia la realidad y hacia los demás.
1: Sí.
0: Sí. Entonces, esas dos cosas las tenemos nosotros que conocer. Y cuando la coraza de nuestro corazón se abre, entonces el veneno que nos hace daño es reconocido y sale a la luz. Es como cuando tú tienes un bulto aquí lleno de pus y te duele y no te permite mover la mano. Y te duele y te comienza a correr y se te comienza a inflamar y se te comienza a hinchar y comienza a generarte un dolor intenso. Si tú reconoces que ahí tienes una infección, que ahí tienes una pápula, que ahí tienes un ácido y lo abres y sacas la pus y le pones lo que le tienes que poner, se cura, se sana. Si tú tienes esa misma herida por dentro y sabes que ahí está
1: Claro.
0: y es el veneno que te está carcomiendo,
1: Tienes que sacar.
0: lo que le decía yo hoy en la mañana a quien les comentaba, el detestar, el odiar, el tener rencor hacia alguien, solamente te daña a ti porque a los demás no les
1: Pues sí,
0: importa.
1: ellos siguen su vida, como si no, y tú sigues cargando toda esa bola de sentimientos
0: Sí, tú
1: malignos. ni fuiste Insanos. un ajedrez más, hay una ficha más, o sea, no le estabas, no va a hacer nada por ti esa persona.
0: Pero vamos a un pequeño corte y seguimos volando con ustedes en este programa.
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0: Estilo
1: de
0: de
1: vida.
0: vida. 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
2: 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Vamos a una breve pausa y regresamos a su programa Estilo de Vida.
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4: Aquí va una joya de la electrónica francesa, Music Sounds Better With You, que fue el único sencillo de Stardust. Un trío que incluía a Thomas Van Galter, uno de los integrantes de Daft Punk, con un sample de Fate de Chaka Khan, tema de 1998, que es considerado uno de los más grandes himnos del house. Y sí, la música suena y suena muy bien. Aquí Stardust y Benjamin Diamond, Music Sounds Better With You, en Sonido Brown.

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2: Considerada un árbol sagrado por los antiguos mayas, la ceiba es un gigante de las selvas tropicales americanas. Sus ramas se extienden hacia el cielo, formando una sombrilla natural que protege el sotobosque. De sus semillas se extrae el capoc, una fibra ligera utilizada en textiles. Es un símbolo de conexión entre el cielo, la tierra y el inframundo.
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4: Y ya estamos nuevamente con este programa
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4: Fíjate que cuando ese veneno no sale, dejamos de estar preparados espiritualmente para crecer.
6: Te intoxicas con ese veneno.
4: Y cuando tú lo aceptas y te rindes ante lo que te ocurrió, sin resentimientos, que dices, bueno, ya pasó. Ya.
7: Te das energía nuevamente, claro.
4: Entonces, a mí me tocó ver esto en una nota de una señora que le mataron a su hijo. Era un grupo de estudiantes que le hicieron una novatada y le mataron a su hijo.
7: No, por Dios, te imagínate.
4: Fue en una alberca allá por Tecamac. Fue una nota muy...
7: Esas sí son tragedias.
4: Muy, muy, muy conocida. Y entonces le dijeron a la señora que qué quería hacer. Y dijo, pues yo ya los perdoné porque no me van a devolver a mi hijo. El que yo los odie...
6: También inteligente, salía adelante.
4: El que yo me desquite, el que yo les haga algo, es ponerme a su nivel. Y no me van a devolver a mi hijo.
6: Como pasó con la niña esta también de Tamaulipas, que estaba en la escuela militarizada...
4: Y que la mataron
6: y que dijo la señora, la mamá, ya los perdoné, porque como dijo, no me van a devolver ya a mi hija. Habrá sí la justicia de que los puedan privar de su libertad a los demás, pero con eso no me van a devolver a mí. Entonces, mejor yo perdono para no vivir en ese infierno. Los perdono.
7: Pero fíjate, qué bueno que pones ese ejemplo. Uh-huh. No lo sé a profundidad. Uh-huh. Pero por lo que... ha pasado, uh-huh. Voy a tomar el ejemplo que dice Gerardo. ¿Qué hizo la señora? Lo denunció. Uh-huh. O sea, sacó lo que tenía.
6: Claro.
7: ¿No? Para que se encontraran los culpables. No vivió ella ya con todo esto que sino lo sacó. Uh-huh. Y además, ¿sabes hasta qué logró? ¿Qué logró? No sé si viste las noticias, que van a prohibir todas esas escuelas.
6: Pues claro. Ya ella dio un avance para dignificar
7: la vida. Para todo el país.
6: Claro, esas escuelas que no deben ser militarizadas.
7: Y sin pensarlo, simple y sencillamente con su dolor, con su querer ver qué fue lo que pasó, el reivindicar a su hija, logró todo esto.
6: Claro.
7: Pero no va cargando, ni tampoco fue con odio a tratar de matarlos, ¿me entiendes? Uh-huh. O sea, esto es lo que dice Ger, ¿no? Que tienes que tratar de sacar adelante esas cosas tan dolorosas para darte cuenta, sacar todo lo que te hace daño para poder cicatrizar y salir adelante. Y ahí es cuando logras muchas cosas. ¿No?
4: Entonces, pues bueno, son cosas tan difíciles, ¿verdad? Que tenemos nosotros que comenzar a entender.
7: Claro.
4: Pero cuando tú aceptas todos esos eventos, en ese preciso instante, ya podemos comenzar a soltar el dolor del pasado.
7: Es cierto, totalmente.
4: Y a partir de ahí, una paz cada vez más duradera, una comprensión cada vez mayor, ¿no? Y eso se va instalando en la vida de las personas que están sanando.
7: Sí.
4: Fíjate que a mí me toca que le pregunto yo a uno de mis asistentes, porque su niña va a cumplir 15 años. Yo desde que entró a trabajar conmigo hace 9 años, me acuerdo que era un desgaste para él, unos pleitazos con la mamá de la niña, de no quererse, de que ojalá y te vaya mal y te voy a dar en la torre y voy a ver cómo te friego, y pero años.
6: Ah, ya sé quién es.
4: No. Ah. Años. Uh-huh. Entonces, él está en Hermosillo. Okay. Entonces, el caso es que le pregunto, ¿y cómo vas con la mamá de la niña? Pues bien, ya nos hablamos, ya nos saludamos y del único que hablamos es de cosas de la niña. Pero ya no se agrede, ¿no?
7: Soltar.
4: O sea, llega un momento en que dices, oye, qué flojera. Uh-huh. Estarle destruyendo la vida a este y destruyéndome la
7: vida. Y que te afectan, claro, te van a seguir afectando a ti, ¿no?
4: O sea, qué flojera, ¿no?
7: Sí.
4: O sea, ¿hasta dónde vamos a llegar?
6: Uh-huh. Es cierto. Uh-huh.
4: Porque debo de reconocer que llega un momento en que eso ya no tiene ninguna valía.
7: Y a veces te puede tomar años llegar a la conclusión que estás diciendo.
4: ¿Se acuerdan del caso de mi amiga que les dije que se divorció? Y que dijo, lo voy a dejar sin nada.
7: Sí.
4: Y que se pelearon la casa y que la remataron. Y que casi partían la mesa a la mitad, la sala a la mitad, la cama a la mitad. Y todo se lo repartieron y todo lo acabaron tirando. Y él lo dejó muy mal, muy, muy, muy, muy mal, anímicamente. Y los hijos se daban cuenta. Y los hijos querían mucho al papá. Y la mamá de esas mujeres, pues feitas, ¿no? Encarnizadas.
7: Mala leche, ¿cómo se dice?
4: Pues sí. Y me decía, porque yo era amigo de ella, más bien. Y entonces después se casó, tuvo dos hijos más, le iba muy bien, tiene una casa muy bonita y en Lomas Verdes, tiene todo, tiene su coche, ya no trabaja. Y dice, no sabes cómo me arrepiento de todo lo que hice. Porque, ¿cuánto le pude haber sacado? O sea, ¿cuánto tiempo de mi vida lo eché a la basura? Por los 3 pesos que nos repartimos.
7: No, y actúas desde el veneno de la venganza y del orgullo dañado, según tú.
4: Pero
7: ¿no?
4: Ella voltea hacia atrás y dice, ¿por qué le quité algo que además era el patrimonio de mis hijos?
7: Pues claro, pero por orgullo y por venganza.
4: ¿Por qué destrocé las cosas que juntos hicimos?
7: Se dejó envenenar el alma.
4: Entonces, dice, y ahora volteo hacia atrás y digo, es que con todo lo que tengo hoy en día, ¿de qué me sirve lo que hice?
7: ¿De nada?
4: ¿De qué me sirve lo que le quité? ¿De qué me sirve lo que no obtuvimos? Lo que desperdicié en tiempo, en esfuerzo. Y ¿sabes qué es lo que más me duele? Dice que mis hijos no me lo perdonan. Porque se dieron cuenta que la que estuve mal fui yo.
6: Pues sí, fíjate.
7: Pero ¿sabes qué? Sabiduría al final. Se dio cuenta, lo acepta y se arrepiente de eso. A lo mejor, Ger, es que de verdad uno no sabe por qué en la vida de repente haces un daño y es lo que necesitabas tú.
6: Para poder evolucionar.
7: Para poder evolucionar y saber que lo que estabas haciendo, aparte de dañar a la otra persona X, te estaba deshaciendo a ti por dentro. Porque obviamente tú no vas a querer tener una amiga así, ¿verdad?
4: Pues yo sigo teniendo de amiga, ¿no? Pero de lejecitos.
7: Entonces no es tu amiga, es tu conocida.
4: No, sí somos amigos de secundaria. Pero sabes hasta dónde pones los límites, claro. ¿No?
7: Sí es. Cuando la gente es muy venenosa, pues por lo menos yo, trato de
6: hacerte un lado.
7: Te haces un lado y ya está.
4: Sí, porque hay veces que tú dices, si a sus propios hijos no le importó lastimarlos, tampoco le va a importar lastimarte a ti.
7: Por supuesto. Si habla mal de su marido, si habla mal de sus hijos, si envenena el alma de los hijos, del ¿qué no va a ser contigo? Que no eres ni de la familia, ¿no? O sea, ya serías medio tarado de estar metido ahí para que te toquen también los...
4: Tú sabes hasta dónde, ¿no?
7: Claro.
4: O sea, tú sabes el límite que permites que se cruce.
7: Exactamente.
4: Tú tienes amigas también que te han hecho unas que...
7: ¿Y qué hice?
4: Les pusiste un límite, pero tú las ves y hola, ¿cómo estás? Y,
7: con límite. Ya no están en mi vida.
4: Sí.
7: Uh-huh. Son mis conocidos ya, no son mis amigas,
4: ¿no? Uh-huh. Entonces, pero... Son
7: procesos... Y sin dolor, ¿eh?
4: Son procesos que tienes que aprender a sanar, ¿no?
7: Así es.
4: Porque muchos dicen, es que no sabes cómo me dolió que fulanita me hiciera. ¿Pero por qué? Tú eres la que le estás invitando a pasar.
6: Uh-huh. Está abriendo la puerta.
4: Tú eres la que le abre la puerta, claro, a que te infrinja una herida.
7: Uh-huh. Así es.
4: Tú eres la que le permite darle el valor al hecho que ella hizo. Si tú no le das ese valor, si tú le das el poder de que lo haga, la que está mal eres tú.
7: Pues sí. Digo, te la pueden hacer una vez, dos veces, pero ya sigues dejando que te apachurren, pues ya el problema lo traes tú.
4: Ahora fíjate, hay una comprensión profunda sobre las circunstancias de vida cuando tú quieres sanar las heridas, ¿no? Pero también hay personas que realmente desean comprender mejor qué es lo que les ocurre para poder trascender.
7: Eso es importante.
4: Para poder curar sus heridas y elevarse. Uh-huh. Hay quienes sí tienen interés en saber qué es lo que les pasa, uh-huh, ¿no? Y hay información que aporta una claridad que de otra forma sería difícil obtener, como por ejemplo, cuando tú comienzas a dejar de ponerte todos esos muros, uh-huh, contigo mismo.
7: Y justificaciones.
4: Cuando dejas de justificar lo malo que te pasa en la vida.
7: ¿Sabes qué? A veces siento que eso es como las adicciones. O sea, yo fumaba, ¿no? Y sabía que me estaba haciendo daño, pero déjame en paz, no me estés juzgando, ¿no? O otra persona come y es lo mismo, ¿no?
4: Sí.
7: Pues déjame en paz.
4: Pero vámonos un pequeño corte y estamos volando con ustedes en este programa
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8: ¿Sabías que caminar 10,000 pasos diarios ayuda a tu corazón, tus articulaciones y tu estado de ánimo?
3: Vamos a una breve pausa y regresamos a su programa Estilo de Vida.
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10: Ser vecino de un royal, imagínate poder decir, mi casero es el príncipe Haakon de Noruega. No es broma, el futuro rey decidió alquilar a partir de septiembre con un contrato hasta el 2029 de al menos dos propiedades cerca del Palacio de Skagum, su residencia oficial donde vive con la princesa Ahmed Marit y sus hijos. A través de su empresa, Haakon ha puesto en renta una pequeña casa de una recámara y 42 metros cuadrados en poco más de $20,000 al mes. Hay una más grande de 287 metros y un pago mensual de $70,000. Tiene 4 recámaras, es de 2 pisos y todas las comodidades. El plus es ser vecino de los futuros reyes de Noruega. Es que Haakon ha seguido los pasos de otros royals, como en la corona británica, donde se rentan propiedades para eventos o experiencias gourmet, además de palacios que se pueden visitar. No son cuentos de hadas, son historias reales.
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5: Desde antes del arranque de la Copa del Mundo, la confrontación entre UEFA y FIFA estaba marcada. La gota que derramó el vaso entre Alexander Seferin y Gianni Infantino ha sido la burda idea de subsidiar un negocio como el fútbol, que si algo tiene es recurso. Mientras UEFA fue la primera en levantarse con una postura siendo prácticamente el 25% de la votación, Infantino se sentía seguro con CONCACAF, Asia y África. En las últimas horas todo ha cambiado, y no para confirmar el fondo de la FIFA, que con toda seguridad huele a Donald Trump, sino a la reelección de Gianni Infantino el próximo mes de marzo, en un congreso en Marruecos, donde el ítalo suizo apunta a ser el gran perdedor. 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
12: Aquí va una joya de la electrónica francesa, Music Sounds Better With You, que fue el único sencillo de Stardust. Un trío que incluía a Thomas Van Galter, uno de los integrantes de Daft Punk, con un sample de Fate de Chaka Khan, tema de 1998, que es considerado uno de los más grandes himnos del house. Y sí, la música suena y suena muy bien. Aquí Stardust y Benjamin Diamond, Music Sounds Better With You, en Sonido Brown.

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1: Y ya estamos nuevamente con ustedes en este programa
2: Estilo de Vida.
1: Bueno, entonces tenemos que entender que con amor, con luz, con una claridad asombrosa a nivel espiritual, podemos sacar adelante pues todas esas heridas inconscientes que fueron producidas en nuestra infancia.
3: Porque agarras tu costal y las vas carga y carga para donde vas, ahí las llevas, y ahí las llevas.
1: Incluso durante, dicen muchos que durante el trauma del parto y del nacimiento.
3: También, ¿no? Porque desde ahí.
1: Que porque muchos niños sienten el rechazo.
3: Así es. Yo digo desde que sí. Pelean los papás antes de que llegue la criatura, yo no lo quiero, si lo quiero, hazte cargo, no te hagas cargo, o sea, son un montón de
4: incluso
3: cosas que
4: hasta,
3: vienen
4: previas. Hasta los problemas que estás viviendo, aunque ames a tu pareja y no tengas problemas con eso, pero tienes otras circunstancias, el niño lo resiente, y va a ser alguien o que necesite adrenalina, o es muy depresivo, o es muy nervioso, y pues parte de ello es como tú estabas en el embarazo.
1: Pues fíjate que hay niños que tienen traumas porque sufrieron dolor durante la gestación en el vientre materno. O puede que incluso sean heridos en situaciones que vienen arrastrando pues desde el primer día en que nacieron, ¿no? No fueron amamantados, fueron abandonados, lloraron solos, sufrían el frío, los cuidaban personas extrañas como la abuela, la tía. Eso va marcando a un niño, ¿eh?
3: Claro que te va marcando.
4: Te todo hace la persona que eres, claro. Y cómo vas aprendiendo poco a poco a salir adelante en la vida, cómo enfrentarte.
1: O sea, lo primero que necesita un niño cuando nace es el calor materno, por el apego, supuesto. El olor de la madre. Que lo amamanten.
4: El amor, la paz que sientes a tu alrededor, ¿no? Con tu bebé.
1: Entonces, en cualquier caso, siempre hay que tratar de sanar la herida. Y cuando tú comienzas a pensar en todo lo que te pasó, cuando tú lo pones en la mesa, cuando tú lo escribes en un cuaderno, cuando tú lo comienzas a reconocer, cuando te vuelves vulnerable ante eso, cuando te desprendes del orgullo y lo dejas salir, estás haciendo una terapia regresiva. Y cuando los orígenes de nuestras heridas son tan profundos, muchas veces no los recordamos.
4: ¿Sí?
1: ¿Qué te duele? No sé. Es tanto lo que te duele que lo borras.
4: Que lo borras, claro.
1: Lo borras de tu mente. Lo borras de tu inconsciente, de tu consciente. Lo vuelves algo inconsciente. Y eso significa que se alojan en el inconsciente. Y una herida que está ubicada en el inconsciente requiere de mucho para profundizar hasta ese nivel. Para liberar el dolor retenido.
4: Sí.
1: Como el perdonar a los papás, por ejemplo.
4: Sí.
1: El perdonar a los padres de muchas cosas. El perdonar a los abuelos. El perdonarte a ti mismo. Por haber permitido. ¿No? Y ese es un dolor que en su momento no pudo ser bien gestionado. Lo maravilloso es que no necesitamos conocer los orígenes de lo que nos ocurre, solamente saber qué fue lo que nos pasó.
3: Claro. Identificar.
1: O sea, yo no tengo por qué entender por qué me lo hicieron, yo no tengo por qué entender qué los motivó, yo no tengo por qué entender si yo era culpable o no, solamente tengo que entender qué es lo que me duele a mí. Y es la propia mente subconsciente de cada persona la que brinda el material necesario para trabajar en cada decisión.
4: Sí, y otra vez te digo que eso me lo trato yo, incluso decir todos los días cuando hay decisiones o cosas que tienes que tomar es, ¿cuántos fueron ustedes en tu casa, Ger?
1: Cinco.
4: Cinco, con los mismos papás.
1: Sí.
4: Y las mismas circunstancias.
1: Sí.
4: Pero cada uno ha visto la vida diferente.
1: Sí.
4: Cada uno sentimos diferente, incluso siendo en la misma familia y haber sido tratados igual, tus emociones, tus pensamientos, muchos los heredas, otros los vas adquiriendo, pero te hacen ver la vida diferente al otro. Entonces, a lo mejor tus hermanos te dicen, ay, bájale, no, mi mamá era bien linda. Y tú sientes que contigo, bueno, fue lo peor del universo. Y no es cierto, pero es como tú lo sentiste y lo viste y como aprendiste a enfrentar al mundo. a justificarte en muchas cosas antes de poder ver tu realidad.
1: Así es. Y fíjate que a medida que vas liberando esos pensamientos, los síntomas que se manifiestan a nivel consciente se alivian y desaparecen. Porque ya los ves desde afuera.
4: Sí.
1: Dicen, te vuelves cínico con tu realidad.
4: Sí. Y aprendes un poco a aceptar a los otros. Yo decía de mis hermanos, ¿no? Pues, ¿cómo son tan desapegados? Pues, porque ellos son así. Yo soy la que una a la familia, la que les habla, la que manda felicitaciones, las que trata de hacer comida. Y ellos no, pero no porque no quieran, sino porque ellos están así en sus mundos también. Pero en el momento en el que yo los necesité, enseguida me hablaron para ver qué necesitaba, ¿no? Uh-huh. Pero no lo aceptas porque crees que deben de ser como tú. Como tú reaccionas, como tú piensas.
1: El mundo nunca va a ser como tú quieres.
3: No, jamás.
1: Entonces, cuando sientes que ha llegado el momento de sanar y de trabajar tus heridas del alma, entonces es cuando comienzas a vivir realmente. Entonces, sí es importante que entendamos que hay que aprender a sanar el alma.
4: Así es.
1: El alma es algo que no tiene nada que ver ni con el físico, no tiene nada que ver con lo mental.
4: Así es.
1: No tiene nada que ver con las condiciones externas. El alma solamente tiene que ver con el dolor que tú mismo te autoinfringes y que te limita a crecer como ser humano. Y que también te motiva a ser una gran persona y un gran éxito en la vida.
4: Yo creo que cuando te das la oportunidad por fin de sentir y dar amor, ahí te das cuenta del significado de la palabra.
3: Es cierto, sí.
1: Y algo que te ayuda mucho siempre es la oración.
3: La oración, sí.
1: No importa si eres cristiano, católico, musulmán, si eres agnóstico. O sea, cuando tú te elevas en la oración, tú comienzas a platicar con lo que tú consideras lo divino, con lo que tú consideras lo sobrenatural, con lo que tú consideras Dios. Entonces, sin darte cuenta, tú estás en un diálogo tan interno cuando estás orando y pides lo que no le pedirías a nadie y le confiesas lo que no le confesarías a nadie y le lloras lo que no le llorarías a nadie. Y en ese momento, tú mismo te escuchas a ti.
3: Es cierto.
1: Y empiezas a encontrar los motivos del dolor y empiezas a encontrar los motivos de tu frustración
4: y darte amor
1: y comienzas a encontrar las trabas que tienes y las limitantes que quieres brincar.
4: Sí.
1: La oración es una manera extraordinaria de irte encontrando con todas esas piedras en el camino.
4: Sí, es cierto.
1: Porque le pides a Dios, le pides al ser mayor, le pides al santo, le pides a quien tú quieras que te lo vaya retirando, que te ayude, que te fortalezca, que no te deje caer, que te permita no sentir, que te permita mejorar, que te permita ser feliz. Y entonces cuando te cae el 20 y dices, esto es lo que tengo yo que trabajar.
3: Cierto.
1: Lo que le estoy pidiendo,
3: lo que tengo que trabajar,
1: lo que tal vez nunca le diga a nadie, es lo que tengo que hacer.
4: Sí. Y te aprendes te vas aprendiendo a amar. Y el amarte es el mejor limpiador del alma.
1: Sí, hay una frase muy bonita que dice, gracias no por decirme lo que me estás contando, sino por decirme lo que tal vez nunca me llegues a contar. La actitud, la postura, una mirada, te dicen más que muchas palabras.
4: Sí, claro.
1: ¿Y cuántas mamás te dicen, yo te conozco bien y no me estás diciendo la verdad?
4: Sí, ya le sabes, en el ojillo, que es mentira todo lo que te dicen. Es como yo digo que la sangre es bien chismosa. No, doctor, si ya dejé de fumar. No, doctor, si ya no como nada de dulce. No, doctor. Cuando ves la sangre, a ver, esta no miente, ¿no?
1: Sí.
4: Es igual, los ojitos de los hijos, pues ya los conoces, no pueden decirte mentiras, ¿no?
1: Sí, por más que quieran.
4: Sí.
1: Tratarte de impresionar.
4: Hombre, no, mamá. Al contrario, ya sabes hasta qué le está pasando, ¿no?
1: Entonces, bueno, los invitamos a que nos acompañen el próximo día, viernes 21 de agosto, a nuestra plática sobre emociones, tristezas y duelo. para todos los que quieran escuchar cómo podemos mejorarlo, cómo podemos salir adelante. ¿Existe una medicina para la felicidad? Sí, sí existe. Si existe, existe algo que nos ayude a liberarnos de todo lo que nos está estorbando en el camino, si existe, y existe algo que nos ayude a soltar lo que nos está lastimando, si existe. Pues llegamos al final de esta hora. Muchísimas gracias por habernos acompañado. Miri, muchísimas gracias.
4: Para todos, un beso muy grande.
1: Marquito, muchísimas gracias. Un placer, gracias. Yerrito. Y nos vemos en nuestra próxima emisión de este su programa,
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5: La GABA es un neurotransmisor que actúa como un tranquilizante natural en el cerebro. Ayuda a reducir la ansiedad, mejorar el sueño y promover la relajación. Algunos suplementos la contienen para apoyar el equilibrio emocional. ¿Sabías que realizar respiraciones profundas por un minuto disminuye la ansiedad y te ayuda a relajarte? Hemos llegado al final de su programa, pero tenemos una cita con usted el día de mañana, aquí en Estilo de Vida.
6: 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Cuida lo que comes.
7: Crema ligera de calabacita. Licúa calabacitas cocidas con un toque de caldo de verduras y una cucharada de yogur griego sin grasa para darle cremosidad. Sírvela caliente con pimienta negra molida. Una entrada suave, nutritiva, baja en calorías y sumamente reconfortante.
6: Territorio animal.
8: El tapir. Este curioso mamífero herbívoro posee una pequeña trompa móvil que utiliza para arrancar hojas y plantas acuáticas. Es un excelente nadador que busca constantemente los ríos de la selva para refrescarse y escapar del acoso de grandes felinos.
6: 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Lo que no sabías.
8: Los cerdos no pueden mirar hacia el cielo físicamente debido a la estructura ósea y muscular de sus cuellos rígidos.
6: La importancia del saber.
9: El rugido de un león adulto puede escucharse hasta 8 kilómetros de distancia en una noche clara y despejada.
6: Aprendamos juntos.
9: Las medusas inmortales pueden revertir su ciclo de vida y volver a ser pólipos cuando se enfrentan a crisis ambientales extremas.
6: Información sorprendente.
9: Las jirafas duermen solo 20 minutos al día. Esto para mantenerse alerta ante posibles depredadores que acechan en la sabana africana.
6: Las cosas que ignoras.
8: Los caballitos de mar machos son los que cargan los huevos y dan a luz a sus pequeñas crías marinas.
6: 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Explorando la naturaleza.
8: Playa bioluminiscente de Badú, Maldivas. Esta playa ofrece uno de los espectáculos naturales nocturnos más hermosos del mundo, conocido popularmente como el Mar de Estrellas. Al caer la noche, las olas que rompen en la orilla brillan con una intensa luz azul neón. Este fenómeno es causado por el fitoplancton marino que habita en estas aguas, el cual emite luz propia como un mecanismo de defensa cuando es agitado por el movimiento del mar. Caminar por la costa dejando huellas luminosas es una experiencia surrealista, exótica y completamente mágica.
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11: Cinco de la mañana con 30 minutos tiempo del centro de México. Gracias por estar con nosotros esta mañana de martes. Martes 4 de agosto de 2026, a nombre del equipo que hace posible este espacio informativo, Adriana Romero, Claudia Arellano, Rogelio Miguel, Álvaro López y Ricardo Díaz, les saluda Juan Manuel de Anda. Estamos transmitiendo en vivo a través del 103.3 de FM, el 970 de amplitud modulada y en todas las plataformas de Grupo Fórmula, en streaming a través de YouTube, en el canal de Grupo Fórmula Oficial. Les recuerdo mis redes sociales con mucho gusto. Usted me puede encontrar en X, ahí estoy como arroba Juan M. de Anda, en Facebook Juan Manuel de Anda y en Instagram como Juan Manuel de Anda G. Tenemos información importante que se ha generado en las últimas horas y que estaremos compartiendo con usted en la próxima hora y media. Bueno, pues en el tema de la Universidad Nacional Autónoma de México, ayer la máxima casa de estudios decidió retrasar 2 semanas el inicio de clases para los alumnos de nuevo ingreso a licenciatura. Esto debido a las irregularidades detectadas en el examen de admisión. Los nuevos estudiantes, incluidos los de pase reglamentado, comenzarán el ciclo escolar el próximo 31 de agosto, mientras que el resto de alumnos que ya cursan una licenciatura iniciarán clases el 17 de agosto, tal y como está programado en el calendario original. Y vámonos con Lisbeth Hernández. Porque, bueno, pues también ayer el rector de la máxima casa de estudios, Leonardo Lomelí, pues solicitó que sea el día de hoy, este martes, que se publique y se difunde en los medios oficiales de la UNAM la información sobre las fechas y sedes del examen de control. Liz, te saludo, adelante con tu información, buen día.
12: Juan Manuel, muy buenos días. Me da muchísimo gusto saludarte este martes para informarte que hoy deberán publicarse en los medios oficiales de la Universidad Nacional Autónoma de México las fechas y sedes para la aplicación del examen de control de los aspirantes a nuevo ingreso a licenciatura. También se debe precisar el procedimiento para convocar a cada uno de los aspirantes y habilitar sedes externas o sedes alternas en el interior de la República, en los estados, para aquellos aspirantes que no pueden venir a presentar el examen de control a la Ciudad de México y darse a conocer también estas sedes alternas. Todo esto para que se procure el inicio de clases para los estudiantes de nuevo ingreso el 31 de agosto. Todas estas fueron determinaciones a petición del rector de la Universidad Nacional Autónoma de México, Leonardo Lomelí, en una reunión que hubo el día de ayer con todos los directores de escuelas y facultades de la universidad, así como con los integrantes de la comisión técnica que investiga el proceso de aplicación del examen en línea.
11: Muy bien, Liz. Oye, y cuéntanos también, ayer hubo una nueva manifestación, ¿no? Estuvo pues un grupo de estudiantes de los aspirantes a una licenciatura en la UNAM, pues protestando allá en la explanada de la rectoría, pero también tengo entendido, pues realizaron un bloqueo en Avenida Insurgentes.
12: En la UNAM continúan las protestas de aspirantes tras las irregularidades en el examen de ingreso a licenciatura. Acudieron aspirantes seleccionados para exigir que se respeten los resultados del examen aplicado en línea. Daniel es aspirante a la carrera de Derecho. Asegura que fue seleccionado y no está de acuerdo con el examen de control.
13: Si querían que justamente evitar este tipo de situaciones, creo que hubieran hecho desde el principio el examen presencialmente.
12: ¿Pero tú no consideras que es responsabilidad de los estudiantes hacer trampa o no?
13: Pues mira, creo que... No puedo decir si es la responsabilidad o no, porque al final de cuentas la UNAM es quien perdería su prestigio, como en este caso lo está haciendo.
12: Tú dijiste que ganaste un lugar aquí en la máxima casa de estudios y que a pesar de eso no lo vas a tomar. ¿Por qué?
13: porque no quiero estar en una universidad donde no se respete mi
12: lugar. Pero a ti te lo van a respetar, si tú lo ganaste, tú lo...
13: Sí, yo entiendo que es muy fácil decir eso de volver a hacer el examen. Yo confío en mis capacidades, yo confío en mí, pero no tengo por qué demostrarle nada a nadie.
14: Los aspirantes bloquearon el cruce de Avenida Insurgentes y el Eje 10 Sur durante 2 horas. Luego regresaron a rectoría para entregar un pliego petitorio y después se retiraron. El reporte que te tengo hasta el momento.
11: Muchísimas gracias, Liz, por tu información. Bueno, pues atentos entonces. Hoy se van a publicar las fechas y las sedes de este examen de control de la Universidad Nacional Autónoma de México. En otras cosas, ayer en la conferencia de prensa del pueblo, la presidenta Claudia Sheinbaum dijo que será a finales de este mes de agosto cuando presente un planteamiento para regular el uso de celulares en escuelas, y esto con el objetivo de que se implemente desde el inicio del ciclo escolar 2026-2027. Israel Aldave, tú tienes más detalles. Buen día.
15: La presidenta Claudia Sheinbaum dijo que para el próximo ciclo escolar que inicia en septiembre se aplicará la regulación para prohibir el uso de teléfonos celulares y redes sociales en las escuelas de todo el país. La mandataria afirmó que la adicción de las niñas y los niños a esta tecnología debe de ser tratada como un problema de salud pública, como se ha enfrentado el tema del tabaco, el alcohol o las drogas.
16: Es un asunto de salud pública, es como las drogas. Si el asunto de las drogas lo vemos exclusivamente como el tema de la comercialización, la distribución y la producción, se vuelve un asunto solamente de seguridad nacional y pública. Si no vemos la parte del consumo, que es un asunto de salud pública, pues entonces nos está faltando una parte. En este caso es lo mismo. Este es un tema que tiene que ver con la salud de las niñas y los niños de México.
15: Informó que durante este mes de agosto se van a realizar distintos foros en el país para analizar y alertar sobre los daños que causan en los menores las plataformas digitales, aunque reconoce que al menos el 70% de los padres de familia apoyan la prohibición en las escuelas de los celulares y las redes. Señaló que en nuestro país se podrán retomar experiencias de otras naciones, como en entre otras, que no se pueda abrir una cuenta en redes sociales si al menos no se tienen 16 años.
16: Hay países que han optado por que los jóvenes hasta no puedan tener cuenta hasta después de los 16 años. Hay países que han optado por regular el scrolling infinito. Hay otros países que han optado por otro tipo de regulaciones. Por eso es importante que conozcamos qué es lo que ha habido y que tomemos una decisión en México de hacia dónde nos orientamos.
15: El reporte.
11: Muchísimas gracias, Israel, por tu información. Por cierto, se comenta que el día de hoy, justo durante la conferencia de prensa del pueblo de esta mañana, la presidenta Claudia Sheinbaum hará un anuncio importante en materia de transparencia. Con ello, bueno, pues dicen... se estará asegurando que los gobiernos ya no se evadan, ¿no?, de la rendición de cuentas con esa vieja excusa de la seguridad nacional. Importante este anuncio entonces que realizará esta mañana la presidenta Claudia Sheinbaum en la conferencia de prensa del pueblo. Bueno, ayer el INEGI dio a conocer datos importantes en materia de homicidios dolosos. De acuerdo con cifras preliminares, este delito tuvo una caída de 16.6%, lo que significa la reducción anual más importante en los últimos 12 años. Guanajuato registró la mayor incidencia de casos con 3.249, seguido por el Estado de México, Chihuahua y Baja California. En contraste, fíjese, las entidades con menos casos fueron Yucatán, Campeche y Durango. Importante información que da a conocer ayer el INEGI en materia de homicidios dolosos. En cuanto al conflicto allá en el Medio Oriente, el presidente Donald Trump advierte que las negociaciones con Irán pues son la última oportunidad que tiene Teherán para firmar un acuerdo que ponga fin a la guerra, y también está calificando a esta nación como hipócrita. Dice, son terriblemente hipócritas, después de que negaron que estén negociando con Estados Unidos el fin de este conflicto. Hubo declaraciones también del portavoz del Ministerio de Exteriores de Irán, Esmail Bakai. Afirma que actualmente no están teniendo contactos o negociaciones con los Estados Unidos. Dice que el diálogo es con Omán y esto es para garantizar el paso por el estrecho de Hormuz. Obviamente, pues toda esta situación está provocando más nerviosismo en los mercados internacionales. Los precios del petróleo bajaron a sus menores valores de 3 semanas, justo a raíz de pues esta posibilidad de que pudiera haber ya un acuerdo de paz. Fíjese, la mezcla mexicana se vende en $75.35 por barril, el West Texas Intermediate está en $80.34 y el Brent del Mar del Norte en $83.77 por barril. Así los precios de los energéticos, los precios del petróleo, que han caído después de esta situación que se vive allá en el Medio Oriente. Y vámonos con Jenny Valencia, porque pues también hay datos interesantes en materia económica. El Banco de México pues dio a conocer pues datos importantes, información sobre las remesas, que han tenido un incremento anual de 4.2%. Te saludo, Jenny, adelante con tu información, buen día.
17: Hola, ¿qué tal, Juan Manuel? Buen día. Te comento que aumentan las remesas provenientes del exterior 4.2% a tasa anual durante el mes de junio, al sumar un total de $5,472 millones, los cuales se originaron de 13 millones de transacciones, con un envío promedio de $422. Se registró un incremento de 0.4% en el número de envíos y de 3.8% en el valor de la remesa promedio. Sin embargo, en el sexto mes del año, los ingresos por remesas reportaron una caída mensual de 2.4%. Pese a las restricciones migratorias del gobierno de los Estados Unidos, el Banco de México resaltó que en los primeros 6 meses de este año, el valor de los ingresos por remesas ascendió a $30,759 millones, lo que significó un aumento anual de 3.1%. El 99.2% del total de los ingresos por remesas se realizó a través de transferencias electrónicas. Mientras que en los últimos 12 meses, el flujo acumulado de los ingresos por remesas fue de $63,389 millones, cifra superior al monto acumulado 12 meses antes, previo cuando sumaron $63,171 millones. Cabe destacar que las remesas continuaron concentrándose en las entidades tradicionalmente receptoras. La lista la encabeza Guanajuato, le sigue Michoacán, Jalisco, la Ciudad de México, al igual que también el Estado de México. Es el reporte, Juan Manuel, excelente día.
11: Muchísimas gracias, Jenny, por tu información. Y vámonos con Óscar Zúñiga, porque ya hay sede, o ya se, al menos ya se anunció de manera oficial, sede para el Tianguis Turístico 2027, será en el estado de Puebla. Óscar, adelante con tu reporte, buen día.
18: Gracias, Juan Manuel, muy buenos días. Anuncia la secretaria de Turismo del Gobierno de México, Josefina Rodríguez Zamora, que el Tianguis Turístico 2027 se realizará del 9 al 12 de marzo en la ciudad de Puebla y del 12 al 14 de ese mes se realizará Ventana México en Cholula. Escuchemos.
19: Pues ahora, esta edición 51 se hará aquí en Puebla del 9 al 12 de marzo. Se adelantó el tianguis turístico, pero aquí en Puebla le estamos apostando no solo a los mercados emisores como Estados Unidos y Canadá, Reino Unido, sino tendremos por primera vez los compradores de los mercados que están llegando a nuestro país. ¿Cuántos expositores tendrán acá? Bueno, pues más de 3,980 expositores. Del 12 al 14 tendremos en Cholula esta gran oportunidad para artesanas y cocineras tradicionales. Tener un tianguis turístico nacional es un gran reto, pero es una gran oportunidad.
18: Juan Manuel, el reporte.
11: Muchísimas gracias, Óscar, por tu información. ¿Cómo cerraron los mercados financieros el día de ayer? El lunes, la primera jornada de la semana, la Bolsa Mexicana de Valores concluyó con un retroceso de 0.36%. Allí en los Estados Unidos, en Nueva York, pues los mercados al alza, el Dow 1.32% positivo, el Nasdaq arriba 2.13% y el Standard & Poor's también con ganancias 1.48%. En Asia ya han concluido las operaciones, los mercados, las operaciones de esta segunda jornada de la semana, y están concluyendo con resultados mixtos. Mientras tanto, en Europa están abriendo los mercados con tendencia positiva. El dólar interbancario está en 17 pesos con 33 centavos. En ventanillas está en 16.76 a la compra y en 17.75 a la venta. El euro cotiza en 19 pesos con 92 centavos. Y vámonos con mi querido Beto Campos, porque se dio a conocer información importante, cifras cifras de parte de la Federación Mexicana de Fútbol en relación a pues la asistencia de aficionados que hubo durante los 13 partidos de la Copa del Mundo que tuvieron lugar en las tres sedes aquí en México. Me estoy refiriendo a la Ciudad de México, a Monterrey y también a Guadalajara. Cuéntanos, mi querido Beto, buen día.
20: Juan, muy buenos días. Así es, la Federación Mexicana de Fútbol registró grandes números siendo sede en esta Copa del Mundo en diversos ámbitos como la asistencia en los estadios, así como rating y venta de camisetas. En el tema de la UEFA, tendría contemplada demandar a Gianni Infantino, presidente de la FIFA, después de esta iniciativa del FIFA Forward Enterprise. La Liga Mexicana de Béisbol suspendió de manera indefinida a Darry Vázquez después de agredir a un rival en lo que fue el pasado domingo. Mientras tanto, en los Juegos Centroamericanos, México sigue consolidándose como la número uno en el medallero después de acumular 269 medallas, pero los detalles los tendremos más adelante.
11: Así es, mi querido Beto, regresamos contigo un poco más tarde y bueno, regresamos con Lisbeth Hernández porque también hay otro problema. Le comentábamos ayer ya de que las autoridades del canal 11 habían retomado las instalaciones después de estar tomadas durante 74 días por alumnos del Instituto Politécnico Nacional. Bueno, pues dice la directora general del canal que bueno, pues ya solicitó la intervención inmediata de la Fiscalía General de la República para que inicien una serie de peritajes porque detectaron daños en el acervo histórico de su videoteca. Liz, adelante con tu información, buen día.
21: Juan Manuel, muy buenos días, me da mucho gusto saludarte. Continuamos con la información porque trabajadores de Canal 11 denunciaron que había destrozos y afectaciones en su videoteca considerado con acervo histórico. Esta videoteca está ubicada en el casco de Santo Tomás y forma parte de la memoria audiovisual de nuestro país. Este daño vendría luego de que el espacio permaneció ocupado desde el pasado 21 de mayo por un grupo de estudiantes que protestan por mayor presupuesto para el Instituto Politécnico Nacional, la transparencia en el uso de recursos y también por cambios en el órgano de gobierno. Luego de que las instalaciones fueron entregadas de manera pacífica el domingo, la directora de Canal 11, Renata Torrent, difundió un video en redes sociales en el que mostró parte de las afectaciones en la biblioteca que resguarda 67 años de historia. También en un comunicado, la emisora detalló que en las primeras revisiones se identificaron presuntos daños a este acervo histórico y que estos daños fueron documentados para ser incorporados a la carpeta de investigación y presentar la denuncia ante las instancias correspondientes. Hasta el momento detallaron que el espacio se mantiene bajo resguardo porque es parte de una investigación en curso. Esta recuperación del canal fue de manera pacífica y los daños fueron confirmados también por el secretario de Educación Pública, Mario Delgado. Juan Manuel, el reporte que te tengo hasta el momento.
11: Muchísimas gracias, Liz. Hubo reacciones por parte de los alumnos del Politécnico Nacional que tenían tomada justamente esta emisora, el Canal 11.

0: No sabemos, de acuerdo con las investigaciones que pudiera tener la Fiscalía, quién les daba dinero para estar ahí. Entonces, no tiene lógica que un movimiento estudiantil que solicita mejoras en el Politécnico tome Canal 11 por tanto tiempo y se va a hacer un análisis del inventario de qué ocurrió en esta toma y pues hay también carpetas de investigación sobre este tema, sobre todo si dañaron patrimonio de la nación.
1: Bueno, pues hasta ahí esta información que tiene que ver con la toma, bueno, la recuperación más bien ya de las instalaciones de Canal 11. La audiencia de Gerardo Mérida, exsecretario de Seguridad Pública de Sinaloa, que estaba programada para el día de hoy ante la Corte del Distrito Sur de Nueva York, bueno, pues fue pospuesta y hasta el momento no se ha fijado una nueva fecha para que se lleve a cabo. El exfuncionario enfrenta cargos, usted lo sabe, cargos federales en Estados Unidos por presuntos vínculos con el narcotráfico y por haber recibido pagos mensuales de $100,000 por parte de los Chapitos, esto a cambio de protección y datos confidenciales durante su gestión. Pues fíjese, era exsecretario o fue secretario de Seguridad Pública allá en Sinaloa. El secretario de Seguridad y Protección Ciudadana, Omar García Harfuch, informa sobre el aseguramiento de más de 4 toneladas de cocaína, la detención de 13 personas y también el aseguramiento de 3 embarcaciones. Esto fue durante una serie de operativos realizados frente a las costas de Chiapas y también de Oaxaca. Y bueno, hubo declaraciones del embajador de los Estados Unidos en México, Ronald Johnson, que habló justo sobre los frutos que está dando la cooperación bilateral en materia de seguridad. Óscar Zúñiga, tú tienes la información. Adelante, buen día.
2: Gracias, Juan Manuel. Te saludo de nueva cuenta con mucho gusto. El embajador de Estados Unidos en México, Ron Johnson, reconoció el trabajo conjunto entre ambas naciones tras la intercepción de más de 4 toneladas de cocaína en las costas del Pacífico mexicano, un operativo que calificó como un duro golpe contra las finanzas y la capacidad operativa del crimen organizado. El decomiso, coordinado por la Secretaría de Marina frente a los litorales de Chiapas y Oaxaca, derivó en el aseguramiento de 3 embarcaciones y la detención de 13 presuntos integrantes de redes delictivas. El diplomático estadounidense destacó el impacto directo de estas acciones en la seguridad regional al evitar que millones de dosis lleguen a las comunidades de su país. Asimismo, subrayó el papel estratégico de la diplomacia y el trabajo de inteligencia compartida entre ambas administraciones. Agregó que bajo el liderazgo del presidente Trump y la presidenta Sheinbaum se realiza una cooperación coordinada que sigue dando resultados. Johnson dijo que con este operativo los gobiernos de México y Estados Unidos reafirman su agenda de seguridad conjunta centrada en neutralizar las rutas del narcotráfico en el Océano Pacífico y desmantelar la estructura financiera de las organizaciones criminales. Juan Manuel, el reporte.
1: Muchísimas gracias, Oscar. Y vámonos hasta Tamaulipas con Daisy Herrera, corresponsal de Grupo Fórmula, porque en el caso de la niña Dafne Zapata, de 13 años, usted recuerda esta adolescente que murió en una escuela militarizada. Bueno, pues hay más información sobre la escuela. Pues la presidenta del Poder Judicial allá en Tamaulipas, Tania Contreras, informa que existen al menos otras 5 denuncias de menores de edad contra pues personal de esta academia. Daisy, adelante con tu reporte. Buen día.
3: Juan Manuel, muy buenos días. El caso del feminicidio de Dafne sigue creciendo. Mientras avanzan las investigaciones, la presidenta del Supremo Tribunal de Justicia de Tamaulipas, Tania Contreras, confirmó que existen más de 5 denuncias adicionales relacionadas con presuntos hechos ocurridos dentro de la academia militarizada Doenitz. Las declaraciones surgen luego de que trascendieran nuevas acusaciones de exalumnos contra la institución. La magistrada presidenta defendió las resoluciones emitidas hasta ahora por la jueza del caso y pidió distinguir entre lo que circula en redes sociales y las pruebas que integran la investigación. La titular del Poder Judicial afirmó que las resoluciones están sustentadas en los datos de prueba contenidos en la carpeta de investigación. Sobre las nuevas denuncias y las investigaciones, confirmó que existen más de 5 denuncias adicionales, aunque evitó precisar el número exacto y aclaró que corresponden a distintos delitos y a diferentes presuntos responsables. Contreras recordó que la investigación por el feminicidio de Dafne continúa en etapa complementaria y que de acreditarse el delito, el Código Penal de Tamaulipas contempla penas de entre 40 y 60 años de prisión para los feminicidas. Es la información excelente.

0: Este día.
1: Muchísimas gracias por tu reporte. Y bueno, le habíamos comentado de la detención hace unos días de un sujeto que se llama Iván Martín N., que es presunto autor o coautor material del asesinato de la influencer Valeria Márquez, ocurrido, usted recuerda, en mayo del año pasado. Bueno, pues ya fue imputado por feminicidio. David Galván, adelante con tu información. Buen día.
2: Tal como lo comentas, Juan Manuel, excelente mañana. Y es que la Fiscalía del Estado de Jalisco dio a conocer que formuló la imputación por el delito de feminicidio contra Iván Martín N., el presunto coautor intelectual del asesinato de la influencer Valeria Márquez, cometido en mayo de 2025 en Zapopan, Jalisco, mientras la joven realizaba una transmisión en vivo y que habría sido instruido por el R1 a solicitud de su hijo, hasta donde sabemos en las indagatorias de la Fiscalía General de la República, de nombre Francisco N. Y es que tras la detención del sujeto efectuada por agentes de la Fiscalía Local con apoyo del Ejército Mexicano y la Guardia Nacional este 1 de agosto en Zapopan, Jalisco, el juez 20º de control y juicio oral celebró el día domingo la audiencia inicial en la que Iván Martín se reservó su derecho a declarar y a través de su defensa se acogió al término constitucional para reunir pruebas de su inocencia. Por ello, el juez del caso informó que el detenido permanecerá en prisión preventiva hasta este martes 4 de agosto a las 14 horas, cuando se desahogue la audiencia, donde se decidirá si se vincula o no a proceso judicial. La Vicefiscalía de Investigación Especializada en Atención a Mujeres, Niñas y Niños y Adolescentes, Razón de Género y la Familia de la Fiscalía de Jalisco identifica a este sujeto como coautor material del crimen contra Valeria, quien a decir de sus indagatorias habría participado antes, durante y después del ataque. Quedamos a la espera de lo que defina el juez en esta audiencia que se realizará este día martes.
1: Muy bien, muchísimas gracias, David, pues estamos pendientes. El Servicio Meteorológico Nacional prevé para el día de hoy, para este martes, lluvias muy fuertes en Sonora, Chihuahua, Durango y Zacatecas, lluvias fuertes en Baja California Sur, Sinaloa y Nayarit, y chubascos y lluvias de fuertes a muy fuertes en estados del occidente, el centro, el noreste, el oriente, el sur y el sureste de México. Además, informó que prevalecerá la onda de calor en Nuevo León, Tamaulipas, Oaxaca y Chiapas. Aquí en la Ciudad de México, la temperatura para este martes estará por ahí oscilando entre 13 a 15 como mínima y entre 27 a 29 como máxima. El programa Hoy No Circula para el día de hoy, bueno, pues aplica para todos los vehículos con engomado color rosa y terminación de placas 7 y 8. Le comento antes de la pausa que Phil Collins, uno de los músicos más importantes de la historia del rock, reveló pues que estuvo a punto de morir tras sufrir una grave crisis de salud provocada por su consumo de alcohol. Nos vamos a la pausa. 5 de la mañana, 56 minutos. Volvemos.
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4: Berlín, Alemania. Berlín es una ciudad única cuya identidad cosmopolita está profundamente ligada a la libertad, la resiliencia histórica, la contracultura y la vanguardia artística. Tras la caída de su emblemático muro, la capital alemana se transformó en el refugio predilecto para creativos, programadores informáticos, músicos y estudiantes de todo el mundo. Sus calles son un recordatorio constante de la historia del siglo XX, decoradas hoy con el arte urbano más disruptivo del planeta. Barrios multiculturales, como el Kreuzberg y Neukölln, son famosos por su vibrante vida nocturna y una escena gastronómica diversa que abraza el veganismo y las cocinas globales. Berlín no busca el lujo arquitectónico tradicional. Su verdadero valor radica en una atmósfera inclusiva, tolerante, bohemia y en su incesante capacidad de transformación cultural.
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4: Venus es el único planeta del sistema solar que gira en sentido horario, al contrario que la mayoría de los planetas.

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0: Muy buenos días, ¿qué tal? ¿Cómo está? Llegamos al martes 4 de agosto, año 2026. Estamos puntuales transmitiendo ya este espacio informativo que usted escucha de manera diaria en punto de las 6 horas, de lunes a viernes, en dos frecuencias, 91.5 FM en Hermosillo y Nogales, a través del 89.1 FM. Súmese a esta conversación donde le damos poder a su voz. Y sabe que puede ser directamente a través del 6624-1340-24. Como siempre, nosotros estamos a la expectativa de todo lo que usted nos comparta, de reportes, de información, cualquier cosa que usted quiere que se conozca, con total confianza plantee el tema y nosotros también le vamos a dar la atención y el seguimiento que requiere. Vía WhatsApp, en el teléfono que le acabo de compartir, puede estar con sus opiniones, adjuntando una foto o video si se trata algún tipo de reporte. Así nosotros podemos compartirlo esto a nuestra audiencia también en las redes sociales, donde, créalo, la presencia es realmente muy sólida en lo que es Facebook, Instagram, TikTok. Nos va a encontrar como Radio Fórmula Sonora. Estamos en YouTube también, así de esa manera puede encontrarnos. Y también tenga en cuenta que en X estamos como RF Sonora. Además, nuestro portal oficial es el www.radioformula.com.mx /Sonora. Todo el equipo, mire, le mando un gran abrazo, con mucho cariño, agradeciéndole que siempre está pendiente de nuestro programa. En cabina se encuentra mi compañero José Victorín en la producción y en los controles de este programa. Mi nombre, Omar Acuña. De aquí hasta las 7, demasiada información en este martes 4 de agosto del 2026. Quiero compartirle, miren, en lo que es sobre todo el tema de una alerta que se mantiene por parte de autoridades que tiene que ver con el tema principal, que es el calor. Hemos visto estos efectos en los últimos días. A veces tiende a presentarse una ligera disminución, luego de repente hacia arriba, ¿no? Y eso es lo que impacta también en la salud, pero por el momento hay un llamado que se hace por parte de la Coordinación Estatal de Protección Civil y también el Área de Salud Estatal, con el propósito de que usted tome en cuenta todas estas medidas, porque lo que se informa es que durante esta semana van a continuar las condiciones de ambiente muy caluroso en gran parte de la entidad, al mismo tiempo que se prevé el desarrollo de lo que hemos estado observando, tormentas principalmente durante las tardes y también las noches, que están asociadas a esta persistencia del monzón mexicano. Es lo que predomina en este ambiente estatal, el efecto de estas lluvias o tormentas eléctricas también, que han venido a lo largo, que le gusta, de los últimos 20 días, generando condiciones de alto riesgo también para la población. Entonces, de acuerdo con todo esto, que son los pronósticos meteorológicos, en la actualidad se van a mantener las temperaturas superiores, por ejemplo, a 40 grados en amplias zonas de la entidad, con valores que pueden alcanzar o superar también los 45 grados en algunas regiones. Asimismo, pues es esto, ¿no? Lo que es la disponibilidad de humedad, que va a favorecer el desarrollo de tormentas con lluvias de intensidad variable, acompañadas de actividad eléctrica, que es lo que se ha visto mucho también en Nogales. Ahí lo tengo, sustos, ¿no? Los truenos, los rayos, todo esto. Y bueno, lo que también se percibe y se nota mucho, que son las rachas de viento, la caída de granizo en algunos puntos de Sonora, principalmente en las zonas o municipios del oriente, el centro sur y también pues en lo que es el norte, aunque de alguna manera se han venido descartando precipitaciones en algunas otras regiones. Pero miren, no hay que bajar la guardia en absoluto, más cuando vemos lo que ha pasado en Hermosillo, con inundaciones, con afectaciones severas también, y aparte el tema de los socavones, ¿no? Que es algo que continuamente se ha venido observando también y que es un riesgo. Por eso mismo hay que manejar con mucha precaución, conducir también de esa manera, con todas las medidas necesarias para evitar alguna situación. Tengo mucho cuidado también como peatón, y ni se diga en Nogales, ¿no? Con esas fuertes corrientes de agua también que hay, que usted ha notado lo que es el día a día con estas corrientes o avenidas de agua que corren por las, vamos a decir, las callarroyos, ¿no? De Nogales, porque esos son. Y vemos esa impresionante fuerza del agua y, por supuesto, los riesgos que al momento, en la temporada actual, han costado la vida de 4 personas en la frontera de Nogales. Entonces lamentamos mucho eso, ¿no? Y por lo mismo, no hay que bajar la guardia, hay que tomar en cuenta lo que dice también lo que es la Coordinación de Protección Civil en Nogales, donde también hablan de esto, ¿no? De que van a continuar porcentajes que van a favorecer que sigan presentándose lluvias en la región norte de la entidad. Y obviamente este efecto tan evidente en Nogales, por lo cual se llama a esta, pues, vamos a decirlo de esta manera, ¿no? Se llama a tomar en cuenta todos los mensajes que se emiten por parte de las autoridades, donde alertan precisamente de estas condiciones meteorológicas. Hermosillo amanece con 27 grados, 37 será la máxima para el día de hoy, probabilidad del 45% de precipitaciones, esperan también tormentas eléctricas, y así hay probabilidad de lluvia prácticamente todos los días, mientras que Nogales amanece con una condición de 21 grados, tome en cuenta que la temperatura máxima a alcanzar será de 33, igual, pronóstico de 80% para el día de hoy, principalmente a eso de la 1 de la tarde es cuando va a ir aumentando esta probabilidad, e igual se esperan tormentas eléctricas para la ciudad hoy, el miércoles, el jueves, el viernes, el sábado, el domingo, el lunes, martes, miércoles todavía la próxima semana, así que pues tenemos que aguantar vara, ¿no? Como decimos en Sonora, pero principalmente mucho enfoque en la parte de estar alertas, de estar truchas para evitar cualquier problema, sobre todo que nos llegue la bronca, ¿no? De una corriente de agua, eso, evitar las zonas de riesgo inmediatamente cuando empieza a llover, a tomar en cuenta todas estas medidas de precaución para evitar cualquier situación de riesgo. Los temas que vamos a abordar esta mañana tienen que ver principalmente, mire, con decomisos fuertes de narcóticos en las costas entre lo que es Chiapas y Oaxaca. 4 toneladas de cocaína decomisaron lo que es la Secretaría de Marina. Le voy a presentar detalles. Han continuado también los aseguramientos en las garitas de Nogales, Arizona. En este caso son miles de pastillas de fentanilo. Una mujer fue detenida también y finalmente sentenciada porque traía ese tipo de narcóticos, principalmente fentanilo. Le voy a presentar detalles sobre esto y hablaremos también cómo nuestro país vino registrando una reducción del 16% en los homicidios durante el 2025. Hermosillo ha tenido problemas fuertes en los últimos días, delitos de alto impacto, sobre todo ataques armados. Le voy a presentar, pues, qué es lo que dice el gobierno local y lo que es la Comisaría de Seguridad Pública para ver qué tipo de estrategia van a hacer, qué van a aplicar de cambios, porque es una situación realmente compleja la que se tiene en la capital en este momento con estos eventos, hechos de violencia que preocupan muchísimo a la población. Vamos a hablar también del tema de cómo asume el día de ayer lo que es Alberto Román González como nuevo coordinador de la Guardia Nacional en Sonora. Le tengo todos los detalles sobre esto. ¿Cómo estamos con el tema de las escuelas? Ahora en el periodo vacacional, ¿ha habido robos o no? Le tengo datos también de Nogales sobre esto. Y hablaremos de cómo Morena viene posponiendo, ¿no?, de alguna manera esta convocatoria también que va dirigida a diputados y a municipios. Llama a evitar actos anticipados de campaña, ¿no? Aquí no sabemos si reírnos porque todo el mundo anda en campaña ahorita, nomás que hacen a loco, ¿no? De que andan ahí defendiendo no sé qué. Pero, mire, todos los que quieren ser alcaldesas o alcaldes, que quieren ser diputados locales o federales, que quieren ser gobernadores, ahí le andan haciendo loco, ¿no? ¿Creen que nos tragamos ese cuento de que no, de que son cuestiones al interior del partido político solamente? Pero usted conoce perfectamente que andan súper, súper adelantados y que tienen mucho tiempo todavía. Lo de ahorita no es nada, ¿eh? Lo de antes, que tienen continuamente también exponiendo estas intenciones, dale y dale con lo mismo de que son los mejores perfiles, y ahí los ven, ¿no? Por todos lados en este momento. Entonces vamos a ver también cómo han venido avanzando estos procesos internos, sobre todo en Morena. Vamos a hablar de Luis Donaldo Colosio Riojas también, que pues va por lo menos a esperarse hasta fin de año para definirse si quiere ser gobernador de Nuevo León o quiere ser gobernador de Sonora. Falta mucho para que se defina. Y bueno, los priistas en lo suyo, ¿no? criticando, haciendo pataleo con el tema de la resolución del INE, donde les dicen que no pueden usar estos calificativos de narcogobierno. Hablaremos de la bronca del agua en Hermosillo, qué tipo de plan se implementa también por parte del gobierno local. En Nogales siguen los efectos de estas lluvias que se tuvieron hace unos días. Sigue la gente enfrentando cuestiones que han requerido atención porque son de esa manera personas damnificadas, muchas familias. Le tengo detalles sobre esto. Y estalló ayer una huelga en la empresa Creation Technologies por un supuesto despido injustificado. Esto y más le presentaré de aquí hasta las 7 de la mañana, así que quédese con nosotros, volvemos después del corte comercial.
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3: 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El debate sobre las nuevas disposiciones para medios de comunicación y que la UNAM repetirá el examen de ingreso fueron los temas de mayor interés en la conversación digital. En el Claudiómetro Digital, el sentimiento neutro tuvo un aumento de 7 puntos porcentuales. Al final de esta edición destaca que Romina Hinojosa se convirtió en la primera mexicana en el Tour de Francia femenil.
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11: El corazón de una ballena azul es tan enorme que un ser humano podría nadar fácilmente por sus arterias principales.
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0: Bien, en este momento el reloj está indicando que son las 6 de la mañana con 13 minutos y uno de los hechos principales que hay en la República Mexicana tiene que ver con un aseguramiento, varios de hecho que se estuvieron implementando en lo que son las costas entre Chiapas y también el estado de Oaxaca, donde se han logrado resultados importantes, hay que indicarlo, principalmente lo que se revela por parte de la Secretaría Marina en una serie de complejos golpes que ha venido dando a estructuras criminales que operan en el país. Sabe que la fuerza del narco mexicano es impresionante, al igual que estas imágenes son también impresionantes, porque se ve el despliegue que hay por parte de elementos de la Secretaría de Marina, en donde fueron aseguradas aproximadamente 4.4 toneladas de cocaína durante operativos. Asimismo, se detuvo a 13 personas y fue desmantelado un narcolaboratorio clandestino para la elaboración de metanfetamina en Chiapas y también en Oaxaca. Fue Omar García Harfuch, secretario de Seguridad Pública en México, quien informó sobre estas acciones que se implementaron, ¿no?, como parte de la Estrategia Nacional de Seguridad. Pero aquí el tema es esto, ¿no?, la vigilancia marítima que ha venido encabezando la Secretaría de Marina en estas costas de Chiapas y también de Oaxaca, donde fueron aseguradas, ahí le va el dato, 3 embarcaciones, la detención también de 13 personas y además más de 4 toneladas de cocaína que fueron incautadas. Impresionante. Y bueno, veía imágenes sobre esto, donde la primera acción se realizó frente a las costas de Oaxaca durante patrullajes de vigilancia marítima, mediante pues los cuales personal naval localizó 2 embarcaciones menores que navegaban de manera sospechosa, que al efectuarles una inspección fueron asegurados 127 bultos y también 42 tabiques que contenían cocaína, que arrojaron un peso aproximado a las 3 toneladas, así como 6 motores fuera de borda. En otro evento en costa de Chiapas aseguraron 12 embarcaciones menores, una de ellas, mire, transportaba 24 bultos con cocaína con un peso aproximado a 1.423 kilos y también llevaban más de 2.000 litros de combustible. Es fuerte este aseguramiento, sabe usted el valor que tiene la cocaína. Entonces podemos decir que es un operativo bastante exitoso que les da un trancazo absoluto a los grupos delincuenciales que operan en ese punto de la República Mexicana. Pero moviéndonos, mire, al extremo norte, en lo que es Nogales, Arizona, siguen también estos aseguramientos por parte de lo que es la Oficina de Aduanas y Protección Fronteriza, lo que conocemos con las siglas de CBP. Lo que compartieron, mire, primeramente un poco de contexto, ¿no?, en el tema de lo que fue el saldo durante el mes de julio. Le hablaba ayer de esto, donde se revelaba que en ese mes decomisaron más de 1 millón de píldoras de fentanilo. Pero el primer día del presente mes, es decir, de agosto, lograron decomisar ya en Nogales, Arizona, un cargamento de 182,000 pastillas de este narcótico, que es fentanilo. Fue durante el fin de semana cuando agentes de CBP aseguran esta cantidad impresionante de tabletas de fentanilo, 182,500. Además, incautaron 5 libras de fentanilo en polvo durante una inspección en una de las garitas de Nogales, Arizona. Y de acuerdo con la corporación, los narcóticos estaban ocultos en el vehículo de un viajero que intentaba ingresar a Estados Unidos, lógicamente desde México. El cargamento fue detectado por los oficiales durante la revisión del automóvil y posteriormente quedó bajo resguardo de las autoridades federales para continuar también con las investigaciones correspondientes. Primer hecho documentado que se ha hecho público, ¿no?, por parte de esta agencia federal en Estados Unidos. Pues ahí está el tema, ¿no? Siguen fuertes esos intentos de tráfico, de introducción de narcóticos hacia Estados Unidos, porque sabe principalmente que el mercado que hay con mayor fuerza es el estadounidense y que en eso se enfocan los grupos delincuenciales, en tratar de todos esos cargamentos así gigantescos y también, pues quizá cantidades que son importantes, pero vamos a decirlo en dimensiones más pequeñas, se tratan de introducir a Estados Unidos, que es el mercado, le repito, de mayor consumo en el mundo de las drogas. Pero cuando no se logra eso, pues ¿qué pasa, no? Se queda la mayor parte de este tipo de narcóticos en México también, y por eso somos el problemón, ¿no? Tanta gente afectada con estos efectos que hay, principalmente por el fentanilo, que también comienza a inundar las calles del país. Eso es algo evidente. Mire, aunque el gobierno federal diga que no, que son muy pocos los casos que se tienen de sobredosis que han provocado la muerte de personas por consumo de fentanilo. En eso el gobierno maquilla cifras, eso es evidente, porque la realidad es el descontrol que hay en las calles, la alta presencia también de personas que consumen ya ese tipo de narcótico, y además las detenciones que se dan de narcomenudistas que precisamente distribuyen pastillas de fentanilo. Entonces es una bronca que viene escalando fuertemente en el país, pero el gobierno como que voltea para otro lado mejor, ¿no? Pero la realidad les está comenzando a dar buenas bofetadas. Esto es lo que vemos ahorita con los efectos ante un abuso que hay, pues lamentablemente, ¿no? Con ese tipo de sustancias tan, pero tan peligrosas. Y para muestra, un caso, mire, donde se sentencia a una mujer a más de 8 años de cárcel porque ella llevaba 33 kilos de fentanilo en un autobús. Viajaba ella utilizando este medio de transporte, y lo que se revela por parte de la Fiscalía General de la República es eso, que se obtuvo una sentencia condenatoria contra una persona por delitos contra la salud tras ser encontrada transportando fentanilo, cocaína, marihuana y heroína en la entidad. Lo que se revela aquí es que se logró que un juez dictara una fecha de 8 años con 4 meses de cárcel, además de lo que es una multa de 9,429 pesos en contra de esta persona, lo que es prácticamente nada. Pero mire, la carpeta de investigación revela que elementos de la Guardia Nacional detuvieron a quien ve en pantalla, a la mujer que ve en pantalla, Ángela, cuando viajaba en un autobús de pasajeros en las inmediaciones del puesto de rescate humanitario ubicado en Estación Oroz, esto en el kilómetro 57 de la carretera federal 15, en este tramo que es Bicam y Guaymas. En ese punto se hace una revisión, las autoridades aseguraron 33 kilos de fentanilo, 6 kilos de marihuana, 1 kilo de heroína y 980 gramos de cocaína. Y ahí se enfrenta pues a este broncón, ¿no? Que va a pasar por lo menos 8 años de cárcel esta mujer. Así va a permanecer pues recluida en un cerezo mientras pues pasa el tiempo, ¿no? Enfrentándose a este broncón que trae con este asunto que es el tráfico de narcóticos. Y mire, todo esto lo que provoca también, ¿no? La drogadicción y lo que es el narcotráfico, lo que viene generando en la República es muerte, violencia, algo que no cesa, que vemos también reducciones, de repente salta otra vez la bronca y se va en aumento, y de día a día va variando esto. Pero hay datos muy interesantes también que se brindan por parte del INEGI que le quiero compartir en este momento, porque según lo que revelan en un estudio, el más reciente, la tasa de homicidios en el país cayó a 21.4 por cada 100,000 habitantes durante 2025, con lo que continuó bajando tras el repunte registrado, ¿se acuerda?, en 2024. Esta es información, repito, que brinda el Instituto Nacional de Estadística y Geografía, que dio a conocer, en donde habla de esta cifra que representa una disminución del 16%, y que tomando en cuenta, por ejemplo, el antecedente, ¿no?, lo que son los datos actualizados del organismo autónomo, estas son las cifras de la tasa de homicidios en los años previos. Por ejemplo, y le va, mire, ¿qué le parece si nos vamos de abajo hacia arriba? Del 2018, 29 homicidios por cada 100,000 habitantes. 2019, una cifra similar, también durante el 2020. En el 2021 hubo 28 por cada 100,000 habitantes. 2022, 26 por cada 100,000 habitantes. Y así, en el 2023, 24 homicidios por cada 100,000 habitantes. Después, en el 2024, 25.6 por cada 100,000 habitantes. Y en el 2025, cifra importante, 21.4 por cada 100,000 habitantes. No se debe cantar victoria todavía, falta mucho, ¿no? Porque se descomponen las cosas inmediatamente. Si no, pregúntenle a los habitantes de Sinaloa cómo siguen batallando con una violencia tan terrible. Entonces, aquí lo que no le gusta al régimen actual es que las cifras de 2018 a 2020 han sido las más altas en la historia del país, las más escandalosas, las más preocupantes. Se registraron durante la primera parte de la administración del expresidente Andrés Manuel López Obrador, ¿no? Que mentía de una forma terrible, ¿no? Diciendo que era mentira, que no era así, que sus datos y que bla, bla, bla, todo ese pinche maquillaje que venían aplicándole a las cifras, ¿no? Que querían hacernos tratar por estúpidos a los mexicanos, diciendo que no, que sí, sí eran números muy altos, pero que no había tantos homicidios. Imagínese el nivel de cinismo, ¿no? De López Obrador y su gobierno también para tratar de meternos en la cabeza esa idea tan idiota de que pues sí había muchos homicidios, pero que no era así de preocupante el problema, que había otros datos y que había otras definiciones y que bla, bla, bla. Un horror. La estrategia de seguridad con López Obrador realmente nula, no hicieron absolutamente nada, por eso se hizo este desmadre en aumento. Ahorita estamos viendo ya un viraje que se hizo total en la estrategia y es lo que comienza, ¿no?, a ser evidente que hay una disminución. Falta mucho, mucho, mucho. Va a ser imposible lograr en algún día, ¿no?, que no haya homicidios en un país con esta densidad de población, imagínense, y con los niveles que hay también de violencia y por lo mismo también de cómo opera el narcotráfico en la República. Pero igual se pueden ir reduciendo más estos indicadores que hay todavía preocupantes, podemos decirlo de esa manera, en cuanto a lo que ocurre en la República Mexicana. Hablando de situaciones difíciles, la Policía Municipal de Hermosillo viene contabilizando por lo menos 7 reportes de alto impacto que ocurrieron durante la semana pasada, que hubo varios ataques armados, que esto derivó en la muerte de personas. Le tengo un reporte esta mañana en voz de Antonio López Moreno.
1: Un total de 7 eventos delictivos de alto impacto se reportaron la semana pasada, lo que reflejó un incremento considerable en la generación de códigos rojos, señaló el comisario de la Policía Municipal, Jesús Alonso Durón Montaño. Detalló que fueron entre homicidios dolosos, detonaciones de arma y detenciones de objetivos prioritarios.
2: Se atendieron unos eventos de alto impacto. Nosotros tenemos también ahí unas detenciones importantes de personas armadas. Seguimos con los operativos en coordinación con otras instituciones, atendiendo sectores de la ciudad donde se dieron estos hechos. Estamos trabajando muy coordinados, como lo mencioné, con Defensa y AMIG y Policía Estatal en estos operativos.
1: Por otra parte, alertó sobre robos de vehículos en el sector centro, particularmente en las colonias Centro y San Benito, donde ya detuvieron a un individuo en posesión de baterías para automóviles.
3: Para Radio Fórmula Sonora, Antonio López Moreno.
0: Gracias a Tony López por este reporte. La situación, ¿no?, crítica también que se ha visto con este repunte, que es algo de violencia que afecta mucho lo que es, por supuesto, ¿no?, la percepción también que hay de inseguridad en la región central de nuestra entidad. Urge, ¿no?, que la autoridad ponga el mayor esfuerzo también para hacer frente a este tipo de situaciones, que es algo que le toca en facultades distintas, ¿no?, tanto al gobierno local como al gobierno estatal y, por supuesto, a la federación también, quien es quien tiene que meterle más acción frontal al crimen organizado ante los hechos de violencia que han venido sucediendo. Mire, algo que ocurrió en Nogales, le comparto los detalles también porque se hizo público por parte de la Fiscalía Estatal lo siguiente, que obtuvo auto de vinculación a proceso en contra de 2 sujetos, uno de nombre Ricardo Omar, por su probable responsabilidad en los delitos de tentativa de homicidio, tentativa de feminicidio y también amenazas, así como de Ricardo N. por el delito de resistencia de particulares derivados de hechos que ocurrieron el día 27 de julio en la colonia Malio Fabio Beltrones. La investigación indica que este sujeto, Ricardo Omar, ingresó a un domicilio armado con un machete, amenazó de muerte a 3 familiares e intentó matar a una mujer adulta mayor que no se logró esto afortunadamente porque impidió la gente que estaba presente pues este ataque. Pero posteriormente, durante la actuación de elementos de seguridad pública, el imputado habría intentado agredir con el machete a un policía municipal. Se puso muy bravo, muy iracundo el sujeto. Habría de esa manera intentado, ¿no? Pues también atacar a este agente. Y finalmente fue neutralizado, dice la autoridad, mediante la fuerza. Logran contener a este individuo, pero después se establece que Ricardo intenta impedir también la detención del principal imputado mediante amenazas e intimidación contra los agentes, además de oponerse físicamente al cumplimiento de sus funciones. Pues vaya par de delincuentes, ¿no?, que finalmente la autoridad logra detener cuando causaban estas agresiones, y que uno de ellos intentó matar a un adulto mayor. Esto en la colonia Manuel Beltrones, en Nogales. Ayer se dio paso a un acto protocolario importante porque se tomó protesta al nuevo comandante, ¿no?, de la Guardia Nacional en el estado de Sonora. Estamos hablando de Alberto Román González Fernández. El cargo exacto es coordinador estatal de la corporación y la entidad. Y pues se llevó a cabo esto, ¿no? Hubo, por supuesto, presencia de autoridad de los tres niveles de gobierno que fueron parte, ¿no?, de los testigos del momento en que toma protesta. Vamos a ver en breve aquí las imágenes también sobre esto, en donde se hace la toma de protesta. Escuchemos un poco. En que toma protesta, repito el nombre, Alberto Román González Fernández, es el nuevo coordinador estatal de la corporación en la entidad. Estuvo presente también el gobernador Alfonso Durazo Montaño, y hablan de esto, ¿no?, de reafirmar lo que es coordinación interinstitucional con la Guardia Nacional para poder fortalecer también la seguridad en la entidad. Estuvo presente en este evento también, pues de alguna manera encabezando, ¿no?, lo que es la ceremonia de toma de posesión y protesta de bandera del general de brigada de la Guardia Nacional, Alberto Román González Fernández. Esto fue lo que estuvo viviéndose también en nuestra entidad el día de ayer. Vamos a cambiar de tema y le comparto detalles. Mire, estamos en proceso vacacional y también es importante que se siga haciendo lo necesario para evitar que haya desmanes, destrozos, problemas, robos, todo lo que ocurre durante un periodo vacacional. Sabe que el 31 de agosto regresan a clases los alumnos para iniciar un nuevo ciclo que será el del 2026-2027, y el propósito es mantener vigilados los planteles educativos, que es una acción, mire, que se tiene que hacer conjunta entre la sociedad civil y también las fuerzas de seguridad para estar echando ojo, ¿no?, en cada uno de los planteles y evitar que haya robos. Al momento, porque todavía falta un mes, indica el comisario de Seguridad Pública en Nogales, Luis Arturo Corrales Ley, que no le han pegado en ningún plantel educativo, que no se han registrado robos ni tampoco actos de vandalismo. Escuchemos lo que dijo.
4: Afortunadamente nos ha ido bien, podemos decir, en cuestión del operativo, la vigilancia que hemos mantenido en los planteles educativos en este periodo vacacional. Hasta el momento podemos decir que pues llevamos cero reportes de daños, de robo. Ningún plantel, pues hasta ahorita nos han reportado que tengan algún daño, algún reporte que han sufrido sobre robos o vandalismo, ¿verdad? En cuestión de todos los inmuebles que tenemos aquí en la ciudad de Nogales. Hemos estado trabajando como siempre en ese operativo. Estamos constante, 24/7 al pendiente de los diferentes inmuebles que conforman los planteles educativos, y pues la prevención sobre todo se mantiene, ¿verdad?, las 24 horas en los diferentes turnos, y esperemos seguir adelante y esperemos salir con un saldo blanco para cuando regresen los alumnos a las escuelas, pues las encuentren en buenas condiciones como las dejaron.
0: Bueno, pues esto es lo que ocurre, ¿no? Todavía falta un mes, esperemos que se siga viendo, ¿no?, pues esa acción también sólida de alguna manera, ¿no?, evitar que haya situaciones de este tipo preocupantes en lo que son los planteles, y que no encontrarse con cuestiones desagradables cuando se retoman los ciclos, porque frecuentemente le están pegando a los planteles en otros puntos, ¿no?, de la entidad. Ahorita aquí en Nogales no hay reportes, pero igual, ya que se abran las aulas, que se vean cómo está el plantel, se va a conocer por parte de los directivos lo que ocurre en cada escuela de la ciudad. Le comparto información, mire, algo que ocurrió durante la madrugada, lamentablemente, pues un accidente muy aparatoso entre un autobús de pasajeros y un tráiler se registró durante la madrugada de este martes sobre la carretera internacional en lo que es el tramo Obregón-Empalme a la altura de Las Guásimas, dejando como saldo preliminar un conductor fallecido y más de 20 personas lesionadas. El percance ocurrió a la altura del kilómetro 194, donde agencias de emergencia de distintas corporaciones despegó un operativo para rescatar y también brindar atención a los pasajeros que viajaban en un autobús de la línea norte de Sinaloa. Los lesionados recibieron atención prehospitalaria en el lugar y fueron llevados a distintos nosocomios para recibir atención médica. De acuerdo con la información disponible al momento, el autobús marcado con el número económico 439 ha salido de Sinaloa con destino a Tijuana. En el sitio se confirmó que la persona que perdió la vida fue el conductor de esta unidad. De forma preliminar se informa que el autobús circulaba de sur a norte cuando, por causas que aún son investigadas, impactó por alcance la caja de un tráiler. Y bueno, las autoridades están investigando, ¿no?, para determinar cómo ocurrió este accidente. Pero aquí ve las impresionantes imágenes, gracias a mi compañero Josué aquí, en donde pues se muestra, ¿no?, lo que es la magnitud de este encontronazo, este accidente brutal que deja lamentablemente la muerte de una persona y lesiones en por lo menos 20 personas más, un caso que continúa pues bajo investigación, ¿no? Preocupante y por supuesto muy lamentable esto que ocurrió. Tengo la pausa comercial, pero volviendo le voy a presentar más información.
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10: Un equipo de investigadores de España presentó un robot social con inteligencia emocional para apoyar en terapias de niños con autismo. El robot es de bajo costo y tiene múltiples usos potenciales. Es capaz de asistir a terapeutas en el tratamiento de niños con trastorno del espectro autista, debido a que puede expresar emociones propias en función de la interacción con los menores, con el objetivo de mejorar su comunicación social y estado de ánimo. Mediante el empleo de modelos matemáticos y de diferentes modelos de inteligencia artificial, toma decisiones de forma autónoma y es capaz de adaptar su comportamiento en función de la interacción con cada persona. Emplea modelos de visión para reconocer gestos de la cabeza y las manos y distinguir la atención de su interlocutor. De esta manera, calcula la acción a tomar y puede contar un chiste, continuar un juego o cambiar de actividad terapéutica. Soy Aide Rivera. 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
11: Los astronautas pueden crecer hasta 5 centímetros en el espacio porque la columna vertebral se expande sin la gravedad terrestre.
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0: Bien, estamos de regreso en esta mañana en lo que es la frecuencia 91.5 FM y también en Nogales en el 89.1 FM. Bueno, vamos a continuar con la información en esta mañana. Quiero presentarle más detalles también en lo que es la información. Mire, estamos... ¿cuánto falta? Mucho. En el mes de junio del próximo año vamos a tener elecciones. Usted va a elegir a quién, a ver. Va a ver aquí la elección de algunas gubernaturas de estados del país. Diputaciones federales, diputaciones locales, alcaldías. Y en el caso de Sonora nos toca una elección que va a durar, bueno, una elección para elegir a un próximo gobernador o gobernadora que solamente va a estar en su gobierno durante 3 años. Su gestión será de 3 años, solamente. ¿Por qué? Porque en el 2030 se va a homologar, de alguna manera, se va a poner a la par la elección presidencial por la República y la gubernatura. Obviamente con la intención de no tener dobles elecciones, ¿no? De alguna manera, en ese ámbito, ¿no? Entonces, ahorita muchos andan adelantados completamente de esto, ya hemos hablado tanto, y que se inventan figuras, ¿no? De alguna manera para decir que no están en campaña, que no están buscando una candidatura, pero que usted sabe evidentemente que sí quieren ser candidatos de algo. Y usted toma algunos perfiles que sabe que tienen probabilidades y otros que nomás andan haciendo el loco. Que en algún momento se van a terminar bajando la contienda. Ya falta poco para que pase. Y en este caso, mire, le quiero hablar de lo que es esto que se han inventado, ¿no? Al interior de Morena, que es coordinador o coordinadora de los comités de defensa de la Cuarta Transformación. Imagínese, ¿no? Así se les llama a estos perfiles que son las corcholatas que quieren ser en algún momento candidatos a la gubernatura. Ya estamos viendo varios perfiles, más adelante le hablo de ello. Pero por lo pronto también se está tratando de definir las directrices en algún momento para lo que son las diputaciones y también las alcaldías. Lo que se llama por parte de este partido es que no haya actos anticipados de campaña. Los hay, tienen mucho tiempo sucediendo. Y quiero que escuche lo que dice Citlali Hernández, quien es la presidenta de la Comisión Nacional de Elecciones de Morena, hablando sobre este proceso que llaman a la calma, piden estar con los tiempos indicados para poder desarrollar todo esto. Escuche.
1: Pues hemos modificado algunas de las fechas, decirles que mañana no habrá ni registro ni convocatoria de las otras coordinaciones. Será a finales de agosto que emitiremos estas convocatorias. Habrá requisitos específicos, así es de que no traten de replicar o piensen que los requisitos de la convocatoria estatal se van a replicar en las distritales o municipales, no necesariamente, así que estén pues al pendiente.
0: Eso en la cuestión de diputaciones y alcaldías, falta esperar. Ahorita está este proceso de lo que es, déjeme le busco el nombre, no se me pega a mí ese nombre, sí, nombrezote, no, más bien, coordinador de los comités de defensa de la Cuarta Transformación. Todavía no se define quién va a ser la persona, si una mujer o un hombre, pero sabe que en la lista está Lorena Valles, senadora con licencia, Javier Lamarque, alcalde Cajeme con licencia. ¿Quién más está? Celia López Cárdenas, está María Dolores del Río, Froilán Gámez también, y está Omar del Valle Colosio. Esas 6 personas, ¿no? Al momento son las que están figurando en esta lista y que ahí andan, pues, haciendo campaña, ¿no? No le podemos decir de otra manera. Y sobre esto, miren, también hay que ver lo que dice Judith Armenta, quien es la presidenta de Morena en la entidad, hablando de cómo va este proceso interno en el partido para elegir a su perfil a la gubernatura, que esto se podría conocer a finales del mes actual. Escuche lo que dijo para micrófonos de Radio Fórmula Sonora.
2: En el caso de Sonora va muy bien, yo creo que han sido ejemplos Sonora, porque aquí los aspirantes y las aspirantes han sabido trabajar en acuerdo, en unidad, de ponerse, digamos, coordinarse sobre todo a nivel territorial. Entonces eso lo hicieron desde el primer día, estoy hablando de los que se inscribieron de manera presencial y que han estado, digamos, trabajando de manera muy organizada en el territorio, pues para no estarse atravesando en las comunidades convocatorias, y aunque el territorio es muy amplio, pues finalmente muchas de las personas que acuden a los eventos que ellos están organizando, pues básicamente corresponden a la gente que pertenece al movimiento de la Cuarta Transformación. Entonces, pues sí están cuidando eso y han dado muy buen ejemplo de trabajo y de coordinación y de unidad sobre todo. Yo creo que ya para fines de mes o antes, si es posible de que termine el mes, se tendría que tener ya el coordinador o coordinadora, y efectivamente es a través de una encuesta. Y la encuesta, pues por supuesto que es una casa encuestadora la que la va a aplicar. Lo que hace la Comisión Nacional de Elecciones, pues es definir que casa encuestadora. A decir de quienes participaron ahí, pues fue muy claro que se les aclaró algunas de las encuestas que se han publicado por casas encuestadoras que andan en todo el país, pues esas van a estar descartadas en automático, no van a ser las casas encuestadoras que han sido contratadas para ese proceso, sino que se van a buscar que sean otras encuestadoras las que trabajen. Y además te voy a decir otra cosa, o sea, no es la Comisión Nacional de Elecciones, la Comisión Nacional de Elecciones se pone de acuerdo con la empresa para un poco definir más bien el método, metodología que se va a aplicar, que es el que se les va a explicar a los seis contendientes, a las seis contendientes, al proceso interno, y después se aplicará de cara. Tendrán, pues, como lo que hace cualquier casa encuestadora es que tiene gente contratada para esos procesos y van de casa en casa, porque la verdad se sectorizan. Y lo que se hace, pues, es ir y tocar la puerta y entrevistar a la persona que corresponde a la edad, al género y a la condición socioeconómica que define la encuesta. Por motivos, digamos, electorales también posteriormente, pues va a ser muy importante que se definan, sobre todo en los centros poblacionales más grandes, porque yo creo que es lo que definirá más, digamos, el mayor número de personas que tienen algún tipo de opinión sobre las personalidades que están contendiendo ahorita para coordinar los comités de defensa de la transformación y la soberanía nacional por Morena.
0: Bueno, y hablando de definiciones, también es importante ver la parte en donde el senador de Movimiento Ciudadano, Luis Donaldo Colosio, informó que va a ser a finales de este año cuando decida si va a buscar la gubernatura de Sonora, que es el estado donde nació, donde es el arraigo de su familia, o si va a buscar la de Nuevo León, que es donde él se crió, hizo su vida también como adulto. Y esto falta, ¿no?, de alguna manera, para que él tome una decisión en base a, pues, lo que más le convenga, ¿no? Porque sabe que la ruta de este hombre es ir en algún momento por la presidencia de la República. Pero para llegar a eso, pues tiene que construir algo sólido también, ¿no?, previo a buscar un cargo de ese nivel. Pero escuche lo que responde ante cuestionamientos si ya tiene definido para dónde va, a Nuevo León o Sonora.
3: En su momento haremos el anuncio pertinente. Estos no son los tiempos. Al final del día la gente sabe que, pues, que mi meta y mi ruta es ayudar a mi país. Mi ruta es México y con base en eso voy a tomar la mejor decisión.

0: afirma que la organización va a defender la libertad de expresión y va a recurrir a las vías legales disponibles para impugnar la medida.
1: El Comité Directivo Estatal del PRI se sumó al rechazo a la resolución del INE que busca limitar expresiones como narcopartido, indicó la presidenta Guadalupe Soto Holguín. En conferencia de prensa calificó de censura la determinación del organismo electoral, acusándolos de favorecer al partido en el poder.
2: Que defenderemos la libertad de expresión como uno de los pilares fundamentales de nuestra democracia. Y rechazamos cualquier intento de censura a la crítica. Impugnaremos por todas las vías legales disponibles.
1: Soto agregó que tanto en la determinación del INE como en la propuesta legislativa sobre audiencias se busca limitar a los ciudadanos.
3: Para Radio Fórmula Sonora, Antonio López Moreno.
0: Bueno, eso en el aula política. Ahora, en otros hechos que le quiero compartir, mire, tenga como referencia lo siguiente también, porque se van a aplicar algunos protocolos de mantenimiento por parte de la Comisión Federal de Electricidad, que va a suspender temporalmente el servicio de energía eléctrica mañana 5 de agosto en tres municipios de la Sierra Sonora debido a trabajos de mejora, dicen, en un circuito de la subestación de Nacozari. Esta interrupción va a tener una duración de aproximadamente 8 horas, sería desde las 8 horas hasta las 16. Va a afectar a los municipios de Huachinera, Bacerac y también Bavispe, lo que ha informado la empresa. Y bueno, pues es el efecto, ¿no?, que va a tener. El propósito, pues dicen que es mejorar la calidad y la continuidad del suministro eléctrico en esa región de nuestra entidad. Y en el tema del agua en Hermosillo, ¿qué problemas ha habido, no? También ha habido un déficit, ha habido serias afectaciones también. De momento, pues la población espera que haya acciones inmediatas también para poder solucionar toda esta bronca que se tiene. Y ante esto se han anunciado lo que son medidas extraordinarias por parte del gobierno de Hermosillo, sobre todo poniendo un plano de suministro para que en algún momento se vaya normalizando esta cuestión.
1: El presidente municipal de Hermosillo, Antonio Azquiazarán Gutiérrez, informó que implementarán medidas extraordinarias para garantizar el abasto de agua potable en colonias de Hermosillo, luego de incidentes que provocaron fallas en el suministro en diversas colonias durante el fin de semana. Puntualizó que fueron varios factores los que generaron las afectaciones, tales como apagones eléctricos y lluvias.
4: La verdad es que estamos nosotros no solo preocupados, sino ocupados también trabajando permanentemente para que el servicio se restablezca y sobre todo que las familias puedan tener el recurso con normalidad como ha venido sucediendo. Tuvimos algunos incidentes que ustedes ya conocen, que el propio organismo Agua de Hermosillo ha estado dando a conocer. Uno de ellos es las fallas en el suministro de energía eléctrica.
1: Colonias del centro y sur de la ciudad pudieran presentar algunos inconvenientes, esto debido a vientos que afectaron los equipos de bombeo del acueducto Independencia.
3: Para Radio Fórmula Sonora, Antonio López Moreno.
0: Y bueno, han continuado los efectos, ¿no?, que provocaron las lluvias, generaron afectaciones en el municipio de Nogales, y el apoyo se ha dado principalmente a las familias que resultaron afectadas. Estos planes de apoyo han continuado también y le presento más información sobre eso.
1: El alcalde de Nogales, Juan Francisco Jim, informó que hay alrededor de 50 damnificados por las recientes lluvias torrenciales, mismos que son apoyados desde las instancias municipales. En declaraciones a la prensa, indicó que fueron eventos extraordinarios que afectaron infraestructura, por lo que decidieron intervenir.
5: Somos de las pocas ciudades en el país que tenemos un sistema de alerta temprano que está conectado con un sistema de Estados Unidos meteorológico, y con eso nos ayuda mucho a la prevención.
1: Puntualizó que además se coordinan en materia de atención a emergencias con los Estados Unidos.
3: Para Radio Fórmula Sonora, Antonio López Moreno.
0: Bueno, pues es lo que se hace, ¿no?, por parte de autoridades de los niveles de gobierno en la frontera de Nogales y también en zonas aledañas a la ciudad ante todavía, ¿no?, lo que se sigue haciendo frente a las lluvias fuertes que se tuvieron el 16 y el 18 de julio. Fueron realmente con muchos problemas los que generaron, y desafortunadamente la muerte de 4 personas, 3 de ellas arrastradas por las corrientes del arroyo, y un joven que perdió la vida cuando colapsa la barda de su vivienda y pues le cae encima, en un hecho por supuesto que seguimos lamentando. Antes de finalizar, le presento la siguiente información.

0: que el día de ayer el sindicato de trabajadores de Creation Technologies del corporativo Sonora S-Plan estalló en huelga, ¿no?, en la planta tras acusar a la empresa de incurrir en diversas derechos laborales, entre ellas el despido injustificado de una delegada sindical. Le tengo aquí el reporte en voz de Antonio López Moreno.
1: Empleados de la empresa Creation Technologies estallaron en huelga este lunes tras un supuesto despido injustificado de una delegada sindical, señaló Oscar Ortiz Arballo, dirigente municipal de la CTM. Detalló que los trabajadores decidieron paralizar las labores y colocar banderas de huelga luego de que la delegada Nora Rivera intercediera por los empleados.
2: El motivo principal por el que se ponen estas banderas del emplazamiento, pues es el despido de una delegada sindical, representante de los trabajadores, una compañera que fue electa democráticamente por los trabajadores.
1: Agregó que permanecerán en las acciones de protesta para poder generar decisiones en los directivos.
3: Para Radio Fórmula Sonora, Antonio López Moreno.
0: Bueno, pues es el tema, ¿no? Sobre esto le daremos seguimiento también para el día de hoy. Le deseo que tenga un excelente martes, cuídese mucho, va un abrazo con mucho cariño y lo esperamos mañana puntual a las 6 horas en estas frecuencias. Que tenga un excelente día.
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7: A una semana del derrame, la Secretaría de Salud Pública confirmó que un residente de Naco, Sonora, recibe atención médica y se encuentra en el hospital tras el incidente, donde se vertieron 70.300 litros de hidrosulfuro de sodio que eran transportados por Ferromex en el norte de la entidad. La Secretaría de Salud sonorense informó que el paciente permanece bajo atención médica en el Hospital General de Zona número 5 del Instituto Mexicano del Seguro Social en Nogales. Como parte de su compromiso de fortalecer la economía de las familias sonorenses, el gobernador Alfonso Durazo impulsa en Sonora el programa de techos solares para el bienestar, que tiene como meta beneficiar hasta 10.000 familias vulnerables de Hermosillo con la instalación gratuita de paneles solares, permitiéndoles reducir hasta 89% el costo del recibo de energía eléctrica durante el verano. Con el respaldo de la presidenta Claudia Sheinbaum, la convocatoria permanece abierta para que las y los interesados aprovechen esta oportunidad y realicen en su registro.
8: Para Radio Fórmula Sonora informó Carolina Lucero.
9: Clásico de los noventas que suena alegre, pero si le prestas atención, es bastante melancólica. Lemon Tree, lanzada en el 95, se vuelve un hit mundial gracias a su ritmo pegajoso y esa letra sobre el aburrimiento y la soledad. Una contradicción encantadora, sin duda. Lemon Tree, Fool's Garden.

0: explorando la naturaleza.
1: El castaño ha sido históricamente el árbol del pan en muchas regiones rurales debido al valor nutritivo de sus frutos. Su madera es resistente a la humedad, lo que lo hace ideal para la construcción exterior. Estos árboles forman bosques antiguos que ofrecen refugio a aves y mamíferos pequeños, siendo un componente vital para la biodiversidad de las zonas montañosas templadas.
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4: ¿Qué tal? Bienvenidos, son las 7 de la mañana, es martes 4 de agosto del año 2026. Soy Azucena Uresti y estas son las noticias. El INEGI dio a conocer ayer sus cifras preliminares de defunciones por homicidio en México durante el 2025. Según este reporte, el país pasó de reportar 33.550 homicidios en el 2024 a 27.989 en 2025, es decir, 5.500 casos menos aproximadamente, una baja de un 16.58%. El instituto precisa que se trata de datos preliminares, por lo que las cifras definitivas van a ser publicadas durante la última semana de octubre, una vez que concluya este proceso de confronta y validación de la información. Guanajuato, en este informe preliminar, concentra el mayor número de homicidios, después el Estado de México, seguido por Chihuahua, Baja California y Sinaloa. La reducción se reflejó en 27 de las 32 entidades de la República, mientras que solo 5 reportaron aumentos: Baja California Sur, Sinaloa, Tabasco, Sonora y Nayarit. Si la medición se hace por tasa por población, Colima mantiene el nivel más alto con 89 homicidios por cada 100.000 habitantes, después Morelos con 58, Sinaloa 57, Baja California con 55, Sonora 54 y Chihuahua con 53 homicidios por cada 100.000 habitantes. Ramón Ángel Álvarez Ayala, alias el R1, fue notificado de una nueva orden de aprehensión, ahora sí, por el homicidio del alcalde de Uruapan, Carlos Manso. El presunto líder de los R, célula vinculada al cártel Jalisco Nueva Generación, fue detenido el 30 de julio en Atotonilco, El Alto, en Jalisco, y hasta antes de esta diligencia solo enfrentaba cargos por portación de arma de fuego de uso exclusivo del ejército y posesión de metanfetaminas. La audiencia inicial, que se realizó de manera virtual con el R1 desde el altiplano, fue diferida para hoy a las 8 de la mañana. Y a las 2 de la tarde se va a realizar la audiencia de vinculación a proceso de Iván Martín, señalado como presunto coautor en el feminicidio de la influencer y empresaria Valeria Márquez, asesinada el 13 de mayo del año pasado dentro de su salón de belleza en Zapopan, mientras realizaba una transmisión en vivo. Iván Martín fue detenido el 1 de agosto y, según la Fiscalía de Jalisco, habría participado antes, durante y después del ataque. La principal línea de investigación apunta a Francisco, hijo de Ramón Ángel, el R1, quien, según el secretario de Seguridad, Omar García Harfuch, mantenía una relación sentimental con Valeria, la había amenazado en varias ocasiones y habría pedido a su padre ordenar el feminicidio. No se llevará a cabo la audiencia de revisión del general en retiro y exsecretario de Seguridad en Sinaloa, Gerardo Mérida Sánchez, acusado por la Fiscalía de Distrito Sur de Nueva York, entre otros 9 funcionarios y exfuncionarios de Sinaloa, incluido el gobernador Rubén Rocha Moya, por presuntos vínculos con los Chapitos, con el cártel de Sinaloa. La diligencia estaba prevista para hoy en Manhattan, pero la Corte confirmó que no hay ningún procedimiento programado y que al momento tampoco existe una nueva fecha para continuar el proceso. Mérida Sánchez, de 66 años, permanece en prisión preventiva en el Centro de Detención Metropolitana de Brooklyn, luego de entregarse voluntariamente en mayo en la frontera de México con Arizona. Según la acusación, durante su paso por la Secretaría de Seguridad de Sinaloa, habría recibido más de $100,000 mensuales para alertar a los chapitos sobre operativos contra narcolaboratorios y facilitar el tráfico de drogas hacia Estados Unidos. Ayer se reportaron en México 32 asesinatos. Los estados con más ejecuciones fueron Guanajuato, Sinaloa, el Estado de México y Veracruz, además de Baja California. En Jalisco se registró una nueva protesta por la desaparición de adolescentes. Familiares de Bruno Santiago Arámbula y Héctor Figueroa, ambos de 15 años de edad, se manifestaron para exigir al gobernador Pablo Lemos que los atienda y que los apoye. Los adolescentes fueron vistos por última vez el 27 de julio cuando acudieron a una supuesta oferta de trabajo que recibieron por redes sociales. Sus familias creen que fueron víctimas de reclutamiento forzado por parte de grupos criminales. Este caso se suma a otras desapariciones recientes de jóvenes que, según el propio gobernador, podrían estar relacionados con este tipo de captación.
5: Pues que nos apoyen, que no dejen que se lleven a más niños. Es una situación, la verdad, muy triste. Yo no puedo dormir, tengo más niños, yo sé que tengo que estar fuerte para mis hijos, pero ahorita nomás pienso en él.
6: Lo único que sí pedimos nosotros como madres, pues ya basta, ya ninguno más, estamos cansados. No crean lo que les dicen ofertas de trabajo, ya no crean ni en mis propias amistades.
4: También en Jalisco, familiares del empresario inmobiliario Ricardo Cabezas Talavera, de 45 años, desaparecido desde el 30 de julio, se manifestaron frente a Casa Jalisco para exigir al gobernador su localización con vida. Dicen que salió de su casa para acudir a un trabajo relacionado con su actividad inmobiliaria. Después envió un mensaje en el que dijo estar muy ocupado y desde entonces se perdió toda comunicación con él.
7: Solo sabemos que tenía una cita, tienen una inmobiliaria, lo único que se sabe es que su última conexión fue a las 9 de la noche, a las 7 él mandó un mensaje de estoy muy ocupado, pero no dijo más nada, ese mensaje estuvo muy raro.
4: Ya son 2 gobernadores de Morena los que plantean públicamente registrar o clasificar a periodistas y medios de comunicación incómodos a su gobierno, lo que genera, por supuesto, alertas por sus efectos sobre la libertad de expresión y el ejercicio periodístico. Primero fue Salomón Jara, gobernador de Oaxaca, donde apenas el 22 de julio fue asesinado el periodista Alejandro Leiva. El morenista dijo que su administración iba a elaborar un catálogo de los portales que, según él, odian a su gobierno y advirtió que dejaría de responder preguntas relacionadas con estos medios.
8: Vamos a hacer una descripción de todos los portales que nos odian, para que cuando ustedes me pregunten de esos portales, si está dentro de eso, yo no se los voy a contestar. Así que, para que no hagan, no hay necesidad.
4: Bueno, pues es lo que dice el gobernador de Oaxaca, apenas unas horas después de que habían asesinado al compañero Leiva. Ahora, Rocío Nahle, la gobernadora de Veracruz, donde el 2 de junio fue secuestrada y luego asesinada la periodista Roxana Guzmán, respaldó la creación de un censo de periodistas y calificó la propuesta como excelente. Dice que el registro ayudará a poner orden y establecer la ética. La mandataria también defendió los nuevos lineamientos federales sobre los derechos de las audiencias y negó que esto sea censura.
9: Pero, como en todo, debe de haber orden. Cuando hay un exceso, cuando se cruza la línea, difamaciones y mentiras o manipulaciones, hay afectaciones a la sociedad y a terceras personas. Y se pierde el profesionalismo y la ética del comunicador y del periodista. De hecho, de eso hablaban la semana pasada. Ustedes aquí dijeron que había que hacer el censo de los periodistas, me pareció excelente. Pues que la comisión de periodistas haga su censo y todo lo demás, así debe ser. Es momento de ordenar, es momento de retomar la ética en una profesión tan noble como es el periodista.
4: Bueno, y a ver cuándo retoman la ética los que se dedican a la política, empezando por la gobernadora de Veracruz. Morena en Tabasco salió en defensa de Andy López Beltrán y negó que los recorridos casa por casa sean inicio en el estado de actos anticipados de campaña. Él busca una diputación federal. El dirigente del partido, Jesús Selván García, sostuvo que el hijo del expresidente López Obrador solo participa en actividades ordinarias como entregar, por ejemplo, el periódico Regeneración.
10: Son actividades ordinarias de las cuales la autoridad electoral tiene conocimiento y además entregamos el periódico Regeneración, todos, el comité, los actores políticos, las dirigencias. Esa es una actividad ordinaria. Pero además, ¿a poco lo correcto cuando alguien detecta una vulneración a la ley o un acto anticipado de campaña, a poco lo correcto no era documentarlo y presentar la denuncia correspondiente? Seguramente lo van a hacer solamente con la finalidad de llamar la atención.
4: Bueno, pues el bloque opositor, efectivamente, Juntos por Tabasco, integrado por PRD, PRI, Somos México y organizaciones civiles, anunció que efectivamente van a denunciar a Andy López Beltrán por actos anticipados de campaña y promoción personalizada. Así lo explicó el dirigente del PRD, Rafael Acosta.
11: Como es un tema federal, él anunció que quiere ser candidato al sexto distrito federal. Nos hemos puesto de acuerdo con los otros compañeros que conforman esta mesa de diálogo, que ellos van a interponer porque tienen la representación federal, el revolucionario institucional y el partido MX. Ellos van a presentar las denuncias en contra de Andy López Beltrán, del chilango Andy López Beltrán, el que dijo de que él era solo tabasqueño por nacimiento, pero que se sentía chilango por convicción y que le debía mucho a la Ciudad de México.
4: La UNAM dará a conocer hoy las fechas, sedes y el procedimiento para convocar a los cerca de 58 mil aspirantes que deberán presentar de manera presencial el nuevo examen para ingreso a licenciatura. La universidad informó que debido a la aplicación de esta nueva prueba buscará que los alumnos de primer ingreso comiencen clases el lunes 31 de agosto, tanto quienes ingresan mediante el curso de selección como los de pase reglamentado. Para los estudiantes que ya cursan una licenciatura, el reinicio de actividades será el 17 de agosto. El anuncio se dio mientras cerca de un centenar de aspirantes, acompañados por familiares y profesores, se manifestaron en rectoría y cerraron la circulación en Avenida Insurgentes para rechazar la evaluación. Además, entregaron un pliego petitorio a autoridades de la universidad para exigir que se respeten los resultados que obtuvieron en el examen en línea.
12: Yo me preparé con cursos pues por fuera y pues pagué por esos cursos. Me preparé durante mucho tiempo y bueno, el nerviosismo al terminar el examen, pues bueno, ya fue una calma y cuando nos dieron los resultados y vi que me quedé, pues la verdad es que me emocioné bastante. Y ahorita que nos están diciendo que se va a volver a hacer un examen como otro examen de admisión, se me hace muy injusto y no estoy de acuerdo.
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4: De esto y más le estaremos informando si nos acompaña después del corte, agradeciendo como siempre la amabilidad de su compañía. Gracias a quienes nos acompañan a esta hora, a las 7 de la mañana, como todos los días en televisión, y también a quienes nos siguen hasta las 10 de la mañana en todas las plataformas de Grupo Fórmula y todas las estaciones de radio en el país. Volvemos.
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6: 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El debate sobre las nuevas disposiciones para medios de comunicación y que la UNAM repetirá el examen de ingreso fueron los temas de mayor interés en la conversación digital. En el claudiómetro digital, el sentimiento neutro tuvo un aumento de 7 puntos porcentuales. Al final de esta edición destaca que Romina Hinojosa se convirtió en la primera mexicana en el Tour de Francia femenil.
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26: Cuida lo que comes.
27: Caldo de pollo con verduras. Prepara un reconfortante caldo utilizando pechuga de pollo desmenuzada sin piel. Agrega chayote, zanahoria, calabacitas picadas y un toque de cilantro fresco. Es una comida hidratante y perfecta para mantener una digestión ligera.
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27: Y el imponente Puente de la Bahía. Sus concurridas playas urbanas, como Bondi Beach, fomentan una cultura del bienestar y el deporte al aire libre que define el día a día de sus habitantes. Sydney es un destino cosmopolita tolerante, moderno, ecológico y abierto al mundo.
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4: Son las 7:15 y bueno, pues ayer hablamos aquí con Jorge Romero, el dirigente del PAN, respecto pues a cuál es el procedimiento para elegir a sus candidatos y candidatas, o como se les llame por ahora, rumbo a la elección del 2027. Esto porque, bueno, pues vimos a Andy López Beltrán muy activo el fin de semana, haciendo visitas casa por casa, allá en Tabasco, en donde busca una diputación federal. ¿Qué dice Morena? Pues que no son actos anticipados de campaña, que él no es más que un vocero, pero un vocero del periódico, que porque lo que hace es entregar el periódico de, ¿cómo se llama este? El de Regeneración, que no está haciendo nada más, que solamente está trabajando para el partido. Bueno, vamos a suponer que ahí están las cosas. Entonces, bueno, pues ahí están ya Morena, súper adelantados, porque están haciendo incluso campañas y eventos, etcétera. Luego ayer nos dijo Jorge Romero que ya cerraron las inscripciones, entre comillas, para quienes quieran ser candidatos o candidatas a algún puesto ejecutivo, alcaldes, gobernadores, etcétera, y que a finales de este mes o a principios del siguiente, pues se tendrá ya la encuesta, la valoración para elegir a los candidatos. ¿Qué pasa con Movimiento Ciudadano? Pues estos días ha habido mucho movimiento en tu partido. Jorge Álvarez Maínez, ¿cómo estás? Buenos días.
30: Buenos días, Azucena. Efectivamente, tuvimos Consejo Nacional el fin de semana y yo de entrada lo que digo puntualmente a tu pregunta, Azucena, es Movimiento Ciudadano condena enérgicamente, como lo hemos hecho, hemos denunciado por las vías legales las precampañas anticipadas, las campañas anticipadas de Morena son ilegales. Yo he dicho que quien llega al poder violando la ley, luego usa el poder para proseguir con esa violación sistemática de la ley, con los abusos a los derechos humanos, y quien llega al poder utilizando financiamiento ilícito, porque ese es el otro tema que está detrás de estas precampañas anticipadas, pues ejerce el poder corrompiendo al Estado para pagar esos favores. Uh-huh. Y fue el caso de la actual presidenta Claudia Sheinbaum, y fue el caso también de la candidata del PRI, del PAN, que yo la veía muy indignada el día de ayer, pero que aceptó igual que lo que están haciendo ahora, pues estos procesos simulados de adelantamiento del tema legal. Yo pienso que ahí hay un dilema, Azucena. Uh-huh. Incluso muchos compañeros periodistas tuyos es, oigan, ustedes, ¿por qué no lo hacen? No sean ingenuos, Morena lo está haciendo, ustedes también adelántense.
4: Lo está haciendo Morena, lo está haciendo el PAN, lo está haciendo el PRI, ¿eh? Digo, no, ¿sí? No quiere decir que sea legal, obvio.
30: Sí, sí, sí, uh-huh. Pero yo creo que ahí es donde el extravío es un peligro, Azucena. Si nosotros nos homologamos a lo que es Morena, decimos, bueno, estos cuates están violando la ley, están abusando, entonces hay que jugar como ellos para competirle. Es como el tema de el clientelismo, que los gobiernos pasó en su momento con el PRI, pasa ahora con Morena, desvían programas sociales, despensas, uh-huh, para la compra de voto. Y que tú dices, bueno, pues yo voy a conseguir unas despensas y voy a intentar competir en esa lógica. Uno, nunca te alcanza a competir realmente en esos términos. Y dos, pierdes tu fuerza más importante. De hecho, bueno, eso es lo más importante. Pierdes tu elemento de diferenciación más importante, Azucena, que es en este caso, pues el ser distinto, el tener respeto a la legalidad, el tener autoridad moral. Y yo creo que hay que seguir Movimiento Ciudadano respetando la ley y los tiempos legales. Las precampañas en México, Azucena, y las campañas son muy largas. O sea, si tú ves una campaña europea, si tú ves, por ejemplo, ahora que estamos incluso algunas latinoamericanas, pues hay campañas de 40 días presidenciales. Hay campañas...
4: México, aquí nosotros nos campañas... vamos desde enero, febrero, marzo.
30: Exacto, ¿no? Y así es la ley.
4: Así es.
30: Imagínate, pues si tenemos eso, la necesidad de esta, yo pienso, de adelantar estos procesos, con todo respeto, pues ahí andará este cuate ahí en Tabasco, dizque repartiendo volantes, que lo hacen más para la foto. Pues yo creo que todo el mundo lo tira loco a alguien que anda así. Porque además eso no es trabajar por la gente, Azucena.
4: No, claro que
30: eso
4: no.
30: Eso es trabajar por él.
4: Andy López Beltrán menos. O sea, Andy López Beltrán, exacto, no tiene ningún currículum con los ciudadanos.
30: O ahora de servicio.
4: De servicio, nada. ¿No? Pero bueno, ahora anda entregando periódicos, dicen, y nada de campaña. Sí. No está Movimiento Ciudadano tampoco en pausa, porque hace algunas semanas Dante Delgado se reunió con Jaime Bonilla en Baja California, vislumbrando una posibilidad de alianza en ese estado, Jorge.
30: Sí, que mira, dos cosas. Uno, pues es una cosa que podría le explicar a detalle, yo, pero con mucho gusto te comento un par de cosas, porque ayer veía yo una foto de otra senadora, de Morena en este caso, con Bonilla.
4: Ajá.
30: Hay una cosa, si tú ves la oficina es la misma.
4: Sí.
30: Cuando se invita, él tiene medios de comunicación en Tijuana, cuando se invita a alguien a ser entrevistado en sus medios de comunicación, pues bueno, se le dice, bueno, aquí está el dueño, si usted gusta saludarlo y demás. Entonces, creo que tiene esa facilidad, digamos, de generar un intercambio. Dos, Azucena,
4: que a mí me parece... O sea, ¿no fue una reunión exprofeso para hablar de una posibilidad de alianza?
30: No se ha hablado de una posibilidad de alianza.
4: Entonces, la foto, perdón,
30: eso,
4: es que...
30: Eso te lo podía, te lo podría decir.
4: ¿Fue un saludo normal?
30: Sí, no, y lo que yo sí te pongo sobre la mesa, Azucena, que comparto totalmente con Dante en cuanto a la visión, es... Otro postulado distinto al de la oposición tradicional, digamos, o a lo de que piensan otros. Movimiento Ciudadano no cree que hay que unir a todos los que odian a Morena para ganarle a Morena. Movimiento Ciudadano cree que no hay que dejar de intentar dialogar con quienes han votado por Morena. En el caso, por ejemplo, de Baja California, hay personas, en este caso se reunió Dante también ahí con la exalcaldesa de Tijuana, Montserrat Caballero, que yo creo que están trazando una ruta de exclusión en Morena frente a ellos. Y yo lo que pienso es que en Movimiento Ciudadano y cualquier fuerza política que quiera derrotar a Morena tiene que trazar una ruta de diálogo. Bien. Con, incluido, en este caso, incluyo al PT, incluyo al Partido Verde, sí, pero sobre todo a personajes que hayan tenido... una vinculación a Morena y que hoy estén dispuestos a pensar en otro camino.
4: No lo descartan.
30: ¿O sí? Lo que no descarto es que invitemos a gente que ha apoyado el movimiento de Morena.
4: Porque Montserrat Caballero, por ejemplo, dijo que a ella solo le gustaría ir por el PT, es decir, sin Morena. Pero el PT podría ir con MC.
30: Esa es su decisión. Uh-huh. Yo pienso que tienen razón en pensarlo así, porque... hay aliados que no te quieren dar trato de aliado, y luego ese es el problema de las alianzas, pero esa es una reflexión de ellos. Lo que Movimiento Ciudadano hace, estimada Azucena, es detectar, yo lo mismo he dicho, bueno, pues uno puede estar en contra de la dirigencia de un partido o de otro, pero reconocer que hay perfiles valiosos en todos los movimientos. Sí. Ahora, y yo pienso que alguno de los candidatos de Movimiento Ciudadano puede salir a las gubernaturas de los estados sin duda alguna de este tipo de antecedentes, porque lo que tú tienes es que apelar. No todas las personas que votaron por López Obrador son corresponsables de lo que hizo mal su gobierno, del desastre en Dos Bocas, del desastre del Tren Maya, ni todas las personas que votaron. Por ejemplo, te doy un caso muy concreto, Azucena. Nuestra campaña en Veracruz y Durango del 2025, mucha gente que votó por nosotros había estado con la presidenta Sheinbaum en la campaña del 24. Bien. O con la gobernadora Rocío Nahl en la campaña del 24.
4: Déjame.
30: Y incluso muchos candidatos habían tenido ese antecedente, y creo yo que esa es la mejor forma o una de las formas más efectivas para derrotar a Morena.
4: Déjame preguntarte por tus cuadros o por tu cuadro más visible, pues Luis Donaldo Colosio y Mariana Rodríguez. Sí. Luis Donaldo dijo ayer pues que todavía no se decide, que él no se va a adelantar, que si Sonora, que si Nuevo León. Híjole, es muy complicado, Jorge Álvarez Maínez, pensar en Colosio en Sonora, pues donde no ha vivido nunca.
30: Yo creo que más que no se decide, o sea, lo que ha dicho insistentemente Luis Donaldo Colosio, y es una característica también de su vida, que comparto plenamente con él, con Luis Donaldo, es esta idea del respeto a la legalidad y de la diferenciación moral, ética en la política. Y yo estoy convencido que Luis Donaldo no va a violar la ley, no va a adelantar los tiempos electorales, pero va a trabajar en sus legítimas aspiraciones, como lo ha hecho, por los márgenes de la ley y sobre todo con una tesis, Azucena. Él tiene un cargo público en estos momentos, ser senador de la República. La mejor carta de presentación que tienes tú es ser un buen senador. De hecho, es entrevistado
4: También la definición, Jorge, porque Sinaloa, Nuevo León, ¿Dónde lo quieren colocar en Movimiento Ciudadano?
30: Pues él es de Sonora y ha hecho su vida pública en Nuevo León porque ahí estudió.
4: Así es.
30: De hecho, un poco invadido, digamos, por la tragedia, por la circunstancia, porque ahora sí que hablando de los temas de cuidados que nosotros hemos planteado, pues la tragedia, la doble tragedia que vive Luis Donaldo, lo lleva a vivir en Nuevo León porque es donde estaban las personas cuidadoras a su alcance. Yo creo que hay muchas personas que tienen esta, por así decirlo, doble identidad. López Obrador nació en Tabasco, fue jefe de gobierno en la Ciudad de México.
4: Sí, sí, sí. O sea, digamos que a ustedes les gustaría Sonora para Luis Donaldo.
30: Yo no lo veo que se trata de lo que me guste a mí. Creo que esas decisiones...
4: Bueno, lo que le conviene al partido, Sonora.
30: Pues sería lo que le conviene a Sonora, pero no sé cuál va a ser la definición final de Luis Donaldo, pero creo que tiene legalmente esa posibilidad.
4: Bueno.
30: Yo creo que le tiene un profundo cariño. Yo lo he dicho siempre, a Azucena, tú puedes preguntar incluso en su entorno. La mayor cantidad de sus amigos personales, de su entorno, es sonorense, tiene esa bueno. Pero también tiene esa gratitud. Por supuesto, como yo la tendría, como la debe tener cualquier hombre o mujer supongo agradecida con lo que le ha dado Nuevo León.
4: Supongo que será Sonora para Luis Donaldo, ¿no? Supongo, por lo que me dices, ¿verdad? Y porque lo que dicen que están pues definiendo esto también con Dante Delgado, entre comillas, presionando a que Luis Donaldo pues tome la decisión sobre Sonora.
30: No. Oye, presionarlo nunca, y a Luis Donaldo menos, a Azucena. Yo estoy, además, como dirigente... Luis Donaldo es un activo, un activo que también, ahorita porque es el 27, Azucena.
4: No te vayas, por favor, gracias.
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14: ¿Qué hay detrás del Palacio de Almudaina? Cuando es época de verano, la familia real española viaja a la isla de Palma de Mallorca. La residencia oficial es el Palacio de Almudaina. Aunque tiene origen romano, fue un hermoso alcázar musulmán. Su nombre significa fortaleza o ciudadela y es utilizada para actos oficiales donde el rey acostumbra recibir al presidente de gobierno. En 1229 fue sede real y es considerada patrimonio nacional y es bien del interés cultural. La familia real y la emérita Sofía acostumbran a quedarse en el Palacio de Marivent, donde ya es una tradición hacer un posado familiar. Si un día te das una vuelta a Palma de Mallorca, que no sea época de verano, puedes visitar el Palacio de Almudaina, que está abierto al público, para admirar la belleza que ha permanecido desde hace varios siglos. No son cuentos de hadas, son historias reales.
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4: Las 7:30, gracias a Jorge Álvarez Maínez, dirigente de Movimiento Ciudadano, por quedarse con nosotros. A ver, Jorge, te decía entonces, es que no, la indefinición también es un poco, pues, desesperante para los ciudadanos, ¿no? Que si, tenemos un montón de tiempo diciendo que si Luis Donaldo en Nuevo León, que si Luis Donaldo acá, allá, allá, allá, y tú me dices hoy que no tienen todavía una definición.
30: No, justo yo te decía, Susana, que más que una falta de definición, creo que lo que Luis Donaldo hará va a ser respetar los tiempos electorales. Yo mismo lo he acompañado a Sonora, he acompañado su trabajo legislativo en Nuevo León. Bueno. Pero creo que no es una falta de definición, a Susana, porque además las dos cosas serán compatibles. Incluso en el futuro, yo creo que este sentimiento por un lado de identidad con Sonora y de gratitud con Nuevo León va a estar presente el resto de su vida en donde esté. Eso es muy difícil que tú lo cortes o lo pongas en función de un objetivo político electoral o otro. Tú me decías el tratamiento a él como aspirante, pues yo te diría, pues es un triple aspirante, porque Luis Dosa, natural. Luis Donaldo, si hiciéramos una encuesta nacional también a la presidencia de la República, saldría bien posicionado. Y eso pues no quiere decir que hoy lo estemos haciendo una campaña anticipada. Lo hace en función de su trabajo, ajá, si lo hace o si lo hace violando las reglas electorales. Yo no veo unas bardas espectaculares, ese ejercicio. Lo que tú dices de campaña anticipada ilegal, es el que va a evitar.
4: Pues sí. En Sonora conocen poco a Luis Donaldo, en Nuevo León lo conocen mucho, entonces como que esta indefinición todavía para los sonorenses, para los nuevoleoneses, pues la verdad es que sí como que da cierta insatisfacción. Porque no, ya los demás están súper definidos y no quiere decir que hagas campaña anticipada, solamente decir yo voy por Nuevo León porque pues Nuevo León ha sido mi casa durante tantos años, voy por Sonora porque ahí nací, lo que sea. Pero bueno, te lo pregunto.
30: Pues mira, más que definidos, yo veo que, por ejemplo, en el caso de Morena están violando la ley, los aspirantes de Sonora, ninguno, tú dices, no están conocidos, ninguno tiene el ninguno ajá, tiene el posicionamiento de Luis Donaldo. Yo he visto encuestas, ni la Marque, ni la senadora Lorena Valles, ni quien tú me digas, no tienen sí, el posicionamiento en Sonora que tiene Luis Donaldo. En el caso, por ejemplo, sí.
4: Te lo preguntaba porque, dime, no sé, bueno, seguramente viste el tuit de Tatiana Cloutier, que es candidata sí, al gobierno de Nuevo León por Morena.
30: Sí.
4: Dice, pues ya se dijo lo que se tenía que decir, eliminaron a Mariana. Le cambió porque le había puesto Marianes, pero ya le puso Mariana, qué bueno. Sí. A Mariana, refiriéndose a Mariana Rodríguez, la esposa del gobernador Samuel García, Jorge. Entonces, si se va para allá, Luis Donaldo, ¿quién les quedaría en Nuevo León como posibilidades?
30: Pues yo preguntaba, justamente, si tú ves mi cuenta de X, Azucena, si le hackearon la cuenta.
4: No creo.
30: No sé qué pasó, no entendí su tuit, no entendí si estaba hablando de la casa de los famosos. No sé, pues habría que preguntarle a ella a qué se refiere.
4: De la casa de los famosos sacaron a Mariana Ochoa, ¿verdad?
30: Yo creo que pues quiso ahí ya ves que a veces lo en la política queremos confundir tanto al público que tendríamos que terminamos confundidos nosotros.
4: Exacto.
30: Pero yo más allá de eso, que siempre pesará más con todo y que no comparto pues los últimos 8 años de lo que ha hecho ella, siempre pesará más pues muchas cosas positivas que yo creo que hizo en su historia, en su pasado, Tatiana, por la democracia tanto de Nuevo León como de México. Por muchos años seguí su trabajo, su actitud.
4: Muy bien.
30: Bronca, disruptiva, Azucena, pesa, siempre le doy un valor a eso. Ajá. Siempre me ha parecido importante eso, y en el caso de Nuevo León lo mismo, Azucena, no vamos a adelantar. Hay aspirantes naturales, yo los he mencionado a ellos públicamente, pero tampoco los veo en esa situación. O sea, yo no
4: además
30: veo
4: de Mariana
30: a Héctor García poniendo pre-campaña anticipada, una campaña anticipada. No veo a Alma Rosa Marroquín, la secretaria de Salud, la acabo de saludar, que me parece una espléndida funcionaria pública. La propia Marta Herrera, con todo y que ella se separa del cargo en el gabinete, asume la dirigencia del Movimiento Ciudadano en Monterrey, es parte de nuestra dirigencia nacional,
4: sí,
30: pues está respetando los tiempos legales, y ahí vamos a estar, Azucena.
4: Entonces, ¿cuándo vamos a saber quiénes son los elegidos, Jorge? Para no ir sobre lo mismo de nuevo hasta que tú indiques cuándo podemos saber quiénes son.
30: No.
4: Porque luego que
30: hasta que la ley lo plantee a Azucena. Hay muchas cosas que podemos compartir con transparencia. Fíjate que cambia en cada caso. Ajá. En algunos casos es en noviembre, incluso en algunos casos desde octubre hay que tomar algunas definiciones.
4: Ajá.
30: Y ahí sí yo creo que octubre, noviembre, diciembre, que las personas ya pidan una licencia, pues eso ya es un hecho consumado. Pero yo lo que veo es que no hay indefinición, pero también hay una decisión clave, absolutamente profunda, de Movimiento Ciudadano, de respetar la ley.
4: En el último trimestre, más o menos, vamos a conocer quiénes serían los aspirantes.
30: Así es, estimada Azucena, y los vamos a compartir con absoluta transparencia.
4: Gracias, Jorge, cuídate.
30: Gracias, Azucena, buen día y saludos a todos.
4: Gracias, igualmente. El fiscal de Tamaulipas, Jesús Eduardo Gobea, en la línea. ¿Cómo está, maestro? Buenos días.
15: ¿Cómo le va? Buenos días. Pues, gusto en saludarle.
4: Igualmente, fiscal, ¿que fue provocado el incendio en la Pepsi?
15: Así es, hemos podido establecer que desde luego esto no ocurrió de una manera fortuita. Sabemos que de inicio se generaron pues muchas opiniones, diversidad de apreciaciones, comentarios. Lo cierto es que a nosotros obviamente los deberes de responsabilidad nos conllevan a ceñirnos a los resultados de los trabajos de investigación, y ahora pericialmente podemos sostener pues que efectivamente el hecho no ocurrió de manera fortuita, fue causado. Le preciso también, a manera de resumen, se pudo establecer en un análisis colegiado de peritajes, tanto de criminalística, de análisis de material aportado a la investigación, entre ellos algunas imágenes, y del propio el propio trabajo, que fue muy arduo, hay que decirlo también, en materia de dictaminación de incendios, sí. Uh-huh. Se pudieron identificar áreas principales, que incluso esta es mi voz, yo lo digo por mí mismo, el peritaje refiere tres áreas identificadas de focos de incendio, pero para mí, incluso el peritaje lo corrobora por la trascendencia que tiene en cuanto a la forma de propagación del incendio.
4: ¿Cómo inició el incendio? ¿Qué utilizaron para incendiar esta planta, fiscal? ¿Gasolina?
15: Una pregunta muy interesante la suya. No, decía yo en las primeras entrevistas que efectivamente no se había localizado alguna sustancia o algún elemento, algún mecanismo incluso para causar, detonar llamas. Se establece pericialmente que el material, los elementos utilizados para poder iniciar en estos dos focos uh-huh. o estos dos puntos de interés uh-huh. se consumieron ahí mismo. Por eso es que no se localizaron solventes u otros indicios. Permítame tantito.
4: Sí, adelante.
15: Entonces, se consumieron ahí mismo, y esto tiene que ver con la capacidad también de generar o de propagar el fuego de los materiales, de los productos. Hay como en ese centro de distribución, pues se almacenan y se distribuyen frituras y otros productos con alto contenido en grasas, harinas y algunos otros componentes, pues esto hace muy factible y explica en muy buena medida la forma en que se propagó de manera radial hacia distintos lados el fuego una vez iniciado en estos dos puntos, en estas dos áreas. Hubo una tercera área que no representó mayores daños. Uh-huh. Se habría utilizado, lógicamente, algún instrumento para encender el material que se habría utilizado, en este caso un tipo encendedor, pero como es tan fácil que se prenda una bolsa de frituras, pues esto explica en gran medida por qué no se localizaron restos de algún recipiente, etcétera.
4: O sea, que usaron un encendedor.
15: No, este sería una forma de iniciarlo. Se habría utilizado otro tipo de material. Decirle también, se localizaron en los alrededores durante la investigación de campo algunos indicios, por eso podemos referir esta forma de iniciarlo, algún tipo de encendedor de estos de cocina. Uh-huh.
4: Pero si fueron tres puntos en donde se incendió, entonces tres personas activaron encendedores al mismo tiempo, ¿o cómo fue?
15: No fue simultáneo. Es otra pregunta muy, muy interesante que hace usted. Estamos hablando de que esta secuencia llevó alrededor de 10 minutos. Se pudo establecer que al menos una persona habría ocasionado esto. Uh-huh. Pero no fue simultáneo, es decir, no en el mismo instante tres personas se colocaron.
4: O sea, una persona entró con un encendedor de cocina, prendió aquí, corrió, prendió acá, así.
15: Pudo haber sido al menos una persona, uh-huh. pero de antemano hubo una secuencia en el tiempo. Esto lo permite afirmar las imágenes que a las que tuvimos acceso con las aportaciones de PepsiCo.
4: Me alcanza el corte, me aguanto un poquitín, fiscal, por favor, para no dejarlo inconcluso. Gracias, muy amable, regresamos.
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24: Los antiguos egipcios usaban piedras como almohadas para dormir, algo que hoy nos parecería sumamente incómodo y difícil de usar.
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32: Los caballitos de mar machos son los que cargan los huevos y dan a luz a sus pequeñas crías marinas.
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34: Los escorpiones brillan bajo la luz ultravioleta debido a una proteína especial presente en su exoesqueleto que los hace visibles.
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36: El sentido del olfato de un perro es 1,000 veces más sensible que el de cualquier ser humano en el mundo.
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39: En el primer semestre del año, el movimiento de mercancías por vía aérea superó las 616 mil toneladas, un 4.7% superior al registrado en el mismo periodo del 2025. La Agencia Federal de Aviación Civil señaló a Guadalajara y Monterrey como líderes aeroportuarios por sus operaciones de carga durante el Mundial de Fútbol. La jefa de gobierno, Clara Brugada, enfatizó el trabajo coordinado para construir soluciones que mejoren la vida de millones de personas durante la primera sesión ordinaria 2026 del Consejo de Desarrollo Metropolitano del Valle de México. Recalcó que no se pueden enfrentar los desafíos del siglo XXI con fronteras administrativas del siglo pasado. El expresidente de Honduras, Juan Orlando Hernández, enfrentará su proceso por fraude y lavado de activos en libertad. Fue condenado por narcotráfico en 2024 en Estados Unidos e indultado por el presidente estadounidense Donald Trump en 2025.
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4: Las 7:45, gracias al fiscal de Tamaulipas, Jesús Eduardo Gobea, por permanecer con nosotros. Entonces, a ver, fiscal, la línea con mayores posibilidades es que una persona entró con un encendedor, activó el fuego en diversos lugares, y este fuego pues prendió porque hay un montón de material flamable ahí en Pepsi, como las papitas, las frituras, etcétera.
15: Al menos una persona, Azucena, habría ingresado. Desafortunadamente, pues no se tiene suficiente material imágenes o video. No se puede identificar. Hasta el momento se está trabajando en ello. Sí. Decir además que es bastante significativo, y esta hipótesis cobra mucha fuerza por el hecho de que se localizan en este análisis pericial dos áreas o dos puntos en los que inicia secuencialmente el fuego. Esto conlleva a identificar o establecer como una hipótesis que habría iniciado, que no fue al azar, ¿me explico? Ajá. Estos puntos en donde se inició fueron
4: seleccionados, o sea, seleccionados, ¿qué había ahí? ¿Papitas? ¿Qué había ahí?
15: Era los vehículos.
4: Sí, claro.
15: Los vehículos. Entonces.
4: Pero lo que prendió eso, el fuego fue el material que había ahí, o sea, las papitas o.
15: Todo indica que se utilizó algún instrumento como iniciador que no fue localizado, repito, obviamente por el.
4: Como lo que se usa para prender el carbón o algo así.
15: Es altamente probable que así haya sido. Porque, le repito, en el área del incendio, del siniestro, Correcto. Se consumió absolutamente todo.
4: Ya. Cuando dice usted, bueno, fiscal, pues, que una persona al menos en el video ven algo más que no han podido determinar con exactitud.
15: De hecho, se siguen analizando, aunque ya en un primer momento se ha hecho un dictamen inicial en materia de informática y análisis de imágenes y video. Uh-huh. Se ve al menos una silueta, uh-huh, al menos. Se está tratando de mejorar las imágenes o de obtener otras videograbaciones en el área aledaña. Pues hay viviendas, hay domicilios que cuentan con cámaras, con cámaras privadas. Hasta el momento no se ha podido obtener alguna que permita, lógicamente, una identificación más clara de esto. Bien. Pero sí podemos establecer que en esa acción intervino al menos una persona.
4: Oiga, ¿y si no es, cuál sería la motivación? ¿Si no es la extorsión o el crimen organizado, o si lo es?
15: No, precisamente ya con el cúmulo de información y de resultados de la investigación que se tienen hasta el momento, uh-huh, se corrobora que en efecto no existe alguna motivación o alguna vinculación de estos hechos con acciones o conductas de la delincuencia organizada. Esto se corrobora, entre otros aspectos, con las entrevistas que se han venido realizando a empleados, uh-huh, de ese centro de distribución, de esa planta, y bueno, pues en todas ellas hay un común denominador, que es el ser ajenos a haber sido coaccionados o amenazados de alguna manera.
4: ¿Y entonces sería un solitario? ¿Cuál es la hipótesis?
15: Estamos trabajando para poder establecer esta motivación de, uh-huh, quien lo habría ocasionado, y desde luego, como en toda investigación, pues se busca aclarar quién lo hizo, por supuesto, uh-huh, y creemos que próximos días tendremos avances importantes al respecto.
4: Bueno, pues descartado totalmente crimen organizado.
15: No se cuenta con ni un

0: en su cuenta de Twitter. Lamento que se haya actuado de esta manera. Independientemente de cualquier postura o diferencia política, debe prevalecer el respeto, la pluralidad y el derecho de las audiencias a conocer todas las versiones. Seguiré defendiendo mi derecho a responder y el de la ciudadanía a recibir información imparcial. Leonel Godoy, diputado, ¿cómo está? Buenos días.
1: Buenos días, Azucena.
0: Oiga, no le negué el derecho de réplica, es que ayer se nos hizo bola el programa y mi productora le dijo a su asistente que no teníamos oportunidad ayer, que no queríamos ir corriendo y que si lo programábamos para hoy. A lo mejor no le dijeron puntualmente cuál había sido el motivo, pero aquí
1: está. Sí me dijo el motivo, Azucena.
0: Pero acá estamos.
1: Le agradezco a ella y a ti y simplemente se terminó el programa.
0: Sí,
1: y yo,
0: hombre,
1: estuve desde las 7 de la mañana hasta la terminación.
0: Es que pasaron un montón de cosas ayer y ahí a Jael Irata le dijo, sabes qué, dame chance, pero mañana sin falta. Y pues acá estamos, diputado. Cuénteme, a ver, pues ha habido mucho señalamiento respecto a que el hermano del R1, este señor, un alto líder del cártel Jalisco Nueva Generación, señalado como autor intelectual del asesinato de Carlos Manso, el hermano fue perredista, fue morenista, diputado.
1: Bueno,
0: Roldán Álvarez Ayala.
1: No ha habido señalamientos más que del Movimiento del Sombrero y en particular de Grecia Quirós, Azucena. Y evidentemente porque ella tiene un interés electorero al respecto. Ella va a ser la candidata de este Movimiento del Sombrero, que obviamente tiene derecho, pero no, lo que no se vale es que utilice ese cobarde asesinato de Carlos como un instrumento, como vehículo para obtener ganancias electorales, que incluso el hermano de Carlos, Juan Manso, lo ha estado denunciando en las últimas semanas.
0: Ahora, el asunto es, ¿Roldán Álvarez Ayala fue o no miembro del PRD y alcalde por el PRD y consejero en Morena, sí o no?
1: Bueno, no solo eso, él fue primero, antes que alcalde de Apatzingán, fue diputado federal del PRD, él fue fundador del PRD, él fue de los que después que el PRD, para a juicio de muchos de nosotros, entre ellos el ingeniero Cuauhtémoc Cárdenas y Andrés Manuel, abandonamos al PRD y participamos en la, algunos de fuera y otros por dentro, de fundar a lo que primero se llamó Movimiento de Regeneración Nacional y luego Morena. Y en ese esfuerzo también participó Roldán, como muchos militantes del país. Y creo que eso, a mi juicio, no es ningún delito y tampoco creo que Roldán comete un delito al tener hermanos incómodos, porque ahí está el caso de Xóchitl Gálvez, que tiene una hermana secuestradora condenada por ese delito, y nadie en la campaña de nosotros le llamamos secuestradora a Xóchitl Gálvez.
0: Bueno, oiga, diputado, pero entonces, ¿por qué lo expulsaron?
1: Bueno, pues porque el partido recibió la Comisión Nacional de Honestidad y Justicia. Entiendo, yo no conozco el tema de por qué lo expulsaron, solo conozco lo que dijo el partido. Entiendo que fue una queja del Comité Ejecutivo Estatal de Morena de Michoacán. Una petición, perdón.
0: Pero yo coincido en que, bueno, pues no, como dice por ahí, no existe la aportación de familiar incómodo, pues ni modo, uno no es responsable de lo que hacen los familiares, ¿verdad? Pero
1: así es.
0: Reacciona Morena y un poquito después de que matan a Carlos Manso, el R1 y otras personas expulsan a Roldán Álvarez.
1: No, la expulsión fue el año pasado.
0: Sí,
1: entiendo que fue antes del asesinato de Carlos Manso. Te reitero que no conozco.
0: Pero no lo expulsaron antes del asesinato, lo expulsaron después.
1: No, eso no lo recuerdo, pero sí. Fue en esos días.
0: Sí,
1: fue en esos días.
0: Después. O sea, sí tengo yo aquí los documentos. ¿Y por qué?
1: Entonces,
0: si no tiene nada que ver una cosa con la otra, ¿por qué deslindarse de este señor Roldán Álvarez, que había sido diputado, alcalde, consejero, etcétera?
1: Él, entiendo yo que fue una petición del Comité Ejecutivo Estatal de Morena, y pues le corresponde al Comité Ejecutivo Estatal de Morena, o le corresponde también a la Comisión Nacional de Honestidad y Justicia, dar esa respuesta. Azucena, no está en mis manos.

0: Entonces, lo que usted quería poner sobre la mesa en este espacio, diputado, es...
1: Que yo no tengo nada que ver. Hubo un reportaje de un especial que hizo, no recuerdo el nombre, el reportero de ustedes, donde habla del tema de lo pone en primer lugar a Grecia Quirós y luego me pone a mí, con muchas fotos que obviamente hay con Roldán cuando fuimos conmigo, con Lázaro, con el ingeniero Cárdenas, con muchos en la época que fuimos del PRD aquí en Michoacán. Y a mí me parece que eso fue un abuso, fue un uso excesivo de mi imagen, cuando yo no tengo nada que ver, ni Nacho Campos, ni Raúl Morón, ni yo tenemos nada que ver en el asesinato de Carlos Manso. Eso se ha demostrado ya plenamente en el desarrollo de la investigación, con los 31 detenidos, incluido el último, el R1, Ramón Álvarez Ayala, que nada tenemos que ver nosotros, nada tengo que ver yo en particular, y sí creo que Grecia Quirós ha abusado en ese sentido porque pone en riesgo mi integridad física, pone en riesgo la integridad de mi familia, de las familias de Ignacio Campos y de Raúl Morón y nuestro propio honor, porque creo que no se vale
0: A
1: así,
0: ver,
1: así
0: me
1: la
0: alcanza el
1: lucha
0: corte,
1: política.
0: diputado. Aguántame tantito, por favor, y concluimos al regresar, si es tan amable. Gracias.
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4: Una vuelta al mundo.
5: París, Francia. París, la célebre ciudad de la luz, es un faro global de elegancia, arte, intelecto y romanticismo que ha cautivado a viajeros durante siglos. Sus amplios bulevares y la majestuosa Torre Eiffel enmarcan una urbe que es sinónimo de alta costura, diseño vanguardista y alta cocina sofisticada. Más allá de su innegable herencia histórica, el París contemporáneo es un crisol multicultural sumamente diverso, donde comunidades de origen africano, asiático y árabe aportan dinamismo a barrios bohemios como el Belleville y Montmartre. Sus museos de clase mundial como el Louvre y sus icónicos cafés a la orilla del Sena siguen siendo el punto de encuentro de artistas, pensadores y estudiantes internacionales, consolidando su estatus como una de las metrópolis más influyentes del planeta.
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7: La comunión entre afición y selección mexicana quedó de manifiesto tras la actuación mundialista, donde más allá de quedarse en la misma instancia, el sentimiento de orgullo y pertenencia fue otro. Por ello, en la Federación Mexicana de Fútbol quieren aprovechar dentro de lo que se puede, jugar en nuestro país, y la Copa Oro del próximo año entregaría los partidos del Tri como locales en el renovado Estadio Azteca, situación que garantizará grandes entradas. Sin embargo, y en la medida que los contratos lo permitan, los hombres de pantalón largo de la Federación deben priorizar jugar más a menudo en México para fortalecer el vínculo, en Europa para potenciar al jugador mexicano y en Estados Unidos conseguir mejores rivales para que no solo sea negocio y se tenga un provecho deportivo. Soy José Luis Cuevas y te espero con este y muchos temas más en la multiplataforma de Fórmula Deportes, ya sea en radio, televisión o YouTube, aquí en Grupo Fórmula.
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10: Las mariposas saborean la comida utilizando receptores químicos ubicados en sus patas antes de decidir poner sus huevos allí mismo.
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0: 8 de la mañana saludamos a las personas que a partir de este momento se suman a nuestro programa a través de Telefórmula. Muy buenos días para todos. Y quienes han estado con nosotros desde hace una hora en Radio Fórmula, muchas gracias a todos los que van en sus autos, que están en sus casas, a quienes nos siguen a través de las plataformas digitales, muy en especial a través de la tan exitosa radioformula.com.mx, a quienes han estado con nosotros en todo el mundo, en el extranjero, quienes nos están viendo desde Houston, desde Madrid, desde tantos lugares a través de YouTube, a ellos de nueva cuenta, muy buenos días. Deyanira, buen día.
1: Buen día, Ciro. Vamos con un resumen de la información. El incendio de los 47 camiones de PepsiCo sí fue provocado por al menos una persona que ingresó de forma furtiva. El fuego inició en dos áreas distintas, en dos vehículos, y el contenido al interior de los camiones ayudó a propagar las llamas, aseguró por la mañana el fiscal general de Tamaulipas, Jesús Eduardo Gobea. Reiteró que hasta el momento las investigaciones no indican que exista una vinculación de los hechos con alguna amenaza del crimen organizado. Hoy se darán a conocer las fechas y sedes donde se llevará a cabo el examen de control para las licenciaturas de la UNAM. El rector Leonardo Lomelí informó que se explicará además el procedimiento mediante el cual se convocará a cada aspirante para realizar el examen. Para esta aplicación se anunció que se habilitarán sedes en distintas partes del país. La Corte Federal del Distrito Sur de Nueva York aplazó la segunda audiencia del exsecretario de Seguridad de Sinaloa, Gerardo Mérida, que estaba programada para hoy hasta mediados de agosto o a principios de septiembre, por una cuestión de proceso, no por cuestiones de salud o por alguna exoneración, aseguró por la mañana el periodista Arturo Ángel. Ayer fueron asesinadas 32 personas en México, de acuerdo con cifras preliminares publicadas esta madrugada por la Secretaría de Seguridad y Protección Ciudadana. Los estados más violentos fueron el Estado de México, Guanajuato, Sinaloa y Veracruz, donde se registraron 3 homicidios dolosos en cada uno. Y en estos momentos, el dólar interbancario se cotiza en 17 pesos con 27 centavos.
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3: Manuel. Bueno, ya nos empiezan a escribir serios especialistas en materia electoral. Nos dicen, efectivamente, el planteamiento que hiciste hace rato sobre el tema de Luis Donaldo Colosio, si se inscribiera, perdóname, no fue Colosio.
0: Fue Adrián de la Garza.
3: El caso de Adrián de la Garza de Nuevo León, se inscribiera, como lo hizo ya, como candidato a coordinador estatal del PAN.
0: Si el PAN lo llevara como candidato.
3: Como candidato, ¿no? Pero también va como candidato del
0: PRI. Y el PRI lo llevará como candidato a gobernador.
3: Entonces sus votos se suman, y si son más que el resto, entonces es gobernador. Gana. Sencillo.
0: Pero no es estado por estado. No es código electoral por código electoral. Ley electoral por ley electoral.
3: Pues así nos están dando ya la respuesta.
0: A ver si podemos hablar con alguno de ellos más adelante, ¿no? Sí. Y también para preguntarle sobre los requisitos de residencia, por ejemplo, de Luis Donaldo
3: Colosio. De Luis Donaldo Colosio, que es otra cosa, ¿no?
0: En Sonora. Bueno, muchas gracias. Vamos a una pausa.
3: Vamos a una pausa.
0: Regresamos con el tema de la universidad. Vamos a tener más sobre la entrevista que nos dio temprano el fiscal de Tamaulipas. Y, en fin. Pero al regresar, vamos a hablar con Lorena Beauregard, esta funcionaria, tantos años servidora pública, quien buscó ser gobernadora de Tabasco y grabó hace unos días al gobernador May en un avión.
3: Así es.
0: Y ayer subió otro video. Al regresar vamos a hablar con Lorena. Volvemos.
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5: 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El debate sobre las nuevas disposiciones para medios de comunicación y que la UNAM repetirá el examen de ingreso fueron los temas de mayor interés en la conversación digital. En el claudiómetro digital, el sentimiento neutro tuvo un aumento de 7 puntos porcentuales. Al final de esta edición destaca que Romina Hinojosa se convirtió en la primera mexicana en el Tour de Francia femenil.
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2: Hay casas que tienen historia. Hay casas que guardan oscuros secretos a la espera de revelarse con un pequeño accidente. Muy cerca del centro histórico de la Ciudad de México, se ubica una vieja residencia deteriorada por el tiempo y el abandono. En ese escenario, habita Eularia Madero, una anciana y misteriosa mujer, apoyada por Ifigenia, trabajadora doméstica quien, por casualidad, encuentra un diente enterrado en la pared. El hallazgo desata una trama que enlaza lo sobrenatural, el espiritismo y la política a través de oscuros personajes de la historia mexicana. Todo alrededor del velo dorado, rito practicado por hombres poderosos para controlar el destino de una nación. A lo largo de las páginas transitan aristócratas, intelectuales y oportunistas cercanos a virreyes de la Nueva España. Novela escrita por José Manuel Cuéllar, juega con el terror y el misterio en una historia que te envuelve para no dejarte ir.
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3: Los ojos de las abejas tienen pelos microscópicos para recolectar polen mientras vuelan de flor en flor por campos.
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6: 8:09. La semana pasada causó mucho revuelo una imagen que grabó Lorena Borregaard. Lorena Borregaard, servidora pública, política de mucha experiencia, ex candidata al gobierno de Tabasco, tabasqueña, desde luego. Coincidió en un avión con el gobernador Javier May, y el gobernador Javier May iba en Business o en Premier.
7: En Premier, sí.
6: Y además, pues supongo que era, ahora le vamos a preguntar a Lorena qué vuelo era exactamente, pero pues era un vuelo doméstico, no era un vuelo internacional. Y ahí se apena el gobernador May, dice, fue una bonificación, una promoción. A ver, vamos a recordar ese video. Ahí va.
8: Miren ustedes al demócrata gobernador Javier May, el pueblo en crisis y este sonriente primera clase. Los tabasqueños con una crisis económica, desempleo brutal. No hay medicinas, no hay medicamentos, no hay seguridad. Y miren él en primera clase, ¿eh? ¡Qué barbaridad! Así de jodido está Tabasco y este está, mire, sonriente. ¿Cómo lo ve, Javiercito? Muy contento. Miren, hasta
6: saluda. Sí,
9: muy bien.
8: Ah, oye, ¿y por qué viajas en primera clase si tú eres demócrata?
9: Porque me dieron un ascenso nada más.
6: Me dieron un ascenso.
8: Mira.
9: Gracias.
8: Miren ustedes, tabasqueños. Primera clase, Javier May, el gobernador de la austeridad republicana, del narcogobierno de Morena.
9: No, los narcogobiernos son ustedes.
8: No, ustedes.
6: Ahí él pierde la calma, May, dice, el narcogobierno son ustedes, señala con el índice.
8: ¿Quién fue el que se descargaron tantos?
6: Y ahí la zapata le pide a Lorena ya que se mueva. Y ahí sí como que empieza a molestarse el gobernador Javier May. Eso fue la semana pasada. Era un vuelo doméstico, Villahermosa, Ciudad de México, Ciudad de México, Villahermosa. Lorena Borregaard, gusto en saludarte. Buenos días.
10: Sí, igualmente, gracias, buenos días.
6: ¿Esto fue, era un vuelo nacional?
10: Sí, era un vuelo nacional, venía de la Ciudad de México hacia Tabasco, es un vuelo que dura 1 hora 10 minutos, y bueno, pues el señor iba plácidamente instalado en primera clase. Pero el problema en sí, Ciro, no es que vuele en primera clase, o sea, cualquiera, o en clase premier, digo, no es algo que pueda sorprender. El problema es la doble moral. El problema es la simulación que ellos se han cansado de decir que ellos son diferentes, que ellos son austeros, que ellos dicen la verdad, que son un gobierno honesto. Y resulta, bueno, pues que en realidad no es así, pues. Entonces, esa es parte de las cosas que nos molestan, que nos mientan, que nos digan cosas que no son, y que se erijan como los grandes hombres honestos, demócratas, cuando en realidad pues son unos simuladores.
6: Bueno, ahí se molestó, ya no pasó nada, ¿no?, en ese vuelo.
10: No, ya no pasó nada, yo lo increpé, lo confronté.
6: Sí, lo que vemos, lo que vemos, pero ya no pasó nada, terminó, ya
10: no, se bajaron. No, él salió volado del avión, sí. O sea, ya cuando él llegó, yo envié yo subí a las redes antes de despegar el video. Sí. Y cuando ya llegamos a Tabasco, bueno, pues ya obviamente ya estaba en todas las redes sociales.
6: Sí, lo vimos y oye, pero te buscamos hoy porque ayer subiste otro video, Lorena.
10: Sí, así es, ayer subí un video porque el video, pues como todos vimos, se hizo viral, fue tendencia, y pues en las redes sociales se descubrió que trae un reloj muy caro, un Philippe Payet, y entonces, bueno, pues él montó en cólera por toda la difusión que hubo de este video, y él fue a una gira al municipio de Nacajuca, allí armaron un montaje para responderme, supuestamente una persona, un vecino de allá del municipio de Jonuta, cuestionando, que nosotros cuestionáramos, válgase la redundancia, que él viajaba, que él estaba buscando inversiones, que estaba haciendo gestiones en la Ciudad de México en beneficio del Estado. Y entonces ahí él ya trae un reloj distinto, y entonces él dice que nosotros lo estamos, los opositores, ya sabes, el discurso de los conservadores, etcétera.
6: Sí, sí, sí.
10: Que él trae un reloj que no cuesta, que si le daban 10,000 pesos por ese reloj, pues que él lo vendía. Y entonces, y además otra serie de descalificaciones y de difamaciones que hizo en mi contra. Entonces, pero concretamente yo le respondí en el tema del reloj, que yo le compro el reloj, porque él dice que si le dan 10,000 pesos por ese reloj, él lo vende. Y bueno, pues ya sabes, en las redes sociales, que todos son muy acuciosos, que revisan todo, salió de que no es el mismo reloj, y evidentemente pues hicimos las confrontaciones del video del avión, del vuelo 812 del 27 de julio, con el video del día de ayer, y resulta pues que no es el mismo reloj. Entonces ya lo emplacé a que le damos los 10,000 pesos, que nos dé el reloj que traía en el vuelo el 27 de julio, exactamente, en clase premier, y que nosotros lo que vamos a hacer es rifarlo para becas de jóvenes o niños de escasos recursos con buenos promedios, sin tener que condicionarla como ellos lo hacen con todos los programas sociales, presionando a la gente, intimidando a la gente para que voten por ese narcopartido que es Morena, ¿no?
6: Oye, entonces, ¿tienes idea cuánto cuesta el reloj que traía en el avión de qué era, de Aeroméxico?
10: Pues mira, hay un precio que salió en las redes sociales de 479,000 pesos, otros dicen que hay unos hasta de 5 millones, exactamente, bueno, con claridad, porque no se ve que podamos hacer el análisis del reloj, pero digo, evidentemente es un reloj caro que no cuesta 10,000 pesos.
6: Pero lo mínimo que te dicen es que costaría 400,000 pesos.
4: 470,000 pesos.
6: Es mucho, ¿no, Lorena?
10: Pues es mucho para alguien que...
6: Es mucho para cualquiera. Pues, para un reloj. Sí. Hasta para...
10: Para cualquiera de nosotros. 10,000 pesos es mucho dinero.
6: Sí, pero...
10: Para quienes no ganan.
6: O sea,
10: imagínense,
6: Javier May traería un reloj de 400,000 pesos. Híjoles.
10: Sí, cuando hace cosas...
6: Yo no sé de relojes, pero se me hace muchísimo. Son $20,000 o... $25,000, mucho, ¿no?
10: Pues es mucho para una persona, para un ciudadano de a pie, para cualquiera de nosotros que no lo traemos. Entonces, es realmente ofensivo, tomando en cuenta la crisis económica que tenemos en Tabasco, la crisis de inseguridad, donde hay una escasez de circulante, donde han cerrado restaurantes por falta de clientela, donde a los proveedores de Pemex no les pagan. Como tú sabes, Ciro, Tabasco es un estado que vive de la economía de Petróleos Mexicanos, o sea, hay una crisis realmente brutal, y el gobernador resulta que utiliza ese tipo de atuendos, de relojes, la ropa que trae, los zapatos que trae, pues son caros, y entonces pues realmente sí es insultante para ellos, que siempre dicen que son austeros, que la presidenta les ha recomendado en ese decálogo de austeridad que ha anunciado y que les ha pedido a todos los funcionarios de Morena que sean discretos, y resulta que no lo son. Pero no solamente, además en el estado de Tabasco se ha vuelto la caja chica de Morena, de Andy López Beltrán. Hay una obra que pretenden hacer de 2.700 millones de pesos, donde contrataron a una empresa portuguesa porque ni siquiera le dieron oportunidad a los constructores, a los empresarios tabasqueños, de participar en esta licitación, porque la hicieron de un día para otro, ya sabes, con todos los beneficios para los amigos del Tren Maya, de los empresarios de Javier May, de Andy López Beltrán. Entonces, en Tabasco realmente nosotros creo que somos de los estados del país que más ha resentido la brutal embestida de corrupción de este narcogobierno que es Morena. Hay verdaderamente condiciones patéticas en Tabasco, el tema de la contaminación de Pemex, de las escuelas, de los derrames. Y ellos andan tranquilamente, Ciro, como si nada, plácidamente. Digo, ¿quién mejor que nosotros como tabasqueños, que pudimos pensar que teniendo un presidente tabasqueño nos iba a ir muy bien? Y resulta que ha sido verdaderamente una plaga, o sea, la caja de Pandora Morena en Tabasco.
6: Te agradecemos mucho, Lorena Beauregard, quedamos atentos. Obviamente no te van a hacer caso, no te van a decir si... Tenos los 10 mil pesos y el reloj. Listo. Pero muchas gracias por estas palabras, por esta interpretación. Y bueno, vaya cañonazo que diste con tu video de la semana pasada. Gracias. ¿Estás tranquila
10: gracias
6: en Tabasco?
10: A ti,
6: ¿estás,
10: Ciro?
6: ¿No te molestan allá en Villahermosa?
10: Pues mira, ¿no? Es complicado porque bueno, hay muchas presiones. Yo estoy más en la Ciudad de México que en Tabasco, ahorita precisamente bueno. Por eso. Ahorita estoy en Tabasco porque va a haber... Otra, en la semana próxima estoy revisando todo el video de la respuesta que él me da, porque además me hace
6: la vemos y la comentamos aquí, si te parece, porque tenemos que ir a un corte, pero ojalá mantengamos comunicación contigo. Lorena Beauregard, muchas gracias.
10: Claro que sí, Ciro, buen
6: gracias.
10: Día.
6: Gracias. Vamos a pausa, son las 8:20, volvemos.
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17: El guacamayo rojo. Estas majestuosas aves surcan los cielos de la selva tropical, llamando la atención por su plumaje escarlata brillante. Son animales monógamos que forman parejas para toda la vida, anidando en los huecos de los árboles más altos y robustos.
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18: Los antiguos egipcios usaban piedras como almohadas para dormir, algo que hoy nos parecería sumamente incómodo y difícil de usar.
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6: 8:24, Sofía, buenos días.
19: Buen día, Ciro, buen día, Manuel. Acaba de firmar la presidenta Sheinbaum allá en Palacio Nacional un decreto para garantizar la transparencia del gobierno en todas las entidades del gobierno, en todas sus áreas, dice la presidenta. Esto ya está en la Constitución, pero vamos a ser todavía más transparentes. Dice la presidenta que desde que se desapareció el INAI habían dicho esto se puede hacer de manera menos burocrática, con menos gasto, y se creó o se fortaleció el portal de transparencia, y por eso ahora, dice la presidenta, pueden ustedes acceder al portal, pero la ley actual establecía que los servidores públicos eran los encargados de determinar qué se hacía público y qué no, dependiendo de la seguridad nacional o del procedimiento jurídico en el que estuviera la información. Y ahora con este decreto ya no queda a criterio de un servidor público, de un área de alguna secretaría, sino que hay un lineamiento específico. Dice,
6: ¿dieron
19: la presidenta
6: a conocer los lineamientos?
19: No dieron los lineamientos específicos.
6: Bueno. Entonces, porque dice, esperémonos, ¿no?
19: Sí, pero hay que esperar que dice, porque dice que hoy mismo se publica este decreto, tendrá que publicarse.
6: Entonces habrá que revisar los lineamientos, porque pues decir que ahora no va a ser a discreción de un funcionario, sino a partir de lineamientos. Vamos a ver los lineamientos, no los detallaron.
19: No detallaron los lineamientos, lo único que dieron a conocer es el fortalecimiento de 4 áreas para garantizar la máxima publicidad: contrataciones públicas, filiales de Pemex, fiscalización y auditorías, y un llamado a estados y municipios para que se sumen a este.
6: Bueno, y ahora pensar, a lo mejor nos tapan la boca en la tarde o al rato cuando van a conocer los lineamientos, pero pensar que esta nueva política de transparencia que ha anunciado Palacio Nacional nos va a permitir tener toda la información de la refinería de Dos Bocas, del tren interoceánico, de los accidentes que se han dado.
20: De las pues
6: es muy ingenuo, ¿no? Por ejemplo, hoy sigue en primera plana en algunos diarios. El Reforma trae hoy todavía desaparece en cena de FIFA. Dice, además de reservar información sobre la renta del Alcázar de Chapultepec, el Instituto Nacional de Antropología e Historia omitió de su listado de actividades otras 394 solicitudes sobre el uso de espacios. Hubo un momento en la historia de este país, un momento no muy lejano, todavía funcionó en tiempos de López Obrador, y funcionó y fue durísimo para los gobiernos, en especial para los gobiernos de Enrique Peña Nieto y Felipe Calderón, si bien eso inició con el de Vicente Fox, en que México tuvo un instituto de transparencia o de acceso a la información. Fue cambiando de nombre, ¿no?
20: Así es.
6: La Cuarta Transformación lo disolvió y dijo, ahora, como nosotros somos un gobierno honesto, ya vimos qué honestos son, ¿eh? Ya vimos qué honestos son. Como nosotros somos honestos, nosotros vamos a dar toda la información y no dan nada. toda la información estratégica la reservan. ¿Qué tiempos aquellos, en que por este tema, más allá de los errores y las corrupciones también que se dieron durante aquellos gobiernos panistas, priistas, en que los ciudadanos, los periodistas, buscaban la información en un organismo que probó todo el tiempo de su existencia, que era un organismo de Estado.
2: Así es.
6: Y que dio mucha información, y producto de esa información cayeron muchos funcionarios, algunos se fueron a la cárcel, y producto a esas investigaciones, en alguna medida, el movimiento de la Cuarta Transformación llegó al poder. Y ahora dice el gobierno que ellos van a dar lineamientos y van a abrir toda la información. Quiero ver si con esto se llega a los contratistas del Tren Maya, ¿no? Quiero verlo. Pero eso pues lo sabremos al rato. Sofía.
19: Sí, más tarde, porque bueno, sigo revisando lo que presentó Raquel Buenrostro, la secretaria de Anticorrupción y Buen Gobierno, y no están detallados los lineamientos que van a permitir determinar qué es seguridad nacional, qué está dentro del procedimiento jurídico y no se puede publicar. Nacional. Están cosas muy generales.
6: Pues sí, vamos a ver. Bueno, vamos a esperar los lineamientos. Y hay otras cosas bien interesantes que están surgiendo esta mañana en la mañana.
2: La guardamos.
6: Pero lo vemos más adelante. Saludamos a Arturo Sánchez Gutiérrez, profesor del TEC de Monterrey y ex consejero del INE, mucho tiempo compañero nuestro en Grupo Fórmula. Qué gusto, Arturo, buen día.
21: Buenos días, mi querido Ciro, Manuel, buen
6: Hola,
21: día.
6: Arturo. Aquí con la duda, la que nos metió Manuel Peregrino, de si tomamos el caso de Nuevo León, podríamos tomar otro estado. Poníamos el ejemplo, si Movimiento Ciudadano, el candidato de Movimiento Ciudadano al gobierno de Nuevo León obtiene 50 votos. El candidato de Morena al gobierno de Nuevo León obtiene 50 votos. Y el candidato del PAN, en este caso Adrián de la Garza, obtiene 40 por el PAN, pero además es candidato del PRI y obtiene otros 40, tendría 80 votos, con lo cual ganaría la elección. ¿Es tan sencilla la aritmética, Arturo? ¿Esto sería
21: Así
6: posible?
21: Es, mi querido Ciro.
6: Y puede ser candidato del PAN y candidato del PRI, sin que esto signifique o esto se convierta en una alianza o coalición.
21: Bueno, sí existe la candidatura común en el Estado. Ahora, el principio que rige este triunfo es el de mayoría relativa. Te pongo un ejemplo extremo. Supongamos que hay 4 candidatos. El primero tiene 25%. El segundo 25%, el tercero 24% y el cuarto tiene 26%, él ganaría. O sea, no necesitas tener más del 50% de votación para ganar.
6: Con que tengas un voto de más.
21: Pero con que tengas, simple y sencillamente, más votos que cualquier otro candidato.
6: Ahora, perdón, la insistencia. ¿El PAN lo puede postular, llevar como candidato por su lado? Y el PRI lo puede llevar como candidato por el suyo.
21: Sí, claro.
6: Ya nada más. No tienen que firmar ninguna alianza. Presentará un plan, ¿cómo llaman? Plan de gobierno.
2: ¿Tiene que ser una coalición?
6: No. ¿Cómo se llama el documento que tienen que presentar los candidatos, Arturo?
21: Mira, ellos, si quieren hacer una coalición, tiene razón Manuel, la tienen que registrar ante el INE. Supongamos que no hacer coalición. Sí. Lo que tendrían que hacer es cada uno de los dos partidos registrar por su lado al candidato. La figura de eso se llama candidatura común. Dos partidos tienen al mismo candidato.
6: Con una misma plataforma. A eso es a lo que me refería. Con una misma
21: plataforma electoral.
6: Pero cada quien por su lado.
21: Cada quien por su lado, porque la plataforma del partido no es nada más para el puesto de gubernatura, sino para toda la para toda la elección en el Estado.
6: Bien, entonces sí sería posible.
21: Sí sería posible.
6: Bueno, y esto, eso en Nuevo León, pero ¿podría ocurrir algo parecido en Chihuahua o en Sonora?
21: Habría que revisar en cada estado si la figura de candidatura común existe en otro estado. No todos los estados tienen la figura de candidatura común y fuerzan a que haya una coalición.
6: Candidatura común. Entonces, esa es la parte importante. La categoría de análisis fundamental es candidatura común.
21: Así es.
6: Lo permite o no lo permite.
21: Y eso es lo que hay que
6: la ley electoral de Nuevo León o la de Chihuahua o la de...
21: Exactamente.
2: Que a nivel nacional no se opone nada.
21: No, a nivel nacional no existe como tal. A nivel nacional necesitas tener una coalición.
2: Es correcto.
6: Bueno, pues muchísimas gracias con la claridad de siempre. Fuerte abrazo, Arturo Sánchez.
21: Muchas gracias, mi querido Arturo. Gracias, Manuel. Saludos.
2: Saludos.
6: Muchas gracias. Bueno, vamos a pausa. Que nos están recuperando ahí en Palacio Nacional con una grabación
3: de hace... joven.
6: ¿Cómo que en mi versión joven?
3: Sí, estás en Palacio Nacional.
6: Actual, ¿ya no?
3: No, sí, pero hace... A ver. Yo no sé cuántos años tenía.
6: Pues, ay, no, sí. Ay,
2: ¿cómo no? Claro, no, jovencísimo.
6: Sí. A ver, ya, bueno, lo vemos al rato porque tenemos más temas. Porque además, por cierto, hoy la columna de Raimundo Riva Palacio está causando mucho revuelo. Saludos a Raimundo. Algo comentamos al rato sobre ello. Pero en Palacio Nacional... Por lo que veo allá en la pantalla, recuperaron un programa que hicimos, ese programa haber sido de abril de... ¡Ay! ¿Qué habrá sido? ¿De 1999?
2: ¡Híjole!
6: ¿1999 o del 2000? No, más bien del año 2000. Ya estaban las campañas. Fíjense quiénes eran los candidatos para que vean. Eran... Cuauhtémoc Cárdenas, Vicente Fox, Francisco Labastida. Teníamos un programa los domingos en la noche en Canal 40, lo conducía, se llamaba Séptimo Día. Y en ocasiones se sumaba Denise a la conducción. Denise y yo teníamos en esa misma época un noticiero, CNI Noticias, y por un asunto que se había dado en la semana, el del hoy de Vicente Fox y un debate, invitamos a tres periodistas. Ese domingo, ¿quién serán esos tres periodistas? Joaquín López Dóriga, Sergio Sarmiento y Carmen Aristegui. Y hoy, no sé por qué están recuperando ese video, pero ahora nos cuentas. Es decir, se fueron 26 años atrás.
2: Y aquí está, súper vigente.
6: Y aquí estamos.
2: Cuando eras joven, Ciro.
6: Cuando sí trabajabas Ciro. Bien, ¿no? No como ahora. Vamos a pausa, 8:35. Cuando sí la hacías, ¿no? Como
2: cuando sí la hacías, pero no
6: las penas. Bueno, vamos a pausa, volvemos.
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32: Los perros tienen 3 párpados en cada ojo para proteger y mantener lubricada la superficie de su córnea constantemente.
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7: Las ratas se ríen cuando les hacen cosquillas, emitiendo sonidos de alta frecuencia que los humanos no pueden oír nunca.
4: Aprendamos juntos.
8: Las medusas inmortales pueden revertir su ciclo de vida y volver a ser pólipos cuando se enfrentan a crisis ambientales extremas.
4: La importancia del saber.
8: Los ojos de un camaleón pueden moverse de forma independiente, permitiéndole ver en dos direcciones distintas al mismo tiempo sin problemas.
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11: El titular de la Secretaría de Seguridad, Omar García Harfuch, informó de la detención de un hombre que transportaba 217 kilos de cocaína oculta en un vehículo en la Alcaldía Tlalpan, Ciudad de México. Adelantó que se indagará la ruta de trasiego y el destino final del cargamento. En el primer trimestre de 2026, el indicador trimestral del Producto Interno Bruto Turístico tuvo un retroceso de 0.8% respecto al trimestre previo. Sin embargo, de acuerdo a datos del INEGI, a tasa anual aumentó 0.1%. La Comisión Interamericana de Derechos Humanos realizó la primera audiencia temática sobre violencia vicaria en México. Organizaciones civiles documentaron que hasta marzo del 2026, 8 de cada 10 mujeres asistidas recibió procedimientos promovidos por el agresor y en el 62% de los casos se identificaron pruebas simuladas. 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

0: 8:39. Comentamos ayer, Manuel. Ayer, sí. Dándole seguimiento ya a los procesos en los distintos estados, 17 estados donde habrá elección de gobernadores. Ayer tomamos el caso de Chihuahua. Yo, por cierto, le hice una pregunta a un precandidato de Morena, el alcalde de Ciudad Juárez, a Cruz Pérez Cuellar, que sí, no le preocupaba, si tenía alguna preocupación por la forma en que su partido, Morena, iba a levantar la encuesta que va a determinar quién será el candidato, quién, entre él y la senadora Andrea Chávez, porque hay un tercer candidato, los Chaparros ha pedido, ¿no? Que digamos, creo que será testimonial en esta historia, pero si tenía alguna preocupación Cruz Pérez Cuellar, nos dijo que no, que estaba muy tranquilo, que confiaba en la dirigencia nacional, y a partir de eso, yo hice la siguiente inferencia. Dije, independientemente de que hay señalamientos de que estas pueden ser campañas anticipadas, de que se estaría violando la ley electoral, etcétera, Cruz Pérez Cuellar y Andrea Chávez están en lo suyo y están trabajando fuerte, es decir, están trabajando para ganar voluntades. Primero con los morenistas y luego camino a la elección del primer domingo de junio. Y lo dijimos acá, quizá porque nos falta información, pero nos da la impresión de que los panistas están durmiendo la siesta. Especialmente en Chihuahua. Chihuahua, en abril y mayo, fue centro nacional de atención informativa. Con el caso de los agentes de la CIA, recuerdan aquel operativo, lo que se conoció, y la, creo yo, exitosísima defensa que hizo la gobernadora Maru Campos de ella misma. Fundamentalmente ella, con el apoyo del PAN local, y por ahí, más o menos, como siempre, el PAN nacional, que van y no van, que apoyan y no apoyan mucho. Esa es nuestra percepción. Entonces dijimos, vamos a preguntarle, vamos a pedirle una opinión sobre este momento, a quien en las encuestas que hemos visto parecería el candidato mejor perfilado del PAN al gobierno de Chihuahua. El alcalde de la ciudad capital, de la ciudad de Chihuahua, por cierto, una gestión bastante exitosa por lo que vemos en las evaluaciones, a Marco Bonilla. Así que, Marco, gusto en saludarlo. Buenos días.
1: Buenos días, mi estimado Ciro. Te saludo con mucho gusto y saludo también, me dice que por ahí está Manuel.
0: Aquí está Manuel.
1: Saludo a ambos.
0: Totalmente fallida, completamente fallida mi afirmación de que el PAN de Chihuahua está durmiendo la siesta mientras Morena vuela.
1: No, totalmente. Creo que, mira, me permite el tener comunicación contigo. Primero que nada, gracias, Ciro.
0: Al contrario.
1: Tener una precisión, ¿no?, de lo que tú dices. En este caso, yo creo que una cosa es lo que reflejan algunas encuestas internas y otra muy diferente es lo que está pasando realmente, pues, en Chihuahua, ¿no?, en nuestro estado. Yo te diría que nosotros nunca cuestionamos ni negamos las mediciones, mi estimado Ciro. Te puedo decir que hace dos años, en 2024, arrancamos el proceso con una preferencia efectiva y una intención de voto hacia Morena de un poquito más del 60% de los chihuahuenses. Hoy, si tú analizas cualquier encuesta nacional, ninguna sobrepasa el 40%. Es decir, Morena en el estado de Chihuahua ha reducido su preferencia solito, sin que nosotros hagamos mucho, en 20 puntos. Pero además te puedo decir que...
0: ¿En qué lapso, Marco?
1: En dos años, de septiembre del 2024.
2: De 60 a 40.
1: Ah, exactamente. 20% en dos años. Pero el PAN en este mismo tiempo ha incrementado un 12 o 13% su preferencia efectiva, lo que hoy nos tiene en prácticamente todas las mediciones a 5 puntos de diferencia, mi estimado Ciro. Y bueno, pues nosotros estamos en lo nuestro, quizá eso sea difícil de verse desde un estudio, pero te puedo decir que un servidor ha recorrido 65 de 67 municipios de manera personal.
0: ¿65 de 67 qué? ¿En lo que va del año, en el último?
1: En lo que va de los dos últimos años, ¿verdad? Que nosotros pues lo hicimos, dijimos con mucha claridad, haciéndola en los tiempos que no nos descuidaran de nuestro trabajo en el gobierno municipal.
0: Sí, que es lo que van a decir. A ver, señor, si usted es alcalde de Chihuahua, es que anda recorriendo 65 de 67 municipios.
1: Nosotros aprovechamos, mi estimado Ciro, el viernes, sábado, o sea, viernes por la tarde, sábado, domingo, ¿verdad? Porque hay algo que tú decías en la introducción, Ciro,
0: ¿sí?,
1: que a Cruz no le preocupaba el tema interno.
0: Eso dice
1: pues
0: él.
1: No le preocupaba así como no le preocupó Ciudad Juárez. Hoy Ciudad Juárez, pues tú la puedes ver en sus evaluaciones, tú la puedes ver en temas de seguridad, en temas de iluminación, en temas de espacios públicos, cómo es una ciudad desatendida por la despreocupación
0: del alcalde. Yo estuve ahí en noviembre y no tendré exactamente ese punto de vista, pero bueno, estuve un par de días nada más, Marco. Pero bueno, perdón, te interrumpí.
1: No, yo te estuve decía, ahí, mira, Yo qué te diría, a ver, nosotros estamos concentrados es, primero que nada, en honrar el compromiso que hicimos con los chihuahuenses, dándoles resultados a cada uno de los chihuahuenses. El día de mañana, por ejemplo, Ciro, estaremos inaugurando una gran acción o intervención vial, un puente vehicular de casi 170 millones de pesos que nos da conectividad con el aeropuerto de Chihuahua, con un municipio vecino. El 24 estaremos inaugurando otra intervención vial. Acabamos de graduar 78 elementos de policía, incluidos 19 de la ciudad de Delicias. Estamos en los mejores el reporte de incidencias delictivas. Hoy Chihuahua Capital tiene los mejores resultados de los últimos 10 años. La Corporación de la Policía Municipal tiene la mejor evaluación ciudadana de los últimos 10 años. Somos la ciudad más transparente del país. Somos el séptimo municipio más competitivo de México, el segundo con mejor calidad de vida. Y eso lo hemos trabajado concentrados en cumplir nuestra primera obligación, que es responderle a los chihuahuenses que me brindaron su confianza. Y eso mismo me invita a aspirar que esos resultados lleguen a cada rincón de nuestro estado.
2: Ahora, Marco, ya comenzó también, quiero pensar, el registro de eventuales representantes estatales del PAN. Ya comenzó.
1: Mira, ya desde hace un tiempo, cuando se lanzó esta aplicación móvil, se anunció, nosotros ya hicimos nuestro registro como aspirante a la gobernatura del estado de Chihuahua. Sin embargo, no hay una convocatoria emitida por el Comité Ejecutivo Nacional o el Comité Directivo Estatal. Estamos nosotros esperando que se emita cualquier convocatoria para, por supuesto, participar.
0: Bueno, entonces, recorrido por 65 de los 67 municipios de la entidad, no estás durmiendo la siesta.
1: Para nada.
0: Como se dijo ayer en una columna de Publicación Nacional. No,
1: mira, inclusive te diría, tan hay contienda, mi estimado Ciro, que no sé si tú tengas la grabación de Roy Campos, que en una entrevista con Azucena Uresti,
0: sí,
1: dijo que en Chihuahua había elección muy cerrada y que incluso Morena iba a perder la elección si Marco Bonilla participaba en esa elección. Si
0: no, pero vimos, no escuchamos la entrevista, pero vimos la encuesta que publicó, pues creo que hace 8 días, en El Economista, sí, Roy Campos, y los dos, tanto Cruz Pérez Cuellar como Andrea Chávez, te superan por más de 8 puntos. Y creo que Cruz, por 2 dígitos, a ver si nos pasan la encuesta, salió algún día de la semana pasada. Eso sí la vimos en la portada del Economista, creo que fue el miércoles o el jueves de la semana pasada.
1: Con gusto.

0: de mañana también, y ojalá,
1: le damos.
0: Ojalá podamos seguir todavía un rato por acá, y como ven, haciendo más o menos lo mismo. Se rectifica, se aprende, ¿no?
1: Sí, te actualizas.
0: Van cambiando los tiempos, los códigos, el lenguaje, pero pues más o menos haciendo lo mismo. Gracias al equipo por la mañana. Se quedan con Chumel Torres. Buen martes. Pásela muy bien.

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7: Singapur. Singapur es una ciudad-estado futurista que se ha consolidado como el puente financiero y tecnológico más limpio, verde y eficiente entre Oriente y Occidente. Destaca mundialmente por su exitosa convivencia multicultural, uniendo armónicamente a comunidades de origen chino, malayo, indio y una inmensa población de expatriados occidentales. Su arquitectura vanguardista desafía la gravedad de los icónicos invernaderos de Gardens by the Bay y el impresionante complejo Marina Bay Sands. La gastronomía singapurense es el reflejo fiel de su diversidad, combinando mercados callejeros galardonados con los restaurantes más sofisticados. Singapur es, en definitiva, el modelo global de una metrópolis sostenible, próspera y multicultural, orientada con paso firme hacia el desarrollo del mañana.
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8: El jaguar, el felino más grande de América, es un cazador solitario y sigiloso. Su pelaje manchado le permite camuflarse perfectamente entre la vegetación de la selva. Además, posee una mordida tan poderosa que puede atravesar el caparazón de tortugas.
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1: Regreso, el Grupo Fórmula, no sonora, señora bonita, amigo de casa, bienvenida sea usted a esta su humilde estación. Le saludo como cada día, Chumel Torres me acompaña como siempre, mi Zendayo, Gabriel Memí. ¿Por qué Zendaya siempre tiene la misma cara en todas las pelis?
2: Sí, es y las reacciones.
1: Zendaya tiene cara de cuando le dice a tu morra, nomás me voy a tomar otras dos más y ya. O de que viene mi compadre.
2: ¿Sabes cómo? ¿Qué cara es?
1: Ajá. Es la vamos a hacer la Zendaya Cam. A ver, ¿listo, Memo? Ajá. Y luego, mi vida, ya hay que irnos. No, ya viene mi compadre con otra botella más. ¿Verdad que sí? Es Zendaya Cam. Y ya se quiere ir al concierto y de repente cae. ¡Oh, tráelo! Sí, sí, es la Zendaya Cam. ¿Pero qué estamos platicando?
2: Estabas dándole el saludo
1: la bienvenida a nuestro programa de noticias, exactamente. Pero pues, este bloque.
2: Ni siquiera hay tanto.
1: Oye, qué gacho cuando no hay nada, ¿verdad?
2: Sí, sí, sí. Digo, sí hay mucho, pero no nos incumbe.
1: O sea, sí hay mucho, pero no está tan padre.
2: Ni nos importa. ¿Verdad?
1: Hay que hacerle así como le hacen los otros programas de. Vamos a leer completa la carta que le mandó.
2: Derecho de réplica.
1: No, sigue ahorita la UNAM en problemas, el tema del día. Bueno, junto con lo de la ley censura, que no es censura, pero que cada quien va a saber.
2: Es diferente. Según hoy iban a decir, hasta el momento no se ha visto, ahí estaremos pendientes, o lo intentaremos, ¿verdad? Mm-hmm. Tampoco vamos a estar pegados al celular.
1: Ni que diéramos
2: las noticias, van a decir qué onda con lo del examen, qué días, a qué hora, por dónde.
1: Y luego no, y aparte les dieron pausita al inicio de clases. Porque ya estaban acá
2: cambiaron el calendario. No, ya se iban a ir. Le salió caro.
1: Ya se iban a la manifestiza y le dijo, no, chao, espérenme. Ahorita vamos a reformar el calendario y les avisamos ya con tiempo cuando van a empezar las clases. Entonces traemos hoy en jabón a la UNAM. Tenemos una de Rocío Nali, que está muy buena, que de la censura.
2: Sí.
1: Lo de la ley de.
2: El pato satánico.
1: El pato satánico, güey. El pato Merlín casi por poco se llama el pato Luzbel, güey. ¿Verdad? Eso está buena. Y lo de Territorium Life, la app esta de la.
2: Ah, también
1: de los exámenes. Pero todo eso lo vamos a platicar después de este breve corte comercial. Vamos a una pausa, vamos y volvemos hasta aquí en No Sonoras.

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9: Un equipo de investigadores de España presentó un robot social con inteligencia emocional para apoyar en terapias de niños con autismo. El robot es de bajo costo y tiene múltiples usos potenciales. Es capaz de asistir a terapeutas en el tratamiento de niños con trastorno del espectro autista, debido a que puede expresar emociones propias en función de la interacción con los menores, con el objetivo de mejorar su comunicación social y estado de ánimo. Mediante el empleo de modelos matemáticos y de diferentes modelos de inteligencia artificial, toma decisiones de forma autónoma y es capaz de adaptar su comportamiento en función de la interacción con cada persona. Emplea modelos de visión para reconocer gestos de la cabeza y las manos y distinguir la atención de su interlocutor. De esta manera, calcula la acción a tomar y puede contar un chiste, continuar un juego o cambiar de actividad terapéutica. Soy Aide Rivera. 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
30: Señora bonita, mi amigo, amo de casa, ¿ya vio el reloj? ¡Ya son las 10! Y es martes, seguimos pagando los pecados como el lunes, pero con un poquito más de esperanza. Vamos arrancando la semana y pidiendo la jubilación anticipada. Con poco ánimo, pero mucho examen sorpresa. Prenda la tele o súbale a su radito porque estas horas no son horas. Don't worry, be happy. ¡En garrote se me hay! La UNAM puso pausa al semestre y hoy anuncia qué onda, cómo, cuándo y por dónde. Tenía que ser en Puebla. Diputadas de Morena en Puebla se cotorrean a costa de los viejecitos y les cae la canceladora. ¡Explota la explosiva! Michigan reporta las primeras muertes por diarrea explosiva y de volada le echan la culpa a la lechuga guanajuatense. ¡Ráyame el muro! MySpace anuncia su regreso de la tumba para luchar contra la inteligencia artificial.
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0: Ya somos de regreso.
1: Yo creo que en Radio Fórmula nunca habían puesto algo así en todos los 70 años del canal.
2: De... ¿Cómo no? Yo estoy seguro que Ciro Gómez Leiva pide ese tipo.
1: ¿Tú crees
2: de...
1: que a Susana Oresti o el señor Don Joaquín López Dóriga o Don Pepe Canes diga, ponme los Shinigamis del Norte? No creo.
2: Sí, yo estoy...
1: ¿Ubicas a los Shinigamis del Norte?
2: ¿Has visto los tatuajes
1: ¿Los tatuajes de qué?
2: De Manuel Feregrino, que sus tatuajes...
1: ¿El tatuaje que tiene atrás de Bronco?
2: No, el que tiene en la baja espalda.
1: En la baja, entonces, ajá, ¿qué dice?
2: Dice welcome en diferentes idiomas, bienvenido. Cállate.
1: Es que, yo oigo estas canciones y digo, es que este espacio no era para nosotros, güey. O sea, sí, nosotros nos colamos en la Matrix.
2: Sí,
1: digo, lo bueno es que la gente no se puede con los
2: ratings. Mira,
1: ratings porque,
2: no, estamos a salvo mientras no cambien las cerraduras.
1: Sí, sí, porque no, está bien.
2: Tenemos la copia de las llaves.
1: Porque el tema es que yo te estaba diciendo ahorita después, hay una banda que está bien chistosa que se llama... ahorita vamos con las noticias, no pasa nada importante. Hay que decirlo, es martesito. Estos, brothers, son de Monterrey, creo. Yo los descubrí porque tocaban la versión de Sailor Moon.
2: ¿No has dicho el nombre?
1: ¿Me lo puedes poner?
2: Ve esto. Hay gente de radio. ¿Quiénes son?
1: Ahí también. Primamos esto. Quiero saber qué debo hacer. Buenísima, Cata. Bueno, y entonces lo seguí a esos Shinigamis, que es una banda que toca canciones otakus, como de anime, en norteño. Y
2: ¿Cómo se llaman?
1: Los Shinigamis del Norte. Híjole. Un Shinigami es un demonio que sale en una caricatura que se llama Death Note. Espérate, y entonces la parte chida es que está bien padre cuando
2: sí. O sea, hay parte chida.
1: Sí, sí. Y les dije, somos tu fan, su fan, qué bárbaro, no sé qué. Y me escribieron, me dijeron, Chumi, qué toma. Dice, ¿cuál rola quieres que saquemos? Y le dije, la neta, la de Evangelion. Y sí la sacaron. Y me la dedicaron.
2: A ver, ponla.
1: Eso, ahorita te la
2: si
1: busco.
2: Si no existes,
1: Evangelion, los Shinigami del Norte. No. Yo les dije, está bien difícil. Ya es que el intro de Evangelion nos van a regañar por no estar diciendo la noticia. Pero bueno, ahorita me lo cuentas, me dices. Vamos rápidamente hasta Veracruz porque... Ya, güey, ¿qué tiene? La gobernadora de Veracruz, Rocío Nale García, respaldó la creación de un padrón o un censo de periodistas en la entidad, o sea, ya en Veracruz, y pidió que la CEAP, que es la Comisión Estatal para la Atención y Protección de los Periodistas, se encargue de este proceso. O sea, van a hacer un censo, una lista, un padrón de todos los reporteros. ¿Para qué? Porque dijo en su conferencia del 3 de agosto, calificó la propuesta como excelente y sostuvo que servirá para poner orden en el ejercicio periodístico. Pero, ¿por qué te lo voy a decir yo? Las palabras que usas son de Díaz Ordaz, güey. O sea, no, es que a mí me hizo extrañar los tiempos del PRI del 68, así de la mano de hierro, así de que, y se me cayó usted el periodista, como dicen los tíos del norte, porque a mí el periodista me quiere, y si no, mi amistad se la pierde.
2: Y si no fuera por eso, usted no estaría preguntándome nada, muchachito.
1: Un cachorro del imperio. Vamos a ver qué fue lo que dijo la señora Rocío Nale, échamelo.
3: Ustedes aquí dijeron que había que hacer el censo de los periodistas, me pareció excelente. Pues que la comisión de periodistas haga su censo y todo lo demás, así debe ser. A mí cuando alguien me pregunta, pues yo contesto, yo no estoy diciendo eres periodista, no eres periodista, yo tengo que pues contestarle a todos los veracruzanos. Sin embargo, sí también, es momento de ordenar, es momento de retomar la ética en una profesión tan noble como es el periodista.
1: Porque a mí el periodista me quiere... O si no, mi amistad se la pierde, decían los tíos del norte.
2: En esta
1: misma declaración dijo, crear el censo de periodistas, dice, porque hay que evitar los excesos de libertad de expresión. Así como me gusta, Rocío Nale Díaz Ordaz, güey. Excesos en la libertad de expresión. Es que es lo que se ve.
2: Es el flavor de la semana, ¿no?
1: Es el sabor de la semana.
2: O sea, cada dos semanitas traen un temita, toda la cuestión.
1: Lo decía Sarmiento muy bien, decía, se advocaron siempre al pueblo sabio y bueno que él sabía qué hacer, y también es el pueblo tontito que no sabe distinguir de una noticia falsa de una que no. Por eso la protección de las audiencias. Ojalá los de Sinaloa los identificaran como audiencias para que también los protegieran. Pero esto no va a parar, ¿eh? Esto del tema de la censura. ¿Por qué censura? Por donde lo quieras ver.
2: Este es un asunto que
1: les pica
2: que están
1: mucho.
2: Dirigiendo hacia algún lugar.
1: Lo están dirigiendo hacia algún lugar y porque ahí viene la elección, güey. Y ya.
2: No, yo creo que revienta antes, ¿eh? Yo creo que, mira, la semana que viene, por ahí, si no es que a fin de semana, van a empezar con lo de las los celulares en las escuelas.
1: Ajá.
2: Es una ramificación de esto, o sea, es simplemente...
1: ¿A qué
2: es,
1: quieres llegar, Gabriel?
2: Yo creo que les está pegando demasiado en imagen,
1: ¿sí?
2: En ¿cómo se llama? En aceptación.
1: Sí, sí, sí.
2: Que tienen que hacer algo, ¿eh? Tienen que hacer algo.
1: Pero le está afectando el tema con Estados Unidos. La quitada de las visas, los artículos en los periódicos de Gabacho, la persecución de las autoridades estadounidenses a los y son puros de Morena, hay que decirlo. Y por eso quieren como que apagar ese fuego, ¿es lo que estás diciendo?
2: Yo creo que sobre todo la opinión que ya está teniendo mucha gente y cómo se expresa la gente por redes sociales, por
1: eso sí.
2: Manifestaciones, sí, por sí, sí. Videos, por TikToks.
1: El apodo este nuevo que sí, tiene, sí, sí, del sí, que sí. Le dicen narcopatrulla.
2: Entonces, ya aceptaron hace unas dos semanas que sí les está pegando en popularidad.
1: Sí, sí les pega.
2: Y hay que hacer algo al respecto.
1: En menos de un sexenio se...
2: Sí, se cayó. O sea, vamos.
1: Se mamaron que, porque
2: en dos años. Sí, vamos. AMLO se fue top, ¿eh?
1: Sí,
2: o sea,
1: sí.
2: Él sabía muy bien
1: sí,
2: cómo
1: claro.
2: Manejar la...
1: Sí, porque, a ver, hay una cosa que tenía al señor... Esta se le resbalaba en cañón.
2: Sí.
1: O sea, la frase top de cuando tú quieres eludir a una verdad, de decir, yo tengo otros datos, se acabó, güey. ¿Sabes cómo? O sea, que dijeron, no, oiga, es que aquí tienen unos nexos con algo. No, yo tengo otros datos. Y estos no tienen esa habilidad, porque esa es una habilidad.
2: Sí.
1: Es una habilidad de manipulación.
2: O creció tanto el castillo de naipes, mano, durante tantos años, que a quien le tocó que se le cayera fue a otros, ¿no? Que yo también creo que es eso, ¿eh? No puedes, no puedes estar sosteniendo...
1: No, y es esta, que...
2: Unas pseudo-realidades, no las puedes... Vamos, le puedes, puedes engañar a tu esposa 2, 3, 4 años,
1: ajá.
2: Pero a fin de cuentas vas a ver que te gusta usar sus medios.
1: ¿Sabes qué creo yo, Rey? Que el proyecto era un one-man show. O sea... Todo el proyecto morenista era López Obrador. Espérame, nomás deja jugar. Era López Obrador. Y cuando ya no está el vocalista, ya lo pegan los
2: proyectos. Ah, claro, pero ¿por cuánto tiempo sostienes
1: sí, no.
2: eso? No, yo creo que inclusive AMLO, si los sexenios no fueran sexenios y fueran ochoenios,
1: sí.
2: Ya se le estaría también
1: desmoronando. ¿Ah, sí, de plano?
2: Yo creo que ya el mazapán se le estaría desmoronando.
1: No creo, Rey.
2: Ya se le estaría desamarrando el michote.
1: ¿Sí? No, sí, yo confío mucho más en un narcisista, digo, porque lo soy.
2: No, es que
1: pero...
2: no se puede sostener tanto.
1: ¿Tanto?
2: No, güey.
1: Y luego ya, y le están inventando estos nuevos apodos, ya no alcanzo a decirla, pero bueno.
2: ¿Viste ahorita?
1: Después del bloque.
2: ¿O qué, ya te vas? Sí.
1: No, ya que
2: por
1: me
2: favor,
1: no,
2: quédate un cafecito.
1: No, yo te quería poner otra de los Shinigamis, pero ya no.
2: Dale. A ver.
1: ¿Qué encontraste? Mira, para cerrarte el hocico, ponla por favor la de los Shinigamis del Norte con ¿qué es? Evangelion. Échala, mira.

0: Pichinigami, güey. Le mandamos un abrazo. Ahorita, después del corte, vamos a regresar con la burla del PRI por las sanciones del INE y sigue usando la palabra narcopartido para Morena y no le está calando a nadie. No van a creer ustedes que están chillando. A mi tiempo se le decía, él quiere llorar, quiere llorar. Esto después del corte comercial. ¡Vámonos!
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6: Desde antes del arranque de la Copa del Mundo, la confrontación entre UEFA y FIFA estaba marcada. La gota que derramó el vaso entre Alexander Seferin y Gianni Infantino ha sido la burda idea de subsidiar un negocio como el fútbol, que si algo tiene es recurso. Mientras UEFA fue la primera en levantarse con una postura siendo prácticamente el 25% de la votación, Infantino se sentía seguro con CONCACAF, Asia y África. En las últimas horas todo ha cambiado, y no para confirmar el fondo de la FIFA, que con toda seguridad huele a Donald Trump, sino a la reelección de Gianni Infantino el próximo mes de marzo, en un congreso en Marruecos, donde el ítalo suizo apunta a ser el gran perdedor. 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
8: Playa de Vidrio, Estados Unidos. Situada en Fort Bragg, California, esta playa tiene una historia de transformación ecológica asombrosa. Durante la primera mitad del siglo XX, el lugar fue utilizado activamente como un vertedero público de basura y botellas. Con el paso de las décadas, las olas del Océano Pacífico limpiaron la costa y trituraron los desechos de vidrio, puliéndolos hasta convertirlos en millones de pequeñas joyas de colores lisas y brillantes. Hoy, es un área protegida en donde la naturaleza transformó la contaminación en un paisaje artificialmente hermoso.
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1: Te regresa mamá con Gabriel. Ay, sí. Yo en DJ, güey. Qué bueno que somos cero cool, güey. O sea, que, pero lo chido es saberlo. Cero cool. Qué padre que desde chavitos descubrimos que lo nuestro era la comedia.
2: Uy, sí, el caime bien.
1: Sí.
2: No, está bien, digo. El haber perdido el miedo al ridículo desde temprana edad.
1: Desde temprana edad, Gabriel. Sí. No, pues sí. Era lo que me mantuvo a mí con vida toda la secundaria. Y hablando de humor, porque le estamos platicando en la nota pasada acerca de Rocío Nala, que quiere hacer un censo, que quiere hacer una lista, una... Pues sí, una...
2: Decir qué periodistas sí son periodistas y qué periodistas no lo son.
1: Y el tema es que quiere hacer una... Sí, como un conteo de todos los periodistas que hay allá en Veracruz, para que luego no haya, como ella lo dijo, exceso de libertad de expresión, y para eso quiere hacer un padrón o un censo de periodistas allá en Veracruz. Y esto porque le estamos platicando a Gabriel y yo acerca de la imagen que está teniendo Morena estos últimos meses, año y medio, punto.
2: Yo creo que estalló a partir de todo este asunto de las visas.
1: Yo creo que estalló a partir, sí.
2: El
1: primero de mayo del año pasado, el de Marina del Pilar.
2: Sí.
1: Y ahí fue se empezó a desmigajar todo.
2: Sí, porque mucha gente.
1: Y derivó en la quitada de la visa, en los artículos del New York Times, del Financial Times, en las declaraciones de Donald Trump.
2: En las peticiones de Estados Unidos.
1: En el meeting que hizo Sheinbaum en el Monumento a la Revolución, haciéndose la jamón a Estados Unidos, y todo esto pues ha ido desmigajando, digamos, al partido en el poder, de tal suerte que le puso una sanción la semana pasada a Lito Moreno por estarle diciendo a Morena, le estuvo diciendo narcopartido.
2: No hay que decirle
1: así. No hay que decirle así, narcopartido, no hay que decir narcopartido a Morena, porque no lo es, y porque a Lito le estuvo diciendo narcopartido a Morena. Ajá. Y le dijeron, no le puedes decir narcopartido a nosotros porque no somos un narcopartido. ¿Cuál? ¿Morena? Sí, no puedes decirle eso a Morena, narcopartido. Ok, no lo va a decir así. Y entonces tuvo que bajar todos los tweets que decían narcopartido y relacionados con Morena. Pero tienen un CM, tienen un community manager que le sacó la vuelta y sacó una bola de memes donde no dice propiamente partido. Sacaron otro que es una N y luego es un arco. Partido está bueno. Y luego
2: digo, hay otro que se están poniendo con el PRI, con un expertazo en.
1: Sí, güey. Si alguien sabe de qué es, cómo es fregar, de cómo es jorobar, es el PRI. Son expertos en eso, güey. O sea, es como el bully, ya no le digas nada, nomás deja lo que pase, güey. O sea,
2: sí.
1: Pero es como a Tolini cuando nos dijo aquella vez: es que a Facundo Malo le molesta mucho que le digas Facundo Malo. ¿Qué crees que voy a hacer, güey? Le voy a decir Facundo Malo toda la vida. Es que cuando, como güey, la primera que te dice, no me digan el Cindy, y lo es tu deber cívico decirle como más le moleste.
2: Pero campañón.
1: Entonces le salió el tiro por la culata porque pues el PRI ya supo que le prohibieron en este gobierno donde hay un chorro de libertad de expresión. Es donde más libertad de expresión ha habido, dice entonces. Así como no, mientras. Y dato protegido, dice, bueno, pues yo. Y entonces, Alito Moreno ha sido una campaña que no dice propiamente narcopartido, pero dice implícitamente. A ver, el que hay que tener dos deditos de frente para saber qué. Pero vamos a ver qué fue lo que dijo la doctora Sheinbaum con respecto a los tweets que puso.
2: Con respecto a la resolución del INE. Porque aquí
1: porque hay...
2: esa es la espinita. ¿Por qué el INE?
1: ¡Gabriel!
2: ¿Por qué el INE?
1: Es que no, es que me la acabas de pasar así de tres bandas. Así se dice, Memo. Así dicen los heterosexuales. ¿Por qué?
2: Así dicen los expresidentes.
1: Así dicen los de robo, casa, habitación. Sí, claro. Así lo dicen los que huyó el papá de tu casa. Así. Y porque hay INE y hay INE. Porque mientras están haciéndole, digo, al PRI no lo vamos a defender jamás en la vida. Se lo hago.
2: Sí, no estamos defendiendo.
1: Nada, nunca.
2: Dios.
1: Pero sí hubo una resolución muy rápida con unos tweets. Y luego ayer que sacaron a Andy y a
2: claro.
1: Y a la Jirafales ahí haciendo campaña anticipada, ¿sí? Ya están así de, no, no es campaña anticipada, son movimientos populares de la transformación. Es una cosa ahí, al mismísimo Joaquín, aquí en estas cámaras. Le dije, no, un baile así, le derribaron el balón y nomás mi Joaquín acá. Bueno, pues sí, pues dígame lo que usted quiera, sí, hagan lo que quieran.
2: Vamos a ver qué va. Algo de lo chistosón. Uh-huh. Es que, por ejemplo, en estos mismos días que fue el final de la semana pasada, en la que el INE llega a esta resolución con Alito Moreno, al mismo tiempo estaban creando una comisión, uh-huh, para evitar narcocandidatos.
1: Ah, sí, porque antes no había.
2: Entonces, ¿cómo?
1: Antes no había, por eso
2: no, no tanto. No, pero aquí, entonces, ¿hay o no hay narcocandidatos?
1: Pero ahora va a haber menos, Gabriel.
2: No, o sea, no había. No hay y no volverá a ver.
1: No hay y no volverá a ver. El tema es que sí, lo que pasa es que antes no existía esta comisión. Y gracias a esta comisión, ya estamos 100%
2: de. Menos va a haber.
1: Disculpe, ¿usted es narco? No, seguro. Sí, sí, sí. Que se muere su mamá, ¿no es cierto? Sí. Adelante. ¿Cómo crees que va a ser la.
2: Que se mueran los gatitos.
1: Sí, sí, sí. ¿Cómo crees que se va a hacer esa encuesta? Si en la UNAM les metieron un baile con 15 preguntas del examen. Ahora, imagínate, ¿usted es narco? Sí, ¿y cómo la ve? No, bueno, pues nomás que ya pensar, porque luego hay unos malentendidos. Vamos a ver qué fue lo que dijo la doctora Sheinbaum con respecto a Alito Moreno y la resolución del INE del narcopartido, que no es narcopartido. Vaya.
3: Retomo lo que dices del presidente del PRI, porque hay mucha hipocresía en la derecha. Increíble, imagínense. ¿Qué diría don Jesús Silva Gerso? De que el PRI es la derecha en México. O muchos otros. ¿Qué hizo él cuando Laida Sansores, en su programa del Martes del Jaguar, denunció todas las anomalías que encontró? Ahora él dice mentiras. Y el INE le dice, oiga, usted es un funcionario, porque es funcionario público.
4: Líder partidista.
3: Es líder de un partido. No puede estar emitiendo estos anuncios, porque no está dentro del código electoral.
1: Y después de eso, Line, me miro.
2: Sí, se mumió. El sueño de los justos.
1: Sí, es que trabaja una semana sí y una semana no. Entonces, cuando hizo campaña adelantada Andy López Beltrán, y esta niña semana, que te cae súper bien, ¿cómo se llama?
2: Andrea Chávez,
1: que eres su fan. El INE no. Me miro, no hizo nada. Ni va a hacer nada.
2: No va a hacer
1: nada. Es que de INES a INES, Gabriel. O sea, ahí cuando sí trabajan y ahí cuando no.
2: Es que dice el INE, ¿cómo vamos a castigar delitos electorales si no estamos en elecciones? Esa es la bronca. Que no estamos
1: que en no elecciones. Estamos en elecciones.
2: Y están
1: que
2: haciendo campaña.
1: Mira, Gabriel,
2: es justamente
1: lo dijo
2: esa es la cosa.
1: Ciclálico, Joaquín. Van a hacer lo que quieran. Para eso están en el poder. No, o sea, y van a sacarte de. No encuentro ninguna falla. Digo que ya estamos. Así pasó con Ayotzinapa. Así pasó con Derechos Humanos. Así ha pasado con el señor que golpeó a su esposa. Salió en 48 horas libre. Sí, sí. En video. Dando unos cates a la señora. En otros secciones esto hubiera sido canciones de todas las chavas de rock ahí unidas, los tacubos, no pasará esto, y ahorita, no hombre, ni pío, güey. Antes hubiera sido, no, imagínate todas las actrices sí. Sacando los videos, no podemos permitir las proyecciones, imagínate en otro sexenio, en el Palacio Nacional, no, ahorita, dormiditos, mimiditos. Oye, Gabriel, alguien que nunca duerme. El diablo.
2: El maligno.
1: El maligno.
2: El astado.
1: El astado, el enemigo, como
2: el
1: le dicen.
2: El de abajo.
1: Belial.
2: El caído.
1: Baphomet. Resulta ser, o como le decimos nosotros, el pato Merlín. ¿Por qué? Oye, y luego bien gacho porque ya se le estaba acabando la popularidad a la familia Merlín. Y esto lo sacó, pero a las. No. Porque me va a echar un poder.
2: Una macumba. Me voy a echar una macumba.
1: Porque resulta, güey, que a la familia de este patito que se hizo muy famoso 3 semanas en el mundial, ya es que le regalaron una casa.
2: Sí.
1: Le regalaron una casa por tener un pato.
2: Sí.
1: Así es México. Y entonces, en un video, esta señora que se llama Carla Gómez está enseñando y dice: ah, pues aquí está la casa, que no sé qué. Y de repente, una volteada y de repente, ¡pim, pirirín! Vamos a un corte comercial y ahorita le voy a platicar qué fue lo que pasó al regreso. Vamos y volvemos.
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5: Hay casas que tienen historia, hay casas que guardan oscuros secretos a la espera de revelarse con un pequeño accidente. Muy cerca del centro histórico de la Ciudad de México, se ubica una vieja residencia deteriorada por el tiempo y el abandono. En ese escenario, habita Eulalia Madero, una anciana y misteriosa mujer, apoyada por Ifigenia, trabajadora doméstica quien por casualidad encuentra un diente enterrado en la pared. El hallazgo desata una trama que enlaza lo sobrenatural, el espiritismo y la política a través de oscuros personajes de la historia mexicana. Todo alrededor del velo dorado, rito practicado por hombres poderosos para controlar el destino de una nación. A lo largo de las páginas transitan aristócratas, intelectuales y oportunistas cercanos a virreyes de la Nueva España. Novela escrita por José Manuel Cuellar, juega con el terror y el misterio en una historia que te envuelve para no dejarte ir.
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7: En julio de 2026, el indicador de confianza del consumidor se ubicó en 45 puntos, por debajo del umbral de los 50 puntos. El componente de la expectativa de la situación económica del hogar en su medición anual llegó a los 57.1 puntos. La gobernadora Delfina Gómez encabezó la apertura de auditorías integrales a recursos del gasto federalizado en municipios del Estado de México. Ante el auditor federal, Aureliano Hernández llamó a los alcaldes mexiquenses a ejercer cada peso público con legalidad, transparencia y rendición de cuentas, lo cual deberá quedar reflejado en este ejercicio. La Policía Portuaria de Los Ángeles, Estados Unidos, desmanteló un laboratorio clandestino de drogas en una zona árida en el marco de una investigación sobre un grupo criminal ligado al cártel de Sinaloa. Se aseguraron 620 kilogramos de metanfetamina y $80,000 en efectivo. Informó Amy Arriaga. 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
1: Ya estamos de regreso en No Sonora, así como siempre la UNAM ya emitió un comunicado acerca de la claro que van a emitir.
2: Todavía no. Claro que ahí no, estamos, ahí, a ver.
1: ¿Por qué te enoja tanto este tema?
2: Porque cuando siento que en el mundo, en cualquier rincón del mundo, se está llevando a cabo una injusticia. No, nada más porque...
1: El halcón de Xochimilco desciende sobre...
2: Es la nota del día, nomás.
1: Sí, la nota del día. Pobres, ¿cómo va a estar arrepentido?
2: ¿Qué día? ¿Qué día?
1: No, yo ya pasé del coraje a la lástima. Qué gacho el rector, así que no lo debemos hacer hecho. O sea, hay que pensar un chorro de veces en el momento de... Nosotros somos Terracota Studios, tenemos una app bien buena ahí para... Pero seguro que no falla. No va a fallar, licenciado. Seguro, porque mi trabajo es muy importante. Que no va a fallar, ingeniero. ¿Cuándo han visto que falle?
2: ¿Cuándo a una computadora falla?
1: ¿Eh? ¿Cuándo las computadoras suenan mañana? ¿Cómo ves, vieja? Sí, anímate. Y a ese momento le está dando vueltas en gacho.
2: ¿Tu sobrino se dedica a eso, en serio?
1: Sí, es muy bueno. Él da la oportunidad. Es un joven empresario. Es un joven empresario. Dale, es que mi familia nunca te ha importado. Lorenzo.
2: Siempre apoyas a tus hermanas,
1: siempre estamos viendo a las uñas con tus hermanas. Pero cuando mi mamá estaba vendiendo coches bien ahí, no lo apoyaron nadie. Ok, tenían pulgas, pero seguro que tu sobrino, sí, no va a fallar, licenciado, de verdad, créanme. A estar pensando en ese momento. pobres.
2: La importancia de saber decir que no.
1: Sí, pero eso no es lo importante de hoy, Gabriel. Lo importante es que estamos bajo ataque.
2: El cielo
1: contra el infierno.
2: De las fuerzas oscuras.
1: El Armagedón se cierne sobre las huestes del arcángel Gabriel, porque usted pensaba que este patillo inocente llamado Merlín, como el mago.
2: Impío como el mago.
1: Con las fuerzas oscuras.
2: Apostata.
1: Arcano, cabalístico. Invocando fuerzas más allá del entendimiento, Gabriel. Un discípulo de Balas Morgul.
2: Del caído.
1: De este Cthulhu. Resulta ser que la señora que se ganó la casa, bueno, se llevó la casa.
2: No se ganó, güey, si no la...
1: Sí se la ganó, mira,
2: no,
1: para qué hace.
2: Si no la sortearon, güey. Se la dieron.
1: Se la dieron por tener un pato.
2: Mira, aquí pasó esto, güey. Se hizo famoso el pato.
1: Y por él.
2: Quisieron jalar fama en la mañanera. Sí, lo invitaron. Pasó lo del pato antes de que se acabara el mundial. Sí. Pasó lo del pato, pero sí iba a ver muy feo que le dijeran, oiga, señora, regrésenos las llaves, ajá, ¿verdad? Del cantón que le dimos.
1: Entonces le dieron una casa. Sí. Para que veas que el diablo sí cumple. En lo terrenal, Gabriel. ¿Eh? No lo estoy diciendo. Y entonces le estoy diciendo esto porque en un tour que estaba haciendo la señora del Merlín, aquí está la cocina, aquí está la estufa. Y dice, y aquí está mi altar. Y en el altar tenía así que unas velas, no sé qué, y luego tenía un Bafomet, que es un demonio que está así con las alas y los cuernos, no sé qué. Que a ver, Badía, te amo con toda mi alma. Eso es un símbolo satánico, o sea, satánico. Y el Badía, que es satánico, que es amigo mío, me dice, no, no es propio. A ver, no es católico, güey, o sea, no es San Martín de Porres.
2: Dejémoslo en...
1: Sí, es pagano.
2: Pagano.
1: Es pagano, pagano, pero no es como de que, ay, yo le rezo mucho aquí al San Agustín. No, ese es el diablo con los cuernos, con la está al revés, o sea... No, vamos, salen todos los satánicos, todas las pelis de eso, o sea, ¿sí me entiendes?
2: Sí.
1: Sí entiendo que específicamente Baphomet, eso, es satánico. Y entonces, por poco me lo sacrifican, si no es porque se hace famoso el Merlín, güey.
2: Ah, pero ¿cómo hirió susceptibilidades? ¿Cómo hirió?
1: No, se puso bien...
2: De los dos lados. Ajá. Tanto a gente muy persinada.
1: Sí, sí.
2: Que sí dijo, ¡ay! Ay, se abre la tierra, se abre la tierra abajo.
1: No, la gente puede ser satánica si quiere.
2: Tanto ahora, como a los metaleros.
1: A los metaleros, aquí está el chupa, le mando un abrazo. Eso no es satánico, sí es satánico. No, yo. Es de Satanás, está bien, digo, no nos cae mal, viva el diablo. Pero, sí, güey, ¿no? O sea,
2: matemos a Polito. Matemos a Polo.
1: Ay, me diga Polo, ya valiste, güey. Sí, tampoco es una balada, güey. ¿Lo entiendes? Sí. Y el tema es que, sí, exacto, se indignaron tanto unos como otros.
2: Sí.
1: El Víctor, eso no es un símbolo. Ay, por favor, hombre, ten bien, no nos chupamos el dedo. O sea, si tú ves un crucifixo, pues sabes que es de Diosito. Si ves a la cabra con cuernos, con una estrella al revés, con boobies y con unas alas, dices tú, pues no se parece tanto a Diosito, güey. Es el otro brother, ¿me entiendes? ¿Cómo?
2: Sí. Digo, por suerte en México hay libertad de culto.
1: Hay libertad de culto. ¿Y qué quiere que
2: ya ve, tenemos el diablo? A, tenemos,
1: está bien. Tenemos, y si quiere que eran, ¡oh, Dios!
2: Tenemos a esta gente, tenemos sí. A Zapata.
1: Exacto, qué tranquilidad. ¿Sí? ¡Hola, bro! ¡Ah! Que se te aparezca así a tu hijo. Y entonces, ¿qué hubo de men? Así, no, no, güey.
2: Cada quien.
1: Máximo respeto al diablo. O sea,
2: cada quien sí, cree sí, para que no me lo que quiere creer.
1: Sí, cada quien cree lo que quiere creer. Sí. Nomás que el tema es que la gente se enojó mucho.
2: Sí, porque, se enojó mucho.
1: Porque unos, las tías de la Vela Perpetua, ¡ay, vieja satánica! Sí, es que tiene. Y luego, los, no es satánica, sí es que tiene. O sea, eso, la, eso yo voy a decir eso.
2: Es que
1: es la respuesta para los dos. Sí, ¿qué tiene?
2: Es un debatote, ¿no? Porque, por ejemplo, hay gente que dice que por ejemplo, gente que tiene su altar de la Santa Muerte.
1: Ajá.
2: O de la niña esta, no
1: ay,
2: sé qué.
1: Ahí no me llevo.
2: ¿Ah, verdad?
1: Sí, sí, sí.
2: ¿Ah, verdad?
1: No, no, no.
2: Pues, cada quien, ¿no? Que tenga
1: muy cada quien. Pero tampoco digan así, de, no, es un santo.
2: ¿Ya sabes quién creo que...?
1: ¿Qué?
2: El Tristán.
1: ¿El Tristán?
2: Yo no, creo que
1: Tristán, no, mi Tristán lo lleva al Colegio Católico. Tristán, ¿o crees que de repente se nos vaya a voltear
2: neta,
1: así?
2: La neta.
1: No,
2: ¿crees que se nos va? ¿Tienes cultos así?
1: No, yo creo... Mira, la Cata, que sí, ha de haber invocado ahí alguna fuerza arcaica, güey. No, yo no sé. Alguna muñeca está así con la cabeza volteada. Yo sé. A mí no se me hace tan normal.
2: Ay. ¿Tú, Karen?
1: No.
2: Tu, ¿eh? Sí, ¿verdad?
1: ¿Tú, playera del Satán?
2: Espérate. Super sí, ¿verdad, Karen?
1: ¿Quién?
2: No, tú sí.
1: No, Karen, ¿qué sabes que se ha hecho, Karen? Sí, no, pero ¿sabes qué se ha hecho, Karen? De, oye, es que quiero saber si le gusto y le hacen un amarre. Algo así ha hecho. ¿Sí, Maxi? ¿Sí o no?
2: Uno. ¿Has enterrado?
1: Ahí está.
2: ¿Has enterró morralito en el panteón?
1: Déjale en paz. Todo bien, máximo respeto. Pero a ver, yo sé.
2: Esas oye, cosas se regresan,
1: ¿eh? Ya, Gabriel, no te, wey, metes, en el, no sea, te metas no sé, ahí yo, en esas fuerzas. No sé. Nomás es decir.
2: No, güey, o sea, no.
1: Te estoy diciendo que no te metas. Pero, pues, seguro. Sí, no. Pero seguro que. Ya. Pero seguro, mira, Karen, no, nomás dime sí o no. Seguro fuiste con una señora. Y lo. Es que le quiero mostrar más a un señor.
2: Te robaste, wey, unos calzones.
1: La Ouija. De tu ex. Ay, sí.
2: Te robaste los calzones.
1: ¿Tú has jugado a la Ouija?
2: No, güey. No.
1: Ahí está, ¿ves? Somos retemochos, güey. No. Sí.
2: Dios me libre. Habiendo sí. Lotería, habiendo.
1: Sí, va.
2: Matatena. Sí, ¿qué voy a jugar a la Ouija?
1: Préndame el PlayStation.
2: Sí, güey.
1: No, yo veo al Exorcista y duermo con la luz prendida, güey. Hasta la lavandería, güey. Sí, nada, a mí se me han hecho remió el diablo.
2: Decía el autor del Exorcista, cuando le preguntaban si él creía en el. En el oscuro.
1: Ajá.
2: Decía, no creo en eso, pero le temo.
1: Sí, güey, no, claro, o sea, yo tengo mis amigos, que digo, el Badía es satánico, sí, y sí. Es mi brother, o sea, no pasa nada. Y ya, pero hasta ahí, así, yo siempre que me dicen, aquí es casa embrujada, yo siempre digo, aquí no mando nada, o sea.
2: Bueno, la cosa es que mucho,
1: la pata al otro.
2: Mucha de la derecha de redes sociales sí se agarró de ahí para decir que la señora.
1: Era satánica.
2: Ya, güey, ya casi la ponían ahí a.
1: Pero eso te
2: a
1: digo,
2: robarse niños.
1: Es la misma respuesta para los dos. Tanto la mamá católica diciendo, es satánico, sí, ¿qué tiene? Tanto el otro diciendo, no es tan satánico, sí es, ¿y qué tiene? O sea, es la misma respuesta. Aquí estamos con todos, Gabriel, libertad de culto. Si usted quiere ser satánico, está bien.
2: No.
1: Y si usted quiere ser de Dios.
2: Si usted se quiere ir al infierno.
1: Si usted quiere ir al infierno, entendemos. Si usted quiere irse al cielo con los ángeles, chido. Si usted quiere que le pique la cola a Hitler la eternidad, también. Pero si
2: usted quiere besarse con Hitler.
1: Si usted quiere besarse a Hitler, a Manson, ok, está bien. Si usted quiere pasarse la cura en el cielo, está mal.
2: ¿Qué? Hay una nota también del
1: del exorcista, ¿no? Pues sí, oye, ya vamos a dedicarnos al reino del oculto.
2: Sí, sí, sí.
1: ¿Cuál era, mi rey?
2: Que
1: investigan a Linda Blair.
2: Ándale.
1: Están investigando a Linda Blair, la artista famosa por interpretar a Regan McNeil. Toda tiene cara de demonia.
2: Sí, no, güey, bueno, jamás, jamás se le va a quitar.
1: ¡Pac-me! Sí, mira, Billy Dicto,
2: no, güey, no, güey, no. Mira, ¡no! No,
1: es
2: no lo digas en voz alta.
1: Es latino.
2: No abras puertas, güey, que luego no vamos
1: dice,
2: a poder cerrar.
1: Nomás dice qué bonito día.
2: Bueno, el estudio se va a quedar maldito. Tú y yo nada más estamos aquí una hora. Yo lo siento por estos pobres perros.
1: Pero espera. This is a good day for an exorcism.
2: No.
1: ¿Qué es lo que le decía? Y la... Mary. No, hombre, esa película me traumosote.
2: ¡Fuck me!
1: Y luego cuando...
2: No,
1: ¡uy, güey! Ay, no, cuando se hace pipí... No, Gabriel, no puedo creer. Esta actriz, satánica ya.
2: No. adoradora. ¡Ay, ya se fueron las luces, güey!
1: ¡Eh, si me asusté leve, güey! Es que nos bajó las luces.
2: No, güey, no apagues las luces. Sí, ya, me da miedo, güey. No,
1: no, yo sí, ajá. Este.
2: Güey, es que no hay que. Güey, Karen, no te estés riendo. No, no se ríen de estas cosas, güey. Todo se regresa, güey.
1: Todo se regresa. No, mira, a ver. Mis compas hacen los rockeros, pero cuando se está cayendo el avión, todo el mundo sabe el Padre Nuestro, güey. O sea, no, que yo le hablo, que sé qué.
2: A mí
1: a
2: toda
1: la primera que me así de. Güey, es maligno.
2: Ay, Dios, Torres, ayúdame. A mí toda la vida me ha dado mucho miedo volar. Es algo que voy a confesar en este momento. Sí, sí. Cuando entré a trabajar contigo, máquina, con todos. Sí. En ese tiempo viajábamos mucho. Sí, pero mucho. Yo sabía que si lo expresaba,
1: te le íbamos a ver.
2: Me iban a cargar el calor, ¿no?
1: Claramente, sí.
2: Entonces, ¿sabes qué hacía? Cuando subíamos un avión, yo te veía a ti. Y yo decía, Chumel viaja un montón. Si él se preocupa, es que está pasando algo preocupante.
1: Noche, no te vayas.
2: Mira, por suerte, protección. Tú, en cuanto pegas las nachos, anda, si te duermes.
1: Yo me duermo instantáneamente.
2: Y yo dije, si no se despierta alterado, es que no está pasando
1: no
2: nada.
1: No está pasando nada.
2: Rézale
1: a Baphomet, diré.
2: ¡Ayúdame! No. Bueno, ¿qué pasó con Doña Exorcista?
1: Pues? Ah, pues tiene un chorro de... Es que, tío, esta gente está muy torcida. Linda Blair, la artista famosa por hacer El Exorcista, se metió en una pesadilla burocrática porque el pasado 31 de julio de... ¿Sí, de este año?
2: Sí, sí.
1: Resulta que la inspeccionaron allá al condado de Los Ángeles y irrumpieron en una de sus propiedades, que tiene muchas propiedades esa señora, porque es satánica.
2: No,
1: porque el diablo paga en el mundo. Con orden judicial por registrar un refugio de más de 100 perros.
2: Es activista.
1: Porque quiere hacerse
2: activista.
1: Un abrigo
2: no,
1: de
2: no, no,
1: perro.
2: Wey,
1: ¿no, cierto? No, no, es activista. No,
2: ama es los activista, tiene su.
1: Y
2: su
1: tiene 100 perritos.
2: Perritos y...
1: No. ¿Eh? No, no. No, que normal no, que tenga 100 perros.
2: Todos de la misma talla.
1: Todos de la misma. Todos con los ojos rojos. Esa era otra peli, ¿no? ¿Cuál era la de Demian? La profecía, el sí. Perro negro que hacía sí. Sanguis.
2: También están los perros del infierno de
1: Ghostbusters.
2: De la primera de Ghostbusters.
1: Y el

0: en perros, ¿no?
1: Pues no es normal que haya una película una niña exorcizada a los 7 años. A mí se me hace que esa gente crece.
0: No, güey, no. ¿Cómo la vas a juzgar por un papel que hizo de hace añísimo?
1: Ah, ¿el otro cuál estuvo muy bueno? ¿El de la otra peli? ¡De nada! ¡No se sabe!
0: Ah, ¿qué otra película hizo ella?
1: Por favor.
0: ¿Viste la serie del Exorcista?
1: No, ¿hay serie? No, güey.
0: Ah, no. Y la primera temporada
1: genial. No, me hagas...
0: ¿Sale este chavo mexicano?
1: Poncho Herrera, sí.
0: Sí.
1: Está buena.
0: La primera temporada
1: mira,
0: está
1: me hago así como
0: cañona,
1: mamá.
0: Está
1: me hago así buena. De máximo terror. Mamá, tapamos el escote. No hables del diablo.
0: Y hablar así.
1: Ajá, cuando estás hablando muy del diablo.
0: No
1: tú,
0: digas eso.
1: Y lo hice para adentro para que no le diga adiós. Cállate, no digas eso. Hay serie, güey.
0: Hay serie.
1: No, qué miedo.
0: Creo que son solo 2 temporadas, pero la primera temporada está...
1: Es que me dan ganas de verla. Y luego ya me dan también ganas de irme a confesar.
0: No solo eso, sino que, digo, retoma el asunto de que... Ya ves que en la película el padre perdía...
1: El padre Carras.
0: Estaba perdiendo la fe. Aquí le pasa más o menos...
1: Porque no, era Carras, sí, porque Merrin era el viejito.
0: Sí, Merrin era
1: el viejito.
0: El antropólogo, el padre antropólogo.
1: El que descubre el Baphomet.
0: Exactamente.
1: Que no es satánico. Bueno, pues, guiño. Guiño satánico. Guiño al revés. Y entonces, se trata la serie de que...
0: Sí, que también está perdiendo la fe y al mismo tiempo investigando
1: Pues quién sabe cómo le va a ir a la señora Blair. Dice que resulta que solo tienen que hacer unos trámites y algunos diagramas, pero lo cacharon allá con 100 perros en Linda Blair World Heart Foundation.
0: Algunos trámites y algunos...
1: Linda Blair satánica.
0: Algunos trámites y algunos pentagramas.
1: Ajá, dice. En su Linda Blair World Heart Foundation, que en español quiere decir Linda Blair, diablo, te amo.
0: ¿Qué otra cosa? También, ¿te acuerdas cuando decían que Hello Kitty era hola demonio?
1: No, hombre. Ay, güey, no, hombre, no.
0: Pitufos.
1: Te voy a meter una de 3, güey. Mis tías decían que Hellman's era el diablo. La mayonesa. Hellman's.
0: Los hombres de...
1: ¡Ay, infierno. Así crecí, señor!
0: No, güey,
1: así.
0: No.
1: Hellman's. Y lo decían. Espérate, ahí te va otra. Ahí te va otra. Ya tengo 1000. Que decían: los caballeros del zodiaco tienen mensaje subliminal. Y lo empieza a meter. Los guardianes del. Para decir: ¡captaba el mensaje subliminal! ¡Eh! No. Tercera y última. Que decían que Pikachu significaba 1000 veces más poderoso que Dios.
0: La palabra en japonés.
1: 1000 veces más poderoso que Dios. Entonces yo le dije:
0: pica 1000 veces.
1: Pica 1000 veces. Chu. Más poderoso que Dios.
0: Sí, claro.
1: Y entonces yo le dije a mi mamá, oye mamá, pero en Japón debe haber gente católica que cree en Jesús y pues ni modo que digan eso. Y mi jefe me decía, ya.
0: No te metas en esa
1: sí,
0: pelea.
1: 1000 veces más pobres que Dios. 1000 veces más pobres que Dios, yo te elijo. No, el diablo es muy real.
0: ¿Te tocaron los pitufos o no? Cuando
1: no, chavito. Sí. Tú sabías que no se puede, ¿verdad?
0: Era una botarga, de hecho.
1: Señálame en este diagrama dónde te tocó el papá pitufo.
0: No te tocó todo lo de que eran satánicos y los muñequitos que vendían.
1: No, pero ¿sabes qué? Mi amiga Jaco tenía el gizmo este que se prendía, Furby.
0: Ah, no,
1: y un día los cachó, espérate. Un día los cachó reunidos así en círculo y están. Nel, bro. Mira.
0: Las muñecas de Cata tienen los zapatitos sucios, güey.
1: Ah, las muñecas.
0: Porque caminan.
1: Las muñecas de Cata la levantan en la mañana así. Cambian de lugar, güey. Exacto. Oye, ¿pero qué estamos haciendo?
0: Linda Blair.
1: Linda Blair. Ah, porque ya está. Sí, que nomás. Ya se nos acabó el tiempo. Muchas gracias por acompañarnos. Mañana en punto de las 10 de la mañana se queda usted con Marco Antonio Regil. Nosotros ya nos vamos. Usted ya se puede ir a trabajar. El diablo. Es que existe.
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2: la desaparición y asesinato del joven de 21 años de edad, Julio César Arredondo, estudiante de arquitectura en la Universidad Autónoma de Sinaloa, ha causado consternación en Culiacán. El joven fue visto por última vez el 20 de julio al salir de la cafetería donde trabajaba en la colonia Chapultepec y con esto costeaba sus estudios. La Secretaría de Educación Pública

0: En voz de su titular, Lorimelda Félix Niebla lamentó el crimen y pidió que las autoridades esclarezcan el caso y castiguen a los responsables. Por su parte, la gobernadora Geraldine Bonilla informó que solicitarán a la Comisión Estatal de Atención Integral a Víctimas que apoyen a la familia para ofrecer apoyo. La Fiscalía mantiene abierta la investigación mientras familiares y amigos, así como la comunidad universitaria, exigen justicia para Julio César.
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5: ¿Qué hay detrás del Palacio de Almudaina? Cuando es época de verano, la familia real española viaja a la isla de Palma de Mallorca. La residencia oficial es el Palacio de Almudaina. Aunque tiene origen romano, fue un hermoso alcázar musulmán. Su nombre significa fortaleza o ciudadela y es utilizada para actos oficiales donde el rey acostumbra recibir al presidente de gobierno. En 1229 fue sede real y es considerada patrimonio nacional y es bien del interés cultural. La familia real y la emérita Sofía acostumbran a quedarse en el Palacio de Marivent, donde ya es una tradición hacer un posado familiar. Si un día te das una vuelta a Palma de Mallorca, que no sea época de verano, puedes visitar el Palacio de Almudaina, que está abierto al público, para admirar la belleza que ha permanecido desde hace varios siglos. No son cuentos de hadas, son historias reales.
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Familias sin agua en Hermosillo pueden pedir una pipa gratis al 073 mientras se normaliza el servicio. La presidenta Sheinbaum descarta sanciones a medios por contenidos informativos. Ajá. Las lluvias favorecen la recuperación de las presas en Sonora. Voy a conversar en unos momentos más con la doctora Gabriela Romandía, pediatra y asesora en lactancia. Estamos en la Semana Mundial de la Lactancia Materna. Vamos a hablar sobre los mitos y realidades, precisamente de la lactancia materna. Con la maestra Mireya Franco, especialista en educación, voy a seguir abordando el tema del autismo, un tema que empezamos la semana pasada, pero que nos quedó mucho material para seguir conociendo sobre ello, y hoy ha aceptado la maestra venir a conversar con nosotros. Recuerde que tenemos aquí en Radio Fórmula Sonora todos los días, de lunes a viernes, las mesas de mesas. Hoy nos acompañan Sergio Valle, Arturo Ballesteros y Roselena Trujillo. Temas del acontecer local, estatal, nacional e internacional. Ya lo sabe, la invitación permanente para que usted tome parte activa en este espacio. Nos gusta que nos escuche, por supuesto, pero queremos también escucharle. Usted es la audiencia. Esa audiencia a la que nos debemos desde los medios de comunicación, esa audiencia a la que pues se le debe garantizar sus derechos y concederle también la capacidad de raciocinio, muy importante. Tenemos el teléfono 6621087449. Es el que la primera parte del programa lo contesta Josué Victorín, la segunda Mauro García. Pero tenemos otro número para que usted nos mande mensajes de WhatsApp. Mensajes, no audios, no videos, no llamadas, mensajes. Estamos también en transmisión. No le dije ese, ¿verdad? El 6624-1340-24. Estamos también en redes sociales, transmisión en audio y video, a través de las diversas plataformas. Nos encuentra como Radio Fórmula Sonora, salvo en X. En X estamos como RF Sonora. A sus órdenes, mis redes personales. A mí me encuentra como Soledad Durazo en las diversas plataformas. Hoy, el santoral nos dice que es día de asprenato. Ay, nunca había escuchado ese nombre, asprenato. Y felicidades. Y también de Lidia, muchas, muchas felicidades. A la señora Lidia Rodríguez, siempre con mucho cariño. En el pronóstico del tiempo, máxima de 36, mínima de 28 para Hermosillo, para Nogales máxima de 33, mínima de 22 grados centígrados. Si bien es cierto, estamos en la Semana Mundial de la Lactancia Materna, por eso es que vamos a hablar sobre el tema mitos, realidades de la lactancia materna. Y para no olvidar la historia, un día como hoy, pero de 1952, nace Daniel Bautista, marchista y campeón olímpico mexicano en Montreal 1976. Bueno, y hoy temprano escuchábamos con aquí en Radio Fórmula Sonora y desde anoche en nuestras redes sociales, pues de este lamentable accidente que dejó 30 personas lesionadas y una persona fallecida. Un autobús de pasajeros, es la nota de mi compañero Antonio López Moreno, un autobús de pasajeros de la línea GTB se impactó contra un tráiler la noche de ayer. Dejó como saldo al menos 30 personas lesionadas y una persona fallecida. Esto ocurrió en la carretera internacional México 15, a la altura de Empalme. El accidente se registró alrededor de las 11 de la noche en el kilómetro 96 del tramo Ciudad Obregón-Empalme, donde ambas unidades colisionaron por causas que aún no han sido determinadas. De acuerdo con información preliminar, el autobús, identificado con el número económico 439,
cubriría la ruta de Sinaloa hacia Tijuana, en Baja California, cuando se registró el percance. Si usted nos sigue en nuestra transmisión en redes sociales, en las plataformas, usted puede ver las imágenes que nos está compartiendo nuestro compañero Josué Victorín. Tras el impacto, se desplegó un operativo de emergencia para atender a los pasajeros, varios de los cuales resultaron con lesiones de diversa consideración y los trasladaron a hospitales de Guaymas. Elementos de emergencia y cuerpos de rescate trabajaron en el lugar para brindar atención médica y asegurar la zona, mientras autoridades determinarán el número exacto de lesionados y las causas del accidente, más allá de esta información preliminar que nos han compartido hasta ahora. Y las lluvias registradas durante la noche dejaron aportaciones en distintas regiones de Sonora y favorecieron la recuperación gradual de las principales presas del estado. Tepache encabezó las precipitaciones con 58.5 milímetros, de acuerdo con el reporte hidrometeorológico de la Comisión Nacional del Agua. Los escurrimientos permitieron que el sistema de presas alcanzara un almacenamiento conjunto de 2.056.9 millones de metros cúbicos. Esto equivale, todavía no se alcanza ni la cuarta parte, al 23.8% por ciento de su capacidad, después de ganar 19.8 millones de metros cúbicos. Híjole, sin duda las lluvias traen muchas bendiciones, pero también mucha problemática. Y vaya que en Hermosillo lo hemos estado viviendo los últimos días. ¿Sí? ¿Por qué? Pues por la falla de agua que ha habido y por la falla también en el suministro eléctrico. Y las familias que enfrentan falta de agua, baja presión o suministros intermitentes en Hermosillo, pueden solicitar gratuitamente el apoyo de una pipa mediante una llamada al 073. Esto se informó a través del gobierno municipal tras activar un operativo emergente para atender las afectaciones relacionadas con la lluvia. La brigada especial permanecerá como una medida de respaldo mientras se recupera gradualmente el sistema de distribución afectado por la alta turbidez del agua que ingresa a la presa El Molinito. Antes de reincorporar esa fuente a la red, personal técnico debe confirmar que el líquido cumple con los estándares de calidad correspondientes. El apoyo está dirigido a familias que necesitan agua para cubrir sus actividades básicas, mientras se normaliza el servicio en sus sectores. Para solicitar que la pipa vaya a entregarle agua, debe usted llamar al 073, una línea de atención del gobierno municipal de Hermosillo, y pedir el envío de una pipa dentro del programa emergente. Los datos principales de este operativo son, además de lo que ya le dije, llamar al 073. El servicio que le van a proporcionar es gratuito y está dirigido fundamentalmente a familias afectadas por la falta de agua. El objetivo que se busca, evidentemente, es cubrir las necesidades básicas mientras se recupera la distribución. Este programa está operado por Agua de Hermosillo mediante brigadas especiales de pipas como respuesta temporal a las variaciones que se han presentado en distintas zonas de la ciudad. Pues ya lo escuchó usted, si no sabía, pues ya le estamos comentando. Déjeme, aquí tengo más información que en unos momentos más también seguiremos compartiendo en nuestras redes sociales. El programa emergente de abasto de agua, hoy martes está funcionando desde las 10 de la mañana. Las ubicaciones de las pipas, a ver, le voy a dar la relación de ubicaciones para que usted detecte cuál es la que tiene más cercana.
Calle Cabo San Lucas, esquina con Miguel Diegues, esto en la colonia Hacienda de la Flor. Calle Juan de Dios Bojorques, esquina con Cerro del Águila, en la colonia Sonacer. En la colonia San Isidro, la pipa o las pipas van a estar en la calle Paseo de los Ángeles, esquina con Profesor Ángel Arreola. En la colonia Carmen Cerdán, por la calle López del Castillo, esquina con Rebeico. Por la calle Ramón López Velarde, entre Maestros y Cabo San Lucas, en la colonia Nuevo Zaguaro. Y en la calle Paseo del Algodón, entre Hernán Cortés y Cristóbal Colón, en la colonia Progresistas, para que considere esta información. Voy a la pausa y ya también gracias Josué que ilustra la transmisión con las imágenes de las ubicaciones de estas pipas. Voy a la pausa, pero antes déjeme decirle que estamos solicitando donadores de sangre para María Teresa Gastelum. Son donadores tipo A positivo. Y la señora, la persona, pues, porque no se le da, está en el Hospital Chávez, ¿sí? Está internada en el Hospital Chávez. Insisto, donadores de sangre A positivo para María Teresa Gastelum. Son las 11:12. Pausa, volvemos.

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6: Hay casas que tienen historia. Hay casas que guardan oscuros secretos a la espera de revelarse con un pequeño accidente. Muy cerca del centro histórico de la Ciudad de México se ubica una vieja residencia deteriorada por el tiempo y el abandono. En ese escenario habita Eulalia Madero, una anciana y misteriosa mujer, apoyada por Ifigenia, trabajadora doméstica, quien por casualidad encuentra un diente enterrado en la pared. El hallazgo desata una trama que enlaza lo sobrenatural, el espiritismo y la política a través de oscuros personajes de la historia mexicana. Todo alrededor del velo dorado, rito practicado por hombres poderosos para controlar el destino de una nación. A lo largo de las páginas transitan aristócratas, intelectuales y oportunistas cercanos a virreyes de la Nueva España. Novela escrita por José Manuel Cuellar, juega con el terror y el misterio en una historia que te envuelve para no dejarte ir.
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0: Son las 11 con 17 minutos. Nos están solicitando también sangre de cualquier tipo para el señor Armando Torres, Armando Serrano Torres. Sangre de cualquier tipo en el banco de sangre del IMSS. Por favor, si pueden comunicarse para mayor información al 6621-726555. Es sangre de cualquier tipo para el señor Armando Serrano Torres. Y también nos avisan que la familia de Aarón Armando Encinas García estará mañana a partir de las 11 de la mañana en el Espíritu Santo. La misa para despedir a Aarón Armando Encinas García será a las 12 mañana ahí en el Espíritu Santo. Y ya suben a 39 el número de lesionados, le dije 30 hace rato, por el camionazo de ayer. Yo le agradezco mucho al ingeniero Gilberto Carrillo Rojas, coordinador de redes de Agua de Hermosillo, que estemos ahora en comunicación. Ingeniero Carrillo, sé que usted se la sabe de todas, que conoce la red de distribución de Agua de Hermosillo como la palma de su mano. Oiga, ¿cuántos años tiene ya en Agua de Hermosillo, ingeniero?
1: Muy buen día, Flea. Buen día. Aquí estamos a la orden, ya con algunos trabajando en esto,
0: ¿no? Sí, ¿verdad? Yo creo que cuando yo empecé a reportear y que no hace poco ya está usted ahí. Pero bueno, vaya, ¿qué días han tenido en Aguas de Hermosillo? Por supuesto, y sin olvidar evidentemente las familias que están ahora padeciendo la falta de suministro o la reducción en la presión, etcétera. Díganos, ingeniero, actualícenos, ¿cómo está el panorama?
1: Sí, hemos venido trabajando estos últimos días con condiciones adversas, ¿no? Haciendo un contexto, siempre hemos dicho pues que el solo hecho de entrar a verano nos complica la situación porque incrementa 20-30% la demanda. Partiendo de ahí, pues ya traemos un algo en contra, ¿no? Por decirlo de alguna manera. Pero pues se trabaja siempre para completar todo el agua que tenemos en nuestras captaciones, en el acueducto Independencia, para poder suministrar la ciudad. Recientemente, con las avenidas, las lluvias que tuvimos, afortunadamente entró una poca de agua a la presa del Molinito, que es la que abastece nuestras plantas potabilizadoras. Como la encontró en condiciones completamente secas, prácticamente la presa, de donde estábamos obteniendo una poca de agua, nos enturbió el agua de tal suerte que llegó el agua más turbia a lo que es nuestras plantas potabilizadoras. Uh-huh. Una vez revisada por nuestro laboratorio, pues nos dio la indicación de que frenáramos la potabilización porque no podíamos meter esa agua a la red, porque estaba muy turbia, no cumplía con la norma. Entonces se generó un déficit. Eso aunado a un paro del acueducto del Novillo, más algunas fallas eléctricas, nos vino a complicar el fin de semana de manera significativa el abastecer a la ciudad, ¿no? Tuvimos uh-huh. afuera los 300 litros de nuestras plantas, más 1.200 litros del acueducto, que el acueducto abastece el 30% de la ciudad. Entonces se nos hizo una complicación bastante fuerte. De tal uh-huh. suerte que nosotros pues rápido nos abocamos al Estado a poner en marcha lo que es el acueducto, que lo hizo en las primeras 24 horas, y ya ahí en la parte sur estamos completamente restablecidos. Desde el día de ayer estamos al 100% abasteciendo de agua. En la parte centro y norte, que tiene que ver con la turbidez, pues ya ayer también, después de estar haciendo pruebas de laboratorio, pusimos en marcha otra vez las plantas potabilizadoras, ya nos dejó trabajar. Y a partir de ella estamos produciendo el agua que habíamos quitado y la estamos inyectando a la red. Uh-huh. Hoy amanecimos trabajando, dando un servicio de manera satisfactoria en la mayor parte de las zonas afectadas. En las partes en las que no hemos podido subir la presión, vamos a hacer unos refuerzos hoy por la tarde para terminar de completar ese servicio. Y ya mañana por la mañana amanecer al 100%, dando el servicio a toda la ciudad.
0: Mañana al 100%. Ingeniero, lo que muchas personas nos preguntamos, a ver, está llegando agua, el argumento es que no la sacan porque está muy turbia y que eso puede tronar la planta, etcétera, etcétera, pero va a seguir lloviendo. Entonces, ¿estamos expuestos a esta situación? ¿A que nos vuelvan a racionar?
1: Es una situación difícil, pues porque es naturaleza, pues como la presa el año pasado nos pasó algo similar. Ahorita estamos apostando que ya tiene un nivel, tenía 1 millón, prácticamente estaba seca, ya la íbamos a cerrar, pero por sequía. nos entraron 5 millones, ahorita tenemos 6 millones, ya tenemos para trabajar. Las siguientes avenidas estamos esperando y ojalá lleguen, porque hace falta mucha agua, prácticamente no es nada lo que tenemos ahí, pero ya tenemos 6 millones de refuerzo en el sentido de que si siguen entrando avenidas, que espero que sean de aquí al fin de semana, pues ya no nos impacte de tal manera a que tengamos que parar las plantas, ¿no? Entonces, en la medida que vaya habiendo más agua en la presa, las siguientes aportaciones no deben de perjudicar tanto. ¿Por qué? Porque si subimos de 10, 12 millones, ya nos estaríamos brincando la primer compuerta y ya saldría el agua de la parte más superficial, y no desde abajo.
0: Esa es la diferencia. Ok, ya lo entiendo. Ahora sí que me lo explicó con peras y manzanas. Ya lo entiendo. Nos decía al principio que la presa estaba prácticamente seca, por eso también se acumuló tanto lodo, pues, ¿no?
1: Así es. Definitivamente eso es. Las condiciones pues son naturales, pues nosotros no podemos hacer mucho más. Estar pendiente, estar cuidando. En nuestro laboratorio está haciendo su parte de que está vigilando periódicamente ahí la planta de que esté dando buena calidad. Revisamos a la entrada y a la salida del agua, ¿no? Para poder saber si estamos haciendo lo suficiente para que el agua esté de mejor manera. No podemos, pues, ser irresponsables y meter el agua a la red así si no cumple con la calidad que dice la norma, ¿no? Entonces, por eso tuvimos ese déficit, porque preferimos prescindir del gasto a estar contaminando o metiendo agua turbia a la red, ¿no?
0: Sí. A ver, ¿se da el mantenimiento adecuado o es falta de mantenimiento, ingeniero Carrillo, lo que nos tiene en situaciones así? Ya me dijo lo de la parte de la naturaleza, que pues no se la discuto, por supuesto. Pero aparte, ustedes desde Agua de Hermosillo, ¿están dando el mantenimiento correctivo y preventivo en tiempo y forma?
1: Sí, definitivamente, ¿no? En lo que tiene que ver a calidad, ahí no hay ningún problema, porque nuestro laboratorio nos condiciona y nos lleva de la mano, ¿no?, para trabajar bien. Por ejemplo, ahorita que el agua esa estaba turbia, ya llegando a la planta se desvía y se vacía, pues se desfoga, no se mete a la red, y eso es una forma de prevenir que nuestra red se contamine de alguna manera. En cuanto a mantenimiento preventivo y correctivo de fugas y otro tipo de tratamiento, se da, ¿no?, a lo largo y ancho de la ciudad, al igual que revisamos el servicio de agua, estamos trabajando en reparar fugas de agua y reparar fugas de drenaje. Entonces, en eso no se para, porque es todo continuo y todo es complementario.
0: Muy bien, entonces ya sabemos del programa, acabamos de compartir detalles con la audiencia, el programa de las pipas. ¿Qué tanta demanda les han tenido las pipas desde que empezaron a repartir agua?
1: Pues ha ayudado de manera significativa, porque nosotros estamos reforzando, como les digo, las partes donde casi no llegaba la presión, porque pues necesitamos presión, pues no, el usuario ya está acostumbrado a que tiene que tener presión para llenar sus tinacos, de tal suerte que pues si llega la pipa, pues pueden hacer un llenado más rápido, nada más que sí hay que moverse al punto donde la pipa está estacionada. Ahorita nosotros en la tarde vamos a hacer un refuerzo para la zona poniente, que es para allá al poniente del Solidaridad, Quiroga, y del García Morales al Tlatepic. En ese gran cuadro, nosotros vamos a reforzar, que es donde más o menos estuvieron distribuidas las pipas ayer y hoy, para tratar de, en la medida que llegue el servicio y que empiece a mejorar la presión, las pipas pues ya se retiran, porque ya no van a ser necesarias, ¿no? Ya el usuario dará las gracias y se abocará a tomar agua de lo que le llegue directamente a su domicilio.
0: Muy bien. Pues le agradezco mucho, ingeniero. Lo dejo regresar, sé que lo sacamos de una reunión. Muy amable.
1: Aquí estamos a la orden.
0: Muy amable, gracias. Muchas gracias. Es el ingeniero Carrillo, de redes en Agua de Hermosillo. De toda la vida. Son las 11:26, pausa.
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3: Una vuelta al mundo.
4: París, Francia. París, la célebre ciudad de la luz, es un faro global de elegancia, arte, intelecto y romanticismo que ha cautivado a viajeros durante siglos. Sus amplios bulevares y la majestuosa Torre Eiffel enmarcan una urbe que es sinónimo de alta costura, diseño vanguardista y alta cocina sofisticada. Más allá de su innegable herencia histórica, el París contemporáneo es un crisol multicultural sumamente diverso, donde comunidades de origen africano, asiático y árabe aportan dinamismo a barrios bohemios como el Belleville y Montmartre. Sus museos de clase mundial como el Louvre y sus icónicos cafés a la orilla del Sena siguen siendo el punto de encuentro de artistas, pensadores y estudiantes internacionales, consolidando su estatus como una de las metrópolis más influyentes del planeta.
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6: Son las 11:30. Bueno, ya le adelantaba que vamos a hablar de autismo con la maestra Mireya Franco, especialista en educación. Y le pongo rápidamente en contexto, la semana pasada empezó la maestra a desarrollar el tema, pero es un tema muy amplio, muy importante. Hay una población numerosa que requiere esta información y yo te agradezco mucho que hayas podido venir de nuevo, Mireya. Un concepto que me pareció muy valioso, que yo no lo conocía, lo conocí la semana pasada contigo, nos invitaba Mireya a no hablar del autismo como trastorno, porque eso de inmediato nos lleva a juzgar la situación, ¿no?, la circunstancia de la persona. Mejor tratarlo con un enfoque desde la diversidad.
7: Neurodiversidad.
6: Y porque tratándolo así, pues, ¿qué es lo que hacemos? Validamos la identidad. Que si algo ha insistido en estas conversaciones la maestra, es que todos los seres humanos somos diferentes. Cada quien lidiamos con nuestra propia identidad. Y bueno, para empezar, si te parece, háblanos de las causas y el diagnóstico del autismo.
7: Bien, bien. Gracias, Soledad, por la oportunidad nuevamente. Sí, fíjate, las causas, podemos decir que no existe una sola causa, ¿no? Las últimas investigaciones arrojan hacia básicamente dos factores. El primero de ellos, que es los factores genéticos. Uh-huh. Por lo regular se dice que son familias o se presenta uno, dos, o sea, por eso habla de genético. Y también están los factores ambientales, ¿no? Entonces una combinación, todo lo que pasa en el embarazo, todo lo que sea prenatal, ahí es donde se va formando, pues, este espectro para que no le echemos la culpa a que, ay, es que las vacunas, es que lo trataste así. No, ya después de que nació, ya no es ninguna de esas consecuencias, ¿no?
6: Es previo.
7: Antes, órale. Es previo, ¿no? Por eso es neurodesarrollo, uh-huh. Porque en el desarrollo es donde se van formando, pues, este espectro. Y podríamos decir también algo muy importante, en lo que es el diagnóstico. No cualquier persona puede diagnosticarlo. Para eso están los especialistas como un neuropediatra, como un psiquiatra, como un psicólogo clínico. En lo que respecta, en lo personal, por ejemplo, que soy psicóloga educativa, no soy psicóloga clínica, no podría yo diagnosticar. Tengo el perfil, pero me tendría que certificar, me tendría uh-huh. que especializar en la aplicación de esas pruebas estandarizadas, porque es bajo observación, bajo conductas, cómo se diagnostica, pues, el autismo, ¿no? Entonces, es muy importante esto para que no cualquiera podría decir, oye, le vamos a hacer un análisis de sangre o un dictamen médico. No es así como se diagnostica.
6: Es a través de pruebas. ¿No?
7: Es a través de pruebas estandarizadas.
6: ¿Se le pone, a hacer ciertas actividades al niño?
7: Sí. Sí, hay dos famosas pruebas que no traemos el tiempo para profundizar en ellas.
6: Pero lo podemos hablar la próxima semana, si quieres.
7: Sí, claro. Pero son pruebas estandarizadas y también es mucha observación y mucha labor conductual. Tendríamos que trabajar mucho en las conductas del niño, ¿no? Entonces, siempre un equipo especializado realiza esto y se recomienda que esta evaluación que se hace sea en edad temprana. ¿Por uh-huh. qué? Pues por lo que hemos venido repitiendo, porque si lo hacemos tempranamente podemos contribuir más al buen desarrollo del niño, ¿no?
6: Uh-huh. Me están diciendo por acá, Marco, es una apreciación, pero antes no se veía tanto paciente con autismo. ¿Algún motivo?
7: Sí, mira,
6: la industrialización.
7: Lo que pasa, siempre ha habido uh-huh. causas y decimos a veces también que va a la alza porque se están registrando más, o sea, se están dando más diagnósticos, se están atendiendo más niños, pero es de acuerdo a la cobertura. Siempre hemos tenido déficit en el sistema educativo, pero también en el de salud. Entonces, como se van registrando más, se van diciendo que van saliendo más casos, uh-huh. pero sí es una tendencia a la alza por la cuestión de, pues yo no quisiera llamar descuidos en el embarazo ni nada de eso, ¿no? Y culpar a nadie. Simplemente, que como todo, ahí estaba, pero vamos a hablar de la violencia intrafamiliar, ¿no? Uh-huh. Oye, es que últimamente hay más. Pues es que siempre ha habido, pero ahora hay más denuncias, ahora hay más.
6: Ya la identificamos, ya le pusimos nombre.
7: Exacto, la estamos identificando.
6: Ya le pusimos nombre y ya sabemos que no es una conducta adecuada.
7: Nueva.
6: Ahora, evidentemente existen terapias para tratar el autismo y darle al paciente o a esta persona una mayor calidad de vida.
7: Exactamente. Decíamos y siempre hemos dicho que no tiene cura porque no es una enfermedad, ¿no? Y lo seguimos diciendo, no es una enfermedad, pero sí hay una amplia variedad de terapias de cómo intervenir para darle una mejor calidad de vida, pues, a estas personas, ¿no? Tienen que ganar independencia, tienen que ser su calidad de vida mejor, ¿no? Y para eso podríamos, pues yo al menos reconozco 6 o 7 terapias, pero rápidamente podríamos hablar. Una que es muy general, que se llama ABA, por sus siglas en inglés, que es el análisis conductual aplicado. Uh-huh. Esa es la que más abarca todas las áreas de comunicación, de relaciones sociales, de autonomía. Abarca. Sí es muy cuestionable porque es como que se quedó rezagada, como que dicen que es antigua, pero es la que más investigación tiene y la que más se utiliza, ¿no? Y posteriormente viene una desgregación de terapias, por ejemplo, ya más individualizadas, como por ejemplo el lenguaje. El habla y el lenguaje es una terapia especial, porque si vamos a detectar, recordemos que los planes son individualizados, uh-huh. es decir, el autismo tiene que ser hecho a la medida, ¿no? De la necesidad del niño, porque no todos los casos son iguales. Entonces, si tienes dificultad en el agua, en el habla, debe de haber un mecanismo de comunicarte con él, por eso es una terapia de lenguaje, ¿no? Si habla, pues qué bueno, pero si no habla, ¿cómo te comunicas? Entonces hay pictogramas, hay aplicaciones, hay señas, hay unos métodos que en terapia se ven para poder comunicarte con él. Hay otra terapia que es la terapia ocupacional. ¿De qué se trata esto? De que el niño sea independiente, de que pueda generar habilidades como la motricidad. ¿Por qué? Porque tiene que aprender a comer, tiene que aprender a vestirse, tiene que aprender a escribir, o sea, por eso es la motricidad y para eso hay una terapia. Y hay un modelo llamado Denver, que ese es el modelo que se utiliza cuando es detectado en el primer año de vida, por ejemplo, del 1 a 4 años, ese es el modelo que se utiliza por medio del juego, por medio del desarrollo evolutivo. Entonces, estamos viendo que dependiendo de cada caso, va a irse aplicando diferente terapia o de la que más convenza, de acuerdo. Hay entrenamiento en habilidades sociales, por ejemplo, para que el niño se desarrolle. Hay entrenamiento. Sí, hay apoyo psicológico porque hay muchos niños que se hacen daño, hay muchos niños que son, tienen mucha ansiedad, hay que regularles emocionalmente y para eso hay otra terapia, o sea, apoyo psicológico. Y finalmente está el farmacológico que
6: es no, la última instancia.
7: Pues fíjate que no quisiera llamarle la última, pero no es para tratar el autismo, sino para tratar lo que va junto con pegado, que es la ansiedad, que es unos síntomas, a veces tienen insomnio, ¿no? Los niños no pueden dormir o se irritan, ¿no? Y a veces es severamente que hasta llegan a hacerse daño, ¿no? Uh-huh. Ellos mismos. Entonces, siempre la farmacológico, pues bajo supervisión médica, ¿no?
6: Híjole, me quedé pensando en la situación de una pareja, cómo requieren
7: estar unidos,
6: la participación de los dos, ¿no? La participación familiar es fundamental, ¿no? Oye, Mireya, y el sistema educativo lo contempla, los maestros y maestras están capacitados para atenderlo.
7: Mira, el área educativa es donde más impacta, pues, este tema, ¿no?
6: Sí.
7: Y básicamente hay tres modelos de atención y no te quiero decir que son modelos que se utilicen en las escuelas públicas, ¿no? O en México, pero los tres modelos, independientemente del país o en nuestro país, existen. El primer modelo es la educación regular bajo un apoyo de inclusión, donde se le pone un maestro sombra, donde hay adecuaciones curriculares, donde existen los elementos audiovisuales o los recursos, vaya, uh-huh. ¿No? ¿De qué estamos hablando? Pues de escuelas públicas, ¿no? O sea, privadas.
6: Privadas.
7: Pero bueno, en otros países es básico eso, pero en el nuestro podríamos llamar. Otro modelo es que hay aulas de apoyo. ¿Para qué? Uh-huh. Pues para que cuando van a la escuela regular puedan en la tarde asistir a esas aulas de apoyo y seguir con sus terapias o con su ayuda. Y finalmente hay un plan educativo individualizado donde hay objetivos, donde hay metas, donde hay evaluación, donde hay estrategia, donde hay seguimiento. Es decir, pero ya es un caso para el niño especial. Por eso es individualizado, ¿no? Uh-huh. Entonces, ¿qué pasa en México? En México la inclusión de estudiantes de TEA, pues te puedo decir que está USAER, que les ayuda a los maestros, pero USAER son especialistas que te ayudan tanto con niños con dificultad como con niños sobresalientes. Es decir, todo lo que se salga de la norma, pues tiene el auxilio de USAER, ¿no? Entonces aquí tenemos muchas deficiencias. Aulas, maestros, falta de información en los maestros. Hay muchos retos en educación que tendrían que analizarse y verse, ¿no?
6: Uh-huh.
7: Eso sería, los grupos son numerosos, o sea, hay mucho que hacer en el sistema educativo. Las aulas requieren acondicionamientos, por uh-huh. ejemplo, porque los sonidos y todo eso que sucede para un niño que los enturbe, no tenemos dónde aislarlo para que se le pase la la situación momentánea que está viviendo, entonces, y reingresarlos al grupo, okay. Eso no lo tenemos, ¿no? En México, ¿no?
6: Oye, pues muchas gracias. Ven el martes.
7: Sí, claro. Si por estás supuesto, aquí. Si me invitas, sí. Yo vengo.
6: No, venga, cada venga. Es que me encanta. Son temas de lo cotidiano que pueden orientar mucho a las familias y es lo que buscamos. Gracias.
7: Claro que sí. Gracias.
6: Es la maestra Mireya Franco, especialista en comunicación, en educación. Son las 11:43. Pausa.
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18: La presidenta Claudia Sheinbaum firmó el decreto de transparencia de información para instituciones públicas de México. Incluye modificaciones a la Ley General de Transparencia y fortalece la Plataforma Nacional de Transparencia.
19: En un mes se va a fortalecer incluso más esta plataforma de transparencia. Y cada mes se va a estar informando de los contratos públicos. Esa es transparencia total del gobierno de México. Hoy es el decreto y para el inicio de sesiones del Congreso se va a incorporar este decreto a la ley de transparencia para garantizar el acceso a la información de todos los mexicanos y mexicanas de lo que hace el gobierno de México.
18: La Unión Europea superó la prueba de la crisis migratoria de Ceuta, asegura el comisario europeo de Interior y Migración, Magnus Brunner. Añadió que no se vulneró el Schengen, espacio por el que se circula libremente entre sus países miembros.
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0: Son las 11:46. Hace un rato le comentamos que hoy, que estamos en la Semana Mundial de la Lactancia Materna y que estaría aquí, y le agradezco mucho su presencia, la doctora Gabriela Romandía, pediatra y asesora en lactancia. ¿Cómo está? Bienvenida, doctora.
1: Muchas gracias.
0: Gracias, vamos a ver, la lactancia materna.
1: Tema muy amplio.
0: Muy amplio, sí, y sobre todo, pues se insiste en la importancia, porque lo que yo he escuchado es que le da al bebé muchos anticuerpos, ¿es correcto?
1: Sí, así es. Sí, es muy importante para la inmunología del bebé, pero se habla mucho de los beneficios del bebé y casi no se hablan de los de la mamá.
0: Tiene beneficios, porque hay muchos que les duelen mucho los senos cuando están amamantando, por ejemplo.
1: Hay muchos beneficios de parte de la mamá también, disminuye mucho el riesgo de cáncer de mama, de cáncer de ovario. Fomenta mucho el apego entre madre e hijo, entonces también disminuye la probabilidad de tener depresión posparto, entonces sí es algo muy, muy bonito, muy maravilloso si se ahonda en el tema.
0: Ajá, sí. ¿Se acostumbra, todavía se sigue amamantando, se sigue, porque lo relacionamos mucho con, pues con años anteriores, cuando no teníamos las fórmulas, cuando pues nuestras mamás, nuestras abuelas no tenían de otra más que amamantarnos?
1: Sí, lamentablemente se ha disminuido mucho la cantidad de madres que dan lactancia materna exclusiva, pero sí se está, se han hecho más estudios, entonces se está volviendo a retomar mucho este tema para capacitar a las madres y sobre todo al personal de salud, tiene mucho que ver el personal de salud capacitado para volver y para ofrecer y que sepan las mamás cuáles son los beneficios, el por qué, no nada más es ahí da lactancia materna exclusiva y ya, es explicarles el por qué, sí se está volviendo a retomar mucho el tema.
0: ¿Y por qué?
1: Bueno, hay muchísimos, muchísimos beneficios, tanto para bebé como para mamá. Ya mencionaste tú uno, la inmunología. Los bebés se enferman menos, precisamente por ese paso de inmunoglobulinas a través de la leche materna hacia el bebé. Reduce la mortalidad neonatal también, eso hablando de números de salud pública. Pues en mamá, como ya mencionamos, disminuye riesgo de cáncer de mama, riesgo de obesidad, hipertensión. Entonces sí, la verdad sí tiene muchos beneficios ahí.
0: Ahora, en el caso de que una mujer no produzca mucha leche, ¿qué le recomiendan hacer?
1: Bueno, hay muchas intervenciones que se pueden hacer. Siempre hay que individualizar cada caso, o sea, no es como fórmula de cocina. Nosotros vemos a la mamá como un caso específico, mamá-bebé, como el binomio. Entonces, hay muchos factores que pueden influir, tanto maternos como en el bebé. Hay que checar siempre, más que nada, la posición, la succión del bebé. A lo mejor mamá trae ahí algún problema, tuvo a lo mejor diabetes gestacional. Entonces, sí son ahí, a lo mejor tiene hipotiroidismo. Entonces, hay que ver el binomio en conjunto y ya de ahí se pueden hacer intervenciones oportunas. Pero la mayoría de las veces... sí es un poco complicado a lo mejor iniciar la lactancia, pero ya que se establece, es algo muy bonito de ver. Las mamás sí, de verdad, hay muchas mamás que sí quieren dar lactancia materna, pero por alguna u otra razón no pueden tener la orientación adecuada, o sienten ellas que no pueden, y ya al momento de lograrlo, la verdad es algo muy bonito.
0: Y cuando se ordeña la mujer, ¿cuánto tiempo dura la leche materna?
1: ¿Apta? Sí, se puede congelar.
0: Ah, se puede congelar.
1: Sí, así es. Yeah. Y entonces se puede utilizar durante los siguientes 6 meses si está congelada.
0: ¿6 meses?
1: Así es. Las mamás tienen la capacidad de hacer su banquito de leche. Okay. Y entonces en caso de que ellas vayan a salir, que alguien más le vaya a dar leche a su bebé, pues pueden utilizar su propia leche materna.
0: Ajá. Una mujer, por ejemplo, que ha tenido cáncer de mama y después se embaraza, ¿puede amamantar al bebé?
1: Depende. Pues sí, hay que individualizar igual cada caso, depende mucho de si hubo alguna intervención quirúrgica y de si se están utilizando medicamentos en ese momento sobre todo.
0: ¿Y cuál es el plazo óptimo, digamos, en que el bebé debe tomar leche materna?
1: Lo ideal, lo que recomienda la OMS, es por lo menos 6 meses de lactancia materna exclusiva, pero se puede extender y los beneficios están demostrados hasta los 2 años incluso de lactancia materna.
0: 2 años.
1: Sí, ya iniciando alimentación complementaria.
0: Ajá. Y también combinar la leche materna con fórmula.
1: igual, individualizando cada caso, sí. No nos gusta satanizar fórmulas ni nada por el estilo. Hay casos en los que sí se requiere el apoyo y pues no tiene nada de malo, sí se puede hacer.
0: Uh-huh. No sé si hay algún estudio, alguna referencia que nos uh-huh. permita demostrar científicamente uh-huh. cómo un bebé que tuvo por cierto tiempo la leche materna, en qué se benefició uh-huh. a diferencia de otros, no sé, sí. Las estadísticas, esos estudios que existen.
1: Sí, la verdad sí hay muchos estudios, la OMS sobre todo tiene una página muy bonita dedicada a la lactancia, tienen muchas referencias donde se ha hecho estudios que incluso bebés que recibieron lactancia materna exclusiva los compararon con bebés que recibieron fórmulas sucedáneos e incluso tienen un mayor IQ a largo plazo y uh-huh. neurodesarrollo. Mejores uh-huh. Mejores resultados en las pruebas de neurodesarrollo. Uh-huh. Entonces sí, es un tema muy amplio.
0: Ahora, sí. Probablemente, y no lo juzgo ni nada, pero probablemente también en algunos casos algunas mujeres dicen, ay, se me va a caer el busto, o sea, sí, si amamanto mucho, ¿tiene relación?
1: La verdad es que no.
0: No tiene relación.
1: Sí, hay muchos mitos alrededor de la lactancia materna, muchos.
0: Por ejemplo, ¿ese es uno de ellos?
1: Ese es uno de ellos, así es. Otro mito muy común que escucho es que la lactancia debe de doler o es dolorosa. Entonces es algo que nos enfocamos mucho las personas que estudiamos lactancia, no tendría por qué doler la lactancia. Entonces es un mito con el que nos topamos mucho y que a veces impide mucho a las mamás o sienten o creen ellas que está bien que la lactancia sea dolorosa y que es parte de cuando en realidad no debería.

0: Esos.
1: Últimamente le han estado dando mucha importancia. Hay hospitales que tienen una certificación que son hospitales amigos del niño y la lactancia. Y ahí sí hay, que normalmente hay un departamento exclusivamente de lactancia materna donde se les da capacitación a las madres. Son normalmente hospitales donde se reciben bebés que tienen el servicio de ginecobstetricia. Entonces hay personal capacitado que habla con las mamás y les brinda la orientación. Entonces, últimamente sí se ha hecho mucho hincapié en el sector salud, sí he visto más estos últimos años, entonces sí me da mucho gusto.
0: Sí, y de hecho vemos, por ejemplo, en aeropuertos que hay esos espacios para,
1: Sí.
0: yo recuerdo que en alguna administración municipal, no sé si el Maloro, pusieron algo así,
1: Sí.
0: para que, pues para propiciar ese espacio más íntimo, quizá, porque pues a veces muchas mujeres les da incomodidad, ponerse a amamantar en público, ¿no?
1: Sí, así es. Tiene mucho que ver el apoyo de las políticas públicas, porque actualmente las mujeres pues trabajamos, tenemos que ir a trabajar, viajamos, entonces sí se necesitan los espacios públicos, sobre todo en los trabajos, hospitales, aeropuertos en donde se pueda realizar la lactancia materna, porque incluso si no va bebé con mamá, son lugares donde se pueden extraer la leche para futuras tomas para su bebé. Entonces sí es muy importante los espacios.
0: Ahora, ya hablamos de que la leche materna se puede congelar hasta por 6 meses, pero vamos a suponer que una mujer está produciendo mucha leche y tiene que ordeñarse, como decimos, eso es lo correcto, ¿no?
1: Coloquialmente, sí.
0: Sí. ¿Y cuánto tiempo dura que pueda tomarse?
1: Se puede refrigerar incluso también y puede durar hasta 12 horas refrigerada.
0: 12
1: Sí.
0: horas. Ok. A ver, doctora, algo que se me esté escapando y que usted considere importante compartirle a la audiencia.
1: Pues mitos más que nada, muchos hay acerca de la lactancia materna, sobre todo sobre la alimentación. Muchas madres creen que por dar lactancia materna necesitan tener una dieta muy restringida, no comer grasas, no comer picante, no consumir café. Entonces se ha demostrado que muy pocas sustancias pasan a través de la leche materna hacia el bebé. Entonces yo las invito, sí se pueden comer sus taquitos, sí
0: Chile.
1: pueden, así es salsa, echarle salsa a los tacos si les gusta, tomarse su tacita de café por la mañana. Entonces es muy importante informarse, sobre todo información es poder. Entonces sí pueden tomarse su paracetamol en caso de que se sientan mal. Hay muchos medicamentos que son compatibles con la lactancia y que no es necesario suspenderlos o evitarlos. Entonces pues yo invito a mamás que se informen, se empoderen, porque sí hay muchas cosas que pueden hacer al momento de estar dando lactancia materna.
0: Muy bien.
1: Sí.
0: Pues muchas gracias, doctora.
1: Muchísimas gracias.
0: Qué tema tan interesante. Ojalá que sea de interés y sobre todo de utilidad para muchas personas que nos están escuchando. Si sabe de alguien que está amamantando, la hija, la sobrina, la amiga, compártale esta información. Está en nuestras redes sociales. Vamos a la pausa. Son las 11:57. Volvemos.
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4: La mañana de este martes se dieron a conocer nuevos detalles del accidente entre un autobús de pasajeros y un tráiler ocurrido la noche de lunes sobre la carretera federal México 15 en el municipio de Guaymas. De manera preliminar, las autoridades informaron que el saldo fue de un operador fallecido y 37 personas lesionadas, entre ellos varios menores de edad. Uno de ellos, de 15 años, fue rescatado prensado y permanece delicado de salud. Sonora registró un crecimiento anual de 12.6% en las actividades primarias durante el primer trimestre de 2026, con base en cifras del INEGI, resultado que confirma el respaldo del gobierno federal al campo sonorense y el impacto de las acciones impulsadas por la administración estatal para fortalecer a las y los productores del estado, destacó el gobernador Alfonso Durazo. Para Radio Fórmula Sonora informó Carolina Lucero.
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0: Considerada un árbol sagrado por los antiguos mayas, la ceiba es un gigante de las selvas tropicales americanas. Sus ramas se extienden hacia el cielo, formando una sombrilla natural que protege el sotobosque. De sus semillas se extrae el capoc, una fibra ligera utilizada en textiles. Es un símbolo de conexión entre el cielo, la tierra y el inframundo.
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0: las 12:01. Pues ya estamos en agosto, qué rápido, ¿verdad? 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Y usted escucha ya de fondo la voz, la risa de Arturo Ballesteros. En unos momentos más se integra Sergio Valle. No sé si la maestra Rosalina Trujillo ya esté conectada. Ella se va a conectar vía Zoom. ¿Cómo estás, Arturo? Bienvenido.
1: Gusto en saludarte, Soledad. Ya ves cómo evoluciona la información, hora tras hora, día tras día, ¿no?
0: Sí.
1: Traes un tema y aparece otro, y luego aparece otro, y otro, y otro, hijo.
0: Así es. Y me comentabas, Arturo, hace un momento de que
1: me hace ruido.
0: Viene la plenaria de MC, va a ser en San Carlos. ¿Cuándo va a ser? ¿A finales del
1: 24,
0: mes?
1: 24, 25 sí, de agosto, sí, sí, son sí, dos, sí. Tres días. A mí la lectura que me da, digo, ¿por qué San Carlos no veo Guaymas? Por el contexto del joven Luis Donaldo Colosio, que si viene, que si no viene.
0: ¿Pero por qué tienes que pensar eso? ¿Por qué no piensas que Natalia Rivera es una dirigente muy...
1: proactiva.
0: Muy activa y que luchó hasta traerse la plenaria para acá con toda la proyección nacional que en MC le puede significar
1: son
0: a Natalia.
1: Son muchas lecturas, ¿no? Definitivamente sí. Una de esas es, Natalia se mueve, le entiende Natalia este asunto, pues, ¿no? Tiene mucha experiencia, pero pues me hace ruido, creo que a muchos, pues, de hecho Reforma lo trae, lleva dos días con el tema este de Luis Donaldo, ¿no? De que si se viene, que si no se viene, que va a tomar la decisión. Pues tiene que ver mucho también en Nuevo León allá, se va a terciar mucho la votación. Hay un buen candidato que está perfilando el PRI y el PAN, que es el ¿cómo se llama? Adrián de la Garza.
0: Uh-huh. ¿No? En Nuevo León,
1: ¿no? Morena trae a Clara Flores, que ya compitió, y supuestamente Tatiana Cloutier.
0: Ajá.
1: Pero yo me inclino también el grupo Chipín, que ya sabes que Nuevo León es la capital de la libre empresa, de los grandes capitales, y yo no creo que piensen que llegue un gobierno de izquierda, no sé, pero yo creo que van a apoyar mucho a Adrián de la Garza, el alcalde
0: de
1: Monterrey.
0: Entiendo que lleva la delantera. Ya se integró la maestra Rosalena Trujillo al tema, y bueno, tú conoces muy bien a la gente de Movimiento Ciudadano.
1: Así
0: maestra.
1: Es.
0: ¿Qué opinión te merece? Bueno, para empezar, que sea aquí en Sonora la plenaria, ¿puede traer algún mensaje?
2: Yo creo que, bueno, de entrada, buenas tardes. Saludos, Arturo,
1: tardes,
2: por allá.
1: Piña.
2: Saludos, Soledad. Yo creo que sí, hay varias de las cosas que han estado mencionando. Creo que Sonora ha ido ganando terreno en el contexto de Movimiento Ciudadano. Creo que en toda la historia de Movimiento Ciudadano, Sonora se han ido entregando en buenos números, pero definitivamente el tener un foro como Sonora, en donde se celebra una reunión que convoca tanto a diputados federales, a senadores, a diputados locales, pues es una gran ocasión también, pues para tener pues todo un contexto muy, muy político y todo un contexto muy de Movimiento Ciudadano que permite pues probablemente mandar mensajes políticos. Porque creo que independientemente de que si ya está tomada una decisión o no, eso lo ignoro, pero los mensajes han sido cada vez más claros. Uh-huh. En su momento fue una declaración así de esas de bote pronto, pero creo que ya el que lo haya formalizado, digo, en un evento no oficial, que lo haya formalizado, comunicado verbalmente el líder de Movimiento Ciudadano a nivel nacional, Jorge Álvarez Máynez, sobre la posibilidad de que Luis Donaldo Colosio compita en Sonora, pues bueno, yo creo que ya lo acerca más a una certeza que a una suposición. Entonces creo que el que se convoque aquí probablemente forme parte de generar esas condiciones propicias para que en las próximas semanas o en los próximos meses, pues estemos teniendo, pues creo yo que una noticia de gran impacto, porque definitivamente la noticia de que Luis Donaldo venga a competir, le guste a quien le guste, no le guste a quien no le guste, pero definitivamente viene a mover el ajedrez electoral de lo que pudiera suceder aquí en Sonora. Eso creo yo que es definitivo.
1: Si llegara a venir Pinky y Soledad, pues iba a terciar la votación definitivamente, y creo que se iba pues consolidar una posible victoria de Morena, ¿no? Terciar la elección creo que le perjudica más a Toño Estrasarán.
2: Definitivo.
1: Y a MC, fíjate, Arturo, le ayuda en la votación, sube la votación de MC.
2: No, eso sí, yo creo que Movimiento Ciudadano estaba buscando mejorar sus resultados electorales, que en Sonora siempre han sido buenos. Yo coincido en que sí se pudiera terciar. A final de cuentas, Luis Donaldo Colosio tiene un capital político importante, o sea, no lo vamos a negar, pero yo creo que también pudiera estarse dando la posibilidad de construir un escenario en donde se acuerden algunas cosas, ¿no? Por ahí se ha llegado a mencionar, yo no sé qué tan viable sea o qué tan descabellado sea, que si viene Luis Donaldo, Antonio Estiazarán entraría en alguna posición diferente del juego electoral.
3: Sí, ignoro, se ha dicho que Toño se va a coordinarle, ¿no?, la campaña a Colosio si viene, para preparar el camino para el 2030 para sí mismo.
2: Entonces no suena tan descabellado, pero tampoco tengo mucha certeza de qué tan viable sea. Uh-huh. Pero yo creo que sí se puede estar construyendo un gran acuerdo de fuerzas políticas, porque también me he enterado que han ido otros liderazgos políticos importantes de otros partidos a la sede de Movimiento Ciudadano a nivel nacional. Sí. Pues me supongo que a platicar cosas, a plantear o a poner sobre la mesa pues alguna posibilidad de construir en conjunto. Entonces, creo que en las próximas semanas para la convención nacional pudiera haber algún mensaje mucho más fuerte, pues que nos diera esta certeza. Pero en realidad, fíjate que yo al principio decía, bueno, yo no sé si a lo mejor a Luis Donaldo le convenga o no le convenga, pero creo que es una posibilidad de medirse también, y es una posibilidad real de medirse. Y al final de cuentas es un riesgo. Uno decide competir en política siempre arriesga, claro, arriesga capital político, pero también arriesga muchas otras cosas, pero también se gana, ¿eh? Se puede ganar bastante, y creo que eso tendrá que ponerlo sobre la mesa Luis Donaldo Colosio y su equipo de trabajo, que cada vez es más nutrido, tengo entendido, ¿eh?
1: Hay otro detalle, Pinky Soledad, creo que una de las leyes o normatividades que tenga 5 años de residencia el candidato a la gubernatura aquí en Sonora, ¿cumple Luis Donaldo con esto?
3: Esa es una regla, yo no he revisado las
1: sí,
3: reglas.
1: Sí, creo que tiene que tener 5 años.
3: Habría que checarla.
1: Habría que checarla.
2: Por ahí,
1: ¿Sabes algo de eso, Pinky? Según yo, 5 años.
2: Fíjate que no, creo que cuando no eres nacido aquí, algo así creo, pero no, o sea, a lo mejor alguien ahí que tenga más claro el tema a electoral. Ver, sí. Pero en algún momento, en alguna mesa de abogados constitucionalistas, escuché que la viabilidad de que compita, o sea, no hay duda de ello. Por el simple hecho de haber nacido aquí, y en ese tenor, pues bueno, si alguien lo pudiera aclarar, si no, mira, si esa fuera una condición real o un requisito real, pues yo creo que definitivamente ni siquiera se hubiera lanzado esa posibilidad. Creo que en algún momento Bulmaro Pacheco dijo que sí, que era viable, y que no había ningún impedimento constitucional.
3: Sí, entiendo que no tiene competir. Impedimento, entiendo que no tiene impedimento. Ayer Luis Donaldo Colosio dijo que no iba. Que no iba a definir hasta finales de año. Hoy con Álvarez Máynez, con Azucena, entre otras cosas, declaró que bueno, sería muy bueno para Sonora que viniera Luis Donaldo Colosio, sí, pero que finalmente la decisión será personal de Colosio. Lo que sí se me hizo muy exagerado y me parece que no le asiste la razón a Álvarez Máynez cuando dice que Colosio está mejor posicionado que cualquier candidato de Morena. Se refirió concretamente a Lorenia y a Javier Lamarque. Yo no creo que no esté creo. Más posicionado que ellos.
1: Incluso que el Toño.
3: A menos que el apellido sea lo que arrastra.
1: Sí. Toño tiene mucho trabajo y los de Morena también, los candidatos que ha estado trabajando. Toño es el más competitivo aquí ahorita, ¿no? Es el. Va, supuestamente Toño Cesarán. Uh-huh. Lo que sí se me hace una banalidad de MC allá, si se sale con la suya Samuel García, es tratar de imponer a su esposa como candidata a la gubernatura. Eso no se me hace bien allá en Nuevo León, pero es decisión de MC, ¿no? Uh-huh. Y aparte el grupo Chipinque allá, no creo que lo permiten el grupo, como te digo, el grupo empresarial, la capital del dinero, de los emprendedores, de los grandes empresarios. No creo que vean bien que una influencer, por el hecho de ser la esposa del gobernador, sea candidata cuando ya se mostró en la alcaldía que perdió, ¿no?
3: Bueno, pues Colosio también, a Colosio tampoco
1: Colosio le fue muy perdió, bien. Le fue muy mal.
3: O sea, a Colosio. ¿Sí, maestra?
2: Pero, creo que el que le fue tan mal tampoco le fue tan mal. Obviamente perdieron, definitivamente no sí. ganaron, ¿no? Pero creo que también hay toda una serie de factores desde el propio control, quién controla de alguna manera algunas de las del proceso electoral. La alianza PRI-PAN en Nuevo León estuvo muy fuerte, estuvo muy aguerrida, dando la batalla, y creo que por ahí también hubo algunas denuncias electorales que definitivamente algunas prosperaron, otras no, uh-huh. pero no se ganó. Pero fíjate, yo creo que por el hecho de decir que Mariana no pudiera competir por ser esposa del gobernador, a lo mejor esa parte pudiera ser para mí una de las limitantes mayores, pero creo que ha demostrado capacidad. Creo que el hecho de que se le haya conocido primeramente como un influencer pudiera ser así como una especie, como un estigma diferente, pero creo que ella ha demostrado que tiene un discurso propio, que tiene una voz propia. Creo que ha demostrado que le entiende a la política pública social mejor que nadie lo ha hecho en un estado como Nuevo León. Sí, y creo que es una figura importante. Creo que ha sido una emprendedora. Creo que tiene una base social que la apoya importante. Y creo que a final de cuentas, pues tiene un derecho constitucional, un derecho político electoral para poder competir, ¿no? Uh-huh. El tema de que es esposa del gobernador para mí es como que la parte más difícil todavía, uh-huh. porque bueno, hay un
1: nepotismo.
2: Tema de, pues prácticamente un tema de continuidad ahí que creo que éticamente a mí no me
3: sí, sobre todo con los escándalos de Samuel García últimamente. Sí. Oigan, son las 12:13, vamos a la pausa, le recuerdo a la audiencia el 6624-1340-24 para mensajes de WhatsApp. Pausa.
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13: 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El debate sobre las nuevas disposiciones para medios de comunicación y que la UNAM repetirá el examen de ingreso fueron los temas de mayor interés en la conversación digital. En el claudiómetro digital, el sentimiento neutro tuvo un aumento de 7 puntos porcentuales. Al final de esta edición destaca que Romina Hinojosa se convirtió en la primera mexicana en el Tour de Francia femenil.
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1: La anaconda verde, la serpiente más pesada del planeta, habita en los ríos y pantanos de la selva sudamericana. Es una cazadora que acecha pacientemente bajo el agua, sorprendiendo a sus presas con una fuerza física descomunal y una agilidad asombrosa.
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0: A ver, por acá, Azucena me dice, no sé el apellido de Azucena. Dice, ¿cómo le falta seriedad a Movimiento Ciudadano y a Maynes y a Samuel García? Son gandallas, es la opinión de Azucena. Luego sí, hay que aclarar, ¿no? Es su opinión y es de Azucena. Alejandro nos dice, buenas tardes, escuché la entrevista con el ingeniero Carrillo y me pregunto, ¿por qué ya no da la cara el titular de Agua de Hermosillo, Renato Ulloa, ese que vive rodeado de lagos y que en administración de Maloro Acosta eliminó la macromedición a constructores pudiendo usar y hasta desperdiciar todo el agua que desearon por menos de 16 el metro cúbico, el metro cuadrado de obra, el metro, dice Alejandro Castrejón? Temas, Alejandro, bajo mi punto de vista, ya son decisiones internos de comunicación de dependencias. Hay temas muy técnicos, que en este caso, el ingeniero Carrillo es el más, con todo respeto a Renato, el titular de Agua de Hermosillo, pero el ingeniero Carrillo es el más enterado, que tiene toda su vida ahí, que insisto.
1: De toda la parte técnica.
0: De la parte técnica, hay situaciones.
2: Y lo acabas de entrevistar tú, ¿no?
0: Por eso me dice que porque Renato, pues Renato que saque buenas cuentas, hombre. O sea, si algo necesita Agua de Hermosillo, son números negros, por Dios. Si eso va a ser el titular, pues qué bueno. Acá Luis, parece que el argumento de los medios es ahora el chupacabras no se toca. Pues no he escuchado este medio, Luis, porque aquí cómo lo hemos sacado, cómo hemos referido al chupacabras.
2: Y al capibara.
0: Como una típica cortina de humo. Vaya, hasta el zapotoro de Villa de Ceris también lo hemos sacado como cortina de humo y hablamos también, no sé si en esta mesa, la semana pasada de la paca y de todo, claro, ensalzamos al opresor y desdeñamos al oprimido, dice Luis. Pues no sé por qué lo dice Luis, pero ojalá nos pueda dar más detalles. Gaby dice, hola, muy buen tema el de lactancia materna. Sí. Gracias, Gaby. Sí, yo aprendí muchas cosas que no sabía. Digo, no me sirven para nada ya a estas alturas del partido. En lo personal, ¿no?
2: Muy buena, te la aventamos.
0: Ya, pero bueno, no se trata de mí, por supuesto. Sí. Se trata de que a las audiencias les guste. La maestra Alejandra Bustamante me dice, qué gran tema el del autismo. Ah, sí, también hablamos de autismo. Híjole, ¿cómo hemos aprendido este día? ¿A poco no? Otros temas que traemos, precisamente esta falta de agua. Allá en San Pedro, maestra, donde tú vives, también han tenido problemas con el agua y la luz.
2: Está corriendo el río San Miguel por allá.
1: Pues mira, no, porque en la parte donde yo vivo tenemos agua de pozo y pues casi la gran mayoría de quienes ya vivimos ahí hemos construido cisternas, entonces hasta ahorita no nos ha faltado el agua. Tengo entendido que en la parte de lo que es San Pedro, el Saucito, ha estado un poquito ininterrumpido, pero no he escuchado yo que se les haya ido por mucho tiempo como para pues salir a hacer algún cierre o alguna manifestación, ¿no? Pero en sí, lo que sí es muy común, probablemente por el tipo de conectividad de Comisión Federal, son cuando caen las lluvias, los apagones intermitentes o que se nos vaya la luz, eso sí es un poco más cotidiano que el agua.
2: Pero en la región donde vives, los mantos freáticos se van a recargar, yo creo que no vas a tener problemas.
1: No, acá en la hermana República de San Pedro es otra cosa.
0: Qué maravilla. Oye, pero bueno, hablando de agua, de luz, en comunidades de la sierra, ayer estuvieron no 8, como habían dicho, para el mantenimiento planificado, o anunciado. Lo de la planificación, yo le dudo, pero anunciado, dijeron que iban a estar de 8 a 3 de la tarde sin luz, 7 horas, y no, estuvieron de 8 a 8, prácticamente 12 horas en estos calores.
2: Pero esto nos indica, Soledad Pink, que es la falta, de ¿cómo se dice? La empresa de clase mundial, la falta de inversión en infraestructura, en subestaciones, en líneas de transmisión, tanto para la industria como para el comercio, como para también para la cuestión habitacional. Aquí la culpa la tiene CFE, que le han dado subsidio tras subsidio, miles de millones de pesos al año, y está igual que Pemex, la planta esta, ¿cómo se llama? La de Rafael Galván, los 2,000 hectáreas, pues yo no sé en qué etapa va, pero es hora que no transmite la energía todavía, supuestamente es exportación, y que también iba a servir para los sonorenses. Se habló también de 5 plantas que se iban a hacer aquí en Sonora, también fotovoltaicas, ¿no? San Carlos trae un serio problema, trae un crecimiento inmobiliario tremendo, Soledad, pero tienen problemas de luz, de apagones se llama, no son interrupciones, son apagones. Es la falta, no sé cómo la veas, Pinky, pero para mí es falta de inversión de la CFE.
1: Coincido totalmente en esa parte, Arturo, que yo creo que Comisión Federal ha sido pues un tanto opaca en abrir la conversación sobre el tema de la distribución. De la energía eléctrica, que creo que en esa parte es un poco donde falla los apagones, y no únicamente en términos generales, las principales ciudades, sobre todo Hermosillo, tiene un crecimiento comercial, industrial y habitacional muy muy fuerte. Para donde voltees están fraccionamientos nuevos y fraccionamientos que demandan obviamente energía eléctrica, ¿no? Y además somos una zona que demanda mucha luz en ciertos periodos. El grueso de los meses del año tenemos una demanda que no se compara con la demanda del sur del país, de Jalisco, de Ciudad de México, el Estado de México, y creo que por eso los apagones son cada vez más recurrentes. El tema de la distribución en algún momento va a ser crisis, y creo que Comisión Federal ahí tiene que abrir la conversación sobre este tema, y tiene que abrir no únicamente la conversación, sino también ver la parte de las inversiones, abrir la cartera, ¿no? Porque si no se invierte en infraestructura, la que hay se va a vulnerar, la que hay se va a desgastar, y creo que en algún momento puede convertirse en una seria crisis de suministro de energía.
2: Sí. CFE y Pemex son las que reciben más subsidio de nuestros impuestos, fíjate, y ve nomás.
0: Sí, y ojalá que el presupuesto, que ya próximamente empezará a discutirse, ojalá que el presupuesto sea ahora sí que sensible a esta realidad que nos urge atender.
2: Urge más presupuesto a infraestructura, pues el detalle es que se está yendo mucho presupuesto a los programas sociales, que estoy de acuerdo con ellos, pero si no está creciendo la economía, Soledad Pinky, pues son menos ingresos los que tiene el gobierno, pues. Entonces, de la cortina o del de la cobija, pues deciden mejor.
1: Cansa menos.
2: De la cobija deciden, no, ¿sabes qué? Pues de las carreteras que esperen esto, porque tenemos que apoyar todos los programas sociales del gobierno, que te digo, estoy de acuerdo con ellos. Lo que me preocupa es el crecimiento de la informalidad y no de la formalidad. Y es la formalidad la que le genera las pymes, las mini pymes, ingresos al gobierno para cubrir esto, las obras de infraestructura, sociales y todo lo que tú quieras, ¿no? No sé cómo la veas, Pinky, ¿no?
1: No, totalmente de acuerdo. Fíjate, el tema de la luz, como el tema del agua, definitivamente requiere inversión, ¿no? Requiere inversión porque la infraestructura hídrica en este caso se deteriora. Se va haciendo obsoleta, y creo que ahorita, sobre todo, una ciudad como Hermosillo requiere más infraestructura debajo, ahora sí que debajo del pavimento, que arriba del pavimento, ¿no? Porque en buena medida los problemas de los socavones, los problemas de esos baches que se llenan de agua interminablemente, o una calle que medio arreglan, cuando a la siguiente semana se vuelve a abrir el bache porque la tubería no aguantó la presión, etcétera. Creo que se tiene que resolver mucho el tema de la distribución, el tema de la pérdida del agua. Yo recuerdo cuando era regidora, me tocó en aquel entonces hacer números muy fuertes cuando estábamos debatiendo el tema con Renato Ulloa sobre la planta de tratamiento de aguas residuales, y veíamos que alrededor de un 60% del agua que pasa por las tuberías se pierde, y creo que ese número no ha cambiado, o sea, 40. No es un número que tú digas, te estoy hablando del 2015, hace 11 años, que tú dijeras, bueno, en el 2015 los números hablaban de un 60% del agua que se perdía por el mal estado de las tuberías, uh-huh. y pues 11 años después seguimos hablando de ese mismo porcentaje. Entonces uh-huh. eso significa que no ha habido una inversión fuerte y sólida como para que ese 60% de hace 11 años o podría estar en un 40, en un 45% y mejorar la red de distribución, ¿no? Sí, entonces creo que el tema del agua es un derecho constitucional, debe de ser un tema de salud pública, pero también es un tema de gobernabilidad, no se nos olvide
0: de urgente y obvia resolución, y obvia como resolución. Dicen en el Congreso.
1: El agua es un tema de gobernabilidad.
0: Nos explicas el tema de la gobernabilidad regresando a la pausa, maestra, por favor. Son las 12:28, vamos a la pausa.
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0: Las 12:31. José Luis nos dice, buenas tardes, saludos a la mesa, observa qué vil mentira, ¿por qué nos quieren ver la cara? Ah, sí, lo comentamos ayer, José Luis, esta fotografía que nos manda, porque es una fotografía de un camión que dice bajamos el costo del recibo de energía eléctrica con la planta solar más grande de Latinoamérica. Sí, comentamos esta fotografía que usted nos mandó ayer, José Luis, muchas gracias. Estábamos contigo, maestra, íbamos a hablar o ibas a comentar rápidamente por qué sí. El tema del agua es un asunto de gobernabilidad.
1: Mira, normalmente cuando hay un problema de falta de agua en la ciudad, lo más común es que salga la autoridad a hablar del problema técnico, que es bien válido, porque siempre hay un problema técnico detrás de una falta grave de agua. Sin embargo, cuando este problema técnico es cada vez más recurrente y empieza a afectar de manera grave y permanente la vida cotidiana de la población, deja de ser un tema técnico y se convierte en un tema político y de gobernabilidad. ¿Por qué? Porque pone a prueba la capacidad de la autoridad, porque pone a prueba en este caso la autoridad la capacidad del ayuntamiento para garantizar el servicio público. Y de alguna manera, para mantener la confianza ciudadana, pero sobre todo para prevenir conflictos sociales. El hecho de que la gente salga a la calle, pues no es así porque, ¡ay, qué padre salir a la calle en este calorón, 45 grados! Es porque la gente lo ve como el último recurso, porque antes de que la gente piense en salir a la calle, ya ha hablado una vez, ya ha puesto reporte, ha hablado nuevamente, ha hecho todo lo conducente, ahorra agua, cheque el tinaco, que si la válvula, cheque. La gente opera cotidianamente para mantener el agua de manera recurrente en su casa. Entonces, el problema técnico ya no la convence, porque no es un día, el problema técnico ha sido una semana, 2 semanas, tienen agua 1 hora. Entonces, el problema ya es un problema que le afecta a la vida cotidiana, y porque la gente aparte, ayer escuchaba en una entrevista a los vecinos, del mariachi, decían, es que nosotros pagamos agua y no tenemos el agua, y el recibo no nos baja, decían ellos, ¿no? Entonces, mide la capacidad para gobernar, pone a prueba, obviamente, la eficacia de gobierno, pero sí genera conflictos sociales. Eso es definitivo, porque provoca protestas, porque provoca bloqueo de calles, porque llegan a cerrar, hay cierre de oficinas públicas, porque puede haber enfrentamiento entre vecinos y las autoridades. Entonces, mientras más prolongada sea la crisis, mayor es el riesgo de un descontento social y mayor y agarra más fuerza el tema como un tema que cada vez se aleja más de lo técnico y se convierte en un tema, ahora sí, en un tema político y en un tema de gobernabilidad. Esa es una percepción mía, porque además afecta actividades económicas, ¿eh? No nos olvidemos de eso también. Don Sergio.
2: Hola, ¿cómo están? ¿Ya
0: está Sergio?
1: Bien, bien.
0: Es que yo no lo veo aquí, yo no lo tengo en el monitor, están haciendo los ajustes de los muchachos.
2: Hola, ¿cómo están?
0: Bueno, en lo que terminamos con el ajuste técnico, nada más comentar con relación al tema de Colosio y su residencia. Me dice por aquí un abogado, en realidad él va a alegar derecho de sangre que está en la Constitución del Estado de Sonora por tratarse de un hijo de sonorense. La residencia se le exige al que no es nacido en el estado o no es hijo de sonorense, sino que ha sido su permanencia en el estado la que le da la ciudadanía sonorense. Esa es un poco la interpretación de la residencia ahora. En la época del doctor Ocaña, frente a la sucesión para que fuera candidato el ingeniero Félix Valdés, se le quitó a la Constitución el requisito de la residencia efectiva que se sumaba a la de ciudadano sonorense. Es lo que me explican por acá.
1: Entonces sí puede.
3: Luis Donaldo nació en la Ciudad de México y lo registraron después, días después, en Magdalena. Pero sí, él nació en la Ciudad de México, Luis Donaldo.
0: Así es. Eso es lo que yo tenía entendido también. Sergio, ¿cómo estás? Buenas tardes.
4: Muy bien, gracias a Dios. Saludos a todos en la cabina y una gran disculpa porque
2: no me pude mover aquí donde estoy.
0: Bueno, todo sea por el trabajo, pues. Hoy, bueno, los temas de que traemos en agenda y que ya la compartimos ayer con ustedes. Otro es el de Lorenia Báez, que confirmó que será a finales de agosto cuando sí. se aplique la encuesta interna de su partido. Qué bueno. Para definir a la representante o el representante, ¿qué? Defensor de la Cuarta Transformación. El
3: coordinador, coordinadora de la sí, Cuarta
1: coordinador Transformación. Coordinador estatal de la Transformación. El PRIPAN, la corcholata
3: mayor. En el PRI se llaman defensores, aquí se llaman coordinadores.
0: Sí.
2: Coordinadores de los comités de defensa de la Cuarta Transformación y la soberanía nacional.
1: Ándale, tú sigues aprendiendo.
3: Bueno, que sea, y qué bueno que sea a fines de este mes, porque ya no hayan qué comunicado hacer todos los días los jefes de prensa.
1: Es muy desgastante.
0: ¿Mande?
1: Es muy desgastante, que lo hubieran llevado hasta diciembre, como habían, se había especulado por ahí.
0: Ya van nuevamente a México, ¿no? Ya van nuevamente a México para reunión el jueves con la plana mayor de Morena.
3: Pues la semana pasada estuvieron Javier Lamarque y Lorenia Báez, Célida López y Dolores del Río. Eso me hizo, a mí se me hizo mucho ruido, ¿no? Que estuvieron con Ariana Montiel, Citlali, Sergio Gutiérrez Luna, para que vean, es el que está ahí también. Ignacio Mier.
0: A mí me llamó la atención de Sergio Gutiérrez, pero bueno, la explicación, y tiene mucha lógica, es que es el representante Morena ante el INE.
3: Okay.
1: Sí, creo que Célida dio una declaración en ese tenor porque se cuestionó porque no estaban presentes Froilán y Omar del Valle.
2: No son de
1: Morena. Ella dijo porque había sido una reunión de los candidatos siglados por Morena, uh-huh. y pues que Omar del Valle y Froilán pertenecían o eran candidatos en este caso de partidos en alianza como el PT y como el Verde. Entonces era un poquito así como que en la voz de Célida, ¿no? Bájenle a la especulación, ¿no? Por eso fuimos los cuatro.
2: Ahorita okay. que estaban hablando de la encuesta, en la mañana platiqué un ratito con Javier y él hablaba de una fecha aproximada del 17, ¿sí? Para una semana antes, digamos, en la penúltima semana de agosto, que ya se puede saber quién va a ser la corcholata seleccionada, ¿no? Uh-huh. Él me decía que él calcula que en esa fecha más o menos para que a la última semana de agosto ya se lance la convocatoria para la elección de los coordinadores de los distritos federales. Y así,
1: de los distritos federales y de los presidentes municipales, dijo Ariadna Montiel ayer.
2: Ok. Yo pensé que nada más que iban como que una por una, ¿verdad? Bueno, así lo habían explicado, que van por una. Empiezan con los estatales, después los federales, después los municipales, las alcaldías o los municipios, y después
1: y luego los locales.
2: Los distritos locales. Entonces, lo que él explicaba era eso, ¿no? Que ellos estimaban, que él estimaba que puede ser en la penúltima semana del mes para que en la última se conozca y se alcance a lanzar la convocatoria para el tema de los distritos federales, que son 7. Más o menos así lo tenía calculado. Uh-huh. Pues los 6, ¿no? Andan más o menos en la misma estimación, digamos.
0: Sí, pero ya salió Monreal y les dijo que reconsiderara, ¿no? Porque el tema de los diputados federales, algunos ya están los suplentes en funciones y bueno, esas cosas.
3: A mí lo que me hace ruido es la encuesta de Enroll o Encol, ¿no?
0: ¿Encol?
3: Encol. Es la que publicó Encol. El Universal.
0: Encol.
3: En donde pone, que es la encuestadora oficial de Morena, ¿no? Las otras van a ser espejo. En donde pone, en pocas palabras, el empate técnico a Lorenia, a Célida y a Javier Lamarque.
0: Sí, habría que ver qué va a tomar en cuenta finalmente, cómo se va a tomar la decisión. Sí. Si es por conocimiento, pues evidentemente la encuesta creo que posiciona Célida, ¿no? Pero si es por menos, si es por positivos, entiendo que la que no tiene negativos es Lorenia.
3: Uh-huh. Sí. Eso se dice.
2: Tiene pocos negativos Lorenia en las encuestas regularmente. No está asociada pues a temas negativos. Regularmente ella ha llevado así las cosas como que muy en paz, muy ligerita, se apega mucho a la narrativa de su partido y de ahí no sale, ¿no? Muy por encimita, llega a abordar temas polémicos. Ha sido hábil, muy hábil Lorena Báez en esa, en ese aspecto, ¿no? Uh-huh. Ha sido muy hábil.
3: Institucional.
1: Sí, ella... pero fíjate, pero además creo que algo, lo que le ha permitido también a Lorena construir en esa narrativa un poco más neutral, es que no ha ocupado un cargo público de ejecutivo, ¿no? Se ha medido desde, o sea, o ha sido servidora pública en áreas muy nobles, por ejemplo, como el DIF, ¿sí? O bien ha sido, o ha estado muy presente en la parte legislativa, pero no ha tenido la exposición y el desgaste político de ser presidente municipal, como en su momento lo fueron Célida y Javier Lamarque, ¿no? Exacto. Entonces creo que por eso también le ha sido mucho más fácil, pues ahora sí que transitar de con menos negativos que Célida y que Javier en este
2: ahí caso. Está el debate en ellos, ¿no? O sea, el debate ha ido en varios carriles. Uno de ellos es, por ejemplo, el tema de los fundadores. Tiene ahí la cartera, digamos, la credencial de fundador, más que ninguno de los otros.
1: Sí, total.
2: Sí, absolutamente, de fundador. Y la otra que también promociona mucho es la experiencia de gobierno. Ha sido alcalde tres veces. Un poco también discute eso Célida, aunque ella pues no tiene la credencial de fundadora. Sí. Y Lorena lo que alega o lo que dice es, bueno, nadie ha ganado una elección estatal. Yo soy la única, dice Lorena Báez, que ha ganado una
1: elección estatal. Una elección.
2: 500,000 votos.
1: 500,000 votos, así es.
2: Ahora, entonces... Perdón, adelante.
0: Le va a dar proyección, creo yo, un poco, ahora que se discuta a Lorena, ahora que se discuta el tema de la regulación de los celulares, porque ella fue propuesta de ella hace un tiempo en
3: hasta los 15 años
0: en el legislativo, niños, ¿no? Sí. Oye, ya son las 12:43, ya tengo que ir a la pausa, ingeniero, o me da tiempo de una llamada, de un mensaje.

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1: Las ratas se ríen cuando les hacen cosquillas, emitiendo sonidos de alta frecuencia que los humanos no pueden oír nunca.
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1: El cerebro humano genera más electricidad en un día que todos los teléfonos móviles del mundo juntos actualmente en funcionamiento.
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1: El corazón de una ballena azul es tan enorme que un ser humano podría nadar fácilmente por sus arterias principales.
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2: El estado de Alaska es el lugar de Estados Unidos donde hay más personas que caminan diariamente hacia su trabajo.
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4: Bajo un fuerte dispositivo de seguridad de la Fiscalía Especializada en Materia de Delincuencia Organizada en la Ciudad de México, fue trasladado al Ceferezo 1 Altiplano en el Estado de México, Alfonso N., presunto líder del Cártel de los Reyes, en Michoacán. La Secretaría de Educación de Guanajuato determinó que seguirán en operaciones los 6 planteles del bachillerato bivalente militarizado que funcionan con recursos públicos. Tras análisis de los oficios de la SEP, concluyó que esas disposiciones están dirigidas a planteles de educación básica y escuelas particulares. La organización Mexicanos Primero celebró la iniciativa de la presidenta Claudia Sheinbaum de abrir un debate nacional sobre el impacto de los dispositivos digitales, las redes sociales y la inteligencia artificial en los menores de edad. También valoró que la SEP convoque especialistas, docentes, familias y diversos sectores sociales a este debate. Informó Amy Arriaga. 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

0: Son las 12 con 46 minutos. Arturo me ha pedido hablar sobre el tema de las declaraciones de las diputadas de Morena. A ver, da el contexto, Arturo, por favor.
1: Pues una diputada de Puebla ahí, Nayela Salvatori, ¿cómo se llama? Grace Palomares y otra mujer, no me recuerdo, hicieron comentarios misóginos o de violencia de género contra hombres de la tercera edad, que ya no sirven para nada, ya como son tan huelen a baúl y que ya nomás hasta con la sexualidad y todas esas cosas se metieron, ¿no? Que no sirven para nada, pero en un tono burlesco, ¿no? De sorna, de obviamente hubo una reacción tremenda en medios de comunicación, en redes, y ahorita estoy viendo que la presidenta de Morena está solicitando a la Comisión Nacional de Justicia quitarle sus derechos políticos a estas dos diputadas de Morena, en pocas palabras, expulsarlas de Morena, tanto a Nayeli Salvatori como a Grace Palomares. Está solicitando a Adriana Montiel, presidenta nacional de Morena, solicitó a la Comisión Nacional de Honestidad y Justicia del partido iniciar una investigación para cesar de sus derechos políticos como militantes a las diputadas Nayeli Salvatori y Grecia Palomares tras las polémicas que hicieron estas diputadas. Uh-huh. No sé cómo la ves, Soledad.
0: No. La verdad es que, o sea, son declaraciones muy desafortunadas. Es que hay tanta necesidad de conectar la lengua con el cerebro, ¿verdad?
1: Y no lo hicieron.
2: Totalmente.
0: Así es. Entonces, pues, yo creo que, pues, que no se deben tolerar esos excesos.
1: Así caramba. Es.
0: Caramba. Oye, se nos está acabando el tiempo y viene la consulta sobre la protección de las audiencias. Creo que, pues, es pertinente hablar del tema. Uh-huh. Es pertinente, necesario discutirlo. Me gustaría, aunque ya creo que lo hemos comentado, pero me gustaría escuchar a raíz de los de cómo se ha ido desarrollando el tema, de las declaraciones de esto y lo otro, ¿qué opinión les merece la medida? ¿Es una cortina de humo?
2: No sé quién empieza, Sergio.
3: No, bueno, a ver. El ya me aventó la bola, profe. Pues mira, obviamente siempre hace ruido. Hay muchas cosas aquí que tenemos que poner sobre la mesa. El contexto, la coyuntura política nacional ha sido compleja. Desde que Andrés Manuel López Obrador llegó a la presidencia de la República, el enfrentamiento con los medios críticos ha sido constante. No es igual de valiosa la bocina de la mañanera que cualquier bocina que tengamos nosotros cuatro aquí en este programa, ¿sí? Ni ninguna, no hay un foro más importante en el país que la mañanera, porque ese morning show, el conductor de ese morning show es el presidente de la República, la presidenta.
0: Malaya fuera tan bonita como morning show.
3: Sí, mira. A ver, díganme si no es un morning show. Dicen noticias, sí. Mandan saludos, salen cantantes,
2: totalmente.
3: Lanzas concursos, dan regalos, llevan pasteles cuando alguien cumple años, les cantan las mañanitas, sí. Ponen complacencias musicales, sí. Show. Eso es la mañanera, ¿sí? Entonces, desde esa tribuna tan poderosa se normalizó los ataques contra los medios críticos. Yo entiendo que hay, a mí no me gusta, yo estoy muy en contra de las faltas de respeto que hay para la presidenta de la República, ¿sí? Se le falta mucho el respeto a la presidenta de parte de muchos de sus adversarios en redes sociales y eso está mal. Ahora, los seguidores de la presidenta también, o de Morena, faltan mucho respeto. Tenemos un enfrentamiento muy ácido entre las fuerzas políticas en este país. La presidenta está de un lado de esos enfrentamientos. Eso está claro. La coyuntura que tenemos en este momento, el enfrentamiento político que hay, los temas de inseguridad que se viven en el país, los atentados y los asesinatos contra periodistas, hacen que esto sea muy polémico. ¿Va? Yo creo que no está discusión que se deban proteger o garantizar los derechos de las audiencias. No está discusión si tiene que haber un representante de esos derechos de las audiencias en cada medio de comunicación. El tema es cuando lo conduces, agarras el hilo. y vas y das hasta el gobierno. Pues hace unos días, Joaquín López Dóriga entrevistaba a un funcionario, no recuerdo su nombre, en donde... Sí, López Dóriga lo llevó, si vieron la entrevista, se lo fue llevando, digo, no es López Dóriga nomás Jokis, ¿verdad? Se lo fue llevando hasta que fue a topar, ¿a dónde? A que, bueno, a ver, si el defensor de las audiencias recibe la queja, luego la transmite al área editorial de noticias, la gerencia, donde sea, se da una respuesta a ese quejoso, ¿sí? Entonces el defensor de las audiencias le transmite la respuesta del medio al quejoso. El quejoso dice, no es suficiente. Y es ahí cuando entra el gobierno, porque la respuesta del medio no fue satisfactoria para el quejoso o quejosa, y entonces entra el gobierno. Ahí es donde nos atoramos. El derecho de réplica, bueno, de hecho en la mañana la presidenta decía algo que creo que debería corregir. No creo que lo haga, pero debería corregir. Decía que en la mañanera todo mundo la replicaba. Alguien le preguntó sobre la réplica, el derecho de réplica de las audiencias de la mañanera. Es un morning show muy visto, tiene mucha audiencia, ¿sí? Imagínate cuánto costaría un cintillo ahí de un supermercado, ¿no? Pues nada más falta que aparezca la canasta de frutas de un lado de la presidenta, pues. Bueno, decía la presidenta que es replicable porque todo el mundo replica en redes la mañanera. Eso no es réplica. Réplica sería que si hoy en la mañana habló y criticó al dirigente nacional del PRI como sí lo hizo, mañana en la mañana, a la misma hora, criticó a Alito Moreno, estuviera ahí el dirigente del PRI defendiéndose de la...
2: Y con el mismo tiempo, ¿eh? Y con el mismo tiempo que le dedicó.
3: A la misma hora. Y si le dedicó 5 minutos a Alito, mismos 5 minutos que tendría él mañana para responder a la presidenta. Eso es derecho de réplica, no estar contestando en redes. Es ahí donde entonces nos metemos al debate de quién miente más. La presidenta sabe perfectamente que eso de contestarle en redes no es una réplica, ¿sí? Sin embargo, dice, no, pues ¿para qué? Todo el mundo replica las mañaneras. No.

0: gobierno.
1: Yo pienso que la palabra las audiencias es el distractor, porque las audiencias tienen la libertad de escuchar la radio, la televisión, el canal que tú quieras. Lo que pasa es que no se le acaba el oficialismo, que en 20 días quiere sacar esta ley, ante tantas acusaciones por lo del caso de Sinaloa, los que están detenidos en Nueva York, el caso de Marina del Pilar y todos estos escándalos que están saliendo, les está pegando en el epicentro y están mostrando debilidad, y por eso quieren sacar esta ley en 20 días que va a afectar. Yo no veo las audiencias tratando de demandar a López Dóriga, a Ciro Gómez Leyva, a Soledad Durazo, a Héctor de Mauleón, a Carlos Loret. No, no es el gran distractor. Esa ley es para acallar a la crítica, no es las audiencias. Esa es la palabra que está envolviendo, tapando todo esto. La ciudadanía ve la radio, la televisión, el canal que tú quieras, la opinión que tú quieras. Esta ley va directamente entramos en un proceso electoral y va para censurar, tratar de presionar a los medios de comunicación, que ya tienen una dirección editorial. La televisión, la radio tienen direcciones editoriales, entonces no se la acaban ahorita con tanta crítica, y en 20 días vamos a sacar esta ley para presionar a los medios, a los críticos, ¿no?
2: Cortina de humo. La presidenta
3: Sí,
2: dijo
3: yo.
2: hasta la mañana la había
1: Pinky,
2: puesto.
1: ay, no, perdón, perdón, Soledad.
2: ¿Sí?
3: No, yo creo que no sé si alguien tiene muy claro el timing en el equipo de la presidenta, en
1: Presidente.
3: verdad, ¿no? Que está Morena en el contexto de ahora sí de la integración de sus candidaturas, corcholatas en todos los estados. Puede ser cortina de humo, pero creo que también es otro, ahora sí que otro leño que avienta a la hoguera, porque no es un tema menor, y porque no es un tema menor porque afecta a las grandes cadenas de radio, televisión, plataformas de medios que también tienen un poder simbólico importante en este país y un poder económico también. Entonces creo que nadie debate el tema de los derechos de las audiencias. Creo que eso es, además ya es un derecho constitucional, nadie lo pone en duda, pero creo, y tampoco creo que debamos de cuestionar mucho el que de alguna manera se busque proteger a las audiencias frente a noticias falsas, frente a la manipulación, etcétera, ¿no? Pero ¿quién lo mide? Porque hablar de una sanción por descontextualizar es algo muy subjetivo. Qué bueno que cada medio elabore su propio código de ética, qué bueno que existan defensores de las
1: Así
3: audiencias
1: es.
3: en cada medio de comunicación público y privado. Y de alguna manera, qué bueno que exista una consulta nacional, pero que no sea simulación, porque si la consulta va a ser a bote pronto, únicamente para cubrir la parte de la
1: Así es.
3: socialización, de la consulta, del Parlamento abierto, y después nada de lo que se dice. Sí, en la consulta modifica una coma de cómo se mandó la iniciativa,
1: En
3: pues no
1: 20
3: sirve
1: días.
3: de nada. Los parlamentos abiertos, sirven únicamente para que la gente vaya, se deshaga, se saque el foie, pero no se le mueve ni una coma. Y lo hemos visto en muchas iniciativas de ley que se han puesto a consulta a nivel estatal y a nivel nacional.
1: Pues
3: Y creo que aquí habría que escuchar muy
1: en 20
3: bien
1: días la quieren sacar.
3: las críticas puntuales que han hecho especialistas y organizaciones de medios, que advierten algunas cosas que creo que es importante y que de alguna manera lo señalaba Arturo ahorita y lo señalaba Sergio, que tiene que ver con esta idea de que si a quien le va, quien tenga la competencia de regular, carece de verdadera autonomía, como en este caso sería el Estado, el gobierno. Si el regulador va a carecer de verdadera autonomía, pues entonces es muy fácil que se convierta en un instrumento de presión política. No es la primera vez que se hace de manera regular y ahora se va a hacer, pues de alguna manera, como una prerrogativa de ley. O sea, va a estar en la ley que quien regule, ¿sí?, pueda presionar políticamente a un medio, precisamente porque descontextualizó o porque no hay esta separación o esta verdadera autonomía del Estado. Y porque claro que sí existe el riesgo de la autocensura, definitivamente el riesgo de la censura, y porque a mí me preocupa mucho cómo en la iniciativa de ley los conceptos de información falsa no están definidos de manera puntual. O sea, ¿qué es una información falsa?
4: Sí,
3: ¿Quién
4: claro.
3: la va a definir? Son
4: Híjole,
3: temas
1: ya nos
3: muy
1: vamos. Pepe
3: subjetivos.
1: Merino va a ser el policía de la información.
4: Ya nos vamos, les aprecio mucho su tiempo. Muchas
1: Gracias.
4: gracias y
3: Ah,
4: gracias al
3: muchas
4: equipo.
3: gracias.
4: Hasta mañana,
3: Le seguimos
4: gracias.
3: para la otra con
1: Hasta
3: esto.
1: luego, profe.
3: Saludos.

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2: La mañana de este martes se dieron a conocer nuevos detalles del accidente entre un autobús de pasajeros y un tráiler ocurrido la noche de lunes sobre la carretera federal México 15 en el municipio de Guaymas. De manera preliminar, las autoridades informaron que el saldo fue de un operador fallecido y 37 personas lesionadas, entre ellos varios menores de edad. Uno de ellos, de 15 años, fue rescatado prensado y permanece delicado de salud. Sonora registró un crecimiento anual de 12.6% en las actividades primarias durante el primer trimestre de 2026, con base en cifras del INEGI, resultado que confirma el respaldo del gobierno federal al campo sonorense y el impacto de las acciones impulsadas por la administración estatal para fortalecer a las y los productores del estado, destacó el gobernador Alfonso Durazo.
3: Para Radio Fórmula Sonora informó Carolina Lucero.
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7: Aquí va una joya de la electrónica francesa, Music Sounds Better With You, que fue el único sencillo de Stardust. Un trío que incluía a Thomas Van Galter, uno de los integrantes de Daft Punk, con un sample de Fate de Chaka Khan, tema de 1998, que es considerado uno de los más grandes himnos del house. Y sí, la música suena y suena muy bien. Aquí Stardust y Benjamin Diamond, Music Sounds Better With You, en Sonido Brown.

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2: ¿Y de quién es santo, Gina? Gina Trejo Briseño, me da mucho gusto saludarte como todos los días. ¿De quién es santo este jueves y ya 4 de agosto?
3: Martes 4 de agosto, martes. Joaquín. Han transcurrido, fíjate, 215 días. Y faltan 150 para que termine este año. Estamos en la semana número 32 y hoy festeja su santo Juan María Vianey y Eleuterio. Muchas felicidades.
2: Bueno, pues para todos ellos muchas felicidades. Y si todo esto hoy nos quieres decir de quién va a ser santo mañana, a miércoles y 5 de agosto.
3: Mañana están de manteles largos San Osvaldo, Nuestra Señora de las Nieves y Santa Nona, Joaquín.
2: Bueno, pues muchas felicidades a todos. Y esto, pues esto es algo de lo más importante que ha ocurrido y que está ocurriendo hoy en México y en el resto del mundo, con mucho que es muchísimo de todo lo que usted leerá y escuchará mañana por la mañana, y vamos muchísimo de todo lo que usted leerá, escuchará y verá esta tarde, esta noche. Vamos ahora en el correr de las próximas horas. Voy contigo primero, David Galván. A ver, David Galván, este golpe, ¿en dónde? Ya hasta por carretera la traen, te escucho.
4: Así es, Joaquín, una acción coordinada del Gabinete de Seguridad con la Policía Capitalina permitió asegurar 217 kilogramos de cocaína ocultos en un compartimiento detrás de los asientos de una camioneta tipo pick-up que circulaba sobre la carretera México-Cuernavaca en las inmediaciones de la alcaldía de Tlalpan, por lo cual fue detenida una persona que era el conductor de este vehículo. En breve, más información.
2: Gracias, Juan Antonio Jiménez. Este sujeto identificado como el R1, acusado de ser el autor intelectual de la muerte de Carlos Manso, alcalde de Uruapan. ¿Qué hay?
5: En estos momentos en el altiplano se lleva a cabo la continuación de audiencia en contra de Ramón Ángel Álvarez Ayala, alias el R1, quien es líder de una célula del cártel Jalisco Nueva Generación y que en este proceso es acusado por los delitos de contra la salud, posesión de cartuchos y portación de arma de fuego. Asimismo, en Almoloya fue ingresado en la mañana de este martes Alfonso N., jefe del cártel de Los Reyes, quien es señalado de secuestro y tráfico de drogas. Los detalles, Joaquín, más adelante.
2: Gracias, Juan Antonio. David, ¿tienes más?
4: Joaquín, te comento que como parte de las acciones de la Federación contra la Producción de Drogas, elementos de la Defensa Nacional localizaron e inhabilitaron en Los Reyes, Michoacán, un laboratorio clandestino para la elaboración de metanfetaminas con casi 3,000 litros y una tonelada de químicos para la elaboración de drogas, cuyo golpe a la delincuencia en su parte financiera es de miles de millones de pesos. En breve, te comento.
2: Gracias, Israel, por la mañana.
6: Hola, Joaquín, y muy buenas tardes. La presidenta de México, Claudia Sheinbaum, ante la polémica que han generado los lineamientos que han lanzado para garantizar el derecho de las audiencias, la presidenta Sheinbaum Pardo defiende la propuesta. Reitera que no busca censurar ni presionar a ningún medio de comunicación. Dijo que los lineamientos están a debate público y si no se está de acuerdo con ellos, hay que buscar modificarlos para que sean más claros. El adelanto, Joaquín, y más tarde el detalle de la información.
2: Gracias, Lisbeth Hernández, la UNAM.
7: Muy buenas tardes, Joaquín. El día de hoy, la Universidad Nacional Autónoma de México debe publicar en los medios oficiales las fechas y las sedes para la aplicación del examen de control. Esto después de que el día de ayer informó en un comunicado que el inicio de clases para nuevo ingreso será el 31 de agosto. Para quienes cursan ya una licenciatura, será el 17 de agosto. Toda la información acerca de las fechas del examen de control en unos minutos.
2: Gracias, voy contigo, Rocío Galván. Lo meten y lo sacan.
8: Hola, Joaquín, te saludo y te informo que anoche a las 9:30 de la noche salieron en libertad el ex jefe de la Policía de Mexicali, Pedro Ariel Mendívil, y su comandante Alfonso Jacobo, ya que el juez Saúl Serrano no encontró las pruebas de evidencia para vincularlos a proceso. Los detalles te los cuento más adelante.
2: Gracias, y esto, UCI Toledo, Fórmula Jalisco.
9: Buenas tardes, Joaquín. Un lamentable accidente dejó a 4 hombres muertos luego de que explotó una pipa con restos de chapopote en Tlaquepaque, Jalisco. Detalles más adelante.
2: Gracias, y pues sí, se lo había comentado. No me creía la versión del accidente. En ningún accidente se queman 50 camiones repartidores de refrescos. Por supuesto que era lo que le había señalado. Ignacio Aceves, Fórmula Tamaulipas.
10: No, fue un accidente. La Fiscalía de Tamaulipas revela que el incendio en el centro de distribución de PepsiCo en Matamoros fue planeado y ejecutado por al menos un desconocido. Aunque descartan extorsión o intervención de la delincuencia organizada, las investigaciones continúan. Te contamos los detalles en unos minutos.
2: A ver, fíjese qué buenos investigadores son, carajos. Yo no sé por qué luego pasa lo que pasa, ¿no? Sí, ya dijeron que es uno, pero no es la delincuencia organizada. ¿Y cómo sabe que no es la delincuencia organizada? ¿No? Primero no sabían qué era. Ahora que saben qué es, son buenos, de veras, son investigadores. A mí me sorprenden, ni Dick Tracy, el que salía en los cómics. Ni... No, vamos. No hay detectives como estos. Se confirman que fue un atentado en Tamaulipas. Y dice, pero no fue el crimen organizado. Tampoco había sido esto provocado. Les digo, no, les vale, pero hay que salir a decir cualquier sandez en el resto del mundo. Jenna Trejo Briseño.
3: Gracias, Joaquín. Van más agentes de inteligencia de Estados Unidos a Cuba para presionar al régimen de que cambie o renuncie. España cifra en 2,000 migrantes marroquíes los que están en Ceuta. Revela que ha expulsado a 70,000. La preocupación está en Gaza porque podría cerrar el único hospital pediátrico ante la falta de electricidad. En Grecia los incendios están fuera de control, cerca de Atenas, y es que han consumido 12,600 hectáreas. Y el polémico titular de la FIFA, Gianni Infantino, estará en la juramentación de Abelardo de la Espriella como presidente de Colombia. Joaquín.
2: Gracias. Y en las finanzas, en este momento el dólar interbancario se cotiza en 17.31, en ventanilla se vende en 17.84, en los bancos está en 18.03, un euro en el mundo, ahí se mantiene en el dólar 14 y aquí se vende en 21.41. Y le recuerdo, mañana hay estreno de la serie María José Mas López Dóriga, como todos los miércoles, Mi Vida a las 12 del día, en todas las redes, en todas mis redes y en todas las plataformas, y que en esta tarde... Que en esta tarde de martes 4 de agosto de este año de 2026, le voy a tener a usted todo esto.
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0: Bien, voy a empezar contigo, David Galván. A ver, este golpe, ¿cómo es que descubrieron que en esa, en ese vehículo traían más de 200 kilos de cocaína aquí en la México, en la Cuernavaca, México, en este caso?
1: Joaquín, pues fue a través de un dispositivo que establecen de forma combinada los agentes de la Secretaría de Seguridad y Protección Ciudadana con la Fiscalía General de la República y la Secretaría de Seguridad Ciudadana de la Ciudad de México. Esto en la autopista México-Cuernavaca a la altura de Tlalpan. Esta acción permitió asegurar estos 217 kilogramos de cocaína que estaban ocultos en un compartimiento detrás de los asientos de la camioneta tipo pick-up que circulaba en esa vía de cobro, además de en la parte de la caja, en los costados laterales, pues donde también hay como una tapa para las llantas de este vehículo. El dispositivo estaba instalado en esta autopista en el kilómetro 5+400 y detectaron al vehículo que realizaba cambios constantes e intempestivos de carril, arriesgando a los demás usuarios, por lo que le marcaron el alto, por lo que al realizar la inspección del vehículo, los elementos ministeriales identificaron modificaciones a la carrocería, donde se ocultaban 217 paquetes con cocaína, por lo que fue detenido el conductor de esta camioneta de aproximadamente 38 años de edad. Es la información, Joaquín.
0: Pues digo bien por ellos, pero que pues cómo lo que me llama la atención es cómo le descubrieron la cocaína. No lo sé. Digo, hacen alguna revisión, algo deben haber notado y de ahí le jalaron. En fin, mientras tanto, Juan Antonio Jiménez, estamos hablando de este sujeto, el R1, acusado de ser el autor intelectual del asesinato de Carlos Manso, que fuera alcalde de Uruapan. ¿Qué novedades hay ahí en el altiplano, en el tribunal del altiplano?
2: Gracias, Joaquín. Buenas tardes. Minutos después de las 8 de la mañana dio inicio esta continuación de audiencia en contra de Ramón Ángel Álvarez Ayala, alias el R1, líder de una célula del cártel Jalisco Nueva Generación. A él precisamente se le ha estado relacionando con haber sido uno de los autores del homicidio de precisamente este regidor de Uruapan, Carlos Manso. Sin embargo, cabe destacar que en esta diligencia se le está acusando por delitos contra la salud, así como también por portación de arma de fuego y posesión de cartuchos. Y que bueno, pues también lo que ha trascendido es de que ya se libró una orden de captura precisamente ya por este delito de homicidio, el cual será cumplimentado horas más tarde una vez de que concluya esta diligencia que inició a las 8 de la mañana. Hay que destacar que precisamente esta audiencia se iba a llevar a cabo en la noche de este lunes, sin embargo, debido a que la defensa del R1 solicitó un poco más de tiempo al descubrir algunas situaciones en la carpeta de investigación, el impartidor de justicia determinó que sea hasta las 8 de la mañana cuando se lleve a cabo esta reanudación de la audiencia. Así que, Joaquín, estamos esperando el resultado en donde, bueno, pues se va a definir si se le vincula o no a proceso a este sujeto y que, bueno, pues es lo más probable. Y una vez de que concluya esta diligencia, de nueva cuenta, se estará cumplimentando la orden de aprehensión en su contra, pero ahora por el delito de homicidio. Joaquín, es el reporte que te tengo.
0: Oye, pero ¿a quién más ingresaron?
2: Ah, claro que sí, también en la mañana de este día a través de un fuerte dispositivo también ingresó en el altiplano Alfonso N., quien es jefe del cártel de los Reyes. A él lo están acusando por los delitos de secuestro, así como también delitos contra la salud. En las próximas horas se estará llevando a cabo la audiencia inicial en su contra por estos dos delitos, los cuales son considerados ambos como delitos graves, por lo tanto no va a tener ningún tipo de beneficio de ley, Joaquín.
0: Así es, gracias. Gracias, Juan Antonio Jiménez. Y voy a regresar contigo, David Galván, porque fueron esos más de 200 kilos de cocaína, que es extraño ahí en la México Cuernavaca, porque la Marina ha dado golpes en lo que va de este sexenio, suma más de 75 toneladas, más de 75 mil kilos de cocaína, pero en embarcaciones. Ahora es la Fiscalía y la Secretaría de Seguridad Pública Federal y la de la Ciudad de México las que tienen este operativo que ahora sabemos para revisar el tráfico, entre otras cosas, de drogas que llevó a esto. Y aquí es donde más les duele, David Galván. Bueno, el otro también les duele. Mira, a los delincuentes les duele solo en dos partes del cuerpo. ¿Sí? Solo en dos partes. En el bolsillo y en la libertad. A veces la prioridad es el bolsillo, porque aún sin libertad siguen operando como siguen operando desde los penales, que se convierte además en un santuario, sobre todo en los penales que no son federales, que es donde existe el autogobierno. ¿Qué es el autogobierno? Pues que los reos son los que mandan, ¿no? Gobiernan y mandan. Y desde ahí siguen operando, y es un santuario. ¿Qué más les van a hacer que si ya los tienen en la cárcel? Antes eran universidades del delito, hoy son santuarios del delito. David.
1: Y bueno, como muestra un botón, Joaquín, esta enorme instalación que pues tiene una merma significativa en las estructuras financieras del crimen organizado. Ahora fue por elementos de la Defensa Nacional que localizaron e inhabilitaron una instalación que funcionaba como laboratorio clandestino o narcolaboratorio para la elaboración de metanfetaminas en el municipio de Los Reyes, Michoacán. El personal castrense y de Guardia Nacional procedió al aseguramiento de 2,970 litros y aproximadamente una tonelada de sustancias químicas para fabricar estupefacientes, así como 12 reactores de síntesis orgánica y otros insumos de esta instalación, que en conjunto representa una merma a la delincuencia estimada por las autoridades en la impresionante cantidad de 4,421 millones de pesos por la capacidad de producción en este laboratorio, además de los artículos, insumos y químicos que se encontraron. Otro golpe que se dio, pero en el estado de Sinaloa, en Culiacán específicamente, fue por parte del ejército mexicano, que localizó dos áreas de concentración donde había unos 2,000 litros de precursores para fabricar drogas sintéticas. Bueno, además de dos quemadores estupefacientes que generan una afectación económica a los grupos del crimen organizado de 38 millones de pesos. Así, estos dos enormes golpes a la estructura financiera y bueno, pues todo esto que implica seguir pues alentando delitos, Joaquín.
0: Bien, pues gracias por tu reporte, David Galván. Ahora, fíjese, ¿quién? Van desmantelados más de 2,700 laboratorios en el año y 10 meses que va de este gobierno. Una cifra que no logró en todo el sexenio López Obrador. Por los abrazos, ¿se acuerdan? ¿No? Pues los abrazos. También tienen derechos humanos los delincuentes, decía, ¿sí? Los que desde el crimen organizado también tienen derechos humanos. Ellos me escuchan cuando yo les hablo. A mí me respetan. Yo los acuso con sus mamás cuando se portan mal. Todas estas frases así, que eran puros cuentos, puros engaños, se tradujo en qué? En que el crimen organizado, reitero, creció territorialmente como nunca, se fortaleció como organización como jamás habían fortalecido y se diversificó del narcotráfico a todas las actividades. Y no solo eso, abordó la política, los cargos públicos, influyó en políticos. Lo estamos viendo que a nivel de gobernantes, porque no se puede entender, lo he dicho y lo reitero, el crimen organizado sin la complicidad de políticos y de gobernantes. Lo que políticos y gobernantes, obviamente, se niegan a aceptar. Israel Aldave, hoy la presidenta, hasta un video presentó, ¿no? Israel.
3: Sí, ¿qué tal, Joaquín? Sí, ¿qué tal, Joaquín? Gracias. Muy buenas tardes. Como tú muy bien lo señalas, se presentó lo que tú ya adelantabas desde la semana pasada, este decreto, Joaquín, para garantizar pues mayor transparencia y rendición de cuentas. Decreto, Joaquín, con el cual se busca pues que toda la información del gobierno se haga pública, salvo los casos en los que se esté vulnerando todo lo que tiene que ver con la seguridad nacional y también los casos en los que se encuentren bajo un proceso judicial. Dice la presidenta Sheinbaum Pardo, Joaquín, que a partir de este decreto, que hoy será publicado en el Diario Oficial de la Federación en su versión en vespertina y que posteriormente, una vez que inicie sesiones el Congreso de la Unión, se lleve también, por supuesto, adecuaciones a la ley de transparencia. Busca justamente eso, Joaquín, hacer más transparente la información de la Administración Pública Federal. Esto fue lo que dijo por la mañana al firmar este decreto.
4: Pero entrar a un proceso de censura desde el gobierno, de determinar si el contenido es uno u otro, es muy peligroso. Y no vamos a caer en eso. Pero que la audiencia pues tenga el derecho de quejarse, al menos. Y es verdad lo que dices. El derecho a la información es eso, un derecho, no es una mercancía. Está establecido en la Constitución como derecho. Con este decreto ya no lo dejamos a criterio del servidor público, ya no lo dejamos a criterio de un secretario, de otra secretaria, de un director, de un área de Pemex o de CFE o de cualquier secretaría. Ya hay un lineamiento específico de realmente lo que debe ser transparente y aquello que por el procedimiento administrativo judicial no puede informarse, dado que está en un procedimiento y puede caerse el procedimiento judicial o administrativo, o lo que realmente es de seguridad nacional.
3: Allí está Joaquín, solo serán estos dos casos cuando se encuentren bajo un proceso jurídico o bien trastoque la seguridad nacional. ¿Cómo no se va a dar a conocer la información del gobierno? Esto lo va a decidir, por supuesto, la Secretaría Anticorrupción y de Buen Gobierno a través justamente de los lineamientos que se van a dar a conocer. Y hablando justamente de lineamientos, Joaquín, ante la polémica que han generado estos para garantizar el derecho de las audiencias, hoy la presidenta Sheinbaum Pardo, pues, se refrenda su defensa en torno a este proyecto. Insiste en que no busca censurar y mucho menos presionar a algún medio de comunicación crítico al gobierno. Señala que estos lineamientos están abiertos a debate público, que si no se está de acuerdo con ellos, pues se busque adecuarlos para que sean cada vez más claros. Estuvo acompañada de la consejera jurídica y ambas pues defendieron este proyecto. La presidenta Sheinbaum Pardo se pronunció de la siguiente manera.
4: Vamos a hacer, para que quede muy claro, todo lo que sea benéfico para el pueblo de México. Esa es nuestra función y nuestra tarea. Si hay incautación de bienes a cualquier narcotraficante o delincuente de cuello blanco que está en Estados Unidos, vamos a solicitar que sea entregado a México en el marco de las leyes, porque el principal daño se ejerció aquí y lo que se determina en el marco de las leyes de colaboración.
3: Habla ahí Joaquín, la presidenta de la República, respecto a los casos en los que distintos delincuentes están siendo juzgados en los Estados Unidos y que su administración está buscando pues la manera legal más adecuada para que estos bienes materiales que amasaron estos criminales durante su carrera en nuestro país, el daño se hizo en nuestro país, pues regresen a México para que sean destinados por el gobierno a los distintos programas sociales, que se aprovechen justamente estos recursos de los que se hicieron, por supuesto, de manera ilícita. Cita, los líderes criminales. Las palabras, Joaquín, de la presidenta Sheinbaum Pardo en la conferencia de prensa de esta mañana. Vale la pena señalar, Joaquín, que mañana en punto de las 10 de la mañana estará recibiendo aquí en Palacio Nacional al cardenal Pietro Parolin, el secretario de Estado de la Santa Sede. Por el momento, Joaquín, el reporte con las imágenes de Jorge Aguilar.
0: Gracias. Sí, está en México el cardenal Pietro Parolin, es el secretario de Estado del Vaticano, es decir, es el que gobierna el Vaticano. Lo llevó Francisco y se quedó con ahora con el actual Papa y está en México. Mire, la visita pasa, esta visita a México del cardenal Parolin, el secretario de Estado, pasa de algún modo por un posible viaje del Papa León XIV a México. Por ahí pasa. Vamos a ver cómo se desarrolla. Por cierto, esto que y en eso sí estoy, le decía el otro día de acuerdo con la presidenta, que ya se acabe esta tapadera, pues a veces delincuencial, de se reserva su información. ¿Por qué? Pues porque les da la gana. Hay un aspecto fundamental que ningún funcionario respeta. ¿A qué me refiero? A que como un elemento esencial para que se reserve una información está la prueba del daño que se ocasionaría si se da a conocer. Por ejemplo, el Armenta, gobernador de Puebla, acaba de reservar la información sobre sus viajes en helicóptero. Pues, ¿a dónde va que los tiene que reservar? ¿Dónde está la prueba del daño? En ningún lado. Y le puedo citar pues muchísimos casos. Le puedo citar todas las obras emblemáticas de López Obrador. ¿Para qué? Para que no conociéramos los contratos que se entregaba así por dedo. Así tú, nada de concursos, las compras, las ventas, los precios. Después nos enteramos por él que su hijo Gonzalo era el supervisor de la obra del tren interoceánico, el que ya se ha descarrilado 2 veces y no lo han citado a declarar. Su padre anunció que él era el supervisor, pero no se vaya a molestar allá en la chingada, ¿no? Ya sabe quién, en la madriguera. Otro caso es el expediente de compras públicas. También déjeme decirle uno que sí es evaluaciones de desempeño de los funcionarios, también son secretos. Los contratos de asesorías externas, ¿por qué tienen que ser secretos? Por el dinero. Punto. ¿Dónde está la prueba del daño? Se la brincan. Gastos de giras oficiales de gobernadores, presidentes municipales y senadores. A ver, ¿por qué se reserva la información de los gastos de los viajes de Noroña? ¿Por qué no podemos saber los mexicanos cuánto nos cuestan los viajes de Noroña? Ah, porque hay una reserva de información. ¿Dónde está la prueba del daño de que, conociendo los gastos de los viajes de Noroña, sea aplicable esta reserva de información? Ah, pues en Noroña. Por eso está como loco que quiere volver a la presidencia de la mesa directiva, que ya lo batearon. Pero ¿por qué? Pues por todos el dinero, los gastos, los presupuestos, los viáticos, el personal, en fin, todo. ¿Por qué no podemos saber lo que gastan los legisladores en sus viajes? ¿Dónde está la prueba del daño? ¿Cuál es el daño en saberlo? Pues la corrupción que hay en la distribución de viajes. O sea, es una tapadera. Voy a unos anuncios y después de los anuncios, la Fiscalía General de la República desmantela 4 centros de procesamiento ilegal de combustible en 3 estados. Es que dijo la presidenta que no eran refinerías, son centros de procesamiento ilegal de combustible. Son como mini refinerías, pero llámenle como quiera. Aspirantes que habían aprobado el examen de la UNAM tramitan amparos. Va a estar aquí el gran sheriff, ¿sí? El gran Fernando Quirarte. Y voy a hablar con el coordinador de los diputados del PRI, Rubén Moreira, que nunca ha venido. ¿Por qué? Por algo diferente. No se lo va a creer. Y es martes del doctor José Antonio Lozano Díez. A ver si nos habla de esto que está ahora en la discusión nacional. El uso de pantallas, o sea, teléfonos básicamente, en menores. ¿Cómo se va a resolver eso? No hay solución. ¿Cómo se va a salir de ese problema? Continuamos.
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1: Bueno, le tengo más información con Gina Trejo Brice.
2: Gracias, Joaquín. Detienen a hombre con 217 kilos de cocaína en la carretera México-Cuernavaca. Desmantela gabinete de seguridad narcolaboratorio en Michoacán, valuado en más de 4 mil millones de pesos. En otro golpe, fuerzas federales aseguran 4 centros de procesamiento ilegal de combustible en 3 estados. Ingresan al penal al jefe del cártel de los Reyes detenido el sábado en Michoacán. La presidenta Sheinbaum advierte que nadie puede hacer actos anticipados de campaña y firma decreto para garantizar transparencia. Aspirantes que habían aprobado examen de la UNAM tramitan amparos contra la cancelación de la evaluación. Joaquín.
1: Gracias, y en un momento el sheriff. En un momento aquí el sheriff. Continuamos.
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11: Mediante un comunicado, la Federación Mexicana de Fútbol confirmó un cuarto partido para la selección mexicana en el mes de octubre. Será ante la selección de los Estados Unidos y se une a los partidos de preparación, donde comienza el 26 de septiembre enfrentando a Colombia, el 29 de septiembre enfrentando a Perú, el 3 de octubre enfrentando a los Estados Unidos y el 6 de octubre cerrando la fecha FIFA enfrentando a Chile. Además de estos partidos en Estados Unidos, en noviembre se cierra el año en territorio azteca enfrentando la Nations League. La delegación mexicana continúa cosechando oros en Santo Domingo, llegando a 119 hasta el cierre de esta edición informativa, para un total de 269. Su principal perseguidor es Colombia en el segundo lugar, con 59 oros. Informó José Luis Cuevas. 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

0: Pues aquí está Fernando Quirarte, el sheriff. Querido Fernando, qué gusto verte.
1: Al contrario, Joaquín, muchísimas gracias por permitirme estar en tu prestigiado programa para platicar de mi libro.
0: De tu libro. Yo cada vez que te veo, nos vemos, inevitablemente, o escucho de ti, o te veo en un programa o algo, el 86. Ya sé que tienes otra más carrera que el 86.
1: No, gracias.
0: Pero yo creo que es un punto referencial, ¿no?
1: Sí, sí, la verdad fue un parteaguas, creo, este mundial, pues tú lo sabes, tú lo viviste también muy de cerca. Lo vivimos intensamente, ¿no? En aquel tiempo todavía no estaban mis hijos, que hoy están ya bastante grandecitos. Y ahora que tuvimos la oportunidad también de que te pude saludar, pues de vivir el mundial de otra manera, ¿no? O sea, en las gradas, festejando el gol de Jiménez, y con la misma situación, ¿no?, de mi padre que había fallecido. Sí. Entonces ese momento para mí ahora fue muy muy emotivo, muy emotivo, pero lo que pasó en 86 la verdad fue algo que para mí ha sido de mis mejores recuerdos. Por eso también salió esa idea de hacer este libro.
0: Bueno, la portada es...
1: Y la portada.
0: La portada es aquel gol que le dedicas a tu padre.
1: Exactamente, Joaquín, fue un gol que le dediqué yo a mi padre.
0: Sí.
1: Que había fallecido 5 meses antes. Y cuando, te digo, salió toda esta la idea de hacer este libro, gracias a mi esposa, a mis hijos, pues no dudé en poner esta foto, porque esa foto me remonta, me recuerda ese momento que en cuanto metí el gol, alcé las manos al cielo dándole gracias a Dios y a mi padre.
0: Anotaste 3 goles en el 86.
1: 2.
0: ¿Y el penal?
1: Ah, el penal, no, hombre, ni me digas, no me recuerdes cosas tristes. ¿Eh? Me tocó fallarlo, fue uno de los que fallamos, Joaquín. El único que metió fue Negrete.
0: Negrete.
1: Negrete y Raúl Servín, tu servidor, fallamos, desgraciadamente.
0: ¿Por qué? A ver, ¿qué es lo que pasa cuando vas a tirar un penal? Porque toda la ventaja, desde donde se vea, la tiene el tirador sobre el portero.
1: Sí, ¿no? Sí, sí, definitivamente. Mira, yo al menos así, con esa experiencia que tuve cuando los tiraba en Chivas y tocaba a veces tirarlos en la selección, creo que son momentos muy muy emotivos, muy emocionantes, mucha gente dirá, pues, hay nervios, claro que hay nervios, todos, es más, en ese Mundial 86 falló Zico, falló Maradona, fallaron varios grandes del fútbol. Entonces, ¿qué te puedo decir? O sea, tú pensarás, como comentas, que es tienes ventaja, pero a veces también la suerte cuenta mucho para el portero. Y te voy a explicar por qué. Y no porque lo haya fallado, porque así fue. Cuando lo tira Negrete, yo vi que Schumacher se estaba aventando para el lado derecho, ¿sí? Y se movía antes. En aquel entonces todavía no estaba la regla que hay ahora, ¿no? Que tienes que tener un pie atrás y bla, bla, bla. Entonces yo vi que se estaba moviendo. Y cuando te lo tira Servín, de igual manera. Entonces yo dije, yo lo voy a tirar al centro. Yo ya sabía dónde lo iba a tirar desde el principio. Y yo tenía una convicción y una decisión de tirarlo, porque cuando llega Bora y nos dice ahí en la banca, ¿quién quiere tirar? Te lo juro, uno de los primeros que levantó la mano fui yo. ¿Por qué? Porque llevaba 2 goles, Joaquín, y quería meter el tercero. El que quedó campeón goleador del Mundial fue Gary Lineker con 5. Entonces dije, puta, estaba yo feliz, ¿no? Pues total, que pasó eso, llego, agarró la pelota. Y cuando voy a tirar, volteo a ver el portero y veo que se me empieza a mover a la derecha. Y digo, con mayor razón, son momentos décimas de segundos. Se avienta a su lado derecho, estira el pie, va, y con el puro pie, Joaquín,
0: sí, me acuerdo,
1: la empieza, la falla. Le digo, la desvía. Entonces, pues fueron momentos, te digo, tristes en ese tiempo, pero al final de cuentas creo que México hizo un gran papel. Que por cierto, aquí ahora me voy a volver yo el entrevistador, Joaquín.
0: Sí.
1: ¿Todavía te acuerdas de aquella frase cuando me dijiste, y no sé si te vas a acordar, y piensas igual, ¿tú crees que una de las personas que más trabajo te han costado entrevistar ha sido Bora Milutinovic o no?
0: Ah, sí. Sí. Ahora ya lo acabo de entrevistar ahora con el Mundial.
1: Y ya contesta.
0: Y ya venía más suelto, pero lo entrevisté una vez allá en el centro de
1: capacitación.
0: No, hombre.
1: No podía sacarle nada.
0: Él y una vez en Nueva Delhi a Indira Gandhi, que era la primera ministra, Le hice 29 preguntas en 30 minutos. Usted me contestaba sí, no. Entonces es muy difícil. Pero vamos. Pero, a ver, cuando falla un penalti, un jugador.
1: Sí.
0: Yo creo que necesita una terapia.
1: ¿Tú crees?
0: Sí, porque debe ser. A ver, ¿cómo te fuiste? ¿Cómo sentiste en ese momento? ¿Cómo saliste de la cancha? ¿Cómo llegaste al vestidor? ¿Cómo fue el camino a tu casa? ¿Cómo fue la llegada a tu casa? ¿Cómo fue esa noche? ¿Cómo fue el despertar el día siguiente y ver toda la información? Digo.
1: Sí, no, te entiendo por dónde vas.
0: En el buen sentido.
1: Sí, digo. claro, no lo sé. No, por supuesto que es triste, por supuesto bajé en cuanto, desde el momento en que lo fallé, es más, en ese partido yo cumplía un año de casado, entonces imagínate, ¿no? Mi esposa viéndome, mi familia, mi mamá, mi papá todavía ya había fallecido, entonces sí, me fui muy triste, por supuesto que lloré, en la cancha lloré, en el vestidor igual, estábamos muy tristes todos, no nomás un servidor. Por supuesto que los que habíamos fallado más, nos venimos en el avión, también muy tristes. Llego a tu casa, yo ya estaba solo porque mi esposa estaba en Monterrey. Vivíamos en un departamento ahí en la salida a Cuernavaca, por Insurgentes. Y fue me acuerdo que me salí, fíjate, Joaquín, como no había nadie, no estaba mi esposa, me dio hambre ya después de que llegamos del aeropuerto y me bajo ahí donde estaba Chucho Arroyo, Chucho sí. Ahí. Y ella. Me eché unos taquitos todos, afortunadamente ahí agachadito para que no me voy a echar broncas, pero gracias a Dios, uno como deportista, Joaquín, al menos tu servidor, pues estás preparado para el éxito, para el fracaso, por supuesto que estás más para el éxito que para el fracaso, y en ese tiempo me costó, sí me costó trabajo recuperarme, pero al final de cuentas salí, ¿no? Salí sin necesidad de eso, ya al rato te platicaré del libro. ¿En qué sí necesitas otro tipo de cosas?
0: ¿En qué?
1: Era un tema que iba a tocar hasta el último, Joaquín, pero bueno, ya que lo tomo. Como ahí dice, mira, mi libro. Mi vida en las canchas, mi amor a las Chivas y a mi selección mexicana. Sí. Mis desafíos y alegrías.
0: Sí.
1: Durante pues todo ese tiempo que jugué fútbol, Joaquín, hay muchas cosas, muchos temas con los deportistas de élite. ¿Qué has oído hablar de la salud mental?
0: Sí, claro. Sí.
1: Y a veces no se toca. Yo no. Ahí toco poco, porque es un tema duro, pero es un tema que sí lo toqué porque siento que eso se puede servir a mucha gente. Yo tuve en su momento casi un año y medio, por una molestia en el estómago que tuve, que se llama colon irritable, que era enfadosísimo, ¿sí? Síndrome de colon irritable, que es muy incómodo, ¿sí me explico? Entonces yo decía, ¿por qué a mí? ¿Por qué a mí? ¿Por qué a mí? ¿Por qué a mí? Y no lo aceptaba, Joaquín. No lo aceptaba. Entonces llegó un momento en que a veces ya ni quería salir de la casa. Había un momento en que me quería quedar en la cama. O sea, había un momento en que decía yo, híjole, voy a ir a un viaje a México a ver a X y voy a andar incómodo, voy a andar esto. Entonces yo decía, no puede ser. Y me afectó muchísimo, Joaquín. Muchísimo, con mis amigos, con mi familia. Pero gracias a los médicos especialistas, al apoyo de mi familia, al apoyo de mis amigos, pero sobre todo a ti mismo, uh-huh. A ti mismo. Si no, y aprovecho para la gente que nos está escuchando, tienes que tener ayuda y tienes que tener una fuerza de voluntad para salir de eso, porque yo lo he comentado así en pláticas ya con amigos, ni a mi peor enemigo, Joaquín, le deseo lo que yo viví casi un año. Muy duro, muy duro. Y te digo, gracias a todo ello, pudimos salir. El problema del estómago, pues ahí sigue porque es muy molesto. Me dicen que el 30% de la población tiene el colon irritable, como el Helicobacter pylori también. En fin.
0: El Helicobacter pylori, que es un sanababiche.
1: Bueno, sí, eso qué bruto. Entonces, te cuenta. Y ahí sí fue, te digo, Joaquín, así fue como nació. Un día me dice, rápido, te lo comento, me dice no. Mi hija y mis hijos, cuando vino lo de la pandemia, fue en el tiempo de la pandemia cuando lo empecé a hacer, me dice, papá, ¿por qué no haces un libro? Digo, ¿yo un libro? Pues yo no me veía escribiendo un libro, la verdad. Decía, sentarme 3 horas, porque es lo que yo pensaba, 3 horas y empezar a escribir todo, todo. Además, mi memoria no es como cuando tenía 20 años, ahora que tengo 30, ¿no? Entonces, pues me entró por un oído y me salió por el otro. Pasó 1 o 2 meses y cuando me acuerdo, dije, viene el mundial, viene esto. Dije, ¿por qué no? Y empiezo a preguntar a mis amigos cómo le podía hacer. Y voy a tener que hacer un comercial, si me permite, rapidísimo. No, no. Le hablo a un amigo mío que se llama, que tú lo has de conocer muy bien, Beto Achar,
0: sí,
1: de Rivera Gandhi, para ver qué me aconsejaba. Y me dice, tú no te preocupes, yo te apoyo, yo te ayudo. ¡Ah, caray! Entonces, cuando vi, empecé a ver esas facilidades y viéndose de esa librería, dije, no, pues adelante. Y empecé, Joaquín, empecé. Me faltaron muchas cosas, muchos amigos, muchas cosas que pasaban en el fútbol. Fui muy respetuoso de eso, la verdad. Quise que fuera más bien mi vida, las situaciones que se presentaron. Y así lo hice y salió a la venta ya hace casi 8 meses.
0: Bueno, después puedes hacer lo que no dije en el primero.
1: ¿Perdón?
0: Puedes hacer un segundo tomo, lo que no dije en el primero.
1: Podría ser. Yo me acuerdo que un amigo me dijo, mira, Fer, te vas a realizar cuando hagas un libro, tengas un hijo y plantes un árbol. Entonces, pues gracias a Dios ya las tres ya la hice. Y la idea de haberlo hecho, Joaquín, fue para transmitirle a esa juventud que cuando sueñas cosas, lo puedes lograr. Yo soñé en meter un gol a mi papá. Yo le prometí a mi padre cuando me permitió Bora Milutinovic regresar a Guadalajara para los servicios fúnebres. Ahí me hinqué y empecé a prometerle muchas cosas. Entonces, el sueño del gol fueron 6 meses estar soñando. Y mira, gracias a Dios se logró.
0: ¿Fue Irak y Bélgica?
1: Irak y Bélgica. Sí. Irak nos permitió pasar a la siguiente ronda, sí, que es la que nunca se había pasado. Luego jugamos contra Bulgaria y nos tocó Alemania, que la verdad, contra Alemania, Joaquín.
0: Hay un gol que se...
1: ¿Te acuerdas anuló, de ese gol, claro, del abuelo Cruz? Que por cierto lo acabo de ver hace, sí, un momento.
0: Se lo anularon.
1: No lo anularon, se lo anularon a él. Yo cabecé hacia el centro y él llegó y la punteó. Nos lo anularon y eso pudo haber sido, la verdad, una, ¿sí?, histórico para México, porque tuvimos tiempos extras.
0: No.
1: Y 0-0 y 0-0. O sea, no perdimos, realmente no perdió esa selección.
0: Me dicen, tengo el penal fallado, ¿lo ponemos? No, le dije, no.
1: No, porque no ponen los goles, mejor ahí están los 2 goles de sí, Bélgica y el de Irak.
0: Sí, déjame poner los anuncios y buscamos los goles.
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0: INEGI, resultado que confirma el respaldo del gobierno federal al campo sonorense y el impacto de las acciones impulsadas por la administración estatal para fortalecer a las y los productores del estado, destacó el gobernador Alfonso Durazo.
1: Para Radio Fórmula Sonora informó Carolina Lucero.
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7: Explorando la naturaleza. Conocido como el árbol de la vida, el baobab es un gigante africano capaz de almacenar miles de litros de agua en su tronco hinchado. Esta adaptación le permite sobrevivir en zonas áridas extremas. Sus frutos son nutritivos y sus troncos huecos sirven de refugio. Son ejemplares milenarios que representan la resiliencia de la naturaleza ante el cambio climático global.
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0: A ver, vamos a ver para las personas que nos siguen en Telefórmula y en YouTube. Un gol en el Mundial aquí del Sheriff.
1: A ver, Joaquín.
2: Luis Flores, también Hugo.
1: Ándale.
2: Aquí viene el balón hacia el centro. ¡Gol! ¡Tirarte! ¡Fernando Tirarte!
1: Corrió mi padre. Si no sale mi Capi Sanabria, yo me sigo corriendo porque estaba emocionadísimo. Mira, lleva Tomás, en paz descanse.
0: Sí, ahí va el pase.
1: Centro de Tomás.
0: ¿No?
1: Sí, y ya está Javier adelante de mí. Sí. Adelante es Javier, el que llega tumbando al jugador. Me lo quitó de encima.
3: Y en el minuto 22 el equipo mexicano.
1: Y fíjate, Joaquín, era una jugada que teníamos fabricada, ¿eh?
0: Sí.
1: La teníamos fabricada. La entrenábamos todas las semanas en el año que estuvimos concentrados.
0: ¿Estuvieron un año concentrados?
1: Un año, o sea, concentrados. Sí. Acuérdate que fue la vez que yo lo he comentado, fue la primera vez que yo vi que se unió el fútbol mexicano.
0: Es que veníamos además del terremoto del 85.
1: Exacto, ahí viene todo eso, horrible, se iba a suspender el Mundial, nosotros preparándonos, no sabíamos qué iba a pasar, y todo eso creo que fue para que hubiera esa comunión entre la gente y la selección, Joaquín.
0: Sí.
1: Fue, te digo, un momento muy, muy emotivo ese, tú te acordarás. Salimos a la cancha, empieza a entonarse el himno nacional mexicano.
0: Y no suena el audio.
1: Y se va el sonido local. A los 5 segundos, la gente empezó, 120 mil gentes en ese entonces.
0: Sí, en el Azteca.
1: En el Azteca, empiezan a entonar el himno nacional mexicano. Todos nosotros nos tomamos de la mano. Mira, se me china la piel de recordarme. Toda la gente cantando con una pasión.
0: Claro.
1: ¿Y por qué creo yo, Joaquín? Por una razón, por lo que acabas de comentar. Por lo que había pasado.
0: Mira, eran dos cosas. Uno, la debacle económica que se venía arrastrando. Sí.

0: 1981 con López Portillo, que le toca todo a Miguel de la Madrid. Y luego el terremoto del 19 de septiembre del 85,
1: sí, 85.
0: Que se iba a cancelar, y fue Emilio Azcárraga Milmo el que, bueno, él fue el que consiguió, cuando Colombia dijo no, peleando contra Kissinger y Pelé, que sí, eran los representantes de la delegación de Estados Unidos, nada más Kissinger y Pelé.
1: No más.
0: Sí. Y Emilio obtuvo el Mundial para México el 86, porque cuando se lo dijo a Miguel de la Madrid, Miguel de la Madrid dijo, no hombre, no ve cómo está la situación económica, con qué hacemos un Mundial, dijo, yo lo hago, presidente, déjeme hacerlo. Y lo hizo.
1: Sí, sí, sí.
0: Pero luego se atravesó el terremoto.
1: Sí, ahí fue donde yo pienso que la comunidad, o sea, la sociedad civil, el gobierno, la ayuda que vino también desde fuera, pero sobre todo la sociedad civil, Joaquín,
0: sí, ahí surge
1: y bueno, yo estaba convencido de que en ese estadio, el día del Bélgica, voy a 20,000 gentes, Joaquín, que estaban en el estadio, habían tenido alguna pérdida, sí, o de algún bien, sí, X, ¿no? O un familiar también.
0: Un amigo de un familiar, sí.
1: Exactamente. Y por eso, cuando cae ese gol, el primer gol, el estruendo que hubo fue fenomenal.
0: Oye, a ver, ¿en
1: qué es esto? Esto, pues, ahora que estuvimos de invitados, Joaquín.
0: ¿Cuándo? ¿Esta mañana?
1: Esta mañana, sí, esta mañana, que tuve la oportunidad, me nos invitaron y nos pusieron ahí la Lotería Nacional, a la cual les agradezco mucho la invitación. Pues estamos varios.
0: A ver, las leyendas de la selección.
1: Las leyendas de la selección.
0: Jorge Campos. Fernando Quirarte,
1: que aquí está.
0: Luis García, Ramón Ramírez, Nacho Ambriz, Manuel Egrete, el del golazo.
1: El del golazo, que ahí estaba, sí, también hoy.
0: Sí. Sague, Carlos Hermosillo, el abuelo Cruz, que te dio el pase, el sheriff. Borghetti, el Conejo, García Aspe, Ricardo Peláez, el Chiquis García, Pavel Pardo, Layún, Miguel Layún, Ramón Morales, Miguelito España, Ricardo Osorio, Félix Cruz, Marco Fabián, el Quiquín, Henry Martín, que me da mucho gusto que ya esté.
1: Sí, esté otra vez volviendo. Otra vez,
0: sí, qué bueno.
1: Buen
0: y, Gerardo Torrado, que era el Fifí, ¿no?
1: Así es. Sí, ese lo compró mi hija.
0: Sí.
1: Dice que a ver si le doy suerte. Y pues para que ya me saque de trabajar, Joaquín.
0: Bueno, no,
1: ¿Qué? Pues tenemos que trabajar, Joaquín.
0: Oye, tienes el restaurante padrísimo, ¿no?
1: Ahí estamos todavía, Joaquín. Ahí estamos.
0: Ahí, en Guadalajara.
1: En Guadalajara, el almacén del bife. Sí. Ahí estamos a sus órdenes.
0: Sí, está aquí.
1: Cuando gusten.
0: Bueno, gracias.
1: Bienvenidos. Y pues yo quisiera aprovechar, Joaquín, antes de irme. Yo sé que tu corazoncito es de otro equipo,
0: sí,
1: pero aquí estamos hablando de una amistad,
0: sí,
1: estamos hablando y quise traerte esta camisa que espero que la guardes, dedicada para ti, ahí está, pues. Y atrás, mira, ahí está
0: nombre.
1: Es una réplica sí, con la misma marca de quien nos patrocinaba en ese entonces, cuando quedamos campeón en el 86 contra Cruz Azul.
0: Solo porque tú me la das, ¿eh?
1: Sí, por eso te digo, no.
0: Es
1: no
0: la primera vez que tengo en mis manos una camiseta de las Chivas.
1: Pues qué bueno, Joaquín, o sea, por eso primero es, también está la amistad.
0: Sí.
1: Tu corazoncito lo tienes de Pumas, ya lo sé, pero esto es para que lo guardes, lo tengas ahí presente, con mucho cariño.
0: Y además por la dedicatoria y el recuerdo.
1: No, al contrario, Joaquín, sí, y pues nuevamente te agradezco mucho el que me hayas recibido para platicar un poco de mi libro, que los invito a los jóvenes a que lo lean y que puedan aprovechar allá algunas cosas interesantes.
0: Pues gracias, querido.
1: Gracias,
0: el gran sheriff, sí, Fernando Quirarte y su libro Bendito Fútbol, mi vida en las canchas, mi amor a las Chivas. Ya no me contaste, déjame, ¿cómo estamos? Sí, nada más cuéntame, ¿cómo saliste de Chivas? Porque yo entonces supe que te ibas a jugar en el 86 a Francia.
1: Sí. Híjole, fue una situación bien, bien chistosa, Joaquín.
0: ¿Chistosa?
1: Sí, chistosa. Bueno, pues así la digo, porque pues me tengo que hacerlo así, porque sí me dio mucho sentimiento, mucha tristeza.
0: Entonces no fue chistosa.
1: Que no pude, en ese entonces, después del Mundial, me habla Bora y me dice, Fer, están aquí unos promotores de Francia que quieren platicar contigo. Al día siguiente, en domingo. Y dije, señor Bora, yo me voy a Guadalajara al día siguiente. Tenía un programa con este Guillermo Ochoa,
0: sí,
1: en otro canal. Y le dije, y de ahí me voy al aeropuerto. Me dice, bueno, pues que vayan a Guadalajara. Yo encantado. Van a Guadalajara, Joaquín, el lunes. Empiezo a platicar con ellos. Afortunadamente, en dos horas yo me arreglo en cuanto a lo que me tocaba a mí, un sueldo, un carro que pedí y el pago de un departamento. Se llamaba el Brest de Francia,
0: sí,
1: que ya desapareció. Ya quedé yo arreglado y ellos empiezan a hablar, ya habían hablado, por supuesto, con mi directiva, ya habían preguntado, eso fue lo que supe, ya habían preguntado precio de mi carta y todo. Pues ándale, Joaquín, que duran como 15 días. Y me hablan los promotores, me dice, Fernando, aquí estamos en Guadalajara todavía, quiero decirte que se acaba de caer la contratación. Le digo yo, ¿por qué? Me dice, porque un día me piden 10 pesos y al otro día me piden 50 pesos. Entonces, fue algo muy triste para mí en ese entonces, porque pues perdí esa oportunidad, una gran oportunidad de haber ido a jugar a Francia.
0: Bueno, por algo son las cosas en la vida.
1: Por algo son las cosas, me quedé y fuimos campeones, fíjate.
0: Fíjate, nada más dime una cosa. En estos precios que hablan multimillonarios de la compra de un jugador o venta de un jugador, ¿al jugador le toca algo?
1: Sí, claro. Sí, ¿ah, sí, sí? Sí, digo, en aquel entonces debería de haberme tocado el 20% más o menos. Ahorita creo que ya andan en el 25%. Hay un reglamento ahí que ya no lo he visto últimamente, Joaquín, que por cada año que pasas tú en una institución, te toca el 5%. Repito,
0: de tu del contrato.
1: Del contrato, que de lo que vale tu carta, de
0: lo
1: que te
0: venden. O sea, te lo abonan anualmente.
1: Sí, no, te lo dan en el momento que, sí, si tú costaste 10 pesos, te van el 25 o el 30, hasta llegar a un 50%. Ah. En ese entonces, el fútbol ya ha cambiado mucho, reglamento ha cambiado mucho, no sé cómo esté ahorita exactamente, porque no lo he visto.
0: Bueno, pues gracias, Dios, Fernando.
1: Al contrario, Joaquín, muchas gracias.
0: Fernando Quirarte, voy a unos anuncios. Buenos anuncios y después de los anuncios, estudiantes en paro del Politécnico se desmarcan de los daños en las instalaciones. Yo pregunto, a ver, nada más que me digan, que me conteste alguien del sistema de radiodifusión, ¿sí? De este que lleva Genaro Villamil, del Canal 11, del Politécnico. ¿Por qué dejaron pasar 73 días para que les entregaran las instalaciones porque no las recuperaron? ¿Por qué tuvieron que correr 73 días? Pues porque les vale madre, por eso, ¿sí? 73 días las abandonaron y ahora dicen, no, es que hicieron daños, y los otros dicen, no hicimos daños. No, ese no es el punto. El punto ni siquiera es que hayan tomado las instalaciones. El punto es que el gobierno mexicano dejó que corrieran 73 días con una instalación, con un canal, con una instalación estratégica tomada por quién sabe, por estudiantes, decía, y ahora se señala que por aparentes estudiantes. El punto no fue quién, el punto es la tolerancia ante la ilegalidad y ante la violencia. Y mire, hoy usted conoce a Rubén Moreira, él es el coordinador de los diputados del PRI, él fue gobernador de Coahuila, y yo no me lo creía, pero iba a estar aquí por asuntos de fe, ¿sí? De fe. Yo no me lo creía y usted tampoco, ¿verdad? Vamos a ver qué nos dice. Continuamos.
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11: El corazón de una ballena azul es tan enorme que un ser humano podría nadar fácilmente por sus arterias principales.
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13: El Gobierno de México concretó un acuerdo con productores de maíz, empresas y los gobiernos estatales para garantizar tanto la siembra y cosecha como la comercialización del grano a precio justo en beneficio de la población, destacó la presidenta Claudia Sheinbaum.
14: Con vendedores de semillas, fertilizante, agroquímicos, con las grandes harineras que compran el maíz, con productoras de alimentación, con los productores, con los gobiernos de los estados y el gobierno federal, para que si el precio del maíz está muy bajo, los gobiernos estatales y federal dan un apoyo, da un apoyo también los compradores, comprando un poco más alto el precio de lo que está en el mercado.
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0: Usted conoce a Rubén Moreira, lo conoce porque fue gobernador de Coahuila. Es el coordinador ahora de los diputados del PRI, siempre ha sido priista, siempre ha estado en la política. Pero lo que yo no puedo entender y descubrí, es abogado, es profesor, pero ¿sabe qué? Es licenciado en teología. Ni por aquí me pasó jamás que tú fueras licenciado en teología. ¿Cómo está Rubén? Buenas tardes.
1: Muy bien, buenas tardes. Gracias por venir. Pues la verdad sí, estudié yo en la Universidad del Valle de Temajac, es una universidad que está en Guadalajara, muy grande, que está muy ligada a la diócesis de allá, de Guadalajara, y ahí estudié yo la licenciatura en teología.
0: ¿Cuándo la estudiaste, de niño?
1: No, fíjate que de niño me pasaron dos cosas. Primero, pues fui al catecismo católico, luego fui al catecismo mormón por una circunstancia, y luego estuve en un colegio salesiano, y ahí me entró el interés. Y estudié cuando salí de gobernador. Ahí en ese momento estudié la carrera de teología y bueno, pues cumplí un interés mío, ¿no?
0: Sí, y ahora escribe Rubén, Asuntos de Fe, Breviario de Santos, Teólogos y Reformistas. No, sigo sin podérmelo creer. Rubén.
1: Pues, sí. Cal de Arena me hizo favor de publicar este libro. Sí. Contiene muchos artículos y algunas reflexiones que yo he hecho en periódicos. Y tiene una línea de conducción. Cómo los teólogos, algunos llegan a santos, las personas de fe enfrentan pues la vida. Y enfrentan a veces posiciones extremas como a Hitler, al nazismo, Bonhoeffer, cómo enfrentó pues lo que significaba creer y vivir en Alemania y morir por la fe.
0: Esto es un poco, a ver si lo recuerdo, que la fe es creer en lo que no ves y ver en lo que crees, podría ser.
1: Mira, la fe es un momento en el cual le llega a uno la convicción de que hay un Dios. Y la fe hay que abonarla, ¿no? Porque pues llega, pero también se puede ir. Y llega un momento en que uno llega a esa convicción. Y en el caso de la teología, decía Ellacuría, aquel hombre que matan ahí en la Universidad de Centroamérica, en El Salvador, que no hay nada mejor en estos tiempos que estudiar teología. Y eso decía él, un hombre que murió pues en manos del ejército, pero que pudiendo haber escapado, igual que Bonhoeffer, regresan a estar con su rebaño, estar en donde pues los había mandado el destino y los había puesto Dios.
0: ¿Tú alguna vez pensaste ser sacerdote?
1: Pues la verdad sí, estuve en un colegio salesiano.
0: Sí.
1: Y bueno, los salesianos hacían la lucha porque uno también se enrolara, te lo quiero decir. Pero no, la vida me llevó a estudiar al mismo tiempo, por cierto, leyes y para ser profesor allá en Saltillo. Pero seguí en contacto con mis maestros, es más, a uno de mis maestros de entonces le dedico el libro, al que era mi profesor de filosofía y era el director, por cierto, del seminario que tengo la fortuna de seguir frecuentando allá en Guadalajara.
0: ¿Y la fe te ha servido para esto de la política? Porque aquí en la política hay mucho dogma, ¿eh?
1: Bastante.
0: Pero... Y como yo recuerdo que me enseñaron, el dogma solo se acepta cuando hay fe, si no tienes la fe rechazas el dogma.
1: Sí, claro. Y hay una parte, sobre todo en la fe católica, pues que son dogmas. Pero déjame te cuento que en la carrera y en la vida me encontré yo con grandes pensadores. Hay uno, alemán, Pannenberg, que dijo, yo quiero entender el mundo, voy a estudiar filosofía. Pero un día dijo, no es suficiente, mejor teología. Y me encontré con pensadores que tú conoces, de la teología de la liberación, que pues son fascinantes. Y que todo es cómo aborda uno la realidad, cómo tomar ciertas decisiones cuando uno es creyente, católico o luterano, o lo que uno sea, y cómo actuar ante eso. Y cómo también, y esto es difícil en un país donde hubo este empuje a la separación Iglesia-Estado, a lo laico y a ser jacobino.
0: No, y a la guerra cristera.
1: Se cumplen 100 años.
0: Sí, por eso.
1: Ayer, por cierto. Hoy es 4 de ayer.
0: Sí. Y es la única guerra civil que ha habido en México.
1: Sí.
0: porque la revolución fue la revolución, no fue una guerra civil. Fue un alzamiento. La guerra civil fue la guerra cristera, para mí.
1: Sí, y se cumplen 100 años, Joaquín. Ayer se cumplieron 100 años. Se suspendió el culto el 31 de julio de 1926. Y 3-4 días se alzaron en armas, pues mucha gente. Se cree que el ejército cristero pasó los 50,000 efectivos. Hubo, sobre todo en el occidente, centro y occidente, una gran cantidad de enfrentamientos. En mi tierra hubo algunos, pocos, en el sur, en Parras y en Saltillo. Un artículo que me publicaron hoy habla sobre eso. Me hubiera gustado que México hiciera una gran reflexión, pero esto no va a pasar en estos momentos. Porque más allá de la fe y la no la fe, pues fue algo que sucedió en este país, que tiene el componente religioso, pero hay otros, por ejemplo, la propiedad de la tierra, la educación.
0: Por eso hablé de una guerra civil en donde todos eran guadalupanos. Lo que pasa es que el ejército de aquel momento traía a la Virgen de Guadalupe debajo del kepi y los cristeros lo traían al frente del sombrero.
1: Pues sí, y hay una anécdota terrible. Hay un segundo levantamiento cristero, que ya es en los 30, que fue también muy brutal, y hay un libro de Antonio Estrada que se llama Rescoldo. Juan Rulfo decía que Rescoldo era una de las 5 novelas en México más importantes, Rescoldo. Y resulta que los huérfanos de ese segundo levantamiento eran recibidos por la esposa de General Amaro y llevados a un gran orfanatorio. Entonces la gente decía que el general mataba a los papás y la esposa cuidaba a los niños. Pero nos enfrentó a unos y a otros. Yo pienso que las guerras civiles, y en especial las de carácter religioso, son brutales.
0: Sí, sí son las más cruentas. Eso me lo enseñó a mí Jan Meyer, que es un gran estudioso.
1: Sí, sí, bueno, tiene su... En 3 tomos tiene una historia fundamental y fantástica de la guerra cristera.
0: Sí.
1: Y bueno, Krauss ahora está repitiendo la televisión, los programas que él hizo sobre la guerra cristera. Y si mal no recuerdo, en Letras Libres o en Nexos de esta semana, esta semana aparece un artículo de Jan Meyer sobre la guerra cristera.
0: Sí, Jan Meyer es un gran personaje, yo lo admiro mucho. Pero a ver, dime. Yo estoy tratando de recuperarme de esta vertiente tuya de teólogo.
1: ¿Sí? Bueno.
0: Sí, oye, pues yo te he escuchado y te he visto por años, te he visto en la tribuna, te he visto declarar, te he visto señalar, te he visto acusar, te he visto recibir acusaciones, todo, bueno, lo que es la política, ¿no? Y que seas un teólogo.
1: Pues ahora sí que eso estudié, y me gusta mucho, además. Y creo que en la teología puede uno buscar un momento de reflexión. Tuve la oportunidad de ir a la tumba de Yacuría, una cosa que yo tenía, pues, deseo. Y estando ahí, pues te das cuenta de la importancia de estudiar la teología y de ver que no todo es la liturgia, que es bien importante. Bueno, el centro de la fe es la liturgia, sobre todo la Eucaristía. Pero que hay muchas cosas que uno puede nutrirse ahí. Hay que recordar que estos teólogos latinoamericanos, pues, decían que el reino está en la tierra, no en el fin del mundo. Y esto, pues, nos debe servir para enfrentar determinados momentos en la vida. No todo es esto, pero en determinados momentos uno tiene que decir, bueno, cómo actuar.
0: Yo creo que sí, que el cielo y el infierno están aquí, en la tierra.
1: Sí, a veces conviven en un mismo lugar.
0: Se pasa a lo largo de la vida. Cualquiera, el que me diga que no ha pasado eso, infierno y cielo, en la vida, o sea, en la tierra, además es un mentiroso.
1: Sí, sí.
0: Sí,
1: sí. Metz, un teólogo católico europeo, decía, bueno, es que tenemos que enfrentar el mundo como es, y Jesús no es solamente es algo que está allá en la historia, sino actuó, y no es ese Dios todopoderoso, sino es que se hizo hombre y murió sufriendo.
0: Sí, miren, estoy hablando, no me lo van a creer, quiero insistirles, con el coordinador de los diputados del PRI, Rubén Moreira, porque cuando nos han escuchado por la radio, digo, no saben de qué, y qué predicador estará ahí, qué hombre de fe estará ahí. Pues nada menos que Rubén Moreira, coordinador de los diputados del PRI, es gobernador. ¿Cuántas veces ha sido diputado?
1: Esta es la cuarta vez que soy diputado.
0: Bueno, sí.
1: Siempre en oposición.
0: Siempre en oposición. Pues, ¿cuál fue la primera vez que fuiste diputado?
1: Era Felipe Calderón.
0: Ah.
1: Pero era muy distinto los temas ahora, ¿no? Había un mayor diálogo, había una mayor oportunidad de incidir en la política del país.
0: Hoy no hay.
1: No, está todo muy restringido. Para todos, incluso para los legisladores de Morena.
0: ¿Por qué para los legisladores de Morena?
1: Porque las instrucciones vienen del Poder Ejecutivo y se tiene que acatar. Y tú has visto los debates que tenemos. Las razones no pesan sobre las instrucciones que luego reciben. Entonces he sido 4 veces diputado, siempre en oposición, pero esto es un poquito distinto a la primera vez.
0: A ver, dime. El PRI está en los huesos igual que el PAN. Yo digo, y discúlpame, seguramente tú no estás de acuerdo, que pues la oposición no existe. Arrasaron hasta con la oposición. No me puedes dar el caso de Coahuila. Cuando a mí me dan el caso de Coahuila a los priistas, le digo, fíjense en qué nivel de cualidez están, que me tienen que decir que ganaron un estado cuando tenían todos, para hablar de su fuerza, lo que los mide, Rubén.
1: Yo creo que en la democracia pasan estas cosas, pero también es cierto que para que haya oposición que se vea, a lo mejor me voy a ver muy marxista, o hegeliano, tiene que haber condiciones objetivas y subjetivas. Y como que hasta ahorita el país no sentía que había problemas. Y por lo tanto, pues así no puede florecer la oposición. No te quito la razón de que nosotros tenemos que ser más activos, de que tenemos que hacer muchas cosas, de que la oposición tiene que articularse mejor, de que tenemos que resolver temas como cómo enfrentar al crimen organizado en las elecciones o cómo enfrentar al poder en las elecciones. Pero creo que las condiciones se van dando y que va.
0: Híjole, yo no las veo porque, surgiendo. Por ejemplo, he visto que no hay un solo liderazgo en la oposición.
1: Va a salir y va...
0: O lo pero, que... a ver, pero ¿por qué va a salir, Rubén?
1: A ver...
0: A Felipe Calderón, que su candidato era Juan Camilo Muriño, se le mata en el accidente de aquel martes 4 de noviembre de 2008.
1: Muy cerca de aquí, terrible.
0: Sí. Y no pudo construir un candidato. Peña Nieto, que era político, bueno, a Felipe Calderón también... En la parte final de su gobierno se dan cuenta que no había podido construir un candidato presidencial y tienen que recurrir a MIR, modificar los estatutos del PRI para que uno militante pudiera ser candidato, tarde y mal. O sea, no estoy hablando de las cualidades que son extraordinarias de MIR.
1: Sí, que era muy bueno.
0: No. Estoy hablando de liderazgo, de la construcción de un liderazgo. Como un liderazgo, perdón, como el que construyó López Obrador.
1: Bueno, qué bueno que me dices esto, te voy a decir por qué. Porque Asuntos de Fe es un libro que se construyó junto con otro, que es Asuntos de Política. Ajá. Y que debe estar saliendo como en unos 15, 20 días también por Cali Arena. Y ahí van algunos secretos. Por ejemplo, cómo viví yo, siendo gobernador, la detención de la maestra El Bester.
0: Sí.
1: O cómo me tocó a mí ver, yo me enteré desde la mañana de ese día que algo iba a pasar. O cómo me tocó ver, pues, el declive de nuestro gobierno con Peña Nieto. Qué fue lo que a mi juicio no funcionó, cómo estuvo esta sucesión, qué pasó temas en Coahuila con las sucesiones de mi estado, pronto va a salir.
0: Ahora, ¿vas a hablar del conflicto de tu hermano?
1: De alguna manera sí, es una cosa que para nosotros es muy difícil y para mí es muy difícil, pero ya lo verás el libro, y sí. Tiene cosas también muy simpáticas de situaciones que nos pasan a todos en la vida, va a salir pronto. Ahora, yo creo que las condiciones objetivas se están dando, regresando a la primera pregunta, porque la economía no está funcionando, las finanzas del gobierno están bastante mal, Joaquín, o sea, está batallando mucho. Hay un compromiso que hizo López Obrador el 5 de febrero del 2024, cuando él sintió que Xóchitl sí avanzaba, e hizo una propuesta, entre otras, de tener un salario mínimo profesional. Bueno, pues ya se votó en todas partes y lo tienen guardado en el Senado. No se ha hecho la declaratoria constitucional, yo creo que...
0: Porque no dan las cuentas.
1: Y hay problemas en materia de seguridad, hay problemas en materia de salud. La gente está resintiendo esto. Cuando esto suceda, se van a dar también las condiciones objetivas para que salgamos adelante.
0: Pero no les alcanza para el 30.
1: Ahora déjame te digo, espero que no sea así, que sí nos alcance. Yo soy priista, pero hay una frase de Gómez Morín, brega de eternidades. Yo espero que no sea una eternidad, pero yo creo que desde la forma de pensar de nosotros tenemos que seguir insistiendo para reconstruir este país. Yo espero que sea antes del 30 cuando cambien las condiciones. Y también creo que la oposición tiene que ser más incisiva en las entidades federativas. Porque aquí hay un gran debate, pero en las entidades federativas la oposición tiene que ser todavía más incisiva.
0: Morena gobierna 23 estados. Y ahí solo hay Morena, ¿eh?
1: Sí, yo te pudiera decir ahí que ellos van a, con dificultades van a salir adelante en Michoacán, con dificultades van a salir adelante en Zacatecas, con dificultades pueden salir adelante en Sinaloa, pero depende de nosotros, las oposiciones,
0: claro,
1: articularnos.
0: Es a lo que voy.
1: Y eso, y si no vamos en una alianza política o electoral, va a ser, eso sí, muy difícil ganar.
0: Tú estás por las alianzas electorales, vamos a empezar por ahí, ¿no?
1: Sí, pero bien pensadas. ¿A qué me refiero? Hay lugares donde mejor conviene ir solos y hay lugares donde necesariamente tenemos que ir juntos y hay lugares donde todas las oposiciones se pueden articular para defender el voto. Somos MX no puede ir con nosotros en las elecciones federales, pero sí puede juntarse con nosotros y decir, bueno, ¿cómo vamos a defender el voto en Badiraguato? ¿O cómo vamos a evitar que nos pase, Joaquín, lo que sucedió con Mario Zamora, ¿no? Que un día antes le secuestran a todo el mundo, que cuando quiso poner un recurso nadie se lo aceptó, que se lo pidió a Alejandro Moreno, nosotros mandamos gente a que se pusiera el recurso y luego la dirigencia local lo retiró, pues, y no solamente se fue del partido. Entonces, pues tenemos que articularnos y defendernos entre todos.
0: En fin, bueno, pues ya hablaremos, me da gusto verte, te agradezco mucho que hayas venido.
1: No, al contrario, muchas gracias.
0: Para descubrir pues esta faceta que nunca me hubiera imaginado.
1: Bueno, primero Dios, como dice.
0: Venga, muchas gracias, gracias Rubén Moreira. Y voy a unos anuncios, y después de los anuncios, hoy voy a hablar, mira, hoy voy a hablar con el doctor José Antonio Lozano Díez de ese tema que trae la presidenta, que traemos todos, en realidad, sí, del uso de teléfonos en los menores, en las escuelas, como le digo, los maestros, los menores saben usar mejor las redes y todos los teléfonos y las pantallas, mejor que los maestros, mejor que los padres, mejor que la autoridad, por supuesto. O sea, ¿quién va a enseñar a quién? ¿Quién va a limitar? Porque eso se trata, eso quieren, limitar a quién. Yo creo que es de educación, más de limitación, pero en fin, voy a unos anuncios y continuamos.
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9: Singapur. Singapur es una ciudad-estado futurista que se ha consolidado como el puente financiero y tecnológico más limpio, verde y eficiente entre Oriente y Occidente. destaca mundialmente por su exitosa convivencia multicultural, uniendo armónicamente a comunidades de origen chino, malayo, indio y una inmensa población de expatriados occidentales. Su arquitectura vanguardista desafía la gravedad de los icónicos invernaderos de Gardens by the Bay y el impresionante complejo Marina Bay Sands. La gastronomía singapurense es el reflejo fiel de su diversidad, combinando mercados callejeros galardonados con los restaurantes más sofisticados. Singapur es, en definitiva, el modelo global de una metrópolis sostenible, próspera y multicultural, orientada con paso firme hacia el desarrollo del mañana.
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10: Los flamencos son rosados porque consumen crustáceos ricos en pigmentos llamados carotenoides, que cambian el color de sus plumas.
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0: Bueno, pues hoy sí es muy importante, doctor. El doctor, bueno, siempre lo es, pero hoy es puntual, vamos. ¿A qué me refiero? A que el tema está, y lo ha sacado la presidenta, lo hemos sacado los padres de familia, lo tenemos en las conversaciones, el uso de pantallas y redes en los menores. Y pues, ¿quién mejor que el doctor José Antonio Lozano, presidente de la Junta de Gobierno de la Universidad Panamericana y del IPADE, para... A ver, doctor, ¿tienes alguna luz que darnos sobre esto?
1: Hola, Joaquín.
0: Porque
1: sí.
0: Yo no tengo ninguna.
1: Bueno, pues este creo que es un tema complejo, Joaquín, y que está marcando un cambio de era en el mundo. O sea, no es un tema simple, es un tema, me parece, que de la mayor trascendencia para los niños, para los padres, para las escuelas. Fíjate que hace un par de meses nos visitó aquí en México, en el IPADE, uno de los grandes expertos en América Latina en inteligencia artificial, Santiago Vilinkis. Y yo le hice la pregunta, Joaquín, que ahora la iré desglosando un poco, pero le preguntaba yo, oye, ¿cuál es tu opinión sobre la pantalla, los niños, los celulares? Y la respuesta fue, me parece impresionante. Me dijo, en unos años vamos a comprender que haberle dado pantallas a los menores es la gran anomalía de nuestro tiempo. Lo vamos a reconocer como un error porque no supimos exactamente el efecto que tenía, la potencialidad que tenía y lo que eso significó para toda una generación, Joaquín. Y sí lo menciono porque los efectos en los niños cada vez hay más estudios, ya lo sabía antes de la pandemia, pero después de la pandemia esto se disparó, son impresionantes. Hoy, por ejemplo, más de la mitad de los sistemas educativos del mundo ya tienen o prohibiciones parciales o baja para las pantallas. También hay un estudio en The Lancet, hace reciente, una revista, un journal muy importante científico, que dice la pura prohibición no termina de cumplir con el cometido. Tú no puedes, a través de una simple prohibición, pensar que lo ha solucionado, pero hay que tener la prohibición. Ahora, yo te diría...
0: A ver, repíteme esto, porque yo siempre he creído que las prohibiciones no resuelven nada. Sin embargo, me estás diciendo que la revista Lancet dice que la prohibición no es lo mejor, pero que hay que prohibir.
1: El tema es, la prohibición para los efectos que estamos viendo en los niños no es suficiente. Si no se acompaña, yo te diría, de cuatro acciones muy importantes. O sea, no se trata solamente de decir que en los colegios va a haber una restricción de pantallas, cosa que ya ocurre en países nórdicos, cosa que ya ocurre en Brasil, cosa que ya ocurre en varios países de Asia, incluida China. No se trata solo de eso. ¿Por qué? Porque el niño regresa a su casa y puede llegar a tener hasta 6 a 8 horas efectivas de pantalla. Entonces, lo que por un lado no se tiene, por otro lado se tiene y no se alcanza el objetivo. Por eso, no solamente se trata de bajar las pantallas en el colegio, sino de una política familiar que tenga, yo creo que la propuesta más sensata, cuatro verbos muy importantes. Primero, para los padres de familia es retrasar. Retrasar quiere decir que un niño, sobre todo un menor de edad, no tiene el derecho a tener una pantalla de un smartphone. Puede tener un celular simple, pero tener eso significa abrirle las puertas al mundo, a un cerebro que todavía no está del todo desarrollado. Y esto lo digo con mucha claridad, porque no podemos pensar en tratar a un niño como adulto, no solamente por una cuestión de carácter filosófico, sino porque neurológicamente no somos lo mismo, todavía no ha desarrollado el uso de razón. Hay que recordar que un cerebro humano empieza a desarrollarse desde lo que se llama la zona límbica, que es la que de alguna manera tienen los bebés desarrollada, que lo que ve de alguna manera son sonidos, luces y movimiento. Eso es lo que capta. Luego viene el desarrollo de la corteza un poco más reptiliana, que es la adolescencia, cuando empezamos a tener una identidad. Y finalmente, el verdadero uso de razón, que es la corteza prefrontal del cerebro. Pero eso se alcanza después de los 20 años. Entonces, cuando uno expone a horas de pantalla a un niño, lo que hace es inhibir el desarrollo del cerebro. y eso también trae una adicción en conjunto. O sea, este es un tema que me parece que en la limitación es muy importante en la casa entender qué estamos haciendo con nuestros hijos. O sea, no es neutral dar un celular, no es solamente para que se entretengan, sino el tema de retrasar el uso de la pantalla hasta que estén en capacidad de poder usar una pantalla.
0: ¿Eso sería como qué edad o depende del caso?
1: Eso sería, Joaquín, después de la adolescencia temprana. O sea, después de los 13 o 14 años de edad. ¿Por qué? Porque el proceso hacia la parte de la identidad que tiene la corteza reptiliana está más o menos por esas edades. Intentarlo antes, me parece, o hacerlo antes, deja en un enorme riesgo de exposición a un niño. ¿Qué pasaría si nos dijeran ahora en la vida, oye, te voy a dejar una herramienta que a tus hijos les puede causar tres cosas? Puede acabar con su atención, o sea que su capacidad de pensamiento, como ha pasado a nivel global, una caída de 7 puntos del IQ, y esos son datos cruzados de muchas estadísticas. Puede suceder que además tenga problemas serios emocionales. Hoy el 25% de los adolescentes en el mundo sufren ciberacoso, por ejemplo. O no va a tener voluntad. Va a ser una persona que no va a tener la fuerza para sobreponerse a los problemas de la vida porque está en la inmediatez. Estos son los riesgos de que tome este producto. ¿Tú qué dirías como padre de familia? Oye, espérame. Vamos a analizar primero ese producto por los riesgos que tiene para mi hijo y luego vamos viendo. Entonces, lo primero es retrasarlo. Lo segundo, Joaquín, es limitarlo en la casa. Hay espacios en la casa, algunas lo he mencionado aquí en el programa, que deben de ser sagrados. La sobremesa, algo tan importante en cualquier comunidad, en cualquier familia, no puede haber pantallas. Necesitamos hablarnos a la cara, necesitamos esa conexión personal, esa empatía, esa conversación de la que alguna vez también aquí hemos hablado. La limitación es muy importante. Luego el acompañamiento. No se trata de decir, bueno, ahí tienes el celular, solo lo tienes por este espacio y que te vaya bien. No tienen la capacidad los niños para eso. Hay que ver qué aplicaciones tienen, exactamente en qué sitios están entrando. El crimen organizado, Joaquín, se ha metido en las pantallas de los celulares de una manera impresionante, no solo en México, en el mundo. ¿Con quién estás hablando? ¿Quiénes son tus amigos? Tú como padre proteges a tu hijo para que no vaya solo a la calle, a una región peligrosa, etcétera. Bien, pero lo metes a su cuarto, se encierra y tiene acceso a cualquier pillo, a cualquier bandido del mundo. Tú no sabes si esa niña con la que está hablando tu hija en realidad es un señor de más de 40 años que se está haciendo pasar por esa niña. Entonces, esto me parece que es un tema también delicado. Y, por supuesto, la formación. Nosotros requerimos enseñar valores a nuestros hijos para que entiendan cómo se usa responsablemente un celular. Si estas cuatro acciones, retrasar, limitar, acompañar y formar, no las damos, la sola restricción de la pantalla se queda incompleta. No nos termina de ayudar a alcanzar el objetivo. Pero hay que hacerlo, Joaquín. ¿Por qué? ¿Qué nos pasó en los sistemas educativos? Vimos las pantallas y sobre todo con la pandemia y nos pareció una maravilla. Dijimos, oye, pues ahora toda la educación se tiene que ir a lo digital. Y de repente nos empezamos a encontrar con no solamente déficit de atención, que hoy una gente joven no puede tener más de 60, 65 segundos de atención en una sola pantalla sin cambiar la pantalla, el famoso scrolleo. Hoy, por ejemplo, no tienen la capacidad del paso del tiempo. El tiempo nos pasa mucho más rápido, se nos va de las manos porque no captamos lo que está pasando alrededor. Hemos perdido la capacidad de disfrutar la vida. Es otra de las características que todos los estímulos de la pantalla están haciendo a las personas, la anhedonia. Porque por otro lado también nos están acabando la posibilidad de la espera, de la paciencia, de la voluntad. Y porque, y quizás esto es lo más fuerte, Joaquín, nos están haciendo perder el sentido de la vida. Yo creo que hoy las pantallas lo que están haciendo es darnos mucha información, pero lo que hemos perdido en realidad es para qué nuestra vida, dónde estamos parados y hacia dónde queremos ir.
0: Ahora, yo digo, lo repito, yo no conozco una solución. No encuentro ni una salida.
1: Es muy complejo, Joaquín, ¿sí? Complejísimo.
0: Lo que sí es que para los menores ya tener un teléfono o acceso a las redes, a las pantallas, ya lo han asumido como un derecho.
1: Sí. Sí, Joaquín, eso es
0: como
1: una
0: obligación por parte de los padres de dárselo.
1: Y este es el tema, dejar claro que eso no es un derecho. Es como si dijéramos que puedes dejar una botella de alcohol para que el menor pueda tomar lo que quiera antes de que cumpla la mayoría de edad. No, no, porque no tienen formada la inteligencia, no tienen formada la voluntad, no tienen el criterio para enfrentar una pantalla. Entonces, lo primero que hay que hacer es cambiar ese gran error histórico. No, no tienes derecho al uso de una pantalla, no tienes derecho a las redes sociales. Más bien lo que tienes derecho es a otras cosas. Tienes derecho a tus espacios de juego, tienes derecho a una comunidad segura, tienes derecho al amor de tus padres. A eso sí tienes derecho. Pero una pantalla, Joaquín, baste ver, lo hemos visto aquí muchas veces en el programa, los datos de cómo ha crecido la depresión y la ansiedad juvenil en el mundo como ninguna otra generación. El daño es brutal. Y cuando lo ves desde el punto de vista de la inteligencia, de la voluntad, los datos estadísticos, el problema de los incels, la cantidad de gente y niños, adolescentes que han vuelto asesinos en el mundo.
0: Bueno, los suicidios.
1: Los suicidios. A ver, hay países hoy, por ejemplo, países nórdicos, donde es la primera causa de muerte en los niños, el suicidio en niños. Ya no hablo ni siquiera de adolescentes. Entonces, claro, son alarmas que ya venían desde el año 2019-2020, nos pasó la pandemia y han empezado a emerger en el mundo. Porque el tema no es, bueno, pues es un problema más. Es que el problema no ha acabado de crecer. Yo te diría hoy, vivimos en un mundo con muchas adicciones. ¿Y cuál es la principal adicción hoy en el mundo? Por mucho, la adicción digital. Más que cualquier droga, más que el alcohol. Está comprobado que la adicción digital produce dopamina en el cerebro. Casi como si te tomaras cualquier cosa, cualquier droga fuerte. Es impresionante.
0: Bueno, pues vamos a seguir con esto, doctor, porque es algo que está creciendo, sí, que se está extendiendo. Que yo repito, no veo una solución, no veo una solución, una solución que resuelva.
1: Sí.
0: Sí. No creo en las prohibiciones, aunque tú me acabas de dejar en claro que hay prohibiciones que sí funcionan.
1: Ayuda, Joaquín, lo que no puedes dejar. A ver, aquí el punto es el siguiente. Hay cosas que para un menor de edad sí deben de funcionar como prohibición, porque no es lo mismo la prohibición de un menor de edad que de un adulto.
0: Eso.
1: Y ahí yo creo que es importante. Y el viernes tenemos lo que no nos enseñaron, sí, en la escuela. ¿Qué te parece que terminemos de abordar este tema el viernes? Venga. Justamente por el tema de la escuela.
0: Porque aquí hay como agravantes que ni los padres, ni los maestros, ni la autoridad sabe cómo encarar, no deja resolver, cómo encarar este problema.
1: Ni siquiera conocen la profundidad del problema, Joaquín, no se conoce. Aquí lo vamos a platicar el viernes.
0: Venga, gracias, querido doctor.
1: Gracias, encantado, querido.
0: Muchas gracias, como siempre,
1: gracias.
0: El doctor José Antonio Lozano Díez, el martes, los viernes también, lo que nos enseñan en la escuela, que va a hablar el doctor de esto que es vital, vamos a llamarle así.
1: Así es, Joaquín.
0: Vital.
1: Totalmente.
0: Vital. Continuamos.
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10: La presidenta Claudia Sheinbaum informó que este miércoles se reunirá con el cardenal Pietro Parolin, secretario de Estado del Vaticano, quien estará de visita en México desde hoy y hasta el jueves 6 de agosto. La FGR informó el desmantelamiento de 4 centros de procesamiento ilícito de combustible, 2 en San Luis Potosí, 1 en Hidalgo y 1 más en Morelos. Se aseguraron más de 500,000 de litros de hidrocarburos, maquinaria y equipo para el procesamiento y almacenamiento de diversos combustibles. La Sala Regional Toluca del Tribunal Electoral revocó la sentencia emitida contra el senador Gerardo Fernández Noroña por presunta violencia política contra las mujeres en razón de género, en perjuicio de Grecia Quirós, alcaldesa de Uruapan, Michoacán, a quien debía de dar una disculpa pública. El Tribunal Electoral de Michoacán deberá emitir un nuevo análisis y sentencia antes del próximo 14 de agosto. Informó Amy Arriaga. 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

0: Bueno, voy contigo, Lisbeth Hernández. ¿Cómo va el tema de la UNAM? ¿Qué novedades hay hoy?
1: Muy buenas tardes, Joaquín. Ayer la UNAM emitió un comunicado en el que dijo que hoy tienen que informar a través de medios oficiales la fecha en la que se va a llevar a cabo el examen de control, además de las sedes alternas en las que van a, pues, justo ser habilitadas para la aplicación de este examen, la manera en la que van a ser convocados los aspirantes, y también tienen que habilitar sedes en el interior del país. Esto es para los aspirantes que justamente viven en el interior de la República, para que pues no tengan que trasladarse nuevamente a la Ciudad de México, esto ante la premura ya del inicio del ciclo escolar. También determinaron que todo esto tiene que estar listo para que el ciclo escolar inicie el 31 de agosto para los estudiantes de nuevo ingreso, y de esta manera también el 17 de agosto iniciaría el ciclo escolar para las personas que ya cursan una licenciatura en la Universidad Nacional Autónoma de México. Hasta el momento, Joaquín, no han emitido ninguna de estas fechas, pero bueno, pues esperamos que durante la tarde esta información fluya, porque bueno, el día de ayer dijeron que hoy salía esta información en canales oficiales de la UNAM.
0: Bueno, pues vamos a esperarlo, vamos a esperarlo. Y voy a ir contigo, Juan Antonio Jiménez. Este caso de los, pues de los invasores, los ocupas, ahí en la del Valle, que esto se ha desarrollado por toda la Ciudad de México, ¿por qué? Por la impunidad, Juan Antonio.
2: Así es, Joaquín, pero por lo pronto el día de hoy un juez de control ya vinculó a proceso a Virginia Vázquez García y su hija Diana, acusadas por el delito de despojo. Hay que destacar que en esta audiencia, que tuvo una duración aproximadamente de 3 horas, el juez encontró los elementos suficientes para llevarlas a proceso, además de que todavía les mantiene la medida cautelar de prisión preventiva, por lo que continuarán internas en el penal de Santa Marta, Acatitla. Asimismo, también se fijó un plazo de 2 meses para el cierre de la investigación complementaria. Cabe destacar que algo que llamó la atención fue que Virginia, la mujer que es acusada de dirigir una red de despojos, principalmente en la alcaldía Benito Juárez, arribó aquí a estas instalaciones ubicadas en la colonia de

0: gobiernos estatales, que tampoco son ajenos. Pero solo nos faltaba ahora que se extienda este método de robo, de despojo, con los ocupas. Y este es el comentario de mi querido compañero y amigo José Fonseca. Le recuerdo su columna Con el Café, la encuentra en www.cafepolitico.com y en el periódico El Economista. Pepe, muy buenas tardes.
1: Buenas tardes, Joaquín. Buenas tardes al auditorio de Radio Fórmula. Bajo la influencia de lo que un querido amigo llama la mitología nacional, se habla de la UNAM como la institución que concentra lo mejor de la educación y del conocimiento. Pero se soslaya lo importante. Mi amigo me explicó que los alumnos, para complementar su formación, tienen a su disposición la inigualable posibilidad que ofrece el vasto universo de instituciones creado por la UNAM en todos los campos de la cultura. Adicionalmente, Joaquín, creo que es factor de movilidad social. La movilidad social, que digan lo que digan, da la sola posesión de un título de la UNAM, y que todavía es lo más cercano que podemos estar de hacer realidad la utopía de que el ideal es que el hijo del obrero sea profesionista. Gracias, Joaquín, y buenas tardes.
0: Gracias, don Pepe, querido don Pepe, muy buenas tardes. Bueno, pues ya nos vamos. Eso es todo, muchas gracias, buenas tardes. Yo soy Joaquín López Dóriga, como siempre le agradezco, usted lo sabe y además lo sabe muy bien, que me escriba, que me llame, pero sobre todo y en especial le agradezco, eso lo sabe muy bien, ¿sí? Que me escuche y ahora también que me vea y que me siga en las redes. Gracias pues por eso, buenas tardes, los dejo con Mario, los dejo con Risco y nos vemos mañana miércoles como todos los días aquí a la 1 de la tarde. Que le vaya muy bien.
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7: 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Soy Aide Rivera. 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
8: Clásico de los 90s que suena alegre, pero si le prestas atención, es bastante melancólica. Lemon Tree, lanzada en el 95, se vuelve un hit mundial gracias a su ritmo pegajoso y esa letra sobre el aburrimiento y la soledad. Una contradicción encantadora, sin duda. Lemon Tree, Fool's Garden.

0: Territorio Animal.
1: El gorila de montaña. Vive en grupos familiares organizados en las selvas densas del centro de África. Liderados por un imponente macho, estos gentiles gigantes son herbívoros y pasan el día buscando brotes, hojas y ramas tiernas para alimentar.

0: Alimentarse adecuadamente.
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0: Hoy 4 de agosto tenemos información importante. Siguen reportando falta de suministro de agua en muchas colonias de Hermosillo. Toño Astiazarán anuncia plan extraordinario para atender las demandas ciudadanas a través de pipas. A pesar de ellos, los reportes siguen y siguen llegando. La Fiscalía General de la República desmanteló otras 4 refinerías clandestinas en Morelos, Hidalgo y San Luis Potosí. Está tan consolidado el negocio del huachicol que hasta plantas de refinería operan con alta tecnología. ¿Cuántas más habrá de estas en el país? Accidente en la carretera Oregón, Empalme, dejó 30 lesionados y un fallecido. Un autobús de pasajeros impactó con tráiler. El camión de la empresa GTB cubría la ruta de Sinaloa a Tijuana. ¿Quién limita los trailers en las carreteras? Ganado de exportación de Sonora requerirá chip para cruzar Estados Unidos. El 23 de agosto se abre la frontera. Por fin, Agua Prieta Douglas. No hay fecha todavía para la frontera en Nogales. Tendremos plenaria de Movimiento Ciudadano en Guaymas el 24 de agosto. ¿Destaparán a Colosio o no lo harán? Maynes ya se posicionó.
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0: Siendo las 3:06 de la tarde, les doy la bienvenida. Yo soy Juan Carlos Puebla y estoy en el espacio de la mejor periodista de Sonora y una de las mejores de México, Michelle Rivera. Nos acompaña también nuestro grandísimo operador y amigo, el Mauro, y nos va a comentar cómo está el clima, porque siguen pronosticando que vendrán lluvias en agosto, pero el calor yo lo siento en todo momento. ¿Cómo está aquí ya Nogales?
1: Muy buenas tardes, Juan Carlos. Buenas tardes a todo el auditorio en Nogales y acá también en la ciudad de Hermosillo. Y efectivamente, los pronósticos de lluvia continúan y bastante fuertes allá nuestros amigos en la frontera de Nogales. En este momento tienen una temperatura de 31 grados centígrados, la humedad es del 50%, pero los pronósticos de lluvia se van a la alza a eso de las 5 de la tarde con el 42%, 7 de la tarde prácticamente seguro que esté lloviendo, ya va a ser el 69%. Aquí en la ciudad de Hermosillo, pues está bastante agradable el clima, por decirlo de alguna manera, 38 grados centígrados. Uh-huh. Los pronósticos de lluvia aumentan a eso de la madrugada de la noche de mañana.
0: Puede ser que llueva, ayer había como tormenta eléctrica.
1: Así es, así es.
0: Espectacular, de luces.
1: Que es lo que ha venido siendo como un común denominador en las últimas lluvias atípicas que han venido con mucha tormenta eléctrica.
0: Así es, para que tomen precauciones. Están ustedes en Radio Fórmula y nos pueden sintonizar en XRF Sonora, en Facebook Radio Fórmula Hermosillo, en la 91.5 FM de Hermosillo, la 89.1 FM en Nogales y nuestro WhatsApp, porque en Fórmula damos poder a tu voz. Y ahora que hay tantas demandas ciudadanas, que si apagones, que falta de agua, de servicio de agua potable, pues búsquenos en WhatsApp 6624-1340-24, 6624-1340-24, y díganos cómo está pasando su tarde, qué está pasando, si en su colonia hay agua o no, cómo está la electricidad. Les comentaba que Movimiento Ciudadano, un partido político aquí, pues bueno, a nivel nacional, pues tiene la idea de postular a Luis Donaldo Colosio Riojas como candidato a la gubernatura, hijo sí de Luis Donaldo Colosio, aquel candidato a la presidencia de la República por el PRI. Iba a ser, creo que, el sexto o séptimo presidente sonorense, porque en ese momento el PRI pues ganaba todas las elecciones presidenciales, pero bueno, su asesinato, que fue una tragedia, dicen algunos que el México moderno se fundó con un asesinato, el de Álvaro Obregón, y terminó ese México por revolucionario moderno con otro asesinato, el de Colosio, que luego trajo pues la alternancia democrática, vino Zedillo y luego el PAN. Pero bueno, su hijo, que Luis Donaldo papá, pues nadie niega que sea de Sonora, de Magdalena de Quino, su hijo pues creció en Monterrey, una historia tremenda, ¿no? Muere su papá y además pues todos lo televisaron, y luego su madre murió de cáncer, Diana Laura, una mujer que pues tenía presencia y era querida, y bueno, hace su carrera política en Nuevo León, alcalde de Monterrey, y se va de senador, apenas puede entrar como primer minoría de Movimiento Ciudadano, y pues la especulación de que venía a Sonora, ya vino incluso como candidato a la gobernatura, pues generó ruido, y hoy el presidente nacional de MC dice, pues muy posiblemente sí viene de candidato a gobernador a Sonora. Hay quienes critican que no tiene arraigo, que aunque que pues nunca vivió aquí, que creció en Nuevo León, que por qué viene aquí, que Nuevo León también tiene elecciones, por qué no va de candidato allá. Parece que su compadre Samuel García, gobernador, quiere a su esposa y no a él, a Mariana Rodríguez como candidata. Bueno, mil cosas, pero fíjense, lo dijo bien Maynes, el 24 de agosto en Guaymas celebrará Movimiento Ciudadano una plenaria. ¿Qué quiere decir? Se van a invitar a muchísimas personalidades nacionales de ese partido y escogieron Guaymas, a ver si los servicios de San Carlos alcanzan, porque es otro tema. Y los naranjas, de Dante Delgado, que es un estratega, y de Maynes, pues no les interesa que si Colosio gana o pierde la elección. Ven una posibilidad tremenda, que es a través de un plan nacional de Dante, que es un estratega formado en el PRI de antes y de don Fernando Gutiérrez Barrios, si de una elección pueden convertirse en segunda fuerza política en el estado, aunque no le ganen a Morena, pues las cartas de Dante son Luis Donaldo Colosio Riojas. Imagínense, viene, no gana, pero ya rebasó por derecha e izquierda al PRI y al PAN. Sonora son los que deben estar preocupados. MC desde hace años viene diciendo, a mí no me importa que Morena gane, a diferencia de la oposición, yo solo quiero ser la segunda fuerza política, para que eventualmente, Dante siendo un gran visionario en temas políticos, eventualmente, pues toda la oposición diga, el único que le puede ganar a Morena, pues es MC. Por eso no quisieron alianzas, y a algunos les sonará egoísta. Oye, pero no ves que el país te necesita, necesita a Movimiento Ciudadano, una macroalianza. Ellos juegan sus cartas y dicen, Mauro, pues yo voy. solo, y si lo rebaso por derecha, pues allá su problema. Entonces, ¿quieren que venga Colosio? No porque pueda ganar la gubernatura, que en una de esas sí puede, es un estado con pocos habitantes, sino porque pueden terminar de sepultar al PRI y al PAN Sonora y convertirse en la segunda fuerza política del estado y decirle a todos: nosotros somos la oposición y no somos las del PRIAN. Es más, nunca nos etiquetó así el expresidente López Obrador. Vamos a ir a una pausa, tenemos muchas entrevistas y las noticias también con nuestro compañero Tony López.
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11: ¿Ser vecino de un royal? Imagínate poder decir: mi casero es el príncipe Haakon de Noruega. No es broma. El futuro rey decidió alquilar a partir de septiembre, con un contrato hasta el 2029, de al menos dos propiedades cerca del Palacio de Skagum, su residencia oficial donde vive con la princesa Ahmed Marit y sus hijos. A través de su empresa, Haakon ha puesto en renta una pequeña casa de una recámara y 42 metros cuadrados en poco más de 20 mil pesos al mes. Hay una más grande de 287 metros y un pago mensual de 70 mil pesos. Tiene 4 recámaras, es de 2 pisos y todas las comodidades. El plus es ser vecino de los futuros reyes de Noruega. Es que Haakon ha seguido los pasos de otros royals, como en la corona británica, donde se rentan propiedades para eventos o experiencias gourmet, además de palacios que se pueden visitar. No son cuentos de hadas, son historias reales.
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0: Estamos de regreso en el espacio de Michelle Rivera. Yo soy Juan Carlos Puebla. Acuérdese, mándenos mensajes. Estamos en WhatsApp 6624 1340 24. 6624 1340 24. Sintonícenos en redes sociales, en X como RF Sonora, en Facebook Radio Fórmula Hermosillo, también en YouTube. Y señal 91.5 FM Hermosillo, 89.1 FM de Nogales, porque en Fórmula damos poder a tu voz y abrimos la conversación. Pues fíjese, le platicaba que hubo un accidente tremendo, terrible, de un camión de pasajeros, un camión de línea comercial de pasajeros en el tramo de la carretera Obregón-Empalme, que dejó 30 lesionados, lamentablemente el operador fallecido, una noticia lamentable, trágica, y nuestro compañero Tony López nos tiene la información.
9: Un autobús de pasajeros de la línea GTB se impactó contra un tráiler la noche de este lunes, dejando como saldo al menos 30 personas lesionadas y una persona fallecida en la carretera internacional México 15. El accidente ocurrió alrededor de las 11 de la noche en un tramo de Ciudad Obregón a Empalme, donde ambas unidades colisionaron por causas que aún no han sido determinadas. De acuerdo con la información preliminar, el autobús se identificó con el número económico 439 y cubría la ruta de Sinaloa hasta Tijuana, Baja California, cuando se registró el percance. Tras el impacto, se desplegó un operativo de emergencia para atender a los pasajeros, varios de los cuales resultaron con lesiones de diversa consideración y los trasladaron a hospitales de Guaymas. Elementos de emergencias y cuerpos de rescate trabajaron en el lugar para brindar atención médica y asegurar la zona, mientras las autoridades determinarán el número exacto de lesionados y las causas del accidente.
12: Para Radio Fórmula Sonora, Antonio López Moreno.
0: Así las cosas, es un tema todo lo de la seguridad vial. Ha habido propuestas, pero pues como todos los transportistas y los grandes trailers, pues hacen el lobbying para que esto no suceda, de regular mejor, por ejemplo, todo el tema de los doble, pues sí, los vagones, los trailers muy grandes, los camiones que pues ponen en riesgo a quienes transitan en carreteras en la noche. No se ha podido porque hay muchos intereses, como en todo, de por medio de grandes empresas y de los fletes. Pero bueno, entonces el ganado ha sido todo un tema, el gusano barrenador en el estado de Sonora, por culpa de otros ganaderos, pues la frontera de aquellos que tienen muy buen servicio sanitario, como es el caso de los ganaderos sonorenses, que se han regido por estándares de Estados Unidos desde los años 80, 90, que vencieron al gusano barrenador, pues se cerró la frontera porque Estados Unidos dijo bien el gusano barrenador, ya se reabrió y Tony López nos tiene toda la información.
9: El ganado de exportación que ingrese a los Estados Unidos desde Sonora deberá contar con un chip electrónico que garantice su trazabilidad, confirmó el presidente de la Unión Ganadera, Juan Ochoa Valenzuela. Detalló que la apertura está programada para el 23 de agosto en el municipio de Agua Prieta, tras una fuerte crisis por el gusano barrenador.
13: Pues aquí andamos arreglando los últimos detalles con el tema este que traemos de la reapertura, ¿no? Todavía no tenemos un protocolo oficial de parte de Senacica, ella que nos va a decir cómo están las nuevas reglas. Sabemos hasta este momento que Estados Unidos va a exigir el chip electrónico.
9: Agregó que esperarán el protocolo oficial por parte de las autoridades federales y las del vecino país.
12: Para Radio Fórmula Sonora, Antonio López Moreno.
0: Pues así el tema del gusano barrenador, tendrá que el ganado que se pase de Agua Prieta a Douglas, la primer parte de toda la frontera entre Estados Unidos y México que se permitirá el paso de ganado mexicano, tendrá que tener un chip. Nogales, pues no sabemos para cuándo estará. Y fíjese que los reportes de la falta de agua ha sido todo un problema, pero tremendo, en estos días en Hermosillo. Agua Hermosillo ya no sabe qué hacer, va a mandar pipas, pero Tony López nos tiene lo que dice la Unión de Usuarios sobre estas fallas y los reportes que han existido.
9: Entre 10 y 12 reportes diarios de diversas colonias de Hermosillo ha recibido la Unión de Usuarios durante las últimas semanas por cortes o fallas en el suministro de agua potable. Ignacio Peinado Luna, presidente de la asociación, explicó que en algunos casos las colonias reciben unas cuantas horas de suministro y en otras la ausencia es total.
14: El drenaje pluvial es evidente que tiene serias dificultades y vienen los colapsos, vienen los socavones. Estas lluvias que han estado llegando afortunadamente nos pongan de cabeza a la ciudad. Y de allí pues que no solamente en estos temas, acto seguido, calles que son intransitables.
9: Aseveró que en la discusión de los próximos presupuestos debe analizarse invertir más en infraestructura para evitar colapsos en el verano del 2027.
12: Para Radio Fórmula Sonora, Antonio López Moreno.
0: Y el gobernador de Sonora ya le entró al tema del derecho a las audiencias, que viene desde presidencia, y en su conferencia hoy dijo Alfonso Durazo que esperará a Sonora los resultados de la consulta nacional sobre el derecho de las audiencias para tomar acción. Tony López nos trae más información.
9: El gobierno de Sonora esperará los resultados de la encuesta nacional sobre derechos de las audiencias para luego plantear las modificaciones en reglamentos y dinámicas locales, señaló el gobernador Alfonso Durazo Montaño. Desde su conferencia de prensa semanal anotó que en este momento se elabora una consulta misma que revelará datos poblacionales.
15: De tal manera que tengamos todos los elementos técnicos, científicos a la mano para tomar la mejor decisión. Intuitivamente podría decirme que coincido con la decisión que ya se ha tomado en otros estados, pero si ya está en curso una consulta nacional impulsada por el gobierno federal, prefiero esperar a sus resultados.
9: La consulta nacional se lleva a cabo del 27 de julio hasta el 21 de agosto de este año.
12: Para Radio Fórmula Sonora, Antonio López Moreno.
0: Sigue el debate de si esto es una regulación, un atentado contra la libertad de prensa de parte del gobierno y la libertad de expresión, pero pues más adelante podemos platicar de ello. También hoy, en entrevista en Fórmula Nacional con Azucena Uresti, Jorge Álvarez Maínez habló sobre Colosio y su posible venida a la candidatura en Sonora como gobernador para la elección de 2027, un periodo de 3 años será esta gubernatura, y la especulación, pues ya dijeron, la bolita está en manos del senador Luis Donaldo Colosio Riojas. Esto fue lo que dijo Maínez en el espacio de Azucena Uresti en Fórmula Noticias.
16: Gracias a Jorge Álvarez Maínez, dirigente de Movimiento Ciudadano, por quedarse con nosotros. A ver, Jorge, te decía entonces, es que la indefinición también es un poco, desesperante para los ciudadanos, ¿no? Que si, tenemos un montón de tiempo diciendo que si Luis Donaldo en Nuevo León, que si Luis Donaldo acá, allá, y tú me dices hoy que no tienen todavía una definición.
17: No, justo yo te decía, Susana, que más que una falta de definición, creo que lo que Luis Donaldo hará va a ser respetar los tiempos electorales. Yo mismo lo he acompañado a Sonora, he acompañado su trabajo legislativo en Nuevo León. Bueno. Pero creo que no es una falta de definición, Azucena, porque además las dos cosas serán compatibles. Incluso en el futuro, yo creo que este sentimiento, por un lado, de identidad con Sonora y de gratitud con Nuevo León, va a estar presente el resto de su vida en donde esté. Eso es muy difícil que tú lo cortes o lo pongas en función de un objetivo político electoral o otro. Tú me decías el tratamiento a él como aspirante, pues yo te diría, pues es un triple aspirante, porque Luis Donaldo, si hiciéramos una encuesta nacional también a la presidencia de la República, saldría bien posicionado, y eso pues no quiere decir que hoy lo estemos haciendo una campaña anticipada. La gran diferencia es si lo hace en función de su trabajo, si lo hace violando las reglas electorales. Yo no veo unas bardas espectaculares, ese ejercicio, lo que tú dices, de campaña anticipada, ilegal, es el que va a evitar. Es el que va a evitar.
16: Pues en Sonora conocen poco a Luis Donaldo, en Nuevo León lo conocen mucho, entonces como que esta indefinición todavía para los sonorenses, para los nuevoleoneses, pues la verdad es que sí como que da cierta insatisfacción. Porque ya los demás están súper definidos y no quiere decir que hagas campaña anticipada, solamente decir yo voy por Nuevo León porque pues Nuevo León ha sido mi casa durante tantos años, voy por Sonora porque ahí nací, lo que sea. Pero bueno, te lo pregunto.
17: Pues mira, más que definidos, yo veo que, por ejemplo, en el caso de Morena están violando la ley, los aspirantes de Sonora, ninguno, tú dices, no están conocidos, ninguno tiene el posicionamiento, de los de Morena, ninguno tiene el posicionamiento de Luis Donaldo. Yo he visto encuestas, ni la Marque, ni la senadora Lonenia Valles, ni quien tú me digas, no tienen el posicionamiento en Sonora que tiene Luis Donaldo.
16: Te lo preguntaba porque, dime. No sé, bueno, seguramente viste el tuit de Tatiana Cloutier, que es candidata al gobierno de Nuevo León por Morena. Sí. Dice, pues ya se dijo lo que se tenía que decir, eliminaron a Mariana. Le cambió porque le había puesto Marianis, pero ya le puso Mariana, qué bueno. Sí. A Mariana, refiriéndose a Mariana Rodríguez, la esposa del gobernador Samuel García, Jorge. Entonces, si se va para allá, Luis Donaldo, ¿quién les quedaría en Nuevo León como posibilidades?
17: Pues yo preguntaba justamente, si tú ves mi cuenta de X, Azucena, si le hackearon la cuenta.
16: No sé qué pasó.
17: No entendí su tweet, no entendí si estaba hablando de la casa de los famosos, no sé, pues habría que preguntarle a ella a qué se refiere.
16: Casa de los famosos sacaron a Mariana Ochoa, ¿verdad?
17: Yo creo que pues quiso ahí ya ves que a veces lo en la política queremos confundir tanto al público que tendríamos, que terminamos confundidos nosotros.
16: Exacto.
17: Pero yo, más allá de eso, que siempre pesará más con todo y que no comparto, pues los últimos 8 años de lo que ha hecho ella, siempre pesará más, pues muchas cosas positivas que yo creo que hizo en su historia, en su pasado, Tatiana, por la democracia.
0: Bueno, así lo dijo Maynes, que están más posicionados que Lorenia Valles. Yo no lo sé, qué encuestas ven los dirigentes y sobre qué encuestas toman decisiones. Que Lamar, que más posicionado, puede que más posicionado, pero decir que lo conocen más porque muchas calles tienen este nombre, no quiere decir que vayan a votar por él. Habría que preguntarle a Álvarez Maynes realmente qué se refiere, a qué se refiere cuando dice yo ya vi encuestas y la gana Colosio sin haber vivido aquí. Pues habría que preguntarle a MC qué les parece esto muy interesante. Vamos a ir un corte y regresamos. Vamos a tocar un temita también, porque en la conferencia del gobernador dijo algo importante la titular de Comunicación Social, Paloma Terán.
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27: Desde antes del arranque de la Copa del Mundo, la confrontación entre UEFA y FIFA estaba marcada. La gota que derramó el vaso entre Alexander Seferin y Gianni Infantino ha sido la burda idea de subsidiar un negocio como el fútbol, que si algo tiene es recurso. Mientras UEFA fue la primera en levantarse con una postura siendo prácticamente el 25% de la votación, Infantino se sentía seguro con CONCACAF, Asia y África. En las últimas horas todo ha cambiado, y no para confirmar el fondo de la FIFA, que con toda seguridad huele a Donald Trump, sino a la reelección de Gianni Infantino el próximo mes de marzo, en un congreso en Marruecos, donde el ítalo suizo apunta a ser el gran perdedor. Soy José Luis Cuevas y te espero con este y muchos temas más en la multiplataforma de Fórmula Deportes, ya sea en radio, televisión o YouTube, aquí en Grupo Fórmula.
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30: Caldo de pollo con verduras. Prepara un reconfortante caldo utilizando pechuga de pollo desmenuzada sin piel. Agrega chayote, zanahoria, calabacitas picadas y un toque de cilantro fresco. Es una comida hidratante y perfecta para mantener una digestión ligera.
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0: Estamos de regreso aquí en Radio Fórmula. No se olvide de mandarnos mensaje a nuestro WhatsApp 6624-13-34024. Perdón, otra vez lo hice mal. 6624-13-4024. 6624-13-4024. Ya el Mauro me vio bien. Y pues nos han llegado ya mensajes. Fíjese que nuestro compañero reportero Tony López pues publicó en nuestras redes sociales una declaración del comisionado de la MIC, Carlos Alberto Flores, informó que ya concluyeron la investigación sobre el homicidio de un policía por allá en febrero asesinado municipal de Hermosillo, cuyo agresor está identificado y en la espera de ser detenido. Nos llega un mensaje sobre esa nota anónimo que dice: desde el día 6 de junio está plenamente identificado. Semana con semana voy con el agente de homicidios, una sola vez me ha atendido. La última vez me dijo: ya no tiene caso que estés dando vueltas, encárgate de la reparación del daño. Lo miré y le dije: ¿me va a regresar con vida a mi esposo? Porque esa sería la reparación del daño para mí, sin hablar de la porquería de seguro de vida y las miles de vueltas que me hacen dar para la pensión de mis hijos. Ya van 2 meses casi y mis hijos no han recibido su pensión. Entiendo que es un trámite, pero es injusta la forma en la que murió y que sus hijos estén sufriendo por la pérdida de su padre, que murió cumpliendo su trabajo para nada. Pues noticia de esta mujer, que esposa parece ser viuda de aquel policía que falleció. Pues incitamos a las autoridades que se remunere pues estos daños, que bueno, el daño pues no, nunca se puede ir, y le mandamos un fuerte abrazo porque no es nada fácil, y más como madre de hijos pues tendrá que sacar adelante. Y ojalá y los policías que entregan su vida, y también los militares en el servicio por el bien común, por la seguridad de los ciudadanos, o elementos también de agentes de investigación, policía estatal, pues tengan garantizado que por defender a México o al Estado o a Hermosillo tengan la remuneración debida. También nos manda un mensaje Oscar Guillermo López: buenas tardes, solo para comentar sobre el artículo de ayer sobre los chayotes a periodistas por parte del gobierno de Durazo y de la 4T, no tengo la certeza de que así sea, pero pues si vemos el caso de su mesías del periodismo y el rey de la verdad, como se hace llamar este ridículo, pues ahora se entiende por qué adora la 4T. Con, y dice la cantidad, yo también hablo bien hasta de este imbécil de Julián Mazoy. Bueno, pues cuidar que no haya agresividad. Aquí leemos lo que ustedes nos mandan. También nos mandan por acá de parte de Max: saludos de tu amigo Max de la Ciudad de México, qué gusto escucharte y ver que no estás en la lista del chayote. Hablando de eso, pues Paloma Terán contestó a esto que sucedió hace unos días. Yo quiero, antes de poner el audio, no juzgo ni nombres ni empresas que estén, absolutamente nada. Quisiera nada más ver este insert, bueno, escucharlo y hacer una pequeña pues reflexión sobre otro tema que me llama más la atención y me resalta, no tanto los convenios que hay, sino por qué hay una empresa española. ¿Por qué Pablo Iglesias Turrent, que nadie lo conoce en Sonora? Yo escribí sobre eso mucho tiempo y he investigado sobre Red y lo que es Podemos. Es financiado por el gobierno del Estado. Entiendo un medio local, pero ¿por qué Pablo Iglesias, un personaje de izquierda marxista que se dedica a un ideólogo, se hace llamar, es pagado por nuestros impuestos en Sonora? Dígame, ¿usted ha escuchado hablar de Pablo Iglesias? ¿Ha visto su medio Red Latinoamérica? Y es el segundo medio Agitprop, la empresa que más recibe. Y nadie lo conoce en Sonora. Yo no conozco un hermosillense que diga: yo veo Diario Red para escuchar a Pablo Iglesias. Capaz si los sonorenses que hemos ido a España, o cuando fue el boom, o hemos vivido por ahí el boom de Pablo Iglesias con Podemos, vicepresidente del gobierno español, lo expulsan de su país por mil escándalos y viene a cobrar acá. ¿Pero por qué en Sonora, todavía en Ciudad de México, su casa productora y sus contenidos? Pero ese tipo se ha dedicado a ayudar a Venezuela, a Cuba y ahora México, y le paga así el gobierno de Morena y a través del gobierno del Estado de Sonora. Vamos a escuchar lo que dijo la secretaria de Comunicación Social.
2: Completamente ese documento en Comunicación Social. Ahora sí que las anotaciones, los comentarios, los montos que contienen son de origen completamente desconocido. Obviamente que entiendo la molestia que puedan sentir muchos de ustedes, pero créanme, así como lo comentaba ahorita inclusive Rosalía, he visto los memes,
3: está por todos lados. Yo también quiero saber si me ubica Rocío por ahí. Pero sobre todo decirles que en verdad, de lo que cuenta Comunicación Social, desconocemos completamente esa lista. Y si me lo permite, bueno, tanto el equipo como nosotros, ya estuvimos pues, checando Comunicación Social. De verdad que esos documentos no pertenecen ni siquiera al gobierno del Estado. Entonces, que lo que pensamos nosotros es que posiblemente se pudieron haber hecho pues una persona inclusive ajena al gobierno, y sobre todo para obviamente dañar o afectar la relación con nosotros. Y también me gustaría mencionar que estamos muy agradecidos de verdad con todas y todos ustedes siempre. ¿Por qué? Porque ustedes siempre están al pendiente, nos han ayudado ahora con las campañas y sobre todo en la temporada de lluvia siempre están informando a la gente. De verdad que siempre mi reconocimiento y mi agradecimiento para cada uno de ustedes. Sería muy bueno.
0: Eso no sabemos, pues no es oficial la lista. Y antes de ir con Carlos Arias, que nos va a platicar de todo lo meteorológico en Sonora y en Hermosillo, a mí una última observación de este tema. ¿Por qué, repito, por qué el gobierno de Sonora financia una empresa y un medio que nadie ve en Sonora y que es español? ¿Y por qué los políticos mexicanos y los partidos, tanto derecha o izquierda, están obsesionados con los españoles? La derecha le paga a Cayetana Álvarez del Partido Popular, que es similar al PAN, y la izquierda a Pablo Iglesias de Podemos, que es el partido de izquierda más radical en España. Un desastre cuando vienen los consultores españoles en medios y todo, y nos donan la píldora y nos... No, un desastre. Y ganan una cantidad. O sea, el señor Iglesias recibe casi 500,000 pesos, medio millón de pesos del Estado de Sonora, y nadie conoce qué hace aquí. Asesora discursos, es para Morena Nacional. Nunca le he visto un contenido aquí. Yo sí le he visto contenidos, pero sobre Sonora. Una vez vino a hacer una entrevista al gobernador y dicen que por la pura entrevista ya valió eso que gana, que ha ganado 4 millones o no sé cuánto. Bueno, si esta información es verdadera, habría que expulsar, para mí, a mi parecer, a los de Podemos de que metan sus manos y sus ideas en Morena y en el país. Ese es mi punto de vista, mi opinión, el derecho a las audiencias. Ahora estamos con Carlos Arias. ¿Cómo estás?
4: Buenas tardes, a la orden.
0: Oye, pues el tema de que no había llovido así, dijo hoy Gilberto Lagarda que las lluvias seguirán en agosto. ¿Cómo has visto la lluvia? ¿Hace cuánto no estaba así el estado, el municipio? ¿Y si van a seguir estas lluvias?
4: Bueno, pero pues esto ya lo habíamos dicho desde hace 3 meses, que vimos que venía el niño, ¿no? Y que este niño súper intenso, pues... super niño, como le llaman, o niño monstruo, pues iba a generar muy buenas lluvias de verano, pero sobre todo mejores lluvias en invierno. Hay que prepararnos también para las lluvias, para las equipatas, como dicen los ganaderos. Entonces, agosto, pues van a seguir las lluvias, septiembre, octubre, y hay que estar muy atento a los medios como el tuyo, que informan verazmente y constantemente, porque pues muy probable que ahora sí nos peque un huracán. La temporada de huracanes de Sonora pues es septiembre, primer quincena de octubre principalmente. Entonces pues las lluvias serán reforzadas por la humedad que estén desprendiendo los ciclones tropicales. Aunque pasen por el Pacífico, pues el monzón arrastra esa humedad y con ello pues aumentan las condiciones favorables para lluvias. Así es que, efectivamente, como dice Gilberto, el pronóstico es que sigan las lluvias, pero también las altas temperaturas. El anticiclón que está sobre Arizona no nos ha quitado el guante de la cara, así es que los 40 van a seguir todavía presentes.
0: ¿Usted se acuerda de haber visto tanto calor con tanta humedad? O sea, yo de verdad no recuerdo, por lo menos en Hermosillo, que se den estas altas temperaturas con lluvias y luego hay una combinación ahí, pues como de calor húmedo, ¿no?
4: Sí, hemos tenido hasta de 49 centígrados en años anteriores, ¿no?
0: Okay.
4: Pero el tema es eso que tú muy bien dices, la humedad. Es decir, si tenemos 44, 45, pero una humedad alta, la sensación térmica es muy alta. Entonces hemos tenido sensaciones que hemos tenido 42, 43 de temperatura y la sensación térmica anda en los 47, 48. Incluso el día pasado tuvimos una sensación térmica de 53 centígrados, ¿no? Que es lo que siente la gente que anda en la calle.
0: ¿Y de las presas sabemos algo, ingeniero, de cómo está su nivel de agua?
4: La mayoría está arriba de la misma fecha, incluso algunas el doble de almacenamiento que tenían en esta misma fecha que el año pasado. Entonces, las presas se van recuperando bien y bueno, pues esperemos que como ya está saturado el suelo, que ya las próximas lluvias haya mayor escurrimiento y aportación hacia las presas.
0: Y se esperan, entonces usted decía, olas de calor, ¿saben qué fechas y cómo estará esta semana y la que sigue un poco en temperaturas?
4: Va a seguir entre los 40 el resto del mes, pero bueno, en lo que estamos viendo es que estas condiciones de altas temperaturas, en el caso de Hermosillo, el jueves, por ejemplo, y más que nada el viernes, puede llegar a los 43, 44, fin de semana los 40, 42, y toda la semana que entra en los 40, 38, 40, y pues ya para lo que viene siendo después de esta primer quincena, después del 15, 16, volver a los 43, 44 centígrados.
0: Oye, hay una duda, sí puede sonar de mi parte, que no conozco mucho. ¿Por qué tanta tormenta eléctrica? Eso me ha llamado la atención en esta temporada. ¿Se sabe? ¿Hay alguna explicación?
4: Las lluvias de verano las producen unas nubes que se llaman cumulonimbus. Son nubes de desarrollo vertical. Y esto significa que entre más alto crezcan, más viento fuerte generan y más descargas eléctricas. Entonces hemos tenido vientos fuertes y bueno, pues por lo general las lluvias de verano por el tipo de nube pues genera muchas descargas eléctricas, muchos rayos, ¿no?
0: ¿Y qué recomendaciones da con esto panorama, no? Bueno, preguntan aquí también Javier Sandoval, dice que si va a llover hoy, no sé si vio hoy el... Ayer parecía que iba a llover, ¿no? Y no cayó.
4: Pues llovió en algunas partes de la ciudad, ¿eh? Okay. Ya Hermosillo es grande el pueblo, ¿eh?
0: Sí.
4: Ya no es como antes que va a llover, pues sí, porque era muy chiquito.
0: Sí, todo.
4: Ahora hay probabilidad de lluvia y llueve. Ayer llovió para el lado del sureste de la ciudad, para el poniente y para el noroeste, principalmente. Incluso algunas rachitas de lluvia, no hubo vientos fuertes. Hoy se espera que más tarde hay un 20-25% de probabilidad de que llegue una de esas lluvias que se generan en la sierra. Y bueno, pues las medidas preventivas, sobre todo como este tipo de tormentas eléctricas que se generan las lluvias de verano, a veces nos gusta recargarnos en el barandal de fierro a ver llover ahí en el poche. No hay que hacerlo.
0: Cuidado. Claro.
4: Hay que tener mucho cuidado, alejarse de las construcciones metálicas, de los postes, no guarecerse abajo de los árboles. Vale más mojarse que meterse abajo de un árbol.
0: Okay.
4: El árbol es un pararrayos natural,
0: okay.
4: ¿Verdad?
0: Y sobre todo, esas cosas no pasan hasta que pasan, ¿no?
4: Así es. Y sobre todo hay que respetar los arroyos, aún los de las ciudades, porque ya hemos visto las tragedias como han pasado, ¿no? Hay que tener mucho cuidado.
0: Sí, el agua es traicionera. Muchas gracias, ingeniero. Vamos a seguir hablando con usted sobre este fenómeno. Y como lo dijo en este espacio, pues el fenómeno del Niño, y así fue, ¿no?
4: Así es. Muy buenas tardes.
0: Buenas tardes. Nos reportan aquí en Hermosillo, una unidad de bomberos de Hermosillo cayó en un socavón mientras circulaba por calles de la colonia Palo Verde. El incidente ocurrió en el cruce de Lauro Gálvez y Valencia. La unidad se desplazaba de norte a sur con 5 elementos a bordo. Uno más a la colección que ayer le decía al Mauro de socavones de Hermosillo en los últimos 15 años. Fíjese, no hay agua. Hay socavones por culpa del drenaje. Nos lo explicaron ayer aquí, gente de Agua de Hermosillo. Hay quejas de agua, hay apagones, que eso es la CFE federal, y luego decimos que queremos ser San Pedro Garza García y la inversión, y pues si no hay ni buena infraestructura hídrica, vial, vemos lo que pasa en carreteras, platicaba con el Mauro del tema de los trailers, y luz tampoco, pues bueno, vamos a ir un corte y regresamos, tendremos entrevista con Agustín Rodríguez, que nos va a platicar justo del derecho de las audiencias y una propuesta que tiene Acción Nacional.
5: De fuego a 35 kilómetros de la capital del país. Además, señalaron que al menos 500 pobladores de las aldeas El Porvenir y Las Latijas fueron evacuados. Autoridades de Sinaloa cerraron la playa de Mazatlán tras reportarse el avistamiento de un cocodrilo en la zona. Elementos de Protección Civil y rescatistas implementaron un operativo para ubicar al ejemplar y evitar situaciones de riesgo para la población. Informó Itzel Vanegas. 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

0: Estamos de regreso en el espacio de Michelle Rivera. Yo soy Juan Carlos Puebla. 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Nuestro WhatsApp, comuníquese con nosotros, es 6624-1340-24, 6624-1340-24. Transmitimos desde el Paseo Río Sonora y Galeana, en el edificio de Workspace, y aquí vamos a tener la entrevista porque se sigue hablando. Hoy el gobernador se posicionó sobre el derecho de las audiencias, dice que está a favor de que se regule las redes sociales a los de 16 años, y el diputado federal, no sé si está en licencia, ahorita le preguntaremos, Agustín Rodríguez, tiene una propuesta y ayer lanzó que la postura un poco de Acción Nacional sobre este tema. ¿Sigues en funciones de diputado federal o no? Eso ya no sé, Agustín.
1: Totalmente, mi estimado Juan Carlos, qué gusto saludarte, muchas gracias por la invitación aquí a tu programa, a poder estar platicando de los temas que nos preocupan en este momento, y obviamente que sí, sigo en funciones trabajando en el Congreso de la Unión y trabajando aquí en Hermosillo también.
0: Y la propuesta que dijiste ayer, ¿no?, a través de redes sociales, va del lado de, en contra del de los lineamientos que quiere Morena, el derecho a las audiencias, ¿no?
1: Mira, más que una propuesta, es lo que nosotros opinamos como grupo parlamentario del PAN y Agustín Rodríguez como diputado, ¿no? Tiene que ver con que vale la pena explicar un poco qué es un derecho de audiencia. ¿Quién es la audiencia? Pues quien recibe la noticia, el ciudadano, el que escucha, que nos está escuchando en este momento, esa audiencia, el que lee una nota periodística, esa audiencia, el que lee un portal, es una audiencia. ¿Qué es lo que tiene derecho la audiencia? De información veraz, okay, de información periodística, de información bien evaluada, bien investigada. ¿Por qué? Porque ustedes, los medios de comunicación, hacen su trabajo, porque lo que es Radio Fórmula, igual que todos los demás colegas de ustedes, de otros medios de comunicación, a eso se dedican. Y lo primero que se tiene que hacer es respetar el trabajo periodístico. Pero es decir, y por eso es importante que lo conozca el ciudadano y la audiencia, ajá, que lo está escuchando en este momento. Cuando hay un periodista que hace una investigación, supongamos fue al Seguro Social, se dio cuenta, pasó a la farmacia, se dio cuenta que no hay medicamentos, entrevistó a las personas, a los pacientes, saliendo molestos de la farmacia porque no había medicamentos. Entonces se elabora una nota periodística, uh-huh, y la cual se plasma en un medio de comunicación, sea radio, televisión o prensa o algún portal. Okay. Pero tú no vas a poder publicar esa nota periodística sin antes haberle hablado o al delegado estatal del Instituto Mexicano del Seguro Social o al director general del Seguro Social para que ellos puedan empatar tu trabajo periodístico. Entonces, si esa persona, sí, es decir, ellos tienen, no es lo mismo el derecho a la audiencia al derecho de réplica. Okay. Es decir, ¿yo publico? Si tú publicas, el día siguiente yo te puedo pedir, espérame Juan Carlos, uh-huh, déjame darte mi punto de vista. Ajá, como seguro, ¿no?, social. De eso se vale como seguro social. Okay. Pero no te puedo limitar a que publiques tu trabajo periodístico esperando que primero le des el derecho, ajá, no, al gobierno, réplica, a la autoridad, es decir, la réplica, y si no, pues no la puedes publicar hasta que tengas la otra versión. Entonces, pero, diputado, por la ejemplo, otra versión se puede esconder y te puede no contestar la llamada para dejar pasar el tiempo y que se pierda la nota. Eso es lo que nosotros no queremos. Nosotros queremos sí derecho de réplica, sí derecho de la audiencia, del ciudadano, a enterarse de un trabajo profesional de los periodistas que son ustedes.
0: Oye, pero por ejemplo, ellos dicen, presidencia, Luisa María Alcalde, el mismo gobernador hoy aquí, que no, que es una autorregulación, o sea, que todo queda en manos de cada medio, que va a ser su código de ética, y hay gente, yo he escuchado por ahí, que va a haber una comisión de la verdad en la que Pepe Merino va a ser el encargado de decir si es verdadero aquello o no. La verdad, no sé, ya estoy perdido en que, en quién tiene razón, ¿no? O sea, si es una autorregulación a los medios lo que se pide, o realmente va a ser una censura externa de una agencia del gobierno.
1: Vaya, vaya, ¿no? Qué hermosa ocurrencia, ¿no? Ajá. Es decir, ahora yo voy a decidir quién va a decir si esa información es veraz si el gobierno puede regular o incluso castigar al medio a través de su concesión que el propio gobierno le otorga. Yo me pregunto, entonces, ¿por qué eliminaron a los órganos autónomos, 7 órganos autónomos en los cuales iba el IFETEL? El IFETEL era uno de los medios que daba la garantía del derecho de réplica.
0: Okay.
1: ¿Ok? ¿Y qué hace este gobierno? Lo elimina, porque los órganos autónomos son incómodos. ¿Por qué? Porque son los que realmente son los que cuestionan, incomodan y regulan al propio gobierno. Eso es lo que nosotros en Acción Nacional nos quejamos o no estamos de acuerdo. ¿Cuál es? Y dices, bueno, ¿cuál es la propuesta de Acción Nacional? Pues la propuesta de Acción Nacional es que en el 2027 tengamos más legisladores de proposición y no de ocurrencia. Es decir, si te fijas, ya no hablé de oposición, no, de proposición.
0: Okay.
1: Legisladores que logren regresar todas las ocurrencias que este gobierno ha cometido, como es el tema de la reforma judicial, como es el tema de la desaparición de los órganos
0: Autónomo.
1: autónomos, que ese es una gravedad que le cometieron a este país.
0: ¿Usted ve gradualmente que se está acercando México más a una autocracia, como dicen, con este tipo de propuestas que siguen saliendo?
1: Pues ojalá, no nomás una autocracia, una dictadura, porque cuando tú quieres controlar qué se dice, qué se escribe, quién lo dice y quién lo escribe, eso es una
0: Y de
1: dictadura.
0: las redes sociales, ¿qué piensa lo que la presidenta dice que hay que regularlas, ¿no?
1: Mira, yo creo que lo que tenemos que regular es el tema de la IA, el uso de la IA, el uso de las redes sociales y principalmente también tenemos que regular las edades y el uso de las redes sociales. Es decir, nosotros tenemos una propuesta por un participante de iniciativa joven, un jovencito que hizo iniciativa que yo presenté en el Congreso de la Unión a nombre de él, en donde se trata de regular lo que es la educación básica y el uso de inteligencia artificial y las redes sociales. ¿Por qué? Porque estás atacando el desarrollo
0: Cognitivo.
1: cognitivo, el desarrollo del pensamiento en una persona que en un niño, que ya se le hace más fácil preguntarle al chat, a Gemini, a cualquier IA sobre su tarea. Entonces eso es lo que tenemos que cuidar para no frenar ese desarrollo cognitivo y ese desarrollo del pensamiento de las niñas y de los niños, porque ese es todo un tema, cómo nos enfrentamos a un nuevo México en donde lo principal de todo gobierno debe estar enfocado a las niñas y a los niños.
0: Niños. Oiga, y sobre el tema de Alejandro Moreno y el fallo del INE, ¿no? Que aquí vino ayer Lupita Soto y habló que el PRI está en contra por el uso de la palabra narcogobierno. La han usado legisladores del PAN, una senadora por Sonora que es combatiente. Piensa que el INE está cooptado igual y está haciendo una violación y es una censura al PRI y a Alejandro Moreno.
1: Pues ahora, como dicen, ¿no? Se haga la justicia en los bueyes de mi compadre, ¿no? O sea, cuando ellos eran oposición, ahí sí se valía de todo. Se valía cerrar Avenida Reforma, se valía cerrar edificios, se valía manifestarse. Hoy, que son gobierno, ya no les gusta ni que los nombres por lo que son, porque son un narco gobierno. O sea, evidentemente son un narco gobierno. Si tú dices, pues ya no abrazos, no balazos, pues desde ese momento se quedó instalado el que prefiero un buen acuerdo antes que poder enfrentarlos y errar.

0: los estados fronterizos? Pues obviamente no. ¿Por qué? Pues porque no los quiere Estados Unidos allá. ¿Por qué? Pues por su pasado oscuro y su presente nexos con el propio
1: Y
0: narcotráfico.
1: aprovechando que está aquí, ha sido crítico de la política en tema de agricultura y ganadería por el gusano barrenador. Ya se abre la frontera Aguaprieta Douglas. ¿Qué nos dice de la solución que está viendo? Creo que ya soltaron las moscas para combatir el gusano barrenador.
0: Mira, todo fue tarde, lamentablemente todo fue tarde. Fue una planta en Metapa, Chiapas, en donde estuvo cerrada desde hace mucho tiempo. Esa fue una mala decisión. Nosotros lo señalamos desde un principio. México se tardó aproximadamente casi 2 años en poder producir nuevamente mosca, cuando Estados Unidos lo hizo más rápido. ¿Qué tiene que ver? O sea, tú puedes decir, sí, la plaga de todas maneras se hubiera llegado, quizás se hubiera llegado, porque es una mosca que viene volando, pero que es más controlable. Pero cuando tú tienes una frontera del sur del país abierta a la entrada legal e ilegal de ganado infectado de Centroamérica y que no lo pudiste controlar porque no te convenía controlarlo,
1: ¿Por qué no convenía controlar?
0: pues porque el gobierno quiere que aparezca en los datos de México que hay mayor gente que come carne en este país, porque así es como, según ellos, califican los índices de pobreza
1: De
0: en este
1: alimentación,
0: país.
1: ¿no? De
0: Entonces, si
1: alimentación.
0: hay más gente que come carne, el gobierno quiere
1: O
0: asumir,
1: sea, querían carne más barata, la
0: quieren
1: del
0: carne
1: centro.
0: más barata y de menor calidad. Cuando tenemos años trabajando en el tema de la genética, entonces, y ellos han permitido el huachicol bovino, como han permitido el huachicol fiscal, como han permitido el huachicol de combustibles. Es decir, ya es una costumbre huachicolear todo en este país.
1: Exacto.
0: Entonces, ese es el grave riesgo de lo que estamos enfrentando como mexicanas y
1: ¿Y en
0: mexicanos.
1: Sonora qué le dijeron los ganadores de ganaderos de las pérdidas? Lo comentó con ellos, vio.
0: Mira, sí, claro, hay muchísimos, estoy en grupos de WhatsApp, pues, tú sabes, esa es mi actividad
1: Sí.
0: primaria, amo la ganadería, me preocupo por ella, todos los días me comunico con mis compañeros, ganaderos, branguceros, pues somos un gremio muy, muy unido, y obviamente siempre que veían la postura de Agustín, de su diputado, pues veían una postura de alguien que está defendiendo a la ganadería. Dejamos de ganar aproximadamente 100 millones de dólares en este tiempo y aún no puedo echar las campanas al vuelo, porque aún no hay una sola autoridad, ni de Estados Unidos ni de México, que nos diga cuántas cabezas vamos a poder exportar por día a los Estados Unidos. Y evidentemente seguimos en mano de Estados Unidos y ellos pueden abrir la frontera 3 meses, 6 meses, 1 año. Yo quisiera que fuera permanente y quisiera que fuera abierto para todos. Pero Estados Unidos va a estar vigilante de cuál es la atención que nosotros le damos al sur de la frontera de México con Estados Unidos, por donde está entrando ilegalmente. Y esa es una competencia desleal, porque aquí, mientras que nosotros trabajamos una mejor genética, una mejor alimentación, para que la carne sonorense siga siendo el gran orgullo de los sonorenses. Tú vienes de una familia
1: Sí, de
0: que se
1: carne.
0: dedica a la carne, ¿no? Que es un gran orgullo, que todos
1: Sí,
0: nos
1: sí, sí.
0: sentimos como pavos reales cuando mencionamos nuestros restaurantes
1: De
0: de
1: carne.
0: fama, de carne, y es un orgullo. Pero cuando tienes una competencia desleal, pues es donde dices, ¿el gobierno está conmigo o está contra mí? Y así se siente el ciudadano, así se siente el mexicano, la mexicana, de que pues un gobierno no necesariamente nos está ayudando a un mejor desarrollo, a ser más competitivos, más productivos, sino que realmente nos está poniendo muchísimas limitaciones. Y es ahí en donde nosotros como legisladores.
1: Tengo que mandar a corte, pero me esperas para hablar de lo del gusano barrenador, que me
0: Claro
1: interesa,
0: que
1: que todavía
0: sí,
1: no está.
0: con mucho
1: Vamos a ir a
0: gusto.
1: un corte y regresamos con el diputado federal Agustín Rodríguez para seguir hablando de la apertura de la frontera del ganado en Agua Prieta Douglas.
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3: La mañana de este martes se dieron a conocer nuevos detalles del accidente entre un autobús de pasajeros y un tráiler ocurrido la noche de lunes sobre la carretera federal México 15 en el municipio de Guaymas. De manera preliminar, las autoridades informaron que el saldo fue de un operador fallecido y 37

0: personas lesionadas, entre ellos varios menores de edad. Uno de ellos, de 15 años, fue rescatado prensado y permanece delicado de salud. Sonora registró un crecimiento anual de 12.6% en las actividades primarias durante el primer trimestre de 2026, con base en cifras del INEGI, resultado que confirma el respaldo del gobierno federal al campo sonorense y el impacto de las acciones impulsadas por la administración estatal para fortalecer a las y los productores del estado, destacó el gobernador Alfonso Durazo.
1: Para Radio Fórmula Sonora informó Carolina Lucero.
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3: Explorando la naturaleza.
4: Playa de Arena Rosa, Bahamas. Ubicada en la isla Harbour, esta playa parece salida de un cuento de hadas debido al color rosa pálido de su arena. Este fenómeno óptico tan singular es el resultado de la mezcla de la arena blanca convencional con los restos pulverizados de millones de foraminíferos, unos minúsculos organismos marinos de caparazón rojizo que habitan en los arrecifes de coral cercanos. Con sus aguas tranquilas y cálidas, este destino caribeño ofrece un paisaje visualmente idílico, exótico y sumamente fotogénico para los viajeros.
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0: Contexto al Aire aquí en el espacio de Michelle Rivera. Yo soy Juan Carlos Puebla. Nos sigue acompañando el diputado federal Agustín Rodríguez, diputado por Sonora ahí en el Congreso de la Unión. Nos representa y ha sido los críticos del tema del gusano barrenador y más, pues diputado que más activo ha estado en ese tema. Y platicamos de que a pesar de que anunciaron la apertura de la frontera de Douglas, Agua Prieta, para ya empezar a pasar ganado, frontera que se cerró, bueno, se cerraron todas las fronteras de Estados Unidos por el gusano barrenador, todavía no está resuelto el problema y nos va a comentar Agustín, pues, qué sigue un poco, qué podríamos esperar.
1: Nosotros somos muy orgullosos de nuestra ganadería. Sonora ha sido un estado referente por muchísimos años de la sanidad animal. Es algo que lo hemos cuidado los ganaderos, es algo que han cuidado todas las autoridades, porque nos enorgullece, porque somos un estado libre, que tenemos el permiso para exportar, libre de brucelosis, libre de tuberculosis, libre en este momento del gusano barrenador, y producimos carne de primer nivel. Pero nosotros lo que veníamos peleando es que el gobierno debería haber tenido una postura mucho más firme desde un principio, en donde hay estados como Sonora y Chihuahua libres de enfermedades, pues que en estos dos estados, porque también tenemos Arizona y tenemos a Nuevo México libre de enfermedades. Entonces, por eso lo que nosotros solicitamos es de que esa apertura se dé de una forma permanente, se dé ya con una cifra de cuántos animales, porque lo más delicado es que los ganaderos de Sonora empecemos a mover ganado hacia los corrales de Agua Prieta, esperando el cruce, y nos pase lo mismo de la vez pasada. ¿Qué creo que falta? Falta un poquito de pasión, o mucha pasión y mucha gestión y mucha atención, de que realmente yo no veo a las autoridades en este momento solicitando reuniones con sus pares en Estados Unidos para poder establecer los protocolos, el mecanismo, los tiempos, porque lo que el ganadero de Sonora necesita es certeza de una vez por todas y no estar, no, pues, tú, a ver, no voy a decir nada que no sea cierto, ¿eh?
0: Sí.
1: No voy a decir nada que no sea cierto. Cuando tú escuchas a las autoridades de ganaderas de nuestro estado, ¿qué te dicen en el video? Pues no te dicen nada, porque te dicen, todavía no sabemos.
0: Ajá, aquí declaró que la de Nogales no se sabe para cuándo. Aquí el presidente de la Unión Ganadera en este espacio declaró que no, o sea, solo la de Agua Prieta es lo único que sabemos. Y lo del chip, ¿no? Que hoy declaró que el ganado va a ir con chip para rastrear que todo esté.
1: Y tenemos fecha, pues no sabemos condiciones, ni protocolos, ni tiempos.
0: Y eso depende de Estados Unidos. Ni cantidad.
1: Eso depende de Estados Unidos. Entonces, díganme, ¿por qué no están en Estados Unidos elaborando de una manera conjunta? Y yo lo dije, es más, hay un punto de acuerdo, un exhorto a las autoridades. Se lo dije a Julio Verdeguer cuando todavía era secretario de la SADER, donde le dije lo que tenemos que hacer. Cuando esto se solucionó en los 70s y 80s, el tema del gusano barrenador fue por la COMEXA, que es una comisión México-Estados Unidos para la erradicación del gusano barrenador, porque lo que necesitamos en las mesas es personas técnicas, son a los médicos veterinarios, es un mecanismo, son fondos suficientes, pero el problema es ese, que México nunca pone los fondos suficientes para arreglar los problemas que tenemos en México. Entonces, nos falta muchísimo, pero voy a pensar positivamente, porque soy una persona optimista, a pesar
0: del panorama
1: tan oscuro que estamos viendo. Ajá. Y lo que hemos dejado de ganar, en donde prácticamente un becerro, estuvimos por 2 años vendiendo un becerro exactamente al 50% del costo de lo que lo pudiéramos haber estado vendiendo. Es decir, en la frontera valía 200 pesos, aquí en la subasta 100 pesos. Y eso, pues el ganadero, la verdad es que las familias ganaderas, Juan Carlos, son hombres y mujeres de bien, son hombres y mujeres que no somos revoltosos, nos dedicamos al campo, nos dedicamos a nuestros ranchos, esa es nuestra pasión, eso es nuestro orgullo. Entonces, no vamos a venir a manifestarnos, pero créeme que cuando yo leo los mensajes, los chats, las llamadas de muchos ganaderos, hay una gran inconformidad. Y eso le apuesto a que en el 2027 podamos darle.
0: ¿Y a qué vas? Has dicho que quieres aspirar a la alcaldía de Hermosillo.
1: Sí, por supuesto, mi estimado Juan Carlos. Yo he estado trabajando desde desde siempre, por 26 años de mi carrera política, he estado trabajando en los distintos ámbitos donde me ha tocado, como contralor municipal en Cananea, como director en pesca con Ramón Corral cuando estuve en el Senado de la República, gobierno del Estado, como legislador, mi primera oportunidad en la 63 legislatura, y luego en el Partido Acción Nacional, 6 años, lo que me permitió conocer ampliamente todo nuestro querido país, conocer al panismo y nuevamente regresar en unas condiciones adversas a ser legislador y a ser una voz de Sonora, una voz que cuestione y que represente las causas de la sociedad y de la gente, porque yo me he dedicado a recorrer las colonias, llevo 300 colonias recorridas de Hermosillo, prácticamente la mitad, básicamente escuchando al ciudadano, escuchando las causas, porque uno debe de ser legislador en base a lo que escucha, no en base a las ocurrencias o a imaginarnos lo que la sociedad quiere.
0: Entonces, y por supuesto, vamos a ver en la boleta en el 27.
1: Por supuesto, yo no decido si estoy en la boleta o no, pero tengo toda la intención, quiero estar en la boleta electoral, quiero que mi partido me considere, estoy trabajando para que mi partido diga.
0: Sí, se va a definir una encuesta interna, el PAN, como se ha dicho.
1: Hay un mecanismo que aún no queda 100% establecido, pero donde va a ser un mecanismo en que se tomen en consideración muchísimos atributos, muchísimas condicionantes de todas las personas que aspiramos, ya sea a la alcaldía de Hermosillo, como es el caso de su servidor, que para eso me he estado preparando, pero también a todos los demás cargos, incluso el de gobernador. Entonces, estamos todos en la calle, todos trabajando, todos escuchando, trabajando, para que Acción Nacional tenga las mejores cartas para las próximas elecciones.
0: Lo va a decidir Nación, o sea, el Comité Ejecutivo Nacional, ustedes trabajan, va a venir, ustedes quieren esto, así está y toca esto.
1: En lo que son alcaldías y son diputaciones locales, se decide en el Comité Directivo Estatal del PAN. Si es el caso de una de alianzas o de coaliciones, en ese caso tiene que ratificar el método el Comité Ejecutivo Nacional, lo que es la gobernatura y lo que son las diputaciones federales, sí es un tema que se define en la Ciudad de México.
0: ¿En alianza o todavía no saben?
1: Todavía no sabemos. A ver, yo creo que Hermosillo ha comprobado algo con Antonio Aciazarán, con el buen Toño, como ha podido liderar un gran equipo conformado en no nomás una alianza electoral, sino una alianza de trabajo, de una alianza que le dé resultado a los hermosillenses. Tú ves dando resultados en la calle a funcionarios del PAN, a funcionarios del PRI, que ambos juntos están trabajando, buscando lo que es mejor para los hermosillenses. Okay, esa es la gran alianza. La electoral dura el día de la elección, la de trabajo dura los 3 años o los 6 años.
0: Pues muchas gracias, Agustín. Pues tienen chamba ahorita con el agua, porque reportes siguen llegando de la falta de suministro de agua, que yo sé que es un problema más complejo que nada más la alcaldía, pero echó la bolita el CEA, la Comisión Estatal del Agua, que Agua Hermosillo es la que no ha podido cubrir este suministro. Ya empezó el plan del alcalde, pero bueno, ahí para que estén pendientes, no sé si han escuchado en colonias.
1: La falta, sí lo he escuchado mucho, no nomás después de las lluvias, lo he escuchado de antes de las lluvias. El problema de la falta de agua es un problema, y cuando se viene en abundancia, como bendito Dios se ha venido, acarrea otro tipo de problemas. Tenemos que la planta potabilizadora ha tenido que esperar a que haya los sedimentos se bajen un poco, porque si no, pues una planta potabilizadora con ese alto contenido de lodos y que vienen acarreando las corrientes,
0: tiene
1: fallas técnicas. Entonces, es difícil decirlo, ¿por qué no? Pero sí se debe decir, pedir paciencia. Yo creo que el ayuntamiento, el municipio, la dirección de agua de Hermosillo está trabajando fuertemente para solucionarlo, sacando un programa emergente de pipas, y yo estoy y le auguro, como todo lo ha resuelto el alcalde Toño Cesarán, siempre atendiéndolo, nunca negando el problema, porque la única manera de que podamos resolver los problemas es cuando reconocemos que existen y cuando te pones manos a la obra y se logra una solución en beneficio de los hermosillenses.
0: Pues muchas gracias. Entrevista con el diputado Agustín Rodríguez. Vamos a ir un corte y regresamos para platicar justo de los temas del agua. Va a estar con nosotros, pues, de Reporte Ciudadanos, el Puma, y tendremos también de especialista al presidente de la Unión de Usuarios, Ignacio Peinado, para que nos platique qué reportes ha habido. Gracias.
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17: Londres, Reino Unido. Londres es una metrópolis fascinante, donde la historia milenaria de la realeza británica se funde perfectamente con una modernidad audaz e hiperconectada. Barrios emblemáticos como Soho, Camden Town y Notting Hill muestran una mezcla vibrante de culturas, mercados exóticos, expresiones artísticas callejeras y gastronomía internacional de primer nivel. Museos de renombre mundial con entrada gratuita y monumentos históricos como el Big Ben conviven con rascacielos futuristas a orillas del río Támesis. Londres es un imán intelectual y creativo global, un espacio inclusivo donde conviven pacíficamente tradiciones centenarias y las tendencias más vanguardistas del arte, la música y la tecnología contemporánea.
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18: Los cerdos no pueden mirar hacia el cielo físicamente debido a la estructura ósea y muscular de sus cuellos rígidos.
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0: 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Y estamos de regreso aquí en Fórmula, el espacio de Michelle Rivera. Yo soy Juan Carlos Puebla. Puede mandar mensajes al 6624-1340-24. Ya tenemos aquí mensajes. Hablan por aquí, nos dice Guadalupe. Buenas tardes, saluditos y bendiciones. Porfa, reportando una fuga de drenaje aquí por las calles Honduras, esquina con Cocorit, en La Misión. Gracias. Bueno, de puros intereses personales y las calles de Hermosillo, falta de agua, fugas de drenaje, socavones. No dijo nada. Al final dijo que se estaban trabajando. Luego dice por aquí Rodolfo Rascón, bueno, una invitación a un libro. Y luego pone por aquí Isidro Ávila, es diputado pluri porque no lo conocen. Y pone por acá Jesús, que es de los fans número uno de nuestro compañero Julián Mazoy, fan de Julián. Dice, qué bonito mienten los panistas, que no los conozca, les creería que ha recorrido las colonias, dice, y en cuántos baches cayó. Mónica nos dice, buenas tardes, saludos a Agustín, gran diputado. Y luego pone por acá Luis Villela, es cierto que lo que puse anteriormente, mire el pago al Mazoy. Y bueno, al año más del melón, dicen que eso es. Bueno, aquí comentarios, pero vamos a lo que importa, que es Ignacio Peinado, está con nosotros. Nacho, presidente de la Unión de Usuarios, un gusto como siempre. ¿Cómo van los reportes de fallas de agua en este programa? ¿Siguen y siguen llegando? ¿Cómo va el tema y qué han visto ustedes ahí en la Unión de Usuarios?
12: Buenas tardes, Juan Carlos, gusto en saludarlos. Muchas gracias por el espacio. Bueno, no es muy común los reportes que hemos tenido aquí en la Unión de Usuarios, tanto del tema de la ausencia del agua, por todos conocidos, más en estos sucesos donde se han presentado lluvia, pues ha escalado la ausencia del agua, colonias donde tienen 2-3 horas únicamente de agua y el resto del día y la noche no hay ni una sola gota. Y bueno, ha sido un tanto la tónica aquí en cuanto a los reportes a la Unión de Usuarios en el tema del agua, pero también junto con pegado con el tema de CFE relacionado a transformadores que han por ahí averiado, que han explotado, que se botó una cuchilla,
0: Ignacio,
12: etcétera.
0: Perdón, es que ahí viene mi duda. Cuando empieza este problema dicen es una falla en el acueducto Independencia, luego la Comisión Estatal del Agua dice no, ya está resuelta, luego dicen no, son transformadores, es energético. O sea, ¿por qué está faltando el agua en tantas colonias? ¿Esto es todo esto que tú indicas o cuál es la razón?
12: Mira, de entrada, tan pronto llegan las altas temperaturas, hay que decirlo, es un tema muy generalizado, que vienen altas temperaturas, ausencia mayor de agua, por obvias razones, y también problemas en el sistema de distribución de energía en el sistema eléctrico, apagones recurrentes, equipos dañados en subestaciones, en transformadores. Y esto te consigue una serie de afectaciones. Eso, digamos, ya en lo ordinario, derivado de las altas temperaturas, pero tan pronto se presentan, como se han estado presentando lluvias, tormentas eléctricas y demás, bueno, pues se agudiza todavía más este tema, ¿no? Donde se prolonga todavía más la ausencia del agua a la luz de los hechos en nuestros hogares, y evidentemente, pues hay un daño también. También es conocido públicamente, podemos ver videos también donde la ráfaga de vientos pues no solamente ha derrumbado árboles, también ha dañado la infraestructura y solemos quedarnos sin energía un buen tiempo, número de horas, inclusive 24, 48 horas, hasta que se van restableciendo gradualmente el servicio. Y eso ocurre también en el tema del agua, que no debiera de suceder, que debiera haber siempre un plan B bien articulado. Por ejemplo, en Hermosillo, respecto al agua, el 70-80% del abasto del agua vienen a través de los pozos. Luego entonces se puede entender que el agua chocolatosa, pesada, que llega al molinito, o el daño que pudo haber sentido el acueducto Independencia y privó del servicio del agua, pues bueno, a través de los pozos, agua subterránea que se extrae a través de la energía, debiera blindarse estos espacios para poder solventar cualquier emergencia o por lo menos salvaguardar que estén en operación y no desequilibrar tanto con la ausencia del agua a nuestras familias, en la comunidad hermosillense, y que agua que se inyecta a la red, agua que llegue a nuestros hogares. Pero acá tenemos también un serio problema con el tema de infraestructura y distribución del agua, no solamente en eso, donde se pierde el 40 o hasta 50% del agua en el sistema de red, también drenajes colapsados, socavones, que evidentemente con el agua a la creciente, las lluvias que se han estado presentando, pues acelera todavía ya el viejo sistema obsoleto de la infraestructura, y hoy pues tenemos serios problemas que no son nuevos, hay que decirlo también, es el conjunto de un rezago que todas las autoridades no han venido atendiendo y que se requiere una estrategia, un plan donde se involucren los tres niveles de gobierno y le inviertan recursos para poder ir subsanando y eficientando tanto el sistema de distribución del agua como el sistema de drenaje,
0: Ignacio,
12: y la infraestructura en sí.
0: Perdón por interrumpir, pero pareciera que todos somos culpables porque hay muchísimos, o sea, todos, me refiero a todos los anteriores gobiernos, administraciones de agua de Hermosillo, pero ha sido muy señalada esta administración en el agua de Hermosillo, en concreto Renato Ulloa, ha sido muy señalado, incluso dentro del mismo equipo del alcalde, gente que dice el peor enemigo del alcalde de Toño es agua de Hermosillo. Saca el plan extraordinario el alcalde Toño Estezarán, ¿han tenido comunicación con ellos? Este plan de las pipas, ¿crees que funcione? Se va a invertir, creo que algo extraordinario, ¿no? La cantidad de tanto, 64 millones creo de pesos, pero el punto es, ¿este plan va a funcionar? ¿Y por qué ha sido tan señalado agua de Hermosillo?
12: Mira, nosotros estamos ciertos que, con independencia que cada cual administración ha contribuido en el abandono del sistema en términos generales, y a la luz de los hechos hay infraestructura de 40 a 50 años que no se ha sustituido y que evidentemente hoy es el acabose, y cada administración actual es la responsable de tomar las acciones pertinentes para subsanar esas deficiencias. Y me queda claro que Agua de Hermosillo no ha hecho lo suficiente, hay un rezago y hay deficiencias muy marcadas en ese sentido. Ahora es importante cualquier acción para mitigar la emergencia que hoy se tiene, porque al final del día el usuario, y con justa razón, exige: si no me das agua a través de la llave, pues llévame agua por cualquier medio, pero para atender mis necesidades básicas elementales. Y bueno, el tema de las pipas, esperemos nosotros y que sea de ayuda a las personas usuarias, y que tan pronto se pueda, entre comillas, normalizar esto, restablecer y fortalecer para que esto no se esté siendo cíclico. Pero bueno, yo te puedo decir, nada alentador lo que es a la luz de los hechos, si lo conoces tú, lo conozco yo, la ciudadanía en general, pero no necesitamos lluvias extraordinarias, viento, etcétera, para decir: a causa de esto me he quedado sin el servicio del agua, que es una realidad más prolongado. En el norte de la ciudad tenemos décadas con falta de agua, que te dan unas cuantas horas y el resto del día y la noche literalmente no tienes, de tal suerte que decir se va a restablecer el servicio al 100% en las próximas horas es una falacia, es una mentira, porque en el momento en que tú no garantizas agua 24 horas, te estás faltando a la verdad, y eso es lamentablemente un escenario que hoy es producto de una realidad social derivado de falta, evidentemente, de infraestructura y de buenas decisiones.
0: Ignacio, de hecho, el agua es un derecho humano reconocido en la Constitución, ¿no?
12: Así es.
0: Entonces deberían de hacer pues todo lo posible. Hermosillo, entonces, el norte y otras, pues no han resuelto el problema, esto solo agudiza la crisis hídrica. ¿Han tenido acercamiento con expertos? ¿Les han dicho cómo se puede solucionar esto? ¿Tú tienes algún diagnóstico de por qué acciones deberían empezar? No para esta emergencia, sino para tener agua constante.
12: Es que también en este tema no se necesitan mentes brillantes y que se venga a descubrir el hilo negro. Es un tanto de sentido común, está a la luz de los hechos. ¿Por qué hay socavones? Simple y sencillamente porque hay una infraestructura de 40, 50 años que no ha sustituido, y no necesita un genio para poder decir: hay que hacer esto, lo otro, aquello. Igual el sistema de distribución de agua, falta sustituir ese sistema que se pierde el 40 al 50% de agua en fuga. ¿Por qué no se hace? Por falta de voluntad, por falta de recursos, algo está pasando que no se dan los pasos significativos. Y a mí me parece muy oportuno y que es muy serio el hecho de que se viera de tener un atlas de riesgo en la ciudad para empezar a priorizar aquellas obras para ir sustituyendo este equipo obsoleto y evidentemente invirtiendo infraestructura, tecnología, sectores hidrométricos, etcétera, para poder tener una mejor distribución del agua al tiempo que tengas una infraestructura óptima para lograr ese propósito. Pero si tienes tubería obsoleta, mandas presión del agua, es un reventadero de tubos, y el agua a la vez corre en la superficie, pero también hay agua que va al interior y no se ve, pero sí se tira un caudal mucho, muy importante, y me parece que debe ser un sistema muy integrador, con focalización de mayor prioridad, y poco a poco ir restableciendo pues este sistema hídrico, ¿no?
0: Muchísimas gracias, Nacho. Vamos a seguir en contacto. Muy interesante todo lo que nos dices. Y yo te daría una respuesta, es porque no da beneficio electoral y es muy cansado para un ayuntamiento y costoso hacer lo que no se ve así de sencillo, sean del partido que sean. Muchas gracias por estar con nosotros.
12: Al contrario, muchas gracias. Buenas tardes.
0: Gracias. Pues sí, así la situación es que es de verdad tremendo. Es un derecho humano. Y no es broma, no han dejado de llegar reportes, yo aquí como también jefe de información de Fórmula Sonora, en todos los espacios, en todos, y peor aún, 48 horas, 24 horas, lo que sea de horas sin agua, pero prolongados. Y luego, tiene toda razón Ignacio, pero esto es el día a día de las colonias del norte de Hermosillo. O sea, esto de la situación extraordinaria pues se ha agudizado por lo que digan defectos. No soporta nuestro sistema hidráulico, no soporta nuestro sistema vial, no soporta nuestro sistema energético. ¿De qué estamos hablando cuando hablamos de la infraestructura de Hermosillo? Una ciudad que va para el millón de habitantes, y dicen los que más saben de urbanismo que después de un millón de habitantes una ciudad está condenada a ser lo que decidió ser. Si no cambiamos, la infraestructura va a ser más difícil con más habitantes porque es más costoso. Vamos a ir a corte y regresamos para tener más información en este espacio. Michelle Rivera, yo soy Juan Carlos Puebla.
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0: Estamos de regreso aquí en Fórmula Sonora en el espacio de Michelle Rivera. Yo soy Juan Carlos Puebla. Puede sintonizarnos en redes sociales en X. Estamos como RF Sonora. En Facebook, Radio Fórmula Hermosillo. En nuestro WhatsApp, porque damos poder a tu voz y abrimos la conversación. 6624-1340-24. 6624-1340-24. 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Vamos a leer un mensaje antes de pasar, porque está con nosotros Erika Alegría para platicarnos, pues, de hábitos saludables en la oficina que tanta falta le hacen. Antes hablaremos. Aquí dice Gustavo: hola, Juan Carlos, ¿cómo hacerle entender al alcalde que esta ciudad es un desastre completo cuando él está convencido de que está todo bien y solo tiene tiempo para su campaña y sus ambiciones personales? Dicen por acá, que no viene el nombre. A Luis dice: desde que se inventaron los pretextos, Toño Fugas tiene muchos. Si no, puede que renuncie y deje de ocuparse en querer ser gobernador. Y no son todos los partidos, son del PAN, y ya llevan 6 años en Hermosillo. O sea, no sabían de los 40 años de las tuberías. Pues yo creo que todos han fallado, pero bueno, ya dejamos los temas políticos. Y Erika, pues, ¿qué nos traes de los hábitos saludables en la oficina?
3: Ah, pues mire, pues para empezar, es muy importante. Saludos, espero que estés muy bien, Juan, y saludos al auditorio. También espero que se encuentren de maravilla. Estoy muy contenta de estar este martes acompañándolos y dándoles consejos saludables para que tengan una vida saludable. Por eso es que elegí este tema de hábitos en la oficina, hábitos saludables en la oficina, porque estar en la oficina la mayor parte del tiempo no es un pretexto para no tener hábitos saludables. Es por eso que les quiero compartir el primer hábito saludable que ustedes pueden empezar a implementar. El primero es desayuno saludable. Para poder rendir en el trabajo y tener productividad, es muy importante lo que nos llevamos a la boca. Por eso es importante un buen desayuno. ¿Cómo vamos a tener un buen desayuno? Yendo, organizándonos para ir al súper. Yo les recomiendo que el fin de semana lo agarren para ir al súper.
0: Y planear la semana.
3: Exactamente. Planeas la semana, el domingo puedes planear la semana y aprovechas y empiezas a hacer congelados. Empiezas a congelar frijoles, arroz, alguna salsa de tomate casera también, y ya vas a tener la semana más holgada. Si desayunas saludable, eres más productivo. También es importante la hidratación. Por eso ahorita estoy viendo que traes tu botellita de agua, así que te felicito. Muchas es muy gracias. Importante tener una botellita de agua para que nos hidratemos.
0: El Mauro trae su medio litro de coca.
3: El Mauro trae una Coca-Cola. Siempre que vengo, veo que tiene una Coca-Cola. Ese es un mal hábito que tiene Mauro, pero los hábitos, la gran ventaja es que se pueden modificar. Mauro pudiera modificar ese hábito si, por ejemplo, tiene su coquita, pero tiene un vasito de agua.
0: Okay,
3: entonces, si tiene las dos, entonces poquito a poquito pudiera ir modificando eso. O, por ejemplo, hay personas vamos a tomar a Mauro de ejemplo, porque es el que tenemos aquí enfrente. Hay personas que para sentirse bien, por ejemplo, agarran las bebidas alcohólicas, de que tomar una bebida alcohólica a mí me relaja. Entonces, es importante identificar qué es lo que te causa eso. Okay. Sí, el tomar alcohol me relaja, ¿qué puedo modificar que me siga causando ese efecto? Si yo quiero relajación y quiero modificar ese mal hábito, pues cambio ese mal hábito, pero que me siga provocando ese efecto. Por ejemplo, no sé, Mauro, por qué tome eso, a lo mejor es el sabor, lo gaseoso, tal vez puede ser. Entonces pudiera agarrar una agua mineral y agregarle, no sé, le pudiera hacer una limonada,
0: ¿sí?
3: a limón y azúcar. No, Mauro, eso no.
0: El whisky no.
3: Sin whisky. Así pudiéramos ir modificando hábitos. Bueno, pues seguimos vamos a dejar a Mauro a un ladito. Ahorita vamos y lo vamos a agarrar para otro ejemplo. El otro sería también, planea tus colaciones. Las colaciones tienen que ser desde casa. Yo recomiendo que prepares snacks saludables para que te los lleves al trabajo, porque si no te llevas snack, es muy fácil ir a la maquinita y agarrar algo que no sea saludable, pues porque llega un momento en el que ya te da ansiedad. Por eso yo les recomiendo que lleven fruta, yogur, nueces o verduritas, verdurita picada también. Lo crujiente calma mucho la ansiedad. Y también llévate lonche, también si puedes llevarte lonche al trabajo, mucho mejor. Inicia con verduras. Las verduras aumentan la saciedad y ayudan a controlar las porciones. A los diabéticos yo siempre les recomiendo un orden para las comidas. Primero que sea la verdura, después la proteína y después los carbohidratos. Eviten comer por aburrimiento. A veces ni siquiera tienen hambre, ni es lo que tienen es sed.
0: Sí.
3: Procuren tomar más agua. También les recomiendo que identifiquen cuántos litros de agua están tomando.
0: ¿Cuántos son los buenos?
3: De 2 litros en adelante. Sí, okay. Sí. Ya depende de la persona, el tipo de actividad física, pero aquí en Hermosillo se ocupa definitivamente más de 2 litros. Sí, porque hace demasiado calor, se pierden muchos electrolitos. El agua, les aconsejo también que le agreguen sal y limón.
0: Okay, como por, suero.
3: Exactamente, porque se pierden electrolitos que con el sudor que a veces no se recuperan con el agua. Por eso es una muy buena opción. Por eso cambiar, bueno, seguimos con la siguiente imagen. Yo me he dado cuenta que muchos en el trabajo, antes de iniciar, de irse a la oficina o en la oficina, toman mucho café. Yo recomiendo, está bien, no voy a decir que dejen el café, pero para que no sean tantas las tacitas de café que se toman, empiecen a alternar café y té. Llévense bolsitas de té también para que hagan tecito. Los tecitos también tienen muchas propiedades benéficas y los van a ayudar también a estar más saludables. Por favor, amigos, descansen la vista. Yo les recomiendo que cada 20 minutos quiten la vista de la computadora y enfoquen su mirada en otra parte. Ya después vuelvan a retomar su actividad, porque el estar a veces tan enfocados así hace que nuestro cerebro se sature. Necesitamos también relajar un poco la vista. Y también recomiendo mucho lo que son los lentes de descanso. Otro punto muy importante es cuidar la postura.
0: Sí, es que es difícil.
3: Sí, sí, nos encorvamos un poco.
0: Y más porque
3: las
0: laptops están más abajo que la altura de la silla.
3: Exactamente,
0: ¿no?
3: acabas de dar en un punto muy importante. Sería lo ideal que la laptop estuviera casi al ras de nuestra vista, 90 grados. Sí. Algo que no pasa, entonces nos encorvamos y esa postura a la larga nos va a traer complicaciones. Si queremos mejorar nuestra postura, hay que sentarnos derechos y también hay que ir al gimnasio. El gimnasio también ayuda mucho a la postura. Por eso, como nos enderezamos con el gimnasio, pues ya hasta más alto nos vemos.
0: Sí.
3: Así es. También les recomiendo que tengan pausas activas cada hora que se levanten y caminen unos 5 minutos.
0: ¿Y si es muy reducido el espacio?
3: Sálganse si tienen la posibilidad de agarrar aire fresco. Bueno, aquí no está fresco el aire, ¿verdad? en los pasillitos, ahí pueden caminar. Es importante estirar las piernas, es importante que haya buena circulación. Sí. También si están sentados, de a tiro no se pueden parar, hagan tipo ejercicios de pantorrilla sentados.
0: Ah, eso sí, sí.
3: Al estar haciendo ejercicios de pantorrilla.
0: En vuelos largos te lo recomiendo.
3: Así también. Es. Ajá. Y además al hacer eso, estimula mucho la digestión.
0: Ah, mira.
3: Sí, porque el estar sentados, el no hacer ejercicio, pues hace que la digestión se pare un poco, pero hacemos este tipo de ejercicios y vamos a ayudar a la digestión. Así que vamos a seguir con otro hábito. Saliendo de la oficina, no crean que ya se terminan los hábitos también. Es importante el descanso que damos saliendo de la oficina. Yo les recomiendo dormir entre 7 a 9 horas. Si de a tiro no pueden las 9 horas, 7 horas está muy bien. 7 horas es muy bueno. ¿Qué pasa si no duermen las 7 horas? Se alteran las hormonas. ¿Y qué pasa? Nos levantamos con mucha hambre. Sí. Pero nos levantamos con mucha hambre de alimentos que no nos hacen bien. Mm. Alimentos ricos en grasa, azúcares.
0: Y estás disperso de atención o más ansioso, ¿no?
3: Así es. No prestas atención. La concentración, sí. ¿No? Sí. De a tiro, ¿no? Por eso es importante dormir bien.
0: Tienes que dormir bien. Pues nada.
3: No, si se le ve la cara de descansado al Mauro. ¿Cuántas horas duermes, Mauro?
0: La necesidad es para mí, dice.
3: Muy bien. Hablando de Mauro, es muy importante manejar el estrés.
0: Eso sí.
3: Sí, las respiraciones. Para manejar el estrés también es importante las respiraciones, respirar profundo. Y si hay algo que te está frustrando en el trabajo, salte un ratito, camina y ya. El respirar, el agarrar nuevos aires, es lo que te ayuda a que quites ese estrés. También el saber priorizar. Si tienes muchos pendientes, no intentes hacerlos todos. Primero trata de hacer el pendiente más importante. Eso también te va a ayudar a disminuir el estrés.
0: Ok.
3: Y si de a tiro no está en tus manos, eso que tienes, suéltalo. ¿De qué sirve?
0: Eso requiere mucha paz, trabajo en uno mismo, ¿no? Aprender a soltar, ¿no?
3: Sí. Si uno no puede solo, pues es importante acudir con un profesional. El profesional va a ayudar a hacer eso. También el adquirir hábitos de lectura también es sumamente importante. Y es muy saludable también. Si quieren modificar un hábito, también yo les recomiendo que sobre el hábito que ya tienen, hagan esa modificación. Por ejemplo, si agarran 5 minutos para tomar café y dicen, quiero implementar el hábito de la lectura. Ah, pues esos 5 minutos que agarras del café, ponte a leer un rato.
0: Sí, claro.
3: Y ya, entonces ni se siente.
0: Te monta sobre otro hábito.
3: Ajá. Si hay personas, ya ves que hay muchas personas enfermas que el doctor les dice, tienes que hacer ejercicio para mejorar estos análisis que nomás los traes bien alterados. Y la persona dice, no puedo hacer ejercicio. Mi recomendación es un minuto de ejercicio. Ajá. Un minuto de ejercicio, ¿a quién le va a costar hacer un minuto de ejercicio? A nadie. Uh-huh. Ya te vas a dar cuenta cómo ese minuto se va convirtiendo en 20 minutos, luego se va a convertir en 30 uh-huh. minutos y luego
0: vas a correr hasta la hora. Maratón.
3: Exactamente, entonces empezar con pequeños hábitos. De poquito en poquito se puede hacer la mejora. También el entorno. El entorno es muy importante. Rodéate de personas que te ayuden a mejorar.
0: Sí.
3: Si tú quieres tener un nuevo hábito, rodéate de personas que ya tengan ese hábito. Porque es muy difícil querer dejar un hábito y rodearte de personas que tienen ese hábito que tú quieres dejar.
0: Sí, sí, totalmente. ¿Sí?
3: ¿Qué opinas con este punto del entorno?
0: Pues hay gente que cree que el entorno determina todo, ¿no? Es que yo estudié filosofía.
3: Por a ver, entonces, ilústrame.
0: Pues, las teorías deterministas, ilústranos. Pues decía, por ejemplo, Freud, que no la infancia, dice, no predestina, pero como destina, ¿no? O sea, si creciste en cierto ambiente, muy posiblemente tus acciones... O sea, el entorno influye muchísimo, es a lo que voy, pero hay gente que lo ha llevado al extremo de que somos, en gran medida... por el entorno en el que estamos. Entonces, por eso en las adicciones dicen tienes que cambiar de entorno para dejar esas adicciones, ¿no? En el caso de si tienes problema con el alcohol, pues no puedes seguir saliendo con tus amigos con los que desarrollaste el alcoholismo, ¿no? En gran medida ello influye en... ¿Sí me explico?
3: Sí, claro. Ahora yo te quiero hacer una pregunta. Me llama la atención lo que me dices. Ah, bueno.
0: Ajá, vamos al corte. Okay. Ahorita regresamos y para seguir platicando el tema.
3: Claro que sí.
4: Debido a la extorsión, el cobro de piso y la debilidad del consumo popular, el tipo de cambio se ubicó en 17.27 pesos por dólar americano, 6 centavos menos comparado con el registro anterior, mientras que el dólar interbancario se ubicó en 17.26 pesos y el dólar en ventanilla finalizó la jornada en 17.68 pesos a la venta. El índice de precios y cotizaciones de la Bolsa Mexicana de Valores cerró la jornada con ganancias del 0.2% para ubicarse en las 66.833.16 unidades. El precio de la mezcla mexicana de petróleo se ubicó en 73.35 dólares por barril, 7 dólares con 21 centavos menos que el periodo anterior. Informó Itzel Vanegas. 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
0: Estamos de regreso con Erika Alegría, grandísima nutrióloga y experta en temas de salud física, y nos quedamos en el tema del entorno, ¿no?
3: Así es, te quería preguntar de que, ¿cómo uno se sale del entorno que no le hace bien?
0: Pues cambiando de entorno.
3: ¿Cambiando de entorno?
0: Ajá.
3: ¿Cómo es cambiando de entorno?
0: Pues buscando otras actividades que te ocupen para no volver a esas actividades que no quieres volver.
3: Excelente, qué bueno, que pues hay que implementarlo, por eso es que aprovecho ese comentario que estás diciendo para invitarlos a todos, a nuestros amigos, a las luchas libres, porque tenemos función este domingo en el gimnasio Nakameri a las 6:00 p.m. La pelea estelar va a ser... Canon contra Arcángel de la Luz. ¿Cómo se dice? La lucha va a ser entre Máscara contra Cabellera.
0: Okay,
3: así que los invito, amigos, a que se rodeen de gente así deportiva, que impulse el deporte, la actividad física, la salud, la alimentación. Así que...
0: ¿Tienes cuántos boletos ahí?
3: Tengo 5 boletos.
0: ¿Y dónde pueden encontrarlos?
3: A ustedes, es para ustedes. Ustedes hagan dinámicas para regalar.
0: Ajá, muchísimas sí. Muchísimas gracias, Erika.
3: No, un placer.
0: Está con nosotros, pues, Erika Alegría, como todos los martes, en el espacio de Michelle Rivera.
3: Muchas gracias a ti. 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Les recuerdo, soy su amiga y nutrióloga, Erika Alegría, comprometida con lo más importante que eres tú. Muchas gracias, Juan. Muchas gracias, Mauro.
0: Muchas gracias, Erika. Pues sí, así el tema, la importancia de la salud física, y vamos a platicar por los temas del agua, me piden desde producción, vamos a tener aquí una llamada con el Puma, que tiene reportes ciudadanos, el Puma colaborador externo de nosotros, que tiene bastantes reportes, hizo un intento de trabajo de pues sí, de reportajes en lo que está sucediendo en las calles de Hermosillo, porque siguen los problemas con el agua. Antes de eso, dar la noticia de que la presidenta Claudia Sheinbaum se va a reunir con el cardenal Pietro Parolin, secretario de Estado de la Santa Sede, para conmemorar, fíjese usted nada más, 35 años del restablecimiento de las relaciones del Estado mexicano con la Iglesia Católica, nada, 35 años, y justo en el marco de que se cumplen 100 años de uno de los episodios más oscuros para un sonorense. ¿Quiere saber cuál es? Pues después de platicar con el Puma, trataré de hacérselo, uno de los hechos históricos más oscuros para nuestra tierra y nuestro pueblo. Ya está con nosotros en la línea el Puma, vamos a platicar con él. ¿Cómo estás, Puma?
6: Triunfando, porque no tengo otra cosa que hacer.
0: Oye, ¿y qué has visto en las calles? Tus reportes, porque pues, ahí estamos viendo pues, tus reportajes.
6: Todo lo que vemos todos, pero que nadie se atreve, o muchos, pues no se atreven a publicar, ¿verdad? La realidad de Hermosillo.
0: ¿Cuál es la realidad de Hermosillo, lo que has visto? ¿Qué dicen los
6: pues
0: vecinos?
6: Imagínate, desde hace tiempo, en base a mis reportes, dije que se iban a meter el drenaje a las casas. Y tengo reportes de algunas colonias donde ya están invadidas todas las casas, todos los patios. Imagínate vivir de esa manera.
0: ¿Invadidas de agua?
6: Sí, drenaje.
0: ¿De drenaje?
6: Ya deja tú la fuga de agua, drenaje. Una cosa muy triste.
0: ¿En qué colonias has visto eso?
6: En algunas, en Olivares, por ejemplo, ¿no? Tengo uno reciente que acabo de publicar y otro que voy a publicar en unas horas más, allá en la colonia internacional, donde la gente está muy desesperada. Es una cosa verdaderamente, ¿cómo te diré a ti? Que pues no se puede sostener, ¿no?
0: Okay.
6: De esa manera. Insalubre completamente.
0: Las casas, por el drenaje.
6: Imagínate. Te vas si supieran las gentes estas de agua de Hermosillo, la sensación tan hermosa que siente uno cuando sentimos que abrimos la llave del baño de nuestra casa
0: y está limpio
6: para bañarnos y nos cae el agua, que obviamente pues te la cobran, ¿no? Y te cobran lo que ellos quieren. Ellos si fueran un poquito más sensibles, pues realmente dijeran, oye, vamos a atender esta situación, ¿no?
0: Okay.
6: Y esta situación está muy delicada. Imagínate que la gente haciendo cola con garrafones de agua para que nos estén dando agua en una pipa, ¿no?
0: Uy.
6: Y obviamente pues el negocio de hoy pues va a ser pues ser pipero.
0: Pues de ahorita, ¿no?
6: Muy bien.
0: A los piperos. Oye, ¿y qué más has visto además del tema del drenaje? De la falta, escasez. Hay en muchas colonias, ¿cómo has visto los reportes?
6: Sí, lo que pasa es que el museo está colapsado. Agua de Hermosillo ya lo ha reconocido, pero no lo reconoce públicamente, no, sino con la misma gente que pues se hacen mis reportes a través del Super Puma. Pues tienen muchos folios. Tú marcas ahorita y te van a foliar, pero ya tienen miles de folios atrasados, entonces todo los rebasó, ¿no? Imagínate,
0: okay.
6: En 5 años no han podido remediar esta situación que ellos ya sabían que existía desde tiempo atrás. Pues obviamente en este año último del supertoño pues no lo va a poder lograr.
0: Okay.
6: Humanamente no lo va a poder lograr.
0: Okay, entonces no van a poder con el plan extraordinario, dices, de las pipas.
6: No, porque es demasiado. El problema está ya está, ¿cómo te diré? Es demasiado el problema, pues, ¿no?
0: Pues así.
6: Y los recibos pues, cada vez más inflamados, ¿no?
0: Más caros. Oye, pero volviendo a la gente, o sea, alguien que te hayan dicho, que hayas visto, para ir cerrando.
6: Son muy sensibles, las anotaciones que tengo yo, porque verdaderamente, pues, me mortifica a mí como muchachita jovencita, ¿no?
0: Ajá.
6: Al ver su casa, que está colapsada de drenaje, el patio, toda su casa, pues obviamente se mortifican, no quieren vivir, y nadie merecemos vivir de esa manera.
0: Okay.
6: De la falta de agua, ¿no? Que es insoportable.
0: Y los socavones también, ¿no? Hoy hubo otro reporte.
6: No, claro, y cada vez más grandes. Pero eso es por una falta de mantenimiento, mi amigo.
0: Sí.
6: Juan.
0: Sí.
6: Te felicito por tu desarrollo, conectas con la gente, tienes muy buena conexión, tu voz, y por eso es que eres tan escuchado, ¿no?
0: Gracias.
6: Cuando suples ahí al entrañable Michel.
0: Michel Rivera, así es, muchas gracias. Pues pueden ver tus reportajes donde, en Facebook, ¿no? Eres conocido ahí por el reporte.
6: Sí, ciudadano. Yo en Facebook, en todos, en todas las plataformas, ¿no? Facebook, YouTube, Instagram y todo, en todas partes, como Super Puma, ya la gente sabe.
0: La gente sabe, el Super Puma ahí andará. Muchas gracias por esta colaboración. Y le platicaba que viene el cardenal Pietro Parolin, secretario de Estado, es el segundo hombre más importante del Vaticano y de la Iglesia, y se reunirá con la presidenta Claudia Sheinbaum, apenas 35 años del restablecimiento de las relaciones del Estado mexicano y la Iglesia Católica, porque sabe cómo fue el gobierno de los sonorenses, sabe qué pasó cuando fundaron el Partido Nacional Revolucionario y luego el PRI, pues hubo una persecución de la famosa Ley Calles. Así fue en 1926, Plutarco Elías Calles, nuestro paisano, prohibió, derivó el conflicto con la Iglesia Católica y prohibió el culto público, que se pudiera misa en público. Y se fundó la Liga Nacional de Defensa de la Libertad Religiosa por creyentes y la Iglesia se levantó en armas. Y como nuestro paisano, héroe y fundador de lo que hoy conocemos el PRI, pues solo conocía el uso de las armas como forma de negociación, como le enseñó su maestro Álvaro Obregón, el general Obregón, héroe también de nuestra historia, pues les dijo, o se someten a la ley, o se levantan en armas, y se levantaron en armas. Pero fíjese, no sé si usted sabía, porque luego no nos cuentan en la escuela, fundó diciendo, el mexicano, como lo del catolicismo, le vamos a hacer una iglesia, pero que no haya injerencia del Papa. ¿Qué quería Calles? Que no hubiera injerencias extranjeras, porque era un gran nacionalista, y veía al Vaticano en un pueblo muy católico. Esto se dio en el Bajío, fueron los sonorenses los que lo empezaron, esta matanza a los cristeros, y el ejército, pero se dio en el Bajío, ahí Jalisco, Michoacán, hay muchas historias. Dijo, pues voy a fundar la Iglesia Católica Apostólica Mexicana, y hubo un Papa mexicano de esta iglesia, que era el Patriarca Pérez, pero la gente no es tonta, y dijo, no, esto no es lo mismo, pero la misa era igual, y se ordenaron sacerdotes, reclamamos que venga a Roma. Bueno, 100 años de la Guerra Cristera, hay muchas historias, hubo dos guerras cristeras también, luego hubo otro levantamiento en 1934 con Lázaro Cárdenas. Sabemos poco de esta historia que empezaron los sonorenses y que están en la esencia, porque lo platico, de lo que fue el nacionalismo revolucionario que gobernó este país 70 años. Se llegó en un momento con la Santa Sede a una idea de, pues no nos llevamos ni tan bien ni tan mal, oficialmente no te reconozco por un tema de nacionalismo y ver a la religión católica como injerencismo y a Roma y a otro país, en el caso del Vaticano, pero pues como el pueblo era mexicano, pues se permitía la práctica de la fe, pero por ejemplo el tema de las escuelas privadas estaban prohibidas según la Constitución, pero pues se simula que funcionen. Bueno, entonces fue ya hasta que fue la apertura democrática de México que se acabó esta faramaya y se restablecieron las relaciones. Parolin es la mano derecha del Papa ahora León XIV y es un hombre muy interesante, muy inteligente, y ha sido el encargado en los últimos años desde el Papa Francisco de las relaciones exteriores, de volver a poner un poco a la Iglesia Católica y al Vaticano en el mapa mundial, un tipo brillante. Pues está aquí en México, va a ser interesante el encuentro porque la presidenta

0: armas los cristeros porque querían quitar. En la Constitución decía que la educación mexicana era socialista a fuerzas, venían de Cárdenas y Vicente Lombardo y otros temas. Y pues dijeron, no queremos que digan la Constitución, y lo lograron, ya no dice que es una educación socialista, pero bueno, la historia de México, 100 años de este evento, que se sabe poco y hay que estudiarlo más, y pues esta reunión. Y con eso yo los dejo, los dejamos, muchas gracias por habernos acompañado, yo soy Juan Carlos Puebla, los dejo con Julián Mazoy, pueden seguirme en redes sociales, en X, @JuanPU21, en Instagram, Juan Puebla Pavlovich, mañana seguiré cubriendo a nuestra gran compañera, a la mejor periodista de Sonora y una de las mejores de México, Michelle Rivera, aquí estaremos en este espacio a la misma hora y al mismo lugar.
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3: Detrás del Palacio de Almudaina. Cuando es época de verano, la familia real española viaja a la isla de Palma de Mallorca. La residencia oficial es el Palacio de Almudaina. Aunque tiene origen romano, fue un hermoso alcázar musulmán. Su nombre significa fortaleza o ciudadela y es utilizada para actos oficiales donde el rey acostumbra recibir al presidente de gobierno. En 1229 fue sede real y es considerada patrimonio nacional y es bien del interés cultural. La familia real y la emérita Sofía acostumbran a quedarse en el Palacio de Marivent, donde ya es una tradición hacer un posado familiar. Si un día te das una vuelta a Palma de Mallorca, que no sea época de verano, puedes visitar el Palacio de Almudaina, que está abierto al público, para admirar la belleza que ha permanecido desde hace varios siglos. No son cuentos de hadas, son historias reales.
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5: La cotorra del sol. Esta pequeña ave destaca por sus vibrantes tonos amarillos, naranjas y verdes. Viven en bandadas sumamente ruidosas y coordinadas, alimentándose principalmente de semillas, frutas frescas y brotes tiernos de plantas.
4: Aprendamos juntos.
6: Las plantas experimentan estrés y emiten sonidos ultrasónicos de alta frecuencia cuando sufren por sequía o cortes en sus hojas.
4: Información sorprendente.
6: Los escorpiones brillan bajo la luz ultravioleta debido a una proteína especial presente en su exoesqueleto que los hace visibles.
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